bienes, los santificas, los llenas de vida, los bendices y los repartes entre nosotros. Por Cristo, con Él y en Él. A ti.

0: hace a la humildad las caídas. Porque a veces nosotros como que vamos caminando y obtenemos los objetivos que nos hemos propuesto y nos da por alimentar nuestra vanidad y creernos que somos capaces de todo, que nosotros somos los que hemos logrado el éxito, el desarrollo, el objetivo, que nosotros podemos realmente construir una felicidad. Pero bien lo dices tú, la felicidad va de la mano de la realización y la realización trae consigo la implementación y práctica de muchas virtudes que están señalando el camino que debo recorrer para realmente sentir y experimentar esa felicidad que Dios nos entrega. Entonces, es todo una unión de un contexto humano con un contexto divino en el camino terrenal y en la práctica de lo que yo hago con el sentido que yo lo hago. Es darle justamente el verdadero sentido a lo que yo hago. Es el trabajo, la clave, ¿verdad? Siempre nosotros estamos trabajando, bien sea en labores caseras, bien sea en un contexto laboral, en una empresa, en un contexto social, deportivo, etcétera. Siempre tú y yo estamos trabajando. Pero debemos siempre trabajar mirando el objetivo. Nunca
1: Así es.
0: debemos perder de vista el objetivo, que el objetivo abraza la realización del ser humano. Bueno, yo creo, Jordi, que el tiempo es implacable, ¿no? Puede que en otra oportunidad podamos volver a tocar el tema. Muchas gracias por estar con nosotros. Y gracias a ustedes por acompañarnos en este su programa, La Defensa de la Vida y la Familia. Bendiciones para todos.

0: Vosotros cansáis a vuestro Dios. Vosotros cansáis a vuestro Dios. Es verdad, con nuestra conducta cansamos a Dios. Pues vean el juicio. Dios es como fuego de fundidor, como lejía de lavandero. Se sentará para fundir y purgar, y purificará a los hijos de Leví, y los acrisolará como el oro y la plata. El juicio, castigos de Dios, purgatorio, infierno. Y ahora, que yo, vuestro Dios, no cambio, y vosotros no termináis nunca, diciendo que os arrepentís y vuelvo a pecar. Os arrepentís y vuelvo a pecar. Yo no cambio nunca. Ahí estoy en el altar. Por más ofensas que me hagáis, vosotros no acabáis nunca de cambiar.
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0: Bienvenidos amigos a este espacio Conócete a ti mismo que compartimos habitualmente en esta emisora en compañía de la hermana María Esther, que está preparada con todo su material aquí, y yo
1: está?
0: Con mi material de bombardeo de preguntas. Bueno, en realidad es aprender todos, ¿no? No solamente los oyentes, sino también nosotros. Y en este caso ya es como que vamos terminando otro tema, ¿no, hermana? El que se refiere a la relación entre temperamento y religión. Y entonces nos comentaste en el último programa tres santos, o sea, la vida de tres santos que vamos a comentar en el programa, para que veamos que el Señor no nos quita eso que antes nos ha dado, que es nuestro temperamento, sino que quiere que trabajemos en orden a alcanzar la santidad. O sea, llegar al cielo no es fácil, para eso todos llevamos nuestra cruz. Y muchas veces nuestro propio temperamento suele ser nuestra cruz, pero es ahí donde el Señor quiere que trabajemos con todo lo que cuesta, pero que se puede alcanzar. Y ejemplo de esto son estos santos que nos marcan tres tipos de temperamentos muy especiales sobre los que ellos trabajaron y que al final alcanzaron la santidad, ¿no?
1: Exactamente, son tres santos canonizados y los hemos elegido, son los que suelen elegir los que trabajan en lo que es la ascética diferencial, que se llama. Podemos recordar un poquito esta idea.
0: Muy bien.
1: Estamos ahora comentando ya la parte final de este libro, que trata sobre el carácter, de Alejandro Roldán. Y el último capítulo que él pone es la relación que hay entre carácter y religión. Y hemos ido comentando las diversas acepciones de la palabra carácter, por ejemplo, la actitud ante la vida. También hemos hecho otros comentarios para ir conociendo cómo en el sujeto es necesario y está ahí, es una realidad, este fenómeno religioso. Decíamos que es de todo el hombre, de todos los hombres, y que todos tenemos esta experiencia religiosa. Pero de acuerdo a nuestra cultura o a nuestra manera de ser psicológica, pues este fenómeno religioso se va a desarrollar de una u otra manera.
0: Muy bien.
1: También en uno de los apartados que si hay una persona que tiene constitucionalmente alguna patología neurótica, es decir, ya de por sí esa persona constitucionalmente tiene alguna carencia psicológica, algún problema, no es que el problema religioso le traiga esa dificultad, esa enfermedad, ese problema, sino que lo que hace es añadirse como algo accidental.
0: Eso es.
1: Y decíamos que si esa persona estuviera en el mundo deportivo, pues sería el deporte el que aparentemente le traería el problema. No es así, es que ya la persona de por sí tenía alguna dificultad.
0: Muy bien.
1: Y en la última parte estamos, como decías tú, comentando la relación entre temperamento y religión. Según Sheldon, ya hemos comentado que hay tres tipos de temperamentos, el cerebrotónico, somatotónico y viscerotónico. Y veíamos cómo estas tres tipos de personas, de individuos, siendo educados en la formación religiosa de la misma manera, hemos hecho un supuesto,
0: sí,
1: que escuchasen las mismas conferencias,
0: eso
1: tuvieran
0: es
1: el mismo director espiritual, etcétera, los mismos libros, dado su temperamento, se les va a marcar ciertos aspectos de la vida espiritual más a uno que a otro. Y esto se hace de forma inconsciente. Esto lo repito y lo repiten todos los que trabajan en ascética diferencial. Hay varios libros porque lo que se nota es que pues no somos absolutos. Entonces necesitamos como diversos matices y de acuerdo a cómo es nuestra manera de ser vamos a marcar ese aspecto de la santidad. Entonces, decíamos que en la realidad, en la práctica, hay como tres concepciones de la santidad, de la caridad, de acuerdo a mi manera de ser. Y habíamos comentado el tipo del santo viscerotónico. Los tres son santos. Por lo tanto, nadie puede decir estoy excluido de la santidad porque mi manera de ser es, por ejemplo, muy melancólica o no, yo soy demasiado activo, entonces no calzo dentro de la santidad. No. Lo importante es que tú encuentres en cuál de estas tres matices de santidad pues te llama el Señor. Y de acuerdo a eso, que trabajes modelando tus cualidades humanas que Dios te ha dado y sobrenaturales a ese tipo que más se acomoda a ti. Por supuesto, siempre buscando el amor a Dios.
0: Vamos a ver, no hay nada en contra de las mujeres. porque como los tres son hombres, puede salir alguno con esta idea así un poco rara. No, para nada. Podrían haber sido tres mujeres también,
1: sí,
0: ¿por
1: también.
0: Qué no? Esto es independiente, ¿no?
1: Sí.
0: San Francisco de Sales, llamado el Santo de la Dulzura, que fue obispo de Ginebra, fundador junto con Santa Juana de Chantal de la Orden de la Visitación, un hombre que fue educado con una exquisitez porque era de la nobleza. Se le llama así el Santo de la Dulzura. Tuvo mucho que trabajar en cuanto a su temperamento, porque él de por sí era con ganas de reaccionar así, comerse el mundo.
1: Tendencia a la ira.
0: Eso
1: sí,
0: es. Y trabajó en eso. Y miren ustedes, el Santo de la Dulzura.
1: Sí.
0: Después, dos jesuitas, ¿no?
1: Exacto.
0: San Francisco Javier, patrono de las misiones, junto con Santa Teresita, y San Juan Bermas, ¿no? San Francisco Javier, que se podría haber llevado el mundo por delante, y se puede decir que espiritualmente se lo llevó por delante, ¿no?
1: Pues sí.
0: Pero santamente y bien. Y un santo allí, encerrado en el convento, ¿no?
1: Sí,
0: de la
1: novicio.
0: Compañía de Jesús, y dedicado solamente, y no solamente, sino...
1: Es un gran trabajo
0: Eso, es un gran trabajo.
1: El de la regularidad y la observancia.
0: Eso es, a observar, ¿no? Todo lo que cada una de las reglas, o sea, pequeños detalles, le marcaba su congregación, ¿no?
1: Exacto.
0: Fundada por San Ignacio de Loyola, ¿no?
1: Eso
0: esto
1: es.
0: Por si alguno no conoce a los santos.
1: De todas maneras, me has dado una buena idea. En alguno de los programas me voy a fijar y vamos a traer entonces tres modelos de santas.
0: Bien, hermana,
1: porque eso
0: apoyo
1: puede...
0: esto.
1: Sí, porque es verdad, decíamos también, fíjense, Dios no destruye la naturaleza, se acomoda a ella y, por supuesto, la perfecciona, que esto tampoco nos sirva entonces de excusa para decir, no, como Dios no destruye la naturaleza ni la quiere forzar, pues claro,
0: me
1: las
0: quedo
1: cosas
0: así,
1: que hago
0: eso.
1: Es que tienen que ser así. No, ciertamente cuenta con ella y Dios no va a forzar una cosa si ya me ha hecho así. Entonces decimos que ni siquiera es lo mismo ser santo que ser santa, en el sentido de que Dios al hombre le ha dado unas cualidades y, por supuesto, entonces le pide una manera de ser santo diferente a la mujer. El Evangelio es para todos igual. Estamos hablando solamente de matices, del modo. Igual que no es lo mismo la santidad de... A ver, el modo de santificarse de un religioso que de una persona casada.
0: Claro.
1: Pero el Evangelio es para todos y la meta es la misma. Todo está, dijéramos, en los distintos caminos o distintos modos de llegar a esa meta. Entonces, en el temperamento se nota muchísimo, porque si no, por ejemplo, a un San Juan Berman, pues no le hubieran podido pedir los superiores, y para él hubiera sido un trauma muy fuerte. Bueno, Dios le hubiera dado la gracia si se le hubiera pedido la obediencia, pero de hecho no se lo pidió, ¿ven? Porque el Señor pues se acomoda. Si le hubiera mandado como a San Francisco Javier a predicar en público,
0: claro,
1: y a hablar con esto, con los chinos, los japoneses,
0: sí,
1: que
0: sí.
1: Se necesita una persona con un carácter y una vitalidad
0: muy especial,
1: muy,
0: ¿no?,
1: especial.
0: Y al revés, hermana, porque San Francisco Javier, con esa fuerza, él decía que tenía ganas de ir a meterse en medio de los jóvenes de la universidad y decirle, ¿pero qué
1: le
0: están
1: hubiera
0: haciendo
1: dado
0: aquí?
1: Claustrofobia si hubieras
0: sí.
1: tenido que estar. Lo hubiera
0: claro,
1: hecho, por amor a Dios.
0: Claro, pero si hubiera sido carmelita descalzo, pues yo no sé.
1: Pues se ve que
0: el
1: Señor
0: no hubiera dado la gracia,
1: eso,
0: ¿no?
1: Mira.
0: Pero no me imagino a un San Francisco claro. Javier carmelita descalzo.
1: Exacto.
0: Como San Juan de la Cruz, por ejemplo. Y ahí el Señor, fíjense todo lo que hizo en el alma de este hombre santo, doctor
1: sí,
0: de la Iglesia,
1: sí,
0: San Juan
1: por
0: de la
1: eso.
0: Cruz. Y ahí vemos eso, ¿ves?
1: Mira,
0: Que no hay excusa.
1: Me comentabas tú hace poquito una frase que le escuchaste a un sacerdote que me ha gustado mucho y creo que viene muy ad hoc, muy a propósito en este programa de psicología práctica y además orientado en este caso a la religión, al buscar la perfección. Que Dios no elige a los capacitados, sino que capacita a aquellos que elige. Entonces, en el momento en que Dios, ya por el mismo hecho de haber sido yo creado, pues ya me capacita para poder
0: Claro.
1: existir. Y si me da la vida sobrenatural, ya me está capacitando también para llegar a la santidad. Por lo tanto, por el mismo hecho de existir y de estar bautizado, yo tengo la certeza de que estoy capacitado, porque Dios, al elegirme para ser hijo suyo y formar parte de la Iglesia, me está dando esta capacidad, puedo llegar a la perfección. Luego, no sirve decir, es verdad, también hay que ser reales, que hay caracteres muy pobres, ya lo hemos hablado, el amorfo, el apático, pero también hay los caracteres ricos, como por ejemplo el colérico, el apasionado, pues tienen muchas cualidades humanas, pero también a veces tienen más peligros porque pues precisamente pueden caer en el error, graso error, de creer que ellos son indispensables para
0: Eso
1: Dios.
0: es, sí.
1: Y Dios puede hacer su obra, ya digo, no elige a los capacitados, no los necesita, sino que capacita a aquellos que elige. Y en la vida de los santos es muy bonito leerlo, por supuesto, porque son modelos concretos para nosotros, pero en esta visión psicológica yo animo a los oyentes a que cuando lean también la vida de los santos se fijen en estos rasgos temperamentales que tenían, para que veamos que Dios no anulaba la naturaleza. Por ejemplo, tú que eres muy devota del santo cura de Ars. Bueno, el santo cura de Ars era nervioso, un nervioso,
0: nervioso
1: muy marcado.
0: Sí, sí, sí.
1: Porque, bueno, Dios le capacitó, porque además era una persona que tenía poca inteligencia, le costó mucho hacerse sacerdote, realmente lo ordenaron para santo, porque
0: no le dieron
1: licencia para confesar, y fíjense cómo el Señor pues le era dócil al Espíritu Santo y el Espíritu Santo lo llenó del don de consejo,
0: claro,
1: de tal manera
0: sí,
1: que
0: sí.
1: De
0: las
1: forma,
0: mentes.
1: Y de forma rápida y muy clarividente, aconsejaba a las personas en cuestiones de moral que otros teólogos hubieran estado días y
0: Eso
1: días
0: es,
1: buscando la
0: estudiando,
1: solución
0: claro.
1: a ese problema moral. ¿Ven? Luego, a Dios no necesita de nosotros, necesita de nuestra apertura y nuestra humildad. Pero, por ejemplo, es muy bonito ver en la vida de Santo Cura de Ars, él se escapó de su parroquia, creo que fueron dos o tres veces.
0: Mira,
1: Bueno,
0: hermana, eso fue realmente
1: eso lo
0: leerlo.
1: hace un nervioso.
0: Sí.
1: Eso San Ignacio de Loyola nunca
0: No
1: lo
0: lo
1: hubiera
0: hubiera
1: hecho,
0: hecho, claro.
1: nunca.
0: Sí.
1: Lean la vida de San Ignacio de Loyola, era un hombre de gobierno.
0: Claro.
1: Siempre metódico, organizado, reposado. Él cuando le presentaban cuestiones decía, esto hay que dormirlo. Y nunca
0: Claro.
1: tomaba decisiones.
0: Sí, sí, sí.
1: El santo cura de Ars no, era, pues eso, impulsivo.
0: Claro.
1: Es verdad, un impulsivo santo, porque estaba guiado por el Espíritu Santo.
0: Pero
1: Pero ven
0: impulsivo al fin,
1: cómo
0: ¿no?
1: Pues Dios se acomoda en la manera de ser. San Francisco de Asís era otro nervioso, este sí que era
0: Claro.
1: nervioso, un temperamento puramente nervioso. No quería tener ninguna regla. Él decía, no, nuestra regla es el Evangelio. Es eso, es un poco vivir así en el aquí y ahora, sin eso, pues eso, tampoco San Ignacio de Loyola puso unas normas, unas
0: Sí,
1: constituciones,
0: sí, sí.
1: trabajó
0: Todo
1: un cuerpo
0: establecido.
1: legislativo.
0: Claro.
1: Realmente la Compañía de Jesús, sus legislaciones, ha sido de suyo modelo para muchas asociaciones e institutos posteriores.
0: Y además en lo que es apostolado y tarea pastoral, ha
1: Exacto.
0: sido un apoyo para la Iglesia en
1: Mucho.
0: su tiempo, pero realmente.
1: Por ejemplo, la Orden de San Benito.
0: Claro, también. Sí, sí,
1: Orden,
0: sí. Sí.
1: método. Pues
0: Claro.
1: esto, San Francisco de Asís no es así. Y decimos, ¿uno es más santo que otro? Pues no. Son,
0: No.
1: como dijéramos en el campo, bueno, ¿qué es más bonita, la rosa o el tulipán? Pues miren, las dos son bonitas, porque
0: Claro.
1: tienen cada una belleza peculiar
0: Un
1: y
0: perfume especial,
1: especial.
0: claro. Un
1: Y
0: color especial.
1: exacto, y la violeta no tiene nada que envidiarle pues a la
0: Claro.
1: orquídea. Entonces, en este sentido, es así. El campo amplio de cada alma pues tiene una santidad para él. Tenemos unas directrices todas concretas que son el Evangelio, pero uno leyendo la vida de los santos, estoy recordando ahora, por ejemplo, incluso santos con ciertas enfermedades psíquicas que no impiden la santidad. Por ejemplo, está comprobado que Santa Margarita María de Alacoque pues tenía cierta, pues no sé decir si llegaba a esquizofrenia, pero había
0: Una
1: como
0: tendencia a
1: una
0: lo mejor,
1: tendencia, claro,
0: claro.
1: la misma Santa Teresita era
0: Y Santa Gema,
1: una
0: hermana.
1: persona hipersensible.
0: Yo no sé, pero había oído este comentario. Lo que pasa es que muchas veces este comentario se hizo para denigrar
1: Claro.
0: su santidad, ¿no? Y para burlarse. Pero yo no sé también si habría que, a lo mejor podríamos traerlo en otro programa,
1: Conocerlo bien,
0: comentarlo, ¿no?
1: sí, pero que no tengamos miedo a decirlo. Esto, pues antiguamente había una idea como que de los santos solamente había que hablar de las virtudes. Y, por ejemplo, si algún defecto o alguna tendencia había habido en los santos, pues se callaba porque se pensaba que eso denigraba su santidad y nada más fuera de la realidad. Porque entonces si pintamos a los santos como algo totalmente lejano, como que ellos no tuvieron naturaleza y fueron ángeles, ahí sí que estamos totalmente despedidos todos de la santidad.
0: Claro.
1: Pero cuando uno lee, por ejemplo, la vida de una Santa Luisa de Marillac, esa mujer, yo les animo, por ejemplo, a leer su vida a las personas que tienden a la melancolía, a la depresión. Esta mujer tenía un carácter muy difícil, muy metido en sí misma, como digo, sería seguramente cerebrotónica, muy sentimental,
0: Sí.
1: muy con esta fuerte tendencia a la depresión, a la melancolía. Y necesitaba muchísimo afecto. Era una persona muy afectiva. una persona así, si no tiene fe y no hace oración, pues es lo que vemos hoy en día, los psicólogos llenos claro. de personas y llenos de pastillas y de insatisfacción.
0: Sí. Y los confesionarios vacíos.
1: Exacto. Entonces, muchas de esto lo hemos dicho aquí y sí. lo dicen todos los psicólogos, que muchas de estos problemas se resolverían pues con una fuerte base de fe y de formación religiosa y sobre todo haciendo oración, porque Dios hace superar esto, no es que lo quite, porque sanó muchísimo toda su vida. Pero fíjate que San Vicente de Paul le decía, la supo guiar en ese sentido, muy buen director, que cuando veía que ya no podía más, pues le daba ese consuelo que ya necesitaba, pero cuando veía que tenía que ponerse en rectitud, le decía, usted estando así, se siente usted un trapo, muy bien, pero sirva a los demás. Y ella obedecía,
0: claro.
1: se sentía fatal, terrible, lo veía todo negro, pero se ponía a servir a los pobres. Y eso fue lo que la santificó, porque no se hizo caso a sí misma,
0: claro.
1: porque hubiera estado metida en la cama todo el día.
0: Sí, sí, sí, sí.
1: Todo lo veía negro, todo se le hacía un mundo. Hay personas que son así, que tienen
0: sí.
1: tipo obsesiones, y eso no tiene nada que ver con la santidad.
0: Uh-huh.
1: Es nuestra naturaleza, por el pecado original, ha quedado tarada. Y yo diría que tire la primera piedra aquel que no tiene una tara psíquica.
0: Obviamente.
1: Todos estamos llenos de manías,
0: sí, sí, sí.
1: De cosas que no sabemos por qué las hacemos, de miedos, de temores.
0: Y hace que a veces no nos aguantemos ni nosotros
1: eso
0: mismos.
1: Es.
0: Esta frase
1: Pues,
0: es muy común, ¿no?
1: Pues todo eso no se trata de negarlo, porque está ahí, ni tampoco de desanimarse pensando que entonces yo no puedo ser santo pues porque tengo una manía o porque me doy cuenta de que soy débil psicológicamente o porque tengo incluso eso, pues una tendencia a la esquizofrenia o alguna obsesión, alguna cosa así, algún tipo de depresión obsesiva. Todo eso es superado con la gracia de Dios. Es una cruz que se lleva por las personas que tienen ya estas tendencias. Como digo, algunos tendrán esa y otras tendremos otras. Nadie se libra de esto por esto, porque la naturaleza nuestra ha quedado rota por el pecado original. Pero la gracia de Dios hace superar estas cosas y precisamente, como decías tú, nuestro temperamento con todo esto es un perfecto instrumento, si lo sabemos usar, unidos a Dios, para nuestra santificación. Entonces, es un verdadero trampolín, o nos puede servir para amargarnos la vida, o nos puede servir justamente para santificarnos y alcanzar el fin para el que hemos sido creados, que es la santidad, la unión con Dios.
0: Hermana, quiero dejar como conclusión de
1: sí.
0: esto que acabas de decir, porque pueden estar escuchándonos, y más en este espacio donde hablamos de psicología,
1: claro.
0: estas personas que la están pasando muy mal, que están en un estado depresivo desde hace mucho tiempo, y aquellos que no somos depresivos, no sabemos lo que sufre
1: claro
0: esta persona,
1: que sí.
0: ¿no? Y que, ojo, no solo sufre la persona, sino también quienes le rodean,
1: sí.
0: que muchas veces no saben ayudar a la persona y creen que está así porque le da la gana, y no es así, porque nadie quiere estar del sofá a la cama, de la cama al sofá y del sofá al baño, no.
1: Tiene
0: ¿no?
1: como cierta, es verdad, se ha colgado en la sociedad como cierta un cartel de cierta un poco humillante a las
0: Exacto.
1: enfermedades psíquicas.
0: Sí, sí, sí.
1: Entonces yo me rompo una pierna y a todo el mundo le doy pena porque voy con la escayola,
0: claro.
1: con el yeso y necesito muletas y me ayudan, etcétera. Digo que tengo una depresión y ciertamente me miran como diciendo, claro, pues ya
0: claro.
1: será que tú eres especialmente débil
0: Claro,
1: o
0: sí.
1: que no tienes.
0: Y más bien me alejo en vez de ayudar a la persona.
1: Entonces, en absoluto, eso es una enfermedad como otra cualquiera. No tiene, muchas veces es por supuesto, y yo diría que siempre es involuntaria, porque incluso hay depresiones que se tratan de la constitución vegetativa
0: Sí,
1: de la
0: sí,
1: persona,
0: sí.
1: le falta pues alguna. Algún,
0: claro, tiene alguna carencia,
1: alguna
0: sería, ¿no?
1: carencia
0: Claro.
1: en sus hormonas o en no lo sé explicar bien, pero es algo físico totalmente,
0: Sí.
1: y con una pastilla, con un tratamiento, eso se supera. Y también, si es una depresión psíquica, pues, como digo, por temperamento hay personas que tienden más a esto. Entonces, claro, si uno ha tenido la gracia de tocarle un temperamento que es optimista, que de por sí pues es emprendedor, etcétera, pues a lo mejor le falta comprensión para las personas que les ha tocado un temperamento que tienden a la melancolía, al egocentrismo o a la taciturnidad, etcétera, y bueno, no han elegido ser así. Esas personas también tienen muchas riquezas y hay que ayudar a superar estos baches, pero que sepan que con eso, o sea, Dios cuenta con eso y a pesar de eso, y diríamos, gracias a,
0: claro.
1: a esto, que es la cruz,
0: sí, sí.
1: si lo sabemos ver con ese matiz de la fe, pues entonces vamos a llegar a la santidad. Y de hecho, no recuerdo ahora el nombre, pero me tocó hace poco leer la vida de un beato, que beatificó Juan Pablo II, que cayó 3 o 4 veces en depresiones fuertes, estando ya en la vida religiosa.
0: Uh-huh.
1: Y gracias a Dios lo pudo superar justamente con la fe y con la oración.
0: Claro.
1: Y hoy es beato.
0: Por eso invito a los oyentes que están en esta situación, por ejemplo, a comenzar con la lectura de la vida de Santa Luisa de Marillac.
1: Uh-huh.
0: Se escribe con doble L, Marillac.
1: Y es cofundadora con San Vicente de Paul de las Hijas de la
0: Caridad. Hijas de la
1: Caridad, sí,
0: exactamente.
1: Sí, sí.
0: Y poner toda tu mejor atención, ¿no? Porque eso te puede dar, a lo mejor, pequeñas lucecitas y te va a aclarar un panorama.
1: Sí.
0: Y atención, tal vez pienses que la ayuda de un psicólogo puede ser muy importante.
1: A veces es necesaria,
0: pero
1: sí.
0: Pero elige
1: uh-huh.
0: bien. Un psicólogo que no te diga que puedes hacer todo lo que te da la gana, sino que te oriente, que sea un psicólogo de fe. Porque si no, ¿en qué te va a ayudar? Si es la fe lo que sabemos que te ayudará a salir de esto, entre otras cosas, un psicólogo, un profesional que no tenga fe, es muy difícil que te pueda ayudar.
1: Claro, porque quiere explicar esta necesidad íntima
0: interior,
1: de
0: claro.
1: felicidad que tenemos y este fenómeno religioso, pues con otras explicaciones totalmente pues
0: claro.
1: fuera de contexto.
0: Y ya
1: ¿no?
0: sabemos lo que pasa cuando Dios no está en nuestra vida.
1: Claro. Uh-huh.
0: ¿no? Entonces ese es el consejo que te damos y a lo mejor sería bueno que te pusieras en contacto con nosotros, que nos comentaras
1: totalmente.
0: Cómo va todo,
1: uh-huh.
0: cómo llegaste a esa situación y ver, que nos cuentes también qué estás haciendo para salir de eso,
1: sí.
0: ¿no? Porque también tenemos que tener la intención, por lo menos un poquito de buena voluntad para salir de esa situación, ¿no? Y vas a ver que te vas a ayudar a ti mismo o a ti misma y a quienes te rodean también, ¿no? Y eso,
1: por supuesto.
0: Un poquito de felicidad no viene mal.
1: Claro
0: de vez
1: que
0: en
1: sí,
0: cuando, ¿no?
1: que se sepa sobre todo que esos problemas son superables.
0: Claro,
1: aunque,
0: exacto.
1: Aunque uno tenga siempre tendencia hacia ellos, pero se
0: sí.
1: pueden superar.
0: Mira, la muerte es lo único que no tiene solución.
1: Claro.
0: ¿No?
1: Y diríamos, bueno, qué alegría porque es el encuentro con Dios. Así
0: claro.
1: que debemos también esperarla con gozo y preparándonos para ella. Pues vamos a hablar en estos minutos que nos quedan del segundo y el tercer tipo de santos, que es San Francisco Javier. Este santo ejemplariza el tipo somatotónico, que es el emprendedor, el de la caridad de conquista y de celo apostólico. Por lo tanto, su amor a Dios es el celo dinámico por la salvación de las almas. Es un correr, un moverse incesante para convertir a los infieles al cristianismo. Miremos la vida de San Francisco Javier, de Lisboa a la India, de la India al Japón,
0: uh-huh.
1: del Japón a la India nuevamente, de la India a China. Y ahí, a las puertas de China, muere en plena madurez de vida, ahí
0: sí,
1: en la isla
0: sí,
1: de
0: sí.
1: Sanchón,
0: uh-huh.
1: solo con un criado o un ayudante que tenía.
0: Exactamente, sí, sí.
1: Y agotado.
0: Y además joven.
1: Sí, sí.
0: Tenía creo que 42 años, me parece.
1: Agotó su vida en ese ir y venir. Bueno, pues su amor a Dios lo mostró quemándose totalmente, ¿no? Como una vela que se agota y se entrega, consumido. Y su amor al prójimo estaba justamente adornado con las virtudes activas, el valor, el tesón en las dificultades, la osadía.
0: Uh-huh.
1: Recuerda, por ejemplo, cuando la amenaza al rey de Portugal por no gobernar conforme a la gloria de Dios y también cuando se enfrenta con 600 brahmanes,
0: uh-huh.
1: estos de esta secta, y discute con ellos en su lengua y los llega a convencer.
0: Es muy bonito esto, hermana, porque se ve en el Divino Impaciente
1: sí.
0: esta charla que crea
1: sí,
0: Pemán
1: sí, sí, sí.
0: entre el brahman principal y
1: ajá.
0: el otro que era un brujo
1: sí.
0: de la tribu. Y es muy gracioso, pero además tiene una profundidad porque va contestando tajantemente,
1: son personas,
0: con una
1: claro,
0: convicción.
1: Los somatotónicos muy directos, muy con mucha claridad, aseveraciones muy firmes en las faltas de los misioneros que estaban a su cargo, decisivo, etcétera.
0: Claro.
1: Todos los que se sientan identificados con este tipo de virtudes, pues que lean a San Francisco de Sales, San Francisco Javier. Y en cuanto al amor a sí mismo, pues lo demostró no acordándose para nada de sí en los trabajos apostólicos, al contrario, ¿no? Pues porque estos apóstoles se queman pronto y entregan todas sus fuerzas y, bueno, como que no se cuidan a sí mismos, pero
0: uh-huh.
1: por este entregarse a los demás. Y San Juan Bermans, que este santo es el óptimo modelo del tercer tipo, que es el cerebro tónico, la caridad de servicio o de obras pequeñas. Su amor a Dios, que tampoco era sensible porque son poco afectivos
0: uh-huh.
1: normalmente los cerebrotónicos, porque son más como de la mente, Para ellos, amar a Dios era cumplir la voluntad de Dios por amor. Entonces, como dijimos, él llegó a ser novicio, no llegó a ser sacerdote. Siendo religioso, puso todo su empeño en cumplir las reglas de su orden a la perfección. Uh-huh. Y fue la única y fundamental razón por la que él fue canonizado por la Iglesia. Porque no faltó ni a una sola norma. Él hizo un propósito: me dejaré hacer pedazos antes de incumplir la mínima regla. A algunos le ha parecido esto una cosa exagerada, ¿no?
0: Mira, siempre salen los.
1: Pero que... no hay que ver en eso como algo desorbitado, claro, sino como un deseo de un amor finísimo, delicado, que es lo que tienen los cerebrotónicos.
0: Sí, sí, sí.
1: Entonces, él, esa máxima de vivir a la perfección la más mínima regla por amor a Dios. Eso es. Lo que vivió San Juan Bermans. Pues aquí están todos, en cada uno en su tipo. Aquí pueden, dijéramos, elegir a la carta.
0: A ver, ¿cuál quieren?
1: ¿Cuál de la santidad ven que se hace más acorde con su manera de ser? Por lo tanto, que nadie venga aquí diciendo que no puede llegar a la santidad.
0: Eso es. Hermana, final.
1: Se nos terminó el tiempo y se nos terminó el libro. El próximo día, si Dios quiere, comenzaremos con uno que también va a ayudar mucho a los oyentes, que se titula Control Cerebral y Emocional.
0: Uh-huh. Y esto no... Control en la hora y el día en que vamos a salir al aire. Para no olvidarse, porque será también muy interesante y de mucha ayuda para ustedes y también para nosotros, ¿por qué no?
1: Sí.
0: Sigan escuchando la emisora y pronto nos volvemos a encontrar, si Dios lo permite, en Conócete a ti mismo.
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0: comenzamos un nuevo programa. ¿Cómo están nuestros amiguitos?
1: Bien.
0: ¿Solo bien?
2: Muy bien.
0: ¡Ah! Ya creía yo. Eso es lo que me parece a mí porque os veo muy, muy, muy contentos y risueños. Estos amiguitos son conocidos de todos nuestros oyentes, pero hacía un tiempito que no venían. Así que voy a pedir que se presenten de nuevo. ¿Quién está por ahí?
3: Alex.
0: Alex. ¿Cuántos años tienes, Alex?
3: 10.
0: 10 años. ¿Y eres hermano de...?
3: Andrea.
0: ¿Y de quién más?
3: De Carlas.
0: De Carlas, que él hace más tiempo que no viene. Porque le gusta irse a pasear con sus amigos. ¿Dónde iban hoy? Hoy se iban de paseo.
3: A la nieve.
0: ¡A la nieve! ¡Oh! A un lugar de nieves perpetuas. Bueno, espero que no venga con ningún hueso roto. ¿Y quién está al lado de Alex?
4: Andrea.
0: Andrea. ¿Cuántos años tienes, Andrea?
4: 8.
0: 8 añitos. Bueno, son hermanos junto con Carlos en español. Y bueno, han venido a varios programas y les vamos a y por ahí también está, perdone abuela, ya se me olvidaba, como siempre está en los programas.
5: Ya no hay respeto por la gente mayor.
0: Es parte imprescindible.
5: Bueno, no tanto, hermana. ¿Qué tal? Estoy muy contenta. ¿Sabes por qué?
0: ¿Por qué?
5: Porque he visto el entusiasmo de Alex y Andrea para preparar este programa.
0: Llegaron tempranito. Porque hay otros que nos cuesta sacarlos de la casa y que vengan. Uh-huh. Y hasta que... Y después los ponemos a que se estudien un poquito lo que vamos a hacer en el estudio. Ya, miraroslo que venimos enseguida. Y cuando uno llega hasta, pues, aviones en el estudio, las sillas tiradas, bueno...
5: Porque estudian rápido.
0: Esto es un
5: muy
0: desastre.
5: Buenos alumnos.
0: Pero estos niños han estado tranquilitos estudiando sobre todo. Así
5: bueno, creo... tranquilitos es una forma de decir.
0: Bueno, abuela...
5: Porque Andrea estuvo tocando el órgano que tenemos en el estudio de la radio. Y lo hace muy bien.
0: Ay, vamos a hacer cantemos.
5: Entonces. No, hermana, no te ilusiones.
0: Ah, bueno.
5: Pero entonces tenemos otras cosas interesantes.
0: Escucharemos.
5: Sí. Hermana, ¿qué tal si les contamos a los amiguitos cómo te llamas y qué haces aquí? Te he sorprendido.
0: Yo soy la hermana María Esther, como siempre, en este programa que me encanta compartir con los niños, porque así uno aprende, pues, de los niños tenemos mucho que aprender. El mismo Jesús nos dijo que si no nos hacemos como niños, no vamos a entrar en el reino de los cielos.
5: Pero solo con los niños, hermana, ¿te gusta estar?
0: Me gusta estar con los niños, con los jóvenes, con los adultos y también con los abuelitos.
5: ¡Ah! Bueno, ¿qué vamos a hacer, hermana?
0: Vamos, bueno, que nos lo cuenten ellos, que para eso han venido a ser los protagonistas,
5: miren,
0: de este programa.
5: Digo, oigan, ya no sé ni lo que digo.
0: Ay, es que siempre se nos olvida presentar al que está del otro lado, el técnico Raúl, y entonces dice, bueno, aunque sea de esta manera que se
5: acuerden de mí. Que me hagan caso, dice. Bueno,
0: aquí
5: está
0: también el técnico sin el cual no saldría este programa.
5: Mira, nunca mejor dicho, hermana, esto no sale al aire.
0: Vamos a escuchar entonces qué es lo que nos ha puesto. Es el lema de este programa. ¿Sabes cuál es?
2: Contento, señor, contento.
0: Y nos lo cantan las carmelitas de Viña del Mar. Muy bien, este era un lema que hemos adoptado o recogido del San Alberto Hurtado, un sacerdote jesuita chileno que lo decía siempre. Yo creo que muchos santos de una u otra manera tenían este uh-huh. lema, porque ellos pues siempre estaban contentos aceptando la voluntad de Dios. Y es lo que debemos aprender los niños, los jóvenes, los adultos,
5: los mayores,
0: y los más mayores.
5: Y este es fácil de recordar, hermana.
0: Exacto.
5: Porque hay otros santos que decían frases y
0: más
5: tal,
0: largas, quizás.
5: Más largas.
0: Pero este, sobre todo para los niños, es muy fácil de entender. Porque uh-huh. todos sabemos lo que significa estar contentos. Pero se lo decimos al Señor. Contento, Señor, contento. Es como una frase que podemos adoptar siempre que nos ocurra algo que a lo mejor nos resulte un poco más desagradable. Pues en vez de decir, ¡ay, caramba, qué mala pata! Y me enfado.
5: ¡Qué mal me ha ido!
0: ¿Cómo me ocurre
5: esto?
0: ¿Para qué me levanté hoy? Pues no, decir, mirar al cielo o mirar al interior de mi alma donde está Jesús y decir, ¡contento, Señor, contento!
5: Bien, hermano.
0: Salgamos adelante, ¿no?
5: Bueno, aunque trabajemos.
0: De repente
5: trabajemos.
0: Nos salga alguna lagrimita. No
5: pues,
0: importa.
5: A ver si nos sale muy seguida las lagrimitas. ¿Qué va a ser? Bueno, vamos a contarle a los amiguitos qué vamos a hacer.
0: Bueno, por ejemplo, el primer espacio será...
3: La escuelita de Dios.
0: ¿Y hablaremos de qué?
3: La oración del Padre Nuestro.
0: Vamos a seguir escuchando el Padre Nuestro.
5: ¿Qué hoy nos toca? ¿Qué nos toca hoy, hermana?
0: La tercera petición, que es... Hágase tu voluntad. Vamos uh-huh. a ver qué voluntad es esa, cómo se hace esa voluntad, quién la tiene que hacer, ¿no?
5: Si es fácil,
0: todo eso. ¿Qué otro espacio haremos? Alex.
3: ¿Lo sabes, Junio?
5: Lo sabías, Junior.
0: ¿Y qué vamos a saber?
1: ¿Sabías que existe un mono que parece una lechuza?
0: ¿Un mono que parece una lechuza?
5: Pero no es lechuza, ¿eh?
0: Pues yo sé que hay un oso que es hormiguero, uh-huh. Que hay un perro lobo, pero esto bien. De un mono lechuza...
5: No, dice que parece, no que
0: bueno,
5: sea.
0: Bueno. ¿Qué otro espacio haremos, Andrea?
4: Amiguitos de María.
0: ¿Y qué vamos a contar?
4: Una historia que se titula Ella vendrá.
5: ¿Quién va a venir?
0: Ella vendrá.
5: La Virgen, seguramente.
0: No lo sé, la verdad es que...
5: Yo me lo imagino.
0: Bueno, sí lo sé porque la he leído, pero vamos a dejarlo en incógnita. Y así nos siguen nuestros amiguitos. Y en pregunta, ¿qué preguntaremos?
5: Dos preguntas, hermana, por falta de una. A ver.
1: ¿Por qué se funden los glaciares?
5: ¿Por qué no se funden?
0: Ah, yo pensaba, decía, se funden, pues se les quema algún fusible.
5: No es precisamente por eso, hermana.
0: ¿No es eso?
5: No. Y otra pregunta, Andrea, dile.
4: ¿Por qué se producen el rocío y la escarcha?
0: Ah, buena pregunta.
5: ¿Ves? La gente sabe qué es el rocío y sabe qué es la escarcha.
0: Pero no sabemos por qué se produce.
5: Ahí está, muy buena pregunta.
0: ¿Vosotros nos lo vais a explicar?
4: Sí.
0: Ah, pues estaremos muy atentos a este espacio. Y por supuesto que no puede faltar en este programa el espacio de...
2: Tu rincón.
0: ¿Y qué haremos en tu rincón?
2: Chistes.
0: Ya veo que están muy bien preparados.
5: Luna, te lo dije, que estuvieron preparando...
0: Lo dejamos para el final para que nos sigan nuestros amiguitos. Vamos a empezar entonces enseguida con el primer espacio que nos va a anunciar Andrea, que es...
4: La escuelita de Dios.

0: Muy bien, hemos dicho que vamos a hablar ¿de qué oración?
1: Del Padre Nuestro.
0: Del Padre Nuestro. ¿Sabéis quién dijo el Padre Nuestro?
1: Jesús.
0: Jesús, bueno, ya veis que todos los niños que vienen aquí son unos perfectos teólogos.
2: Es verdad, eso no hay que decir, lo saben.
0: Sí, no
2: lo
0: se
2: responden
0: lo
2: enseguida.
0: Porque esto lo preparo yo y veo que cada vez se lo tengo que contar menos a los niños porque da gusto cómo responden y cómo a veces hacen preguntas que yo no sé responder. Bueno, estamos en estos últimos programas explicando la oración del Padre Nuestro que tiene 7 peticiones. Hemos dicho, ¿sabéis qué es la oración?
1: Sí.
0: ¿Qué es?
1: Son
0: frases. No la oración en literatura, en lenguaje, sino la oración a Dios. ¿Qué significa orar a Dios?
1: Rezarle.
0: Rezarle. ¿Y qué haces tú cuando rezas?
1: Pedirle cosas.
0: Pedirle cosas a Dios. Hablar con Él, en definitiva, ¿no? Porque a veces también le damos gracias, le pedimos perdón, le alabamos, ¿verdad?
1: Sí.
0: Pues rezar, orar, es hablar con Dios en un diálogo afectuoso de un padre a un hijo. O de un amigo a otro amigo, ¿verdad? Entonces, en la oración del Padre Nuestro, nosotros, si es una oración, lo que estamos haciendo es hablar con nuestro Padre Dios. Y hemos dicho, y esto no nos vamos a cansar de repetirlo a todos los niños, bien atentos, y a los que no son niños también.
2: Cuidadito.
0: Que a veces nos pasa esto. No podemos rezar de forma mecánica como si fuéramos loros. Los loros o un cassette que tiene el Padre Nuestro, yo lo escucho, pero eso no es oración. La oración siempre sale de un corazón de una persona que se dirige a otra persona, que en este caso es Dios. Mi espíritu se une al espíritu que es Dios.
2: Hermana, y además los loros no saben lo que están diciendo.
0: No saben lo que dicen. Nosotros tenemos que saber y pensar lo que estamos diciendo. Este ejemplo tan bonito y tan práctico que decimos, ¿verdad? Que cuando tú le vas a pedir, Andrea, a tu mamá algo que quieres que te compre, no sé, un vestido, una cosa nueva para el colegio, buscas el momento oportuno y ¿qué le dices? Llegas y le dices... Mamita querida, ¿cómo estás?
2: ¿Te acuerdas que te quiero mucho,
0: mami? ¿Y qué más le dices? A ver.
1: Pues comprar...
2: Ella va al grano, hermana. Ella no tiene
0: mujer de pocas palabras y muchos hechos.
1: Pues comprar...
0: Por ejemplo, algo que le quieras pedir.
1: Un estuche para la escuela, por favor.
0: Y le explica, por favor, ¿ves?
1: Lo necesito porque no tengo ninguno.
0: Eso, le das tus razones, tus motivos. Mamá, mira, es que no tengo ningún estuche, entonces necesito que me compres uno, por favor. ¿Verdad? ¿Verdad que no le dices, mamá, cómprame un estuche?
1: No.
0: Y tu mamá te dirá, ¿qué me has dicho? No te entiendo. No, cuando uno quiere pedir algo que le interesa, lo hace con todas las palabras, dándote... O, por ejemplo, ¿a qué no se lo pedirías mientras tu mamá está viendo tele? ¿Por qué no te va a hacer caso? Bueno, o por lo menos no te va a atender de la misma manera, sino que buscas un momento en que tu mamá está desocupada. Mamá, ¿te puedo hablar ahora? ¿Verdad que le dirías eso? Mamá, ¿me puedes atender? ¿No? Y tú, Alex, también, ¿no? Eso es lo que hacemos cuando queremos que alguien realmente nos escuche. Poner mucha atención. Bueno, Dios siempre está escuchándonos. Él no tiene momentos en que no nos esté atendiendo.
2: Él no tiene televisión,
0: siempre
2: hermana.
0: Siempre está pensando en nosotros.
2: Claro.
0: Pero somos nosotros los que también debemos pensar qué es lo que le estamos diciendo y cómo se lo estamos diciendo. Porque le vamos a hablar con nuestro corazón. Y entonces vamos ahora a explicar la tercera petición del Padre Nuestro. Sabemos que los buenos hijos, ¿cómo se portan con sus padres? A ver.
1: Bien.
3: Bien.
0: ¿Y cuál es la mejor manera de portarnos bien con nuestros papás?
1: Obedeciéndolos.
0: A ver, Alex, repítelo.
1: Obedeciéndoles,
0: exactamente. Y eso es lo que le pedimos en la tercera petición. Hágase tu voluntad, como dice, en la tierra
1: como
0: en el cielo. ¿Cuál es la voluntad de Dios? ¿Qué es la voluntad de Dios? A ver, Andrea.
1: Lo que Dios nos pide.
0: Exacto. Así de simple, la voluntad de Dios es lo que Dios quiere para nosotros. La voluntad es la que quiere o no quiere algo. Yo digo, yo quiero beber agua. Es mi voluntad la que lo está diciendo, junto con mi libertad. Pero es mi voluntad la que se está moviendo ahí. ¿Cuál es la voluntad de Dios? Todo lo que Dios quiere para nosotros, ¿verdad?
2: Que estemos ahora en este programa.
0: Eso es. Y yo pregunto, ¿cómo sabemos qué es lo que Dios quiere para nosotros? ¿Dónde está escrito eso?
1: En
0: nuestro corazón, exactamente.
2: Muy bien,
0: has dicho una cosa que hay personas que niegan, pero que es una gran verdad. En realidad, lo que Dios quiere está escrito en los 10 mandamientos, pero los 10 mandamientos están escritos donde ha dicho Alex. ¿Dónde?
1: En nuestro corazón.
0: En nuestro corazón. Todos sabemos esa ley natural que Dios ha puesto en nuestra conciencia y en nuestro corazón, aunque sea un indiecito que está por ahí perdido en el Amazonas o un esquimal que está por ahí en sus iglús y que nadie le ha hablado de Dios, todos sabemos que no debemos matar, que debemos respetar la vida, que no se debe mentir, que debemos siempre, siempre defender la verdad. Eso lo tenemos escrito en nuestro corazón, aunque nadie nos lo haya enseñado. Y cuando no lo hacemos, nos sentimos mal. ¿Por qué? Porque nos damos cuenta de que hemos hecho algo que Dios no
1: quiere.
0: No quiere.
2: Además, tenemos un campanario dentro de la cabeza, ¿sabías eso?
0: Claro.
2: ¿Qué es ese campanario?
0: Nuestra conciencia.
2: Nuestra conciencia.
0: Bueno, entonces, para cumplir los mandamientos, que es todo lo que Dios quiere, necesitamos la ayuda del Señor. Necesitamos su gracia. Y por eso nosotros, en esta petición, implícitamente le estamos pidiendo la gracia precisamente para hacer su voluntad. Uh-huh. Es decir, decimos a Dios, como decíamos en el otro programa, papá, que se haga tu voluntad en la tierra como en el cielo. Es decir, lo que estamos diciendo es, papá, ayúdame, dame tu gracia para que yo cumpla tu voluntad aquí en la tierra. Y ahora dice una cosa muy bonita esta petición. Uh-huh. En la tierra como en el cielo. Yo pregunto, ¿quién vive en el cielo?
1: Dios.
0: ¿Y con Dios quién más vive?
1: Jesús. Virgen María.
0: La Virgen María. ¿Quién es
1: los
0: más?
1: Los ángeles.
0: Los ángeles, muy bien. ¿Y quién más está en el cielo?
1: Los santos.
0: ¿Los santos? El cielo está lleno de gente. ¿Vamos a caber nosotros?
2: Hermana, hay
0: lugar
2: para todos.
0: Claro que vamos a caber. Dijo Jesús que en el cielo hay muchas moradas y que nos fue a preparar un lugar. Así que ahí nadie diga, uy, cuánta gente, yo no voy para allá. No, no, no.
2: Hay un lugarcito para Alex, para Andrea.
0: Vamos a caber todos. Cada uno tiene su casita allí. Bueno, ¿habéis visto cómo pintan a los ángeles? ¿Qué le pintan a los ángeles siempre?
1: Dos alas.
0: Dos alas. ¿Y qué significará eso?
1: Que están
0: cuando uno
1: volando.
0: Tiene alas, que va volando.
1: Están volando por...
0: Van muy rápido, ¿verdad? ¿Cómo cumplen los ángeles la voluntad de Dios?
1: Volando.
0: ¡Volando!
2: ¡Volando! ¡Nunca mejor dicho! Hermana, estos niños nos enseñan todos los días algo, ¿eh?
0: Da gusto preguntarles cosas, ¿ven? Ellos son espíritu, no tienen cuerpo. No pueden tener alas. Ya sabemos que los ángeles no tienen alas porque son espíritu. Pero ¿por qué los pintamos con alas? Para dar a entender que...
1: Que hemos dicho.
0: ¿Cómo obedecen ellos?
2: Rápidamente.
1: Van volando para...
0: ¡Van volando! Al tiro, como dicen en Chile. Pero rapidísimo. Obedecen enseguida todas las órdenes de Dios, porque ellos son mensajeros que están a servicio de Dios, como sus peones, sus soldados, ¿no? Y entonces hacen volando exactamente así.
2: No hay otra palabra que lo defina
0: todo
2: mejor.
0: Todo lo que Dios quiere. Bueno, entonces nosotros lo que le estamos pidiendo a Dios, a nuestro Padre Dios, en esta petición es, papá, dame tu gracia para que yo haga tu voluntad aquí en la tierra.
2: Volando.
0: Así de rápido... Como hacen los ángeles y los santos, tu voluntad en el cielo, volando. Que no me cueste, que sea disponible, que sea rápido, que sea dócil, pronto, a cumplir tu voluntad aquí en la tierra, mientras que a mí me toque estar en la tierra.
1: Uh-huh. En el cielo, cuando vayas, también hagas todo lo bueno.
0: Eso, en el cielo también tendré alas. ¿Y cómo haré la voluntad de Dios?
1: Volando.
0: ¡Volando! Pero ya desde aquí, desde la tierra, tenemos que conformarnos con todas las voluntades de Dios en todas las circunstancias. Porque, a ver, si la voluntad de Dios es que ahora, por ejemplo, pues, no sé, esté jugando, por ejemplo, esa como me gusta mucho, esa sí que la hago rápido, ¿verdad?
2: ¡Qué buena la voluntad de Dios!
0: ¡Ay, Señor, qué alegría!
2: Pero, hermana, ¿y si me golpeo el dedo con un martillo?
0: ¿Qué pasa si viene algún dolor, alguna enfermedad? Si de repente, a lo mejor, en nuestra familia, pues, somos pobres. ¿Qué pasa, entonces, ahí con la voluntad de Dios? ¿Cómo hay que cumplirla?
1: Rápido.
0: También rápido, claro, porque es la misma voluntad de Dios. Dios sabrá por qué a mí me da esa voluntad. Hoy es algo que me ha gustado y a lo mejor mañana algo que no me gusta tanto, pero de todas maneras siempre me conviene. Porque ¿de qué me tengo que acordar? Que yo la primera palabra que digo en el Padre Nuestro, ¿cuál es?
1: Padre.
0: Padre. Si es mi Padre el que me está mandando ese dolor... Si es mi padre el que me está mandando esa enfermedad, si es mi papá el que me está mandando esa pobreza, entonces yo debo alabar a mi papá y bendecirlo y decirle, papá, dame tu gracia para que yo pueda cumplir esta voluntad que tú me mandas, que yo ahora no entiendo, así de rápido como en el cielo cumplen todas tus voluntades.
2: Ahora.
0: Aunque yo no la entienda, yo ahora en la tierra te pido tu gracia para cumplir tu voluntad en cualquier desgracia o en cualquier circunstancia que me cueste más. ¿Ven? Eso es lo que le estoy pidiendo a Dios en la tercera petición. ¿Ven qué bonito es rezar el Padre Nuestro?
2: Realmente.
0: Pero no hay que rezarlo rápido. Ya hemos dicho...
1: Hay que rezarlo poco a poco para poder entender todo lo que dices.
0: Así es, y decírselo como le tenemos que hablar a Dios.
1: Con el corazón.
0: Con nuestro corazón. Y entonces nuestra boca, nuestros labios han de ir al ritmo de nuestro corazón. Entonces yo

0: parte, hágase tu voluntad aquí en la tierra como en el cielo. Y ya sabemos lo que eso está
1: Pero si
0: significando.
1: estás en la cama, que es muy tarde,
0: No puedes ir tan despacio porque sabes qué va a pasar, que te vas a dormir a la mitad del Padre Nuestro y no lo
1: entonces
0: vas a
1: más
0: terminar.
1: rápido.
0: Bueno, entonces ahí se puede ir un poco más
1: Hágase tu
0: rápido.
1: voluntad de dormir. ¿Y te
0: Y
1: quedas?
0: ahí me quedé.
1: Ya.
0: Roque,
1: Bueno,
0: no.
1: hermana, ¿ya has terminado la explicación?
0: Sí, ya le he terminado.
1: Bueno, tú sabes, ¿saben ustedes, amiguitos, que se dice que cuando uno canta, reza dos veces?
0: Ay,
1: ¿A que
0: qué
1: sí?
0: bonito. A mí por eso me gusta tanto cantar.
1: ¿Ves?
0: Claro que
1: Pues ahora
0: sí.
1: vamos a oír
0: ¿Qué
1: el
0: vamos a
1: Padre
0: cantar?
1: Nuestro, pero no recitado por nosotros, sino cantado.
0: Ay, qué bonito. Bueno,
1: Miren.
0: pero podemos ir pensando todas estas cosas que hemos aprendido.
1: Claro, miren qué bonito que queda
0: A
1: con
0: ver,
1: una
0: vamos a
1: musiquita.
0: rezar, vamos a cerrar los ojitos,
1: Cerremos los ojos.
0: cerremos los ojos, vamos a juntar nuestras manos y vamos a escuchar el Padre Nuestro cantado pensando en que vamos a hablar con nuestro Papá Dios. A ver.

0: Dios
1: abuela,
0: mío, van
1: no
0: a
1: me
0: desaparecer.
1: Había contado que hoy nos íbamos de nuevo al safari. Con el miedo que sabe que me da.
0: No, tranquila, mira, porque
1: es que
0: hoy
1: no
0: vamos...
1: me he traído el traje de camuflaje.
0: Tranquila, porque hoy vamos a andar encima de los árboles. ¿Qué, de los qué tal se te da andar encima de los árboles?
1: Pues con hábito, imagínese, abuela.
0: Bueno,
1: es un poco de lío, por ahí se me engancha el velo.
0: Claro, es verdad. Está un poco difícil.
1: Mejor me
0: cosa.
1: Quedo en el coche. Y vosotros os vais por los árboles.
0: Bien, yo miraré desde abajo porque,
1: sí, porque
0: tampoco
1: los huesos
0: puedo
1: creo
0: subir.
1: Que no están muy ágiles. Bueno. Entonces Andrea y Alex se van a subir a los árboles para ver al animal del que hoy vamos a hablar, que se llama...
0: ¿Cómo se
2: llama? Sileno.
1: Sileno. ¿Y quién es el sileno? No lo conozco.
0: A ver, Alex.
2: Es un macaco.
1: Un macaco.
0: Un macaco, un primate, un mono, todas esas cositas que le suelen decir a este animal que te vamos a presentar, hermana. A ver.
1: ¡Qué melena!
0: ¿No te dijimos que parecía una lechuza? ¿Verdad, Alex, que
2: sí.
0: se lo dijimos?
1: Ah, ahora caigo.
0: Mira, este ya, es el sileno. ¿A qué simpático?
1: Pues...
0: Es que ese día fue a la peluquería y le han puesto esos secadores de pelo antiguos, ¿te acuerdas? Que te ocupaban toda la cabeza. Parecías intergaláctica,
1: claro.
0: Con esas cosas que se ponían antes. Ustedes no lo conocieron, pero antes te ponían unas cosas que parecían, no sé, era graciosísimo. Ya no existen
1: salía
0: más.
1: Uno... Para asustar a todo el
0: pues
1: mundo.
0: Pues así, mira, como el sileno.
1: Bueno, ¿eh? ¿Qué sabemos entonces de él, Alex?
2: ¿De qué te ríes?
0: Es tremenda esta, ¿eh?
1: Alex.
0: Venga, Alex,
1: cuéntanos
0: tú.
1: De él, a ver.
0: A ver.
2: Su melena leonina le proporciona un aspecto de lechuza.
0: Es lo que dijimos.
1: Una lechuza o un león, quién sabe, ¿no?
0: Sí, aunque su carita, mira.
1: A ver.
0: Muy simpático.
2: Macaco sileno. Sileno. No le faltan nombres a este curioso monito. Aunque el más utilizado sea... El de sileno, que deriva de su nombre científico, el latín. El sileno vive en los bosques secos del sur de la India, donde se mueven pequeños grupos, formados por algunas hembras, sus pequeños, y dos o tres machos. El más viejo de los cuales...

0: reconocido como jefe absoluto.
1: Por la experiencia que tiene.
2: Claro,
1: la vida.
2: El jefe del clan.
1: Claro.
2: Y yo he visto a veces también peleas de monos y uy, son muy bravos y muy agresivos, pero el que gana ahí es el que...
1: Generalmente son buenos los monos, pero ve a decirle una cosa que lo saca de sus
2: casillas.
1: Que no
2: les guste a eso.
1: Se pone malo. Mira, Andrea, cómo se ríe.
2: A ver, ¿qué más sabemos de este sileno?
0: Esposo y patrón, al mismo tiempo de todas las hembras, es el que desempeña la tarea más delicada.
2: ¿Qué hace? A ver.
0: Debe velar por toda la tribu y guiarla hacia los árboles cargados de frutos.
2: Ah, o sea que él es el que va buscando un poquito donde hay alimentos y ya que ha salido vencedor, pues debe dar la talla y preocuparse de todas las hembras que están en la tribu.
1: Para eso es el esposo, ¿no?
2: ¿Dónde vive? ¿Entre los árboles? ¿Le gusta? ¿Dónde está?
1: Esto lo sabe Alex. Dilo.
0: La montaña es el ambiente ideal de este macaco.
2: ¿En la montaña?
0: Sí.
2: Ah, claro, tiene tanto pelo que puede estar en ambientes más fríos, será, ¿no?
0: Muy diferente de todas las demás especies de macacos. El sileno tiene una melena formada por pelos muy largos, que puede medir entre 15 y 20 centímetros.
1: Ya lo ves aquí.
2: Caramba.
1: ¿Ves? Es
2: o sea,
1: así.
2: Que se puede hacer hasta la permanente.
1: Yo creo que unas trencitas, o sea, los no monos africanos se hacen trencitas.
2: Claro.
1: Imagínate cuando se buscan los piojitos en las camisas.
2: Es
1: aquí
2: verdad,
1: sí que tienen trabajo.
2: Lo he visto.
1: ¿Ves? Y eso se lo suelen
2: las
1: hacer
2: mamás,
1: las mamás con
2: monas.
1: Con las crías, que ahí están todo el día. Venga, venga a sacar piojitos. Qué asco, ¿no? Bueno, Andrea, ¿qué sabes tú de este animalito?
0: La cola cubierta de pelos cortos termina en una especie de pincel.
2: Yo recuerdo haber visto este mono. Sí. Es muy simpático.
1: Sí que es simpático.
2: Y bueno, ¿y qué hace? ¿Barre la casa con la cola, entonces? ¿Una especie de escoba?
0: Es un simio difícil de domesticar porque es tímido y más salvaje que cualquier otro macaco.
2: Sí.
0: A veces puede ser agresivo y dar algún mordisco a los que se acercan demasiado.
1: Cuidado.
2: Entonces me parece que nuestro paseo por el safari acaba de terminar.
1: Sí.
2: Vámonos
1: sí,
2: a otro lado, porque como nos encontramos con uno...
1: Bueno, pero dentro de todo, no te acerques demasiado, hermana.
2: Eso, se le puede mirar solamente.
1: Solamente mirar.
2: Señor sileno, estamos admirando su preciosa melena.
1: No te va a entender nada, pero bueno.
2: No va a entender nada.
1: A ver, Alex.
0: A pesar de ello, puede vivir muchos años en cautividad. Algunos ejemplares han superado los 17 años.
2: 17 años.
1: Y después el pelo se le pone blanco.
2: ¿Se les pone canoso?
1: No lo sé, hermana. Ah,
2: sería divertido ver un mono blanco de canas.
1: Bueno, ¿qué más?
0: Los zoólogos no saben todavía con exactitud si el sileno es menos inteligente que sus parientes. Pero lo cierto es que no se le puede adiestrar.
2: Lo que puede hacer es que sea más agresivo, menos sociable. ¿Quién sabe?
1: Bueno. Hay algunos que son más fáciles de domesticar.
2: Pero
1: y otros no.
2: Se ve que en general no les gusta mucho.
1: ¿Te gustaría saber qué come el sileno?
2: Bueno, mientras que no sea carnívoro.
1: No, para nada. Los macacos, simios o estos animalitos, no, primates o lo que sea, no comen carne.
2: No, ¿verdad? Son
1: creo
2: muy vegetarianos.
1: Que no.
2: ¿Qué les gusta,
1: Andrea?
2: A ver.
1: Se está durmiendo, Andrea. ¡Andrea, despierta!
0: Su alimento principal está constituido
1: por
0: fruta, flores y brotes de diversas plantas. El sileno desciende raras veces al suelo para recoger frutos. Y a la menor señal de peligro, busca refugio en su lugar preferido.
1: ¿Cuál es su lugar preferido?
0: Las ramas de los árboles.
1: Ahí está.
2: Por eso, como es tímido, se ve que es tímido, entonces le gusta estar escondidito.
1: Bueno, vamos
2: come
1: a...
2: Come flores, qué gracioso.
1: ¿Ves? Le gusta olerlas y después, si huelen bien, se las come.
2: Se las come.
1: Bueno, vamos ahora a los últimos datos. A ver,
2: científico.
1: Que siempre... Pregunta, hermana, pregunta
2: Por
1: algo.
2: Ejemplo, pues, ¿cuánto puede llegar a medir el sileno? Porque yo recuerdo este mono ser grande, ¿no?
1: Es bastante grandecito, ¿eh?
2: Comparado con otros, claro, otros parientes.
1: A ver, ¿cuánto mide, Alex? ¿Tú lo sabes?
0: Mide 46 a 61 centímetros de cuerpo.
1: El cuerpo, muy bien. ¿Y la cola, Andrea? ¿Cuánto mide, más o menos?
0: Entre 25 y 59 centímetros.
1: Mira, bastante.
2: Casi, casi como su cuerpo.
1: Casi, casi,
2: se podría
1: casi, sí.
2: Enrollar.
1: ¿Y cuántas crías tiene?
2: A la abuela siempre, qué maternal, siempre pregunta por las crías de los animales.
1: Es que me preocupa, esto de los piojos me preocupa, hermana. Porque hay que hacer un tratamiento muy intensivo para sacarle los piojos a estos animales.
2: ¿Cuántas crías puede llegar a tener una silena?
1: A ver.
0: Una.
2: Solo
1: una. Solita. Ya bastante trabajo
2: es
1: tiene
2: que,
1: con...
2: imagínate, abuela, tiene que peinar a su cría todos los días, hacerle trenzas, ponerle...
1: Los lacitos,
2: las horquillas, claro, no da para tanto.
1: No se puede. Con dos que tenga ya está agotadísima.
2: Claro, mientras que la otra la peina y dice, ¿y a mí me dejas con estos pelos?
1: Mira, y aunque... habría problemas. Hermana, Alex dijo que pueden llegar a vivir 17 años, pero se sabe de algunos que han vivido 25.
2: ¿25?
1: Uh-huh. Sí, sí.
2: Ya andarán los pobrecitos todos...
1: Sí, ya no andarán saltando, ya andarán en, no sé.
2: Les pesará la melena, quién sabe.
1: ¿Qué otro bastón? ¿No? Algo así. Bueno, ¿qué clase de animales son estos?
0: Mamíferos.
1: Muy bien. ¿Del orden de los, que ya dijimos?
0: Primates.
1: Perfecto. ¿Y quieres saber el nombre científico de este animal?
2: Sí, porque además dice que su nombre sileno deriva de su nombre científico en latín, así que debe llevarse algo así como...
1: Hermana, perdona sileno, lo que voy a decir, ¿eh? Pero más vale llamarle sileno, porque se llama Macaca silenus.
2: Llamémoslo sileno.
1: Es más fácil, más lindo de recordar y tal.
2: Sí, más agradable.
1: Más agradable, sí. Ay, ¿sabes que este animal puede llegar a pesar hasta 7 kilos?
2: Siete. Bueno, no es tanto. Yo creo que más le pesa el pelo que otra cosa.
1: Exactamente, cola, así es. ¿No? Bueno, qué simpático.
2: Sí.
1: Bueno,
2: sí.
1: Invitamos a los amiguitos. Mira, aquí está donde vive este animalito.
2: Una zona muy, muy reducida del mundo.
1: Muy reducidita.
2: ¿En la India solamente?
1: Solamente en la India.
2: Bueno.
1: Yo no sé si en algún zoológico en el mundo habrá algún sileno. Puede ser que sí.
2: Pero los más grandes, como dice, que les cuesta la cautividad, pero que algunos sí que se ha conseguido que estén en cautividad.
1: Bueno, intentaremos ir al zoológico más cercano para ver si vemos un sileno.
2: Bueno.
1: Donde veamos una melena, ya está. Es ese. ¿A que sí, Andrea? ¿Sí? Esta se apunta a todo. ¿Quieres ir al zoológico?
0: Sí.
1: Sí, muy bien.
2: Si lo
1: bueno,
2: vemos entre rejas.
1: ¿Qué hacemos ahora, hermana?
2: Ahora nos toca, nos lo van a decir nuestros amiguitos, a ver. ¿Qué nos toca ahora el próximo espacio?
0: Los gatos de María.
1: Ay, tiene presentación esto, vamos.
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1: Hacéis la presentación.
2: Y yo siempre pregunto en este espacio, ¿vosotros sois amiguitos de María?
0: Sí,
1: hermana, ¿qué pregunta?
2: Ver, cuando uno es amiguito de otra persona, hace todo lo que le gusta a esa persona, intenta darle pues contento en todo, lo mejor. Entonces, ¿qué haces tú, por ejemplo, Andrea, para ser amiguita de María?
3: Rezarle.
2: Pero dilo más fuerte.
3: Rezarle.
2: Rezarle. ¿Qué le rezas a la Virgen?
3: El Ave María.
2: El Ave María. Cada día, ¿verdad?
3: Sí.
2: Claro, no se puede uno ir a acostar si no ha rezado por lo menos 3 Ave Marías. ¿Verdad que sí?
3: Sí.
2: ¿Y rezáis alguna vez el rosario en familia o con la mamá?
3: No, alguna vez con la abuela.
2: Con la abuela. Ah, con yo conozco a la abuela, es muy buena la abuela.
1: Muy bien, yo apoyo a la abuela, que siga adelante. Ay, perdón.
2: Bien, bien.
1: Es que a veces me sale ese impulso de apoyar a las abuelas. Voy a formar el sindicato de las abuelas que rezan el rosario.
2: Me parece muy bien. Aquí hacemos un llamado a todas las abuelas que no pierdan esas buenas costumbres.
1: Eso es.
2: Y que por lo menos si a lo mejor a sus hijos se les ha olvidado esta buena práctica, uh-huh, con los nietos sí que las pueden practicar de vez en cuando. Yo también recuerdo que mi abuela, cuando íbamos a visitarla, no puedo decir que siempre, pero muchas veces rezábamos con ella también el rosario, aparte de rezarlo en casa.
1: Uh-huh.
2: Pero ella tenía también esa muy buena costumbre.
1: Qué bueno, ¿no?
2: Debe ser así. Bueno, pues, y también, si uno es amigo de una persona, intenta
3: hacerlo mejor para él.
2: Hacerlo mejor para él. Y lo que más le gusta y le agrada a la Virgen es que la imitemos en sus virtudes. Porque sabe que eso a Dios le pone muy contento. No porque ella sea, porque ella es muy humilde, pero ella, Dios ha querido ponérnosla como modelo. Y si nosotros imitamos su humildad, su paciencia, su amor, su caridad, su fe, su mansedumbre, ¿ven? Su delicadeza, todo eso.
1: Uh-huh.
2: Las mamás tienen tanto que aprender de ella, ¿verdad? Pues entonces agradamos mucho a Dios. Y vamos a contar una historia que dijimos, ¿cómo se titulaba?
3: Ella vendrá.
2: Ella vendrá. Vamos a ver quién es la que vendrá.
1: A ver.
2: Vamos a ver. Bueno, un noble polaco, el conde Choleński.
1: Choleński
2: se llama. Lo agarraron con las armas en la mano en la guerra de Polonia contra Rusia. Esto fue en el siglo XIX.
1: Uh-huh.
2: Y fue condenado a muerte. Y entonces, al recibir la condesa la noticia, es decir, su esposa,
1: uh-huh,
2: se va al oratorio que tenían en la casa con su hijo, un niño de 10 añitos, y arrodillándose ante el cuadro de Nuestra Señora de los Dolores, le pide: Santísima Virgen María, ruega por nosotros, protégenos y sálvanos, porque su esposo lo habían agarrado con las armas y lo iban a encarcelar. Se levantaron, Estanislao se llamaba su hijo y su madre, la condesa. Y entonces, pues le hicieron una oración a la Virgen y quedaron con esa esperanza de haber sido escuchados dentro del dolor que sentían. La condesa, acompañada de su hijo, se dirige a la cárcel donde está encerrado el conde, su papá. Y gracias a unas monedas que le da al carcelero, puede penetrar al calabozo.
1: Mm.
2: Y estuvieron allí 3/4 de hora con la condesa, el hijo y el conde. Pero ya no pudieron estar más y los tuvieron que echar. Y la pobre condesa llorando delante de los guardias, llevando de la mano a su hijito de 10 añitos. Imagínate, viera a su papá en la cárcel, llorando amargamente porque no les dejaron ver a su papá. Bueno, los vieron, pero no lo pudieron abrazar. La celda estaba cerrada. Y no se abrió la celda al prisionero hasta por la tarde. Y cuando lo hicieron, el alcalde encuentra, en vez de el sentenciado a muerte, que era el conde, encuentra a la condesa.
1: ¿Qué dice
2: su mujer?
1: Debe haber un error ahí, hermana.
2: El conde Choleński
1: se disfrazó.
2: Se había escapado.
1: ¿Qué dices?
2: Con su hijo. ¿Cómo lo habían hecho?
1: ¿Se disfrazó?
2: Pues se ve que había sido así. La condesa se había querido quedar en su lugar para que el conde se fuera con su hijo. ¿Qué es esto?
1: ¿Y cómo no se dieron cuenta?
2: Pues porque se ponían un velo antiguamente y como iba llorando, a lo mejor se tapó el rostro.
1: ¡Pero qué inteligente!
2: ¿Qué es esto? Pasa 1 año y medio. Ay. Sin que el conde... Claro, se escapó. Y el conde no tenía ninguna noticia de lo que le había ocurrido a su esposa tan valiente.
1: ¡Que se quedó en la cárcel ahí!
2: Se quedó en la cárcel. Madre, en lugar de él. Y claro, sobre todo las preguntas de su hijo. ¿Qué preguntaría su hijo?
1: ¿Dónde está mamá?
2: ¿Dónde está mamá? ¿Cuándo vuelve mamá? Y claro, solamente respondía, pues...
1: Ella vendrá. No pues... sé.
2: Ah, va por ahí la cosa, va por ahí. Ah, vamos a ver.
1: No la he leído.
2: Respondía de una forma vaga. Pues sí, quizás ya volverá, pero el conde estaba muy inquieto. Bueno, el niño, como se había quedado sin mamá, pues lo habían colocado en un internado dirigido por sacerdotes. Y se acercaba el día de su primera comunión. Y claro, más todavía se acordaba de su madre. Y le decía a su papá, papá, yo quiero que mamá venga, aunque sea a mi primera comunión. Pero ¿sabes qué? Ella vendrá. Y estaba muy seguro de que iba a venir su
1: mamá.
2: El
1: niño lo decía.
2: El niño lo decía. Y Stanislao aquella noche escribe a Pedro, un criado de su casa que había quedado en Varsovia, le escribe una carta. Pedro, ¿me querrás decir a mamá que dentro de un mes voy a hacer la primera comunión? Y que de todas maneras ella debe asistir a esta ceremonia. No le escribo porque nuestra correspondencia la interceptan, pero yo cuento con que tú harás todo lo posible para hacerle saber a mamá mi deseo. Un abrazo. Dile a mamá que sigo en el internado, en tal calle. Y le dio la dirección.
1: Firmado Stanislao.
2: Exacto. Escribe la carta y pone dentro una estampa de la Virgen para que la haga llegar a su destino. La cierra, la franquea y la lleva al correo. Bueno, aquellos días el conde Cholensky recibía la tarjeta de un desconocido con una frase corta pero terrible. No queda esperanza alguna. Sale para Siberia. Resignación. Es decir, que su mujer seguramente no estaría. La deportaban.
1: A estos campos de trabajo forzado, con mucho frío.
2: Humanamente no había ninguna esperanza. Y la primera comunión de Stanislao se acercaba. Y Stanislao, que no le había dicho nada a su papá de la carta que le había enviado a Pedro el criado, ni tampoco a sus profesores, iba contando los días y las horas y decía, antes de mi primera comunión haré una novena a la Santísima Virgen y no tendrá más remedio que devolverme a mi mamá. Bueno, así las cosas, llega la víspera del día. Y siguiendo una piadosa costumbre, pues todos los papás son llamados al colegio, al internado, para que bendigan a sus hijos y estén con ellos para ese precioso día.
1: Su papá y su mamá sería hermana,
2: exacto,
1: ¿verdad?
2: Y Stanislao volvió a contar a su padre todos los deseos que tenía de ver a su mamá en la ceremonia de la primera comunión.
1: Pobrecito.
2: Esta tarde, le dice, después de la confesión, yo seré puro como los ángeles, porque se van a borrar todos los pecados que haya podido cometer. Y entonces le pediré a la Madre de Dios que me devuelva la mía, esta noche o mañana sin falta.
1: ¡Qué atrevido está Stanislao!
2: Y su papá se quedó, el conde, porque no sabía qué decirle. Si había recibido la otra carta que decía que la iban a deportar a Siberia. ¿Cómo le iba a decir a su hijo eso? Se iba a morir de pena. Pero para que vean que la fe de un niño puro
1: Mueve montañas.
2: Y sobre todo si se le pide a la Madre de Dios. Bueno, dan las 5 de la tarde. Y Stanislao se dirige a la portería del colegio. Y le encontró uno de los sacerdotes. Y le pregunta, ¿a dónde vas? Pues, a ver si alguien ha preguntado por mí.
1: Pobrecito.
2: ¿Cómo? ¿Pero no vino ya tu padre esta mañana? Sí, padre, pero es que yo espero otra visita. Espero a mi mamá. Es que Stanislao, tu madre ya no está en París. No importa, vendrá. Ella vendrá, estoy cierto. Vamos, Stanislao. Yo comprendo tus deseos, pero ya ha pasado la hora de las visitas. Anda y ve con los demás. Pues para él eso fue un gran sacrificio. Y por obedecer al sacerdote, lo hizo generosamente. Y se fue de la portería, pero él pensó. De todas maneras, en cuanto llegue, mi madre me mandará a llamar. ¡Qué fe tenía este niño! Dan las 6, dan las 8.
1: ¡Ay, hermana!
2: Los alumnos se van a cenar.
1: ¡Qué emocionante!
2: Y suben al dormitorio.
1: ¡Mira la cara de Alex!
2: Te va a entrar una mosca en la boca porque la tiene muy abierta.
1: No. Es que realmente esta historia está interesantísima.
2: Además que es real, ¿eh? Está aquí escrito. Después diremos dónde. Bueno.
1: Bien.
2: Terminan de cenar, suben al dormitorio y una mujer pálida y mal vestida pide en ese momento en la portería ver a Stanislao Cholensky, porque ciertamente había sido deportada, pero camino de Siberia había logrado escaparse y huir disfrazada sin dinero hasta el colegio. por qué Estanislao, en su carta, a este criado, Pedro, que sí, uh-huh, ciertamente cumplió su encargo y le pudo llevar, no la carta porque la hubieran interceptado, pero sí
1: el mensaje,
2: le había indicado la dirección del colegio, ¿os acordáis? Y por eso la condesa pudo encontrar a su hijo. Y al día siguiente pudo estar con él y acercarse con él a recibir la Sagrada Comunión. ¿Ven lo que puede la Virgen María?
1: ¿Y ven lo que puede la fe de un niño?
2: ¿Y lo que puede la fe de un niño y el amor de una madre?
3: Sí.
2: ¿Cuánto puede el amor, eh? ¿Cuánto puede? ¡Qué bonita historia! Pues esta está contada... Ay, ya la he perdido, ya he cerrado el...
1: Ay,
2: pero
1: Dios
2: estaba
1: mío.
2: Aquí en una revista, no recuerdo cómo se llamaba la revista, y ahí está contado este precioso ejemplo.
1: O sea que es una historia real.
2: Es una historia real. Y esto nos hace ver, una vez más, por eso me gusta tanto contar estas historias en Amiguitos de María, para que aquellos que todavía dudan del poder de la Santísima Virgen, de la intercesión del corazón maternal de nuestra madre, pues que ya de una vez se les caigan de los ojos esas escamas que no les dejan ver lo que puede el amor de una madre y sobre todo ante la petición pura y sincera de un niño. Y que si es capaz de hacer esto la Virgen, pues todo lo que nosotros le pidamos que nos convenga, ella nos lo concederá con toda seguridad. Uh-huh. Así que sea el propósito de Amiguitos de María rezarle a la Virgen Santísima también, perdón, me dio el hipo, con mucha devoción, porque con esta fe que tenía, ¿ven? Que esperaba realmente la portería porque sabía con certeza que su madre vendría. Ella vendrá, se titulaba la historia.
1: Que el amor de la madre también por su esposo, para que pudiera escapar, quedarse en su lugar, y por su hijo, de hacer todo lo posible. Hermana, es que era muy difícil escapar en estas situaciones.
2: Seguramente lo hizo porque, claro, ya no conocemos más historia, yo no conozco la historia de Varsovia y de Rusia, esta guerra que hubo en el siglo XIX, pero seguramente este conde sería muy bueno y quizá era necesario que él saliera de la cárcel para poder ayudar a su país. Uh-huh. Y quizá por eso ella se ofreció a quedarse en su lugar, aún a riesgo de su vida, la deportaran, para ayudar a su patria. ¿No?
1: Pues mira, lo mismo hizo el padre de San Maximiliano Kolbe.
2: ¿Ah, sí?
1: En esta guerra, porque Polonia fue invadida muchísimas veces, y entre esas veces, esta que decías por los rusos, pues le descubren y muere, también lo matan. En estas circunstancias así.
2: Pero todo esto vale pues para demostrar más la fe de aquellos que esperan todo de la vida. Bueno, después de haber contado esta historia tan bonita, ahora sí que pasamos al siguiente espacio, que es...
3: Pregunta, pregunta.

0: aquí estamos. Vamos, tenemos dos preguntas hoy, así que van a poder participar los dos.
1: Una es por el primer pregunta.
0: Ah, y la otra... una es pregunta.
1: Sí.
0: Pregunta. Ah,
1: porque si no, el espacio se llamaría pregunta. Todo tiene una explicación en la vida, hermana.
0: Nuevo, abuela.
1: Bueno, pero, ¿sabes? Es que es para animar a Andrea y Alex.
0: Sí, está muy animado.
1: Sí.
0: A ver, ¿cuál es la primera pregunta?
2: ¿Por qué no se funden los glaciares?
0: ¿Porque están conectados a una red eléctrica?
1: No, hermana.
0: De alimentación ininterrumpida.
1: Es
0: tienen
1: que no
0: un SAI.
1: Alex, explícale, por
0: ¿no
1: favor.
0: ¿No es por eso? Pues entonces, que tienen una batería muy potente.
2: No.
1: Hermana,
0: ¿no? Pues que no se funden los glaciares, pues no sé, abuela.
1: Pues que lo expliquen ellos que lo han estudiado, hermana. ¿Quién va a empezar?
2: Yo.
1: Bueno, Alex, venga.
2: Los glaciares son una masa de hielo acumulado de forma permanente en lugares de altitudes impresionantes.
0: Uh-huh. Por ejemplo.
2: Alta montaña, regiones polares, a cubierto de las temperaturas de fusión. Su extensión actual alcanza aproximadamente al 10% de la superficie del globo, con un volumen estimable de 24 millones de kilómetros cúbicos.
1: ¿Qué tal?
0: A ver, grandísimo.
1: Andrea, ¿tú qué sabes? Que te vi estudiando antes también, ¿eh?
0: ¿Qué ha hecho
2: aquí?
0: Mira. Ha pintado el glacial de azul.
1: Madre mía, sí.
0: Es que también pintan mientras
1: hacen
0: que estudian.
1: Hacen de todo estos niños. Todo. Andrea, ¿qué sabes?
2: Si esta gran masa helada llegase a licuarse y fuera al océano, el nivel de las aguas ascendería en un promedio de 60 metros, lo que seguramente provocaría una catástrofe mundial.
0: Pero claro, no se pueden fundir, por lo que decía Alex, que son masas tan, tan sumamente grandes de hielo que,
1: hermana,
0: tendría que hacer un calor...
1: Exactamente.
0: Así tipo...
1: Hay sol. En las zonas polares hay sol también.
0: Claro,
1: pero no el que dé suficiente calor para poder fundir.
0: Sí, incluso en lugares donde hace menos frío llega a haber nieves perpetuas, por ejemplo. Hay lugares
1: Imagínate.
0: Que se llaman así, que incluso en el verano se puede ir a esquiar porque no se deshace.
1: Uh-huh.
0: Algunas partes sí, por supuesto, pero no llega a deshacerse toda la nieve. ¿Qué será de los glaciares, ¿no?
1: Así es. Y además, mira, Alex dijo 24 millones de kilómetros cúbicos.
0: Vamos, que tenemos...
1: Ponle una estufa al lado.
0: Tenemos cubitos para echarle a la
1: naranjada. Eso es, imagínate.
0: Para todos los años de vida.
1: Muy bien. Bueno, siguiente pregunta.
0: ¿Cuál era?
1: A ver.
2: ¿Por qué se produce en el rocío de la escarcha?
0: Bueno, nos ha dado hoy por... Ya me está entrando frío,
1: ¿qué?
0: Abuela. No me traje la bufanda porque usted
1: pues
0: no me dijo que íbamos a hablar de esto.
1: Prepara el paraguas.
0: También hay
1: porque la canción que viene después...
0: ¿Y si se me moja
1: como
0: el hielo,
1: no tengo de rocío y de escarcha, vamos a poner una canción de lluvia.
0: Ah, bueno.
1: Porque todo está conectado.
0: Por favor, técnico, un paraguas.
1: Venga, ¿quién contesta la pregunta? ¿Por qué se produce en el rocío la escarcha?
2: Yo.
1: Vale.
2: La capa atmosférica que rodea la Tierra está compuesta no solo de aire, sino también de cierta cantidad de vapor de agua que forma lo que se denomina humedad ambiental. Cuando durante la noche desciende la temperatura, este agua se licúa sobre la tierra, rocas, hierba, etc., formando unas pequeñas gotas denominadas rocío.
1: Ahí está, ese es el rocío, las gotitas que se forman cuando
0: de la
1: baja.
0: Humedad.
1: Eso es.
0: Cuando baja la temperatura. ¿Ya?
1: Todos hemos visto el rocío alguna vez, ¿verdad?
0: Sí.
1: Muy bien. ¿Y la escarcha?
2: Durante el invierno, las bajísimas temperaturas no solo licúan el agua, sino que también la congelan, formándose entonces cristalitos de hielo.
0: O sea,
2: este fenómeno es lo que se conoce vulgarmente con el nombre de escarcha.
0: La escarcha viene siendo el rocío congelado.
1: Eso es, hermana. ¿Pero qué? Realmente la hermana se nota que ha sido científica toda su vida.
0: Y el rocío es la humedad licuada.
1: Las gotitas de agua.
0: Las
1: ¿se entiende, verdad, esto?
0: Sí, ¿ves? Creo que sí.
1: Todo pasa
0: es decir
1: por el descenso de la temperatura.
0: Claro, y además que nosotros no nos damos cuenta, por ejemplo, que en el ambiente hay humedad. Pero qué terrible sería, y díganoslo a los que padecemos de problemas de garganta, que cuando en un ambiente no hay humedad, ¿sabe lo que me mandó la doctora, mi abuela, con estos problemas de garganta que me dan?
1: A ver.
0: Que tengo que estar siempre trabajando con un vaso de agua al lado.
1: ¿Ah, sí?
0: Claro.
1: ¿Pero te tienes que tomar el agua o solo
0: no,
1: mirarla?
0: Abuela, No, ah, mirarla. Se tiene que estar evaporando cerca del lugar donde se trabaja, en los lugares,
1: ¿sí?,
0: donde hay poca humedad. Porque eso, aunque uno no lo sienta, es inconsciente, pero la garganta sí lo siente, o bueno, las vías respiratorias. Entonces, las personas que tienen mayor problema de garganta, de nódulos o de sequedad en las cuerdas,
1: ¿sí?,
0: vocales o lo que fuera, esa sequedad la notan mucho y pueden tener problemas. Entonces, o se tiene un vasito de agua al lado y se trabaja con eso y se va evaporando. Entonces,
1: pues mira, ahí tienes un vasito de agua.
0: Sí, el ambiente es siempre húmedo. O si no, un humidificador.
1: También eso. Pero eso es más caro, más complicado.
0: Claro, mejor pones el vasito de agua.
1: Que es más económico y más baratito.
0: Y se va.
1: Bueno, ¿quieren escuchar una canción que hable del rocío?
0: ¿Trajo ya el paraguas técnico? Pues entonces...
1: ¿Del rocío les interesaría?
0: Sí.
1: Pues no hay.
0: ¿No hay?
1: No. ¿De escarcha, tal vez? No, tampoco.
0: Tampoco. ¿Entonces de qué, abuela?
1: Pues de la lluvia. Andrea lo va a anunciar. ¿Cómo se llama la canción?
2: Finita la lluvia.
1: Ahí va.

0: Venga,
1: ahora,
0: Alex.
1: Ahora, amiguitos, tu rincón.
2: Lo dijo, por fin.
3: Bueno, tenemos preparados hoy solamente chistes y cortitos chistes, porque nos han dicho que queda poco tiempo.
2: Madre mía, ¿cómo se pasa la hora?
3: A ver, Andrea, ¿cuál tienes tú preparado?
2: A ver.
4: Eres una vaca tan flaca, que en vez de dar leche daba mucha pena.
2: Oh. ¡Pobrecita! ¡Dios mío! A ver, ¿alguien tiene alguno de animalitos?
1: Sí.
3: ¿De animalitos?
2: Tú, Alex.
3: A ver, Alex.
2: A ver, ¿qué animal?
1: De una vaca.
3: Ajá. ¿También?
1: Una vaca se comió un vidrio y la leche salió cortada.
3: ¡Pobrecita!
2: Bueno, yo de una mosca.
3: Seguimos con animales.
2: Y un restaurante. Ya se imaginan de por dónde viene la cosa. ¡Camarero! Dice la abuela. ¡Hay una mosca verde en mi sopa! ¡Ay, perdone, señora! Posiblemente la quería madura. Mira, Andrea, se ríe con silenciador.
3: Pues mira, está.
2: Ríete, Andrea, que la gente sepa que te ríes.
3: No, no quiere. Bueno, a ver. Pues miren, yo conocí un abuelo que falleció por comer marisco, quizá en un restaurante que estaba en mal estado.
2: ¿El restaurante o los
3: mariscos? No,
2: marisco.
3: El marisco.
2: Ah, bien.
3: ¿Y saben cómo se dice que el abuelo falleció por comer marisco en mal estado en idioma africano?
2: Hermana, es que eso es muy complicado.
3: Yayo tumba gamba chunga.
2: Caramba, ¿cómo? De nuevo, hermana, que te sale muy bien.
3: El abuelo falleció por comer marisco en mal estado. Hmm. En africano se dice, yayo tumba gamba chunga.
2: Muy buena, hermana.
3: En fin, abuela, en fin.
2: Bueno, tengo otro.
3: Otro.
2: Sí. Va un hombre a una ferretería, ¿no? Y pregunta, ¿tenéis tornillos? Desgraciadamente no, le dice el dependiente. Pues no sé qué clase de ferretería sería.
3: Pues la verdad,
2: y ahora van a ver esto.
3: En nuestro...
2: ¿Y clavos? Pues tampoco. ¿Y sierras? Sí, a las 8:30. Andrea no lo ha entendido. Sí, lo has entendido, Andrea. Muy bien. ¿Alguno más?
3: Había un hombre
2: no.
3: con una boca tan pequeña.
2: Tampoco.
3: Tan pequeña.
2: Sí.
3: Tan pequeña.
2: Ajá.
3: Que para decir tres decía... 1, 1, 1. Bueno, ya nos vamos, amiguitos. Ya se nos ha terminado.
2: Madre mía.
3: Rapidito, que nos queda poco tiempo. ¿Dónde
2: ay,
3: está
2: Dios mío, ahí,
3: aquí,
2: ahí.
3: Aquí.
2: Venga,
3: vamos a recordarle a los oyentes que hemos hecho, por ejemplo, a Andreita en la Escuelita de Dios. ¿De qué hablamos?
4: La oración del Padre Nuestro.
3: La tercera petición, hágase tu voluntad.
2: Eso
3: no
2: es.
3: Nos olvidemos de cómo debemos rezar el Padre Nuestro.
2: Y escuchemos la hermosa canción, el Padre Nuestro. Cantada.
3: Y en Los Sabías, Junior.
2: A ver...
1: ¿Sabías si existe un mono que puede ser una lechuza?
3: Ya dijimos que no es una lechuza, que es que ha salido de la peluquería, pues
2: claro.
3: Tiene ese pelo así todo.
2: ¿Y qué se llama?
3: Sileno.
2: Ahí está.
3: Y en Amiguitos de María contamos una historia que se titulaba...
4: Una historia que se titula...
3: Eso ya
4: ella
3: dicho
4: vendrá.
3: Yo. Claro. Ya contamos quién era, ¿no? Qué bonito.
2: Sí.
3: Y en Pregunta a Pregunta hicimos dos preguntas. A ver, Alex, ¿cuáles fueron?
1: Porque siempre produce el rocío y la escarcha.
3: Y también...
4: ¿Por qué no se funden los glaciares?
3: Eso es.
2: Y ya fueron debidamente contestadas.
3: Y también en tu rincón hemos contado unos chistes en que funden porque de la forma un poco rápida.
2: Bueno, pero valieron
3: porque
2: la pena.
3: Porque nos están haciendo señas de que
2: sí,
3: tenemos que ir.
2: Lo decimos en idioma africano. Si no nos vamos, ya tumba.
3: Ya tumba.
2: Ya la tumba.
3: Chungo todos. Ya, vámonos,
2: bueno,
3: amiguitos.
2: Bueno, miren, Andrea es la que se va a despedir hoy.
3: Muy bien.
2: Andrea, como lo ensayamos antes con mucha fuerza... ¡Venga, adelante, ya!
4: ¡Déjame, hasta el próximo programa!
5: ¡Si Dios quiere!
2: ¡Amigos!

Examen de conciencia. Vamos a tener a continuación un rato de reflexión ante el Señor para que examines tu conciencia y puedas buscar y hacer realidad ese anhelo de corregirte para llegar a ser santo. Este examen consta de 5 puntos. Te invito a que vayas examinando tu conciencia siguiendo estos puntos que te vamos a indicar. En primer lugar, dale gracias a Dios. Primero por el don de tu vida, por existir. Dale gracias por el don de la fe, por haberte salvado con su muerte en la cruz.

dale gracias a tu Padre Dios por todos los beneficios que te ha concedido con tanta generosidad en el día de hoy, tanto materiales, salud, trabajo, como espirituales, el don de conocerle a Él. Y dale gracias también por las cruces de cada día que te ayudan a unirte a Jesús.

Ahora pídele a Jesús luz. Señor, que vea. Dame sabiduría para ver en qué te he fallado hoy. Dame tu propia luz para que reconozca cosas que por mí mismo no sé ver.

Pídele también a Jesús valentía. Pídele su gracia para que odies el mal, para que no seas amigo de ningún pecado, para que tus debilidades no te hagan apartarte de Él. Pídele la valentía para decir no a todo lo que Él no ama, todo lo que te puede separar de Él.

después de haber orado a Dios, después de haberle agradecido todo lo que te da con tanto amor, y después de haberle pedido esta luz y esta valentía, llega el momento de que examines tu conciencia. Vamos a repasar mentalmente todo este día. También podemos repasar la vida pasada, lo que has hecho en años anteriores, y piensa con serenidad, pero con sinceridad, en los momentos en que quizás has ofendido a tu Padre Dios.

puede ayudarte a pensar si has fallado concretamente en alguno de los mandamientos de la ley de Dios. Puedes ir repasándolos mentalmente. Primero, el más grande de ellos, del que muchas veces no nos confesamos: el pecado de no amar a Dios sobre todas las cosas. Puedes recordar, por ejemplo, si no te has avergonzado de Dios ante tus amigos, ante los compañeros de trabajo. ¿Has amado de verdad a Dios sobre todas las cosas?

También puedes, si te ayuda, repasar los pecados capitales. Esas fuerzas negativas que todos tenemos dentro por el pecado original. Y debes ser consciente de que existen esas pasiones malas en ti para poderlas superar. En primer lugar, la pereza.

Otro pecado del que a veces no somos conscientes es el negro pecado de la envidia. ¿Has deseado el mal a alguien porque le va mejor que a ti? ¿O te has enfadado, te has enojado porque las cosas no te salen tan bien como a los demás?

la avaricia. En esto quizás pienses que nunca has pecado de avaricia, pero Dios te ha dado muchos dones. ¿Qué haces con ellos? ¿No te podría reprochar Jesús, quizás, el haber enterrado tus talentos, no ponerlos al servicio de los demás, guardarte para ti todas las cosas y no saber compartir?

también existe el pecado capital de la ira. Este es un pecado muy común que además hace mucho daño a los que nos rodean. Reflexiona en tu manera de ser. ¿No te enfadas demasiado con los demás?

Por último, el más grave de todos los pecados capitales, que es más difícil de cazar, porque se esconde más, es más diabólico, es el pecado de la soberbia. ¿Cuándo somos soberbios? Cuando no obedecemos, cuando pensamos, yo haría esto si lo hago por mí, pero porque me lo han mandado, no lo haré. Ese tipo de reacción, de rebeldía, es tan contraria a la vida de Jesucristo. También es soberbia el no querer pedir las cosas que necesitas a tu Padre Dios. Piénsalo. Quizás te has desesperado en alguna situación solamente por no abajarte a pedir cosas.

puedes reflexionar también en cómo cumples tus deberes de Estado. Esto toca a la virtud de la justicia. En tu trabajo, en tus obligaciones, en tu estudio, ¿realmente aprovechas el tiempo al máximo? ¿Haces bien todo lo que tienes que hacer? ¿O quizás de una forma un poco superficial, sin acabar bien los detalles, sin puntualidad?

Jesús quiere que seas como Él, que irradies el perfume de Cristo. Pero piensa, ¿cómo ha sido tu actitud, tus gestos, tus palabras, tu amabilidad o tu mal humor?

¿Cómo es tu actitud ante los demás? Cuando te interrumpen, cuando te piden un favor, ¿has tenido mansedumbre y humildad? ¿O por el contrario, rebeldía, irritabilidad? Piensa si has sido generoso o egoísta. Si has quizás hablado de cosas que no debías. Si has criticado a los demás sin motivo o injustamente. Si has faltado a la caridad.

Piensa ahora en tus actitudes ante los problemas sociales, ante las conversaciones que tienes con los demás. ¿Realmente en tus opiniones has sido coherente en todo con tu condición de cristiano?

Bien, después de haber reflexionado en cómo te has comportado en este día con Dios, con los demás, contigo mismo, procura dolerte de tus pecados, de tus faltas. Piensa que a Jesús le duele que no le pidas perdón, porque es tu mejor amigo, tu Padre, tu santificador. Por eso ahora reza conmigo el acto de contrición. Señor mío Jesucristo, Dios y hombre verdadero, Creador, Padre y Redentor mío, por ser vos quien sois bondad infinita y porque os amo sobre todas las cosas, me pesa de todo corazón de haberte ofendido. También me pesa porque podéis castigarme con las penas del infierno. Ayudado de vuestra divina gracia, propongo firmemente nunca más pecar, confesarme y cumplir la penitencia que me fuere impuesta. Amén.

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1: Horas litúrgicas. La oración litúrgica formada por los salmos, antífonas y lecturas sagradas es propia de los ministros ordenados en la Iglesia y de los contemplativos. Pero tú también, amigo oyente, como bautizado, formas parte de esta Iglesia que reza con armonía. Te invitamos a participar en estas horas litúrgicas. Oración para antes del descanso nocturno. Completas. Después de las primeras vísperas del domingo y de las solemnidades. Dios mío, ven en mi auxilio.
2: Señor, date prisa en socorrerme. Gloria al Padre, y al Hijo, y al Espíritu Santo, como era en el principio, ahora y siempre, por los siglos de los siglos. Amén.
1: Aleluya. Hermanos, llegados al fin de esta jornada que Dios nos ha concedido, reconozcamos humildemente nuestros pecados. Todos examinan en silencio su conciencia.

0: Yo confieso
1: ante Dios Todopoderoso y ante vosotros, hermanos, que he pecado mucho de pensamiento, palabra, obra y omisión, por mi culpa, por mi culpa, por mi gran culpa. Por eso ruego a Santa María, siempre Virgen, a los ángeles, a los santos y a vosotros, hermanos, que intercedáis por mí ante Dios nuestro Señor.
0: Dios Todopoderoso,
1: tenga misericordia de nosotros, perdone nuestros pecados y nos lleve a la vida eterna.
0: El sueño, hermano de la muerte,
1: a su descanso nos convida. Guárdanos tú, Señor, de suerte que despertemos a la vida.
0: Tu amor nos guía y nos reprende, y por nosotros se desvela. Del enemigo nos defiende y mientras dormimos nos vela.
1: Te ofrecemos humildemente dolor, trabajo y alegría, nuestra plegaria balbuciente. Gracias, Señor, por este día.
0: Recibe, Padre, la alabanza del corazón que en ti confía y alimenta nuestra esperanza de amanecer a tu gran día.
1: Gloria a Dios Padre que nos hizo, gloria a Dios Hijo Salvador, gloria al Espíritu Divino, tres personas y un solo Dios. Amén.
0: Antífona primera. Ten piedad de mí, Señor, y escucha mi oración. Salmo cuarto. Acción de gracias. Dice San Agustín, el Señor hizo maravillas al resucitar.

0: silencio de vuestro lecho, ofreced sacrificios legítimos y confiad en el Señor.
1: Hay muchos que dicen, ¿quién nos hará ver la dicha si la luz de tu rostro ha huido de nosotros?
0: Pero tú, Señor, has puesto en mi corazón más alegría que si abundara en trigo y en vino.
1: En paz me acuesto y enseguida me duermo, porque tú solo, Señor, me haces vivir tranquilo.
0: Gloria al Padre y al Hijo y al Espíritu Santo.
1: Como era en el principio, ahora y siempre, por los siglos de los siglos. Amén. Ten piedad de mí, Señor, y escucha mi oración.
0: Antífona segunda. Durante la noche, bendecid al Señor. Salmo 133. Oración vespertina en el templo. Dice el libro del Apocalipsis. Alabad al Señor sus siervos todos, los que le teméis, pequeños y grandes. Y ahora bendecid al Señor, los siervos del Señor, los que pasáis la noche en la casa del Señor.
1: Levantad las manos hacia el santuario y bendecid al Señor.
0: El Señor te bendiga desde Sion, el que hizo cielo y tierra.
1: Gloria al Padre, y al Hijo, y al Espíritu Santo.
0: Como era en el principio, ahora y siempre, por los siglos de los siglos. Amén.
1: Durante la noche, bendecid al Señor.
0: Lectura del libro del Deuteronomio. Escucha, Israel. El Señor nuestro Dios es solamente uno. Amarás al Señor tu Dios con todo el corazón, con toda el alma, con todas las fuerzas. Las palabras que hoy te digo quedarán en tu memoria. Se las repetirás a tus hijos y hablarás de ellas estando en casa y yendo de camino, acostado y levantado.

0: Responsorio. A tus manos, Señor, encomiendo mi espíritu.
1: A tus manos, Señor, encomiendo mi espíritu.
0: Tú, el Dios leal, nos librarás.
1: Encomiendo mi espíritu.
0: Gloria al Padre, y al Hijo, y al Espíritu Santo.
1: A tus manos, Señor, encomiendo mi espíritu.
0: Cántico evangélico. Antífona. Sálvanos, Señor, despiertos. Protégenos mientras dormimos, para que velemos con Cristo y descansemos en paz. Nunc dimitis, Cristo, luz de las naciones y gloria de Israel. Ahora, Señor, según tu promesa, puedes dejar a tu siervo irse en paz.
1: Porque mis ojos han visto a tu Salvador, a quien has presentado ante todos los pueblos.
0: Luz para alumbrar a las naciones y gloria de tu pueblo Israel.
1: Gloria al Padre, y al Hijo, y al Espíritu Santo.
0: Como era en el principio, ahora y siempre, por los siglos de los siglos. Amén.
1: Sálvanos, Señor, despiertos, protégenos mientras dormimos, para que velemos con Cristo y descansemos en paz.
0: Oremos. Guárdanos, Señor, durante esta noche, y haz que mañana, ya al clarear el nuevo día, nos llene de alegría la celebración de la resurrección de tu Hijo, Él que vive y reina por los siglos de los siglos.
1: Amén.
0: El Señor Todopoderoso nos conceda una noche tranquila y una muerte santa.
1: Amén.
0: Antífona final a la Santísima Virgen María. Dios te salve, Reina y Madre de Misericordia, vida, dulzura y esperanza nuestra, Dios te salve.
1: A ti llamamos los desterrados hijos de Eva. A ti suspiramos gimiendo y llorando en este valle de lágrimas.
0: Ea pues, Señora, abogada nuestra, vuelve a nosotros esos tus ojos misericordiosos y después de este destierro, muéstranos a Jesús, fruto bendito de tu vientre.
1: Oh clementísima, oh piadosa, oh dulce Virgen María.
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Oraciones de la noche. Tú, si estás en gracia, eres templo de Dios. Por tanto, también lo es tu habitación. Es lógico que junto a tu cama tengas alguna imagen de Cristo, de la Virgen. No has de acostarte tranquilo si en tu habitación tienes, por el contrario, fotografías o cuadros que sean una tentación para tu castidad. Antes de dormirte, puedes decir alguna jaculatoria, por ejemplo, como me echo en esta cama, me echaré en la sepultura. Ampárame en la hora de mi muerte, Virgen pura. Jesús, José y María, os doy el corazón y el alma mía. Jesús, José y María, asistidme en mi última agonía. Jesús, José y María, con vos descanse en paz el alma mía.

También es bueno en esta hora de la noche, antes de retirarte, hacer un breve examen de conciencia. Ya lo hemos presentado en otro momento de la programación. Un momento en el que tu alma en silencio ante Dios vuelva a revivir este día. ¿Cómo lo he empleado? ¿He puesto en práctica aquel propósito que me había propuesto de ser mejor? ¿De tratar mejor a tal persona? ¿De hacer mi trabajo con perfección? ¿De evitar tal mala costumbre? Después de este examen de conciencia detenido, que también puedo apuntar para ir comparando los resultados y mejorar cada día, hablarlo después con el director espiritual, conviene siempre rezar de corazón el acto de contrición. Nunca sabemos si vamos a amanecer al día siguiente. Es bueno siempre que nos acostamos, como dice la Sagrada Escritura, no dejes entrar en tu alma por un resquicio al diablo. Nunca. Por eso vamos a terminar la jornada pidiendo perdón con toda sencillez filial a nuestro Dios. Señor mío Jesucristo, Dios y hombre verdadero, Creador, Padre y Redentor mío, por ser vos quien sois bondad infinita y porque os amo sobre todas las cosas, me pesa de todo corazón haberos ofendido. Propongo firmemente nunca más pecar, confesarme, cumplir la penitencia que me sea impuesta y apartarme de todas las ocasiones de ofenderos. Os ofrezco mi vida, obras y sufrimientos en satisfacción de todos mis pecados, que os suplico y confío en vuestra misericordia infinita, me los perdonéis por los méritos de vuestra preciosísima sangre, pasión y muerte, y la intercesión de la Santísima Virgen María, y me deis gracias para enmendarme y para perseverar en vuestro santo servicio hasta el fin de mi vida. Así sea.

Además del examen de conciencia, del acto de contrición, antes de acostarte, reza las oraciones que más te agraden. Aparte del Padre Nuestro, del Ave María y Gloria, por ejemplo, estos extractos de los Salmos. Bendice, alma mía, al Señor, y no olvides ninguno de sus favores. El Señor perdona todos tus pecados. Él es compasivo y misericordioso, lento a la ira y rico en clemencia. No está siempre acusando, ni guarda rencor perpetuo. No nos trata como merecen nuestros pecados, ni nos paga según nuestras culpas. Tan lejos como está el cielo de la tierra, tan lejos como está el este del oeste, así aleja de nosotros nuestras culpas. El Señor es bueno y compasivo, tan bueno para los que le aman como un padre para con sus hijos.

antes que se acabe el día, Creador de todas las cosas, te pedimos por tu gran misericordia que nos guardes esta noche. Aparta bien lejos de nosotros todos los malos sueños. Sujeta a Satanás, nuestro enemigo, y guárdanos de todo pecado. Padre, vela por nosotros. Jesucristo, bendícenos. Espíritu Santo, quédate con nosotros. Sálvanos, Señor, despiertos. Protégenos mientras dormimos, para que despertemos con Cristo y descansemos en paz. Amén.

Dígnate, Señor, guardarnos sin pecado esta noche. Ten piedad de nosotros. Venga sobre nosotros tu misericordia, conforme a la esperanza que tenemos puesta en ti. En ti, Señor, he esperado. No seré jamás defraudado. Señor, oye mi oración y llegue a ti mi clamor. Amén. Te suplicamos, Señor, que vengas a esta habitación y apartes de ella al demonio. Permanezcan aquí tus santos ángeles que nos guarden en paz y tu bendición descienda por siempre sobre nosotros. Amén. Señor, danos tu gracia para que seamos sobrios y estemos alerta, porque el diablo, nuestro enemigo, como león rugiente, anda a nuestro alrededor buscando a quien puede devorar. Señor, apiádate de nosotros, ayúdanos para que le resistamos firmes en la fe y concédenos una noche tranquila y una muerte santa. Amén.

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1: ¿Qué te dice Jesús hoy en el Evangelio? El Evangelio de hoy está tomado de San Mateo, capítulo 6, versículos del 24 al 34. Decía Jesús: No andéis preocupados por vuestra vida, qué comeréis, ni por vuestro cuerpo, con qué os vestiréis. Ya sabe vuestro Padre que tenéis necesidad de todo eso. Buscad primero su reino y su justicia, y todo lo demás se os dará por añadidura. El Señor aquí nos enseña que hay que entregarse sin condiciones al servicio del único amo y someterse por entero a aquel que conoce cuánto necesitamos. Ante todo debe interesarnos la búsqueda del reino de Dios y su justicia. Ese es el distintivo esencial del discípulo, la confianza en Dios Padre, la seguridad plena en los brazos de Dios. Jesús no prohíbe el trabajo, pero quiere que tengamos siempre esa pureza de intención, es decir, un trabajo que tenga como objetivo primero y principal a Dios, y en segundo término el desarrollo del mundo según el querer de Dios. Pero muchas veces perdemos la paz porque perdemos de vista el fin último para el que fuimos creados. No somos conscientes plenamente que en este mundo estamos de paso, que nuestro destino definitivo es el cielo, que debemos trabajar por ganar ese cielo porque esta vida se termina. ¿Cuánto nos afanamos los hombres por las cosas de esta tierra? Ponemos todas nuestras energías, nuestras fuerzas, nuestra capacidad en el progreso humano. ¿Pero eso de qué me va a servir? Examinemos nuestra vida. ¿Vivimos nosotros con esa pureza de intención y con esa paz? ¿O por el contrario, estamos tan enfrascados en las cosas de aquí abajo que nos olvidamos de las del cielo? El ama de casa debe cuidar a sus hijos o a su esposo, limpiar la casa, cocinar, lavar la ropa. ¿Pero hace su trabajo con paz? ¿O a veces viven tan afanadas por los múltiples quehaceres que no son capaces de dedicar siquiera un tiempo para cultivar su alma por medio de la oración? ¿O los hombres en sus trabajos tienen algún tiempo para dedicarlo a Dios? A veces ni siquiera para dedicarlo a sus familias. Vivimos, hermanos, en un mundo cada vez más alocado y nosotros nos contagiamos de ese ritmo. Por eso hay tantas personas con estrés. Es todo a la carrera, llenamos todos los espacios en idas y venidas, en múltiples ocupaciones, y no tenemos tiempo para lo más importante. Porque siempre estamos diciendo: tengo mucho que hacer, tengo mucho trabajo, no tengo tiempo. No tengo tiempo para Dios, claro, pero para otras cosas sí. No tengo tiempo para hacer oración, pero sí lo tengo para ver la novela. No tengo tiempo para ir a misa, pero sí lo tengo para salir de paseo. No tengo tiempo para ir a un retiro espiritual, pero sí lo tengo para visitar a mis familiares, a mis amistades, para ver la televisión, para pasar horas en el celular o en el internet. Con ese ritmo, no es raro que vivamos cada vez más cansados, malhumorados, estresados, nerviosos e insatisfechos. Por eso el Señor nos alerta contra ese activismo nervioso e improductivo que nos lleva a estar cada vez más fríos espiritualmente. Y quisiera compartir hoy una reflexión, es un diálogo que entabla Dios con cada uno de nosotros y nos dice: Mientras te levantabas esta mañana, yo te observaba. Esperaba que me hablaras, aunque fuesen unas cuantas palabras, preguntando mi opinión acerca de algún tema o agradeciéndome por algo bueno que te hubiese sucedido el día de ayer. Pero noté que estabas muy ocupado, buscando la ropa adecuada que te ibas a poner para ir al trabajo. Seguía esperando mientras corrías por la casa arreglándote. Creí que encontrarías unos cuantos minutos para detenerte y decirme hola, pero estabas demasiado ocupado. Te miré mientras ibas rumbo al trabajo y esperé pacientemente todo el día. Con tantas actividades, supongo que estabas muy ocupado para decirme algo. De regreso a casa, vi tu cansancio. Encendiste el televisor. Esperé pacientemente mientras veías tu programa favorito. Luego cenaste y nuevamente te olvidaste de hablar conmigo. Te noté cansado. Entendí tu silencio y apagué el resplandor del cielo, pero no te dejé a oscuras, lo cambié por un lucero hermoso, pero no estuviste interesado en verlo. A la hora de dormir creo que ya estabas agotado. Dijiste buenas noches a tu familia, caminaste hacia tu cama y casi de inmediato te dormiste. No hay problema, porque quizás no te des cuenta que siempre estoy ahí para ti. Tengo más paciencia de la que te imaginas. Quisiera enseñártela para que puedas tenerla con los demás. Te amo tanto que espero todos los días una oración. Y el paisaje que diseño cada amanecer es para ti. Bueno, te estás levantando de nuevo y no me queda otra cosa que entregarte todo el amor que siento por ti y continuar esperando que, al menos el día de hoy, me dediques solo un poco de tiempo.

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1: Estimados amigos, reciban un cordial saludo. Hoy es 20 de junio y la Santa Madre Iglesia nos recuerda a Santa Elia de Oren. Etimológicamente significa resplandeciente como el sol. Viene de la lengua griega. Fue una magnífica mujer religiosa que en toda su vida se enamoró de la regla de San Benito. Con ella escaló la cima de la santidad. El cumplimiento de la regla constituyó para la orden benedictina el factor principal para extenderse por todo el mundo. Ella se preocupó durante todo el tiempo que fue abadesa de una abadía, la de Oren, en la que había dos hermanas. Supo con santidad, elegancia y finura tratar a todas y cada una en particular con el detalle que emana de su gran corazón. Ella fue consciente de que era como una madre para sus hijas en la comunidad. El título de abadesa se usa en los benedictinos, clarisas y en ciertos colegios de las canonisas. Ella tenía el derecho de llevar el anillo y la cruz como símbolo de su rango. Fue nuestra santa la quinta abadesa del monasterio de Oren en Treveri y murió en el año 750. Hay libros de rezos que hacen mención específica de ella. Podemos enumerar, entre otros, el breviario del arzobispo Balduino, los calendarios de San Irmino, de San Máximo en el esplendoroso siglo XIV. También la rememora el Greven en las actas del martirologio de Usuardo. En los martirologios benedictinos, desde el fin de Bion, su fiesta pasó a fijarse definitivamente el 20 de junio. En realidad se ha hecho porque era costumbre poner el día en el cual subía al cielo tras su muerte. Desde ese lejano tiempo, esta santa abadesa no pierde actualidad porque la reliquia de su brazo está hoy en el gran monasterio franciscano de Oren. Muy bien, queridos amigos, hasta aquí nuestro santo para el día de hoy.
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3: Capítulo número 12. En el capítulo anterior terminamos la tercera parte de este libro, titulada La contradicción de los buenos, y hemos comenzado la cuarta parte, que el autor tituló La incomprensión de algunos eclesiásticos.

Pero a Roma llegaban también opiniones contrarias acerca de su instituto. Y por si fuera poco, Monseñor Svegliati, secretario de la Congregación de Obispos Irregulares, que estudiaba el asunto, era un decidido adversario de Don Bosco. Este eclesiástico consideraba que aquel proyecto albergaba demasiadas novedades. Opinaba que había excesiva democracia en los colegios, estudios deficientes. Pidió un informe secreto a Monseñor Torlone, encargado oficioso de la Santa Sede ante el gobierno italiano, que residía en Turín, y este le confirmó en sus opiniones. Aquel informe fue un golpe mortal. El 2 de octubre de 1868, Monseñor Svegliati le comunicó a Don Bosco que ni le aprobaban sus reglas ni le concedían las facultades que solicitaba. El santo aceptó aquella decisión humildemente y se encontró de la noche a la mañana con miles de niños a su cargo y en un callejón sin salida. «Si sabiendo lo que ahora sé», comentaba años más tarde, «tuviese que recomenzar el trabajo de fundar la sociedad, no sé si tendría valor para ello». Volvió a intentar, lleno de fe en Dios, que le concedieran lo que pedía, y en enero de 1869 viajó de nuevo a Roma para tantear el terreno. «Era demasiado cierto», escribe en una memoria, «que muy pocos prelados me secundarían. Todos estaban fríos, desconfiando del éxito, y las personas más influyentes me eran hostiles. Habían llegado a Roma cartas muy contrarias a la Pía Sociedad. Vi que era necesario un verdadero milagro para cambiar los corazones. Cada palabra de nuestras pobres reglas suscitaba una dificultad insuperable. Pero yo confiaba en la Virgen y en las oraciones que se hacían en el oratorio».

Hizo falta, efectivamente, que por intercesión de la Virgen se produjeran varios sucesos milagrosos. La curación repentina de un niño gravemente enfermo, sobrino del cardenal, y la remisión espontánea de varias enfermedades de algunos eclesiásticos muy influyentes, para que el 19 de febrero de 1869 el Papa se decidiese a aprobar la Pía Sociedad Salesiana y con ella la facultad de conceder las dimisorias. A fines de 1870 falleció Monseñor Ricardi, y mientras se deliberaba quién podría ser su sucesor, don Bosco acudió al Papa para decirle que aquel buen amigo suyo, Monseñor Gastaldi, sería una persona idónea para ocupar el puesto. Don Bosco y Gastaldi se conocían desde hacía 20 años y gozaban de una gran amistad, hasta tal punto que Gastaldi había pedido a su propia madre que reemplazara a la madre de don Bosco, mamá Margarita, tras su muerte, el cuidado de los Biricini, los chicos que atendía don Bosco. Gastaldi era un hombre bueno y piadoso, apasionado por la jerarquía y la disciplina, aunque quizá excesivamente impulsivo y dominante. «¿Vos lo queréis?», le dijo el Papa a don Bosco. «Sea». «Yo no confié bastante en la Providencia cuando quiso poner medios humanos para facilitar mi obra», comentaría don Bosco años más tarde. Y escribió en otra ocasión. «Si debo decir lo que pienso, creo que el demonio previó el bien que Monseñor Gastaldi habría podido hacer a nuestra congregación. Sembró cizaña secretamente y consiguió que cundiera. Perturbación inmensa, chismes y comentarios, disminución de sacerdotes, disgustos graves al mismo Monseñor que por 30 años fue mi mejor confidente».

Una vez nombrado el nuevo arzobispo, comenzó a tomar en su diócesis determinaciones de una gran severidad. Una de ellas afectó especialmente a don Bosco. Fue la suspensión ad divinis de su viejo profesor del seminario, don Caloso, un anciano sacerdote que cuando se vio en aquella situación acudió a don Bosco, que lo alojó en un colegio que tenía en Alacio. La actitud comprensiva de don Bosco hacia don Caloso comenzó a envenenar las relaciones entre el arzobispo y el fundador. Y además, poco tiempo después de acceder al episcopado, Gastaldi se encontró sumergido de repente, como apunta Wast, en un entorno que propiciaba una atmósfera hostil a don Bosco. ¿Temía, tal vez, el arzobispo?, se pregunta don Rúa, primer sucesor de don Bosco, hoy también en los altares, que se creyese que, habiendo sido promovido a la diócesis de Turín por obra de don Bosco, se dejase guiar por él. Hubo quien lo supuso. ¿Temía, quizá, que don Bosco atrajese a su naciente congregación jóvenes estudiantes de la carrera eclesiástica con perjuicio de los seminarios diocesanos? No lo sabemos. Lo cierto es que a los pocos meses el arzobispo de Turín adoptó la misma postura contraria ante don Bosco que su predecesor. Y comenzó una larga historia de incomprensiones. Monseñor Gastaldi se opuso decididamente al proyecto del seminario de vocaciones tardías que don Bosco había emprendido con el aliento del Papa. Lo prohibió en su diócesis. Retrasó 3 años la aceptación de las dimisorias para la ordenación de nuevos sacerdotes salesianos y puso todos los inconvenientes posibles para que se llevasen a cabo esas ordenaciones.

En esa situación, totalmente inesperada, don Bosco acudió de nuevo a la congregación de obispos irregulares pidiendo que se le concedieran los privilegios sobre este particular de los que gozaban algunas congregaciones. Pero, a pesar de que el Papa se mostraba favorable, los ánimos se encontraban divididos en torno a esa cuestión. Acudió a la comisión de cardenales. Y mientras se deliberaba el caso, uno de los cardenales más influyentes, Monseñor Bizzarri, recibió esta carta de Monseñor Gastaldi. Espero que la Sagrada Congregación, antes de conceder al señor don Bosco lo que pide en perjuicio de los obispos, tendrá la bondad de hacerme conocer su petitorio para formular mis observaciones. El espíritu de independencia, casi diré de superioridad, que el señor don Bosco viene desplegando hace años contra el arzobispo de Turín, si fuese apoyado con nuevos privilegios contrarios a mi jurisdicción, acrecentaría mis disgustos y tribulaciones. Si el señor don Bosco ha merecido y merece bien de la Iglesia, yo pienso no haber desmerecido y no veo por qué se le deben conferir privilegios que importarían castigo para mí. Y si se le han de conferir, en daño de mi jurisdicción, aguárdese al menos mi muerte, que no tardará mucho. O déseme tiempo de retirarme de este puesto. Esta carta ponía de manifiesto que las tensiones entre el arzobispo y el santo habían llegado a su punto álgido. Lamentablemente, habían trascendido a la prensa y se comentaban en los corrillos clericales. Y un día explotaron. La espoleta fue la negativa del arzobispo a darle las licencias a don Bosco para renovar su patente de confesar.

no era un episodio desconocido en la vida de la Iglesia. También San Felipe Neri se había visto desposeído de esta facultad por el cardenal vicario de Roma. Don Bosco reaccionó con humildad, al igual que San Felipe, pero comprendió que tras esa decisión, su situación al frente de una congregación se volvía insostenible, al menos en Turín. Decidió irse al seminario que regía don Bonetti. «Mañana me alejo de Turín», escribió al arzobispo en las Navidades de 1875, «para eludir el responder a las preguntas que ya me hacen acerca de esto. Ahora le ruego humildemente que quiera renovarme la facultad para evitar comentarios y escándalos, y como la medida adoptada supone grave motivo, siendo un pobre sacerdote, superior de una congregación definitivamente aprobada y nombrado por la Santa Sede misma, le suplico respetuosamente que se digne enmendar cualquier yerro en que hubiese incurrido». Mientras tanto, don Bonetti había escrito directamente al Papa. «Vuestra Santidad», le expuso, «que conoce plenamente la virtud de mi superior, puede imaginarse si será capaz de cometer un delito que merezca pena tal como solo se inflige a los sacerdotes más escandalosos». No fue necesaria la intervención del Papa, ya que el arzobispo, al recibir la carta de don Bosco, le concedió de nuevo las facultades. Pero aquello era solo una tregua en el combate. Siguieron circulando por los despachos de la curia romana informes profundamente negativos sobre los salesianos. Se les tachaba de altaneros, de ignorantes, rebeldes. Se advertía la labor callada del arzobispo, dolido por no dominar a su antojo los destinos de la congregación. «¿Qué le vamos a hacer?», comentaba don Bosco. «El arzobispo quiere mandar en la congregación, y esto no es posible».

0: Dios es luz, luz de la rectitud, luz que es abrir camino para encontrarse con la vida. Eso es Dios, lo primero que es Dios, camino, que es la verdad, que es la luz.
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1: Santo Rosario. Por la señal de la Santa Cruz, de nuestros enemigos, líbranos, Señor Dios nuestro, en el nombre del Padre, y del Hijo, y del Espíritu Santo.
2: Amén.
1: Acto de contrición.
3: Señor mío Jesucristo, Dios y hombre verdadero, Creador, Padre y Redentor mío, por ser vos quien sois bondad infinita, y porque os amo sobre todas las cosas, me pesa de todo corazón haberos ofendido. También me pesa porque podéis castigarme con las penas del infierno. Ayudado de vuestra divina gracia, propongo firmemente nunca más pecar, confesarme y cumplir la penitencia que me fuere impuesta. Amén.
1: Un credo al Sagrado Corazón de Jesús.
3: Creo en Dios Padre Todopoderoso, Creador del cielo y de la tierra. Creo en Jesucristo, su único Hijo, nuestro Señor, que fue concebido por obra y gracia del Espíritu Santo. Nació de Santa María Virgen, padeció bajo el poder de Poncio Pilato, fue crucificado, muerto y sepultado, descendió a los infiernos, al tercer día resucitó de entre los muertos, subió a los cielos y está sentado a la derecha de Dios Padre Todopoderoso. Desde allí ha de venir a juzgar a vivos y muertos. Creo en el Espíritu Santo, la Santa Iglesia Católica, la comunión de los santos, el perdón de los pecados, la resurrección de la carne y la vida eterna. Amén.
1: Primer misterio: la encarnación del Hijo de Dios. El ángel Gabriel fue enviado por Dios a una virgen llamada María. El ángel le dijo: concebirás en tu vientre y darás a luz un hijo, y le pondrás por nombre Jesús. Padre nuestro que estás en el cielo, santificado sea tu nombre. Venga a nosotros tu reino. Hágase tu voluntad en la tierra como en el cielo.
4: Danos hoy nuestro pan de cada día. Perdona nuestras ofensas, como también nosotros perdonamos a los que nos ofenden. No nos dejes caer en la tentación y líbranos del mal. Amén.
1: Dios te salve, María, llena eres de gracia, el Señor es contigo. Bendita tú eres entre todas las mujeres, y bendito es el fruto de tu vientre, Jesús.
4: Santa María, Madre de Dios, ruega por nosotros, pecadores, ahora y en la hora de nuestra muerte. Amén.
1: Dios te salve, María, llena eres de gracia, el Señor es contigo. Bendita tú eres entre todas las mujeres,

0: entre todas las mujeres, y bendito es el fruto de tu vientre, Jesús.
1: Santa María, Madre de Dios, ruega por nosotros, pecadores, ahora y en la hora de nuestra muerte. Amén.
0: Dios te salve, María, llena eres de gracia, el Señor es contigo. Bendita tú eres entre todas las mujeres, y bendito es el fruto de tu vientre, Jesús.

0: Madre de Dios, ruega por nosotros, pecadores, ahora y en la hora de nuestra muerte. Amén.
1: Dios te salve, María, llena eres de gracia, el Señor es contigo. Bendita tú eres entre todas las mujeres, y bendito es el fruto de tu vientre, Jesús.
0: Santa María, Madre de Dios, ruega por nosotros, pecadores, ahora y en la hora de nuestra muerte. Amén.
1: Dios te salve, María, llena eres de gracia, el Señor es contigo. Bendita tú eres entre todas las mujeres, y bendito es el fruto de tu vientre, Jesús.
0: Santa María, Madre de Dios, ruega por nosotros, pecadores, ahora y en la hora de nuestra muerte. Amén.
1: Dios te salve, María, llena eres de gracia, el Señor es contigo. Bendita tú eres entre todas las mujeres, y bendito es el fruto de tu vientre, Jesús.
0: Santa María, Madre de Dios, ruega por nosotros, pecadores, ahora y en la hora de nuestra muerte. Amén.
1: Dios te salve, María, llena eres de gracia, el Señor es contigo. Bendita tú eres entre todas las mujeres, y bendito es el fruto de tu vientre, Jesús.
0: Santa María, Madre de Dios, ruega por nosotros, pecadores, ahora y en la hora de nuestra muerte. Amén.
1: Gloria al Padre, y al Hijo, y al Espíritu Santo.
0: Como era en el principio, ahora y siempre, por los siglos de los siglos. Amén.
2: María, Madre de gracia, Madre de piedad y misericordia, defiéndenos del enemigo y ampáranos, ahora y en la hora de nuestra muerte. Amén. Oh Jesús mío, perdonad nuestros pecados, librarnos del fuego del infierno, llevad al cielo a todas las almas, especialmente a las más necesitadas de vuestra misericordia.
1: Segundo misterio: la visitación de Nuestra Señora a su prima Santa Isabel. Aconteció que en cuanto Isabel oyó el saludo de María, saltó la criatura en su vientre. Se llenó Isabel de Espíritu Santo. Padre nuestro que estás en el cielo, santificado sea tu nombre. Venga a nosotros tu reino. Hágase tu voluntad en la tierra como en el cielo.
0: Danos hoy nuestro pan de cada día. Perdona nuestras ofensas, como también nosotros perdonamos a los que nos ofenden. No nos dejes caer en la tentación y líbranos del mal. Amén.
1: Dios te salve, María, llena eres de gracia, el Señor es contigo. Bendita tú eres entre todas las mujeres y bendito es el fruto de tu vientre, Jesús.
0: Santa María, Madre de Dios, ruega por nosotros, pecadores, ahora y en la hora de nuestra muerte. Amén.
1: Dios te salve, María, llena eres de gracia, el Señor es contigo. Bendita tú eres entre todas las mujeres, y bendito es el fruto de tu vientre, Jesús.
0: Santa María, Madre de Dios, ruega por nosotros, pecadores, ahora y en la hora de nuestra muerte. Amén.
1: Dios te salve, María, llena eres de gracia, el Señor es contigo. Bendita tú eres entre todas las mujeres, y bendito es el fruto de tu vientre, Jesús.
0: Santa María, Madre de Dios, ruega por nosotros, pecadores, ahora y en la hora de nuestra muerte. Amén.
1: Dios te salve, María, llena eres de gracia, el Señor es contigo. Bendita tú eres entre todas las mujeres, y bendito es el fruto de tu vientre, Jesús.
0: Santa María, Madre de Dios, ruega por nosotros, pecadores, ahora y en la hora de nuestra muerte. Amén.
1: Dios te salve, María, llena eres de gracia, el Señor es contigo. Bendita tú eres entre todas las mujeres, y bendito es el fruto de tu vientre, Jesús.
0: Santa María, Madre de Dios, ruega por nosotros, pecadores, ahora y en la hora de nuestra muerte. Amén.
1: Dios te salve, María, llena eres de gracia, el Señor es contigo. Bendita tú eres entre todas las mujeres, y bendito es el fruto de tu vientre, Jesús.
0: Santa María, Madre de Dios, ruega por nosotros, pecadores, ahora y en la hora de nuestra muerte. Amén.
1: Dios te salve, María, llena eres de gracia, el Señor es contigo. Bendita tú eres entre todas las mujeres, y bendito es el fruto de tu vientre, Jesús.
0: Santa María, Madre de Dios, ruega por nosotros, pecadores, ahora y en la hora de nuestra muerte. Amén.
1: Dios te salve, María, llena eres de gracia, el Señor es contigo. Bendita tú eres entre todas las mujeres, y bendito es el fruto de tu vientre, Jesús.
0: Santa María, Madre de Dios, ruega por nosotros, pecadores, ahora y en la hora de nuestra muerte. Amén.
1: Dios te salve, María, llena eres de gracia, el Señor es contigo. Bendita tú eres entre todas las mujeres, y bendito es el fruto de tu vientre, Jesús.
0: Santa María, Madre de Dios, ruega por nosotros, pecadores, ahora y en la hora de nuestra muerte. Amén.
1: Dios te salve, María, llena eres de gracia, el Señor es contigo. Bendita tú eres entre todas las mujeres, y bendito es el fruto de tu vientre, Jesús.
0: Santa María, Madre de Dios, ruega por nosotros, pecadores, ahora y en la hora de nuestra muerte. Amén.
1: Gloria al Padre, y al Hijo, y al Espíritu Santo.
0: Como era en el principio, ahora y siempre, por los siglos de los siglos. Amén.
2: María, Madre de gracia, Madre de piedad y misericordia, defiéndenos del enemigo y ampáranos, ahora y en la hora de nuestra muerte. Amén. Oh Jesús mío, perdonad nuestros pecados, librarnos del fuego del infierno, llevad al cielo a todas las almas, especialmente a las más necesitadas de vuestra misericordia.
1: Tercer misterio: el nacimiento del Hijo de Dios en el portal de Belén. Y sucedió que mientras estaban allí, le llegó a ella el tiempo del parto, y dio a luz a su hijo primogénito. Lo envolvió en pañales y lo recostó en un pesebre. Padre nuestro que estás en el cielo, santificado sea tu nombre. Venga a nosotros tu reino. Hágase tu voluntad en la tierra como en el cielo.
0: Danos hoy nuestro pan de cada día. Perdona nuestras ofensas, como también nosotros perdonamos a los que nos ofenden. No nos dejes caer en la tentación y líbranos del mal. Amén.
1: Dios te salve, María, llena eres de gracia, el Señor es contigo. Bendita tú eres entre todas las mujeres, y bendito es el fruto de tu vientre, Jesús.
0: Santa María, Madre de Dios, ruega por nosotros, pecadores, ahora y en la hora de nuestra muerte. Amén.
1: Dios te salve, María, llena eres de gracia, el Señor es contigo. Bendita tú eres entre todas las mujeres, y bendito es el fruto de tu vientre, Jesús.
0: Santa María, Madre de Dios, ruega por nosotros, pecadores, ahora y en la hora de nuestra muerte. Amén.
1: Dios te salve, María, llena eres de gracia, el Señor es contigo. Bendita tú eres entre todas las mujeres, y bendito es el fruto de tu vientre, Jesús.
0: Santa María, Madre de Dios, ruega por nosotros, pecadores, ahora y en la hora de nuestra muerte. Amén.
1: Dios te salve, María, llena eres de gracia, el Señor es contigo. Bendita tú eres entre todas las mujeres, y bendito es el fruto de tu vientre, Jesús.
0: Santa María, Madre de Dios, ruega por nosotros, pecadores, ahora y en la hora de nuestra muerte. Amén.
1: Dios te salve, María, llena eres de gracia, el Señor es contigo. Bendita tú eres entre todas las mujeres, y bendito es el fruto de tu vientre, Jesús.
0: Santa María, Madre de Dios, ruega por nosotros, pecadores, ahora y en la hora de nuestra muerte. Amén.
1: Dios te salve, María, llena eres de gracia, el Señor es contigo. Bendita tú eres entre todas las mujeres, y bendito es el fruto de tu vientre, Jesús.
0: Santa María, Madre de Dios, ruega por nosotros, pecadores, ahora y en la hora de nuestra muerte. Amén.
1: Dios te salve, María, llena eres de gracia, el Señor es contigo. Bendita tú eres entre todas las mujeres, y bendito es el fruto de tu vientre, Jesús.
0: Santa María, Madre de Dios, ruega por nosotros, pecadores, ahora y en la hora de nuestra muerte. Amén.
1: Dios te salve, María, llena eres de gracia, el Señor es contigo. Bendita tú eres entre todas las mujeres, y bendito es el fruto de tu vientre, Jesús.
0: Santa María, Madre de Dios, ruega por nosotros, pecadores, ahora y en la hora de nuestra muerte. Amén.
1: Dios te salve, María, llena eres de gracia, el Señor es contigo. Bendita tú eres entre todas las mujeres, y bendito es el fruto de tu vientre, Jesús.
0: Santa María, Madre de Dios, ruega por nosotros, pecadores, ahora y en la hora de nuestra muerte. Amén.
1: Dios te salve, María, llena eres de gracia, el Señor es contigo. Bendita tú eres entre todas las mujeres, y bendito es el fruto de tu vientre, Jesús.
0: Santa María, Madre de Dios, ruega por nosotros, pecadores, ahora y en la hora de nuestra muerte. Amén.
1: Gloria al Padre, y al Hijo, y al Espíritu Santo.
0: Como era en el principio, ahora y siempre, por los siglos de los siglos. Amén.
2: María, Madre de gracia, Madre de piedad y misericordia, defiéndenos del enemigo y ampáranos, ahora y en la hora de nuestra muerte. Amén. Oh Jesús mío, perdonad nuestros pecados, libradnos del fuego del infierno, llevad al cielo a todas las almas, especialmente a las más necesitadas de vuestra misericordia.
1: Cuarto misterio: la presentación del niño Jesús en el templo y la purificación de Nuestra Señora. Cuando se cumplieron los días de su purificación, según la ley de Moisés, lo llevaron a Jerusalén para presentarlo al Señor. Padre nuestro que estás en el cielo, santificado sea tu nombre. Venga a nosotros tu reino. Hágase tu voluntad en la tierra como en el cielo.
0: Danos hoy nuestro pan de cada día. Perdona nuestras ofensas, como también nosotros perdonamos a los que nos ofenden. No nos dejes caer en la tentación y líbranos del mal. Amén.
1: Dios te salve, María, llena eres de gracia, el Señor es contigo. Bendita tú eres entre todas las mujeres, y bendito es el fruto de tu vientre, Jesús.
0: Santa María, Madre de Dios, ruega por nosotros, pecadores, ahora y en la hora de nuestra muerte. Amén.
1: Dios te salve, María, llena eres de gracia, el Señor es contigo. Bendita tú eres entre todas las mujeres, y bendito es el fruto de tu vientre, Jesús.
0: Santa María, Madre de Dios, ruega por nosotros, pecadores, ahora y en la hora de nuestra muerte. Amén.
1: Dios te salve, María, llena eres de gracia, el Señor es contigo. Bendita tú eres entre todas las mujeres, y bendito es el fruto de tu vientre, Jesús.
0: Santa María, Madre de Dios, ruega por nosotros, pecadores, ahora y en la hora de nuestra muerte. Amén.
1: Dios te salve, María, llena eres de gracia, el Señor es contigo. Bendita tú eres entre todas las mujeres, y bendito es el fruto de tu vientre, Jesús.
0: Santa María, Madre de Dios, ruega por nosotros, pecadores, ahora y en la hora de nuestra muerte. Amén.
1: Dios te salve, María, llena eres de gracia, el Señor es contigo. Bendita tú eres entre todas las mujeres, y bendito es el fruto de tu vientre, Jesús.
0: Santa María, Madre de Dios, ruega por nosotros, pecadores, ahora y en la hora de nuestra muerte. Amén.
1: Dios te salve, María, llena eres de gracia, el Señor es contigo. Bendita tú eres entre todas las mujeres, y bendito es el fruto de tu vientre, Jesús.
0: Santa María, Madre de Dios, ruega por nosotros, pecadores, ahora y en la hora de nuestra muerte. Amén.
1: Dios te salve, María, llena eres de gracia, el Señor es contigo. Bendita tú eres entre todas las mujeres, y bendito es el fruto de tu vientre, Jesús.
0: Santa María, Madre de Dios, ruega por nosotros, pecadores, ahora y en la hora de nuestra muerte. Amén.
1: Dios te salve, María, llena eres de gracia, el Señor es contigo. Bendita tú eres entre todas las mujeres, y bendito es el fruto de tu vientre, Jesús.
0: Santa María, Madre de Dios, ruega por nosotros, pecadores, ahora y en la hora de nuestra muerte. Amén.
1: Dios te salve, María, llena eres de gracia, el Señor es contigo. Bendita tú eres entre todas las mujeres, y bendito es el fruto de tu vientre, Jesús.
0: Santa María, Madre de Dios, ruega por nosotros, pecadores, ahora y en la hora de nuestra muerte. Amén.
1: Dios te salve, María, llena eres de gracia, el Señor es contigo. Bendita tú eres entre todas las

0: del enemigo y ampáranos, ahora y en la hora de nuestra muerte. Amén. Oh Jesús mío, perdonad nuestros pecados, librarnos del fuego del infierno, llevad al cielo a todas las almas, especialmente a las más necesitadas de vuestra misericordia.
1: Quinto misterio: el niño Jesús perdido y hallado en el templo. A los 3 días lo encontraron en el templo y le dijo su madre: «Hijo, ¿por qué nos has tratado así?». Él les contestó: «¿Por qué me buscabais? ¿No sabíais que yo debía estar en las cosas de mi Padre?». Padre nuestro que estás en el cielo, santificado sea tu nombre, venga a nosotros tu reino, hágase tu voluntad en la tierra como en el cielo.
2: Danos hoy nuestro pan de cada día, perdona nuestras ofensas, como también nosotros perdonamos a los que nos ofenden. No nos dejes caer en la tentación y líbranos del mal. Amén.
1: Dios te salve María, llena eres de gracia, el Señor es contigo. Bendita tú eres entre todas las mujeres, y bendito es el fruto de tu vientre, Jesús.
2: Santa María, Madre de Dios, ruega por nosotros, pecadores, ahora y en la hora de nuestra muerte. Amén.
1: Dios te salve, María, llena eres de gracia, el Señor es contigo. Bendita tú eres entre todas las mujeres, y bendito es el fruto de tu vientre, Jesús.
2: Santa María, Madre de Dios, ruega por nosotros, pecadores, ahora y en la hora de nuestra muerte. Amén.
1: Dios te salve, María, llena eres de gracia, el Señor es contigo. Bendita tú eres entre todas las mujeres, y bendito es el fruto de tu vientre, Jesús.
2: Santa María, Madre de Dios, ruega por nosotros, pecadores, ahora y en la hora de nuestra muerte. Amén.
1: Dios te salve, María, llena eres de gracia, el Señor es contigo. Bendita tú eres entre todas las mujeres, y bendito es el fruto de tu vientre, Jesús.
2: Santa María, Madre de Dios, ruega por nosotros, pecadores, ahora y en la hora de nuestra muerte. Amén.
1: Dios te salve, María, llena eres de gracia, el Señor es contigo. Bendita tú eres entre todas las mujeres, y bendito es el fruto de tu vientre, Jesús.
2: Santa María, Madre de Dios, ruega por nosotros, pecadores, ahora y en la hora de nuestra muerte. Amén.
1: Dios te salve, María, llena eres de gracia, el Señor es contigo. Bendita tú eres entre todas las mujeres, y bendito es el fruto de tu vientre, Jesús.
2: Santa María, Madre de Dios, ruega por nosotros, pecadores, ahora y en la hora de nuestra muerte. Amén.
1: Dios te salve, María, llena eres de gracia, el Señor es contigo. Bendita tú eres entre todas las mujeres, y bendito es el fruto de tu vientre, Jesús.
2: Santa María, Madre de Dios, ruega por nosotros, pecadores, ahora y en la hora de nuestra muerte. Amén.
1: Dios te salve, María, llena eres de gracia, el Señor es contigo. Bendita tú eres entre todas las mujeres, y bendito es el fruto de tu vientre, Jesús.
2: Santa María, Madre de Dios, ruega por nosotros, pecadores, ahora y en la hora de nuestra muerte. Amén.
1: Dios te salve, María, llena eres de gracia, el Señor es contigo. Bendita tú eres entre todas las mujeres, y bendito es el fruto de tu vientre, Jesús.
2: Santa María, Madre de Dios, ruega por nosotros, pecadores, ahora y en la hora de nuestra muerte. Amén.
1: Dios te salve, María, llena eres de gracia, el Señor es contigo. Bendita tú eres entre todas las mujeres, y bendito es el fruto de tu vientre, Jesús.
2: Santa María, Madre de Dios, ruega por nosotros, pecadores, ahora y en la hora de nuestra muerte. Amén.
1: Gloria al Padre, y al Hijo, y al Espíritu Santo.
2: Como era en el principio, ahora y siempre, por los siglos de los siglos. Amén.
0: María, Madre de gracia, Madre de piedad y misericordia, defiéndenos del enemigo y ampáranos, ahora y en la hora de nuestra muerte. Amén. Oh Jesús mío, perdonad nuestros pecados, librarnos del fuego del infierno, llevad al cielo a todas las almas, especialmente a las más necesitadas de vuestra misericordia.

0: Letanías lauretanas. Señor, ten piedad.
1: Señor, ten piedad.
0: Cristo, ten piedad.
1: Cristo, ten piedad.
0: Señor, ten piedad.
1: Señor, ten piedad.
0: Cristo, óyenos.
1: Cristo, óyenos.
0: Cristo, escúchanos.
1: Cristo, escúchanos.
0: Dios Padre Celestial,
1: ten misericordia de nosotros.
0: Dios Hijo Redentor del mundo,
1: ten misericordia de nosotros.
0: Dios Espíritu Santo,
1: ten misericordia de nosotros.
0: Trinidad Santa, un solo Dios,
1: ten misericordia de nosotros.
0: Santa María,
1: ruega por nosotros.
0: Santa Madre de Dios,
1: ruega por nosotros.
0: Santa Virgen de las Vírgenes,
1: ruega por nosotros.
0: Madre de Cristo,
1: ruega por nosotros.
0: Madre de la Iglesia,
1: ruega por nosotros.
0: Madre de Misericordia,
1: ruega por nosotros.
0: Madre de la Divina Gracia,
1: ruega por nosotros.
0: Madre de la Esperanza,
1: ruega por nosotros.
0: Madre Purísima,
1: ruega por nosotros.
0: Madre Castísima,
1: ruega por nosotros.
0: Madre Intacta,
1: ruega por nosotros.
0: Madre Incorrupta,
1: ruega por nosotros.
0: Madre Inmaculada,
1: ruega por nosotros.
0: Madre Amable,
1: ruega por nosotros.
0: Madre Admirable,
1: ruega por nosotros.
0: Madre del Buen Consejo,
1: ruega por nosotros.
0: Madre del Creador,
1: ruega por nosotros.
0: Madre del Salvador,
1: ruega por nosotros.
0: Virgen Prudentísima,
1: ruega por nosotros.
0: Virgen digna de veneración,
1: ruega por nosotros.
0: Virgen digna de alabanza,
1: ruega por nosotros.
0: Virgen Poderosa,
1: ruega por nosotros.
0: Virgen Clemente,
1: ruega por nosotros.
0: Virgen Fiel,
1: ruega por nosotros.
0: Espejo de Justicia,
1: ruega por nosotros.
0: Trono de la Sabiduría,
1: ruega por nosotros.
0: Causa de nuestra alegría,
1: ruega por nosotros.
0: Vaso espiritual,
1: ruega por nosotros.
0: Vaso digno de honor,
1: ruega por nosotros.
0: Vaso insigne de devoción,
1: ruega por nosotros.
0: Rosa mística,
1: ruega por nosotros.
0: Torre de David,
1: ruega por nosotros.
0: Torre de marfil,
1: ruega por nosotros.
0: Casa de oro,
1: ruega por nosotros.
0: Arca de la Alianza,
1: ruega por nosotros.
0: Puerta del Cielo,
1: ruega por nosotros.
0: Estrella de la Mañana,
1: ruega por nosotros.
0: Salud de los enfermos,
1: ruega por nosotros.
0: Refugio de los pecadores,
1: ruega por nosotros.
0: Consuelo de los migrantes,
1: ruega por nosotros.
0: Consoladora de los afligidos,
1: ruega por nosotros.
0: Auxilio de los cristianos,
1: ruega por nosotros.
0: Reina de los ángeles,
1: ruega por nosotros.
0: Reina de los patriarcas,
1: ruega por nosotros.
0: Reina de los profetas,
1: ruega por nosotros.
0: Reina de los apóstoles,
1: ruega por nosotros.
0: Reina de los mártires,
1: ruega por nosotros.
0: Reina de los confesores,
1: ruega por nosotros.
0: Reina de las vírgenes,
1: ruega por nosotros.
0: Reina de todos los santos,
1: ruega por nosotros.
0: Reina concebida sin pecado original,
1: ruega por nosotros.
0: Reina asunta al cielo,
1: ruega por nosotros.
0: Reina del Santísimo Rosario,
1: ruega por nosotros.
0: Reina de la Familia,
1: ruega por nosotros.
0: Reina de la Paz,
1: ruega por nosotros.
0: Mediadora maternal de todas las gracias,
1: ruega por nosotros.
0: Nuestra Señora del Encuentro con Dios,
1: ruega por nosotros.
0: Cordero de Dios que quitas los pecados del mundo,
1: perdónanos, Señor.
0: Cordero de Dios que quitas los pecados del mundo,
1: escúchanos, Señor.
0: Cordero de Dios que quitas los pecados del mundo,
1: ten misericordia de nosotros.
0: Ruega por nosotros, Santa Madre de Dios,
1: para que seamos dignos de alcanzar las promesas de nuestro Señor Jesucristo.
0: Oremos. Te rogamos, Señor y Dios nuestro, que concedas a nosotros, tus siervos, gozar de perpetua salud de alma y cuerpo, y por la gloriosa intercesión de la bienaventurada siempre Virgen María, ser librados de la tristeza presente y disfrutar de la eterna alegría. Por Cristo nuestro Señor.
1: Amén.
0: Por las intenciones del Sumo Pontífice, para ganar las indulgencias concedidas. Padre nuestro que estás en el cielo, santificado sea tu nombre. Venga a nosotros tu reino. Hágase tu voluntad en la tierra como en el cielo.
1: Danos hoy nuestro pan de cada día. Perdona nuestras ofensas, como también nosotros perdonamos a los que nos ofenden. no nos dejes caer en la tentación, y líbranos del mal. Amén.
0: Dios te salve, María, llena eres de gracia, el Señor es contigo. Bendita tú eres entre todas las mujeres, y bendito es el fruto de tu vientre, Jesús.
1: Santa María, Madre de Dios, ruega por nosotros, pecadores, ahora y en la hora de nuestra muerte. Amén.
0: Gloria al Padre, y al Hijo, y al Espíritu Santo.
1: Como era en el principio, ahora y siempre, por los siglos de los siglos. Amén.
0: Por las benditas almas del purgatorio. Padre nuestro que estás en el cielo, santificado sea tu nombre. Venga a nosotros tu reino. Hágase tu voluntad en la tierra como en el cielo.
1: Danos hoy nuestro pan de cada día. Perdona nuestras ofensas, como también nosotros perdonamos a los que nos ofenden. No nos dejes caer en la tentación y líbranos del mal. Amén.
0: Dios te salve, María, llena eres de gracia, el Señor es contigo. Bendita tú eres entre todas las mujeres y bendito es el fruto de tu vientre, Jesús.
1: Santa María, Madre de Dios, ruega por nosotros, pecadores, ahora y en la hora de nuestra muerte. Amén.
0: Gloria al Padre, y al Hijo, y al Espíritu Santo.
1: Como era en el principio, ahora y siempre, por los siglos de los siglos. Amén.
0: Por las intenciones del reinado de María y sus miembros. Padre nuestro que estás en el cielo, santificado sea tu nombre. Venga a nosotros tu reino. Hágase tu voluntad en la tierra como en el cielo.
1: Danos hoy nuestro pan de cada día. Perdona nuestras ofensas, como también nosotros perdonamos a los que nos ofenden. No nos dejes caer en la tentación y líbranos del mal. Amén.
0: Dios te salve, María, llena eres de gracia, el Señor es contigo. Bendita tú eres entre todas las mujeres y bendito es el fruto de tu vientre, Jesús.
1: Santa María, Madre de Dios, ruega por nosotros, pecadores, ahora y en la hora de nuestra muerte. Amén.
0: Gloria al Padre, y al Hijo, y al Espíritu Santo.
1: Como era en el principio, ahora y siempre, por los siglos de los siglos. Amén.
0: Una salve al Inmaculado Corazón de María. Dios te salve, Reina y Madre de Misericordia, vida, dulzura y esperanza nuestra. Dios te salve. A ti llamamos los desterrados hijos de Eva. A ti suspiramos, gimiendo y llorando, en este valle de lágrimas. Ea pues, Señora abogada nuestra, vuelve a nosotros esos tus ojos misericordiosos, y después de este destierro, muéstranos a Jesús, fruto bendito de tu vientre. Oh clementísima, oh piadosa, oh dulce siempre Virgen María, ruega por nosotros, Santa Madre de Dios, para que seamos dignos de alcanzar las promesas de nuestro Señor Jesucristo. Amén. Ave María Purísima,
1: sin pecado concebida.

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Capítulo 115. Un vago presentimiento de su muerte. Amigos oyentes, en los capítulos anteriores hemos estado descubriendo a don Manuel, esa caridad sin límites, a Dios y a las almas, como era consejero espiritual. Todos estos ministerios que especialmente en Palencia, su último destino, estuvo ejerciendo. Pero ciertamente vemos que vive ya más para el cielo que para la tierra. Sus pies apenas ya tocan la tierra, porque el alma le arrastra hacia Dios. ¿Estará ya a la puerta el Señor? ¿Se acercará la hora de la partida? La lámpara más encendida y clara que nunca, más vigilantes los ojos, más alerta el corazón, por si de pronto se oyeran sus pisadas. Y hay que darse prisa por enseñar a las almas las delicias de su amor. Se presentía su muerte, se la veía venir. La santita de Lisieux decía a una de sus hermanas, «Pronto moriré. No quiero decir que sea dentro de algunos meses. Lo presiento por lo que pasa en mi alma». Se le veía por momentos madurar. No tardaría el divino viñador en vendimiar su sarmiento. Tu sarmiento, vid mía. Ese era el grito de su alma aquellos años. En sus apuntes íntimos no resuenan otras notas más que estas de la total entrega al amor. Corazón de mi Jesús, para ti todo abierto de par en par en mí. Corazón de mi Jesús, que esta sea la postura de mi alma siempre, adorar. Corazón de mi Jesús, que ese camino tuyo de obediencia sea el que yo ande siempre. Monseñor se consume en estos años en deseos de santidad. Aquel mismo año ha oído la inspiración del amo que lo quiere más suyo, más santo, y su oración encendida no es más que un suspirar constante por cumplir ese deseo. Corazón de mi Jesús, cumple tu palabra. Te he traído a Palencia para hacerte santo. No podemos dudar. Se amontonan las pruebas interiores, se acentúan las dolencias del cuerpo, el espíritu vuela más alto y más desligado. El Señor está cerca. Qué hastío de tierra y qué ansias de cielo revelan estas notas de su diario. Su amor es ya tan limpio que quisiera, para hacerlo más aceptable a Dios, quitarle hasta la posibilidad de mengua y deficiencia humana. Corazón de mi Jesús, escribe, ¿quién te sirviera sin la posibilidad de ofenderte? Ya incluso sus jaculatorias se simplifican, apenas son más que suspiros del alma, una sola palabra, amor. Oh buen Jesús, tú sabes que te amo. Tú tan cerca de mí y yo tan lejos de ti. Y llegamos al 17 de septiembre del año 1939. En su diario hay una nota breve que nos habla de su estado físico y moral. Verdaderamente que el trigo ya está en el molino. La hostia consagrada se está cociendo en el horno y pronto se inmolará en el altar. Escribe así. Entro de ejercicios en el seminario. Molesto con frecuencia y dolor, palpitaciones del corazón, flaqueza de la cabeza, en general, sin dolor, cansándome pronto de oír. Con el espíritu agobiado por falta de fuerzas para cumplir mis ministerios, principalmente la visita pastoral y todo lo que sea movimiento y acción corporal. Perplejidad entre la esperanza de mi curación por un milagro de la misericordia del corazón de Jesús en el sagrario y el presentimiento de mi próxima muerte. He aquí mi estado. Sincerísimamente deseo hacer y aceptar la voluntad de Dios y repetirle: gracias. Gracias por los dolores que me haces padecer. Perdón por los dolores que te he hecho padecer con mis pecados. Y dame gracia para padecer contigo, por ti y como tú.

No te canses de mí, corazón de mi Jesús. Con estas disposiciones entró en sus ejercicios, los últimos que hacía con sus sacerdotes. Eran su próxima preparación para la muerte, presentida ya y santamente aceptada. Hasta entonces, había pedido más de una vez su salud. Escribe en 1938, pido con mucho empeño la salud para trabajar para la mayor gloria de Dios. Prometo mortificarme más para cumplir. Y en otra nota de su diario escribe, pido mi curación, aun milagrosa, si el corazón de Jesús lo quiere. No para él, sino por las almas, y para que en él se luzca el misericordioso Jesús. Para eso pide la salud. No buscaba más que su gloria, aquel que, rendido por la enfermedad, sabe saborear en el lecho de su dolor estos elevados pensamientos. Mi mayor gloria, que Dios sea Dios, y goce infinitamente de sus perfecciones, aunque yo sufra. Sus deseos de servir a Dios eran insaciables. Su salud se resistía al trabajo. ¿Qué querría el amo? ¿Querrá probar mi confianza para que espere de él y solo de él mi salud y no de los medios humanos? ¿Querrá lucir en mí su misericordia con un milagro? La respuesta no se dejó esperar. Sufre, espera. Y él, como hostia callada, responde, ya no temo a nada, porque tú estás conmigo.

Todos los que de cerca lo trataban y los que, habiendo pasado algún tiempo sin verlo, lo veían en aquellos años 38 y 39, notaban en él algo inexplicable, como si comenzara ya a evadirse de la tierra. Visitaba a fines de septiembre un convento de Palencia y al entrar la madre superiora al recibidor lo encontró abstraído en pie y mirando al cielo. Al rato, sin fijarse en ella, exclamó: «Madre, quiero morirme. Ya no puedo vivir en este mundo tan malo. Me da asco, mucho asco. No resisto más sin irme al cielo a unirme con Jesús. ¡Qué fea me parece la tierra, madre! ¡El cielo, el cielo! ¿Cuándo estaremos en él?». El señor arzobispo de Valladolid decía que cuando 2 meses antes de su muerte lo vio en una reunión de prelados, lo encontró tan elevado por encima de las cosas humanas que pensaba él para sí: ya está más en el cielo que en la tierra. A veces, esa nostalgia de la patria le hacía exclamar: ver a Jesús, verlo, verlo. Cada vez la atracción del sagrario era más fuerte para él. Mientras más se acercaba a Jesús, más se acrecentaban sus ansias. «Ahora estoy empeñado», decía él, «en conocer a Jesús, en verlo, verlo a él». Se sentía atormentado porque no podía descorrer de una vez los velos eucarísticos y allí se iba como a esperar sorprender una ocasión para rasgarlos, como acechando su divina presa. Pasaba junto al sagrario las horas avivando esta fe suya en la real presencia, mientras no podía verlo como él anhelaba. «Si el mundo viera una mano de Jesús, se volvería loco», exclamaba con un convencimiento y un saboreo que parecía estar ya presagiando el vuelo. Por otra parte, su salud iba siendo cada día más precaria. Toda la vida sufrió aquellos terribles dolores de cabeza que le hacían tan penosos sus trabajos, pero durante su destierro se agudizaron sus antiguos padecimientos y se presentaron otros nuevos. «Cada día que pasaba», dirá pocos días antes de morir, «era un escalón que bajaba». Sin embargo, procuraba callar y disimular con su perenne sonrisa y su rostro apacible las molestias y tristezas de su enfermedad. Era su propósito decidido recibir con buena cara y boca cerrada todo lo que el amo le mandara. Y juntamente con este, era también su táctica evitar cuanto pudiera dar molestias y preocupaciones a los que le rodeaban. Se había sometido a varios tratamientos, había visto a varios médicos, seguía su régimen al que casi toda su vida estuvo sometido, pero, sin embargo, seguía bajando escalones.

por el pilar al cielo. Esta hubiera podido ser la consigna del viaje que, el 28 de octubre de 1939, emprendió a Zaragoza. No conocía la casa de las hermanas Marías Nazarenas, fundada en mayo de 1937, y tanto las hermanas como el director y las Marías de los Agrarios de aquella bendita tierra, que sintió las pisadas de la Virgen, deseaban vivamente tenerle unos días entre ellos. Algo más le atraía, pues, aunque apenas tenía alientos para llevar sobre sus hombros la cruz, emprendió decidido, con esforzado ánimo, su última romería. En la paz de la tierra castellana, quizá oyó la voz de la tórtola de que habla el Cantar de los Cantares. ¿Le estaría llamando desde las orillas del Ebro su Virgen del Pilar? Sin un impulso especial, él no se hubiera puesto en camino. No se encontraba con fuerzas. Sin embargo, la Virgen del Pilar parecía reclamar su presencia. A medianoche llegó a Zaragoza. Eran las vísperas de Cristo Rey. Nadie hubiera sospechado al verle tan alegre que su salud estuviese resentida. ¿Quién adivinaría, al verle predicar y atender a tantas personas que le visitaban, que aquel obispo clavado en su cruz pronto había de pronunciar su consumatum? Un periodista del noticiero llegó una tarde a Nazaret. Quiere sacarle una fotografía al prelado palentino para ilustrar con ella un artículo de su periódico. Estaba afanado en un día de retiro a las Marías de Zaragoza. El dolor de cabeza era terrible. Tranquilo, posó delante de la cámara sin dar la menor muestra de cansancio. Aquí, dice el autor, mientras escribo estas líneas tengo la fotografía, la última que se hizo. Nadie podría sospechar por ella que su rostro es el de un enfermo a dos pasos de la muerte. Ni una contracción rígida, ni la menor señal de disgusto en la placidez de su cara. Los ojos tranquilos, levemente abiertos porque ya apenas miraban a la tierra, y los labios plegados iniciando su inseparable sonrisa. Esa sonrisa, magnífico don de Dios, ni lograron arrebatársela a sus enemigos, ni el dolor, ni la muerte. Que muerto, seguirá sonriendo, porque con la presencia de Dios alcanzaba plenitud de gozo aquel júbilo inicial de su sonrisa.

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1: Mes del Sagrado Corazón de Jesús. Día vigésimo. Por la señal de la Santa Cruz, de nuestros enemigos, líbranos, Señor Dios nuestro. En el nombre del Padre, del Hijo y del Espíritu Santo. Amén. Oh Jesús mío, por medio del corazón inmaculado de María Santísima y en su corazón inmaculado, me ofrezco todo a vos, creo en vos, os adoro y os amo, para así, siendo todo vuestro, estar siempre pronto y disponible en manos de tu voluntad. Oh Jesús, a tu corazón me confío, mírame, después haz lo que tu corazón te diga, deja obrar a tu corazón. Oh Jesús, yo cuento contigo, yo me fío de ti, yo me entrego a ti, yo estoy seguro de ti.

0: Corazón de Jesús, para llegar a amarte hasta no poder más, concédeme que mi oficio, el mayor y más intenso, sea buscar en el Señor Dios mío mi mayor abnegación y continua mortificación en todas las cosas posibles. Concédeme también el que siempre y en todo elija aquello que conozca ser más grato a ti, aunque para mí sea lo más ingrato y encuentre gran repugnancia en ello. Amén. Corazón de Jesús, que fuiste degollado por nosotros y nos rescataste para Dios en tu sangre, para hacer de nosotros reyes y sacerdotes de tu reino, dame fe en ti y amor a ti. Gloria al Padre, y al Hijo, y al Espíritu Santo, como era en el principio, ahora y siempre, por los siglos de los siglos. Amén. Corazón de Jesús, destello esplendoroso de la gloria de Dios, impronta de su sustancia, creador y dueño del universo, concédeme ser imagen sin tacha de tu bienhechora excelencia irradiante. Gloria al Padre, y al Hijo, y al Espíritu Santo, como era en el principio, ahora y siempre, por los siglos de los siglos. Amén. Corazón de Jesús, que dijiste, ánimo, venid a mí vosotros los golpeados y sobrecargados, yo os aliviaré. Te creemos, y por eso venimos a ti. Ten misericordia de nosotros. Gloria al Padre, y al Hijo, y al Espíritu Santo, como era en el principio, ahora y siempre, por los siglos de los siglos. Amén. Tomad, Señor, y recibid toda mi libertad, mi memoria, mi entendimiento y toda mi voluntad, todo mi haber y mi poseer. Vos me lo disteis, a vos, Señor, lo torno. Todo es vuestro. Disponed de ello a toda vuestra voluntad. Dadme vuestro amor y vuestra gracia, que ésta me basta. Amén. Sagrado Corazón de Jesús, en vos confío. En el nombre del Padre, del Hijo y del Espíritu Santo. Amén.
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2: Estimados amigos, reciban un cordial saludo. Hoy es 20 de junio y la Santa Madre Iglesia nos recuerda a Santa Elia de Oren. Etimológicamente significa resplandeciente como el sol. Viene de la lengua griega. Fue una magnífica mujer religiosa que en toda su vida se enamoró de la regla de San Benito. Con ella escaló la cima de la santidad. El cumplimiento de la regla constituyó para la orden benedictina el factor principal para extenderse por todo el mundo. Ella se preocupó durante todo el tiempo que fue abadesa de una abadía, la de Oren, en la que había dos hermanas. Supo con santidad, elegancia y finura tratar a todas y cada una en particular con el detalle que emana de su gran corazón. Ella fue consciente de que era como una madre para sus hijas en la comunidad. El título de abadesa se usa en los benedictinos, clarisas y en ciertos colegios de las canonisas. Ella tenía el derecho de llevar el anillo y la cruz como símbolo de su rango. Fue nuestra santa la quinta abadesa del monasterio de Oren en Treveri y murió en el año 750. Hay libros de rezos que hacen mención específica de ella. Podemos enumerar, entre otros, el breviario del arzobispo Balduino, los calendarios de San Irmino, de San Máximo en el esplendoroso siglo XIV. También la rememora el Greven en las actas del martirologio de Usuardo. En los martirologios benedictinos, desde el fin de Bion, su fiesta pasó a fijarse definitivamente el 20 de junio. En realidad se ha hecho porque era costumbre poner el día en el cual subía al cielo tras su muerte. Desde ese lejano tiempo, esta santa abadesa no pierde actualidad porque la reliquia de su brazo está hoy en el gran monasterio franciscano de Oren. Muy bien, queridos amigos, hasta aquí nuestro santo para el día de hoy.

0: broche de mis palabras. Él lo es todo, todo. No busques algo fuera de él. Pasa por acá. Te toparás en esa nada negativa que es el infierno.
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0: En el nombre del Padre, y del Hijo, y del Espíritu Santo.
1: Amén.
0: La gracia de nuestro Señor Jesucristo, el amor del Padre y la comunión del Espíritu Santo estén con ustedes.
1: Y con tu espíritu.
0: Hermanos, para celebrar dignamente estos sagrados misterios, reconozcamos nuestros pecados.

0: Yo confieso ante Dios Todopoderoso y ante ustedes, hermanos, que he pecado mucho de pensamiento, palabra, obra y omisión. Por mi culpa, por mi culpa, por mi gran culpa. Por eso ruego a Santa María, siempre Virgen, a los ángeles, a los santos y a ustedes, hermanos, que intercedan por mí ante Dios nuestro Señor. Dios Todopoderoso tenga misericordia de nosotros, perdone nuestros pecados y nos lleve a la vida eterna.
1: Amén.

0: Te pedimos, Señor, que nosotros, tus siervos, gocemos siempre de salud de alma y cuerpo, y por la gloriosa intercesión de la bienaventurada siempre Virgen María, líbranos de las tristezas de este mundo y concédenos las alegrías del cielo. Por nuestro Señor Jesucristo, tu Hijo, que vive y reina contigo en la unidad del Espíritu Santo y es Dios por los siglos de los siglos.
1: Amén.
2: Lectura del segundo libro de las Crónicas. Después de la muerte de Joadad, los jefes de Judá fueron a rendir homenaje al rey que les hizo caso. Abandonaron el templo del Señor, Dios de sus padres, y sirvieron a los cipos y a los ídolos. Por este pecado la cólera estalló contra Judá y Jerusalén. Les envió profetas para convertirlos al Señor, pero no hicieron caso de sus amonestaciones. Entonces el Espíritu de Dios vino sobre Zacarías, hijo del sacerdote Joadá, pues que erguido ante el pueblo les dijo: Así dice Dios, ¿por qué quebrantan los mandatos del Señor? No tendrán éxito. Por haber abandonado al Señor, Él los abandonará. Pero conspiraron contra Él y por mandato del rey lo apedrearon en el atrio del templo del Señor. El rey Joás, olvidándose del amor que le profesaba Joadá, mató al hijo de éste, que murió diciendo: Que lo vea el Señor y lo demande. Al cabo de un año, un ejército de Siria se dirigió contra Joás, invadió Judá y Jerusalén, mató a todos los jefes del pueblo y envió todo el botín al rey de Damasco. Aunque el ejército de Siria contaba con poca gente, el Señor le entregó un ejército enorme y por haber abandonado al Señor Dios de sus padres, así se hizo justicia con Joás. Al marcharse los sirios, dejándolo con múltiples dolencias, sus servidores conspiraron contra él para vengar al hijo del sacerdote Joadad. Hirieron a Joás en la cama y murió. Fue sepultado en la ciudad de David, pero no en el panteón real. Palabra de Dios.
1: Te alabamos, Señor.
2: Le mantendré eternamente mi favor.
1: Le mantendré eternamente mi favor.
2: Seré una alianza con mi elegido, jurando a David mi siervo, te fundaré un linaje perpetuo, edificaré tu trono para todas las edades.
1: Le mantendré eternamente mi favor.
2: Le mantendré eternamente mi favor, y mi alianza con él será estable. Le daré una posteridad perpetua y un trono duradero como el cielo.
1: Le mantendré eternamente mi favor.
2: Si sus hijos abandonan a mi ley y no siguen mis mandamientos, ni profanan mis preceptos, si profanan mis preceptos y no guardan mis mandatos,
1: le mantendré eternamente mi favor.
2: Castigaré con la vara sus pecados y a latigazos sus culpas, pero no les retiraré mi favor ni desmentiré mi fidelidad.
1: Le mantendré eternamente mi favor.

0: El Señor esté con ustedes.
1: Y con tu espíritu.
0: Lectura del Santo Evangelio según San Mateo.
1: Gloria a ti, Señor.
0: En aquel tiempo dijo Jesús a sus discípulos: nadie puede servir a dos señores, porque despreciará a uno y amará al otro, o al contrario, se dedicará al primero y no hará caso del segundo. No pueden servir a Dios y al dinero. Por eso les digo, no estén agobiados por la vida de ustedes pensando qué van a comer, ni por su cuerpo pensando con qué se van a vestir. ¿No vale más la vida que el alimento y el cuerpo que el vestido? Miren los pájaros del cielo, no siembran ni siegan, ni almacenan, y sin embargo su Padre Celestial los alimenta. ¿No valen ustedes más que ellos? ¿Quién de ustedes a fuerza de agobiarse podrá añadir una hora al tiempo de su vida? ¿Por qué se agobian por el vestido? Fíjense cómo crecen los lirios del campo, ni trabajan ni hilan. Y les digo que ni Salomón, en todo su fasto, estaba vestido como uno de ellos. Pues si a la hierba que hoy está en el campo y mañana se arroja al horno, Dios la viste así, ¿no hará mucho más por ustedes, gente de poca fe? No anden agobiados pensando qué van a comer, o con qué van, o qué van a beber, o con qué se van a vestir. Los paganos se afanan por esas cosas. Ya sabe su Padre Celestial que tienen necesidad de todo eso. Busquen sobre todo el reino de Dios y su justicia, y todo eso se les dará por añadidura. Por tanto, no se agobien por el mañana, porque el mañana traerá su propio agobio. A cada día le basta su preocupación. Palabra del Señor.
1: Gloria a ti, Señor Jesús.
0: Muy queridos hermanos, en nuestro Señor y en nuestra Madre, la Virgen, hemos escuchado de labios del Señor esta famosa sentencia: busquen sobre todo el reino de Dios y su justicia, y todo se les dará por añadidura. ¿Qué es lo que busca el hombre, el cristiano, en su vida? ¿Cuál es la meta que se ha trazado? Todos, cuando proyectamos algo, un trabajo, un viaje, lo primero que hacemos es fijar la meta: ¿hasta dónde quiero llegar? Entonces, una vez que fijo la meta, procuro buscar los medios. Quiero construir una casa, hago el diseño y entonces voy acumulando todo lo que necesito para poder llegar a esa meta. Un préstamo, unos ahorros y todo lo que tengo. Y una vez que ya consigo los medios, ya tengo todo el dinero, entonces contrato al ingeniero, al arquitecto, y entonces hago la obra. Entonces llegará el momento en que, porque he proyectado todo, llegaré a tener ese edificio, esa casa. Siempre nosotros ponemos una meta, y según la meta ponemos los medios. Entonces, ¿cuál es la meta del cristiano en esta vida? ¿Para qué? ¿Qué es lo que nosotros tenemos como finalidad? ¿Qué queremos hacer de nuestra vida? Nosotros podemos tener muchas metas, pero ya hay una meta fija para nosotros, y es que vamos a morir. Ricos y pobres, ateos y creyentes, todos mueren. Esa es la meta. ¿Qué hay después de la muerte? ¿La muerte es lo único? No. Para nosotros creyentes sabemos que la muerte es nada más una puerta que se nos abre para el cielo, para la eternidad. O también puede ser para la condenación. Esa es la meta. No hay otra meta última sobre nuestra vida. Por eso Jesús aquí nos recuerda que de todas las metas que podamos tener, dice, sobre todo busquen el reino de Dios. Es decir, que Dios sea el eje de nuestra vida, que tú estés en su voluntad, que tú estés haciendo lo que Dios quiere de ti. Cuando te llegue entonces la hora de la muerte, no tengas ningún reparo, no tengas ningún temor, puedas tú entrar a ese reino de los cielos, finalmente. Es lo que dice Jesús: busca el reino de Dios y su justicia, y todo lo demás viene por añadidura. Quiere decir esto: si nosotros estamos procurando vivir como verdaderos hijos de Dios, Dios que existe no va a velar por nosotros. Por eso, aquí Jesús nos advierte de un gran peligro que tenemos. Dice: no pueden servir a Dios y al dinero. Son como dos extremos totalmente opuestos: Dios y el dinero. La Biblia, en algún pasaje, dice que el dinero es un Dios, el Dios de este mundo. Es un gran peligro tener dinero, tener capacidad de hacer dinero, porque el peligro está que te puede de tal manera absorber que te hace prescindir de Dios, te hace olvidar de Dios, porque te da todo. El dinero te puede dar todo, no te da Dios necesariamente, no te da, porque esa es la experiencia. Por dinero, cuántas maldades se han hecho, cuántas. Caballero es don dinero, abre toda puerta, puede corromper todo. Por eso es Dios dinero. Y es lo que se dice de Judas: el apego al dinero hace que venda al mismísimo maestro. Entonces el dinero, hermanos, es un peligro. Dios quiere que tengamos dinero, porque es necesario para la vida, los bienes materiales. Por eso lo que nos dice aquí Jesús es: pero sobre todo busca el reino de Dios. Que los bienes que tienes no te aparten de Dios. Si el dinero te está haciendo pecar, si el dinero te impide cumplir los deberes para con Dios, entonces no es buen dinero. Se está haciendo otro Dios. Otro Dios. Dios no nos ha prometido en esta vida la abundancia de bienes. Dios nos promete, va a velar por nosotros, nos va a ayudar, pero no nos promete la abundancia, ni de salud, ni de dinero, no, en ninguna parte. Todo lo contrario, el Señor incluso alaba al cristiano porque vive apegado a la pobreza cristiana. Dichosos los pobres, porque de ellos es el reino de los cielos. El cristiano ama el desprendimiento de aquí. ¿Por qué? Hermanos, los bienes de aquí son efímeros. Los bienes de aquí se pasan. Hoy estás aquí, mañana no. ¿De qué te sirve acumular tanto? ¿De quién va a ser todos tus bienes? ¿De quién va a ser? Todo lo de aquí pasa, se termina. Pues es un engaño muchas veces decir que acumula y te mueres. ¿De quién? Y te ha apartado de Dios, quizá. Por eso esta sentencia que nos da el Señor es muy clave en nuestra vida. Busca sobre todo el reino de Dios, en que todo lo que hagas, en que te ayude a vivir en los mandamientos de Dios, en la voluntad de Dios, que no te separe el dinero de eso. Por eso dice: no se agobien también por el mañana. Bástale a cada día su preocupación. Vivir cada día. A ver, cómo es una manera de decir: Dios, cuidado con las preocupaciones. Cuidado. No desbordarse, porque no tenemos seguro un día. Prudencialmente, dicen algunas personas, hay que programar la vida 2-3 años. Programarse. Más no, porque no tenemos seguro nada. Es prudente, sí, hay que organizarse, pero no más, porque nuestro mundo nos muestra, la vida en cualquier momento se nos va. Pidamos a la Virgen, queridos hermanos, poner a Dios en el centro de nuestra vida, poner en el centro y que procuremos que Dios realmente también sea Padre en nuestra vida, que confiemos en su providencia. La Santísima Virgen, su vida como la de San José y el Niño Dios, será de una gran sencillez, vivirán de su trabajo. Esa es la gran alegría de Dios, vivir en su familia, vivir unidos a Dios. No vivieron en la miseria, pero viven pobremente y Dios no les falló. La mayor riqueza del cristiano no está aquí, está dentro de sí, en su alma, en la gracia de Dios. Por eso la mayor pobreza es vivir en el pecado mortal. Que la Virgen nos ayude a vivir siempre, queridos hermanos, en la gracia de Dios. Amén.
1: Reflexionamos brevemente sobre el Evangelio y la homilía que acabamos de escuchar.

0: Dios, Padre de los pobres y los humildes, ha elegido a María para templo de su gloria. A Él dirigimos nuestra confiada oración. Por la Santa Iglesia, para que acogiendo con humildad y fe el don de la salvación, sea cada vez más canal de gracia y de perdón para la humanidad, roguemos al Señor.
1: Te lo pedimos, Señor.
0: Por los más necesitados de nuestra sociedad, para que reciban la ayuda y el calor, por parte de quienes, como María, consagran su vida al servicio de los demás, roguemos al Señor.
1: Te lo pedimos, Señor.
0: Por todos nosotros, para que el espíritu de gratitud y alabanza que brilló en la Virgen María nos haga fieles y agradecidos tanto en los momentos de prueba como en los de alegría, roguemos al Señor.
1: Te lo pedimos, Señor.
0: Por las intenciones y necesidades de los que guían a nuestras comunidades, roguemos al Señor.
1: Te lo pedimos, Señor.
0: Por nuestros bienhechores vivos y difuntos, roguemos al Señor.
1: Te lo pedimos, Señor.
0: Por nuestros difuntos y nuestros enfermos, roguemos al Señor.
1: Te lo pedimos, Señor.
0: Padre misericordioso, tú que conoces nuestro corazón, ven en ayuda de nuestra debilidad y por intercesión de María Virgen Orante, escucha nuestras súplicas. Por Jesucristo nuestro Señor.
1: Amén.

0: Oren, hermanos, para que este sacrificio mío y suyo sea agradable a Dios Padre Todopoderoso.
1: El Señor reciba de tus manos este sacrificio para alabanza y gloria de su nombre, para nuestro bien y el de toda su santa Iglesia.
0: Recibe, Señor, las oraciones de tu pueblo junto con la ofrenda de este sacrificio, para que por la intercesión de Santa María, Madre de tu Hijo, no quede frustrado ningún buen deseo ni petición alguna sin respuesta. Por Jesucristo nuestro Señor.
1: Amén.
0: El Señor esté con ustedes.
1: Y con tu espíritu.
0: Levantemos el corazón.
1: Lo tenemos levantado hacia el Señor.
0: Demos gracias al Señor nuestro Dios.
1: Es justo y necesario.
0: En verdad es justo y necesario, es nuestro deber y salvación, darte gracias siempre y en todo lugar, Señor Padre Santo, Dios Todopoderoso y Eterno, y alabar, bendecir y proclamar tu gloria en la veneración de Santa María, siempre Virgen, porque ella concibió a tu único Hijo por obra del Espíritu Santo, y sin perder la gloria de su virginidad derramó sobre el mundo la luz

eterna, Jesucristo, Señor nuestro. Por él los ángeles alaban tu gloria, te adoran las dominaciones y tiemblan las potestades. Los cielos, sus virtudes y los santos serafines te celebran unidos en común alegría. Permítenos asociarnos a sus voces, cantando humildemente tu alabanza.

Padre misericordioso, te pedimos humildemente por Jesucristo, tu Hijo nuestro Señor, que aceptes y bendigas estos dones, este sacrificio santo y puro que te ofrecemos, ante todo por tu Iglesia Santa y Católica, para que le concedas la paz, la protejas, la congregues en la unidad y la gobiernes en el mundo entero, con tu servidor el Papa León, con nuestro obispo Javier, con el obispo auxiliar Raúl y todos los demás obispos que, fieles a la verdad, promueven la fe católica y apostólica. Acuérdate, Señor, de tus hijos.

y de todos los aquí reunidos, cuya fe y entrega bien conoces. Por ellos y todos los suyos, por el perdón de sus pecados y la salvación que esperan, te ofrecemos y ellos mismos te ofrecen este sacrificio de alabanza a ti, eterno Dios, vivo y verdadero. Reunidos en comunión con toda la Iglesia, veneramos la memoria ante todo de la gloriosa siempre Virgen María, Madre de Jesucristo, nuestro Dios y Señor, la de su esposo San José, la de los santos apóstoles y mártires, Pedro y Pablo, Andrés, Santiago y Juan, Tomás, Santiago, Felipe, Bartolomé, Mateo, Simón y Tadeo, Lino, Cleto, Clemente, Sisto, Cornelio, Cipriano, Lorenzo, Crisógono, Juan y Pablo, Cosme y Damián, y la de todos los santos. Por sus méritos y oraciones, concédenos en todo tu protección, por Cristo nuestro Señor. Amén. Acepta, Señor, en tu bondad, esta ofrenda de tus siervos y de toda tu familia santa. Ordena en tu paz nuestros días, líbranos de la condenación eterna y cuéntanos entre tus elegidos. Por Cristo nuestro Señor. Amén. Bendice y santifica esta ofrenda, Padre, haciéndola perfecta, espiritual y digna de ti, que se convierta para nosotros en el cuerpo y la sangre de tu Hijo amado, Jesucristo, nuestro Señor, el cual, la víspera de su pasión, tomó pan en sus santas y venerables manos, y elevando los ojos al cielo, hacia ti, Dios, Padre suyo todopoderoso, dando gracias te bendijo, lo partió y lo dio a sus discípulos, diciendo: tomen y coman todos de él, porque esto es mi cuerpo, que será entregado por ustedes.

Del mismo modo, acabada la cena, toma este cáliz glorioso en sus santas y venerables manos. Dando gracias, te bendijo y lo dio a sus discípulos, diciendo: tomen y beban todos de él, porque este es el cáliz de mi sangre, sangre de la alianza nueva y eterna, que será derramada por ustedes y por muchos para el perdón de los pecados. Hagan esto en conmemoración mía.

0: Este es el misterio de la fe.
1: Anunciamos tu muerte, proclamamos tu resurrección. Ven, Señor Jesús.
0: Por eso, Padre, nosotros, tus siervos y todo tu pueblo santo, al celebrar este memorial de la muerte gloriosa de Jesucristo, tu Hijo, nuestro Señor, de su santa resurrección del lugar de los muertos y de su admirable ascensión a los cielos, te ofrecemos, Dios de gloria y majestad, de los mismos bienes que nos has dado, el sacrificio puro, inmaculado y santo, pan de vida eterna y cáliz de eterna salvación. Mira con ojos de bondad esta ofrenda y acéptala, como aceptaste los dones del justo Abel, el sacrificio de Abraham, nuestro padre en la fe, y la oblación pura de tu sumo sacerdote, Melquisedec. Te pedimos humildemente, Dios Todopoderoso, que esta ofrenda sea llevada a tu presencia hasta el altar del cielo por manos de tu ángel, para que cuanto recibimos el cuerpo y la sangre de tu Hijo, al participar aquí de este altar, seamos colmados de gracia y bendición por Cristo nuestro Señor. Amén. Acuérdate también, Señor, de tus hijos que nos han precedido con el signo de la fe y duermen ya el sueño de la paz.

0: advienta. A ella, Señor, y a cuantos descansan en Cristo, concédeles el lugar del consuelo, de la luz y de la paz, por Cristo nuestro Señor. Amén. Y a nosotros, pecadores, siervos tuyos, que confiamos en tu infinita misericordia, admítenos en la asamblea de los santos apóstoles y mártires, Juan el Bautista, Esteban, Matías y Bernabé, Ignacio, Alejandro, Marcelino y Pedro, Felicidad y Perpetua, Águeda, Lucía, Inés, Cecilia, Anastasia y de todos los santos, y acéptanos en su compañía, no por nuestros méritos, sino conforme a tu bondad. Por Cristo, Señor nuestro, por quien sigues creando todos los bienes, los santificas, los llenas de vida, los bendices y los repartes entre nosotros. Por Cristo, con Él y en Él. A ti, Dios Padre omnipotente, en la unidad del Espíritu Santo, todo honor y toda gloria, por los siglos de los siglos.
1: Amén.
0: Fieles a la recomendación del Salvador y siguiendo su divina enseñanza, nos atrevemos a decir: Padre nuestro que estás en el cielo, santificado sea tu nombre. Venga a nosotros tu reino. Hágase tu voluntad en la tierra como en el cielo. Danos hoy nuestro pan de cada día. Perdona nuestras ofensas como también nosotros perdonamos a los que nos ofenden. No nos dejes caer en la tentación y líbranos del mal. Líbranos de todos los males, Señor, y concédenos la paz en nuestros días, para que, ayudados por tu misericordia, vivamos siempre libres de pecado y protegidos de toda perturbación mientras esperamos la gloriosa venida de nuestro Salvador Jesucristo.
2: Tuyo es el reino, tuyo el poder y la gloria por siempre, Señor.
0: Señor Jesucristo, que dijiste a tus apóstoles: la paz les dejo, mi paz les doy. No tengas en cuenta nuestros pecados, sino la fe de tu Iglesia, y conforme a tu palabra, concédele la paz y la unidad. Tú que vives y reinas por los siglos de los siglos.
1: Amén.
0: La paz del Señor esté siempre con ustedes.
2: Y con tu espíritu.
0: Dense fraternalmente la paz.

0: Este es el Cordero de Dios que quita el pecado del mundo. Dichosos los invitados a la cena del Señor.
1: Señor, no soy digno de que entres en mi casa, pero una palabra tuya bastará para sanarme.

En estos momentos en que obviamente no puedes comulgar de forma sacramental, sí lo puedes hacer de forma espiritual. La Iglesia nos estimula a multiplicar siempre que podamos estas comuniones espirituales, que puedes hacer en estos términos o parecidos. Creo, Señor Jesús, que estás realmente presente en el Santísimo Sacramento del altar. Me pesa de verdad haberte ofendido. Te amo sobre todas las cosas y deseo con ardor recibirte. Pero ya que no puedo hacerlo ahora sacramentalmente, ven al menos espiritualmente a mi corazón. Quisiera recibirte con todo el amor, la pureza, la humildad y la fe que tuvo la Santísima Virgen María para recibirte. Quédate conmigo y no permitas que jamás me aparte de ti.

0: Después de comulgar, el Señor está presente realmente dentro de nosotros durante unos 20 minutos, que es el tiempo que tardan en disolverse las especies eucarísticas. Es el momento ideal para dar gracias al Señor por todos los beneficios recibidos, tanto materiales como espirituales. La existencia, la redención, la fe, la salud. Pidamos al Señor nuestra conversión y la de nuestros familiares. Pidamos por nuestra perseverancia en el camino del bien y todas aquellas gracias que más necesitamos y no sabemos pedir. También existen algunas oraciones propias de la liturgia que podemos rezar en este momento. Alma de Cristo, santifícame. Cuerpo de Cristo, sálvame. Sangre de Cristo, embriágame. Agua del costado de Cristo, lávame. Pasión de Cristo, confórtame. Oh buen Jesús, óyeme. Dentro de tus llagas, escóndeme. No permitas que me aparte de ti. Del maligno enemigo, defiéndeme. En la hora de mi muerte, llámame. Y mándame ir a ti, para que con tus ángeles y santos te alabe y te bendiga por los siglos de los siglos. Amén. Tomad, Señor, y recibid toda mi libertad, mi memoria, mi entendimiento y toda mi voluntad, todo mi haber y mi poseer. Vos me lo disteis, a vos, Señor, lo torno. Todo es vuestro. Disponed de ello a toda vuestra voluntad. Dadme vuestro amor y gracia, que ésta me basta. Amén. Miradme, oh mi amado y buen Jesús. Postrado ante vuestra santísima presencia, os ruego con el mayor fervor, imprimáis en mi corazón vivos sentimientos de fe, esperanza y caridad. Verdadero dolor de mis pecados, y propósito firmísimo de jamás ofenderos, mientras que yo, con todo el amor y compasión de que soy capaz, voy considerando vuestras cinco llagas, comenzando por aquello que dijo de vos, oh buen Jesús, el santo profeta David. Han taladrado mis manos y mis pies, y se pueden contar todos mis huesos.
1: Oremos. Al recibir estos sacramentos del cielo, imploramos de tu misericordia, Señor, que cuantos nos alegramos en la memoria de la bienaventurada Virgen María, consigamos colaborar a imitación suya en el misterio de nuestra redención. Por Jesucristo nuestro Señor.
2: Amén.
1: El Señor esté con ustedes.
2: Y con tu espíritu.
1: La bendición de Dios Todopoderoso, Padre, Hijo y Espíritu Santo, descienda sobre ustedes.
2: Amén.
1: Pueden ir en paz.
2: Demos gracias a Dios.
1: San Miguel Arcángel, defiéndenos en la batalla. Sé nuestro amparo contra la perversidad y acechanzas del demonio. Reprímale Dios, pedimos suplicantes. Y tu príncipe de la milicia celestial, arroja al infierno con el divino poder a Satanás y a los otros espíritus malignos que andan dispersos por el mundo para la perdición de las almas. Amén.

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1: ¿Qué te dice Jesús hoy en el Evangelio? El Evangelio de hoy está tomado de San Mateo capítulo 6, versículos del 24 al 34. Decía Jesús: no andéis preocupados por vuestra vida, qué comeréis, ni por vuestro cuerpo, con qué os vestiréis. Ya sabe vuestro Padre que tenéis necesidad de todo eso. Buscad primero su reino y su justicia, y todo lo demás se os dará por añadidura. El Señor aquí nos enseña que hay que entregarse sin condiciones al servicio del único amo y someterse por entero a aquel que conoce cuánto necesitamos. Ante todo debe interesarnos la búsqueda del reino de Dios y su justicia. Ese es el distintivo esencial del discípulo, la confianza en Dios Padre, la seguridad plena en los brazos de Dios. Jesús no prohíbe el trabajo, pero quiere que tengamos siempre esa pureza de intención, es decir, un trabajo que tenga como objetivo primero y principal a Dios, y en segundo término el desarrollo del mundo según el querer de Dios. Pero muchas veces perdemos la paz porque perdemos de vista el fin último para el que fuimos creados. No somos conscientes plenamente que en este mundo estamos de paso, que nuestro destino definitivo es el cielo, que debemos trabajar por ganar ese cielo, porque esta vida se termina. ¿Cuánto nos afanamos los hombres por las cosas de esta tierra? Ponemos todas nuestras energías, nuestras fuerzas, nuestra capacidad en el progreso humano. ¿Pero eso de qué me va a servir? Examinemos nuestra vida. ¿Vivimos nosotros con esa pureza de intención y con esa paz? ¿O por el contrario, estamos tan enfrascados en las cosas de aquí abajo que nos olvidamos de las del cielo? El ama de casa debe cuidar a sus hijos o a su esposo, limpiar la casa, cocinar, lavar la ropa. ¿Pero hace su trabajo con paz? ¿O a veces viven tan afanadas por los múltiples quehaceres que no son capaces de dedicar siquiera un tiempo para cultivar su alma por medio de la oración? ¿O los hombres en sus trabajos tienen algún tiempo para dedicarlo a Dios? A veces ni siquiera para dedicarlo a sus familias. Vivimos, hermanos, en un mundo cada vez más alocado y nosotros nos contagiamos de ese ritmo. Por eso hay tantas personas con estrés. Es todo a la carrera, llenamos todos los espacios en idas y venidas, en múltiples ocupaciones, y no tenemos tiempo para lo más importante. Porque siempre estamos diciendo: tengo mucho que hacer, tengo mucho trabajo, no tengo tiempo. No tengo tiempo para Dios, claro, pero para otras cosas sí. No tengo tiempo para hacer oración, pero sí lo tengo para ver la novela. No tengo tiempo para ir a misa, pero sí lo tengo para salir de paseo. No tengo tiempo para ir a un retiro espiritual, pero sí lo tengo para visitar a mis familiares, a mis amistades, para ver la televisión, para pasar horas en el celular o en el internet. Con ese ritmo, no es raro que vivamos cada vez más cansados, malhumorados, estresados, nerviosos e insatisfechos. Por eso el Señor nos alerta contra ese activismo nervioso e improductivo que nos lleva a estar cada vez más fríos espiritualmente. Y quisiera compartir hoy una reflexión, es un diálogo que entabla Dios con cada uno de nosotros y nos dice: mientras te levantabas esta mañana, yo te observaba. Esperaba que me hablaras, aunque fuesen unas cuantas palabras, preguntando mi opinión acerca de algún tema o agradeciéndome por algo bueno que te hubiese sucedido el día de ayer. Pero noté que estabas muy ocupado, buscando la ropa adecuada que te ibas a poner para ir al trabajo. Seguía esperando mientras corrías por la casa arreglándote. Creí que encontrarías unos cuantos minutos para detenerte y decirme hola, pero estabas demasiado ocupado. Te miré mientras ibas rumbo al trabajo y esperé pacientemente todo el día. Con tantas actividades, supongo que estabas muy ocupado para decirme algo. De regreso a casa, vi tu cansancio. Encendiste el televisor. Esperé pacientemente mientras veías tu programa favorito. Luego cenaste y nuevamente te olvidaste de hablar conmigo. Te noté cansado. Entendí tu silencio y apagué el resplandor del cielo, pero no te dejé a oscuras. Lo cambié por un lucero hermoso, pero no estuviste interesado en verlo. A la hora de dormir, creo que ya estabas agotado. Dijiste buenas noches a tu familia. Caminaste hacia tu cama y casi de inmediato te dormiste. No hay problema, porque quizás no te des cuenta que siempre estoy ahí para ti. Tengo más paciencia de la que te imaginas. Quisiera enseñártela para que puedas tenerla con los demás. Te amo tanto que espero todos los días una oración. Y el paisaje que diseño cada amanecer es para ti. Bueno, te estás levantando de nuevo y no me queda otra cosa que entregarte todo el amor que siento por ti y continuar esperando que, al menos el día de hoy, me dediques solo un poco de tiempo.

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1: Estimados amigos, reciban un cordial saludo. Hoy es 20 de junio y la Santa Madre Iglesia nos recuerda a Santa Elia de Oren. Etimológicamente significa resplandeciente como el sol. Viene de la lengua griega. Fue una magnífica mujer religiosa que en toda su vida se enamoró de la regla de San Benito. Con ella escaló la cima de la santidad. El cumplimiento de la regla constituyó para la orden benedictina el factor principal para extenderse por todo el mundo. Ella se preocupó durante todo el tiempo que fue abadesa de una abadía, la de Oren, en la que había dos hermanas. Supo con santidad, elegancia y finura tratar a todas y cada una en particular con el detalle que emana de su gran corazón. Ella fue consciente de que era como una madre para sus hijas en la comunidad. El título de abadesa se usa en los benedictinos, clarisas y en ciertos colegios de las canonisas. Ella tenía el derecho de llevar el anillo y la cruz como símbolo de su rango. Fue nuestra santa la quinta abadesa del monasterio de Oren en Treveri y murió en el año 750. Hay libros de rezos que hacen mención específica de ella. Podemos enumerar, entre otros, el breviario del arzobispo Balduino, los calendarios de San Irmino, de San Máximo en el esplendoroso siglo XIV. También la rememora el Greven en las actas del martirologio de Usuardo. En los martirologios benedictinos, desde el fin de Bion, su fiesta pasó a fijarse definitivamente el 20 de junio. En realidad se ha hecho porque era costumbre poner el día en el cual subía al cielo tras su muerte. Desde ese lejano tiempo, esta santa abadesa no pierde actualidad porque la reliquia de su brazo está hoy en el gran monasterio franciscano de Oren. Muy bien, queridos amigos, hasta aquí nuestro santo para el día de hoy.

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3: Amados hermanos, en nuestro Señor Jesucristo y la Virgen María, Nuestra Señora del Encuentro con Dios. Feliz tú, María, la que has creído que se cumplirán las cosas que te fueron dichas de parte del Señor. María, mujer audaz, valiente y audaz en el creer, en el acoger la palabra de Dios, en el dar el sí, la mujer del riesgo valiente, valiente y audaz ante la palabra de Dios, dio un salto totalmente de sí y se puso toda entera en el corazón de Dios. Esta es la diferencia entre el santo y el no santo. Ciertamente que tú eres libre, Dios te ha hecho libre y te invita a la perfección, te invita al heroísmo de la fe. Dios no te coacciona físicamente, pero te está invitando, te lo está susurrando al corazón. Es esa ansia, esa ambición que tú llevas dentro, ese no ser conformista con nada de aquí abajo. Es la voz de Dios la que te invita a vivir otra dimensión superior. Feliz tú si tú conocieras el don de Dios, si tú lo acogieras, si tú creyeras en él, la vida te cambiaría completamente. Como premio a esta audacia de María, a esta disponibilidad absoluta de María, en la que pone la fe, recae sobre María la primera bienaventuranza que se lee en el Evangelio. El elogio o alabanza que Isabel hace de la fe de María se refuerza, se robustece y vigoriza comparándolo con el anuncio del ángel a Zacarías. Vamos a ver ahora, vamos a comparar la fe de María con la fe de Zacarías. Y tú vas haciendo examen de conciencia a ver dónde estás tú, si en la fe de María o en la fe de Zacarías. Seguramente que muchos están diciendo, yo ya es Zacarías. En ambas anunciaciones aparece el mismo ángel Gabriel. Le anuncia a Juan Bautista, a Zacarías, que va a ser padre de Juan Bautista. Y el ángel Gabriel anuncia a María la encarnación. Una lectura superficial de las dos anunciaciones podría considerar semejante las respuestas de Zacarías y de María al mensajero divino. ¿En qué lo conoceré? Porque yo soy viejo y mi mujer avanzada en edad, dice Zacarías. Y María dice, ¿cómo será esto? Pues que no conozco varón. Pero la profunda diferencia radica en las disposiciones íntimas de los protagonistas de los dos relatos, que se manifiesta en las palabras del ángel, que reprocha a Zacarías su incredulidad, mientras que da inmediatamente una respuesta a la pregunta de María. A diferencia del esposo de Isabel, María se adhiere plenamente al proyecto divino, sin subordinar su consentimiento a la concesión de un signo visible, Zacarías, por el contrario, pide un signo visible. ¿Se acuerdan lo que les decía esta mañana de que nos gusta ver lo tangible y tocar y ver? Esa fe sí, padre, yo quiero creer en Dios, pero que me dé buena salud. Que me dé buena salud y que no me mande el cáncer o no me mande el fracaso matrimonial. Eso es la... Queremos siempre el signo visible. Y el ángel, vean qué bonito esto, y el ángel se acomoda a la fe de cada uno. Como María cree, sin más, sin pedir signos visibles, hace el milagro. Y como Zacarías quería un signo visible, ¿saben cuál fue el signo visible que le dio Dios? Mudo. Ese es el signo visible. ¿Tú quieres signos visibles del poder de Dios? Vas a quedar mudo. Aparentemente un castigo. Su mudez es al mismo tiempo reprensión y signo. Al ángel que le propone ser madre, María le hace presente su propósito de virginidad. Le representa, ella creyendo en la posibilidad del cumplimiento del anuncio, interpela al mensajero divino solo sobre la modalidad de su realización, para así corresponder mejor a la voluntad de Dios, a la que quiere adherirse y entregarse con total disponibilidad. María sabía que aquello se iba a realizar, solamente quería saber el modo para colaborar mejor. Buscó el modo, dice San Agustín, no dudó de la omnipotencia de Dios. También el contexto en el que se realizan las dos anunciaciones contribuye a exaltar y engrandecer la excelencia de la fe de María. En la narración de San Lucas, captamos la situación más favorable de Zacarías y lo inadecuado de su respuesta. Recibe el anuncio del ángel en el templo de Jerusalén, en el altar delante de los santos de los santos. El ángel se dirige a él mientras ofrece el incienso, por tanto, durante el cumplimiento de su función sacerdotal, en un momento importante de su vida, se le comunica la decisión divina durante una visión. Estas circunstancias particulares favorecen una comprensión más fácil de la autenticidad divina del mensaje y son un motivo de aliento para aceptarlo prontamente. Es decir, todo esto que les acabo de describir, Zacarías tuvo una... Miren, fue más difícil la prueba de la fe para María que para Zacarías. Mucho más difícil. Porque a fin de cuentas, Zacarías podía muy bien pensar, muy bien, el ángel me dice que mi mujer va a concebir, pues muy bien, estamos casados, dará luz. Pero a pesar de que Dios se le presentó la propuesta con más facilidad que a María, no creyó, porque a María la prueba fue muy difícil. Vas a concebir, también va a concebir, pero sin obra de varón. ¿Ven el milagro de Dios y la prueba de la fe? Por el contrario, el anuncio a María tiene lugar en un contexto más simple y común, sin los elementos externos de carácter sagrado que están presentes en el anuncio a Zacarías. Aparentemente, Zacarías tenía que haber dado más credibilidad por el contexto en que fue la aparición. María, dado que fue fuera de toda función litúrgica, de culto, podía haber muy bien no creído. San Lucas no indica el lugar preciso en el que se realiza la anunciación del nacimiento del Señor. Refiere solamente que María se hallaba en Nazaret, aldea poco importante, que no parece predestinada a ese acontecimiento. Además, el evangelista no atribuye especial importancia al momento en que el ángel se presenta, dado que no precisa las circunstancias históricas. En el contacto con el mensajero celestial, la atención se centra en el contenido de sus palabras, que exigen a María una escucha intensa y una fe pura. Esta última consideración nos permite apreciar la grandeza de la fe de María, sobre todo si la comparamos con la tendencia a pedir con insistencia, tanto ayer como hoy, signos sensibles para creer. Al contrario, la aceptación de la voluntad divina por parte de la Virgen está motivada solo por su amor a Dios y siempre envuelta en la oscuridad. María se pone en camino a cumplir la voluntad de Dios en medio de la oscuridad. Ya sí, pero todavía no. Todavía no. Zacarías, antes de ponerse en camino, quería tocar tierra firme. Quería ver dónde pisaba. No sea que Dios le fuese a quitar el suelo. Y quería tener los pies muy firmes. Y por eso, precisamente, en una aparición que tuvo también el Señor a San Juan Bosco, le mostró todo lo que estaba haciendo por los niños. Y le dijo a San Juan Bosco: mira, Bosco, ¿has visto todo lo que hace, lo que he hecho por ti? Mayores cosas hubiese hecho si tú hubieses tenido más fe. Le dijo a San Juan Bosco el Señor: mayores cosas hubiese hecho por ti si hubieses tenido más fe. A María se le propone que acepte una verdad mucho más alta que la anunciada a Zacarías. Este fue invitado a creer en un nacimiento maravilloso que se iba a realizar dentro de una unión matrimonial estéril que Dios quería fecundar. Se trata de una intervención divina análoga a otras que habían recibido algunas mujeres del Antiguo Testamento: Sara, Raquel, la madre de Sansón, y Ana, la madre de Samuel. En estos cuatro episodios del Antiguo Testamento, cuatro mujeres estériles subraya sobre todo la gratuidad del don de Dios. Pero no había antecedentes ningunos en toda la historia sagrada de que una mujer virgen naciese el Mesías. Era más fácil, vean, creer que de una mujer estéril iba a nacer un niño que de una madre virgen nacer un niño. Y sin embargo, eso que era más fácil, Zacarías no lo creyó. Y eso que constaba ya en las Sagradas Escrituras. María es invitada a creer en una maternidad virginal de la que el Antiguo Testamento no recuerda ningún precedente. En realidad, el conocido oráculo de Isaías: he aquí que una doncella está encinta y va a dar a luz un hijo y le pondrá por nombre Emmanuel, aunque no excluye esta perspectiva, ha sido interpretado explícitamente en este sentido solo después de la venida de Cristo y a la luz de la revelación evangélica. A María se le pide que acepte una verdad jamás enunciada antes, y ella la acoge con sencillez y audacia. Con la pregunta: ¿cómo será esto?, expresa su fe en el poder divino de conciliar la virginidad con su maternidad única y excepcional. Yo quisiera ahora detenerme en un punto que yo lo considero importante, porque en esto pululan muchos errores hoy en día, y aunque hay muchos católicos que aceptan el dogma de la virginidad perpetua de María, pero muchas veces no saben cómo defenderse ante las acusaciones de parte de los antimarianos, con una línea neoprotestante. Primer punto: María siempre fue virgen y tenía propósito de virginidad a la luz de la Anunciación. Porque si no, no se entiende, ¿para qué María, si no tenía propósito de virginidad, para qué María le pregunta al ángel cómo va a ser eso? Si no tenía propósito de virginidad, sobra el que María le pregunte al ángel cómo será eso. Pues a lo mejor sabía ella que no tenía propósito de virginidad y por lo tanto era lógico, como era una promesa de futuro, que se cumpliese. Pero la Virgen Como tenía propósito de virginidad, por eso preguntó cómo será eso. Pues yo no conozco varón y ni tengo propósito de conocerlo. Y por lo tanto, María no tuvo más hijos. Cuando la Sagrada Escritura dice que Jesús era el primogénito de María, la palabra primogénito en el texto griego no significa necesariamente el primero entre otros, sino que viene a significar en el lenguaje hebreo, el primogénito era el que había nacido primero cabeza en cronológicamente, pero no necesariamente que hubiese habido otros, sino el primero que nace, pero no de prioridad en cuanto a número. Y el otro texto que suelen aducir mucho, cuando dicen allá afuera están tu madre y tus hermanos. La palabra griega que ahí emplea el autor sagrado es adelfo, y San Jerónimo comentó este término griego y estudió la semántica de los hebreos y descubrió que los hebreos en el griego clásico de la época antiguo llamaban adelfoi no sólo al que tenía sangre de un parentesco cercano, sino que un primo, un tío, a un parentesco lejano era adelfoi, hermanos en un sentido amplio, es la palabra que emplea ahí el autor sagrado. Es decir, que María, en cuanto a María, ella no tuvo más hijos, perpetua virginidad de María. Y entonces los neoprotestantes o modernistas, los modernistas dicen, sí, muy bien, María fue virgen, pero San José tuvo más hijos. Y esos hijos que se refieren ahí eran los hijos de San José. ¿Y de dónde sacan esto los protestantes o los modernistas? Es que hay unos libros apócrifos que son muy antiguos, que nunca fueron reconocidos por la Iglesia como con el magisterio, como dignos de crédito, porque mezclan muchas cosas históricas reales con otras que se ve que son fruto de la fantasía del autor literario que escribe. Y aunque tienen su valor histórico por ciertos datos, hay cosas que no lo tienen. Miren, una razón fuerte para negar esta afirmación de teólogos modernistas, incluso católicos, es que si realmente San José hubiese tenido más hijos y por lo tanto María los hubiese cuidado, en el momento del Calvario no tenía razón de ser que Jesús encomendase la custodia de su madre a San Juan, que no era su hijo, sino que era propiamente, saben que San Juan era primo de Jesús, y por lo tanto la Virgen María venía a ser en el parentesco como una tía, porque eran primos entre ellos, hay que ver el tipo de parentesco cercano, pero si hubiese tenido más hijos, lo lógico es que quien se encargue de la madre o el padre son los hijos, no un extraño, no un ajeno, no un lejano. Y Jesús encarga a su madre a, precisamente, a San Juan, que no tenía el vínculo de la sangre directamente en cuanto era hijo. Por eso, a María, cuando ella dice, ¿cómo será esto? Ella expresa su fe en el poder divino de conciliar la virginidad con su maternidad única y excepcional. Ustedes recordarán, ahora que me estaba acordando también, que hubo un tiempo en que apareció a través de los medios de comunicación un artículo que decía que habían encontrado una tumba del siglo I de la era cristiana que decía Santiago, hermano de Jesús. Y que por lo tanto eso probaba el hecho histórico de que Jesús había existido y que por lo tanto habían descubierto la tumba de un hermano. Y resulta que los científicos se pusieron a investigar. Esto fue hacia el año 2003, 2004 más o menos, cuando pasó esto. Y resulta que los científicos se pusieron a estudiar y descubrieron que las siglas escritas en lo que era la supuesta tumba del siglo I habían sido cinceladas en siglos más recientes y que, por lo tanto, eso no se remonta al siglo I, la inscripción. Y de ahí ya, científicamente demostrado, ellos mismos descubrieron que, por lo tanto, esa tumba no está demostrado que era necesariamente del siglo I. Y sobre todo, y que fuese el cuerpo de una persona que tuviese algún parentesco con el Señor. Uno a veces piensa, si hay tanta gente mala que hace películas, este Brown con el Código Da Vinci y otras basuras más que tiene, pues nosotros deberíamos hacer todo lo contrario para hacer buenas películas y defender la verdad y sacar del error a las personas. Así como hay tanta programa de radio basura, música atea, agnóstica, sensual y provocativa, hacer nosotros todo lo contrario. Hay que vencer el mal a fuerza de bien.

0: Tú pides mis derechos, tú me pides hasta la mano y yo te doy hasta el codo. Así es el amor. La venganza del amor, un bien mayor, un bien mayor. Respondiendo el ángel Gabriel, el Espíritu Santo vendrá sobre ti y el poder del Altísimo te cubrirá con su sombra. El ángel da la inefable solución de Dios a la pregunta formulada por María. La virginidad que parecía un obstáculo resulta ser el contexto concreto en que el Espíritu Santo realizará en ella la concepción del Hijo de Dios encarnado. Lo que aparentemente era una dificultad se convierte en plataforma para obrar la omnipotencia de Dios. Cuando el profeta Jeremías le dice a Dios, Señor, yo soy un niño y no sé hablar, esa aparente dificultad va a ser lo que Dios va a usar para hablarlo como profeta. Mejor que seas un niño porque así hablo yo por ti. ¿Comprenden? Eso que yo veo como una dificultad, Dios lo usa como una plataforma para desplegar su poder. El profeta Isaías, Señor, que soy un hombre de labios impuros, cuando le eligió para profeta, y Dios le mandó un ángel que le metió un carbón encendido en la boca y le purificó. Déjate de pamplinas, de tonteras, y le purificó los labios al profeta Isaías. Y cuando eligió a Moisés para ser caudillo de Israel, ¿saben la dificultad que puso Moisés? Señor, que soy tartamudo y no sé hablar. Y entonces Dios le dijo a Moisés, ahí está tu hermano Aarón que va a hablar por ti. En lo que era una aparente dificultad, Dios ponía la solución. Dios solucionaba y remediaba en la aparente dificultad. No sé si han entendido. El que pueda entender, que entienda. Pero es esto. Donde yo veo elefantes, resulta que son mosquitos para Dios. Porque Dios lo arregla todo y lo soluciona todo en un instante y en un momento. Lo arregla todo en un instante y en un momento. Pero exige fe. Exige fe. Exige fe.
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1: Si llegaran a cometer un error, les pido que no destruyan al niño. Ayúdense mutuamente a querer y a aceptar a ese niño que aún no ha nacido. No lo maten, porque un error no se borra con un crimen. La vida del fruto de ese amor pertenece a Dios, y ustedes tienen que protegerla, amarla y cuidarla, porque ese niño ha sido creado a imagen y semejanza de Dios, y es un regalo de Dios. Beata Madre Teresa de Calcuta.
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5: En la última noche, la noche del amor, Jesús dijo a sus amigos:

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0: Aquí me gustaría, después de estas palabras del padre Rodrigo Molina, misionero, que de verdad las vivió, y como creyó en el Evangelio, pues fue posible cambiar la vida a muchísimas personas, en concreto a muchos campesinos del Cuzco, que han visto crecer escuelas, hospitales, comedores, muchas realidades que han hecho posible el futuro para sus familias. Esto es un gozo grandísimo para los misioneros de Prodein y precisamente hoy queremos hablar con una de ellas, con la hermana Juliana, que desde Madrid está encargada de apadrinamientos. Y hoy vamos a descubrir que la palabra apadrinamiento abarca mucho más que lo que pensábamos o lo que en un principio fue, porque al principio pues simplemente se trataba de ayudar a un niño concreto. Pero ella nos va a explicar cómo se ha ido enriqueciendo este concepto y ahora pues un padrino de la Fundación Prodein es un socio que abarca muchísimo más y esto es una gran satisfacción. Ante todo, saludarte, hermana. ¿Cómo te encuentras, hermana Juliana Galdeano?
4: Hola, hermana, pues muy bien, gracias a Dios. Muchas gracias.
0: Pues mira, sabiendo que también muchos amigos de Cuzco nos acompañan a través de las redes, a través de YouTube, en este canal también de Prodein, pues queremos compartir la alegría, ¿no? De ver tantas cosas buenas que van creciendo gracias a la fe de todos, porque al pie del cañón están los misioneros, están muchas misioneras también. Están laicos que están ayudando, ¿verdad?, a construir, pues sin cesar, a construir aulas de colegios, comedores y mucho más. Incluso todavía a sanear fuentes de agua para que en los pueblos llegue agua limpia, que no esté contaminada, ¿verdad?, por los animales, donde la gente no se enferme. Todo esto es un conjunto que acompaña el anuncio del Evangelio. Decía el padre Molina, ¿cómo puedo yo anunciar el Evangelio mientras no hago nada para sacar a mi hermano de su miseria? Eso no tiene lógica, ¿verdad? Entonces él daba esa caña de pescar para que cada uno sea agente de su propio desarrollo. Hoy queríamos preguntarte un poquito, has viajado recientemente a Perú con varias finalidades y ¿qué es lo principal que te has traído de allí en tu corazón? ¿Alegría? No sé, ¿tristeza porque no se puede hacer todo lo que tú quisieras? Cuéntanos.
4: Muchísima alegría, la verdad. Y luego, yo las dos veces que he ido a Perú, siempre me deja, es como un regalo en el alma. Siempre hay algo que me hace cambiar a nivel personal. Ese contacto directamente con el pobre, ese ver los niños del cole, de los distintos colegios nuestros, cómo van cambiando su mentalidad. Allí hablaba con una de las hermanas, una de las directoras de un colegio nuestro, y me decía, hermana, se han necesitado 40 años que estamos aquí en esta población para que los alumnos y los jóvenes empiecen a pensar que pueden entrar a una universidad, porque antes no se lo planteaban en sus vidas. Esto a mí me impresionó mucho. Y efectivamente pude estar en contacto con varios exalumnos nuestros que ya eran profesionales. Y también fue muy hermoso encontrar algunos de ellos que con esa gratitud que tenían hacia el colegio, una vez que terminan su universidad, vuelven al colegio para que les den la oportunidad de ser profesores. Ellos me decían, es poder devolver un granito, poner un granito de arena en devolución a todo eso que han hecho por nosotros.
0: Claro, y hacer posible a su vez el desarrollo pues de sus
4: Sí.
0: hermanos, diríamos, incluso en el sentido propio de la palabra, de sus hermanos chiquitos quizás, de sus propios hijos. Qué bonito es esto, ¿eh? Realmente es una auténtica cadena de bienes, la que se genera y en la que los socios de Prodein, tantas personas desde España, pero también desde muchos otros países, están apoyando. Que eso tiene mucho mérito porque no estás en primera línea, no ves esos cambios y sin embargo confías en los misioneros y vas haciendo tus aportes regulares, ¿no? Yo creo que esto tiene un valor enorme.
4: Así es.
0: Quisiera que nos cuentes un poquito lo que te comentaba ahora, ¿no? El concepto de apadrinamiento que durante años pues ha hecho felices a muchas personas y a muchos niños, porque era pues el hecho de apadrinar a un niño concreto y todo lo que esto conllevaba, también tenía sus dificultades, porque yo sé que la población a veces es itinerante, a veces no era fácil encontrar al niño concreto al cabo de unos años, porque se habían mudado y cómo le seguías la pista, cómo podías seguir asegurándole pues la enseñanza, la sanidad, la alimentación, si se había ido a otro lugar, etcétera. Entonces, ¿qué solución habéis encontrado en Prodein para asegurar ese servicio en todas las áreas, a los niños y a los adultos, a todos?
4: Bueno, hemos estado por mucho tiempo como replanteándonos una nueva forma de apadrinar, sin dejar el apadrinar a un niño, porque lo seguimos manteniendo, pero como dar más posibilidades, porque nosotros tenemos muchos campos de acción, son muchísimas las necesidades que tenemos. Entonces estuvimos pensándolo, mirando en distintos sitios, consiguiendo fuentes. Y ahora lo que estamos brindando es apadrina por áreas o por modalidades, que viene a ser lo mismo. Entonces tenemos cinco áreas que son nutrición, educación, sanidad, provida y evangelización. Puedes dar una cuota mínima, puede ser 5 euros, por ejemplo, y puedes llegar ya a la cuota que si puedes dar una cuota más alta, no hay ningún problema, con la periodicidad que ya cada persona quiera dar y lo que esté a su alcance.
0: Es como formar
4: Ay.
0: parte de un equipo, diríamos, ¿no? Como el
4: Sí.
0: equipo encargado de llevar adelante la educación, que esto conlleva mucho y esto siempre ha sido un aspecto del apadrinamiento de los niños.
4: Sí. Hay algo muy importante también que es apadrinar estas áreas, que lo tengan muy claro, es un fondo común. Entonces, las necesidades más urgentes que se puedan presentar en el área de educación, pues van a ser solventadas con este dinero. Lo mismo en cada área.
0: En otra,
4: Siempre
0: ¿vale?
4: intentamos solucionar lo más urgente que tengamos.
0: Bueno, yo creo que es de sentido común, ¿no? Y ¿sabes quién creo que podrá entender mejor todo esto? Los mismos padrinos de niños que han viajado durante años a la misión del Cuzco, que han conocido incluso a sus niños apadrinados y que han visto cómo se trabaja. ¿No te parece?
4: Así es, y también hemos tenido muchos casos de socios que viajan directamente a Perú, a veces a conocer ese niño que tenían ahijado, otras veces es simplemente conocer la obra, se les hace un recorrido muy completo, se les permite también hacer voluntariado. Y yo la verdad que suelo tener mucho trato con los padrinos, no me he encontrado el primero que esté decepcionado o que no le haya gustado el viaje, al contrario, y muchos de ellos ha sido un antes y un después, porque les marcó la vida ese viaje.
0: Te creo, y además ya te digo, viendo sobre el terreno cómo trabajan los misioneros en la realidad en la que se encuentran, pues los desplazamientos necesarios para llegar a una comunidad del altiplano ahí arriba. Entonces, pues yo creo que cae de su peso que pues ese aporte que yo hago para apadrinar a un niño. Si hay una necesidad mayor, que es la de pagar la gasolina o el combustible para poder llegar a esa población, pues es obvio que eso va primero. O sea, quiero decir que en estar en el terreno ayuda mucho a captar las necesidades. Vamos con una pausa y volvemos. en tantos viajes como ha realizado Juan Pablo II, con un matrimonio misionero.
5: La llamada de todo bautizado a la misión
0: despierta en esa vena misionera que llevamos dentro todos los bautizados.
5: Era una casa de niños, de unos 250 niños seropositivos.
6: La mies es mucha, mucha.
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8: Pues tardamos 3 días para llegar a la misión.
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0: Bien, precisamente quería que nos hablaras un poquito más concretamente de distintos aspectos, ¿no?, que has nombrado. Quizás podíamos elegir pues 3 que te parezcan como más centrales a la hora de ayudar, porque evidentemente la evangelización es lo primero, es la razón de ser de todo misionero. Pero a la hora de un aporte económico, pienso que es más inmediato hablar de educación, de sanidad, de nutrición, por ejemplo, ¿no?
4: Sí, bueno, una persona que quiera contribuir, con, por ejemplo, con el área de educación, hay que tener muy en cuenta que tenemos 8.596 estudiantes que atendemos en 18 centros educativos que son promocionados por la Fundación PRODEIN. Entonces, yo muchas veces hablo con los padrinos o con los socios y les digo, aunque sea 5 euros que des, pero si se dan cuenta la trascendencia de su donativo, porque repercute en todos esos 8.596 estudiantes. Luego también es muy necesario como tener ese donativo continuo. La continuidad para nosotros es muy importante, porque es la forma que nosotros tenemos de garantizar que vamos a poder dar esa educación.
0: Exacto. O sea, yo pienso, por ejemplo, en momentos difíciles como los hemos pasado en estos años, el cuerpo docente, o sea, los profesores de Perú, de Cuzco, bueno, y de otros países también donde trabaja PRODEIN, por supuesto, ¿no?, en Venezuela, en Santo Domingo, etcétera, el mérito tan grande que han tenido, cómo se han tenido que especializar, pues necesitan también ese apoyo económico y lógico, ¿no?, es su sueldo. Entonces, en esto también todo el equipo, diríamos, de socios de PRODEIN ayuda a hacer realidad y a crecer, ¿verdad?, en este sentido. Pero en cuanto a educación, hermana, en un sentido amplio, yo qué sé, si has visitado ahora comunidades como Acopía, Chinchaypuj y otras que conocemos allí en el altiplano, y aprovechamos para saludar a nuestros amigos de estas poblaciones, ¿habrás descubierto también alguna necesidad concreta? Porque no todo es pupitres y lápices. La educación abarca pues toda la persona, ¿no?
4: Sí, pues fíjate, fue justo en Acopía que me abordaron varios chicos. Y ellos me decían, bueno, véanos cómo jugamos fútbol. Y me impresionó mucho porque me llevaron supuestamente a la cancha o al centro de deportes, pero en realidad era un terreno que está bastante mal. Y ellos mismos me decían, hermana, necesitamos una cancha de fútbol, una cancha donde poder hacer deporte. A mí esto me impactó muchísimo. El terreno lo tenemos, el espacio está perfecto, pero necesitamos los medios económicos para construir una cancha.
0: Claro, es de tierra y con sus agujeros y sus consiguientes peligros también, ¿no?, para la salud de los chicos. Bueno, pues esto seguro que hay algún oyente amante del fútbol que dice, bueno, no hay motivo para que yo juegue al fútbol en una buena cancha y mis hermanos del Cusco, estos chicos jóvenes que necesitan fortalecerse, pues estén jugando de aquella manera. O sea que
4: ánimo. También, hermana Carmen, que no solamente esto serviría como para la época en que esté abierto el colegio, sino que en vacaciones también las hermanas suelen hacer distintas actividades y pues va a ser muy necesario, lo utilizarían muy bien los chicos en esos tiempos. Es que los pueblos allí tienen como muy pocos sitios donde ellos puedan hacer deporte, hacer otra actividad. Entonces, se les podría hacer muchísimo bien con la construcción de esta cancha en el colegio.
0: Muy bien, ahí queda lanzada la idea, ¿eh?, de hacer posible la construcción de una cancha. Pónganse en contacto con la Fundación PRODEIN en la web prodein.org, entren, llamen a la hermana, escriban a la hermana Juliana. ¿Cuál es tu correo electrónico, hermana Juliana?
4: apadrinamientos@prodein.org.
0: Magnífico. Apadrinamientos. @prodein.org. Ahí mismo se ponen en contacto con ella y les dicen, pues mira, yo quiero ayudar con esa cancha de fútbol o en el área. Hasta ahora hemos hablado de educación. No sé si quieres hablarnos un poquito también de la nutrición.
4: Sí, es precioso y es un área que a mí me encanta. Estuve en Perú, en el viaje que realicé, pude estarle ayudando en los comedores, tanto para niños como para adultos y personas mayores. Se reparten 5.800 comidas diarias en 32 comedores que tenemos. Pues aquí, lógicamente, la principal necesidad es conseguir alimentos, porque es una actividad que se realiza todos los días. A veces intentamos dar lo que es el desayuno y la comida, teniendo en cuenta que estas personas muchas veces la única comida que van a tener en el día es la que nosotros les demos. También muchas veces abarcamos hasta el fin de semana, porque sabemos que ellos no van a tener nada. Tuve la posibilidad de ir a una de las casitas de algunas personas que son así allegadas a nosotros y efectivamente solamente tenían patata para comer ese día. Y a mí me encantó el gesto de una de las hermanas, la hermana Heidi, dijo, no, hay que conseguirles algo más. Y fue a una tienda y consiguió huevos para que los pudieran cocinar y ese día comer patata con huevo cocido. Entonces, esta es una de las necesidades más urgentes. Me tocó vivir en experiencia propia la alegría de esos niños al recibir algo más de lo acostumbrado. Darles de comer es una gratitud que no solamente la sientes tú, sino que la recibes también de ellos. Y bueno, a esto sí que les animaría bastante, porque lo necesitamos también, utensilios para los distintos comedores, es muy necesario.
0: Sé que durante años se han enviado y se siguen enviando contenedores por vía marítima, con maquinaria, con medicinas, con material que valga la pena, porque el costo es elevado. Pero cuéntame, en el aspecto de la nutrición, ¿cómo funcionáis?
4: No, directamente enviamos la ayuda desde España a Perú. Y ya luego allí hay distintas personas en los distintos lugares en los que nos encontramos que se encargan de hacer las compras semanales para poder abastecer los distintos comedores que tenemos.
0: Muy bien, es interesante, amigos, que sepan y que se animen a visitar también esta misión con la Fundación Prodein en Cusco, Perú, porque también existe, tenemos panaderías propias, granja propia y con sus productos excelentes, que esto es muy interesante. O sea, el producir allí mismo, ¿no? Y el enseñar a los jóvenes a ser productores de alimentos de calidad.
4: Y luego también, hermana Carmen, hay otra ayuda que es las donaciones que recibimos directamente en Perú. Las hermanas continuamente están haciendo campañas, están buscando empresas que donen, pero es demasiada la población que tenemos. A veces de un momento a otro te llega los abuelitos de un niño del cole y lógicamente los tienes que atender porque no puedes dejar a un anciano sin comer. Entonces no tenemos como un límite de atención. El que llega hay que darle algo y ya está.
0: Muy bien, estoy segura que la providencia divina no falta a los misioneros que lo están dando todo y a personas voluntarias que van allí a pasar un tiempo también a entregar pues todas sus ganas de darse y de hacer el bien. ¿Cómo el Señor premia esto? ¡Qué bonito! Vamos con la tercera área, sanidad. ¿Qué nos dirías de este aspecto?
4: Bueno, sanidad son 38.940 personas atendidas en el año. Sobre todo en consulta médica y farmacia. También tenemos un hospital, 3 centros médicos y 4 consultorios con 19 especialidades y servicio de ecografía. Yo en concreto me voy a centrar un poco más en lo que son las giras médicas, que es una de las partes donde más necesidad tenemos y creo que se hace muchísimo bien. Se junta un grupo de médicos, de enfermeras, de una farmacéutica y se desplazan a comunidades campesinas. ¿Cuál es el objetivo como de esta gira? Pues ir a estos lugares donde nadie o donde las personas no tienen atención médica y poder atenderles. Nos hemos encontrado con casos muy extremos. Ya casi ancianos que están a punto de fallecer O personas que tienen muy infectada una herida, que no ha tenido quien les dé algo para poder como paliar la situación. Entonces, esto hace que se vaya como a un extremo más. Entonces, gracias a la intervención de las distintas hermanas que son médico, pues logramos como atender a muchas personas. También si vemos que es un caso ya que requiere como más atención médica, se desplazan con el enfermo al hospital directamente. Luego, algo que es muy hermoso también de las giras médicas es que se atienden rayos X, ecografías, consulta médica general. Luego también tenemos el suministro de medicamentos que es gratuito. Entonces se hace muchísimo bien, se salvan muchísimas vidas y
0: Y una
4: es
0: labor
4: cuando...
0: de prevención, perdóname, hermana,
4: Así
0: ¿no?
4: es,
0: Que también
4: sí.
0: es importante porque estoy pensando lo que tú dices, si puedes detener un proceso pues, de enfermedad en su inicio o evitar también que se convierta pues, en una plaga en esa población.
4: Sí, recuerdo ahora un caso que me tocó, era de una madre de unas chicas que estaban apadrinadas y nos avisaron que estaba muy mal en su casa, que no podía desplazarse al hospital. Sé que las hermanas en Perú se desplazaron hasta su casa, la vieron, ella estaba muy grave, la ingresaron en nuestro hospital y creo que a los 2 días falleció. Y también quedaron sus 5 hijos quedaron huérfanos. Y estuvimos mirando con distintos socios de la fundación que quién quería apoyar ese caso a estas chicas que habían quedado tan solas y hemos encontrado una socia que mensualmente está dando una ayuda a ellas.
0: Qué bonito es esto,
4: Sí.
0: ¿eh? O sea, es como
4: Sí.
0: una gran familia, Prodein, por lo
4: Sí.
0: que veo, donde unos a otros pues estamos ocupándonos, preocupándonos del hermano, de personas bien concretas. Pero también es verdad que la unión hace la fuerza, hermana. Qué diferente sería, o sea, si muchas veces uno pues quiere ayudar a alguien que ve en la calle, en su propia ciudad, que necesita, pero es, no es que esté mal, pero es muy limitado lo que yo una persona sola puede hacer por ella. En cambio, a través de esta asociación misionera que es Prodein, promotora de desarrollo integral, la verdad es que se multiplica el bien, ¿eh? El
4: Sí.
0: aporte que hace una persona se hace mucho más efectivo. Quisiera simplemente, hermana, darte las gracias y concluir con un poquito pues, las impresiones de estos viajes que has hecho últimamente con algo curioso porque a veces pensamos solamente en las necesidades primarias, como es pues, el no morir de hambre, ¿verdad? El curar una enfermedad irreversible, bueno, o sea, detenerla a tiempo, me refiero. Pero, ¿y esas cosas que nosotros necesitamos? Por ejemplo, ahora un niño para poder estudiar, ¿cuántas veces, y más si vive en un pueblo tan alejado, va a necesitar pues, una pequeña computadora? ¿Cuántas veces, no sé, cosas tan normales como unos lentes, unas gafas, ¿no? Que yo me quito ahora por el reflejo simplemente, pero que necesito a diario. Entonces uno diría, pues esas cosas que no son básicas de que no me voy a morir de hambre, pero son las que hacen realidad que yo pueda progresar y llevar a cabo una actividad normal.
4: Sí, fíjate, hemos tenido un caso hace como 2 meses que lo hemos terminado como de solucionar. Tenemos un socio que está aquí en Madrid. Él se llama Javier, es una persona mayor, muy necesitada, pero a mí me impresiona mucho él porque en medio de muchas enfermedades que también tiene, viene aquí y nos deja su donativo para la fundación. Estaba en la búsqueda de hacer como más bien, de poder ayudar más a más
0: Y
4: personas.
0: siendo
4: Y me
0: él
4: pidió
0: pobre,
4: un, sí,
0: atención.
4: y me pidió un caso concreto de poder ayudar a alguien. Y justo estaba una niña del colegio nuestro que a raíz de la pandemia, como tuvimos que implementar la formación a distancia o online, la nena necesitaba un portátil y no tenían medios económicos sus padres para dárselo. También su hermanito pequeño tenía un problema en la vista bastante grave que si no utilizaba gafas pues iba a ir a más. Entonces me acordé de este socio que nos había pedido que él quería ayudar con algo más y a alguien en concreto. Le comenté la situación y se interesó. Estuvo un mes intentando y haciendo cuentas, cuadrando cómo podría darnos un poco más de dinero hasta que lo consiguió. Vino acá a la fundación Y me dijo, mire, hermana, a partir de ahora, hasta que logren conseguirle lo que la niña necesita y las gafas de su hermano, yo voy a hacer este aporte mensual. Y así lo ha hecho, nunca falla. Cada mes tenemos ahí su granito de arena. Y ahora que fue a Perú, tuve la alegría de poder ir a visitar la familia de esta niña. Vi cómo tenía su laptop muy bien cuidada en su casita, en la habitación donde ella duerme. Su hermanito estaba con las gafas, me dijo que se le había quitado mucho los dolores de cabeza, que ya podía estudiar. Y la familia es súper agradecida, muy, muy agradecidos con este socio, con Javier. Y luego también muy hermoso porque yo les pregunté, ¿necesitan algo más? Y me dicen, no, hermana, ya ha sido suficiente. Nosotros con lo poco que tenemos podemos seguir adelante. Ustedes ya nos han ayudado con lo que más nos surgía, con eso es suficiente. Y lo que veía es cómo con la buena voluntad, con ese interés de hacer algo por alguien, se puede abarcar muchísimo.
0: Bueno, este ejemplo vale por mil, ¿eh? Y más sabiendo de una persona que pasa necesidad aquí, perdón, aquí en España, y que resulta que es el más generoso, para reflexionar. Amigos, damos las gracias a la hermana Juliana Galdeano, de la Fundación Prodein, encargada de apadrinamientos, y recordamos su correo electrónico, apadrinamientos@prodein.org.
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10: Estimados amigos, reciban un cordial saludo. Hoy es 20 de junio y la Santa Madre Iglesia nos recuerda a Santa Elia de Oren. Etimológicamente significa resplandeciente como el sol. Viene de la lengua griega. Fue una magnífica mujer religiosa que en toda su vida se enamoró de la regla de San Benito. Con ella escaló la cima de la santidad. El cumplimiento de la regla constituyó para la orden benedictina el factor principal para extenderse por todo el mundo. Ella se preocupó durante todo el tiempo que fue abadesa de una abadía, la de Oren, en la que había dos hermanas. Supo con santidad, elegancia y finura tratar a todas y cada una en particular con el detalle que emana de su gran corazón. Ella fue consciente de que era como una madre para sus hijas en la comunidad. El título de abadesa se usa en los benedictinos, clarisas y en ciertos colegios de las canonisas. Ella tenía el derecho de llevar el anillo y la cruz como símbolo de su rango. Fue nuestra santa la quinta abadesa del monasterio de Oren en Treveri y murió en el año 750. Hay libros de rezos que hacen mención específica de ella. Podemos enumerar, entre otros, el breviario del arzobispo Balduino, los calendarios de San Irmino, de San Máximo en el esplendoroso siglo XIV. También la rememora el Greven en las actas del martirologio de Usuardo. En los martirologios benedictinos, desde el fin de Bion, su fiesta pasó a fijarse definitivamente el 20 de junio. En realidad se ha hecho porque era costumbre poner el día en el cual subía al cielo tras su muerte. Desde ese lejano tiempo, esta santa abadesa no pierde actualidad porque la reliquia de su brazo está hoy en el gran monasterio franciscano de Oren. Muy bien, queridos amigos, hasta aquí nuestro santo para el día de hoy.

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2: Parece que la visita del Papa León XIV a España ha dejado una estela inolvidable aquí en Barcelona. Y lo digo porque el Papa ahora nos lo va a contar nuestro invitado, ya verán qué sorpresa. El Papa vino especialmente por algo relacionado con Gaudí, que es precisamente lo que vamos a ver en el programa de hoy. Bueno, les mando un cordial saludo para todos los oyentes en este programa que estamos haciendo en directo desde la ciudad de Barcelona, en España, para Radio Católica Mundial. Y saludo a mis compañeros técnicos aquí en Barcelona, Carlos Quequesana, en conexión con nuestro queridísimo compañero Jorge Graña en la ciudad de Birmingham, en Alabama. Bueno, pero antes de presentarles a nuestro invitado, un invitado de categoría, él no le gusta que diga así, pero bueno, hay que decirlo todo. Voy a decir las preguntas de esta semana para todos nuestros oyentes. Ya algunos han contestado, pero lo digo por si alguno todavía no ha tomado nota. La primera, ¿cuál de los apóstoles fue obispo de Jerusalén? La segunda, ¿qué día celebramos la fiesta de los santos ángeles custodios? Y la tercera, ¿a cuál de los apóstoles preguntó Jesús tres veces, ¿me amas más que estos? Bueno, ahora sí les voy a presentar en nuestra emisora, es muy conocido ya porque él hace programas con la hermana Carmen Frauca, que ustedes también conocen, y hoy tengo el honor de que me esté acompañando aquí don José Manuel Almuzara. Él es arquitecto experto en Gaudí. Yo diría, perdone don José Manuel, que a usted no le va a gustar, yo diría que es la persona más experta de Gaudí, no solamente aquí en Barcelona, en España y fuera de España. Pero a la vez una persona muy sencilla, muy asequible, y cada vez que lo invitamos él nos dice que sí. Bueno, es también embajador del proyecto de Gaudí para Rancagua, en Chile, y es colaborador en el Instituto de Investigación en la colonia Wells y embajador del Santuario y Mirador de Nuestra Señora de Vidahuasi, en Yanahuaca o Yanahuara, en Urubamba, en Cuzco, y presidente del Comité Arquitectónico del Proyecto que hemos dicho. Bueno, los del Perú estarán muy contentos porque don José Manuel en breve va a viajar allí y a Chile. Bueno, don José Manuel, bienvenido al programa.
3: Muchas gracias, muy contento de estar aquí una vez más y nada, pues a difundir Gaudí, que si no hablo de Gaudí no sé de qué hablar.
2: Sí. Bueno, como ven, don José Manuel, le invité ahí mismo hace ya días y me dijo que sí, porque no solamente don José Manuel es arquitecto y no solamente promueve un poquito todo lo de Gaudí arquitectónicamente, sino que don José Manuel está muy interesado en que conozcamos la parte espiritual de este arquitecto de Dios, así se dice a Gaudí. Y bueno, don José Manuel sabe mucho de esa vida íntima con el Señor de Antonio Gaudí. Pero primero, don José Manuel, cuéntenos un poquito, aunque lo sabemos por encima, pero a ver si usted nos da algún dato más interesante. ¿Por qué vino el Papa a España?
3: Claro. Bueno, como bien saben todos, estuvo en Barcelona en una fecha muy concreta, aparte de otros lugares, pero el 10 de junio tenía que estar en Barcelona dentro de ese viaje, porque el 10 de junio hacía 100 años de la muerte de Gaudí. Murió un 10 de junio de 1926. Entonces, era el centenario, yo creo que para eso el Papa vino, entre otras cosas, para conmemorar esa fecha, también para celebrar la Santa Misa, que él presidió y que fue un espectáculo maravilloso de que vimos, ¿no? Que acabó con una luz, la luz es muy importante para Gaudí, con el canto, con la música, que también es muy importante para mí, y el culto, que también para Gaudí era algo muy fundamental, el culto, ¿no? Es bien preparado, bien realizado, todo era maravilloso, la homilía del Papa. Yo me quedo con, le llamo así, el momentazo, ¿no? Para mí el momentazo, yo estaba en el interior de la Basílica, es uno más de los 4.000 creo que éramos, y por la pantalla pues vi como el Papa, antes de empezar la misa, bajó la cripta, que es donde está enterrado Gaudí. La cripta que no empezó Gaudí, sino la empezó otro arquitecto, y que Gaudí, pues como estaba condicionado, porque estaba hecho con donativos, lo que hizo es continuar aquello que había empezado otro con los donativos de mucha gente de Barcelona. Estamos hablando de 1882 cuando empezó, y Gaudí retomó el proyecto en 1883. Bueno, pues cuando veo al Papa por el monitor, ¿no?, bajando, primero saludando, y luego lo explicaré mejor, le hicieron mirar hacia lo alto, alzar la mirada, y en Gaudí es muy fácil, porque si no alzas la mirada te quedas en la cosa terrenal solo, y lo que quiere Gaudí, como todos queremos, es que alcemos la mirada, ¿no? Y era el lema de esta visita al Papa en general. Y entonces le hicieron levantar en la cripta a una piedra que es muy importante, es la clave. Después fue ante la tumba de Gaudí, y ahí pues encendió una vela, y para mí fue un momento muy conmovedor, muy especial. ¿Por qué? Porque desde el año 1992, un 10 de junio también, fundamos una asociación de laicos, a cinco laicos, dos arquitectos, un ingeniero, un escultor y un jubilado. ¿Para qué? Pues para decir que la santidad, como decía Juan Pablo II, pues es para todos. Ayer se veía en el Evangelio, ¿no? Sed perfectos como vuestro Padre Celestial es perfecto. ¿Qué cuesta? Pues por supuesto, igual que cuesta estudiar, que cuesta ganar una medalla, un Oscar, los que se dedican al cine o ganar un premio en la literatura, todas las cosas en la vida, igual que cuesta, ¿verdad?, que la hermana Dolores esté aquí y nos presente, y bueno, eso significa un esfuerzo, sí. Porque decía Gaudí que la vida es amor y el amor es sacrificio. Para que las cosas salgan adelante siempre hay alguien que se sacrifica por los demás, ¿eh? Entonces, a mí siempre me ha gustado eso, y Gaudí era un batallador, ¿no? Entonces, de las palabras que dijo el Papa León XIV, quisiera comentar dos cosas simplemente, ¿eh?
2: Muy bien.
3: Decía, como arquitecto de ardiente fe, el venerable Antonio Gaudí concibió estos espacios con el deseo de narrar los misterios de la vida del Señor. De este modo nos ha propuesto una peregrinación espiritual que conduce al encuentro con Dios. O sea, hay que ver que siempre Gaudí, como arquitecto, para él lo más importante en su vida era hacer un templo. ¿Por qué? Porque yo también soy arquitecto. Si alguien me encarga una vivienda, está muy bien, ¿no? Si me encarga un colegio, está muy bien. Para los niños, un hospital para los enfermos. Pero claro, en este caso, el cliente es Dios. ¡Guau! Claro, la iglesia. Por lo tanto decía, ¿qué mejor para un arquitecto que hacer una iglesia? Porque por eso también decía, mi cliente no tiene prisa, porque a Dios le da igual 2010, 2020, lo importante es que se haga bien con amor, ¿no? Bueno, y la segunda cosa que me gustó y que tengo aquí señalada es que decía el Papa León XIV, ese 10 de junio, la Sagrada Familia es la iglesia más alta del mundo. Y esto es la opinión pública, ah, la más alta, qué bonito, la más alta, muy bien. Pero no para destacar en clasificaciones mundanas, aquí está lo esencial del Papa, ¿no?, sino para guiar los pasos del pueblo de Dios que peregrina en España con la cruz que ilumina el camino como una lámpara encendida en la espera del regreso del esposo. Eso es, no quedarse en aspectos, sino lo esencial. Porque a mí siempre, cuando transmito a Gaudí, pues también procuro que la gente descubramos, no aspectos, que sí, que están muy bien, la luz, la acústica, los materiales, el bosque de piedra, fantástico, ¿no? Los distintos materiales que él emplea, pero ¿qué es lo esencial? ¿Qué es lo esencial? ¿Por qué y para qué Gaudí hace aquello como lo hace? Eso para mí es más importante. Por eso el Papa De acuerdo, no nos quedemos solo en que es la más alta del mundo, que es lo que normalmente se dice, ¿no? Y es la más alta del mundo y no supera la montaña de Montjuïc porque que está muy bien. Porque en la condición humana de Gaudí que decía que la obra humana no puede superar la obra divina, que es la montaña, que eso está muy bien. Pero por eso hay que buscar siempre en la obra de Gaudí, yo creo que lo esencial, ¿no?
2: Bueno, don José Manuel, háblenos, porque a mí también, bueno, la obra es verdad, la obra arquitectónica es impresionante, es única, es muy original, pero a mí también, por supuesto, y como consagrada, me atrae mucho más la vida interior, la vida de santidad, porque hace tiempo leí un libro y yo, aquí en España, que en el colegio se enseña a los arquitectos pues, españoles y se enseña a Gaudí cuando uno estudia de pequeño, pero no se enseña la parte espiritual. Y yo en ese libro, siendo hermana, descubrí la parte tan profunda espiritual que tenía Gaudí, y esto es lo que atrae de él. Por eso, don José Manuel, si usted nos quiere hablar ahora, no solamente la parte de él, de su vida interior de Dios, sino también cómo trataba a sus trabajadores, claro. La parte humana, sí, porque sí, claro, sí. Un santo no es solo un santo de tejas para arriba, es que también el santo tiene los pies sobre la tierra.
3: Exactamente.
2: Sí, cuéntenos un poquito.
3: Como decía el Papa Benedicto XVI, el 7 de noviembre de 2010, cuando consagró la Basílica a esa familia, que Gaudí no hizo una escisión entre la conciencia humana y la conciencia cristiana. O sea, fue arquitecto y cristiano a la vez. Sí. No hay horarios para ser arquitecto y horario para ser cristiano. Y él se manifestaba en toda su vida, en el trato con los trabajadores, con los clientes, con todo, ¿no? Y porque era un hombre que estaba en la sociedad, que vivía los problemas que había, que sufría igual que sufrían otros, y ponía remedios, ¿eh? Por ejemplo, conocedor de que se había quemado 23 iglesias en Barcelona, con pues exaltadas unas personas, aprovechando a veces las movidas, algunos hacen, van más allá de lo que están pidiendo, ¿no? Entonces, quemaron 23 iglesias, hubo disparos, hubo muertos, y Gaudí lo que hace es, con el párroco de esa familia, construir unas escuelas que llamó provisionales, sencillas, pero de una belleza enorme, que hasta Le Corbusier, el gran arquitecto que se estudia en todo el mundo, pues alabó, y lo hizo con su dinero. ¿Por qué? Porque a veces decimos, ¡ay, qué pena esto, qué pena aquello! Pero claro, ¿qué hacemos para que aquello no dé tanta pena o se pueda remediar? Entonces Gaudí, dentro de sus posibilidades, con el Museo Gil Parés, que murió en la guerra asesinado en el 36, pues juntos hicieron estas escuelas, ¿no? Es un detalle también pequeño de que Gaudí también pues convivió y sabía de los problemas sociales, ¿no? Y hacía cosas por los demás. Una cosa que me gustaría resaltar es que antes de, o sea, el 7 de noviembre de, he dicho de 2010, vino el Papa Benedicto XVI, pero también el 7 de noviembre de 1982 estuvo San Juan Pablo II.
2: Sí.
3: Y bueno, siempre hace gracia todas las coincidencias, y también, puestos a decir coincidencias, el Papa León XIII fue el que estaba como papa en la Iglesia Católica cuando se puso la primera piedra, en 1882. Y la Rerum Novarum fue muy importante también para Gaudí en su época de hacer la Colonia Güell, con el Servio Güell, para ocuparse de los trabajadores, de la gente que tuviera trabajo, que tuvieran una buena escuela, que tuvieran pues la posibilidad de tener cultura, con un ateneo, un ambulatorio, unas escuelas, como he dicho, y además una pequeña iglesia que solamente se construyó en la cripta. Pero bueno, que eso denota que Gaudí era un hombre, como decía, de pies en el suelo, ¿no? Y entonces el 30 de noviembre de 1925, Gaudí se fue a la calle, imaginemos la fachada del Nacimiento, que es la única que construye Gaudí y no totalmente terminada, porque Gaudí construye en vertical una fachada, eso es interesante, porque sabía que no le daría tiempo a hacer su proyecto de 18 torres. Entonces dice, pues voy a hacer algo por la cual la gente se enamore. ¡Ah, qué bonito! Y sigan contribuyendo con sus donativos, claro. Una idea de marketing genial, ¿no? Entonces, sí. ¿Qué hizo? La fachada más simpática, porque la fachada del Nacimiento pues es alegría, los angelitos, los pastores, los reyes magos, toda la naturaleza está contenta, los ángeles trompeteros, bueno. La fachada de la Pasión, no, eso es dolor. Rehuimos, ¿no? A veces el dolor, el sacrificio, eso, no. Y la fachada de la Gloria, que es la que falta por hacer, también era demasiado grande, total, que acertó. Y el 30 de noviembre de 1925, estaban allí en la calle y la gente decía, porque se llaman Torres Campanarios, y dice, Fago, da gozo, da alegría. Y eso me ha gustado porque manifestaba lo que siempre digo de Gaudí, dice Gaudí, las cosas provechosas no se hacen de cara a la retribución.
2: Mire, es que estaba
3: porque
2: lleno de
3: Porque ya sabemos que no es frutífero sin el sacrificio. Y el sacrificio es la disminución del yo sin compensación. Y ese elemento, usted ha hecho unas preguntas al principio del programa. Si me permite, voy a hacer otra. Porque en ese día se estaba inaugurando, el 30 de noviembre de 1925, se estaba inaugurando la única torre que vio terminada totalmente Gaudí. Y así como siempre digo, son 18 torres. ¿Por qué? Porque 12 son los apóstoles. ¿Estamos de acuerdo?
2: Sí.
3: 4 evangelistas. 12, 4, 16. De pequeño me decía, y te llevas una. Eso me encantaba. Cuando la maestra decía, te llevas una. Más Jesucristo y la Virgen. Total 18. Pero claro, entonces la pregunta que hago, si le parece bien, y la
2: sí,
3: dejamos
2: claro
3: ahí.
2: Que sí.
3: ¿Por qué la torre que vio Gaudí está dedicada a San Bernabé?
2: Siento que no es...
3: Ni apóstol ni evangelista.
2: Exacto, no es...
3: Ahí lo dejo. La respuesta, a su... como tenga que ser. Bueno, es una forma también
2: ¿será
3: de que...
2: que todos somos algo de Bernabé?
3: Bueno, yo no digo nada más, porque sí, Lo pueden mirar y tener unos días para contestar. Y luego, volviendo a lo del trabajo, que siempre me gusta, como arquitecto también, esta frase que voy a decir ahora... Yo hace 50 años, la ventaja de ser mayor, ¿no? Es que conoces más cosas, más gente, tienes más tiempo para estudiar, más testimonios, más... Pues resulta que conocí a dos discípulos de Gaudí, Y además yo creo que la providencia me hizo un gesto maravilloso, es decir, por un lado, el curso 75-76, yo estudiaba quinto de carrera. Tuve que hacer un trabajo para Lluís Bonet-Garí, que era el levantamiento de planos de casas del campo, bueno... Y yo los conocí en ese día 1 de enero de 1976, moría mi padre. Y ese año, ese curso, yo conocí a estos dos abuelitos. Y un poco no compensa el dolor de morir un padre sin haberme visto acabar la carrera y joven. Pero sí que, bueno, me sirvió también para poner parte de mi camino en esas personas que me daban el conocimiento que ellos habían recibido de Gaudí, ¿no? Y me enseñaron una frase del trabajo... Fíjese qué bonito es, ¿no? El trabajo, comentaba Gaudí, es fruto de la colaboración. Y esta solo puede basarse en el amor. El arquitecto ha de saber aprovechar lo que saben hacer y lo que pueden hacer los operarios. Se ha de aprovechar la cualidad preeminente de cada uno.
2: El talento.
3: Claro, de cada uno, porque somos distintos, ¿verdad? Esto es integrar, sumar todos los esfuerzos y tenderles la mano cuando se encallen. Así trabajan a gusto y con la seguridad que da la plena confianza en el organizador. Además, decía Gaudí, hay que recordar que no hay nadie inútil. Todos sirven.
2: ¡Qué bonito esto!
3: Aunque no todos con la misma capacidad. La cuestión es encontrar para qué sirve cada uno. Y ahí está pues, el arquitecto, la enfermera, el médico, la maestra escuela, el ama de casa. Y es que es más porque Gaudí llegaba a decir, ¡Raimundo! Un trabajador suyo, cuídate, hazme caso. Dice, ¿qué pasa? Dice, aún estás a tiempo. Deberías hacer un poco más de ejercicio, andar, poner freno en el comer, con un poco de régimen. Pienso que si no tienes prudencia, estallarás.
2: Bueno, debería ser obeso.
3: Exactamente, y claro, ponerlo ahí en un andamio que se petara y explotara por el bien suyo y de los demás que están debajo trabajando, ¿no? Y luego decía, eso más, siempre me ha impresionado, decía, esto lo podrá hacer José, que tiene paciencia. Eso es conocer a la persona.
2: Sí.
3: Y decir, José tiene paciencia, porque a veces hacemos cosas que... Yo, por ejemplo, a veces me pongo nervioso y no sé. Sí. Y decía, que lo haga Andrés, que tiene más estatura y le será más fácil. Porque tenía que hacer un trabajo más en altura, ¿no? Y eso es lo bonito. Y claro, porque en Gaudí, para esto, tú tienes que conocer a las personas. A Pedro, a Andrés, a Raimundo, a José. Y también... que la haga evitando las comparaciones, decía Gaudí, ¿no? Es también bonito, un hombre, pues como podemos ser nosotros, ¿no? La importancia de que cada uno, decía Gaudí, utiliza el don que Dios le ha dado.
2: Así es.
3: Esa, su realización es la máxima perfección social. El que construye tiene que hacer cosas que no critique las obras de los otros ni defienda las suyas, sino que haga y dirija la crítica contra sus propias obras para depurarlas y mejorarlas. Fantástico.
2: Qué bien.
3: ¿No?
2: Muy, pues sí, claro.
3: Es que fácilmente, imaginemos que estamos en una empresa y yo llevo 10 años y viene Antonio, lleva un año, ¡pum!, y le hacen jefe y me supera, ¿eh? Enseguida la crítica. Fíjate, yo llevo 10 años y aquí sigo en el mismo sitio y este acaba de llegar, ¡pum!, lo han hecho jefe. Críticas, envidias, ¿no? Uh-huh. Esto en el mundo está así, ¿verdad? Pues Gaudí decía, depurar y mejorar las propias obras. Así las cosas nos irían mejor, ¿no? No te fijes en los demás, esto, lo otro. Bueno, la crítica es tan fácil en este mundo y sobre todo quizás...
2: Son críticas destructivas.
3: Exactamente, ¿no? Quédate en lo positivo. Y si no sabes qué decir positivo, pues no digas nada.
2: Exactamente.
3: Buenos días y adiós.
2: ¿No? Sí, qué bonito. Les está gustando, ¿verdad? Ay, a mí me está encantando el programa. Vamos a hacer la primera pausa. Recordemos que don José Manuel, es que a él no le gusta que, lo diga, pero es que hay que decirlo, porque es un honor para mí y para la emisora tener a don José Manuel Almuzara, que es la persona que más conoce todo. Me está diciendo que no, que eso es una exageración.
3: Pues
2: no.
3: Puede ser mayor,
2: ¿eh? El que más conoce a Gaudí, pero no solo aquí en Cataluña, es que a nivel de España y de internacionalmente. Así que, bueno, miren que a lo mejor luego hasta le pido un autógrafo. Bueno, pues nada, vamos a tener la primera pausa y ya volvemos.
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2: Bueno, seguimos aquí con don José Manuel disfrutando este programa. No estamos haciendo propaganda de Gaudí en el sentido un poquito...

0: pero bueno, qué pena que el Papa ahora no lo haya beatificado, ¿no?
1: Bueno, pues, bueno, que cada cosa en sus tiempos, ¿verdad? Y como
0: Sí.
1: estas cosas sí que hay un milagro, parece ser presentado, ¿no? Y tienen que saber el resultado los médicos. El dicasterio de la Causa de los Santos ha recibido un milagro propuesto desde Barcelona. Se tiene que estudiar y después, si el dictamen es favorable, pues será ver. Pero bueno, yo creo que tenemos que aprovechar los momentos, ¿no? Y ahora con la estancia del Papa,
0: Sí.
1: no queda no solo que está muy bien, ¿no? En los cánticos de los niños, en las luces, en los drones, fantástico, Gaudí se gira y está contento. Sí, eso está muy bien, ¿no? Pero, como dice el acta de la primera piedra, siempre repito, ahora que los periodistas me preguntaban, José Manuel, ¿qué te gustaría que suceda? Sí, todo eso está muy bien, lo que acabo de decir, no es que esté en contra, ni mucho menos, ¿no? Que la Virgen ilumina por la noche con una estrella, que Jesucristo con la cruz, incluso es faro para los barcos, eso está muy bien. Pero dice el acta de la primera piedra, que es el fin para el cual se construye o se debería construir, despierte de su tibieza los corazones adormecidos.
0: Eso dice la primera
1: Sí,
0: piedra.
1: exalte la fe
0: Qué bonito.
1: y dé calor a la caridad. Fíjese que
0: Qué
1: lo repito
0: bonito.
1: para, leyéndolo del acta para no confundirme. La primera piedra se colocó un 19 de marzo de 1882. ¿Pero por qué? Porque la asociación que promueve el templo expiatorio de esa familia, desde 1866 que nació, era una asociación de laicos, de civiles, ¿no? En Bocabella fundó esta asociación, llegaron a ser 400.000 socios en 1878 y no jugaban ni la Champions ni el Mundial, ¿eh? Que siempre digo de broma. Es decir, que, claro, que un club de fútbol tenga 50.000 seguidores, 100.000, ¡buah! Parece fantástico, ¿no? ¡Qué barbaridad! Pero es que era una asociación para rezar a San José.
0: Ay, San
1: 400.000
0: José,
1: personas.
0: sí.
1: Pero se dice pronto, ¿eh? En
0: Sí,
1: aquellos
0: sí.
1: años que no había SMS, ni WhatsApps, ni. Bueno, entonces esta asociación quiso hacer un templo expiatorio y nació en 1882, el 19 de marzo, con otro arquitecto, como ya he dicho. Y el acta de la primera piedra dice: se coloca la primera piedra de esta iglesia expiatoria, sea esta obra para mayor honra y gloria de la Sagrada Familia. Despierte de su tibieza los corazones adormecidos. Exalte la fe. Dé calor a la caridad. Contribuya a que el Señor se apiade del país y que éste, impulsado por su abolengo católico, piense, predique y practique las virtudes que, calmando las ansiedades de la Santa Sede y dulcificando los tormentos que la tierra prodiga hoy al Santo Pontífice, nos conduzca limpios de culpa a la presencia de Dios para implorar la misericordia y alcanzar su gloria. Amén.
0: Qué bonito,
1: Claro,
0: ¿eh?
1: entonces, claro, que están muy bien las fotos, los vídeos, mira las vidrieras con nuestros colores, es fantástico, ¿no? Y hacemos unas fotos maravillosas y el bosque de piedra, el pierboloide, el paraboloide, y qué bonito cuando están arriba cantando, ¿no? En las cantorías que hace Gaudí y el culto. Sí, estos son medios para llegar al fin. ¿Y el fin cuál es? Pues que yo crezca en virtud y me acerque más a Dios, ¿no?
0: Así
1: Porque
0: es.
1: si no, lo otro sí es arquitectura, es maravillosa, la luz, fantástico. Pues entonces yo siempre repito esto porque creo que es lo que deberíamos o debe potenciarse, ¿no? Y como decía usted también, las virtudes. O sea, en este mundo que falta paz y alegría,
0: Ay, háblenos de la paz y
1: entonces.
0: la esperanza que aporta Gaudí, don José
1: Exactamente.
0: Manuel.
1: Entonces, en esta, la belleza, decía Benedicto XVI, es la gran necesidad del hombre, ¿eh? Y Gaudí trabajó, y sobre todo 12 años, de forma exclusiva en esa familia. 12 años de forma exclusiva.
0: Dejó todo lo
1: Todo,
0: civil y se dedicó a
1: exactamente.
0: la Sagrada
1: Con lo
0: Familia.
1: cual son muchos años conocedor de que no acabaría, construye en vertical y deja maquetas, etc. Y algunos de sus colaboradores dejan testimonios por escrito, ¿no? Entonces, en la esperanza, a mí me gusta mucho porque ahora imaginemos la Torre de Jesucristo. Casi todo el mundo la debe tener en su imagen porque la hemos visto, la pueden ver por televisión, hay vídeos muy maravillosos. La Torre de Jesucristo, que nos ilumina, que nos atrae, que tenemos que seguirle a Jesús con la cruz, pues él mismo lo dijo, ¿verdad? Pero puede ser que uno se sienta arrepentido,

0: ha sido muy pecador y quiere volver a la iglesia y quiere volver a Dios. Atraído por esta cruz, atraído por este templo maravilloso, enorme, pero no se atreve. Así me lo explicó un discípulo de Godí. No lo puedo demostrar, tienen que hacer ustedes un acto de fe, porque no tengo documento que lo explique, ni tengo nada grabado. En aquellos años, años 76, 78, pues ni se me ocurrió siquiera, claro. Pero me dijo un discípulo de Godí, mira José Manuel, si tú no te atreves a volver a Dios por esta monumentalidad, esta grandeza, 90 metros, 100 metros, 172 metros Jesucristo, ¡guau! 138 la Virgen. No te preocupes, me dijo. Por la puerta de atrás, que no te ve nadie. Es decir, ahora imaginemos, hacia el mar está la fachada de la gloria, que se tiene que construir. En el sur, el esplendor, la gloria. En el este, que es donde sale el sol, la fachada del nacimiento, el gozo. Y en el oeste, se esconde el sol por el oeste, la pasión y muerte, la oscuridad, la noche. Y el norte está el ábside, que es lo menos importante, entre comillas, ¿no? Es decir, bueno, lo importante está en esas fachadas donde están los fundamentos de nuestra fe, donde Gaudí pone los retablos hacia la calle para que tú desde la calle puedas ver a Jesús que ha nacido, que huye a Egipto, que María visita a su propia santa Isabel, que Jesús sufre, que la azotan, etc. Y pero detrás hay una pequeña capilla que se está construyendo de 10 metros por 10 metros, base cuadrada, y 30 de alto. Y este hombre, este arquitecto discípulo de Godí, me dijo, mira José, si no te atreves a volver a Dios y quieres arrepentirte, siempre te cabe por la puerta de atrás a través de tu madre, porque está dedicada a Nuestra Señora de los Ángeles, la Asunción. A través de mamá, qué bonito, ¿no?
1: Sí.
0: Y a veces que nos pasa en nuestra vida, yo recuerdo siempre a mamá, dile a papá si le puede ir de fiesta, ¿eh?
1: No nos atrevíamos con el papá.
0: Son quería, y más en mi época, ¿no? Que era mucho más, bueno, parece, ¿no? Aunque hay padres maravillosos también, sí. Pero bueno, el caso es que eso siempre me ha encantado y siempre lo digo. En estos días que todo el mundo hablamos o hablan de la, siempre porque como Gaudí nos hace ver la maravilla de una madre, ¿no? Y más la madre de Dios, que además nos la dio Jesús en la cruz. Y otro detalle para ver la importancia de María en la vida de Gaudí es que la cripta, que es de estilo gótico, neogótico, hay 12 pilares y 12 nervios que conforman una bóveda, y esa bóveda, con esos nervios, tienen que aguantarse con una piedra, que es clave, y valga la redundancia, pues se dice clave, y es estructuralmente muy importante. Pero simbólicamente para mí también es súper importante, porque Godí pone ahí el sí de María. O sea, el sí de María está en la clave de la cripta. Sobre ese sí de María se construye la iglesia. Es decir, para mí siempre me ha dado mucha paz y esperanza, porque María está, a pesar de mis pecados, los pecados de tantos y de otros y de lo que sea, María está ahí. Y si no me atrevo, siempre por detrás puedo volver. Y es más, cuando trazas una línea vertical en la Torre de María, que empieza en la clave, si vas para arriba, llegas a la estrella. Porque si tienes a tu madre, a María, en tu corazón, creo yo, puedes iluminar, o deberíamos iluminar, la estrella. Que tan importante es como la cruz, porque gracias al sí de María, vino Jesús. Entonces eso, que a veces la gente me decía, ¡ah, qué tío más raro, eso del sí de María! Pero encontré unas palabras de Benedicto XVI en las cuales habla del sí de María, ¿no? Y entonces pues ya me siento más orgulloso y vanidoso. Uy, cuidado.
1: Así es. Qué bonito el programa. Nos está sirviendo de una hora de oración. Bueno, vamos a hacer la segunda pausa para dar los correos. Seguro que me van a escribir los oyentes y seguro que me van a decir que les gustó mucho este programa porque, bueno, por lo menos a mí, porque nos está hablando de un arquitecto, un laico como nosotros, pero que supo buscar y transmitir a Dios a través de su profesión, que eso es muy difícil, porque un genio, ya puede ser en la medicina, en la arquitectura, en la ingeniería, puede ser un genio, pero no buscar a Dios, puede buscar el dinero, la fama, y sin embargo Gaudí, el que venga a Barcelona y vea las obras civiles, es un genio, pero buscó a Dios. Y como dije en algún momento, lo de Santa Teresa, el que se salva sabe Y el que no se salva no sabe nada. Es decir, nosotros en el día de la muerte no vamos a presentar nuestros títulos académicos, sino las buenas obras y la rectitud de intención con lo que hayamos hecho todo, con esa rectitud de haberlo hecho por Dios. Y esto fue lo que tuvo Gaudí. Por eso Gaudí me encanta, porque es un laico, un gran profesional, pero todo encauzado a Dios. Bueno, vamos a la segunda pausa y volvemos en un momentito.
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1: Bueno, continuamos con don José Manuel Almuzara, que es experto en Gaudí, pero también qué bonito, lo ve sobre todo de la parte espiritual. Muy bien la arquitectura, pero Gaudí, el arquitecto de Dios, qué bonito, así tenemos que ser todos. Le quería preguntar ahora lo que aporta Gaudí de esperanza en cuanto a esta virtud teologal, que son fe, esperanza y caridad. La mayor, como dice San Pablo, es la caridad, pero la esperanza también es precioso en Gaudí.
0: Así es, ¿no? Por ejemplo, en la fachada de Nacimiento, que es la única que vio Gaudí casi casi terminada, solo una torre campanario totalmente terminada, la de Bernabé. Entonces, hay tres puertas, porque para Gaudí es muy importante que si en nuestra libertad, ¿no?, que es un don maravilloso, queremos entrar y permanecer en la Iglesia, entre otras cosas, es importante que vivamos la fe, la esperanza y la caridad. Como la caridad es la única eterna, la más importante, la pone en el centro. Y luego siempre digo una, que es medio broma, pero es en serio, la fe mueve montañas, por tanto, cuando miramos a la fecha de nacimiento, la fe queda en el lado montaña, ¿eh?, calle Provenza, bueno. Y entonces en la esperanza, Gaudí pone, por cierto, una cosa que siempre me ha sorprendido. Aparte de la huida a Egipto, el soldado que mata, Jesús pregunta a papá por qué el sufrimiento lleva en su mano una paloma. Y a veces Jesús, como niño, preguntaría a papá. Pero luego arriba ahí están Joaquín y Ana. ¿Eh? Y siempre me he preguntado por qué. ¿No será una profecía de Gaudí? Pensando hoy en día, los abuelos son importantísimos. Mamá, ¿puedes ir a buscar al niño a la guardería? Es que no llego, estoy en el trabajo y no sé qué, me he complicado. Sí. Los abuelos son un fundamento y a veces se les ve por las mañanas yendo al colegio. También el Papa está hablando de los abuelos, ¿no?, en estos días. Y bueno, ahí están Joaquín y Ana. Y luego están los desposeros de María con José. Y lo más arriba está en el remate final de la esperanza, y alzando la mirada, que hay que mirar y profundizar. Hay que tener capacidad de observación, como decía Gaudí, y aprender a mirar para aprender a vivir, como decía mi amigo Santiago, que ya no había fallecido. Aprender a mirar para aprender a vivir. Y arriba hay una piedra, que es el cabal Bernat, que está en Montserrat. Gaudí era muy devoto de Montserrat, de la Virgen, patrona de Cataluña. Como estudiante también colaboró allí, y como arquitecto hizo el primer misterio de gloria, que es la resurrección, pero eso da para otra historia, si no me da tiempo.
1: Ay, le voy a volver a invitar.
0: Bueno. Entonces, en esa piedra, el cabal Bernat pone el Gaudí la palabra salva-nos. Madre de Montserrat, Virgen de Montserrat, sálvanos, esperanza. Y debajo hay una barca. Entonces siempre pregunto, me gusta meterme con la gente en las conferencias, siempre pregunto, ¿por qué hay una barca ahí arriba? ¿Qué hace una barca? Entonces, la respuesta es, esta asociación nació en 1866. En 1870, el Papa Pío IX declaró a San José patrón de la Iglesia. Patrón barco, ¡pum! Ya lo tenemos, porque hay un barco. Entonces, en la proa hay un faro, hay un ancla, hay una casita y una paloma. Y en la popa hay un señor que gobierna la barca, que es San José, con la cara de Gaudí, porque Llorens Matamala tenía a Gaudí como el santo varón, ya cuando vivían, y eran muy amigos además, ¿no? Entonces, claro, no hay que temer nada. ¿Por qué? Porque sí, de acuerdo, hay gente empeñada en que la Iglesia desaparezca, atentados, muertes, cuántos mártires, hermanas, sacerdotes, obispos, el mismo Papa, Juan Pablo II, quisieron eliminarle. Y lo que no sabremos, ¿no?, cuántos laicos también que han dado su vida, mártires, ¿no?, por defender a la fe, ¿no? se aprovecha cualquier cosa, cualquier pecado propio para meter cizaña y tal. Alcemos la mirada. La barca la gobierna San José, la Iglesia. Y además el faro es la luz, es la fe que nos ilumina. El ancla es la esperanza, la casita es la caridad y la paloma es el Espíritu Santo. Por tanto, a pesar de, María, sálvanos, gobierna la Iglesia San José con el Espíritu Santo, con fe, esperanza y caridad. Por tanto, no hay que temer, la Iglesia continuará por muchos que se empeñen en que no.
1: Así es. Don José Manuel, bueno, háblenos de lo de Chile.
0: Sí. Sí. Pues mira, si Dios quiere, el 19 de junio vuelo hacia Lima. Entonces, tengo un gran cariño a Perú y Chile, también he estado en otros países, Colombia no tengan nadie, en México, en Puerto Rico, etcétera, ¿no? Y ahí voy porque, por un lado, para el proyecto de Vidahuasi, Ciudad de la Vida, que se está haciendo en el Valle Salado de los Incas, es un proyecto de un hombre que tuvo un milagro, ¿no? En agradecimiento a la Virgen, porque salvó a su hija y a él de un accidente horrible, que morían, ¿no? Y entonces lo que iba a ser Las Vegas para los ricos, para hoteles de 5 estrellas, para jugar, etcétera, le dijo a la Virgen, si me curas y a mi hija, se convertirá, y así es, una ciudad sanitaria. Entonces, esa ciudad ya funciona para los niños enfermos de cáncer, ahí en el Valle Salado de los Incas, un lugar maravilloso, en Urubamba, cerca de Cuzco. Y ahora, claro, hay que esta ciudad sanitaria hay que ayudarla con donativos, y para eso se ha pensado en hacer un parque temático, donde la gente pueda divertirse con las familias, los niños, y además ahí empezar un recorrido hasta el santuario que tenemos que hacer a 3.400 metros, dedicado a la Virgen de Vidahuasi, que está bendecida por el obispo, y es una Virgen que lleva en sus brazos un niño, como esos niños que atienden allí tan maravillosamente, y ahí te das cuenta qué grande es la providencia, qué grande es la Virgen, qué grande es Gaudí, porque ¿qué hago yo allí? Pues porque a ellos, Jesús Dongo, que es el que ha tenido la idea y es el promotor y el fundador, pues es un enamorado también de Gaudí y quieren que yo colabore con los arquitectos e ingenieros para tener a Gaudí en cuenta, con los artesanos de allí, unir lo artesanal de los incas, lo artesanal de Gaudí, como el Parque de Güell, con esos viaductos, hay que subir 1.000 metros nada menos, ¿no? Entonces, con piedra, con visionadores, les he convencido y pondremos un rosario, como el Parque Güell.
1: Sí, sí, las bolas esas grandes.
0: Exactamente,
1: que hay.
0: Pero no habrá 150 esferas. ¿Cuántas habrán? Hay que aumentarlas porque hay misterios de gloria, de la luz.
1: Es verdad.
0: Pues entonces hasta eso está aprobado. Entonces ya sé, Juan Pablo II estará contento y ayudará desde el cielo a que esto vaya adelante. Esto por un lado allí. Aparte también voy a Piura, voy a Lima, Universidad, etcétera. Y otro tema para mí maravilloso es que vuelvo a ir por tercera vez a Rancagua, Chile.
1: Sí.
0: Porque allí se está haciendo lo que he comentado antes, por la puerta de atrás, esa pequeña capilla de 10 metros por 10 y 30, Fray Angélico Aranda estuvo en 1909, le pidió a Gaudí los planos, porque Gaudí le comentó que iba a hacer una iglesia de esas dimensiones, a él le iba bien, se olvidó, y en 1922, con fecha 15 de agosto de 1922, Fray Angélico Aranda le dice, oiga, ¿qué pasa? Yo me salía en baño, ¿qué pasa pues? ¿No? Como dicen, sí. Mi padre era maño, entonces, y mi madre era andaluza, entonces a veces, bueno. Entonces, y Gaudí le contesta con Martín Mangeu, su secretario, con fecha 12 de octubre de 1922, pues es verdad, ¿no? Y le manda los planos y dice que sirva esta pequeña iglesia para unir los pueblos de España y América. Será el único proyecto de Gaudí fuera de España. Entonces vamos a ver si voy ahí también para potenciar, para... Yo como... ¿Sabe que el Papa Pontífice significa creador de puentes, ¿no? Uh-huh. El Papa. Yo siempre digo que soy creador de puentes, es decir, voy a Rancagua, ¡pum!, crear puentes, dar publicidad, voy a Vidahuasi, tal, voy a Piura, voy a... También cuando fui a Arequipa, pues a un albergue de niños enfermos, abandonados, mejor dicho... Cuando he ido a Fukushima, ¿no?, por gente que padece una radioactividad, cuando he ido a Nagasaki por la bomba atómica. Bueno, a mí me gusta como, y siempre digo, una cosa que quizás para acabar puede servir para ir acabando. Decía Robert Schuman cuando fui al Parlamento Europeo, y me lo aplico a mí, somos todos instrumentos imperfectos de una providencia que se sirve de uno para hacer cosas desde el punto de vista humano incomprensibles.
1: Uh-huh.
0: Yo, así. Se entiende, ¿verdad?, que sí. Es incomprensible que hago yo en Santiago de Chile, en Colina 1, dos veces hablando con hombres con cadena perpetua. ¿Por qué puede interesar Gaudí? Pues sí, interesó, ¿no? Y realmente para mí es maravilloso, ¿no? Los misterios de la providencia, cómo actúa, ¿no? Instrumentos imperfectos de una providencia que se sirve de mí, en este caso, pues mira, pues para Urubamba, para Rancagua, o donde, aquí la NSE, o donde haga falta.
1: Muy bien. Don José Manuel, le voy a hacer una pregunta que no estaba, bueno, prevista. Hoy es miércoles, y todos los miércoles, piadosamente, uno recuerda a San José, así como los sábados se recuerda a la Virgen. Cuando invité a Mosén Bruno, aquí es que en Cataluña se dice al sacerdote, en vez de padre Bruno, se dice Mosén. Me habló de las torres y me dice, y fíjense que San José no tiene ninguna torre, hermana. Y entonces digo, ay, ¿por qué será? Y yo decía, ay, le tengo que preguntar a don José Manuel, ¿por qué San José no pensó, tal vez porque todo el templo está dedicado a San José, porque es el único de la Sagrada Familia que no tiene torre?
0: No,
1: ¿por qué será?
0: Bueno, yo tampoco, en el sentido teológico o filosófico, ahí ya soy inepto, no tengo tanta información, pero yo creo que sí, que de hecho el templo expiatorio eran devotos de San José, pero se dedica a Sagrada Familia.
1: Sí.
0: Entonces San José está presente en todos lados.
1: Es verdad.
0: Por ejemplo, en la cripta hay 7 capillas, de las cuales solo hay 3 terminadas. Y la más importante, la que está en el centro, y a cada lado hay 3, porque son 7, ¿no? 3 y 3. Está San José presidiendo la capilla. Y allí Gaudí quiso que enseguida hubiera culto, porque ¿qué es un hospital sin enfermos? ¿Qué es un colegio sin niños? ¿Qué es una vivienda sin familia? Por tanto, lo primero que hizo el 19 de marzo de 1805, celebrar la misa, la primera misa que se celebró fue en la capilla de San José, y está presidiendo. El retablo que hay al fondo, en el altar mayor de la cripta, San José es el protagonista, y está, acaba de llegar de trabajar, mamá está sentada cosiendo,
1: sí, sí.
0: Y el niño le saluda.
1: Y le está besando la mano.
0: Exactamente, era un retablo hecho para la Casa Batlló, lo que pasa que ha acabado allí, porque allí se ve que no lo quisieron, bueno, el caso es. Y también San José está fundamentalmente en la Portal de la Esperanza, está dedicado a San José.
1: Sí.
0: ¿Eh? Con San José nada nos puede detener, ni nada se va a hundir, ¿no?
1: Así
0: San José,
1: es.
0: Porque gobierna la Iglesia. También está en el nacimiento y está con las manos así, levantadas, porque mamá está ofreciendo al niño. Y es muy bonito pensar que yo creo que Gaudí, la grandeza de la maternidad, porque la Virgen, si no estás debajo, no se le ve la cara, sino que está así con las manos diciendo, ahí tenéis al esperado, Jesús, al Mesías. Debajo de la columna salomónica, todo el mundo está esperando la salvación. Y San José, porque siempre protegiendo. También San José está en la muerte del justo, en el portal del Rosario, y está María le está acercando al niño al justo, que según todos los indicios es Gaudí, y así murió como un pobre en el hospital de los pobres, porque Llorenç Matamala puso en la imagen de este moribundo, este que se moría, este justo, a San José, a Gaudí. Y así murió él como un pobre, ¿no? En ese hospital de los pobres. Yo creo que también ahí detrás, siempre en segundo término, San José. Pasa desapercibido, pero ahí está.
1: Así es.
0: Yo creo que es un poco la. Y luego las torres, bueno, pues son apóstoles, evangelistas, a María y. María y Jesús.
1: Qué bonito, sí.
0: Pero hay que pensar en por qué está Bernabé, ¿eh?
1: Ay, sí. Acuérdense, queridos oyentes, ¿por qué? Porque Bernabé ciertamente es importante, pero no es uno de los que destaque, ¿no? Sabemos de San Pablo, pero
0: no,
1: Bernabé,
0: más que destacar, yo diría que no está elegido por Jesús.
1: Exacto.
0: Y sustituye al traidor, que tendrá el perdón de Dios, pero se queda
1: sin Matías, todo. ¿No?
0: Exacto, pero bueno, hay que pensar un poco más. Piensen, yo voy a dar una pista, piensen.
1: Usted sabe la respuesta, ¿no,
0: sí,
1: don José?
0: Bueno, es que antes incluso regalaba un libro en las conferencias y en 30 años dos mujeres acertaron, una en Córdoba y otra en la montaña, en la Masella, en el Pirineo.
1: ¿Esto de la Torre de Bernabé?
0: Sí, y tuve que regalarles un libro y gratis, que para un catalán tiene mérito. Bueno, eso no.
1: Ay, madre mía, qué difícil nos lo ha puesto. Voy a pensar. Bueno, les ha gustado mucho el programa, ¿verdad? Nos quedan unos minutitos y querría... ¿Tiene algo? Díganos, sí.
0: No, una, para terminar con palabras del Papa,
1: sí,
0: sobre la esperanza, si le parece.
1: Claro que sí.
0: La inauguración y bendición de la Torre de Jesucristo, este 10 de junio de 2026, en el centenario del fallecimiento de Gaudí, ocurrido el 10 de junio de 1926, dice León XIV, al admirar la Torre de Jesucristo, alzamos la mirada hacia Él, hacia Aquel que solo nos revela la verdad de Dios y la verdad de nosotros mismos. Mirando a Cristo podemos ver el mundo con ojos renovados. La Torre de la Cruz se convierte entonces en estandarte de caridad, porque Dios nos ama así, transformando un instrumento de muerte en signo de esperanza. En la cruz de Jesús nuestra fe alcanza su culmen, como profesa la inscripción que se encuentra en la base de la aguja: Tu solus santus, tu solus dominus, tu solus altissimus. Esta cruz brilla de día, reflejando la luz del sol, y brilla de noche, iluminando la ciudad como un faro abierto al Mediterráneo.
1: Qué bonito, qué bonito. Y les voy a que me trajo, bueno, es una estampa que tiene don José Manuel, donde está la oración para la devoción privada a Gaudí. Miren qué bonito. Dice: Dios Padre nuestro, que infundiste en el venerable Antonio Gaudí, arquitecto, un gran amor a tu creación y un ardiente afán de imitar los misterios de la infancia y de la pasión de tu Hijo, haz que por la gracia del Espíritu Santo yo sepa también entregarme a un trabajo bien hecho. Y para glorificar al venerable Antonio, concédeme por su intercesión el favor que te pido. Y aquí pídase el favor cada uno. Por Jesucristo nuestro Señor.
0: Amén.
1: Jesús, María y José, alcanzadnos la paz y proteged a la familia. Jesús, María y José, alcanzadnos la paz y proteged a la familia. Jesús, María y José, alcanzadnos la paz y proteged a la familia. Esto es que pone que hay que repetirlo tres veces. Bueno,
0: ya lo hemos hecho, sí.
1: Ya lo hemos hecho, sí. Bueno, don José Manuel, si usted quiere, vamos a rezar, que tenemos costumbre en el programa las tres Ave Marías, porque sin la Virgen... Yo digo que el que no ama a la Virgen, perdón, pero no es católico. Porque si quitamos a la Virgen de nosotros, de la Iglesia, es decir, no hay consistencia. La Virgen, Dios ha querido que sea su ayuda para la salvación de todos nosotros, y así va a ser. Bueno, pues vamos a rezar las tres Ave Marías. María, Madre mía, por el poder que te concedió el Padre, líbranos de caer en pecado. Dios te salve, María, llena eres de gracia, el Señor es contigo. Bendita tú eres entre todas las mujeres y bendito es el fruto de tu vientre, Jesús.
0: Santa María, Madre de Dios, ruega por nosotros, pecadores, ahora y en la hora de nuestra muerte. Amén.
1: María, Madre mía, por la sabiduría que te concedió el Hijo, líbranos de caer en pecado. Dios te salve, María, llena eres de gracia, el Señor es contigo. Bendita tú eres entre todas las mujeres y bendito es el fruto de tu vientre, Jesús.
0: Santa María, Madre de Dios, ruega por nosotros pecadores, ahora y en la hora de nuestra muerte. Amén.
1: María, Madre mía, por el amor que te concedió el Espíritu Santo, líbranos de caer en pecado. Dios te salve, María, llena eres de gracia, el Señor es contigo. Bendita tú eres entre todas las mujeres y bendito es el fruto de tu vientre, Jesús.
0: Santa María, Madre de Dios, ruega por nosotros pecadores, ahora y en la hora de nuestra muerte. Amén.
1: Bueno, don José Manuel, si quiere decirnos en dos minutitos o uno y medio que nos queda para tener este broche de oro, sí, de este programa tan bonito.
0: Bueno, pues quizás también acabaría, como antes he dicho, unas palabras de León XIV, unas palabras de Benedicto XVI.
1: Sí.
0: Y una cosa muy interesante también para próximos programas o estudiosos, que Gaudí también era muy devoto, aprendió mucho de Santa Teresa, Jesús de Ávila y San Juan de la Cruz. Uh-huh. Por eso Gaudí, me decía el Papa Francisco la última vez que tuve la ocasión de estar con él, Gaudí es un gran místico, pero eso será para otras ocasiones. Las palabras de Benedicto XVI del 7 de noviembre de 2010 dice: recordar sobre todo al que fue alma y artífice de este proyecto, ya sabe familia, Antonio Gaudí, arquitecto genial y cristiano consecuente, con la antorcha de su fe ardiendo hasta el término de su vida, vivida en dignidad y austeridad absoluta. Él mismo, abriendo así su espíritu a Dios, ha sido capaz de crear en esta ciudad de Barcelona un espacio de belleza, de fe y de esperanza, que lleva al hombre al encuentro con quien es la verdad y la belleza misma. Así expresaba también el arquitecto Gaudí sus sentimientos. Un templo es la única cosa digna de representar el sentir de un pueblo, ya que la religión es la cosa más elevada en el hombre.
1: ¡Qué bonito! Bueno, este ha sido el broche de oro de tan recordado Papa Benedicto XVI, tan querido también por toda la cristiandad. Bueno, en estos segundos que me quedan, acuérdense, el que quiera la novena poderosa San José me la pide, el enlace de la revista del Josefino también, y la imagen para hacer un cuadro. Ya lo he mandado a algunos, estoy esperando que me la sigan pidiendo. Bueno, pues nada más. Muchísimas gracias a don José Manuel y que la Sagrada Familia los bendiga a todos.
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0: el amor llega a su plenitud máxima cuando perdona. Perdonar es más que dar. Dar es, tengo cero en la cuenta corriente, me ponen 1 millón de pesetas. Perdonar es, tengo la deuda de 1 millón, me la perdonan y encima me dan 1 millón. Por eso el amor de Dios llega a su plenitud perdonando.
1: Reverendo Padre Rodrigo Molina, inspirador de NSE Radio.

0: Por la señal de la Santa Cruz, de nuestros enemigos, líbranos, Señor Dios nuestro, en el nombre del Padre, y del Hijo, y del Espíritu Santo.
1: Amén.
0: Acto de contrición.
2: Señor mío Jesucristo, Dios y hombre verdadero, Creador, Padre y Redentor mío, por ser vos quien sois bondad infinita, y porque os amo sobre todas las cosas, me pesa de todo corazón haberos ofendido. También me pesa porque podéis castigarme con las penas del infierno. Ayudado de vuestra divina gracia, propongo firmemente nunca más pecar, confesarme y cumplir la penitencia que me fuere impuesta. Amén.
0: Un credo al Sagrado Corazón de Jesús.
2: Creo en Dios Padre Todopoderoso, Creador del cielo y de la tierra. Creo en Jesucristo, su único Hijo, nuestro Señor, que fue concebido por obra y gracia del Espíritu Santo. Nació de Santa María Virgen, padeció bajo el poder de Poncio Pilato, fue crucificado, muerto y sepultado, descendió a los infiernos, al tercer día resucitó de entre los muertos, subió a los cielos y está sentado a la derecha de Dios Padre Todopoderoso. Desde allí ha de venir a juzgar a vivos y muertos. Creo en el Espíritu Santo, la Santa Iglesia Católica, la comunión de los santos, el perdón de los pecados, la resurrección de la carne y la vida eterna. Amén.
0: Primer misterio, la resurrección del Señor. Al alborear el primer día de la semana, fueron a ver el sepulcro. El ángel habló a las mujeres: «Vosotras no temáis, ya sé que buscáis a Jesús. No está aquí, ha resucitado». Padre nuestro que estás en el cielo, santificado sea tu nombre. Venga a nosotros tu reino. Hágase tu voluntad en la tierra como en el cielo.
3: Danos hoy nuestro pan de cada día. Perdona nuestras ofensas, como también nosotros perdonamos a los que nos ofenden. No nos dejes caer en la tentación y líbranos del mal. Amén.
0: Dios te salve María, llena eres de gracia, el Señor es contigo. Bendita tú eres entre todas las mujeres y bendito es el fruto de tu vientre, Jesús.
3: Santa María, Madre de Dios, ruega por nosotros pecadores, ahora y en la hora de nuestra muerte. Amén.
0: Dios te salve María, llena eres de gracia, el Señor es contigo. Bendita tú eres entre todas las mujeres y bendito es el fruto de tu vientre, Jesús.
3: Santa María, Madre de Dios, ruega por nosotros pecadores, ahora y en la hora de nuestra muerte. Amén.
0: Dios te salve María, llena eres de gracia, el Señor es contigo. Bendita tú eres entre todas las mujeres y bendito es el fruto de tu vientre, Jesús.
3: Santa María, Madre de Dios, ruega por nosotros pecadores, ahora y en la hora de nuestra muerte. Amén.
0: Dios te salve María, llena eres de gracia, el Señor es contigo. Bendita tú eres entre todas las mujeres, y bendito es el fruto de tu vientre, Jesús.
3: Santa María, Madre de Dios, ruega por nosotros pecadores, ahora y en la hora de nuestra muerte. Amén.
0: Dios te salve María, llena eres de gracia, el Señor es contigo. Bendita tú eres entre todas las mujeres, y bendito es el fruto de tu vientre, Jesús.
3: Santa María, Madre de Dios, ruega por nosotros pecadores, ahora y en la hora de nuestra muerte. Amén.
0: Dios te salve María, llena eres de gracia, el Señor es contigo. Bendita tú eres entre todas las mujeres, y bendito es el fruto de tu vientre, Jesús.
3: Santa María, Madre de Dios, ruega por nosotros pecadores, ahora y en la hora de nuestra muerte. Amén.
0: Dios te salve María, llena eres de gracia, el Señor es contigo. Bendita tú eres entre todas las mujeres, y bendito es el fruto de tu vientre, Jesús.
3: Santa María, Madre de Dios, ruega por nosotros pecadores, ahora y en la hora de nuestra muerte. Amén.
0: Dios te salve María, llena eres de gracia, el Señor es contigo. Bendita tú eres entre todas las mujeres, y bendito es el fruto de tu vientre, Jesús.
3: Santa María, Madre de Dios, ruega por nosotros, pecadores, ahora y en la hora de nuestra muerte. Amén.
0: Dios te salve, María, llena eres de gracia, el Señor es contigo. Bendita tú eres entre todas las mujeres, y bendito es el fruto de tu vientre, Jesús.
3: Santa María, Madre de Dios, ruega por nosotros, pecadores, ahora y en la hora de nuestra muerte. Amén.
0: Dios te salve, María, llena eres de gracia, el Señor es contigo. Bendita tú eres entre todas las mujeres, y bendito es el fruto de tu vientre, Jesús.
3: Santa María, Madre de Dios, ruega por nosotros, pecadores, ahora y en la hora de nuestra muerte. Amén.
0: Gloria al Padre, y al Hijo, y al Espíritu Santo.
3: Como era en el principio, ahora y siempre, por los siglos de los siglos. Amén.
2: María, Madre de gracia, Madre de piedad y misericordia, defiéndenos del enemigo y ampáranos, ahora y en la hora de nuestra muerte. Amén. Oh Jesús mío, perdonad nuestros pecados, librarnos del fuego del infierno, llevad al cielo a todas las almas, especialmente a las más necesitadas de vuestra misericordia.
0: Segundo misterio, la ascensión del Señor. Y los sacó hasta cerca de Betania, y levantando sus manos los bendijo. Y mientras los bendecía, se separó de ellos y fue llevado al cielo. Padre nuestro que estás en el cielo, santificado sea tu nombre. Venga a nosotros tu reino. Hágase tu voluntad en la tierra como en el cielo.
3: Danos hoy nuestro pan de cada día. Perdona nuestras ofensas, como también nosotros perdonamos a los que nos ofenden. No nos dejes caer en la tentación y líbranos del mal. Amén.
0: Dios te salve, María, llena eres de gracia, el Señor es contigo. Bendita tú eres entre todas las mujeres, y bendito es el fruto de tu vientre, Jesús.
3: Santa María, Madre de Dios, ruega por nosotros, pecadores, ahora y en la hora de nuestra muerte. Amén.
0: Dios te salve, María, llena eres de gracia, el Señor es contigo. Bendita tú eres entre todas las mujeres, y bendito es el fruto de tu vientre, Jesús.
3: Santa María, Madre de Dios, ruega por nosotros, pecadores, ahora y en la hora de nuestra muerte. Amén.
0: Dios te salve, María, llena eres de gracia, el Señor es contigo. Bendita tú eres entre todas las mujeres, y bendito es el fruto de tu vientre, Jesús.
3: Santa María, Madre de Dios, ruega por nosotros, pecadores, ahora y en la hora de nuestra muerte. Amén.
0: Dios te salve, María, llena eres de gracia, el Señor es contigo. Bendita tú eres entre todas las mujeres, y bendito es el fruto de tu vientre, Jesús.
3: Santa María, Madre de Dios, ruega por nosotros, pecadores, ahora y en la hora de nuestra muerte. Amén.
0: Dios te salve, María, llena eres de gracia, el Señor es contigo. Bendita tú eres entre todas las mujeres, y bendito es el fruto de tu vientre, Jesús.
3: Santa María, Madre de Dios, ruega por nosotros, pecadores, ahora y en la hora de nuestra muerte. Amén.
0: Dios te salve, María, llena eres de gracia, el Señor es contigo. Bendita tú eres entre todas las mujeres, y bendito es el fruto de tu vientre, Jesús.
3: Santa María, Madre de Dios, ruega por nosotros, pecadores, ahora y en la hora de nuestra muerte. Amén.
0: Dios te salve, María, llena eres de gracia, el Señor es contigo. Bendita tú eres entre todas las mujeres, y bendito es el fruto de tu vientre, Jesús.
3: Santa María, Madre de Dios, ruega por nosotros, pecadores, ahora y en la hora de nuestra muerte. Amén.
0: Dios te salve, María, llena eres de gracia, el Señor es contigo. Bendita tú eres entre todas las mujeres, y bendito es el fruto de tu vientre, Jesús.
3: Santa María, Madre de Dios, ruega por nosotros, pecadores, ahora y en la hora de nuestra muerte. Amén.
0: Dios te salve, María, llena eres de gracia, el Señor es contigo. Bendita tú eres entre todas las mujeres, y bendito es el fruto de tu vientre, Jesús.
3: Santa María, Madre de Dios, ruega por nosotros, pecadores, ahora y en la hora de nuestra muerte. Amén.
0: Dios te salve, María, llena eres de gracia, el Señor es contigo. Bendita tú eres entre todas las mujeres, y bendito es el fruto de tu vientre, Jesús.
3: Santa María, Madre de Dios, ruega por nosotros, pecadores, ahora y en la hora de nuestra muerte. Amén.
0: Gloria al Padre, y al Hijo, y al Espíritu Santo.
3: Como era en el principio, ahora y siempre, por los siglos de los siglos. Amén.
2: María, Madre de gracia, Madre de piedad y misericordia, defiéndenos del enemigo y ampáranos, ahora y en la hora de nuestra muerte. Amén. Oh Jesús mío, perdonad nuestros pecados, librarnos del fuego del infierno, llevad al cielo a todas las almas, especialmente a las más necesitadas de vuestra misericordia.
0: Tercer misterio, la venida del Espíritu Santo sobre María Santísima y el Colegio Apostólico. Al cumplirse el día de Pentecostés, vieron aparecer unas lenguas como llamaradas, posándose encima de cada uno de ellos, y se llenaron todos de Espíritu Santo. Padre nuestro que estás en el cielo, santificado sea tu nombre. Venga a nosotros tu reino. Hágase tu voluntad en la tierra como en el cielo.
3: Danos hoy nuestro pan de cada día. Perdona nuestras ofensas, como también nosotros perdonamos a los que nos ofenden. No nos dejes caer en la tentación y líbranos del mal. Amén.
0: Dios te salve, María, llena eres de gracia, el Señor es contigo. Bendita tú eres entre todas las mujeres, y bendito es el fruto de tu vientre, Jesús.
3: Santa María, Madre de Dios, ruega por nosotros, pecadores, ahora y en la hora de nuestra muerte. Amén.
0: Dios te salve, María, llena eres de gracia, el Señor es contigo. Bendita tú eres entre todas las mujeres, y bendito es el fruto de tu vientre, Jesús.
3: Santa María, Madre de Dios, ruega por nosotros, pecadores, ahora y en la hora de nuestra muerte. Amén.
0: Dios te salve, María, llena eres de gracia, el Señor es contigo. Bendita tú eres entre todas las mujeres, y bendito es el fruto de tu vientre, Jesús.
3: Santa María, Madre de Dios, ruega por nosotros, pecadores, ahora y en la hora de nuestra muerte. Amén.
0: Dios te salve, María, llena eres de gracia, el Señor es contigo. Bendita tú eres entre todas las mujeres, y bendito es el fruto de tu vientre, Jesús.
3: Santa María, Madre de Dios, ruega por nosotros, pecadores, ahora y en la hora de nuestra muerte. Amén.
0: Dios te salve, María, llena eres de gracia, el Señor es contigo. Bendita tú eres entre todas las mujeres, y bendito es el fruto de tu vientre, Jesús.
3: Santa María, Madre de Dios, ruega por nosotros, pecadores, ahora y en la hora de nuestra muerte. Amén.
0: Dios te salve, María, llena eres de gracia, el Señor es contigo. Bendita tú eres entre todas las mujeres, y bendito es el fruto de tu vientre, Jesús.
3: Santa María, Madre de Dios, ruega por nosotros, pecadores, ahora y en la hora de nuestra muerte. Amén.
0: Dios te salve, María, llena eres de gracia, el Señor es contigo. Bendita tú eres entre todas las mujeres, y bendito es el fruto de tu vientre, Jesús.
3: Santa María, Madre de Dios, ruega por nosotros, pecadores, ahora y en la hora de nuestra muerte. Amén.
0: Dios te salve, María, llena eres de gracia, el Señor es contigo. Bendita tú eres entre todas las mujeres, y bendito es el fruto de tu vientre, Jesús.
3: Santa María, Madre de Dios, ruega por nosotros, pecadores, ahora y en la hora de nuestra muerte. Amén.
0: Dios te salve, María, llena eres de gracia, el Señor es contigo. Bendita tú eres entre todas las mujeres, y bendito es el fruto de tu vientre, Jesús.
3: Santa María, Madre de Dios, ruega por nosotros, pecadores, ahora y en la hora de nuestra muerte. Amén.
0: Dios te salve, María, llena eres de gracia, el Señor es contigo. Bendita tú eres entre todas las mujeres, y bendito es el fruto de tu vientre, Jesús.
3: Santa María, Madre de Dios, ruega por nosotros, pecadores, ahora y en la hora de nuestra muerte. Amén.
0: Gloria al Padre, y al Hijo, y al Espíritu Santo.
3: Como era en el principio, ahora y siempre, por los siglos de los siglos. Amén.
2: María, Madre de gracia, Madre de piedad y misericordia, defiéndenos del enemigo y ampáranos, ahora y en la hora de nuestra muerte. Amén. Oh Jesús mío, perdonad nuestros pecados, librarnos del fuego del infierno, llevad al cielo a todas las almas, especialmente a las más necesitadas de vuestra misericordia.
0: Cuarto misterio: la asunción de Nuestra Señora en cuerpo y alma al cielo. ¿Quién es esta que despunta como el alba, hermosa como la luna, refulgente como el sol, imponente como un batallón? Padre nuestro que estás en el cielo, santificado sea tu nombre, venga a nosotros tu reino, hágase tu voluntad en la tierra como en el cielo.
3: Danos hoy nuestro pan de cada día, perdona nuestras ofensas, como también nosotros perdonamos a los que nos ofenden. No nos dejes caer en la tentación y líbranos del mal. Amén.
0: Dios te salve María, llena eres de gracia, el Señor es contigo. Bendita tú eres entre todas las mujeres, y bendito es el fruto de tu vientre, Jesús.
3: Santa María, Madre de Dios, ruega por nosotros, pecadores, ahora y en la hora de nuestra muerte. Amén.
0: Dios te salve, María, llena eres de gracia, el Señor es contigo. Bendita tú eres entre todas las mujeres, y bendito es el fruto de tu vientre, Jesús.
3: Santa María, Madre de Dios, ruega por nosotros, pecadores, ahora y en la hora de nuestra muerte. Amén.
0: Dios te salve, María, llena eres de gracia, el Señor es contigo. Bendita tú eres entre todas las mujeres, y bendito es el fruto de tu vientre, Jesús.
3: Santa María, Madre de Dios, ruega por nosotros, pecadores, ahora y en la hora de nuestra muerte. Amén.
0: Dios te salve, María, llena eres de gracia, el Señor es contigo. Bendita tú eres entre todas las mujeres, y bendito es el fruto de tu vientre, Jesús.
3: Santa María, Madre de Dios, ruega por nosotros, pecadores, ahora y en la hora de nuestra muerte. Amén.
0: Dios te salve, María, llena eres de gracia, el Señor es contigo. Bendita tú eres entre todas las mujeres, y bendito es el fruto de tu vientre, Jesús.
3: Santa María, Madre de Dios, ruega por nosotros, pecadores, ahora y en la hora de nuestra muerte. Amén.
0: Dios te salve, María, llena eres de gracia, el Señor es contigo. Bendita tú eres entre todas las mujeres, y bendito es el fruto de tu vientre, Jesús.
3: Santa María, Madre de Dios, ruega por nosotros, pecadores, ahora y en la hora de nuestra muerte. Amén.
0: Dios te salve, María, llena eres de gracia, el Señor es contigo. Bendita tú eres entre todas las mujeres, y bendito es el fruto de tu vientre, Jesús.
3: Santa María, Madre de Dios, ruega por nosotros, pecadores, ahora y en la hora de nuestra muerte. Amén.
0: Dios te salve, María, llena eres de gracia, el Señor es contigo. Bendita tú eres entre todas las mujeres, y bendito es el fruto de tu vientre, Jesús.
3: Santa María, Madre de Dios, ruega por nosotros, pecadores, ahora y en la hora de nuestra muerte. Amén.
0: Dios te salve, María, llena eres de gracia, el Señor es contigo. Bendita tú eres entre todas las mujeres, y bendito es el fruto de tu vientre, Jesús.
3: Santa María, Madre de Dios, ruega por nosotros, pecadores, ahora y en la hora de nuestra muerte. Amén.
0: Dios te salve, María, llena eres de gracia, el Señor es contigo. Bendita tú eres entre todas las mujeres, y bendito es el fruto de tu vientre, Jesús.
3: Santa María, Madre de Dios, ruega por nosotros, pecadores, ahora y en la hora de nuestra muerte. Amén.
0: Gloria al Padre, y al Hijo, y al Espíritu Santo.
3: Como era en el principio, ahora y siempre, por los siglos de los siglos. Amén.
2: María, Madre de gracia, Madre de piedad y misericordia, defiéndenos del enemigo y ampáranos, ahora y en la hora de nuestra muerte. Amén. Oh Jesús mío, perdonad nuestros pecados, librarnos del fuego del infierno, llevad al cielo a todas las almas, especialmente a las más necesitadas de vuestra misericordia.
0: Quinto misterio, la coronación de la Santísima Virgen María como Reina y Señora de todo lo creado. Un gran signo apareció en el cielo, una mujer vestida del sol y la luna bajo sus pies, y una corona de 12 estrellas sobre su cabeza. Padre nuestro que estás en el cielo, santificado sea tu nombre, venga a nosotros tu reino, hágase tu voluntad en la tierra como en el cielo.
3: Danos hoy nuestro pan de cada día, perdona nuestras ofensas, como también nosotros perdonamos a los que nos ofenden. No nos dejes caer en la tentación y líbranos del mal. Amén.
0: Dios te salve María, llena eres de gracia, el Señor es contigo. Bendita tú eres entre todas las mujeres y bendito es el fruto de tu vientre, Jesús.
3: Santa María, Madre de Dios, ruega por nosotros pecadores, ahora y en la hora de nuestra muerte. Amén.
0: Dios te salve María, llena eres de gracia, el Señor es contigo. Bendita tú eres entre todas las mujeres y bendito es el fruto de tu vientre, Jesús.
3: Santa María, Madre de Dios, ruega por nosotros pecadores, ahora y en la hora de nuestra muerte. Amén.
0: Dios te salve María, llena eres de gracia, el Señor es contigo. Bendita tú eres entre todas las mujeres y bendito es el fruto de tu vientre, Jesús.
3: Santa María, Madre de Dios, ruega por nosotros pecadores, ahora y en la hora de nuestra muerte. Amén.
0: Dios te salve María, llena eres de gracia, el Señor es contigo. Bendita tú eres entre todas las mujeres y bendito es el fruto de tu vientre, Jesús.
3: Santa María, Madre de Dios, ruega por nosotros pecadores, ahora y en la hora de nuestra muerte. Amén.
0: Dios te salve María, llena eres de gracia, el Señor es contigo. Bendita tú eres entre todas las mujeres y bendito es el fruto de tu vientre, Jesús.
3: Santa María, Madre de Dios, ruega por nosotros pecadores.

0: y bendito es el fruto de tu vientre, Jesús.
1: Santa María, Madre de Dios, ruega por nosotros, pecadores, ahora y en la hora de nuestra muerte. Amén.
0: Dios te salve, María, llena eres de gracia, el Señor es contigo. Bendita tú eres entre todas las mujeres, y bendito es el fruto de tu vientre, Jesús.
1: Santa María, Madre de Dios, ruega por nosotros, pecadores, ahora y en la hora de nuestra muerte. Amén.
0: Dios te salve, María, llena eres de gracia, el Señor es contigo. Bendita tú eres entre todas las mujeres, y bendito es el fruto de tu vientre, Jesús.
1: Santa María, Madre de Dios, ruega por nosotros, pecadores, ahora y en la hora de nuestra muerte. Amén.
0: Dios te salve, María, llena eres de gracia, el Señor es contigo. Bendita tú eres entre todas las mujeres, y bendito es el fruto de tu vientre, Jesús.
1: Santa María, Madre de Dios, ruega por nosotros, pecadores, ahora y en la hora de nuestra muerte. Amén.
0: Gloria al Padre, y al Hijo, y al Espíritu Santo.
1: Como era en el principio, ahora y siempre, por los siglos de los siglos. Amén.
2: María, Madre de gracia, Madre de piedad y misericordia, defiéndenos del enemigo y ampáranos, ahora y en la hora de nuestra muerte. Amén. Oh Jesús mío, perdonad nuestros pecados, librarnos del fuego del infierno, llevad al cielo a todas las almas, especialmente a las más necesitadas de vuestra misericordia.
0: Letanías lauretanas. Señor, ten piedad.
3: Señor, ten piedad.
0: Cristo, ten piedad.
3: Cristo, ten piedad.
0: Señor, ten piedad.
3: Señor, ten piedad.
0: Cristo, óyenos.
3: Cristo, óyenos.
0: Cristo, escúchanos.
3: Cristo, escúchanos.
0: Dios Padre Celestial,
3: ten misericordia de nosotros.
0: Dios Hijo Redentor del mundo,
3: ten misericordia de nosotros.
0: Dios Espíritu Santo,
3: ten misericordia de nosotros.
0: Trinidad Santa, un solo Dios,
3: ten misericordia de nosotros.
0: Santa María,
3: ruega por nosotros.
0: Santa Madre de Dios,
3: ruega por nosotros.
0: Santa Virgen de las Vírgenes,
3: ruega por nosotros.
0: Madre de Cristo,
3: ruega por nosotros.
0: Madre de la Iglesia,
3: ruega por nosotros.
0: Madre de Misericordia,
3: ruega por nosotros.
0: Madre de la Divina Gracia,
3: ruega por nosotros.
0: Madre de la Esperanza,
3: ruega por nosotros.
0: Madre Purísima,
3: ruega por nosotros.
0: Madre Castísima,
3: ruega por nosotros.
0: Madre Intacta,
3: ruega por nosotros.
0: Madre Incorrupta,
3: ruega por nosotros.
0: Madre Inmaculada,
3: ruega por nosotros.
0: Madre Amable,
3: ruega por nosotros.
0: Madre Admirable,
3: ruega por nosotros.
0: Madre del Buen Consejo,
3: ruega por nosotros.
0: Madre del Creador,
3: ruega por nosotros.
0: Madre del Salvador,
3: ruega por nosotros.
0: Virgen Prudentísima,
3: ruega por nosotros.
0: Virgen digna de veneración,
3: ruega por nosotros.
0: Virgen digna de alabanza,
3: ruega por nosotros.
0: Virgen Poderosa,
3: ruega por nosotros.
0: Virgen Clemente,
3: ruega por nosotros.
0: Virgen Fiel,
3: ruega por nosotros.
0: Espejo de Justicia,
3: ruega por nosotros.
0: Trono de la Sabiduría,
3: ruega por nosotros.
0: Causa de nuestra alegría,
3: ruega por nosotros.
0: Vaso espiritual,
3: ruega por nosotros.
0: Vaso digno de honor,
3: ruega por nosotros.
0: Vaso insigne de devoción,
3: ruega por nosotros.
0: Rosa mística,
3: ruega por nosotros.
0: Torre de David,
3: ruega por nosotros.
0: Torre de marfil,
3: ruega por nosotros.
0: Casa de oro,
3: ruega por nosotros.
0: Arca de la Alianza,
3: ruega por nosotros.
0: Puerta del Cielo,
3: ruega por nosotros.
0: Estrella de la Mañana,
3: ruega por nosotros.
0: Salud de los enfermos,
3: ruega por nosotros.
0: Refugio de los pecadores,
3: ruega por nosotros.
0: Consuelo de los migrantes,
3: ruega por nosotros.
0: Consoladora de los afligidos,
3: ruega por nosotros.
0: Auxilio de los cristianos,
3: ruega ruega por nosotros.
0: Reina de los ángeles,
3: ruega por nosotros.
0: Reina de los patriarcas,
3: ruega por nosotros.
0: Reina de los profetas,
3: ruega por nosotros.
0: Reina de los apóstoles,
3: ruega por nosotros.
0: Reina de los mártires,
3: ruega por nosotros.
0: Reina de los confesores,
3: ruega por

0: nosotros.
1: Reina de las vírgenes,
2: ruega por nosotros.
1: Reina de todos los santos,
2: ruega por nosotros.
1: Reina concebida sin pecado original,
2: ruega por nosotros.
1: Reina asunta al cielo,
2: ruega por nosotros.
1: Reina del Santísimo Rosario,
2: ruega por nosotros.
1: Reina de la familia,
2: ruega por nosotros.
1: Reina de la paz,
2: ruega por nosotros.
1: Mediadora maternal de todas las gracias,
2: ruega por nosotros.
1: Nuestra Señora del Encuentro con Dios,
2: ruega por nosotros.
1: Cordero de Dios que quitas los pecados del mundo,
2: perdónanos, Señor.
1: Cordero de Dios que quitas los pecados del mundo,
2: escúchanos, Señor.
1: Cordero de Dios que quitas los pecados del mundo,
2: ten misericordia de nosotros.
1: Ruega por nosotros, Santa Madre de Dios,
2: para que seamos dignos de alcanzar las promesas de nuestro Señor Jesucristo.
1: Oremos. Te rogamos, Señor y Dios nuestro, que concedas a nosotros, tus siervos, gozar de perpetua salud de alma y cuerpo, y por la gloriosa intercesión de la bienaventurada siempre Virgen María, ser librados de la tristeza presente y disfrutar de la eterna alegría. Por Cristo nuestro Señor.
2: Amén.
1: Por las intenciones del Sumo Pontífice, para ganar las indulgencias concedidas. Padre nuestro que estás en el cielo, santificado sea tu nombre. Venga a nosotros tu reino. Hágase tu voluntad en la tierra como en el cielo.
2: Danos hoy nuestro pan de cada día. Perdona nuestras ofensas, como también nosotros perdonamos a los que nos ofenden. No nos dejes caer en la tentación y líbranos del mal. Amén.
1: Dios te salve María, llena eres de gracia, el Señor es contigo. Bendita tú eres entre todas las mujeres, y bendito es el fruto de tu vientre, Jesús.
2: Santa María, Madre de Dios, ruega por nosotros, pecadores, ahora y en la hora de nuestra muerte. Amén.
1: Gloria al Padre, y al Hijo, y al Espíritu Santo.
2: Como era en el principio, ahora y siempre, por los siglos de los siglos. Amén.
1: Por las benditas almas del purgatorio. Padre nuestro que estás en el cielo, santificado sea tu nombre. Venga a nosotros tu reino. Hágase tu voluntad en la tierra como en el cielo.
2: Danos hoy nuestro pan de cada día. Perdona nuestras ofensas, como también nosotros perdonamos a los que nos ofenden. No nos dejes caer en la tentación y líbranos del mal. Amén.
1: Dios te salve María, llena eres de gracia, el Señor es contigo. Bendita tú eres entre todas las mujeres, y bendito es el fruto de tu vientre, Jesús.
2: Santa María, Madre de Dios, ruega por nosotros pecadores, ahora y en la hora de nuestra muerte. Amén.
1: Gloria al Padre, y al Hijo, y al Espíritu Santo.
2: Como era en el principio, ahora y siempre, por los siglos de los siglos. Amén.
1: Por las intenciones del reinado de María y sus miembros. Padre nuestro que estás en el cielo, santificado sea tu nombre. Venga a nosotros tu reino. Hágase tu voluntad en la tierra como en el cielo.
2: Danos hoy nuestro pan de cada día. Perdona nuestras ofensas, como también nosotros perdonamos a los que nos ofenden. No nos dejes caer en la tentación y líbranos del mal. Amén.
1: Dios te salve María, llena eres de gracia, el Señor es contigo. Bendita tú eres entre todas las mujeres, y bendito es el fruto de tu vientre, Jesús.
2: Santa María, Madre de Dios, ruega por nosotros pecadores, ahora y en la hora de nuestra muerte. Amén.
1: Gloria al Padre, y al Hijo, y al Espíritu Santo.
2: Como era en el principio, ahora y siempre, por los siglos de los siglos. Amén.
1: Una salve al Inmaculado Corazón de María. Dios te salve, Reina y Madre de misericordia, vida, dulzura y esperanza nuestra. Dios te salve. A ti llamamos los desterrados hijos de Eva. A ti suspiramos gimiendo y llorando en este valle de lágrimas. Ea pues, Señora abogada nuestra, vuelve a nosotros esos tus ojos misericordiosos y después de este destierro, muéstranos a Jesús, fruto bendito de tu vientre. Oh clementísima, oh piadosa, oh dulce siempre Virgen María, ruega por nosotros, Santa Madre de Dios, para que seamos dignos de alcanzar las promesas de nuestro Señor Jesucristo. Amén. Ave María Purísima,
2: sin pecado concebida.

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1: Capítulo número 6. En el capítulo anterior, queridos oyentes, terminamos la segunda parte de este audiolibro, que el autor tituló Contradicciones diversas, y comenzamos la tercera parte. Lleva por título La contradicción de los buenos.

pidiendo perdón por tener razón. No le fue fácil a Santa Teresa, como recuerda en el libro de la vida y el libro de las fundaciones, llevar a cabo la reforma carmelitana. Le llovieron insultos, penalidades y contradicciones de todo tipo. Yo digo a vuestra reverencia, le escribía a la Madre María de San José de Sevilla el 22 de octubre de 1577, que pasa aquí en la Encarnación una cosa que creo que no se ha visto otra de la manera. Por orden del Tostado, vino aquí el provincial de los calzados a hacer la elección, a hoy 15 días, y traía grandes censuras y descomuniones para las que me diesen voto a mí. Y con todo esto, a ellas no se les dio nada, sino como si no las dijeran cosa, votaron por mí 55 monjas, y a cada voto que daban al provincial las descomulgaba y maldecía, y con el puño machucaba los votos, y les daba golpes y los quemaba. Y déjolas descomulgadas a hoy 15 días, y sin oír misa ni entrar en el coro, aun cuando no se dice el oficio divino, y que no las hable nadie, ni los confesores ni sus mismos padres. Y lo que más cae en gracia es que otro día, después de esta elección machucada, volvió el provincial a llamarlas para que viniesen a hacer elección, y ellas respondieron que no tenían para qué hacer más elección, que ya la habían hecho. Y de que esto vio, tornólas a descomulgar. Y llamó a las que habían quedado, que eran 44, y sacó otra priora, y envió al Tostado por confirmación. Ya la tienen confirmada. Y las demás están fuertes y dicen que no la quieren obedecer sino por vicaria. Los letrados dicen que no están descomulgadas y que los frailes van contra el concilio en hacer la priora que han hecho con menos votos. No sé en qué parará. Aquello paró. Paró en una contradicción que alborotó a toda Castilla. Son tantas las cosas, escribía la santa, y las diligencias que ha habido para desacreditarnos, en especial al padre Gracián y a mí, que es a donde dan los golpes, le escribía a don Teutonio de Braganza, arzobispo de Évora. Y digo a vuestra señoría que son tantos los testimonios que de este hombre se han dicho y los memoriales que han dado al rey y tan pesados, y de estos monasterios de descalzas, que le espantaría a vuestra señoría si lo supiese de cómo se pudo inventar tanta malicia. No se andaron con chiquitas. El nuncio Sega la llamó fémina inquieta y andariega, desobediente y contumaz, y que los monasterios que he hecho, le comentaba la santa al padre Hernández, ha sido sin licencia del Papa ni del general. Mire vuestra merced, qué mayor perdición ni mala cristiandad podía ser. Era tal el clima de animadversión que cuando quiso fundar el convento de San José, tanto el clero como otras órdenes religiosas comenzaron a atacarla violentamente. Sacerdotes, monjas y frailes, escribe Marcel Auclerc en su biografía de la santa, se sentían amenazados por este tipo de iniciativas, sobre todo en tiempos de necesidad y pobreza crecientes. No había ya en Ávila conventos más que suficientes para tener que repartir las limosnas todavía con otros. En la iglesia de Santo Tomás, un predicador la tomó con ella durante un sermón y se puso a tronar contra ciertas monjas que si salían de sus monasterios a fundar nuevas órdenes, era para sus libertades, añadiendo otras palabras tan pesadas que doña Juana, su hermana, estaba afrentada y haciendo propósitos de irse. Y esto no fue más que una anécdota en el conjunto de contradicciones, cuchilladas, como las llamaba la santa, y trabajos que acompañaron toda la vida de Teresa de Ávila. Un ejemplo de esos trabajos, como los denominaba la fundadora con el lenguaje de la época,
fue el pequeño revuelo que se produjo cuando un jesuita, el padre Gaspar de Salazar, habló de abandonar la Compañía de Jesús para hacerse carmelita descalzo. Esto, escribe Auclair, causó gran revuelo entre los hijos de San Ignacio, quienes dramatizaron el asunto. El padre Salazar, para probar su inocencia, hizo gala de una refinada hipocresía, maltratando a los carmelitas. El cruce de cartas entre Santa Teresa de Jesús y el rector de la compañía es muy elocuente. Envío a vuestra paternidad una carta que me escribió el provincial de la compañía sobre el negocio de Carrillo, el padre Salazar, que me disgustó tanto que quisiera responderle peor de lo que le respondí. Tengo tan poco miedo a sus fieros que yo me espanto de la libertad que me da Dios. Y si dije al rector, en cosa que entendiese se había de servir a Dios, que toda la compañía ni todo el mundo sería parte para que yo dejase de llevarlo adelante, y en ese negocio yo no había sido ninguna, ni tampoco sería en que lo dejase. Al fin, todo se arregló, concluye Auclair. El padre Salazar quedó en la Compañía de Jesús, absuelto por su rector, como si fuese una herejía lo que quería hacer. Teresa reanudó sus buenas relaciones con los jesuitas, sin doblegarse por eso ante la injusticia. La madre observaba con sus calumniadores una línea de conducta digna y prudente. Juzgaba que no convenía dejarse atacar, salvo cuando era posible ignorar los insultos. Ocultaba, pues, a sus adversarios, siempre que podía, que conocía sus malas artes. Pero el rector de la compañía había arremetido directamente contra ella y no quiso sacrificar su dignidad de una hija de Nuestra Señora, aunque pidiendo perdón humildemente por tener razón. «Jamás creeré», escribía la santa, «que por cosas muy graves permitirá a su majestad que su compañía vaya contra la orden de su madre», pues la tomó por medio para repararla y renovarla, cuanto más por cosa tan leve. De este rey somos todos vasallos.

9 meses de prisión. A raíz de parecidas incomprensiones, San Juan de la Cruz fue llevado a mediados de diciembre de 1576, con los ojos vendados, hasta un convento toledano de los Carmelitas Descalzos. Allí fue juzgado, declarado rebelde y contumaz, por defender la reforma carmelitana, y condenado primero a una cárcel conventual y más tarde a una que se creó especialmente para él. Un antiguo retrete de 6 pies de ancho y 10 de largo, sin ventana, empotrado en la pared, que tenía por todo mobiliario unas tablas y 2 mantas viejas. En ese lugar inhumano soportó los fríos invernales de Toledo y los calores del verano. Todos 9 meses, escribe Santa Teresa, estuvo en una carcelilla que no cabía bien, cuán chico es. Y en todos ellos no se mudó la túnica con haber estado a la muerte. Y concluía la santa, tengo una envidia grandísima. Las penalidades que envidiaba a Santa Teresa, con esa lógica singular de las almas santas a las que ya hemos aludido, eran aquellos padecimientos que sufrió su medio fraile, como le llamaba con humor por su baja estatura, durmiendo en el suelo, entre insultos, amenazas y castigos, sin higiene alguna, con un cubo pestilente para sus necesidades que le producía náuseas, enfermo, despreciado e insultado por todos. Como fruto de aquella estancia, San Juan de la Cruz nos dejó, aparte de su perdón para los que le encarcelaron, la maravilla de su cántico espiritual y las canciones de su Noche Oscura, 2 hitos de la lírica universal.

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1: ¿Qué te dice Jesús hoy en el Evangelio? El Evangelio de hoy está tomado de San Mateo, capítulo 10, versículos del 26 al 33. Jesús hoy nos hace un llamado a no temer los poderes de este mundo, sino a dar testimonio de él. No temáis a los que matan el cuerpo, pero no pueden matar el alma. Temed más bien a aquel que puede llevar a la perdición alma y cuerpo en la gehenna. Por todo aquel que se declare por mí ante los hombres, yo también me declararé por él ante mi Padre que está en los cielos. Ante evangelios como este, uno se asusta viendo lo poco cristianos que somos los cristianos. Jesús nos dice que no tengamos miedo a los que matan el cuerpo, y sin embargo todos son temores ante la muerte, ante el sufrimiento, ante lo que los hombres puedan hacernos, ante lo que puedan decir de nosotros. Vivimos tan apegados a esta vida y a nuestra propia fama que tememos mucho el perderlas. Y sin embargo, hermanos, estamos aquí de paso. Nuestra morada permanente es el cielo al que estamos llamados. El verdadero cristiano, es decir, el hombre que tiene una fe viva, encuentra su seguridad en el Padre. Si Dios cuida de los gorriones, ¿cómo no va a cuidar de sus hijos? El que se sabe amado por Dios, sabe que nada malo puede pasarle. Lo que ocurre es que a veces llamamos malo a lo que en realidad no lo es. Llamamos malo a lo que no nos gusta, a lo que nos hace sufrir, a lo que nos incomoda, a lo que nos da miedo. ¿Qué de malo puede tener que nos quiten la vida o nos arranquen la piel si eso nos da la vida eterna? Ahí está el testimonio de tantos mártires a lo largo de la historia de la Iglesia que han ido gozosos y contentos al martirio en medio de terribles tormentos. Este evangelio de hoy nos invita a mirar a la eternidad y al juicio. Nada hay escondido que no llegue a saberse. En ese momento se aclarará todo, y en esa perspectiva, ante lo único que tenemos que temblar, es ante la posibilidad de avergonzarnos de Cristo, pues en tal caso también Él se avergonzará de nosotros ese día ante el Padre. El único mal real que el hombre debe temer es el pecado, ya que es lo único que lo aparta de Dios y lo puede llevar a la condenación eterna. Ante este evangelio, ¿cuántas maneras de pensar y de actuar tienen que cambiar en nuestra vida? María, por el contrario, siempre tuvo la manera de pensar de Dios. Para ella, igual que para su hijo, siempre prevaleció la voluntad del Padre, aunque para cumplir esa voluntad hubiera que renunciar a todo, incluso a la propia vida. Pidámosle que nos enseñe a valorar y a ver las cosas como las ve y las valora Dios. Que Él sea siempre el primero en nuestras vidas.

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1: Estimados amigos, reciban un cordial saludo. Hoy es 21 de junio y la Santa Madre Iglesia nos recuerda a San Luis Gonzaga. Nace nuestro santo en 1568 en Italia en una familia noble. Su madre, preocupada por las cosas de la fe, lo consagra a la Virgen y lo hace bautizar, mientras que al papá solo le interesaba el futuro mundano del hijo y que fuese soldado como él. San Luis frecuentaba muchísimo los cuarteles y allí aprendió la importancia de ser valiente, pero también adquirió un vocabulario rudo. Su tutor le hizo ver al pequeño que ese lenguaje era grosero, vulgar y blasfemo, por lo que el muchacho jamás volvió a hablar de esa manera. Poco a poco fue creciendo en la fe y a los 9 años hizo un voto de virginidad. Cuando tenía 13 años, conoce al obispo San Carlos Borromeo, quien queda impresionado con la sabiduría e inocencia de Luis y le da la primera comunión. Algunos historiadores afirman que el ambiente que se vivía en la nobleza y en la sociedad de aquel entonces estaba llena de fraude, de vicio, de crimen y de lujuria, por lo que San Luis se sometió a un orden riguroso y a prácticas de piedad constantes, sin descuidar sus responsabilidades en la corte. Por asuntos de su padre, tuvo que viajar a España. Y en la iglesia de los jesuitas en Madrid oyó una voz que le decía: Luis, ingresa en la compañía de Jesús. Su madre tomó con alegría los proyectos de Luis, pero el papá montó en cólera y no aceptó fácilmente la inquietud vocacional del hijo. Luego, más adelante, después de que se le enviara a diversos viajes y se le diera cargos importantes, el papá tuvo que ceder y escribió al general de los jesuitas diciéndole: «Os envío lo que más amo en el mundo, un hijo en el cual toda la familia tenía puestas sus esperanzas». San Luis ingresó de esta manera al noviciado de la Compañía de Jesús. Allí continuó con sus penitencias y mortificaciones que ya habían afectado su salud. Con el tiempo se convirtió en un novicio modelo, se mantuvo fiel a las reglas y siempre buscaba estar en los oficios más humildes. En ocasiones, durante el recreo o en el comedor, caía en éxtasis. Por aquel entonces, la población de Roma se vio afectada por una epidemia de fiebre. Los jesuitas abrieron un hospital donde los integrantes de la orden atendían. Luis empieza a mendigar víveres para los enfermos y logra cuidar de los moribundos hasta que contrae la enfermedad. Se recuperó de este mal, pero quedó afectado por una fiebre intermitente que en pocos meses lo redujo a un estado de gran debilidad. Acompañado de su confesor San Roberto Belarmino, se fue preparando para la muerte. En una ocasión cayó en un arrobamiento y se le reveló que moriría en la octava del Corpus Christi. Con la mirada puesta en el crucifijo y el nombre de Jesús en sus labios, partió a la casa del Padre alrededor de la medianoche entre el 20 y 21 de junio con solo 23 años de edad. Es nuestro santo patrón de la juventud cristiana y protector de los jóvenes estudiantes. San Luis Gonzaga, queridos amigos, el santo para el día de hoy.
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0: Os ruego, hermano, para calo, me pongo junto a vosotros a suplicaros por las entrañas de misericordia de vuestro Dios, por el ser al que más queréis y quiero. Concededme esto. Poneos, ofreceos, vivís como víctimas santas, agradables a Dios. Es el sacrificio, el espiritual, que Dios quiere de vosotros.
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2: Padre nuestro que estás en el cielo, santificado sea tu nombre. Venga a nosotros tu reino, hágase tu voluntad en la tierra como en el cielo.
3: Danos hoy nuestro pan de cada día, perdona nuestras ofensas, como también nosotros perdonamos a los que nos ofenden. No nos dejes caer en la tentación y líbranos del mal. Amén.
2: Dios te salve María, llena eres de gracia, el Señor es contigo. Bendita tú eres entre todas las mujeres y bendito es el fruto de tu vientre, Jesús.
3: Santa María, Madre de Dios, ruega por nosotros pecadores, ahora y en la hora de nuestra muerte. Amén.
4: Creo en Dios Padre Todopoderoso, Creador del cielo y de la tierra. Creo en Jesucristo, su único Hijo, nuestro Señor, que fue concebido por obra y gracia del Espíritu Santo, nació de Santa María Virgen, padeció bajo el poder de Poncio Pilato, fue crucificado, muerto y sepultado, descendió a los infiernos, al tercer día resucitó de entre los muertos, subió a los cielos y está sentado a la derecha de Dios Padre Todopoderoso. Desde allí ha de venir a juzgar a vivos y muertos. Creo en el Espíritu Santo, la Santa Iglesia Católica, la comunión de los santos, el perdón de los pecados, la resurrección de la carne y la vida eterna. Amén.
2: Dios mío, ven en mi auxilio.
3: Señor, date prisa en socorrerme. Gloria al Padre, y al Hijo, y al Espíritu Santo, como era en el principio, ahora y siempre, por los siglos de los siglos. Amén.
2: Padre eterno, te ofrezco el cuerpo y la sangre, el alma y la divinidad de tu amadísimo Hijo, nuestro Señor Jesucristo, en expiación por nuestros pecados y por los del mundo entero. Por su dolorosa pasión,
3: ten misericordia de nosotros y del mundo entero.
2: Por su dolorosa pasión,
3: ten misericordia de nosotros y del mundo entero.
2: Por su dolorosa pasión,
3: ten misericordia de nosotros y del mundo entero.
2: Por su dolorosa pasión,
3: ten misericordia de nosotros y del mundo entero.
2: Por su dolorosa pasión,
3: ten misericordia de nosotros y del mundo entero.
2: Por su dolorosa pasión,
3: ten misericordia de nosotros y del mundo entero.
2: Por su dolorosa pasión,
3: ten misericordia de nosotros y del mundo entero.
2: Por su dolorosa pasión,
3: ten misericordia de nosotros y del mundo entero.
2: Por su dolorosa pasión,
3: ten misericordia de nosotros y del mundo entero.
2: Por su dolorosa pasión,
3: ten misericordia de nosotros y del mundo entero.
2: Santo Dios, santo fuerte, santo inmortal,
3: ten misericordia de nosotros y del mundo entero.
2: Santo Dios, santo fuerte, santo inmortal,
3: ten misericordia de nosotros y del mundo entero.
2: Santo Dios, santo fuerte, santo inmortal,
3: ten misericordia de nosotros y del mundo entero.
2: Padre eterno, te ofrezco el cuerpo y la sangre, el alma y la divinidad de tu amadísimo Hijo, nuestro Señor Jesucristo, en expiación por nuestros pecados y por los del mundo entero. Por su dolorosa pasión,
3: ten misericordia de nosotros y del mundo entero.
2: Por su dolorosa pasión,
3: ten misericordia de nosotros y del mundo entero.
2: Por su dolorosa pasión,
3: ten misericordia de nosotros y del mundo entero.
2: Por su dolorosa pasión,
3: ten misericordia de nosotros y del mundo entero.
2: Por su dolorosa pasión,
3: ten misericordia de nosotros y del mundo entero.
2: Por su dolorosa pasión,
3: ten misericordia de nosotros y del mundo entero.
2: Por su dolorosa pasión,
3: ten misericordia de nosotros y del mundo entero.
2: Por su dolorosa pasión,
3: ten misericordia de nosotros y del mundo entero.
2: Por su dolorosa pasión,
3: ten misericordia de nosotros y del mundo entero.
2: Por su dolorosa pasión,
3: ten misericordia de nosotros y del mundo entero.
2: Santo Dios, santo fuerte, santo inmortal,
3: ten misericordia de nosotros y del mundo entero.
2: Santo Dios, santo fuerte, santo inmortal,
3: ten misericordia de nosotros y del mundo entero.
2: Santo Dios, Santo fuerte, Santo inmortal,
3: ten misericordia de nosotros y del mundo entero.
2: Padre eterno, te ofrezco el cuerpo y la sangre, el alma y la divinidad de tu amadísimo Hijo, nuestro Señor Jesucristo, en expiación por nuestros pecados y por los del mundo entero. Por su dolorosa pasión,
3: ten misericordia de nosotros y del mundo entero.
2: Por su dolorosa pasión,
3: ten misericordia de nosotros y del mundo entero.
2: Por su dolorosa pasión,
3: ten misericordia de nosotros y del mundo entero.
2: Por su dolorosa pasión,
3: ten misericordia de nosotros y del mundo entero.
2: Por su dolorosa pasión,
3: ten misericordia de nosotros y del mundo entero.
2: Por su dolorosa pasión,
3: ten misericordia de nosotros y del mundo entero.
2: Por su dolorosa pasión,
3: ten misericordia de nosotros y del mundo entero.
2: Por su dolorosa pasión,
3: ten misericordia de nosotros y del mundo entero.
2: Por su dolorosa pasión,
3: ten misericordia de nosotros y del mundo entero.
2: Por su dolorosa pasión,
3: ten misericordia de nosotros y del mundo entero.
2: Santo Dios, Santo fuerte, Santo inmortal,
3: ten misericordia de nosotros y del mundo entero.
2: Santo Dios, Santo fuerte, Santo inmortal,
3: ten misericordia de nosotros y del mundo entero.
2: Santo Dios, Santo fuerte, Santo inmortal,
3: ten misericordia de nosotros y del mundo entero.
2: Padre eterno, te ofrezco el cuerpo y la sangre, el alma y la divinidad de tu amadísimo Hijo, nuestro Señor Jesucristo, en expiación por nuestros pecados y por los del mundo entero. Por su dolorosa pasión,
3: ten misericordia de nosotros y del mundo entero.
2: Por su dolorosa pasión,
3: ten misericordia de nosotros y del mundo entero.
2: Por su dolorosa pasión,
3: ten misericordia de nosotros y del mundo entero.
2: Por su dolorosa pasión,
3: ten misericordia de nosotros y del mundo entero.
2: Por su dolorosa pasión,
3: ten misericordia de nosotros y del mundo entero.
2: Por su dolorosa pasión,
3: ten misericordia de nosotros y del mundo entero.
2: Por su dolorosa pasión,
3: ten misericordia de nosotros y del mundo entero.
2: Por su dolorosa pasión,
3: ten misericordia de nosotros y del mundo entero.
2: Por su dolorosa pasión,
3: ten misericordia de nosotros y del mundo entero.
2: Por su dolorosa pasión,
3: ten misericordia de nosotros y del mundo entero.
2: Santo Dios, Santo fuerte, Santo inmortal,
3: ten misericordia de nosotros y del mundo entero.
2: Santo Dios, Santo fuerte, Santo inmortal,
3: ten misericordia de nosotros y del mundo entero.
2: Santo Dios, Santo fuerte, Santo inmortal,
3: ten misericordia de nosotros y del mundo entero.
2: Padre eterno, te ofrezco el cuerpo y la sangre, el alma y la divinidad de tu amadísimo Hijo, nuestro Señor Jesucristo, en expiación por nuestros pecados y por los del mundo entero. Por su dolorosa pasión,
3: ten misericordia de nosotros y del mundo entero.
2: Por su dolorosa pasión,
3: ten misericordia de nosotros y del mundo entero.
2: Por su dolorosa pasión,
3: ten misericordia de nosotros y del mundo entero.
2: Por su dolorosa pasión,
3: ten misericordia de nosotros y del mundo entero.
2: Por su dolorosa pasión,
3: ten misericordia de nosotros y del mundo entero.
2: Por su dolorosa pasión,
3: ten misericordia de nosotros y del mundo entero.
2: Por su dolorosa pasión,
3: ten misericordia de nosotros y del mundo entero.
2: Por su dolorosa pasión,
3: ten misericordia de nosotros y del mundo entero.
2: Por su dolorosa pasión,
3: ten misericordia de nosotros y del mundo entero.
2: Por su dolorosa pasión,
3: ten misericordia de nosotros y del mundo entero.
2: Santo Dios, Santo fuerte, Santo inmortal,
3: ten misericordia de nosotros y del mundo entero.
2: Santo Dios, Santo fuerte, Santo inmortal,
3: ten misericordia de nosotros y del mundo entero.
2: Santo Dios, Santo fuerte, Santo inmortal,
3: ten misericordia de nosotros y del mundo entero.

0: Historia de la Iglesia Católica. Edad Nueva. Período II. De Lutero a la Paz de Westfalia. 1517 a 1648. Progreso de la Iglesia en las Misiones. Continuación.
1: De extraordinaria importancia en el campo de las misiones en este periodo fue la obra realizada en la India, China, Japón y otros grandes territorios de Asia y Oceanía, donde tantas luchas debía mantener la Iglesia Católica en los siglos siguientes. En el programa anterior ya historiamos la misión en la India y las relevantes figuras de San Francisco Javier y el Padre Nobili.
0: Otras misiones orientales.
1: Al mismo tiempo, el cristianismo, a través de innumerables dificultades, se iba introduciendo en diversos territorios del Extremo Oriente.
0: Malaca, Molucas y otras islas.
1: Ante todo, veamos el desarrollo del cristianismo en el gran centro comercial de Malaca y otros circunvecinos. Conquistada Malaca por Alburquerque en 1511, persistió en su mayor parte mahometana y hostil al cristianismo. Los de Javier, por su mejoramiento religioso, obtuvieron escaso resultado. Sin embargo, fue en adelante un centro importantísimo comercial y misional, con casas de jesuitas, franciscanos, dominicos y agustinos, y desde 1557 fue sede episcopal. En Birmania, franciscanos hicieron los primeros conatos de evangelización en 1554, pero hasta fines del siglo XVI no se afianzó la misión. En ella tomaron parte los jesuitas y dominicos, además de los franciscanos. Mucho más prometedora fue la obra misional en la Cochinchina y el Tonkin. Su primer misionero fue un franciscano procedente de Manila, quien en 1580 se introdujo en Cochinchina. En 1583 acudió también Bartolomé Ruiz, quien obtuvo el permiso de predicar el Evangelio. Por otro lado, los jesuitas padres Busoni y Carvalho iniciaron sus trabajos en Cochinchina en 1615 y los continuaron heroicamente 24 años, en los que se afirma que bautizaron a 12.000 paganos. En 1640 se calculaba en 82.000 los cristianos de esta floreciente misión. A Ceilán llegaron los franciscanos en 1517, pero la misión no se afianzó hasta 1500. Entraron otros seis, los cuales llegaron a organizar un colegio para los indígenas y a convertir a uno de sus reyes junto con el de Kandy. Después de 1626, la misión de Ceilán aparece relativamente próspera. Particularmente intensa fue la evangelización de las Molucas, donde se juntó gran número de comerciantes portugueses, algunos de los cuales realizaron una obra de verdadero apostolado. De este modo, se obtuvo la conversión de diversos jefes indígenas. Hacia el año 1570, se calculaba en 80.000 el número de los cristianos.
0: Misión de las Filipinas.
1: En 1520 llegaba a Filipinas Hernando de Magallanes. Se decía en Cebú la primera misa y se bautizaba el reyezuelo de la isla con 800 indios. Pero poco después moría asesinado el gran navegante. La ocupación definitiva la llevó a cabo en nombre del rey de España, Legazpi, quien se posesionó de Cebú en 1565 y poco después tomaba posesión de todas las islas a las que se dio el nombre de Filipinas en honor del rey Felipe II. Con los descubridores iban algunos misioneros, al frente de los cuales estaba Fray Andrés de Urdaneta. Bien pronto acudieron otros muchos misioneros desde México y desde España. Por esto, tanto los agustinos como los franciscanos establecieron pronto diversos dominios. Así se explica la rapidez con que procedió la evangelización de las diversas islas del archipiélago. Solo el franciscano Fray Alonso Medina se dice que convirtió a 50.000 indígenas. Uno de los franciscanos más ilustres en los principios es Fray Juan de Plasencia. En 1579, la ciudad de Manila era erigida en diócesis, para la cual fue nombrado el dominico Fray Domingo de Salazar, quien entró en Manila acompañado de otros 20 de su orden. Con esto, inauguraron los dominicos su actividad en Filipinas. Entre las obras de más envergadura, se distingue sobre todo la célebre Universidad de Santo Tomás, fundada por los dominicos en Manila en 1614. Al mismo tiempo que los dominicos, llegaron también a Filipinas los jesuitas, quienes, después de establecerse en la capital, dieron comienzo a su obra entre los indígenas. Su primer promotor fue el célebre padre Chirino. Para organizar y unificar toda la iglesia filipina, sirvió particularmente la jerarquía establecida en 1579 con la erección de la sede episcopal de Manila, elevada a metropolitana en 1595 con las diócesis sufragáneas de Nueva Segovia, Nueva Cáceres, Luzón y Cebú. A mediados del siglo XVII, un siglo después de su descubrimiento, las islas filipinas contaban con unos 2 millones de cristianos.
0: Misión de China, Padre Mateo Ricci.
1: El segundo gran campo de misión del Oriente Extremo es la China. Los primeros conatos de evangelización de los inmensos territorios de la China, realizados en 1518 y 1542, no tuvieron éxito duradero. Tampoco lo tuvo el arranque generoso y heroico de San Francisco Javier, muerto a las puertas de China. La fundación de Macao en 1557 y el núcleo cristiano que allí se formó fue la mejor base para la evangelización de China. Desde allí, en efecto, hicieron diversas entradas algunos jesuitas, como la efectuada por los padres Pérez y Teixeira en 1565, quienes llegaron a Cantón, pero no pudieron obtener permiso para predicar. También desde Filipinas se intentó entrar en China. Es todo la expedición del padre Rada y compañeros agustinos en 1574-75 y la del padre Alfaro con otros franciscanos en 1579. Entonces entró en escena el padre Ricci, quien se decidió a emplear un nuevo sistema. Estudió detenidamente las costumbres chinas, aprendió lo mejor posible su lengua, tomó un nombre chino y se vistió a la manera de uno de sus bonzos y, presentándose como un literato, empezó a usar en todo la etiqueta y las costumbres de los filósofos y literatos más prestigiosos del país. Por otra parte, con los conocimientos científicos que poseía, fabricó un reloj muy artificioso, algunos cuadros solares y aún mapas de la China mejores que los allí conocidos. Y con todo este aparato de ciencia empezó a atraerse a la gente más distinguida. Así pues, comenzaron algunos a abrazar la fe católica, en lo cual procedía Ricci con gran prudencia. Por este sistema de acomodación aparecieron los prejuicios, principalmente de las clases elevadas, contra el cristianismo. De este modo, el padre Ricci y sus compañeros conquistaron la confianza del virrey de Cantón, de tal manera que éste les concedió una casa y terrenos para una iglesia. Una vez asegurada su posición en el territorio de Xinqing, se lanzaron asimismo a Zhejiang y Guangxi, donde abrieron nuevos campos de misión. Naturalmente, estos éxitos de los jesuitas provocaron una apasionada reacción de los bonzos del país, pero esta borrasca no entorpeció la marcha triunfante de la misión del padre Ricci. Con esto creció notablemente el ascendiente de los padres. Pudieron juntárseles otros jesuitas, entre los cuales se distinguieron Schall, alemán, y Verbiest, belga, quienes llegaron a ser nombrados directores matemáticos de la corte imperial, fundaron diversas residencias en Pekín y Nanking y fueron recogiendo bastante fruto de conversiones. Así continuaron las cosas hasta la muerte del apóstol de China, padre Ricci, y aún después de la revolución política de 1644, que trajo un cambio de dinastía. Los nuevos misioneros como los padres Koffler y Verbiest contribuyeron al prestigio alcanzado. De este modo, los cristianos de la China en 1650 llegaban a unos 150.000 y poco después subían a 250.000.
0: Misión del Japón.
1: La misión del Japón fue muy gloriosa y duró aproximadamente un siglo. El primer empuje lo recibió con San Francisco Javier, quien, después de muchas penalidades, logró establecer diversas cristiandades en Kagoshima, Hirado y principalmente Yamaguchi. El padre Torres, al que se juntó pronto el padre Gago, siguió cultivando aquellas iglesias. Muy pronto, ora en Funai, que dio tan buen resultado que, según algunas relaciones, en 1571 había ya 5.000 cristianos. Estos buenos resultados se mejoraron todavía con los misioneros que llegaban de Europa. El padre Balignani dio nuevo impulso a la misión, de modo que en 1582 se calculaban los cristianos en unos 150.000. En 1585 fue al Papa Gregorio XIII una embajada del Japón dirigida por dos príncipes cristianos. Por esto, en 1588 se erigió en Funai una sede episcopal sufragánea de Goa. Más aún, no obstante el primer amago de persecución sangrienta de 1596, la Iglesia del Japón creció extraordinariamente, de manera que a principios del siglo XVII subían los cristianos a unos 750.000. Precisamente por esto comenzaron a llegar de Filipinas algunos religiosos franciscanos. Por todo esto, el shogun o jefe militar Hideyoshi, a quien los cristianos llaman Taiko-sama, comenzó a temer del poderío de los españoles y por consiguiente de los cristianos, y desencadenó una cruel persecución. Con la muerte de Taiko-sama en 1598, obtuvieron los cristianos una larga tregua. Desde entonces, siguió más rápido el aumento de cristianos y los franciscanos establecieron ya muchos conventos. En 1602 llegaron asimismo los dominicos y no mucho después los agustinos. Muchos daimios o nobles se iban convirtiendo sin cesar, pero entonces fue cuando estalló aquella furiosa persecución que desde 1614 fue destrozando la cristiandad japonesa hasta casi aniquilarla. El impulso principal lo dieron los calvinistas ingleses y holandeses, quienes, habiéndose establecido en Yedo, lograron insinuarse con el emperador y convencerle de que debía acabar con el cristianismo. La primera disposición draconiana la dio el shogun Daifusama en 1614, por la cual todos los misioneros debían ser desterrados, destruidas las iglesias y desterrados los cristianos. Muchos misioneros, sin embargo, quedaron ocultos. El sucesor de Daifusama, Hikletada, urgió la orden, pero todavía pudieron burlar los misioneros.

0: muchos misioneros entraban ocultamente en el Japón, donde les aguardaba el martirio. Los barcos que llegaban a puertos japoneses eran cuidadosamente examinados. Todo cristiano era quemado sin compasión. Se llegó a exigir de todo extranjero que pisoteara el crucifijo. Pero, en medio de todo, los cristianos dieron un ejemplo admirable. Se conocen nominalmente 3.120 mártires y se tiene noticia de más de 200.000 reducidos a la última miseria o desterrados por su fe. Muchos misioneros fueron bárbaramente martirizados. Hables cristianos siguieron ocultamente observando sus prácticas religiosas y, modernamente, han sido descubiertos.
1: 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Continuación.

0: Vosotros cansáis a vuestro Dios. Vosotros cansáis a vuestro Dios. Es verdad, con nuestra conducta cansamos a Dios. Pues vean el juicio. Dios es como fuego de fundidor, como lejía de lavandero. Se sentará para fundir y purgar, y purificará a los hijos de Leví, y los acrisolará como el oro y la plata. El juicio, castigos de Dios, purgatorio, infierno. Y ahora, que yo, vuestro Dios, no cambio, y vosotros no termináis nunca, diciendo que os arrepentís y vuelvo a pecar. Os arrepentís y vuelvo a pecar. Yo no cambio nunca, ahí estoy en el altar, por más ofensas que me hagáis. Vosotros no acabáis nunca de cambiar.
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2: Para ofrecerles el programa de música de Obras Maestras de la Música. Raúl al control, Montserrat en la locución, y traemos como invitado excepcional Mozart, Wolfgang Amadeus Mozart, uno de los mejores compositores que ha existido en la vida. Hay muchos más, hay más. A mí, por ejemplo, como organista, puedo decir que es por el hecho seguramente de ser organista, me va más la música de Bach, pero Mozart es excepcional. Todo el mundo lo conoce y no se puede poner en duda su inteligencia, su buen hacer, y que era un genio de los genios. Les vamos a ofrecer una de sus tres últimas obras, la Sinfonía número 39 en mi bemol mayor, número de catálogo 543, que simplemente para que una obra puede tener 500 compases, no sé exactamente ahora, pero como mínimo, escribió en un verano las tres últimas sinfonías, la 39, la 40 y la 41, en tres meses. Esto es algo inexplicable, ¿no? Y se ve que les encontraron en un cajón y no supieron nunca, al menos de las dos últimas, si habían estado encargadas, si se habían estrenado o no se habían estrenado. Piensan que esta 39 podía haber sido estrenada, si no toda parte de ella, pero tampoco se tiene la seguridad. Lo que sí que es seguro es que es una obra excepcional y que, debido al escaso tiempo del que disponemos, seguramente el último movimiento no lo podremos ofrecer. Consta de cuatro movimientos, como las sinfonías en general, que es primero un adagio, un tiempo lento, el segundo un andante, un adagio que después es allegro, después el andante, de andando, o sea, un movimiento un poquito más rápido, un minuet en compás 3-4, y el final un allegro que les ofreceremos hasta donde nos llegue el programa. Escuchemos, pues, primero el primer movimiento, adagio, allegro, de la Sinfonía 39 en mi bemol mayor de Mozart.

Acaban de escuchar ustedes el primer movimiento, Adagio Allegro, de la Sinfonía 9, 30, perdón, la Sinfonía 39 de Mozart, una de las tres últimas sinfonías que compuso en su vida. A continuación, el movimiento Andante.

Acaban de escuchar ustedes el segundo movimiento andante de la Sinfonía 39 de Mozart. A continuación, ya hay para finalizar el tercer movimiento, minueto, en compás ternario. Uno de los minuetos más bonitos que tiene Mozart es el de esta sinfonía. Hay muchos, pero este es realmente precioso. Y nos quedará pendiente el último alegro, que no nos da tiempo por el espacio del programa. Escuchemos. Minueto, tercer movimiento de la Sinfonía 39 de Mozart.

0: Con este minueto finalizamos el programa de hoy de Obras Maestras de la Música, minueto de la Sinfonía 39 de Mozart. Nos queda todavía un movimiento alegre, alegro, que les ofreceremos en un próximo programa. Raúl al control y Montserrat en la locución. Les deseamos que pasen una feliz semana, que sean muy felices de verdad y que Dios les bendiga. Hasta pronto.
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0: Señor, tú eres mi bien. No hay bien alguno para mí fuera de ti. Palabras del Espíritu Santo en el libro de los Salmos.
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0: ¿Qué tal, amigos? Una vez más estamos contentos de poder compartir el gran tesoro que tenemos en la sabiduría que le dio el Espíritu Santo a este santo sacerdote, y con esto no quiero adelantarme al juicio de la Madre Iglesia, sino que reconocer, la verdad, pues un misionero cabal, en el Padre Rodrigo Molina, y vamos a una vez más tener la oportunidad de escuchar su voz. Y esta vez, ya que compartimos felizmente el programa con la hermana Dolores Eugenio, que ha extractado sobre un tema concreto unos cortes de voz y los vamos a comentar juntas, vamos a saludar a nuestra hermana Dolores y preguntarle cuál es el tema de hoy. ¿Cómo te encuentras, hermana?
1: Pues muy bien, hermana Carmen, muchísimas gracias. Si seguimos profundizando en esta conferencia de donde hemos extractado estos cortes del padre Molina, y está él profundizando en lo que es ese silencio interno, que es en definitiva una sumisión santa a la voluntad de Dios. Así que los vamos a escuchar.
0: Perfectamente. Nos preparamos porque el primer corte de voz lo hemos titulado La soberbia aborrece el silencio. Vamos a intentar reflexionar. ¿Por qué a veces no somos capaces de recogernos? Estamos llenos de ruidos de todas clases, sobre todo ese ruido del amor propio que es exigente y que por el que queremos que todo se haga a nuestro gusto, ¿verdad? Eso no nos deja a veces estar en paz con Dios, con nuestros hermanos y tampoco en el silencio.

María tiene labios, pero son los labios de Dios. María tiene labios, no rojos, con la pintura para hablar yo. María tiene labios, labios que guardan silencio y no quieren destacarse, porque tiene que ser Dios, no ella, el que hable por él. ¡Qué legión, verdad! Transida del peso del amor. El silencio es ese firmamento donde se cuajan los astros. Es ese firmamento, es esa noche, cuna de los astros. ¿Por qué?

0: hemos escuchado al padre Rodrigo Molina en estas palabras que son de altísima poesía, diría yo, porque empieza con una fuerza diciéndome: María tiene labios, pero son los labios de Dios, no rojos con la pintura para hablar yo, para que hable mi ego. Sus labios no quieren destacarse. Y añade el padre: qué lección transida del peso del amor. El silencio es el firmamento, la cuna de los astros, donde brillan los astros. ¿Por qué no amo más el silencio? Adelante, hermana Dolores.
1: Diciendo el padre, además es que está poniendo como modelo principal que nos sirve a todos y del cual tenemos que aprender, nos está poniendo a la Virgen María como modelo de ese callar. Pero ¿qué es callar ante Dios? Porque uno lo puede ver un poco abstracto y siempre decimos que la santidad, la vida espiritual tiene que ir a lo concreto, a ese vencimiento, a ese que mis obras hablen de Dios. Y yo creo que, ¿por qué dice el Padre a la Virgen? Porque la Virgen, se ve en el Evangelio, demostró que en todos los acontecimientos de su vida, el principal y el primero casi que aparece donde la Virgen está como en una encrucijada, que es cuando ella estaba en estado de gravidez y San José vio ese estado de gravidez. Sin embargo, ahí empieza ya el Evangelio a mostrarnos ese silencio de la Virgen. Y uno dice, ¿y cómo, por qué ese silencio? Porque la Virgen estaría tan, o está por supuesto, tan llena de Dios que prefería que los acontecimientos siguieran su curso normal, porque ella se fiaba tanto de Dios que sabía que Dios no la iba a dejar, no la iba a abandonar. Por eso tampoco ella decía nada, sino que dejaba a Dios el curso de los acontecimientos como Él quisiera, porque sabía, estaba tan llena de Dios que sabía que dejar a Dios actuar era lo mejor que podía hacer. Por eso yo creo, hermana Carmen, que para nuestra vida diaria, a veces, claro, hay que aclarar cosas, hay que decir, pero a veces uno siente que Dios le pide ese silencio, que ya los acontecimientos vayan diciendo lo que Dios quiera, no nosotros, como porque a veces nosotros nos adelantamos y, claro, estropeamos los planes de Dios. Así que creo que esto es una de las primeras cosas que nos está diciendo el padre Molina. La Virgen guarda silencio porque quiere que hable Dios a través de los acontecimientos.
0: Es muy cierto, porque ¿cuántas veces pensamos que no solo hablando nos referimos a tomar la palabra, que a veces, y también nos lo dice el Señor, dice él en el Evangelio, que si no damos, como lo diría yo, la cara por Él, si no somos capaces de defender nuestra fe, de estar orgullosos de nuestra fe, sino que la callamos, Él tampoco nos va a reconocer. Digo con esto que cuando se refiere al silencio de María, no se trata, como bien apuntabas, de un abstenerse perpetuo de expresarse. No, no. ¿Quién ha cantado el canto más hermoso de alabanza sino la Virgen con el Magnificat? ¿Y quién ha dicho palabras más útiles, más salvadoras, más eficaces? Hoy en día que tanto se busca la eficacia, pues realmente cuando ella habla, habla con mucha propiedad. Hermana, si te parece bien, yo quisiera ahora recordar aquel pasaje en el que Jesús dice, y el padre Molina nos lo explicó muchas veces y además daba la traducción exacta del término en griego, decía, ¿os acordáis, amigos, cuando Jesús dice, de toda palabra se os pedirá cuenta en el juicio, ¿sí? De toda palabra inútil. Y el padre Molina lo analizaba bien y dice que la palabra, o sea, el término que emplea el Evangelio es de toda palabra a ergon, que quería decir sin provecho. A veces yo la primera, tengo que reconocerlo, decimos palabras necias, palabras que no van a ninguna parte, que no tienen sentido, que no las decimos para hacer el bien, sino por hablar. Y bueno, por lo menos que no sean tampoco para hacer el mal, porque entonces ya es cierto, ya entramos en la murmuración, en la calumnia, un uso muy malo de la lengua. Pero yo creo que hoy podíamos, con este corte de voz tan maravilloso del padre Molina, pensar, como ha dicho él, ¿por qué no amo más el silencio? ¿Por qué creo que diciendo un comentario me voy a hacer el gracioso, voy a resultar más simpático, cuando muchas veces no es así? Es como tener miedo de que hable Dios. Dejémosle que Él se exprese también. Y a veces en mi silencio, en algunas situaciones, en muchas, un silencio no hosco y soberbio, cuidado, porque hay muchas clases de silencio, ¿verdad, hermana Dolores? Sino un silencio apacible, respetuoso, cordial. A veces puedo hacer mucho más bien que no con miles de palabras.
1: Y muy bien, hermana Carmen, que el significado de esta palabra que acabas de decir, pero yo a veces pienso, uno teme más, es verdad que fallamos cuando hablamos por parecer bien, quizás por vanidad, o por eso, por parecer gracioso, simpático, cierto, eso creo que tampoco es de mucho agrado del Señor, pero yo a veces pienso que temo otro tipo de silencio que creo que nos haría más daño a nosotros, porque tal vez esta primera clase de el hablar con cierta vanidad, bien, está mal, pero yo
0: no
1: creo
0: es muy
1: que hay
0: grave
1: otra.
0: Tampoco, claro.
1: Exacto, hay otra clase de palabra que creo que puede ser como más dañina, y es cuando sabemos lo que estamos diciendo a alguien y además es que eso que estamos diciendo va con una carga quizás de malicia o para, porque claro, las palabras cuando hablamos a alguien y van llenas de esa para hacer daño, hieren mucho también.
0: No, claro.
1: Entonces creo que este tipo también de palabras, cuando va con una intención no recta y además maligna, que creo que quiero yo mi intención hundir quizás al otro, y que nos puede pasar en muchas ocasiones, yo creo que este silencio también me parece que es el que más, con el que más nosotros podemos herir al Señor.
0: Bueno, en ese caso no sería silencio, ¿verdad? ¿Quieres decir si son unas palabras? Ah, bueno, también, o sea, hay palabras que hieren. A lo mejor te estás refiriendo, hermana, a silencios que hieren, que también existen. Por ejemplo, algo tan sencillo como que estamos en una conversación entre personas, amigos, y alguno de ellos comenta, ¡ay, mira, tal persona! Y hablan de un conocido común. ¡Qué buena persona, ¿verdad? Y de verdad, o sea, ¿cuánto sabe, no? Tal. Y me miran como esperando que yo pues también diga mi opinión, y yo me callo. Pues ese silencio hace daño, porque con mi silencio estoy como, bueno, pienso yo, a lo mejor por mi forma de ser, pero hay silencios o te dicen, no sé, ¡ay, qué buena idea! Y a lo mejor realmente es una buena idea o es algo que yo podría muy bien apoyar, y me callo, y ese silencio mío es va cargado también de enemistad, ¿no es verdad?
1: Así es, porque yo estoy dejando traslucir algo con mi silencio, si en ese silencio, claro, también se hiere mucho al prójimo, porque yo no solamente hablo con las palabras, sino también yo puedo hablar con mi silencio y mis gestos, que yo puedo herir mucho con un gesto, aunque yo no diga nada,
0: ya lo creo.
1: O con un exacto, y con un silencio que en vez de apoyar esa caridad quizás que estamos teniendo y con alguien, yo guardo silencio e indirectamente yo estoy diciendo que no estoy de acuerdo con eso y que eso no es así. Y lo puedo estar haciendo o por envidia o por competencia, una mala competencia que tengo con esa persona. Entonces, realmente yo digo siempre todo, y creo que en el Evangelio también Jesús se refiere, todo depende de la intención con el que uno dice o hace las cosas. Y a veces, hermana Carmen, yo creo que también a nosotras nos ha pasado. A veces hemos dicho algo, el otro se ha sentido herido, pero tampoco lo hemos hecho para que se sienta herido. O sea, que yo, eso también lo ve
0: Sí,
1: Dios.
0: claro.
1: Exacto, la intención que uno tiene.
0: Totalmente, esto es muy cierto. Amigos, el tema del silencio en el sentido espiritual da para muchísimo y para examinarnos, porque fíjense, ¿no? Hemos reflexionado juntos en esta primera parte en que habrá muchas ocasiones en que, o sea, siempre nos tenemos que regir por el gran mandamiento, amaos unos a otros como yo os he amado, como Cristo nos ha amado. Entonces, cuando es más amor el decir una palabra oportuna, adecuada ante Dios, pues entonces dila. Cuando ante Dios es mejor que calles, pues entonces calla. Pero no dejemos, como nos ha dicho el Padre Molina, que sea nuestro ego, nuestro orgullo, nuestra soberbia la que mande sobre nuestro lenguaje. Vamos a escuchar el segundo corte, ¿te parece bien?
1: Muy bien, hermana Carmen, sí.

La luna de cristal no la advierte. Es puro silencio. De sí propia, solo habla del panorama. Solo habla de Dios. En María puede escribir Dios. Es un papel blanco. No me dice nada. Todo silencio. Para que otro escriba en él. Así María me da a Dios en el silencio virgen de su

0: Otras frases maravillosas del padre Molina que no son mera poesía en el sentido de una belleza vacía, sino una poesía profunda. Dice, y he tomado nota solo de algunas frases, en María puede escribir Dios, como la luna de cristal, que aquí en España llamamos luna de cristal, pues, por ejemplo, a un gran ventanal de cristal y donde podemos ver todo lo que hay detrás. En el silencio virgen de su cristal, María me da a Dios. Y yo estaba pensando durante esta música que, por ejemplo, la misma música, si no hay silencio, no se podría oír, ni se podría interpretar. Necesitamos silencio para tocar un instrumento. Si no, sería toda una confusión, una mezcla de sonidos. Este mismo programa ustedes lo pueden escuchar si tienen un poquito de silencio en su casa en este momento, o a lo mejor se han puesto los auriculares para oírlo mejor. Para orar también necesitamos silencio, para reflexionar. Muchas veces incluso los grandes científicos, los pensadores, decía el padre Molina, personas profundas, buscan el silencio para poder pensar. ¿Qué nos dice nuestra hermana Dolores sobre este corte de voz?
1: Pues, hermana Carmen, es precioso este corte de voz y yo pensaba una comparación que creo que es muy real. Lo que tú dices, un gran ventanal, un cristal, si yo lo tengo limpio y no hay una mota de suciedad, realmente si yo veo yo. Ese cristal, yo no me paro en él, porque a mí lo que me interesa no es el cristal, sino que el cristal me hace ver el paisaje que hay detrás. Pero si yo el cristal lo tengo sucio, con suciedad, sea la que sea, yo no puedo, ese cristal a mí nunca me lleva a lo que hay detrás, porque es que está sucio.
0: Me estorba.
1: Eso, exacto, así somos nosotros. Y la Virgen, por supuesto, en la medida que estemos, reflejemos o seamos más imagen de Dios, más verán los demás a través de nosotros a Dios, por nuestras obras, pero transparente, que no es por lucirnos. El lucirnos sería que nuestro cristal está sucio y queremos que se queden en nosotros la gente. No. Mientras más limpios estemos de pecado, quizá de malas intenciones con nuestras palabras, más reflejaremos y transmitiremos incluso con nuestra propia vida a Dios, ¿verdad? Que entonces, qué importante es que el cristal de nuestra alma, de nuestros actos, tenga esa transparencia y no tenga esa suciedad que es principalmente la del pecado, porque si no, no vamos a dejar transparentar a Dios en todo lo que hacemos. Nosotros no vamos a llevar entonces a la gente, a los que nos rodean a Dios, sino que se quedarán en nosotros y seremos realmente como un estorbo, no seremos instrumentos del Señor, y además seremos como estorbo para ir a Él.
0: Luego, ¿sabes lo que estaba pensando y te quiero preguntar? Bueno, más que preguntar, compartir, ¿no? Y también a nuestros oyentes que estamos reflexionando juntos. Según esto, entiendo que, por ejemplo, ponerse a orar, a hacer oración, a hablar con Dios, en realidad, yo me planteo esto, es hacer silencio. O sea, es disponerme a que, igual que María, Dios pueda escribir en mí, escribir en mi vida. Me pongo como en silencio para captar esa voz inaudible de Dios, esa escritura sin tinta

0: Exacto, y es muy importante lo que acaba de decir Mana Carmen, es muy importante estar a la escucha de Dios, pero hay dos pasos, ¿no? Escuchar a Dios y luego yo aceptar en mi vida lo que Dios me ha dicho, porque a mí Dios me puede decir, sé menos soberbio, sé humilde, pero luego yo, a lo mejor yo no quiero hacer caso a esa palabra de Dios, por eso, hermana Carmen, también mucho depende, creo, ¿no? De nuestra voluntad, de que realmente nosotros, con ese don tan grande que nos ha dado Dios, nuestra libertad, digamos a Dios en todo momento que sí, en todo lo que en esa oración, en ese silencio estoy escuchando que Dios me está pidiendo.
1: Claro, por supuesto. En esto imitemos a María, imitemos a San José, ¿eh? De primero escuchó y luego, he aquí la esclava del Señor, hágase en mí según tu palabra. Bueno, maravilloso. Hemos compartido hoy dos cortes de voz de verdad extraordinarios. Gracias, hermana Dolores, también a Raúl desde el control y hasta muy pronto, si Dios quiere.
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3: ¿El rezo del rosario es actual? Vamos a contestar hoy a esta pregunta en Cerca de ti. Nos acompaña Estela Linares. Bienvenida, Estela.
4: Gracias, hermana. Siempre con la misma alegría de estar aquí con los oyentes.
3: Claro.
4: Tocando temas tan bonitos.
3: Temas que están cerca de nosotros. Pues cerca de ti, ¿qué es lo que está más cerca de ti? El rosario. Seguro que lo llevas en el bolsillo.
4: Sí, claro.
3: O al cuello.
4: En el pulso de la mano,
3: en el anillo.
4: Escenario, en el anillo, en el bolso llevo otro. Al menos el de escenario, sí.
3: ¿Ves? Y cuántas personas lo llevan también al pecho. Pero esta es una moda que yo he descubierto últimamente, por eso que la gente a veces le gusta mucho llevar un rosario al pecho. ¿Qué te parece?
4: Siempre que se lleve con dignidad, con respeto.
3: Exacto.
4: Magnífico, porque además es una oportunidad especialísima para los católicos, ahora que están tan perseguidas las imágenes y que el santo crucifijo lo han sacado de todas partes, pues eso no lo podrán quitar, que le vemos al cuello una Santa Cruz, por ejemplo,
3: claro.
4: O el Santo Rosario, más completo aún. Y yo le cuento, hermana, que se hizo un pacto con unas amigas. Y realmente soy la primera que...
3: ¿Que has fallado? No me digas.
4: O creo que soy la única que no he fallado porque veo que la semana pasada ya empezaron a llevarlo todas.
3: ¿De qué se trataba?
4: De llevar el Santo Rosario justo por ese motivo, para llevar esa imagen sagrada al público, porque esa no la pueden arrancar, no la pueden quitar.
3: ¿Ves?
4: Ya que está tan perseguido en este país lo de las imágenes.
3: Bueno, aprovecho para hacer propaganda de la librería Testimonio, porque
4: magnífico.
3: No solamente eso, sino que desde Fátima hemos encontrado unas cosas tan bonitas y he tenido la oportunidad de ofrecérselo a varias personas que han estado encantadas. No solamente rosarios que puedes llevar así y que luego también puedes quitarte para rezarlo, porque no solamente
4: claro,
3: es llevarlo,
4: claro.
3: Sino también unas cosas tan bonitas como eso, un denario con un crucifijo muy fino para llevarlo al cuello. Pero vamos ahora a preguntarnos, como lo hacía más al inicio, si el rezo del rosario es siempre actual. Vamos a ver lo que nos dice, por ejemplo, un señor obispo. Mira, desde Sevilla, desde Andalucía, Monseñor Juan José Asenjo, obispo coadjutor de Sevilla, llamó a los católicos, nos llamó, a practicar diariamente el rezo del Santo Rosario. Él dice, porque hace mucho bien a quien lo reza devotamente y además penetra de la forma más sublime en el corazón del mundo. Y él sigue diciendo, en un mundo tan disperso y complicado como el nuestro, acuciados por las prisas, ¿te suena de algo esto?
4: No, claro.
3: Es la verdad de cada
4: día. Estamos en medio de esa tormenta.
3: Dice, muchos cristianos difícilmente encuentran espacios para la oración personal serena y larga. Todos, sin embargo, tenemos cada día mil oportunidades de practicar esta devoción del rosario. Por ejemplo, en el metro, en el autobús, en una espera, mientras entre una ocupación y otra. En ese sentido, señaló el señor obispo que no es cierto que esta devoción aleje a las personas del mundo, tal y como afirman quienes justifican el abandono del rezo del rosario. Dice, no es verdad. Si llenamos el rosario de nombres e intenciones, encomendando a la Virgen los grandes problemas de la humanidad y nuestras propias dificultades. Por ello, Monseñor Asenjo nos alienta a recuperar la práctica de esta oración porque dice, además de ser uno de los signos más elocuentes de nuestro amor a la Santísima Virgen, sintoniza muy bien con nuestra vida diaria y penetra de la forma más sublime en el corazón del mundo. Y luego él añade un detalle. Recuerda que ningún buen cristiano, escuchen esto, debería acostarse tranquilo sin rezar cada día el rosario.
4: Perfectamente.
3: Y asegura que la vida familiar es muy distinta cuando en el hogar se concluye la jornada rezando esta oración.
4: Recordemos que, por ejemplo, siempre se ha dicho que es una de las oraciones que más le encantan a Dios. Y Santo Domingo lo explicaba porque decía que el rezo de estas 150 Ave Marías, entonces recordaba el momento en que la humanidad, representada por María, había aceptado a su Hijo como Salvador. Luego, es un momento sublime para la Iglesia Católica, realmente el momento de la concepción del Verbo en las purísimas entrañas de María.
3: Y no solo eso, porque en el Ave María, estas oraciones bíblicas que son el Padre Nuestro y el Ave María, recordamos ese momento de la Encarnación, pero es que meditando los misterios, que eso es una cosa que seguramente nos vas a explicar, no vale rezar el rosario, no vale en el sentido de que no es lo ideal rezarlo sin pensar, todo seguido, sino
4: mecánicamente,
3: ¿no? Meditar y saborear lo que estamos diciéndole a la Virgen, conversar con ella.
4: Exacto. Sí, realmente, referente a este punto, es un ataque que recibimos los católicos, de a veces de personas incrédulas o de otras que pertenecen a otros credos, ¿no? Dicen que nosotros repetimos oraciones y oraciones o frases sin sentido y que eso no es orar. Pues ocurre que si lo hacemos así, pues hasta tienen razón. Pero nosotros debemos rezar el rosario, como usted lo acaba de decir, hermana, meditando cada misterio, y nos da esa oportunidad preciosísima de realmente profundizar en la vida del Señor, en todas sus enseñanzas, etcétera. Y además, de aprender a orar con el corazón, no solamente con los labios, y perfeccionar nuestra oración. Recordemos que también dice que el rezo del Santo Rosario hace que la familia se una. Y donde se reza el rosario no falta lo necesario, dicen también por ahí otra frase.
3: Es como un poema, ¿no?
4: Es como
3: donde
4: un poema
3: que
4: hay.
3: Donde se reza el rosario no falta
4: lo necesario.
3: Ah, bueno, eso hay que aprenderlo. Uh-huh. De hecho, yo lo puedo comprobar. En mi vida ha sido así.
4: Ha sido así, claro. Y, bueno, hay cierta... Para una persona que no está acostumbrada a oraciones largas, ¿no? Le da cierta como pereza, digámoslo así, porque es cansino repetir y repetir. Claro, si se reza como lo he explicado antes, ¿no? Sin espíritu. Pero es una gracia que se le puede pedir a la Madre de Dios y lo concede. Y llega uno a rezar no solamente uno, sino varios rosarios al día. Uh-huh. Que se queda uno aterrado. Pero yo decía, si yo antes, ¿cómo me costaba rezar un rosario? Y ahora lo voy rezando uno, dos o tres. Dicen las personas que han hecho ya este ejercicio de piedad y que en su vida lo han tomado como un ejercicio diario. Realmente es maravilloso. Llega el momento en que uno no puede dormirse si le falta el rezo de su rosario.
3: Es verdad. Pero, ¿qué tal te parece si nos cuentas un poquito el origen? ¿Cómo empezó a existir? ¿Cuándo empezó el rosario?
4: Claro.
3: Bueno, la Ave María ya sabemos que empezó en el momento álgido de la humanidad, cuando el Verbo se hizo carne en las entrañas purísimas de María. Pero el hecho de rezar 50 Ave Marías y todo esto, cuéntanos.
4: Sí, en realidad ha habido una, digamos, evolución, ¿no? Porque al principio se rezaban otras oraciones, digamos, y poco a poco, con el transcurrir del tiempo, se fue complementando. Y quien realmente perfeccionó, digamos, fue Santo Domingo de Guzmán, a quien se dice que la Santísima Virgen se le apareció y le pidió realmente a él el encargo de difundir la devoción al Santo Rosario. Entonces él vio a la Madre de Dios con tres ángeles y le dijo estas palabras, que era la mejor arma para convertir a las almas duras, porque no era en sí la flagelación, sino que era el rezo del Santo Rosario.
3: ¿Pero por qué le dijo todo esto? Cuéntanos toda la historia.
4: Sí,
3: ¿qué ocurría en la vida de Santo Domingo?
4: Sí, porque eso era en el siglo XII. Él sufría al ver que la gravedad de los pecados de la gente estaba impidiendo la conversión de los albigenses.
3: Los albigenses eran una secta, como los cátaros, en el sur de Francia, uh-huh. que hacían mucho daño, porque ¿sabes qué? Es muy curioso esto. Claro, a lo mejor el pueblo cristiano se había relajado mucho y entonces uh-huh. estos albigenses eran gente que hacía mucha penitencia, entonces iban, bueno, eran un poquito hipócritas, porque por un lado penitencia y por otro unos desmanes, yeah. pero iban muy pobres, hacían muchas disciplinas, todo esto, se flagelaban hasta perder el sentido, o sea, no sé, eran una cosa, ellos pensaban que la iglesia estaba equivocada y engañaban a mucha gente. Y Santo Domingo fue enviado también a esa zona para ver cómo se podía solucionar este problema.
4: Sí.
3: ¿Qué ocurrió?
4: Cuéntanos. Y entonces él decidió ir al bosque a rezar.
3: Ajá.
4: A rezar. Y estuvo en oración 3 días y 3 noches, haciendo penitencia y flagelándose él mismo.
3: Ah, ¿no ves?
4: Hasta perder el sentido.
3: Dios mío.
4: Qué increíble, ¿no?
3: Claro, él debió pensar, si los albigenses hacen estas cosas, ¿cómo es que un católico no va a hacer esa penitencia también?
4: Claro,
3: pero
4: y mal, ¿no?
3: Y fue en ese momento...
4: Cuando se le apareció la Virgen con sus 3 ángeles y le dijo, esto tan lindo, ¿no? Que más convierte el arma más fuerte es el rezo del Santo Rosario más que la flagelación misma, ¿no? Que porque esta oración es predilecta para el Señor. Entonces, tenemos realmente la gracia de saber que es un encargo del cielo. Además, la Santísima Virgen nos lo recuerda en Fátima.
3: Continuamente, en Fátima,
4: Lourdes.
3: En todas partes.
4: Pues es que, ¿qué vino a decir la Santísima Virgen? ¿Qué vino a encargar la Madre de Dios? ¿El rezo diario del Santo Rosario?
3: Es impresionante.
4: Además de, ¿no? El rezo diario del Santo
3: Rosario.
4: Pero
3: fíjate que en las apariciones que hay en distintos lugares del mundo, en África, en todos los continentes, siempre es el mismo mensaje. Es una cosa muy... muy bonita. ¿Será porque, como decía Sor Lucía de Fátima, que estoy deseando leer su último libro, Llamadas del mensaje de Fátima, decía ella que le habían preguntado una vez, ¿y por qué la Virgen encarga el rezo del rosario, por ejemplo, en los 5 primeros sábados de mes, y no el oír misa, que es algo muy superior?
4: Sí.
3: Porque fíjate que en los 5 primeros sábados se pide el rezo del rosario y luego recibir la comunión. ¿Y
4: claro?
3: Pero de suyo, o sea, lo que se pide es el rosario, no, por ejemplo, podría decir la Virgen, pues solamente oír la Santa Misa y ya está. Y es muy superior al rosario, lo sabemos.
4: Desde luego.
3: Pues no lo hizo así la Virgen. ¿Y por qué? Y contestaba Sor Lucía con toda sabiduría, decía, pues quizás es porque en muchos lugares... hay personas que no pueden, porque no están cerca de una iglesia o así, hay personas que no pueden asistir, aparte del domingo, que sabemos que es precepto, pero en otro día a lo mejor no tienen facilidad para oír la misa y la Virgen no les va a pedir una cosa tan difícil.
4: Que es imposible a veces.
3: A veces puede ser, exacto. Sino que pide algo que todos podemos hacer, aunque no tuviéramos un rosario en la mano, con nuestros 10 dedos.
4: Exactamente. Además, recordemos que es la cadena que atará a Satanás definitivamente, ¿no? Eso lo han dicho varios santos, que al final, cuando Satanás y sus huestes sean enviados, ya eternamente, al fuego eterno, pues esa será la cadena que los mandará, no los precipitará. Porque con este Santo Rosario, y claro, añadido a... es que lo lleva a vivir a uno cristianamente y a practicar las virtudes,
3: es lo
4: etcétera,
3: bonito del
4: etcétera,
3: Rosario,
4: ¿no?
3: Sí.
4: Entonces será el triunfo del Inmaculado Corazón de la Madre.
3: Es verdad, fíjate qué bonito lo que acabas de decir. Yo cuando leo esta frase de María en Fátima, al final mi Inmaculado Corazón triunfará, muchas veces me he preguntado, bueno, pero ¿cómo será eso? ¿Cómo será? Y acabas de decir una cosa que es muy cierta. El triunfo de María, ¿dónde quiere triunfar María? ¿A nivel mundial? ¿Salir en todos los periódicos? Bueno, si eso significa que nos vamos a convertir, sí. Quizás en nuestros corazones quiere triunfar.
4: Sí.
3: Y eso lo hace a través de esta conversación filial que es el rosario. Es precioso, estamos hablando con ella y lo que dice Benedicto XVI, en el rosario lo bonito, el truco, lo que no es tan fácil es escuchar. O sea, mientras vamos repitiendo las Ave Marías, por eso se repite, mientras vamos rezando, como hacer paz en nuestro corazón y tratar de escuchar lo que María nos está diciendo.
4: Exactamente, ¿eh? Es bonito. Y es bonito pensar también que con cada Ave María le estamos dando una rosa a la Madre, ¿no? Porque rosario significa corona de rosas. Entonces, como darle una rosa a la Madre en cada Ave María, pues no se la vamos a dar marchita, ¿no? No se la vamos a dar en malas condiciones, pues démosela lo más fresca y lo más hermosa. Somos humanos y la tentación pues siempre está presente, el cansancio, el sueño, bueno, como sea. Pero la Madre entiende esto, el Señor nos conoce, bueno...
3: Nos ha hecho Él.
4: Por eso nos ama tanto, porque sabe nuestras debilidades.
3: Y tú dime, si tu hijo, Javi, por ejemplo, un día en su teléfono, como hacen los jóvenes, te dejara 50 mensajes y todos de cariño, y se equivocara... hiciera faltas ortográficas.
4: Oh, para mí no importa.
3: ¿Y si faltara un mensaje y no hubiera 50 y hubiera 49 porque se ha equivocado?
4: Es igual, claro. Le recibiría como si estuvieran todos perfectos, todos los mensajes. Claro, y sería un gozo muy grande.
3: ¿No lo ves?
4: Sí, imagínense la Madre de Dios, que es la Madre perfectísima, ¿no? La más amorosa, la más comprensiva, pues ella sabe también de todas estas cosas y pasará por alto. Solamente ve la intención de nuestro corazón y el deseo de honrarla a ella y a su divino Hijo. Y con eso ya es suficiente.
3: Acabas de decir otra cosa tan importante. El rosario, nos decía Juan Pablo II, es una oración cristológica.
4: Claro.
3: ¿Por qué?
4: Porque nos lleva a Cristo siempre, claro. Es mariana, pero como ella siempre, ella es la medianera, la mediadora entre el Señor y nosotros, pues nos lleva a Cristo
3: por el
4: rosario.
3: De hecho, el nombre de Jesús está en el centro del Ave María.
4: Sí, claro.
3: ¿No?
4: Sí.
3: Bendito es el fruto de tu vientre, Jesús. Y voy a aprovechar, por si alguien nos escucha, a decir que, por favor, cuando rezamos el rosario, no nos comamos el nombre de Jesús. A veces hay gente que tiene la costumbre, por ejemplo, si se reza en dos coros, unos van diciendo, y bendito es el fruto de tu vientre, y antes de que digan Jesús, el otro coro ya empezó con el santo. Yeah. ¿Sabes qué quiero decir?
4: Sí.
3: Para correr más. No es no es una carrera de obstáculos el rosario. Sí. No se trata de acabar cuanto antes.
4: Ya. Yeah. Y hay otra cosa. Y esto ocurre en los grupos o cuando va uno a una parroquia y alguna persona lleva el rosario. Entonces, cada uno va por su lado.
3: Ay, es una pena.
4: Y yo digo, pero si orar es ofrecerle al Señor una alabanza y a la Madre, hacer lo que los ángeles hacen en el cielo, hacerlo nosotros aquí en la tierra. Entonces, imaginémonos cómo están los ángeles, aquellos coros tan preciosos, tan maravillosos. ¿Cómo serán aquellas voces tan, tan unidas, tan dulces? Una solo amor, un solo tono. Bueno, maravilloso debe ser aquellos coros. Y nosotros como si fuera una pelea de gatos y entre todos. Quien gane primero, quien empiece primero. No, que haya armonía, porque realmente
3: claro.
4: Esto nos ayuda a interiorizar lo que estamos diciendo, sin tratar de correr. Y si alguien lleva el rosario, pues es bonito hacer una pequeña llamada de atención diciendo, lo vamos a rezar pausadamente,
3: a mí me
4: pensando,
3: pasó en la capilla alguna
4: etcétera,
3: vez,
4: sin correr,
3: porque era un desorden tal que tuve que decir, vamos a hacerlo todos juntos. Y fue muy bien, todo el mundo lo entendió y nos ayudó a todos, porque
4: sí,
3: pasa que nos despistamos un poquito. Bueno, esa unidad en la intención. Esto es otra maravilla del rosario, el poder que tiene para unir los corazones.
4: Uh-huh.
3: Y pienso que a veces incluso, había un programa, por lo visto, en Estados Unidos, yo vi solamente alguna vez, muy simpático, no sé si era allí o en Colombia, tu patria, donde se veía rezar el rosario, era en televisión, y se veía, cada día ponían personas que en su trabajo lo rezaban. Entonces un día eran dos obreros que mientras estaban pintando una pared, iban rezando juntos, ¿no? Otro día, panaderos o lo que fuera. Y es muy bonito ver que es una oración que permite también, a veces, aunque no le pongas el 100% de tu atención, si estás haciendo un trabajo manual, cosiendo o lavando los platos o otras cosas, se puede hacer.
4: Desde luego, yo creo que es válido totalmente, ¿no?
3: Uh-huh.
4: Porque, pues, si no hay otro tiempo, es mejor eso que no hacerlo, ¿no?
3: Por supuesto. Y además se puede hacer incluso con otra persona o con un cassette, escuchando un CD.
4: Exactamente.
3: Oye, pero es que hay una fiesta del Santo Rosario. Yo no sé si tú nos querías contar más cosas que veo que tienes un poco inéditas de lo que le pasó a Santo Domingo.
4: Sí.
3: Porque cuando la Virgen le dijo esto, yo no sabía esto de los ángeles, que se le apareció de esta manera, ¿él qué hizo en aquel momento?
4: Sí, entonces Santo Domingo se dirigió en ese momento a la Catedral de Toulouse. Sonaron las campanas y la gente se reunió para escucharlo. Cuando iba a empezar a hablar, se soltó una tormenta con rayos y viento muy fuerte, que hizo que la gente pues se asustara, porque era una cosa que nadie lo preveía. Todos los presentes pudieron ver que la imagen de la Virgen, que estaba en la catedral, alzaba tres veces los brazos hacia el cielo. Santo Domingo empezó a rezar el Salterio de la Virgen y la tormenta se terminó. ¡Qué maravilla, eh! ¡Qué maravilla!
3: María quiso darle como una confirmación a esta inspiración divina, una forma nueva de rezar en tiempos de Santo Domingo. Y fíjense que ya lleva desde el siglo XII y el rosario está vivo. Lo que pasa es que nosotros lo tenemos que hacer vivo. No podemos dejarnos llevar de esa rutina que es la muerte de la piedad.
4: ¿Sí? Sí, así es. Y no pensar que esto es una oración del pasado. Yo he lamentablemente escuchado que dicen que eso está ya superado. Y resulta que es una oración viva, como dice la hermana.
3: Sí, lo que pasa es que lo que está superado es nuestra falta de fe. Si podemos mejorar en nuestra atención, veremos cómo el rosario ya no se torna aburrido. Seguimos un poquito con el tema y hay una canción hermosa a la Virgen del Rosario que está intentando hacerse escuchar. Pero explícanos un poquito más y la escucharemos.
4: Sí, muy bien. Bueno, podemos decir que en otra ocasión Santo Domingo tenía que dar un sermón en la iglesia de Notre Dame, en Francia, ¿no?
3: En París, sí.
4: En París, sí. Con motivo de la fiesta de San Juan. Y antes de hacerlo, rezó el rosario. La Virgen se le apareció y le dijo que su sermón estaba bien, pero que mejor lo cambiara. Y le entregó un libro con imágenes, en el cual le explicaba lo mucho que gustaba a Dios el rosario de Ave Marías, porque le recordaba 150 veces el momento en que la humanidad representada por María había aceptado a su Hijo como Salvador.

0: Y dime, ¿el rezo del rosario, cuando ya murió Santo Domingo, qué ocurrió con él?
1: Sí, él murió en el año 1221 y por 100 años permaneció vivo, digamos, en el pueblo esta oración. Pero claro, con el transcurso del tiempo se fue olvidando un poco. En 1349 hubo en Europa una terrible epidemia de peste, a la que se llamó la muerte negra o la peste negra, en la que murieron miles de personas. Fue entonces cuando el fraile Alain de la Rochelle, superior de los dominicos, en la misma provincia de Francia donde había comenzado la devoción al Rosario, tuvo una aparición en la cual Jesús, la Virgen y Santo Domingo le pidieron que reviviera la antigua costumbre del rezo del Santo Rosario. El padre Alain comenzó esta labor de propagación junto con todos los frailes dominicos en 1460. Ellos le dieron la forma que tiene actualmente, ¿no? De las décimas y de los misterios, con la aprobación eclesiástica, desde luego. Y a partir de entonces, esta devoción se extendió en toda la iglesia.
0: Oye, qué bonito, ¿ves? Cada vez aprendemos datos nuevos. Yo sabía lo de Santo Domingo, también sabía de Alain de la Rochelle, que ha hecho mucho bien, que era un ferviente devoto de Nuestra Madre, pero no conocía este aspecto de que después de él estuvo un tiempo como olvidado y el mismo Santo Domingo se le apareció.
1: Qué bonito,
0: para pedirle que le diera nuevo impulso. Y es la orden de los dominicos, que sabemos, y desde entonces muchas órdenes religiosas llevan el rosario colgado.
1: Así es, sí.
0: Como símbolo de este, no sé, a veces se dice que es como la onda de David para poder matar al gigante Goliat.
1: Claro,
0: ¿sí?
1: Claro.
0: El rosario. Bueno, ¿qué te parece si terminamos invitando a nuestros amigos oyentes y en un próximo programa veo que tienes más datos interesantes históricos para narrarnos?
1: Sí, vale la pena escucharlos, ¿no? Porque son muy interesantes.
0: Yo creo que todos nuestros amigos se van a animar a llevar, por lo menos durante este mes de octubre, a hacer el intento, ¿por qué no? Con la Cruzada Mariana, animarse a rezar el rosario, prometérselo a la Virgen durante este mes y, si no, en otras ocasiones.
1: Empezar por una decena. Ir avanzando poco a poco. La Madre ya les dará la gracia.
0: Qué bien.
1: Sí,
0: Estela
1: sí.
0: Linares, muchas gracias por acompañarnos en Cerca de ti.

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1: Estimados amigos, reciban un cordial saludo. Hoy es 21 de junio y la Santa Madre Iglesia nos recuerda a San Luis Gonzaga. Nace nuestro santo en 1568 en Italia en una familia noble. Su madre, preocupada por las cosas de la fe, lo consagra a la Virgen y lo hace bautizar, mientras que al papá solo le interesaba el futuro mundano del hijo y que fuese soldado como él. San Luis frecuentaba muchísimo los cuarteles y allí aprendió la importancia de ser valiente, pero también adquirió un vocabulario rudo. Su tutor le hizo ver al pequeño que ese lenguaje era grosero, vulgar y blasfemo, por lo que el muchacho jamás volvió a hablar de esa manera. Poco a poco fue creciendo en la fe y a los 9 años hizo un voto de virginidad. Cuando tenía 13 años, conoce al obispo San Carlos Borromeo, quien queda impresionado con la sabiduría e inocencia de Luis y le da la primera comunión. Algunos historiadores afirman que el ambiente que se vivía en la nobleza y en la sociedad de aquel entonces estaba llena de fraude, de vicio, de crimen y de lujuria, por lo que San Luis se sometió a un orden riguroso y a prácticas de piedad constantes, sin descuidar sus responsabilidades en la corte. Por asuntos de su padre, tuvo que viajar a España. Y en la iglesia de los jesuitas en Madrid oyó una voz que le decía: Luis, ingresa en la compañía de Jesús. Su madre tomó con alegría los proyectos de Luis, pero el papá montó en cólera y no aceptó fácilmente la inquietud vocacional del hijo. Luego, más adelante, después de que se le enviara a diversos viajes y se le diera cargos importantes, el papá tuvo que ceder y escribió al general de los jesuitas diciéndole: «Os envío lo que más amo en el mundo, un hijo en el cual toda la familia tenía puestas sus esperanzas». San Luis ingresó de esta manera al noviciado de la Compañía de Jesús. Allí continuó con sus penitencias y mortificaciones que ya habían afectado su salud. Con el tiempo se convirtió en un novicio modelo, se mantuvo fiel a las reglas y siempre buscaba estar en los oficios más humildes. En ocasiones, durante el recreo o en el comedor, caía en éxtasis. Por aquel entonces, la población de Roma se vio afectada por una epidemia de fiebre. Los jesuitas abrieron un hospital donde los integrantes de la orden atendían. Luis empieza a mendigar víveres para los enfermos y logra cuidar de los moribundos hasta que contrae la enfermedad. Se recuperó de este mal, pero quedó afectado por una fiebre intermitente que en pocos meses lo redujo a un estado de gran debilidad. Acompañado de su confesor San Roberto Belarmino, se fue preparando para la muerte. En una ocasión cayó en un arrobamiento y se le reveló que moriría en la octava del Corpus Christi. Con la mirada puesta en el crucifijo y el nombre de Jesús en sus labios, partió a la casa del Padre alrededor de la medianoche entre el 20 y 21 de junio con solo 23 años de edad. Es nuestro santo patrón de la juventud cristiana y protector de los jóvenes estudiantes. San Luis Gonzaga, queridos amigos, el santo para el día de hoy.

0: ¿Qué tal, queridos amigos? Bienvenidos una vez más a este espacio de Magisterio Pontificio. Semana tras semana vamos recorriendo las enseñanzas de los romanos pontífices de los últimos tiempos y ahora, por sugerencia de nuestro Papa León, estamos recorriendo los documentos del Concilio Vaticano II para poder conocer lo que el Concilio dijo y no lo que se dice que dijo el Concilio, o lo que se dice del Concilio, o lo que conocemos como el espíritu, entre comillas, del Concilio, que no es otra cosa que un invento de aquellos que han querido desvirtuar el contenido de este Concilio Vaticano, que ha tenido documentos muy importantes. Concretamente, después del Concilio Vaticano II, San Pablo VI saca a la luz una carta encíclica magistral, además de magisterial, es magistral, porque hace una visión panorámica de lo que está sucediendo en el mundo y no se queda solo en eso, sino que pone distintas alternativas de solución para que nos pongamos en marcha. Esto fue como el de espaldarazo, lo decíamos en programas anteriores, a la labor que estaba realizando el padre Rodrigo Molina, el inspirador de estos medios de comunicación, y de esa forma podríamos decir, era como dar el sello de que sí, hay que trabajar con los laicos, sí, hay que ayudar y tener una visión de desarrollo integral. Y estábamos ahora. Estuvimos recorriendo, vamos a terminar hoy de recorrer el numeral 7, que nos habla de colonialismo y colonización. Y veíamos que ciertamente, decía en una de las partes, hay que reconocer que las potencias coloniales con frecuencia han perseguido su propio interés y su poder y su gloria, y que al retirarse, a veces, han dejado una situación económica vulnerable. Esto es verdad. Y esto también ha provocado que muchas regiones estuvieran abandonadas y con el aporte, eso sí, de la ciencia y de su técnica, estos mismos colonialismos que se han retirado dejaron, en cierta forma, frutos que fueron, en cierta forma, preciosos para que se puedan poner en marcha las nuevas economías, aunque quedaban de una forma vulnerable, porque evidentemente la falta de el conocimiento científico o de ingeniería podía provocar ciertas complicaciones. Veíamos también que en muchos sitios había implantado una suerte de monocultivo, con lo cual hacía más vulnerable la economía. Pero hoy vamos a seguir recorriendo y vamos a saltar también a un punto que es fundamental, el desequilibrio creciente. Un desequilibrio que continúa a nuestras épocas con un poquitito de anestesia o con un matiz, un poquitito, no sé, como que nos hubieran puesto algo así de maquillaje, pero hay una diferencia que es notoria y que sigue siendo notable. Agradecemos la asistencia técnica de Jorge Linares, que hace posible que ahora ustedes nos estén viendo, nos estén escuchando. Le damos la bienvenida a todos los que nos siguen a través de la radio, la televisión, YouTube, Facebook, de aplicativos. Y le damos la bienvenida al padre Daniel Zavala, que nos acompaña en este espacio una vez más. Padre, gracias por estar con nosotros.
1: Gracias por reencontrarnos para poder hablar de estos temas.
0: Padre, por incompletas que sean, nos dice la siguiente diapositiva, con la que vamos a comenzar hoy, las estructuras establecidas permanecen, estas estructuras que se habían dejado con el colonialismo, permanecen y han hecho retroceder, en cierta forma, en esos lugares donde estuvo el colonialismo, la ignorancia y, en ciertas partes, también la enfermedad, estableciendo comunicaciones que han terminado siendo beneficiosas y mejorando en cierta manera la forma de vida. Pero claro, como la visión era una visión colonial, esto evidentemente ha traído cierto resquebrajamiento a nivel social. Una de las cosas que también estos colonialismos, o se le podría agradecer a muchos de estos colonialismos, principalmente aquellos colonialismos católicos, ha sido la llegada de la fe, que tal vez, en cierta forma, fue lo que sostuvo moralmente a muchos de estos países, ¿no?
1: Sí, diríamos que las situaciones no fueron las mismas en todos los países.
0: Ah, sí.
1: Vamos a dejar fuera la situación de España, que no fue un colonialismo como el de Inglaterra, porque los territorios de América no eran colonias, eran reino. Y por eso estaba el virreinato del Perú, porque era un virreinato. Entonces la situación era muy distinta. perdón, Randy. Sí que nos sorprende, por ejemplo, lo que ocurrió con el colonialismo inglés, que fue bastante, no sé cómo denominarlo, no tenían esa inspiración católica quizá, y se dio una suerte de explotación de los lugares, ¿no? Entonces, creo que hay que tener en cuenta los elementos que dejaron, evidentemente, por el grado de desarrollo de los países. Sí, Randy, como usted hizo una distinción en algún programa anterior sobre dejando afuera España por el tipo de, diríamos, de gobierno que realizó, que no fue una colonia, es cosa de pensar en el virreinato del Perú. Era parte del reino. Y por eso el desarrollo, por eso también, diríamos, se produjo esa mezcla entre las dos razas. Y ese, diríamos, ese mestizaje fue el que forjó lo que hoy conocemos como América, ¿no? Entonces, en otras colonias, estoy pensando en las inglesas, la situación fue distinta, porque lo que se buscó mucho fue simplemente aprovechar los recursos naturales. Había, por supuesto, misioneros, pero no se puede comparar con la labor de España. Teniendo en cuenta esto, quedan elementos necesariamente porque ese desarrollo de alguna manera tenía que influir en los países que estaban colonizando. Pero, claro, una vez que se retiran, quizá no dejan los medios de poder administrar esos recursos de ciencia, de educación que habían implementado. Por eso queda como esa inercia, ¿no? Una inercia en los medios que habían quedado. Seguramente los países no tenían la formación para poder seguir desarrollando esos recursos que habían quedado, ¿no? Por eso creo que es muy aguda la visión del Santo Padre, del Papa San Pablo VI, al observar que esto no basta, se quedó corto esto, y va a ser necesario, evidentemente, un apoyo extra. Y por no hacer eso, Randy, fíjese la visión profética, por no apoyar esos países de los cuales se había retirado el colonialismo, se produce a partir de los 2000 una inmigración numerosa que en muchos casos pues, se trata de países con culturas distintas, religión distinta, estoy pensando en el Islam, que no logran adecuarse muchas veces a los países donde llegan. Pero en muchos casos, estoy pensando en África, pues no se les siguió apoyando. Y el Papa dio la voz de alarma, con esa visión profética que tuvo también con respecto, por ejemplo, al control de la natalidad. O sea, algo tenía Pablo VI que tenía esos toques proféticos y acertó, acertó ciertamente.
0: Y justamente tengamos en cuenta de que alguno podrá decir, bueno, ¿a qué se mete el Papa en política? Esto es política. No, no. Esto es desarrollo integral. Esto es lo que nos decía también el padre Molina. O sea, yo no puedo ir a hablarle a una persona de la fe, no puedo decirte, vengo a traer el Evangelio, si esa persona está muriendo de hambre, esa persona no tiene ni lo mínimo para cubrir sus necesidades. Entonces, ante esa visión de la dignidad del hombre, es que los papas comienzan a gestionar toda esta doctrina social de la Iglesia que ahora estamos recorriendo a través de la Populorum Progressio y que hemos ido viendo también a través de algunos otros documentos del Magisterio del Concilio Vaticano II, que son muy lumínicos. Continúa diciendo, aceptado lo dicho, con esta visión que acabamos de darle también, que acaba de darle el Padre, es bien cierto que esta preparación es notoriamente insuficiente, lo que acaba de decir el Padre, para enfrentarse con la dura realidad de la economía moderna. El Papa también ya veía hacia dónde íbamos a apuntar. Una de las cosas que preocupaban eran esas multinacionales que se estaban adueñando del mundo y que, al fin de cuentas, la vemos ahora como dueñas y señoras del mundo. Y sigue diciendo en la siguiente diapositiva, ya la diapositiva número 31, dejada a sí misma, su mecanismo conduce el mundo hacia una agravación y no una atenuación de la disparidad de los niveles de vida. Y padre, esto lo hemos palpado el siglo pasado con las diferencias que ahora se hacen incluso más notorias, a pesar de que muchos países han conseguido, el siglo pasado se hablaba ya de un tercer mundo, mundo subdesarrollado, que a pesar de que en cierta forma se ha conseguido mejorar ciertos niveles, la brecha y la diferencia continúa. Y podríamos decir, es algo escandaloso a los ojos de Dios, es algo que tiene que clamar como injusto para un Dios que es el creador de todos y padre de todos los cristianos y que se preocupa por cada uno de sus hijos. Continuamos hoy con países que no tienen ni siquiera los servicios básicos de agua, de desagüe. Continuamos con lugares en donde la gente sigue muriendo de hambre, lo hemos visto en programas anteriores, decenas de miles por día. Luego, esto es preocupante y algo tenemos nosotros que hacer también como hombres de fe.
1: Sí, además tenemos un mandato de nuestro Señor. Tuve hambre, tuve sed y no me disteis de comer, no me disteis de beber. Esa identificación de nuestro Señor con nuestros hermanos que están sufriendo, ¿no? Y esto muy alejado de lo que es la visión, por ejemplo, marxista o de la teología de la liberación, que tanto daño hizo a los países como conocimos usted y yo estando en misiones, como arrasaron con la fe, sino que estamos pensando en la visión correcta, enfocada desde el magisterio de la Iglesia y que además, usted dijo una palabra muy interesante, Randy, habló de esa dignidad. Esa sagrada dignidad de la persona humana, como la llamaba Juan Pablo II, y el ser hijo de Dios, ya sea porque ya está bautizado o porque está ordenado a formar parte de la familia de la Iglesia. Por tanto, esa dignidad, el poner los medios para tratar dignamente a un hermano nuestro, tiene que movernos precisamente a poner los medios. El padre Molina, fíjese, recuerdo siempre qué hace a pueblos, por ejemplo, que no tenían gran producción de papas, él llevaba tractores. Con lo cual, además de dar la catequesis, de celebrar la misa, tenían los medios para poder desarrollarse. Era para ellos algo impensable. Pero podemos profundizar en esa linda experiencia, ¿no?
0: Así es. Nos vamos a ir a la pausa y vamos a continuar. Vamos a continuar con este desequilibrio creciente que es, podríamos decir, hoy un desequilibrio presente. O sea, no ha terminado. Y justamente es importante conocerlo para que nosotros sepamos también, como cristianos, como católicos, que tenemos que luchar no con la espada, con la ametralladora, sino con nuestras vidas, con nuestra entrega, para poder ayudar a estos hermanos que necesitan, estos hermanos que sufren. Vamos a la pausa y enseguida retornamos en Magisterio Pontificio.

0: 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Y continuamos. En la siguiente diapositiva nos dice ahora el Papa algo que es una realidad que seguimos viendo. Los pueblos ricos gozan de un rápido crecimiento, mientras que los pobres se desarrollan lentamente. El desequilibrio crece. Unos producen con exceso, generosos, pero sí, géneros, con exceso, géneros alimenticios que faltan cruelmente en otros. Miramos las palabras del Papa, ¿eh? Estos últimos ven que sus exportaciones se hacen muchas veces inciertas. Y nos vamos a detener en esta diapositiva, padre, porque el Papa está diciendo cosas que son muy serias. Lo hemos visto, recuerdo yo, incluso el padre Molina, que nos traía recortes de periódicos para reflexionar, toneladas de alimento arrojados al mar por el solo hecho de que no querían que bajase el precio, cuando teníamos personas, y tenemos personas que se mueren de hambre, y luego. No, que la iglesia tiene que dar su oro, que la iglesia. Pero si estamos tirando la comida al mar, ¿cómo puede ser que actuemos de esa manera? Y cosas como esta, pues muchas otras, ¿no?
1: Sí, además, mirando ese caso tan cruel, la comida que se tiraba al mar o que se enterraba también, por cuestiones, diríamos, de equilibrio económico, para mantener el precio, o porque por subvenciones de otros productos no valía la pena cosecharlo, cosas que se ven en Europa. Después se habla de superpoblación, que no hay alimentos para todos cuando se está tirando comida, así es una locura, ¿no? Entonces, ¿hasta qué nivel llega la hipocresía? Pero el Papa, ciertamente, como usted dice, está diciendo una cuestión muy profunda, aquí está abordando un tema muy delicado, porque en primer lugar, el grado de desarrollo, diríamos, en el que se han estancado muchos países. Estoy pensando, Randy, en aquellos países, por ejemplo, en que están unas crueles dictaduras que simplemente se dedican a enriquecerse los jerarcas y venden, por ejemplo, sus productos a empresas internacionales. En África se da mucho esto. Y la gente no recibe ningún beneficio. La pobre gente está sobreviviendo o sin sobrevivir. Muchas veces mueren, ¿no? ¿Qué falta de conciencia verdaderamente? ¿A qué puede llegar el corazón humano? Porque más que el enfoque económico, más que el enfoque político, que nosotros no es nuestra especialidad, es el enfoque de, diríamos, el alma humana, a lo que podemos llegar con nuestro egoísmo. Y tenemos que asustarnos porque nosotros no estamos hechos de otro barro, ¿eh? Y tantas veces es cosa de mirar a veces el closet, los armarios. ¿No tendremos nosotros también una abundancia y estamos mirando a los súper ricos, pero a lo mejor o abrir, diríamos, el cajón de los cosméticos y no estaremos nosotros también mirando para otro lado, pudiendo privarnos de cosas. El padre Molina siempre ponía un ejemplo que hoy es menos actual y era el del cigarrillo. Hoy se fuma menos que en ese tiempo, ¿verdad? Pues ese paquete de cigarrillos, si te privas de él, puedes dar de comer a tu hermano. Y conocimos casos de personas, recuerdo un señor, santo varón de Dios, que ahorraba en su casa, diríamos apagando la luz, sabiendo que lo que ahorraba lo iba a enviar a misiones. Casos muy bonitos. O sea, esto que vemos en gran escala,

0: surgirían esos niños, se quedarían con ese deseo de ayudar. Y siendo más grandes, a lo mejor se volverían misioneros, ayudarían a desarrollar a los países, como hay tanta gente generosa que hemos conocido, Randy, usted y yo, en misiones, médicos que se van a atender gratuitamente en sus vacaciones, personas que orientan económicamente a otras. De esto estamos hablando, porque a veces pensamos en grandes proyectos, grandes, de grandes naciones. Si los católicos tuviésemos esa gran generosidad con el hermano, nos organizaríamos. ¿Verdad que es así?
1: Así es, sí. Estaba pensando, el padre Molina solía traer estadísticas, datos. Y vamos a hablar, yo estoy en el Perú, usted está en Chile. Me imagino que allí las cosas, si aquí son así, allí deben estar igual o un poquito más elevadas. Solo en Perú, el gasto promedio anual por persona en cosméticos, en cuidado personal, varía ampliamente, pero fíjense, puede llegar entre los 300 y 426 soles al año, ¿sí? Pero esta cifra puede aumentarse de acuerdo a las categorías hasta 800 soles. Y alguno dirá, bueno, no es tanto, son 80 soles por mes, pero es que con 80 soles yo puedo dar 100 comidas. Perdón, con 800 soles yo puedo dar 100 comidas, es decir, habría 100 personas al año que recibirían comida gracias a mi ahorro. Pero si esto lo llevamos a nivel global, ¿ustedes saben cuánto se gasta en cosméticos anualmente en el mundo? Pues un valor superior a los 377 mil millones de dólares. Claro, padre, viendo estas cifras, uno, iba a decir, se queda congelado, porque es lo que usted dice. Bueno, de repente ahora se fuma menos, es verdad, pero tal vez ahora se consume más cosmético que nunca. Incluso hasta los mismos varones, que antes no nos pintarrajeábamos tanto, ahora nos estamos pintarrajeando. Para parecer más guapos, más bonitos, más jóvenes. Y entonces uno dice, ¿qué nos pasa? O sea, es lo que hemos mencionado en otros programas, ¿no? O sea, el cambio tiene que empezar por nosotros, por nosotros. Me gustó mucho esa reflexión que nos impacta a nosotros, pero ante esta realidad, lo que usted está diciendo no está muy lejos de lo que estamos haciendo, ¿no?
0: Sí, por eso, más que pensar en megacambios que no van a
1: Es
0: llegar, trabajemos el cambio en las almas. Y eso era lo que lograba, por ejemplo, nosotros tenemos como punto de referencia al padre Molina, porque claro, ese gran apóstol, ¿qué hacía? No iba a quitarle el dinero a los ricos, él no era teología de la liberación, él era católico. Entonces, ¿qué hacía? Le predicaba a la gente con mayor cantidad de dinero, mayor poder adquisitivo, y les decía, conviértanse, ayuden a su hermano, y les llevaba ejercicios espirituales, les llevaba retiros, y ahí se lograba el cambio, y era un cambio que transformaba a la persona. Por tanto, ya no daba, sino que se daba. Y ya se convertía en partícipe de un proyecto que ayudaba a la vida de los hermanos, ¿eh? Porque él mismo decía, solidaridad así en abstracto no vale para nada, ¿eh? Hemos gastado oxígeno prácticamente en pronunciarla, esa palabra. Lo que hay que hacer es hacer proyectos, una caridad ordenada. Y él tenía como modelo, si usted recuerda, a San Vicente de Paúl, que establece en Francia, en la Francia del siglo XVII, una caridad ordenada que no existía. Lo que existían eran limosnas puntuales. Pero San Vicente de Paúl, mediante ese concepto de asociarse, va a convertir esas limosnas privadas de los nobles franceses en una caridad ordenada. Y los sumando.

0: mucho asociándose, se convierten en factores, lo de Balmes, ¿no? Entonces, 2 más 3 es 5, 2 por 3 es 6, pero es que 4 más 4 son 8 y 4 por 4, 16. Entonces, ese asociarse que logra San Vicente de Paúl es precisamente la plataforma que ayuda a sacar a tantos de la pobreza. Sostuvo una cantidad ingente de pobres que pululaban por la hambrienta Francia del siglo XVII, empobrecida por tantas guerras, por enfermedades, y San Vicente de Paúl logra ese milagro que se llama caridad. Entonces, y este trabajo, usted, padre Randy, que es padre de familia y de mucha familia, ¿cómo les inculcó usted a sus hijos, pues, el espíritu misionero al vivir allá en la misión? Y ellos tenían conciencia clara de lo que había que hacer. Para sus hijos, que yo los conozco, les tengo un gran cariño, pues, para ellos es natural el ayudar al hermano. Yo les he visto en acción, perdone que le alabe a sus hijos, pero les he visto en acción y cómo tratan a toda persona con una delicadeza, con un respeto, un cariño, una caridad. Solamente viéndoles uno dice, creen en Dios, ven en ese otro al hermano. Por eso yo apunto muchísimo a la formación en la familia.
1: La familia.
0: Y perdone si le he llevado.
1: Voy a pensar si lo sigo invitando en el programa.
0: Si se ha rumorizado, pero yo lo he visto, pero para mí. Pero, como digo, de sus hijos, también de otros hijos de misioneros, no, pero no, teniéndolo no, usted no, delante.
1: Es que, padre, una cosa que es cierta, yo siempre lo he dicho, o sea, nuestros hijos no han sido nuestros hijos, han sido hijos del padre Molina, en el sentido de que lo único que hemos hecho fue poner en marcha lo que el padre Molina sugería y pedía que se viviese. O sea, era hacer caso a una persona que también fue profeta en su momento, en su vida, porque veía las cosas más allá de lo que incluso nosotros mismos podíamos ver. Y eso es justamente, por decirlo de alguna forma, lo que tenemos que lograr en las familias. El Evangelio, decía el padre Molina, es el mejor tratado psicosocioeconómico que existe. Y si lo ponemos en marcha, lograríamos cambiar el mundo. Pero no cambiarlo para hacer un paraíso aquí. El padre Molina no pensaba en eso jamás, y la Iglesia no quiere eso tampoco. Lo que sí es lógico que se desee es que ese hermano que sufre, ese dolor del hermano que sufre, sea mi dolor. Porque en ese hermano está Cristo, como decía el padre anteriormente. Entonces, esas son las cosas que tenemos que lograr. Y es importante esto que usted dijo, padre, ya nos quedan pocos segundos para este bloque, pero la familia, hay que apuntar a la familia, porque el demonio está jugando su última guerra, y lo dijo esto la hermana Lucía al cardenal Cafarra, con el último combate es contra la familia, porque los malos se han dado cuenta que con la familia no se puede introducir el mal. Hay que separar, hay que tener individuos, no familias, porque siempre la familia va a ser una referencia a Dios. Porque Dios nos pensó familia, porque Dios es familia, como nos ha dicho el magisterio, principalmente en los últimos tiempos. Entonces, tengamos esto en cuenta. Y no vamos a ir a la pausa, porque es importante tomar una mayor conciencia. Y eso es lo que vamos a ver a continuación. Estamos en Magisterio Pontificio, ya volvemos.

estimados amigos, reciban un cordial saludo. Hoy es 21 de junio y la Santa Madre Iglesia nos recuerda a San Luis Gonzaga. Nace nuestro santo en 1568 en Italia en una familia noble. Su madre, preocupada por las cosas de la fe, lo consagra a la Virgen y lo hace bautizar, mientras que al papá solo le interesaba el futuro mundano del hijo y que fuese soldado como él. San Luis frecuentaba muchísimo los cuarteles y allí aprendió la importancia de ser valiente, pero también adquirió un vocabulario rudo. Su tutor le hizo ver al pequeño que ese lenguaje era grosero, vulgar y blasfemo, por lo que el muchacho jamás volvió a hablar de esa manera. Poco a poco fue creciendo en la fe y a los 9 años hizo un voto de virginidad. Cuando tenía 13 años, conoce al obispo San Carlos Borromeo, quien queda impresionado con la sabiduría e inocencia de Luis y le da la primera comunión. Algunos historiadores afirman que el ambiente que se vivía en la nobleza y en la sociedad de aquel entonces estaba llena de fraude, de vicio, de crimen y de lujuria, por lo que San Luis se sometió a un orden riguroso y a prácticas de piedad constantes, sin descuidar sus responsabilidades en la corte. Por asuntos de su padre, tuvo que viajar a España. Y en la iglesia de los jesuitas en Madrid oyó una voz que le decía: Luis, ingresa en la compañía de Jesús. Su madre tomó con alegría los proyectos de Luis, pero el papá montó en cólera y no aceptó fácilmente la inquietud vocacional del hijo. Luego, más adelante, después de que se le enviara a diversos viajes y se le diera cargos importantes, el papá tuvo que ceder y escribió al general de los jesuitas diciéndole: «Os envío lo que más amo en el mundo, un hijo en el cual toda la familia tenía puestas sus esperanzas». San Luis ingresó de esta manera al noviciado de la Compañía de Jesús. Allí continuó con sus penitencias y mortificaciones que ya habían afectado su salud. Con el tiempo se convirtió en un novicio modelo, se mantuvo fiel a las reglas y siempre buscaba estar en los oficios más humildes. En ocasiones, durante el recreo o en el comedor, caía en éxtasis. Por aquel entonces, la población de Roma se vio afectada por una epidemia de fiebre. Los jesuitas abrieron un hospital donde los integrantes de la orden atendían. Luis empieza a mendigar víveres para los enfermos y logra cuidar de los moribundos hasta que contrae la enfermedad. Se recuperó de este mal, pero quedó afectado por una fiebre intermitente que en pocos meses lo redujo a un estado de gran debilidad. Acompañado de su confesor San Roberto Belarmino, se fue preparando para la muerte. En una ocasión cayó en un arrobamiento y se le reveló que moriría en la octava del Corpus Christi. Con la mirada puesta en el crucifijo y el nombre de Jesús en sus labios, partió a la casa del Padre alrededor de la medianoche entre el 20 y 21 de junio con solo 23 años de edad. Es nuestro santo patrón de la juventud cristiana y protector de los jóvenes estudiantes. San Luis Gonzaga, queridos amigos, el santo para el día de hoy.

0: Estamos nuevamente en Magisterio Pontificio y antes de continuar con el tema, ya les hablé del PayPal, de este código QR que tenemos aquí, pero también si estás en Perú nos puedes ayudar a través de Yape, Plin, BCP, BBVA. 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Como ven, son programas formativos, son programas que ayudan a que podamos tener una mayor vivencia de nuestra fe. Nuestra fe no es algo externo. Nuestra fe es una forma de vida. Es un seguimiento. Es un encuentro con alguien, no con algo. Y eso tiene que notarse. Por eso, mayor toma de conciencia es lo que nos va a pedir ahora el Papa San Pablo VI. Mayor toma de conciencia. Vamos a esa diapositiva, Jorgito. Al mismo tiempo, dice el Papa, los conflictos sociales se han ampliado hasta tomar las dimensiones del mundo. Miren la visión que tiene, ¿eh? La viva inquietud que se ha apoderado de las clases pobres en los países que se van industrializando, seguimos con la siguiente diapositiva, se apodera ahora de aquellas en las que la economía es casi exclusivamente agraria. Los campesinos adquieren ellos también la conciencia de su miseria no merecida. Y claro, ante un desarrollo industrial impresionante en la época en que se escribe esta encíclica, no había ese mismo desarrollo industrial en lo que era la industria agropecuaria y muchos países, bueno, de hecho, llegado aquí al Cusco, muchos campesinos seguían trabajando con el arado romano. Y estamos hablando de los años 90, 92. Claro, si yo comparo la producción que puede tener un campesino con ese tipo de herramientas y un campo como el que veía cuando era joven en Buenos Aires o en la zona pampeana, en la zona de Santa Fe, con tractores que tenían una eslora impresionante de decenas de metros y que hacían surcos y surcos. Y comentaba fuera de cámaras con el padre, la cosecha no alcanzaban los graneros y se apilaban en montañas de granos de trigo. Entonces, claro, esto, padre, genera desigualdades que uno dice, ¿cómo se puede permitir? ¿No?
1: Sí, me vino a la memoria, Randy, el tiempo que viví como misionero allí en el Cusco. Y lo que dice usted, el modo que tenían, el arado que manejaban, era del tiempo romano, ciertamente. Usted no está diciendo una exageración. Apenas rasguñaban la tierra, ¿eh? No podían hacer ese proceso que hacen diríamos, los arados modernos, que te revuelven la tierra cuando va pasando esa, no sé cómo se llaman esos platos
0: La
1: o
0: rastra,
1: cuchillos,
0: bueno, la rastra y luego el arado propiamente,
1: el arado. Entonces, claro, eso, diríamos, da la posibilidad de una mayor siembra y además el tipo de semilla. Todo esto a mí me impresionó mucho cuando el padre Molina logra llevar a lugares apartados un tractor. Un tractor que un sacerdote a mí me contó que justo el tractor llega de noche y escuchan rugir una cosa grande con unas luces y se asustaron, no sabían qué era. El tractor, el sonido del tractor no lo conocían. El tractor de por sí suena más que un coche, un automóvil.
0: Claro, lógico.
1: Entonces, pero después cuando descubren lo que pueden hacer, el llevarles una semilla y llegar de unas papas así pequeñitas a unas grandes que nunca habían conocido, se dan cuenta que es posible ese desarrollo y sobre todo se dan cuenta de que hay personas que les valoran en su dignidad. Y eso es muy bonito ver cómo la misma persona se da cuenta de eso. Y a lo mejor personas que estaban sumidas en el alcoholismo, que se daba mucho, me imagino que todavía se dará, Randy, no sé si con las mismas cifras, pero personas que gracias a eso se dan cuenta que se puede llevar una vida distinta. Es que no es solamente, insistimos, no solamente es la ayuda económica, es que la persona se configura de otra manera. Y uno de nuestros misioneros, especialista en metalurgia, usted sabe de quién estoy hablando, él mismo me contaba, yo vivía muy pobre, pero el padre Molina nos habló de que éramos hijos de Dios, nos enseñó a rezar y nos dio una profesión y gracias a eso, y él se entregó después a la obra del padre Molina y muy contento y él se da cuenta cómo yo vivía antes, cómo vivo ahora. Y es una persona que de vivir en esos lugares es un candidato a la santidad, imagínense. O sea, desea ser santo. Estamos hablando de esto. Una persona que hoy desea ser santa y que quiere seguir a Cristo muy de cerca. Entonces, lo económico de lo que hablamos es una plataforma, como usted muy bien lo indicaba al comienzo del programa, pero una plataforma que puede abrir tantas perspectivas a las personas. Estoy pensando ahora en el caso de Santa Josefina Vaquita, que ella acaba agradeciendo a los esclavistas que, por toda esa providencia divina que le fue llevando hasta Italia, ella logra descubrir que hay un, creo que era parion la palabra que usaba, un señor que no la esclaviza, sino un señor que ha muerto en la cruz por ella. Y eso a Josefina Vaquita le impresiona tanto que dice, tengo que entregarme a ese señor porque me ha amado de esta manera. Entonces, ¿cuántas personas a través de esa labor misionera, de esa caridad ordenada, descubren al Dios que les ama y además se deciden a llevar caminos de santidad? Lo que vale un santo, Randy, lo que vale.
0: Y me viene a la mente, padre, también la labor, por ejemplo, de una Santa Laura Montoya con los indígenas de la zona colombiana, de esas zonas muy húmedas, que incluso ellos se tenían como si no fueran seres humanos, como si fueran animales. Y llega Santa Laura Montoya con su sencillez, no con un desarrollo integral, pero sí con esa noticia de que Dios te ama y tú eres una persona humana amada por Dios, y con casos como el que menciona ella, a mí uno de los que más me impactó fue ese zorrito que descubre que ese Dios es un Dios no comenzado, un Dios que es eterno, y dice, eso es lo que yo siempre he estado buscando, porque todo aquí es comenzado, todo aquí cansa. Y yo quiero irme con ese Dios. Y le hace el pedido a la santa La santa se lo pide a Dios y Dios se lleva al zorrito con un cambio de vida rotundo. Entonces uno dice, esas son las cosas que importan. Tenemos que dar alimento. Santa Laura Montoya lo daba. El padre Molina no solo daba hundimiento, también daba la caña de pescar. Ayudaba, como usted dijo, a familias a salir adelante, pero no solo materialmente. Porque si hacemos eso, vamos a generar pobres, tan pobres que lo único que van a tener es dinero. Entonces, ¿para qué? Pero si le damos la riqueza de la fe, entonces, evidentemente, tiene sentido toda la labor que realicemos, ¿no? Y por eso sigue diciendo el Papa, a esto se añade el escándalo de las disparidades hirientes, no solamente en el goce de los bienes, sino todavía más en el ejercicio del poder. Y esto lo seguimos viendo en nuestros tiempos, padre.
1: Diríamos que la labor de la Iglesia lleva al elevar la dignidad de la persona, más que elevarla, hacer caer en la cuenta de la dignidad de la persona. Todo comienza a cobrar valor y las personas también se dan cuenta que esos dones que Dios les ha dado pueden ponerlos, diríamos, a favor de toda la sociedad, y dentro de las labores que se ponen a favor de toda la sociedad, en favor de toda la sociedad, también está la capacidad de gobierno. Pablo VI de verdad que tiene una visión integral, A mí me sorprende muchísimo, porque claro, muchas veces los abusos de poder son la consecuencia de la ambición, y esa ambición es el fruto de un alma que ha perdido a Dios. Hay una concatenación tan lógica. Por eso estoy pensando en personas como San Juan Pablo II, cuando iba al encuentro de los pobres en las favelas. O estoy pensando en Pío XII, cuando bombardean Roma y él sale del Vaticano. Dicen, traigan todo el dinero que tenemos, y sale al encuentro de los que están sufriendo, y su sotana queda manchada por las heridas de los que se le acercan. Esa sotana blanca queda manchada con la sangre de sus hijos. Diríamos, el corazón cristiano es capaz de dignificar a la persona poniendo en práctica el Evangelio con la parábola de los talentos. Y esos talentos también miran, diríamos, a la capacidad de gobernar un país. Como usted mismo decía en esa frase tan feliz del padre Molina, que el Evangelio es el mejor tratado psicosocio, económico que hay, porque nos, diríamos que hace resaltar todas las riquezas que tiene el ser humano en él, y desplegarlas todas en favor de los hermanos, es precisamente lo que la doctrina social de la Iglesia busca al dar estos principios, que también están recogidos, quizá la primera encíclica que recoge más principios después de León XIII, es la Populorum Progressio. Principios que son válidos hasta hoy. Pueden variar los datos, no los principios.
0: Exacto. Es así, bueno, ya se nos fue el tiempo, pero creo que ha estado muy enriquecedor este programa. Continuaremos con el padre Daniel Zavala, mediante profundizando en esta Populorum Progressio, esta mayor toma de conciencia. También estaremos viendo, Dios mediante, ese choque de civilizaciones que se estaba dando y que luego trajo consecuencias muy, muy fuertes para toda la humanidad. Vamos ahora a rezar, poniendo todas las intenciones que ustedes tienen en su corazón, y vamos a hacer la oración del Espíritu Santo que San Juan 23 compuso para el Concilio Vaticano II. Decimos todos. Espíritu Santo, perfecciona la obra que Jesús comenzó en mí. Mortifica en mí la presunción natural. Quiero ser sencillo, lleno de amor a Dios y constantemente generoso. Que ninguna fuerza humana me impida hacer honor a mi vocación cristiana. Que ningún interés por descuido mío vaya contra la justicia. Que ningún egoísmo reduzca en mí los espacios infinitos del amor. Que la efusión de tu espíritu de amor venga sobre mí, sobre la Iglesia y sobre el mundo entero. Amén.
1: Amén.
0: Padre, su bendición, por favor.
1: El Señor esté con ustedes.
0: Y con tu espíritu.
1: La bendición de Dios Todopoderoso, Padre, Hijo y Espíritu Santo, descienda sobre ustedes y permanezca siempre.
0: Amén. Muchísimas gracias, Padre, por todo lo que nos trajo en el programa.
1: Gracias a ustedes.
0: Gracias también a ustedes por haber estado ahí, por habernos acompañado y nos vemos en otro espacio de Magisterio Pontificio.

0: ¿Y qué es Dios? Dios es luz y amor que prestan el único deber que Dios tiene, servir. Dios tiene un deber, servir. Servir la conservación de la vida. La vida, la plenitud.
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0: Dios es ese ser profundo, sustento de todo cuanto existe. Dios es ese único y eterno motor, fuego, único y eterno motor de la vida, de la bella, de la hermosa. Solo la puede estropear mi personalidad, queriendo romper mi ser al vivir la maldad.
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0: El ángel del Señor anunció a María.
1: Concibió por obra y gracia del Espíritu Santo.
0: Dios te salve María, llena eres de gracia, el Señor es contigo. Bendita tú eres entre todas las mujeres y bendito es el fruto de tu vientre, Jesús.
1: Santa María, Madre de Dios, ruega por nosotros pecadores, ahora y en la hora de nuestra muerte. Amén.
0: He aquí la esclava del Señor.
1: Hágase en mí según tu palabra.
0: Dios te salve María, llena eres de gracia, el Señor es contigo. Bendita tú eres entre todas las mujeres y bendito es el fruto de tu vientre, Jesús.
1: Santa María, Madre de Dios, ruega por nosotros pecadores, ahora y en la hora de nuestra muerte. Amén.
0: Y el Verbo se hizo carne
1: y habitó entre nosotros.
0: Dios te salve María, llena eres de gracia, el Señor es contigo. Bendita tú eres entre todas las mujeres y bendito es el fruto de tu vientre, Jesús.
1: Santa María, Madre de Dios, ruega por nosotros pecadores, ahora y en la hora de nuestra muerte. Amén.
0: Ruega por nosotros, Santa Madre de Dios,
1: para que seamos dignos de alcanzar las promesas de nuestro Señor Jesucristo.
0: Te suplicamos, Señor, que derrames tu gracia sobre nuestras almas, para que, habiendo conocido por el anuncio del ángel la encarnación de tu Hijo Jesucristo, por los méritos de su pasión y cruz, seamos llevados a la gloria de la resurrección, por el mismo Jesucristo nuestro Señor.
1: Amén.
0: Gloria al Padre y al Hijo y al Espíritu Santo,
1: como era en el principio, ahora y siempre, por los siglos de los siglos. Amén.
0: Ave María Purísima,
1: sin pecado concebida.

0: Por la señal de la Santa Cruz de nuestros enemigos, líbranos, Señor Dios nuestro, en el nombre del Padre, y del Hijo, y del Espíritu Santo.
1: Amén.
0: Acto de contrición.
2: Señor mío Jesucristo, Dios y hombre verdadero, Creador, Padre y Redentor mío, por ser vos quien sois bondad infinita, y porque os amo sobre todas las cosas, me pesa de todo corazón haberos ofendido. También me pesa porque podéis castigarme con las penas del infierno. Ayudado de vuestra divina gracia, propongo firmemente nunca más pecar, confesarme y cumplir la penitencia que me fuere impuesta. Amén.
0: Un credo al Sagrado Corazón de Jesús.
2: Creo en Dios Padre Todopoderoso, Creador del cielo y de la tierra. Creo en Jesucristo, su único Hijo, nuestro Señor, que fue concebido por obra y gracia del Espíritu Santo. Nació de Santa María Virgen, padeció bajo el poder de Poncio Pilato, fue crucificado, muerto y sepultado, descendió a los infiernos, al tercer día resucitó de entre los muertos, subió a los cielos y está sentado a la derecha de Dios Padre Todopoderoso. Desde allí ha de venir a juzgar a vivos y muertos. Creo en el Espíritu Santo, la Santa Iglesia Católica, la comunión de los santos, el perdón de los pecados, la resurrección de la carne y la vida eterna. Amén.
0: Primer misterio, la resurrección del Señor. Al alborear el primer día de la semana, fueron a ver el sepulcro. El ángel habló a las mujeres: «Vosotras no temáis, ya sé que buscáis a Jesús. No está aquí, ha resucitado». Padre nuestro que estás en el cielo, santificado sea tu nombre. Venga a nosotros tu reino. Hágase tu voluntad en la tierra como en el cielo.
3: Danos hoy nuestro pan de cada día. Perdona nuestras ofensas, como también nosotros perdonamos a los que nos ofenden. No nos dejes caer en la tentación y líbranos del mal. Amén.
0: Dios te salve, María, llena eres de gracia, el Señor es contigo. Bendita tú eres entre todas las mujeres, y bendito es el fruto de tu vientre, Jesús.
3: Santa María, Madre de Dios, ruega por nosotros, pecadores, ahora y en la hora de nuestra muerte. Amén.
0: Dios te salve, María, llena eres de gracia, el Señor es contigo. Bendita tú eres entre todas las mujeres, y bendito es el fruto de tu vientre, Jesús.
3: Santa María, Madre de Dios, ruega por nosotros, pecadores, ahora y en la hora de nuestra muerte. Amén.
0: Dios te salve, María, llena eres de gracia, el Señor es contigo. Bendita tú eres entre todas las mujeres, y bendito es el fruto de tu vientre, Jesús.
3: Santa María, Madre de Dios, ruega por nosotros, pecadores, ahora y en la hora de nuestra muerte. Amén.
0: Dios te salve, María, llena eres de gracia, el Señor es contigo. Bendita tú eres entre todas las mujeres, y bendito es el fruto de tu vientre, Jesús.
3: Santa María, Madre de Dios, ruega por nosotros, pecadores, ahora y en la hora de nuestra muerte. Amén.
0: Dios te salve, María, llena eres de gracia, el Señor es contigo. Bendita tú eres entre todas las mujeres, y bendito es el fruto de tu vientre, Jesús.
3: Santa María, Madre de Dios, ruega por nosotros, pecadores, ahora y en la hora de nuestra muerte. Amén.
0: Dios te salve, María, llena eres de gracia, el Señor es contigo. Bendita tú eres entre todas las mujeres, y bendito es el fruto de tu vientre, Jesús.
3: Santa María, Madre de Dios, ruega por nosotros, pecadores, ahora y en la hora de nuestra muerte. Amén.
0: Dios te salve, María, llena eres de gracia, el Señor es contigo. Bendita tú eres entre todas las mujeres, y bendito es el fruto de tu vientre, Jesús.
3: Santa María, Madre de Dios, ruega por nosotros, pecadores, ahora y en la hora de nuestra muerte. Amén.
0: Dios te salve, María, llena eres de gracia, el Señor es contigo. bendita tú eres entre todas las mujeres, y bendito es el fruto de tu vientre, Jesús.
3: Santa María, Madre de Dios, ruega por nosotros pecadores, ahora y en la hora de nuestra muerte. Amén.
0: Dios te salve, María, llena eres de gracia, el Señor es contigo. Bendita tú eres entre todas las mujeres, y bendito es el fruto de tu vientre, Jesús.
3: Santa María, Madre de Dios, ruega por nosotros pecadores, ahora y en la hora de nuestra muerte. Amén.
0: Dios te salve, María, llena eres de gracia, el Señor es contigo. Bendita tú eres entre todas las mujeres, y bendito es el fruto de tu vientre, Jesús.
3: Santa María, Madre de Dios, ruega por nosotros pecadores, ahora y en la hora de nuestra muerte. Amén.
0: Gloria al Padre, y al Hijo, y al Espíritu Santo.
3: Como era en el principio, ahora y siempre, por los siglos de los siglos. Amén.
2: María, Madre de gracia, Madre de piedad y misericordia, defiéndenos del enemigo y ampáranos, ahora y en la hora de nuestra muerte. Amén. Oh Jesús mío, perdonad nuestros pecados, libradnos del fuego del infierno, llevad al cielo a todas las almas, especialmente a las más necesitadas de vuestra misericordia.
0: Segundo misterio: la ascensión del Señor. Y los sacó hasta cerca de Betania, y levantando sus manos los bendijo. Y mientras los bendecía, se separó de ellos y fue llevado al cielo. Padre nuestro que estás en el cielo, santificado sea tu nombre. Venga a nosotros tu reino. Hágase tu voluntad en la tierra como en el cielo.
3: Danos hoy nuestro pan de cada día. Perdona nuestras ofensas, como también nosotros perdonamos a los que nos ofenden. No nos dejes caer en la tentación, y líbranos del mal. Amén.
0: Dios te salve, María, llena eres de gracia, el Señor es contigo. Bendita tú eres entre todas las mujeres, y bendito es el fruto de tu vientre, Jesús.
3: Santa María, Madre de Dios, ruega por nosotros pecadores, ahora y en la hora de nuestra muerte. Amén.
0: Dios te salve, María, llena eres de gracia, el Señor es contigo. Bendita tú eres entre todas las mujeres, y bendito es el fruto de tu vientre, Jesús.
3: Santa María, Madre de Dios, ruega por nosotros pecadores, ahora y en la hora de nuestra muerte. Amén.
0: Dios te salve, María, llena eres de gracia, el Señor es contigo. Bendita tú eres entre todas las mujeres, y bendito es el fruto de tu vientre, Jesús.
3: Santa María, Madre de Dios, ruega por nosotros pecadores, ahora y en la hora de nuestra muerte. Amén.
0: Dios te salve, María, llena eres de gracia, el Señor es contigo. Bendita tú eres entre todas las mujeres, y bendito es el fruto de tu vientre, Jesús.
3: Santa María, Madre de Dios, ruega por nosotros pecadores, ahora y en la hora de nuestra muerte. Amén.
0: Dios te salve, María, llena eres de gracia, el Señor es contigo. Bendita tú eres entre todas las mujeres, y bendito es el fruto de tu vientre, Jesús.
3: Santa María, Madre de Dios, ruega por nosotros pecadores, ahora y en la hora de nuestra muerte. Amén.
0: Dios te salve, María, llena eres de gracia, el Señor es contigo. Bendita tú eres entre todas las mujeres, y bendito es el fruto de tu vientre, Jesús.
3: Santa María, Madre de Dios, ruega por nosotros pecadores, ahora y en la hora de nuestra muerte. Amén.
0: Dios te salve, María, llena eres de gracia, el Señor es contigo. Bendita tú eres entre todas las mujeres, y bendito es el fruto de tu vientre, Jesús.
3: Santa María, Madre de Dios, ruega por nosotros pecadores, ahora y en la hora de nuestra muerte. Amén.
0: Dios te salve, María, llena eres de gracia, el Señor es contigo. Bendita tú eres entre todas las mujeres, y bendito es el fruto de tu vientre, Jesús.
3: Santa María, Madre de Dios, ruega por nosotros pecadores, ahora y en la hora de nuestra muerte. Amén.
0: Dios te salve, María, llena eres de gracia, el Señor es contigo. bendita tú eres entre todas las mujeres, y bendito es el fruto de tu vientre, Jesús.
3: Santa María, Madre de Dios, ruega por nosotros, pecadores, ahora y en la hora de nuestra muerte. Amén.
0: Dios te salve, María, llena eres de gracia, el Señor es contigo. Bendita tú eres entre todas las mujeres, y bendito es el fruto de tu vientre, Jesús.
3: Santa María, Madre de Dios, ruega por nosotros, pecadores, ahora y en la hora de nuestra muerte. Amén.
0: Gloria al Padre, y al Hijo, y al Espíritu Santo.
3: Como era en el principio, ahora y siempre, por los siglos de los siglos. Amén.
2: María, Madre de gracia, Madre de piedad y misericordia, defiéndenos del enemigo y ampáranos, ahora y en la hora de nuestra muerte. Amén. Oh Jesús mío, perdonad nuestros pecados, libradnos del fuego del infierno, llevad al cielo a todas las almas, especialmente a las más necesitadas de vuestra misericordia.
0: Tercer misterio, la venida del Espíritu Santo sobre María Santísima y el Colegio Apostólico. Al cumplirse el día de Pentecostés, vieron aparecer unas lenguas como llamaradas posándose encima de cada uno de ellos, y se llenaron todos de Espíritu Santo. Padre nuestro que estás en el cielo, santificado sea tu nombre, venga a nosotros tu reino. Hágase tu voluntad en la tierra como en el cielo.
3: Danos hoy nuestro pan de cada día. Perdona nuestras ofensas, como también nosotros perdonamos a los que nos ofenden. No nos dejes caer en la tentación y líbranos del mal. Amén.
0: Dios te salve, María, llena eres de gracia, el Señor es contigo. Bendita tú eres entre todas las mujeres, y bendito es el fruto de tu vientre, Jesús.
3: Santa María, Madre de Dios, ruega por nosotros, pecadores, ahora y en la hora de nuestra muerte. Amén.
0: Dios te salve, María, llena eres de gracia, el Señor es contigo. Bendita tú eres entre todas las mujeres, y bendito es el fruto de tu vientre, Jesús.
3: Santa María, Madre de Dios, ruega por nosotros, pecadores, ahora y en la hora de nuestra muerte. Amén.
0: Dios te salve, María, llena eres de gracia, el Señor es contigo. Bendita tú eres entre todas las mujeres, y bendito es el fruto de tu vientre, Jesús.
3: Santa María, Madre de Dios, ruega por nosotros, pecadores, ahora y en la hora de nuestra muerte. Amén.
0: Dios te salve, María, llena eres de gracia, el Señor es contigo. Bendita tú eres entre todas las mujeres, y bendito es el fruto de tu vientre, Jesús.
3: Santa María, Madre de Dios, ruega por nosotros, pecadores, ahora y en la hora de nuestra muerte. Amén.
0: Dios te salve, María, llena eres de gracia, el Señor es contigo. Bendita tú eres entre todas las mujeres, y bendito es el fruto de tu vientre, Jesús.
3: Santa María, Madre de Dios, ruega por nosotros, pecadores, ahora y en la hora de nuestra muerte. Amén.
0: Dios te salve, María, llena eres de gracia, el Señor es contigo. Bendita tú eres entre todas las mujeres, y bendito es el fruto de tu vientre, Jesús.
3: Santa María, Madre de Dios, ruega por nosotros, pecadores, ahora y en la hora de nuestra muerte. Amén.
0: Dios te salve, María, llena eres de gracia, el Señor es contigo. Bendita tú eres entre todas las mujeres, y bendito es el fruto de tu vientre, Jesús.
3: Santa María, Madre de Dios, ruega por nosotros, pecadores, ahora y en la hora de nuestra muerte. Amén.
0: Dios te salve, María, llena eres de gracia, el Señor es contigo. Bendita tú eres entre todas las mujeres, y bendito es el fruto de tu vientre, Jesús.
3: Santa María, Madre de Dios, ruega por nosotros, pecadores, ahora y en la hora de nuestra muerte. Amén.
0: Dios te salve, María, llena eres de gracia, el Señor es contigo. Bendita tú eres entre todas las mujeres, y bendito es el fruto de tu vientre, Jesús.
3: Santa María, Madre de Dios, ruega por nosotros, pecadores, ahora y en la hora de nuestra muerte. Amén.
0: Dios te salve, María, llena eres de gracia, el Señor es contigo. Bendita tú eres entre todas las mujeres, y bendito es el fruto de tu vientre, Jesús.
3: Santa María, Madre de Dios, ruega por nosotros, pecadores, ahora y en la hora de nuestra muerte. Amén.
0: Gloria al Padre, y al Hijo, y al Espíritu Santo.
3: Como era en el principio, ahora y siempre, por los siglos de los siglos. Amén.
2: María, Madre de gracia, Madre de piedad y misericordia, defiéndenos del enemigo y ampáranos, ahora y en la hora de nuestra muerte. Amén. Oh Jesús mío, perdonad nuestros pecados, libradnos del fuego del infierno, llevad al cielo a todas las almas, especialmente a las más necesitadas de vuestra misericordia.
0: Cuarto misterio: la asunción de Nuestra Señora en cuerpo y alma al cielo. ¿Quién es esta que despunta como el alba, hermosa como la luna, refulgente como el sol, imponente como un batallón? Padre nuestro que estás en el cielo, santificado sea tu nombre, venga a nosotros tu reino, hágase tu voluntad en la tierra como en el cielo.
3: Danos hoy nuestro pan de cada día, perdona nuestras ofensas, como también nosotros perdonamos a los que nos ofenden. No nos dejes caer en la tentación y líbranos del mal. Amén.
0: Dios te salve María, llena eres de gracia, el Señor es contigo. Bendita tú eres entre todas las mujeres y bendito es el fruto de tu vientre, Jesús.
3: Santa María, Madre de Dios, ruega por nosotros pecadores, ahora y en la hora de nuestra muerte. Amén.
0: Dios te salve María, llena eres de gracia, el Señor es contigo. Bendita tú eres entre todas las mujeres, y bendito es el fruto de tu vientre, Jesús.
3: Santa María, Madre de Dios, ruega por nosotros pecadores, ahora y en la hora de nuestra muerte. Amén.
0: Dios te salve, María, llena eres de gracia, el Señor es contigo. Bendita tú eres entre todas las mujeres, y bendito es el fruto de tu vientre, Jesús.
3: Santa María, Madre de Dios, ruega por nosotros pecadores, ahora y en la hora de nuestra muerte. Amén.
0: Dios te salve María, llena eres de gracia, el Señor es contigo. Bendita tú eres entre todas las mujeres, y bendito es el fruto de tu vientre, Jesús.
3: Santa María, Madre de Dios, ruega por nosotros pecadores, ahora y en la hora de nuestra muerte. Amén.
0: Dios te salve María, llena eres de gracia, el Señor es contigo. Bendita tú eres entre todas las mujeres, y bendito es el fruto de tu vientre, Jesús.
3: Santa María, Madre de Dios, ruega por nosotros pecadores, ahora y en la hora de nuestra muerte. Amén.
0: Dios te salve María, llena eres de gracia, el Señor es contigo. Bendita tú eres entre todas las mujeres, y bendito es el fruto de tu vientre, Jesús.
3: Santa María, Madre de Dios, ruega por nosotros pecadores, ahora y en la hora de nuestra muerte. Amén.
0: Dios te salve María, llena eres de gracia, el Señor es contigo. Bendita tú eres entre todas las mujeres, y bendito es el fruto de tu vientre, Jesús.
3: Santa María, Madre de Dios, ruega por nosotros pecadores, ahora y en la hora de nuestra muerte. Amén.
0: Dios te salve María, llena eres de gracia, el Señor es contigo. Bendita tú eres entre todas las mujeres, y bendito es el fruto de tu vientre, Jesús.
3: Santa María, Madre de Dios, ruega por nosotros pecadores, ahora y en la hora de nuestra muerte. Amén.
0: Dios te salve María, llena eres de gracia, el Señor es contigo. Bendita tú eres entre todas las mujeres, y bendito es el fruto de tu vientre, Jesús.
3: Santa María, Madre de Dios, ruega por nosotros pecadores, ahora y en la hora de nuestra muerte. Amén.
0: Dios te salve María, llena eres de gracia, el Señor es contigo. Bendita tú eres entre todas las mujeres, y bendito es el fruto de tu vientre, Jesús.
3: Santa María, Madre de Dios, ruega por nosotros pecadores, ahora y en la hora de nuestra muerte. Amén.
0: Gloria al Padre, y al Hijo, y al Espíritu Santo.
3: Como era en el principio, ahora y siempre, por los siglos de los siglos. Amén.
2: María, Madre de gracia, Madre de piedad y misericordia, defiéndenos del enemigo y ampáranos, ahora y en la hora de nuestra muerte. Amén. Oh Jesús mío, perdonad nuestros pecados, libradnos del fuego del infierno, llevad al cielo a todas las almas, especialmente a las más necesitadas de vuestra misericordia.
0: Quinto misterio, la coronación de la Santísima Virgen María como Reina y Señora de todo lo creado. Un gran signo apareció en el cielo, una mujer vestida del sol y la luna bajo sus pies, y una corona de 12 estrellas sobre su cabeza. Padre nuestro que estás en el cielo, santificado sea tu nombre, venga a nosotros tu reino. Hágase tu voluntad en la tierra como en el cielo.
3: Danos hoy nuestro pan de cada día. Perdona nuestras ofensas, como también nosotros perdonamos a los que nos ofenden. No nos dejes caer en la tentación y líbranos del mal. Amén.
0: Dios te salve, María, llena eres de gracia, el Señor es contigo. Bendita tú eres entre todas las mujeres, y bendito es el fruto de tu vientre, Jesús.
3: Santa María, Madre de Dios, ruega por nosotros, pecadores, ahora y en la hora de nuestra muerte. Amén.
0: Dios te salve, María, llena eres de gracia, el Señor es contigo. Bendita tú eres entre todas las mujeres, y bendito es el fruto de tu vientre, Jesús.
3: Santa María, Madre de Dios, ruega por nosotros, pecadores, ahora y en la hora de nuestra muerte. Amén.
0: Dios te salve, María, llena eres de gracia, el Señor es contigo. Bendita tú eres entre todas las mujeres, y bendito es el fruto de tu vientre, Jesús.
3: Santa María, Madre de Dios, ruega por nosotros, pecadores, ahora y en la hora de nuestra muerte. Amén.
0: Dios te salve, María, llena eres de gracia, el Señor es contigo. Bendita tú eres entre todas las mujeres, y bendito es el fruto de tu vientre, Jesús.
3: Santa María, Madre de Dios, ruega por nosotros, pecadores, ahora y en la hora de nuestra muerte. Amén.
0: Dios te salve, María, llena eres de gracia, el Señor es contigo. Bendita tú eres entre todas las mujeres, y bendito es el fruto de tu vientre, Jesús.
3: Santa María, Madre de Dios, ruega por nosotros, pecadores, ahora y en la hora de nuestra muerte. Amén.
0: Dios te salve, María, llena eres de gracia, el Señor es contigo. Bendita tú eres entre todas las mujeres, y bendito es el fruto de tu vientre, Jesús.
3: Santa María, Madre de Dios, ruega por nosotros, pecadores, ahora y en la hora de nuestra muerte. Amén.
0: Dios te salve, María, llena eres de gracia, el Señor es contigo. Bendita tú eres entre todas las mujeres, y bendito es el fruto de tu vientre, Jesús.
3: Santa María, Madre de Dios, ruega por nosotros, pecadores, ahora y en la hora de nuestra muerte. Amén.
0: Dios te salve, María, llena eres de gracia, el Señor es contigo. Bendita tú eres entre todas las mujeres, y bendito es el fruto de tu vientre.

0: Digo, bendita tú eres entre todas las mujeres, y bendito es el fruto de tu vientre, Jesús.
1: Santa María, Madre de Dios, ruega por nosotros pecadores, ahora y en la hora de nuestra muerte. Amén.
0: Gloria al Padre y al Hijo y al Espíritu Santo.
1: Como era en el principio, ahora y siempre, por los siglos de los siglos. Amén.
0: María, Madre de Gracia, Madre de Piedad y Misericordia, defiéndenos del enemigo y ampáranos, ahora y en la hora de nuestra muerte. Amén. Oh Jesús mío, perdonad nuestros pecados, libradnos del fuego del infierno, llevad al cielo a todas las almas, especialmente a las más necesitadas de vuestra misericordia.
2: Letanías Lauretanas. Señor, ten piedad.
3: Señor, ten piedad.
2: Cristo, ten piedad.
3: Cristo, ten piedad.
2: Señor, ten piedad.
3: Señor, ten piedad.
2: Cristo, óyenos.
3: Cristo, óyenos.
2: Cristo, escúchanos.
3: Cristo, escúchanos.
2: Dios Padre Celestial,
3: ten misericordia de nosotros.
2: Dios Hijo Redentor del mundo,
3: ten misericordia de nosotros.
2: Dios Espíritu Santo,
3: ten misericordia de nosotros.
2: Trinidad Santa, un solo Dios,
3: ten misericordia de nosotros.
2: Santa María,
3: ruega por nosotros.
2: Santa Madre de Dios,
3: ruega por nosotros.
2: Santa Virgen de las Vírgenes,
3: ruega por nosotros.
2: Madre de Cristo,
3: ruega por nosotros.
2: Madre de la Iglesia,
3: ruega por nosotros.
2: Madre de Misericordia,
3: ruega por nosotros.
2: Madre de la Divina Gracia,
3: ruega por nosotros.
2: Madre de la Esperanza,
3: ruega por nosotros.
2: Madre Purísima,
3: ruega por nosotros.
2: Madre Castísima,
3: ruega por nosotros.
2: Madre Intacta,
3: ruega por nosotros.
2: Madre Incorrupta,
3: ruega por nosotros.
2: Madre Inmaculada,
3: ruega por nosotros.
2: Madre Amable,
3: ruega por nosotros.
2: Madre Admirable,
3: ruega por nosotros.
2: Madre del Buen Consejo,
3: ruega por nosotros.
2: Madre del Creador,
3: ruega por nosotros.
2: Madre del Salvador,
3: ruega por nosotros.
2: Virgen Prudentísima,
3: ruega por nosotros.
2: Virgen digna de veneración,
3: ruega por nosotros.
2: Virgen digna de alabanza,
3: ruega por nosotros.
2: Virgen Poderosa,
3: ruega por nosotros.
2: Virgen Clemente,
3: ruega por nosotros.
2: Virgen Fiel,
3: ruega por nosotros.
2: Espejo de Justicia,
3: ruega por nosotros.
2: Trono de la Sabiduría,
3: ruega por nosotros.
2: Causa de nuestra alegría,
3: ruega por nosotros.
2: Vaso espiritual,
3: ruega por nosotros.
2: Vaso digno de honor,
3: ruega por nosotros.
2: Vaso insigne de devoción,
3: ruega por nosotros.
2: Rosa mística,
3: ruega por nosotros.
2: Torre de David,
3: ruega por nosotros.
2: Torre de marfil,
3: ruega por nosotros.
2: Casa de oro,
3: ruega por nosotros.
2: Arca de la Alianza,
3: ruega por nosotros.
2: Puerta del cielo,
3: ruega por nosotros.
2: Estrella de la mañana,
3: ruega por nosotros.
2: Salud de los enfermos,
3: ruega por nosotros.
2: Refugio de los pecadores,
3: ruega por nosotros.
2: Consuelo de los migrantes,
3: ruega por nosotros.
2: Consoladora de los afligidos,
3: ruega por nosotros.
2: Auxilio de los cristianos,
3: ruega por nosotros.
2: Reina de los ángeles,
3: ruega por nosotros.
2: Reina de los patriarcas,
3: ruega por nosotros.
2: Reina de los profetas,
3: ruega por nosotros.
2: Reina de los apóstoles,
3: ruega por nosotros.
2: Reina de los mártires,
3: ruega por nosotros.
2: Reina de los confesores,
3: ruega por nosotros.
2: Reina de las vírgenes,
3: ruega por nosotros.
2: Reina de todos los santos,
3: ruega por nosotros.
2: Reina concebida sin pecado original,
3: ruega por nosotros.
2: Reina asunta al cielo,
3: ruega por nosotros.
2: Reina del Santísimo Rosario,
3: ruega por nosotros.
2: Reina de la familia,
3: ruega por nosotros.
2: Reina de la paz,
3: ruega por nosotros.
2: Mediadora maternal de todas las gracias,
3: ruega por nosotros.
2: Nuestra Señora del Encuentro con Dios,
3: ruega por nosotros.
2: Cordero de Dios que quitas los pecados del mundo,
3: perdónanos, Señor.
2: Cordero de Dios que quitas los pecados del mundo,
3: escúchanos, Señor.
2: Cordero de Dios que quitas los pecados del mundo,
3: ten misericordia de nosotros.
2: Ruega por nosotros, Santa Madre de Dios.

0: seamos dignos de alcanzar las promesas de nuestro Señor Jesucristo.
1: Oremos. Te rogamos, Señor y Dios nuestro, que concedas a nosotros, tus siervos, gozar de perpetua salud de alma y cuerpo, y por la gloriosa intercesión de la bienaventurada siempre Virgen María, ser librados de la tristeza presente y disfrutar de la eterna alegría. Por Cristo nuestro Señor.
2: Amén.
1: Por las intenciones del Sumo Pontífice, para ganar las indulgencias concedidas. Padre nuestro que estás en el cielo, santificado sea tu nombre. Venga a nosotros tu reino. Hágase tu voluntad en la tierra como en el cielo.
0: Danos hoy nuestro pan de cada día. Perdona nuestras ofensas, como también nosotros perdonamos a los que nos ofenden. No nos dejes caer en la tentación y líbranos del mal. Amén.
1: Dios te salve, María, llena eres de gracia, el Señor es contigo. Bendita tú eres entre todas las mujeres y bendito es el fruto de tu vientre, Jesús.
0: Santa María, Madre de Dios, ruega por nosotros pecadores, ahora y en la hora de nuestra muerte. Amén.
1: Gloria al Padre y al Hijo y al Espíritu Santo.
0: Como era en el principio, ahora y siempre, por los siglos de los siglos. Amén.
1: Por las benditas almas del purgatorio. Padre nuestro que estás en el cielo, santificado sea tu nombre. Venga a nosotros tu reino. Hágase tu voluntad en la tierra como en el cielo.
0: Danos hoy nuestro pan de cada día. Perdona nuestras ofensas, como también nosotros perdonamos a los que nos ofenden. No nos dejes caer en la tentación y líbranos del mal. Amén.
1: Dios te salve, María, llena eres de gracia, el Señor es contigo. Bendita tú eres entre todas las mujeres y bendito es el fruto de tu vientre, Jesús.
0: Santa María, Madre de Dios, ruega por nosotros pecadores, ahora y en la hora de nuestra muerte. Amén.
1: Gloria al Padre y al Hijo y al Espíritu Santo.
0: Como era en el principio, ahora y siempre, por los siglos de los siglos. Amén.
1: Por las intenciones del reinado de María y sus miembros. Padre nuestro que estás en el cielo, santificado sea tu nombre. Venga a nosotros tu reino. Hágase tu voluntad en la tierra como en el cielo.
0: Danos hoy nuestro pan de cada día. Perdona nuestras ofensas, como también nosotros perdonamos a los que nos ofenden. No nos dejes caer en la tentación y líbranos del mal. Amén.
1: Dios te salve, María, llena eres de gracia, el Señor es contigo. Bendita tú eres entre todas las mujeres y bendito es el fruto de tu vientre, Jesús.
0: Santa María, Madre de Dios, ruega por nosotros pecadores, ahora y en la hora de nuestra muerte. Amén.
1: Gloria al Padre y al Hijo y al Espíritu Santo.
0: Como era en el principio, ahora y siempre, por los siglos de los siglos. Amén.
1: Una salve al Inmaculado Corazón de María. Dios te salve, Reina y Madre de misericordia, vida, dulzura y esperanza nuestra. Dios te salve. A ti llamamos los desterrados hijos de Eva. A ti suspiramos gimiendo y llorando en este valle de lágrimas. Ea pues, Señora abogada nuestra, vuelve a nosotros esos tus ojos misericordiosos y después de este destierro, muéstranos a Jesús, fruto bendito de tu vientre. Oh clementísima, oh piadosa, oh dulce siempre Virgen María, ruega por nosotros, Santa Madre de Dios, para que seamos dignos de alcanzar las promesas de nuestro Señor Jesucristo. Amén. Ave María Purísima,
0: sin pecado concebida.

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0: Amigos, ¿cómo se encuentran? Bienvenidos a Horas Litúrgicas. Empezamos este domingo, Día del Señor, con el rezo de laudes. Hoy nos toca rezar las laudes del domingo 12 del tiempo ordinario. Tomaremos la antífona del Benedictus y la oración final en la página 804. Y el resto del oficio lo rezaremos del domingo de la cuarta semana del Salterio, a partir de la página 1256. Señor, ábreme los labios,
1: y mi boca proclamará tu alabanza.
0: Pueblo del Señor, rebaño que Él guía, venid, adorémosle, aleluya.
1: Pueblo del Señor, rebaño que Él guía, venid, adorémosle, aleluya.
0: Venid, aclamemos al Señor, demos vítores a la roca que nos salva, entremos a su presencia dándole gracias, aclamándolo con cantos.
1: Pueblo del Señor, rebaño que Él guía, venid, adorémosle, aleluya.
0: Porque el Señor es un Dios grande, soberano de todos los dioses. Tiene en su mano la cima de la tierra, son suyas las cumbres de los montes. Suyo es el mar, porque Él lo hizo, la tierra firme que modelaron sus manos.
1: Pueblo del Señor, rebaño que Él guía, venid, adorémosle, aleluya.
0: Entrad, postrémonos por tierra, bendiciendo al Señor, Creador nuestro. Porque Él es nuestro Dios y nosotros su pueblo, el rebaño que Él guía.
1: Pueblo del Señor, rebaño que Él guía, venid, adorémosle, aleluya.
0: Ojalá escuchéis hoy su voz, no endurezcáis el corazón como en Meribá, como el día de Masá en el desierto, cuando vuestros padres me pusieron a prueba y me tentaron, aunque habían visto mis obras.
1: Pueblo del Señor, rebaño que Él guía, venid, adorémosle, aleluya.
0: Durante 40 años aquella generación me asqueó y dije, es un pueblo de corazón extraviado que no reconoce mi camino. Por eso he jurado en mi cólera que no entrarán en mi descanso.
1: Pueblo del Señor, rebaño que Él guía, venid, adorémosle, aleluya.
0: Gloria al Padre y al Hijo y al Espíritu Santo, como era en el principio, ahora y siempre, por los siglos de los siglos. Amén.
1: Pueblo del Señor, rebaño que Él guía, venid, adorémosle, aleluya.
0: En el nombre del Padre, del Hijo y del Espíritu, salimos de la noche y estrenamos la aurora. Saludamos el gozo de la luz que nos llega, resucitada y resucitadora.
1: Tu mano acerca el fuego a la tierra sombría, y el rostro de las cosas se alegra en tu presencia. Si la veas el alba igual que una palabra, tú pronuncias el mar como sentencia.
0: Regresa desde el sueño el hombre a su memoria, acude a su trabajo, madruga a sus dolores. Le confías la tierra y a la tarde la encuentras, rica de pan y amarga de sudores.
1: Y tú te regocijas, oh Dios, y tú prolongas en sus pequeñas manos tus manos poderosas, y está ese cuerpo entero los dos así creando, los dos así velando por las cosas.
0: Bendita la mañana que trae la noticia de tu presencia joven en gloria y poderío, la serena certeza con que el día proclama que el sepulcro de Cristo está vacío. Amén. Dad gracias al Señor porque es eterna su misericordia. Aleluya. Dad gracias al Señor porque es bueno, porque es eterna su misericordia.
1: Diga la casa de Israel, eterna es su misericordia.
0: Diga la casa de Aarón, eterna es su misericordia.
1: Diga los fieles del Señor, eterna es su misericordia.
0: En el peligro grité al Señor y me escuchó poniéndome a salvo.
1: El Señor está conmigo, no temo, ¿qué podrá hacerme el hombre? El Señor está conmigo y me auxilia, veré la derrota de mis adversarios.
0: Mejor es refugiarse en el Señor que fiarse de los hombres. Mejor es refugiarse en el Señor que fiarse de los jefes.
1: Todos los pueblos me rodeaban, en el nombre del Señor los rechacé. Me rodeaban cerrando el cerco, en el nombre del Señor los rechacé. Me rodeaban como avispas, ardiendo como fuego en las zarzas, en el nombre del Señor los rechacé.
0: Empujaban y empujaban para derribarme, pero el Señor me ayudó. El Señor es mi fuerza y mi energía, Él es mi salvación.
1: Escuchad, hay cantos de victoria en las tiendas de los justos. La diestra del Señor es poderosa, la diestra del Señor es excelsa. La diestra del Señor es poderosa.
0: No he de morir, viviré para contar las hazañas del Señor. Me castigó el Señor, pero no me entregó a la muerte.
1: Abridme las puertas del triunfo y entraré para dar gracias al Señor.
0: Esta es la puerta del Señor, los vencedores entrarán por ella.
1: Te doy gracias porque me escuchaste y fuiste mi salvación.
0: La piedra que desecharon los arquitectos es ahora la piedra angular. Es el Señor quien lo ha hecho, ha sido un milagro patente.
1: Este es el día en que actuó el Señor, sea nuestra alegría y nuestro gozo. Señor, danos la salvación. Señor, danos prosperidad.
0: Bendito el que viene en nombre del Señor. Os bendecimos desde la casa del Señor. El Señor es Dios, Él nos ilumina.
1: Ordenad una procesión con ramos hasta los ángulos del altar.
0: Tú eres mi Dios, te doy gracias. Dios mío, yo te ensalzo.
1: Dad gracias al Señor porque es bueno, porque es eterna su misericordia.
0: Gloria al Padre, y al Hijo, y al Espíritu Santo.
1: Como era en el principio, ahora y siempre, por los siglos de los siglos. Amén.
0: Dad gracias al Señor porque es eterna su misericordia. Aleluya. Aleluya. Criaturas todas del Señor, bendecida al Señor. Aleluya. Bendito eres, Señor, Dios de nuestros padres. A ti gloria y alabanza por los siglos.
1: Bendito tu nombre, santo y glorioso. A él gloria y alabanza por los siglos.
0: Bendito eres en el templo de tu santa gloria. A ti gloria y alabanza por los siglos.
1: Bendito eres sobre el trono de tu reino. A ti gloria y alabanza por los siglos.
0: Bendito eres tú que sentado sobre querubines sondeas los abismos. A ti gloria y alabanza por los siglos.
1: Bendito eres en la bóveda del cielo, a ti honor y alabanza por los siglos.
0: Criaturas todas del Señor, bendecida al Señor, ensalzadlo con himnos por los siglos.
1: Gloria al Padre y al Hijo y al Espíritu Santo.
0: Como era en el principio, ahora y siempre, por los siglos de los siglos. Amén.
1: Aleluya, criaturas todas del Señor, bendecida al Señor. Aleluya.
0: Todo ser que alienta, alabe al Señor. Aleluya. Alabad al Señor en su templo, alabadlo en su fuerte firmamento.
1: Alabadlo por sus obras magníficas, alabadlo por su inmensa grandeza.
0: Alabadlo tocando trompetas, alabadlo con arpas y cítaras.
1: Alabadlo con tambores y danzas, alabadlo con trompas y flautas.
0: Alabadlo con platillos sonoros, alabadlo con platillos vibrantes.
1: Todo ser que alienta, alabe al Señor.
0: Gloria al Padre, y al Hijo, y al Espíritu Santo.
1: Como era en el principio, ahora y siempre, por los siglos de los siglos. Amén.
0: Todo ser que alienta, alabe al Señor. Aleluya. Haz memoria de Jesucristo, resucitado de entre los muertos, nacido del linaje de David. Es doctrina segura, si morimos con Él, viviremos con Él. Si perseveramos, reinaremos con Él. Si lo negamos, también Él nos negará. Si somos infieles, Él permanece fiel, porque no puede negarse a sí mismo.

0: Te damos gracias, oh Dios, invocando tu nombre.
1: Te damos gracias, oh Dios, invocando tu nombre.
0: Contando tus maravillas.
1: Invocando tu nombre.
0: Gloria al Padre, y al Hijo, y al Espíritu Santo.
1: Te damos gracias, oh Dios, invocando tu nombre.
0: El Hijo del Hombre tiene que padecer mucho, ser desechado, ser ejecutado y resucitar al tercer día. Bendito sea el Señor, Dios de Israel, porque ha visitado y redimido a su pueblo, suscitándonos una fuerza de salvación en la casa de David, su siervo, según lo había predicho desde antiguo por boca de sus santos profetas.
1: Es la salvación que nos libra de nuestros enemigos y de la mano de todos los que nos odian, realizando la misericordia que tuvo con nuestros padres, recordando su santa alianza y el juramento que juró a nuestro padre Abraham.
0: Para concedernos que, libres de temor, arrancados de la mano de los enemigos, le sirvamos con santidad y justicia en su presencia todos nuestros días.
1: Y a ti, niño, te llamarán profeta del Altísimo, porque irás delante del Señor a preparar sus caminos, anunciando a su pueblo la salvación, el perdón de sus pecados.
0: Por la entrañable misericordia de nuestro Dios, nos visitará el sol que nace de lo alto, para iluminar a los que viven en tinieblas y en sombra de muerte, para guiar nuestros pasos por el camino de la paz.
1: Gloria al Padre, y al Hijo, y al Espíritu Santo.
0: Como era en el principio, ahora y siempre, por los siglos de los siglos. Amén.
2: El Hijo del Hombre tiene que padecer mucho, ser desechado, ser ejecutado y resucitar al tercer día.
0: Dios nos ama y sabe lo que nos hace falta. Aclamemos pues su poder y su bondad, abriendo gozosos nuestros corazones a la alabanza.
1: Te alabamos, Señor, y confiamos en ti.
0: Te bendecimos, Dios Todopoderoso, Rey del Universo, porque a nosotros, injustos y pecadores, nos has llamado al conocimiento de la verdad.
1: Haz que te sirvamos con santidad y justicia.
0: Vuélvete hacia nosotros, oh Dios, tú que has querido abrirnos la puerta de tu misericordia.
1: Y haz que nunca nos apartemos del camino que lleva a la vida.
0: Ya que hoy celebramos la resurrección del Hijo de tu amor,
1: haz que este día transcurra lleno de gozo espiritual.
0: Da, Señor, a tus fieles el espíritu de oración y de alabanza,
1: para que en toda ocasión te demos gracias.
0: Por las intenciones del Sumo Pontífice y las necesidades de la Santa Madre Iglesia, por intercesión de Nuestra Señora del Encuentro con Dios y de San José, roguemos al Señor.
1: Te rogamos, óyenos.
0: Movidos ahora todos por el mismo espíritu que nos da Cristo resucitado, acudamos a Dios, de quien somos verdaderos hijos, diciendo:
3: Padre nuestro que estás en el cielo, santificado sea tu nombre. Venga a nosotros tu reino. Hágase tu voluntad en la tierra como en el cielo. Danos hoy nuestro pan de cada día. Perdona nuestras ofensas, como también nosotros perdonamos a los que nos ofenden. No nos dejes caer en la tentación, y líbranos del mal.
0: Concédenos vivir siempre, Señor, en el amor y respeto a tu santo nombre, porque jamás dejas de dirigir a quienes estableces en el sólido fundamento de tu amor. Por nuestro Señor Jesucristo, tu Hijo, que vive y reina contigo en la unidad del Espíritu Santo y es Dios por los siglos de los siglos.
1: Amén.
0: El Señor nos bendiga, nos guarde de todo mal y nos lleve a la vida eterna.
1: Amén.
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5: ¿Qué te dice Jesús hoy en el Evangelio? El Evangelio de hoy está tomado de San Mateo, capítulo 10, versículos del 26 al 33. Jesús hoy nos hace un llamado a no temer los poderes de este mundo, sino a dar testimonio de él. No temáis a los que matan el cuerpo, pero no pueden matar el alma. Temed más bien a aquel que puede llevar a la perdición alma y cuerpo en la gehenna. Por todo aquel que se declare por mí ante los hombres, yo también me declararé por él ante mi Padre que está en los cielos. Ante evangelios como este, uno se asusta viendo lo poco cristianos que somos los cristianos. Jesús nos dice que no tengamos miedo a los que matan el cuerpo, y sin embargo todos son temores ante la muerte, ante el sufrimiento, ante lo que los hombres puedan hacernos, ante lo que puedan decir de nosotros. Vivimos tan apegados a esta vida y a nuestra propia fama que tememos mucho el perderlas. Y sin embargo, hermanos, estamos aquí de paso. Nuestra morada permanente es el cielo al que estamos llamados. El verdadero cristiano, es decir, el hombre que tiene una fe viva, encuentra su seguridad en el Padre. Si Dios cuida de los gorriones, ¿cómo no va a cuidar de sus hijos? El que se sabe amado por Dios, sabe que nada malo puede pasarle. Lo que ocurre es que a veces llamamos malo a lo que en realidad no lo es. Llamamos malo a lo que no nos gusta, a lo que nos hace sufrir, a lo que nos incomoda, a lo que nos da miedo. ¿Qué de malo puede tener que nos quiten la vida o nos arranquen la piel si eso nos da la vida eterna? Ahí está el testimonio de tantos mártires a lo largo de la historia de la Iglesia que han ido gozosos y contentos al martirio en medio de terribles tormentos. Este Evangelio de hoy nos invita a mirar a la eternidad y al juicio. Nada hay escondido que no llegue a saberse. En ese momento se aclarará todo, y en esa perspectiva, ante lo único que tenemos que temblar, es ante la posibilidad de avergonzarnos de Cristo, pues en tal caso también Él se avergonzará de nosotros ese día ante el Padre. El único mal real que el hombre debe temer es el pecado, ya que es lo único que lo aparta de Dios y lo puede llevar a la condenación eterna. Ante este Evangelio, ¿cuántas maneras de pensar y de actuar tienen que cambiar en nuestra vida? María, por el contrario, siempre tuvo la manera de pensar de Dios. Para ella, igual que para su Hijo, siempre prevaleció la voluntad del Padre, aunque para cumplir esa voluntad hubiera que renunciar a todo, incluso a la propia vida. Pidámosle que nos enseñe a valorar y a ver las cosas como las ve y las valora Dios. Que Él sea siempre el primero en nuestras vidas.

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1: Estimados amigos, reciban un cordial saludo. Hoy es 21 de junio y la Santa Madre Iglesia nos recuerda a San Luis Gonzaga. Nace nuestro santo en 1568 en Italia, en una familia noble. Su madre, preocupada por las cosas de la fe, lo consagra a la Virgen y lo hace bautizar, mientras que al papá solo le interesaba el futuro mundano del hijo y que fuese soldado como él. San Luis frecuentaba muchísimo los cuarteles y allí aprendió la importancia de ser valiente, pero también adquirió un vocabulario rudo. Su tutor le hizo ver al pequeño que ese lenguaje era grosero, vulgar y blasfemo, por lo que el muchacho jamás volvió a hablar de esa manera. Poco a poco fue creciendo en la fe y a los 9 años hizo un voto de virginidad. Cuando tenía 13 años, conoce al obispo San Carlos Borromeo, quien queda impresionado con la sabiduría e inocencia de Luis y le da la primera comunión. Algunos historiadores afirman que el ambiente que se vivía en la nobleza y en la sociedad de aquel entonces estaba llena de fraude, de vicio, de crimen y de lujuria, por lo que San Luis se sometió a un orden riguroso y a prácticas de piedad constantes, sin descuidar sus responsabilidades en la corte. Por asuntos de su padre, tuvo que viajar a España. Y en la iglesia de los jesuitas en Madrid oyó una voz que le decía: Luis, ingresa en la compañía de Jesús. Su madre tomó con alegría los proyectos de Luis, pero el papá montó en cólera y no aceptó fácilmente la inquietud vocacional del hijo. Luego, más adelante, después de que se le enviara a diversos viajes y se le diera cargos importantes, el papá tuvo que ceder y escribió al general de los jesuitas diciéndole: «Os envío lo que más amo en el mundo, un hijo en el cual toda la familia tenía puestas sus esperanzas». San Luis ingresó de esta manera al noviciado de la Compañía de Jesús. Allí continuó con sus penitencias y mortificaciones que ya habían afectado su salud. Con el tiempo se convirtió en un novicio modelo, se mantuvo fiel a las reglas y siempre buscaba estar en los oficios más humildes. En ocasiones, durante el recreo o en el comedor, caía en éxtasis. Por aquel entonces, la población de Roma se vio afectada por una epidemia de fiebre. Los jesuitas abrieron un hospital donde los integrantes de la orden atendían. Luis empieza a mendigar víveres para los enfermos y logra cuidar de los moribundos hasta que contrae la enfermedad. Se recuperó de este mal, pero quedó afectado por una fiebre intermitente que en pocos meses lo redujo a un estado de gran debilidad. Acompañado de su confesor San Roberto Belarmino, se fue preparando para la muerte. En una ocasión cayó en un arrobamiento y se le reveló que moriría en la octava del Corpus Christi. Con la mirada puesta en el crucifijo y el nombre de Jesús en sus labios, partió a la casa del Padre alrededor de la medianoche entre el 20 y 21 de junio con solo 23 años de edad. Es nuestro santo patrón de la juventud cristiana y protector de los jóvenes estudiantes. San Luis Gonzaga, queridos amigos, el santo para el día de hoy.

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2: Hola, EWTN. Un saludo cordial.

Dentro de unos instantes comenzará en Nuestra Señora del Encuentro con Dios la Santa Misa. Es bueno que todos nos preparemos devotamente para escucharla y participar de esta Santa Misa en espíritu y de esta manera poder sacar el máximo fruto de ella. Jesús instituyó la Eucaristía para tres fines. Primero, para estar siempre presente con nosotros. Segundo, para ofrecerse por nosotros en el sacrificio del altar. Tercero, para darse como alimento espiritual en la Sagrada Comunión.

La misa es el sacrificio del cuerpo y la sangre de Cristo que se ofrece a Dios por ministerio del sacerdote en memoria y renovación del mismo sacrificio de la cruz. El sacrificio de la misa es el mismo sacrificio del Calvario. La única diferencia es que en la misa se da Jesús de forma incruenta y en el Calvario se dio de forma cruenta.

En el nombre del Padre, y del Hijo, y del Espíritu Santo. La gracia de nuestro Señor Jesucristo, el amor del Padre y la comunión del Espíritu Santo estén con ustedes. Queridos hermanos, hoy también es Día del Padre. Vamos a pedir en esta Santa Misa por todos los papás, también los que ya descansan en el Señor, pero también por aquellos que tienen esa misión que Dios les encomienda. Muchos dicen que en nuestra sociedad contemporánea el gran ausente de la familia es el padre. Hay una, como así, confabulación ideológica para sacar al papá de la familia, que no haya papás en una familia. Vamos a pedir por ellos, porque no siempre es fácil la misión que Dios les encomienda. Por ello vamos a pedir especialmente a los papás de nuestra parroquia. Hermanos, para celebrar dignamente estos sagrados misterios, reconozcamos nuestros pecados.

Yo confieso ante Dios Todopoderoso y ante ustedes, hermanos, que he pecado mucho de pensamiento, palabra, obra y omisión. Por mi culpa, por mi gran culpa. Por eso ruego a Santa María, siempre Virgen, a los ángeles, a los santos y a ustedes, hermanos, que intercedan por mí ante Dios nuestro Señor. Dios Todopoderoso, tenga misericordia de nosotros, perdone nuestros pecados y nos lleve a la vida eterna.

Concédenos tener siempre, Señor, respeto y amor a tu santo nombre, porque jamás dejas de dirigir a quienes estableces en el sólido fundamento de tu amor. Por nuestro Señor Jesucristo, tu Hijo, que vive y reina contigo en la unidad del Espíritu Santo y es Dios por los siglos de los siglos.

Lectura del libro de Jeremías. Dijo Jeremías: oía la acusación de la gente, pavor en torno, delátenlo, vamos a delatarlo. Mis amigos acechaban mi traspié, a ver si engañado lo sometemos y podemos vengarnos de él. Pero el Señor es mi fuerte defensor. Me persiguen, pero tropiezan impotentes. Acabarán avergonzados de su fracaso, con sonrojo eterno que no se olvidará. Señor del universo, que examinas al honrado y sondeas las entrañas y el corazón, que yo vea tu venganza sobre ellos, pues te he encomendado mi causa. Canten al Señor, alaben al Señor, que libera la vida del pobre de las manos de gente perversa. Palabra de Dios. Señor, que me escuche tu gran bondad. Por ti he aguantado afrentas. La vergüenza cubrió mi rostro. Soy un extraño para mis hermanos, un extranjero para los hijos de mi madre, porque me devora el celo de tu templo y las afrentas con que te afrentan, con que afrentan caen sobre mí. Pero mi oración se dirige a ti, Señor, el día de tu favor, que me escuche tu gran bondad, que tu fidelidad me ayude. Respóndeme, Señor, con la bondad de tu gracia. Por tu gran compasión, vuélvete hacia mí. Mírenlo los humildes y alégrense. Busquen al Señor y revivirá su corazón. Que el Señor escuche a sus pobres y no desprecie a sus cautivos. Alábenlo el cielo y la tierra, las aguas y cuanto bulle en ellas.

Lectura de la carta del apóstol San Pablo a los romanos. Hermanos, lo mismo que por un hombre entró el pecado en el mundo y por el pecado la muerte, así la muerte se propagó a todos los hombres, porque todos pecaron. Pues hasta que llegó la ley había pecado en el mundo, pero el pecado no se imputaba porque no había ley. Pese a todo, el pecado, la muerte reinó desde Adán hasta Moisés, incluso sobre los que no habían pecado con una transgresión como la de Adán, que era figura del que tenía que venir. Sin embargo, no hay proporción entre el delito y el don. Si por el delito de uno solo murieron todos, con mayor razón la gracia de Dios y el don otorgado en virtud de un hombre, Jesucristo, se han desbordado sobre todos. Palabra de Dios.

El Señor esté con ustedes. Lectura del Santo Evangelio según San Mateo.

En aquel tiempo dijo Jesús a sus discípulos: No tengáis miedo a los hombres, porque nada hay encubierto que no llegue a descubrirse, ni nada hay escondido que no llegue a saberse. Lo que os digo en la oscuridad, decidlo a la luz, y lo que os digo al oído, pregonadlo desde la azotea. No tengáis miedo a los que matan el cuerpo, pero no pueden matar el alma. No, temed al que puede llevar a la perdición alma y cuerpo en la gehenna. ¿No se venden un par de gorriones por un céntimo? Y sin embargo, ni uno solo cae al suelo sin que le disponga a vuestro Padre. Pues vosotros hasta los cabellos de la cabeza tenéis contados. Por eso no tengáis miedo, valéis vosotros más que muchos gorriones. A quien se declare por mí ante los hombres, yo también me declararé por él ante mi Padre que está en los cielos. Y si uno me niega ante los hombres, yo también lo negaré ante mi Padre que está en los cielos. Palabra del Señor. Pueden tomar asiento, queridos hermanos. Muy queridos hermanos, en nuestro Señor y en nuestra Madre, la Virgen, hoy día, Día del Padre, hemos escuchado esta exhortación muy, digamos así, paternal de parte de Dios. No tengan miedo. Tres veces dice Jesús: no tengan miedo, no tengan miedo, no tengan miedo. Tres veces. Nosotros naturalmente tenemos miedo a muchas cosas, sobre todo cuando somos niños. O también, pues de grandes podemos tener miedo, y eso es parte de nuestra existencia, porque sabemos que somos frágiles. Tenemos miedo, por ejemplo, de enfermarnos porque pues nos van a impedir muchas cosas y es natural, es natural. Jesús mismo va a tener miedo cuando va a la cruz, tiene miedo. En el huerto de Getsemaní, del hombre es tener miedo, eso no importa, eso no es, no nos tiene que extrañar. Pero hay unos miedos que sabemos, así como hay unos miedos que no, digamos, no hay que darle tanta importancia. Hay miedos hoy, queridos hermanos, que se van metiendo en la vida de los hombres más y más. Estamos en una cultura, una cultura donde estamos, nos están dejando huérfanos, huérfanos. Porque, fíjense, hay jóvenes que tienen miedo de casarse, por ejemplo. Porque es un drama lo que se vive hoy. Porque por todo lado ven traiciones, traiciones. ¿Eh? Matrimonios que no duran. Entonces viene el miedo. Y a mí me pasará. Y a mí yo aguantaré, yo podré, el otro no me traicionará. ¿Hasta dónde puedo llegar? Y entonces

miedo que se llama existencial. Esto es mucho más grave. ¿Qué es el miedo existencial? ¿Vale mi vida? Si todo veo que a mi entorno se va quebrando, ¿vale la pena vivir? ¿Vale la pena vivir? Un niño que está viendo a lo largo de su vida, hasta la juventud, tantos quiebres en su propia familia, ¿vale la pena vivir así? Y todo lo que vemos en las noticias, guerras, peleas, toda inestabilidad, ¿vale la pena? Por eso vivimos en una cultura que se llama nihilista, ¿no? Nihil significa nada. O sea, ¿cuál es la conciencia? No vale la pena vivir. Nada, todo es nada. Todo es negro. No vale la pena vivir. Nos rodea el miedo. Ese es el miedo existencial. No vale la pena vivir. Entonces, cuando no vale la pena arriesgarse a vivir con los demás, entonces viene por contrapartida eso, el nihilismo, ¿qué es? Pues me zambullo en mí mismo. Entonces yo, eso no me van a hacer a mí. Yo voy a ser feliz, pero yo solo. Y entonces viene terrible drama. Pues yo voy a usar a los demás. Chicos que usan a las chicas también usan a los chicos. Yo no, solo quiero sentirme bien, nada más. Compromiso hasta cierto punto nada más, pero nada más, nada más, nada más. Entonces trabajo para tener, para gozar, para yo gozar, para tener buena vida, buen carro y pasar un tiempo con una persona hasta que, por ahí no más, hasta ahí no más, hasta ahí no más. Le voy a dar un poquito de mí, pero ahí no más, ahí no más, ahí no más. Gozar, gozar, gozar, gozar. Y después, ¿qué pasa? Pues nuevamente se vuelve a captar, no basta gozar. ¿Y cuánto se destruyen así la vida? De gozar, gozar, y acaban como el hijo pródigo, rotos, porque no llena el pecado. Y viene el miedo. ¿Qué hago? Incluso algunos contraen hasta enfermedades terribles. ¿Qué hago? Por eso, miren, aquí el Señor nos dice, no tengan miedo, 3 veces. Nos da el remedio del miedo existencial. El miedo existencial. Miedo, de alguna manera, todos tenemos, pero hay un miedo que quiere meternos el mundo y el demonio. El miedo a Dios, a desconfiar de Dios. Y por eso te dice, ¿no? Zambúllete en ti, goza de Dios. Y Jesús, fíjate, de que los discípulos van a tener miedo de vivir su fe. ¿Y qué les dice? Primero, hay que revisar la vida de Cristo. ¿Cómo vivió Él? Entre miedos. Nada más nacer, lo persiguen a un padre y tiene que huir a Egipto. Va a perder a su padre siendo adolescente. Y está en el huerto de miedo, pero no es para mí. De alguna manera, le sigue al ser, pero él no se echa atrás. Para Jesús, lo que dirá en la cruz: Padre, en tus manos, sabe que está en las manos de su padre. Y por otra parte, fíjate, sus envíos los apóstoles. Y también sabe que los envía como ovejas en medio de lobos. Y ellos no lo van a pasar bien. Por eso, mira, la primera exhortación. No tengan miedo a los hombres. No le tengan miedo a los hombres. Y no dejarse llevar de ese miedo. Fíjate, ¿el miedo cuál es? Los apóstoles van a predicar, dice, lo que les digo en la oscuridad, decidlo a la luz, pregonadlo desde la azotea. Los apóstoles y todos los cristianos están llamados a proclamar lo que ellos llevan dentro, llevan a Dios, anunciarlo, predicarlo, comunicarlo. La iglesia
Es eso va a ser Jesús.

toda su vida y por hablar de su misión, de lo que Dios le da, lo van a crucificar. Y los apóstoles, lo mismo, van a predicar estos hombres que no tienen medio alguno, tienen la misión de implantar el reino de Dios en este mundo. ¿Y qué va a pasar? Leamos la historia de los apóstoles. Traiciones por todas partes, San Pablo dirá, traiciones hasta de los propios hermanos. A Jesús también le va a pasar con Judas. Lo van a traicionar. Es decir, hermano, mira, aquí hay un miedo que hoy también nos puede pasar. Miedo a que se rechace lo que hablamos. Miedo a que no se acepte la palabra de Dios. Miedo a que seamos impopulares, porque nosotros vivimos la palabra de Dios, procuramos vivirla y predicarla. Miedo a que se rechace los mandamientos de Dios. Miedo a que se rechace lo que nosotros creemos de Dios, que se rechace, que se burle. Tenemos miedo a que se nos rechace. Y Jesús dice, efectivamente, no. Ahí está Jesús, no le acogió. Ahí están los apóstoles, no le siguieron. Ahí está San Pablo, el gran apóstol, en un momento de su vida incluso, está tan abatido, está en la cárcel, por la noche, le aparece el Señor y le dice, ánimo Pablo, no tengas miedo, yo estoy contigo. Está en la cárcel. Pues era apóstol. A él le tocaba predicar así. Ya lo libera de la cárcel esa. Otra vez sí lo hará. Estoy contigo. No tengas miedo. Por eso fíjate aquí. Está la segunda vez cuando dice Jesús. No tengan miedo a los que matan el cuerpo, pero no pueden matar el alma. Con esto Jesús nos dice, mira, tienes bien este cuerpo. De una manera muy, así digamos, práctica, hace esta distinción, cuerpo y alma. Tu cuerpo, mira, los bienes temporales, tienes que cuidar, pero no son los más valiosos. No son. Los bienes temporales de acá son bienes, pero no son los mejores ni los que más valen, son los bienes del alma, la gracia, la fidelidad a Dios. Eso es lo que más vale, los bienes del alma, los bienes eternos. Eso es lo que más vale, y tienes que cuidar. Y a veces se va a dar la disyuntiva. O pierdo los bienes del alma, o pierdo los bienes del cuerpo. Cristiano, te lo estoy avisando con claridad. Esto es lo que nos dice Jesús. A veces vas a estar en esta disyuntiva. ¿Esto es fácil, hermanos? No es fácil. ¿Por qué lo dice así Jesús? ¿Por qué lo vivió? Es revisamos la historia. Los apóstoles, los primeros cristianos, hoy también. La cultura de hoy, fíjate, hoy es mata el alma y goza en el cuerpo. Si lo ponemos así un poco en términos así muy así cerrados, hoy vivimos una cultura donde se adora el cuerpo, gozar del cuerpo, gozar, aunque sea pecado, no importa, mata el alma. Ese es el mundo, queridos hermanos, el mundo pagano que no tiene a Dios. ¿No? Y aquí está claro Jesús. No. El cuerpo, el alma es el mayor bien. Y fíjate, por conservar muchos, incluso el goce del cuerpo, cuánta propaganda, cuánto dinero. Y el alma, que es el mayor bien que tenemos. El mayor bien. Lo que va a durar para siempre. Para siempre. Tú no has sido creado para un sepulcro, ¿verdad? Para enterrarte en un mausoleo de mármol y todo. No, eso no es tu meta. Tu meta es el cielo. Tu meta es Dios, feliz eternamente con Él.
¿Bien? Y todas las épocas ha sido eso. ¿Bien? Es un rechazo. Por eso, aquí el Señor está invitando, ¿bien?, saber que va a haber miedo, no dejarnos llevar del miedo. ¿Y cómo podemos no dejarnos llevar del miedo? ¿Bien? Aquí Jesús lo dice, de alguna manera, dice con la comparación, ¿bien? Dice, hasta los cabellos de vuestra cabeza los tienen contados. No un solo gorrión cae en el suelo sin que lo disponga vuestro padre. Es decir, mira, lo bonito. Que te convenzas que Dios es tu padre. Esta es la tarea. Nada fácil. Como la historia que cuentan, es una historia de aquel niño que está en un barco y anuncian que hay tormenta terrible y toda la gente está asustada y corre de aquí para allá. Y un niño está en un sitio ahí todo tranquilo, jugando. Y se acerca una persona y dice, oiga, niño, ¿tú no te das cuenta que esto está fatal? Que no nos podemos hundir y tú aquí jugando, tranquilo. Sí, le dice. ¿Y por qué? Es que el capitán del barco es mi papá. El capitán del barco es mi papá. Ese niño tiene confianza ciega en su padre. Sabe que su papá, ¿eh?, para él es casi Dios. ¿Ves? Es esto, es un cuento. Pero es esto, fíjate. Cuando realmente Dios es padre, tenemos esa confianza, entonces todo cae. Cuando nuestra meta es el cielo. En San Francisco de Sales les diré eso también a sus religiosos. Tentación va a haber, tribulación va a haber. ¿Pero qué hace? ¿Ves? Como un niño en brazos de su madre. No hay que mirar la tentación, hay que mirar a Dios. Hay que pensar en Él. Estamos en sus manos. Y esto es. ¿En qué dice San Juan Crisóstomo también? Fíjate, decía este santo, fíjate, ¿de qué tememos? ¿Qué vamos a perder? Si nada hemos venido al mundo, si nada nos vamos a volver, entonces, ¿para qué agarrarnos? ¿De qué queremos conservar? No somos de aquí, somos del cielo. Mira, el Santo Padre, el Papa León XIV, precisamente hoy día, comentando este Evangelio, dice, esto que dice el Señor, lo que os digo en la oscuridad, decidlo a la luz. Y lo que escucháis al oído, proclamadlo desde las azoteas. Qué bonito, dice el Papa. La fuerza del apostolado, por lo tanto, el apostolado es la predicación, el testimonio que tú das, tu vida, es eso, tu vida cristiana, va más allá de las técnicas y los instrumentos. ¿Qué quiero decir con eso? Mira, dice Jesús aquí, ustedes lo que escuchan en el silencio, en la oscuridad, pregónenlo desde las azoteas. Entonces uno dice, ¿pero cómo lo voy a hacer? Hasta yo tengo miedo. Entonces vamos a utilizar los medios modernos, ¿eh?, más potentes y así vamos a convencer a los hombres. No, dice el Papa. El apostolado va más allá de las técnicas y los instrumentos. Entonces, ¿cómo puedo yo proclamar? E incluso en medio de la oposición, de las dificultades. ¿Cómo puedo yo irradiar mi fe a los demás? Ayudarlos a que encuentren a Dios, a que salgan de esa oscuridad de la nada en que se están zambulliendo tantos pecados, zambulliéndose porque no quieren confiar en Dios, no quieren creer en Él. ¿Cómo convenzo a los demás en ese sentido? ¿Cómo hago? Y dice el Papa, va más allá. Todo esto está en nuestra fuerza, va más allá de las técnicas y los instrumentos. Y dice el Papa, mira, recordemos a Santo Tomás de Aquino, que dice, contemplata aliis tradere. Lo que contemplamos, hemos de transmitir. Y dice, literalmente dice el Papa,
No debemos pensar que contemplar sea una experiencia exclusiva reservada a algunos santos o monjes o ermitaños. Todos podemos hacerlo esforzándonos por conservar en medio de nuestras ocupaciones momentos, tiempos de quietud en los que nos pongamos en silencio ante Dios para escuchar su voz, confiarle nuestras alegrías y nuestras preocupaciones y revisar con él nuestra vida. Esto nos convierte cada vez más en personas de fe sólida y consciente y en consecuencia en apóstoles creíbles y libres, hombres y mujeres capaces de reflejar la luz del Evangelio en cualquier ambiente y en cualquier situación de la vida, de dar testimonio de ella, incluso donde su valor no es comprendido ni aceptado. Venga. ¿Cómo podemos nosotros ser valientes para vivir nuestra fe? El Papa dice: contemplata aliis tradere. Contemplar a Dios, dar tiempo, dice el Papa, en medio de nuestras jornadas, un tiempo, momentos de quietud, para escuchar la voz de Dios en el silencio. Esto no es para santos, monjes, ermitaños. Todos podemos hacerlo. Ahí está. Todos los que estamos aquí. Todos. Remedio que nos dé el Santo Padre. Todos. ¿Cómo convencerme de que Dios es mi Padre? Dale tiempo a la oración. Y cuando tú internamente te convenzas, como el niño del cuento, Dios es mi Padre, ya no hay miedos, ya no hay miedos. Y el Papa dice, San Mateo escribe este pasaje porque los primeros cristianos no tenían la vida fácil. Había persecución, por lo tanto había tentación de tirar la toalla y regresarse a su casa. Y es eso. Y el mundo, queridos hermanos, va más a la oscuridad del pecado que a la luz. Y tú, fíjate, tienes el secreto para sacarnos de esa oscuridad. Primero ilumínate tú, ilumínate. Fíjate, esto es lo propio de un padre. Este evangelio es muy de un padre. Un padre te dice, no tengas miedo, enfrente el miedo. Y en nuestra sociedad, por eso, fíjate, que bombardea a la familia, hace que la familia se rompa, que los hijos queden sin sus papás. Terrible. Y lo propio, sepan, lo dicen los estudiosos, un papá es para sacarte fuera de la casa. La mamá normalmente es para retenerte en el nido. El papá es a la calle, a luchar. Y esto es lo que nos dice el Señor. No tengas miedo, no te dejes llevar del miedo. ¿Pero cómo? El Papa nos lo dice. San Juan Crisóstomo lo dice a su manera. Precioso. Sin nada hemos venido a este mundo, sin nada vamos a volver. Entonces, ¿para qué te agarras al mundo? San Francisco de Sales dice lo mismo. Cuando estás en el miedo, no mires lo que te causa miedo. Medita en esto, como un niño en brazos de su madre. Así es el cristiano, no estamos solos. Y el Pablo, ven nuevamente. Contemplata aliis tradere. Esa es una frase latina. Lo que contemplas, pregónalo. Si no contemplamos, por eso, hermanos, ¿por qué machaconamente les animo una y otra vez? Date tiempo ante el Santísimo Horario. Todos los días, por las noches también. Pidámosle hoy día a nuestra Madre la Virgen que nos dice que le hagamos caso al Santo Padre. Que le hagamos caso, porque nuestro mundo no nos dice esto, y cada vez vamos a mayor en esta oscuridad, y Dios no nos abandona. Pedimos también a nuestra Madre, a la Virgen,
que hagamos caso al Padre.

Creo en Dios Padre Todopoderoso, Creador del cielo y de la tierra. Creo en Jesucristo, su único Hijo, nuestro Señor, que fue concebido por obra y gracia del Espíritu Santo. Nació de Santa María Virgen, padeció bajo el poder de Poncio Pilato. Fue crucificado, muerto y sepultado, descendió a los infiernos. Al tercer día resucitó de entre los muertos, subió a los cielos y está sentado a la derecha de Dios Padre Todopoderoso. Desde allí ha de venir a juzgar a vivos y muertos. Creo en el Espíritu Santo, la Santa Iglesia Católica, la comunión de los santos, el perdón de los pecados, la resurrección de la carne y la vida eterna. Amén. Oremos a Dios nuestro Padre, a Él encomendamos nuestra causa. Por la Iglesia enviada por Cristo para expulsar el espíritu del mal y curar toda enfermedad y dolencia, roguemos al Señor. Por los cristianos que tienen miedo de dar testimonio de su fe en sus ambientes, roguemos al Señor. Por nosotros, unidos a que compartamos desinteresadamente con los demás los dones que hemos recibido de Dios, roguemos al Señor. Por nuestros pastores, roguemos al Señor. Por nosotros, roguemos al Señor. Señor, nos escuche, por tu gran compasión, vuélvete hacia nosotros, por Jesucristo nuestro Señor.

0: Sea mío y suyo, sea agradable a Dios Padre Todopoderoso.
1: Su nombre para nuestro bien y de toda su santa Iglesia.
0: Acepta, Señor, este sacrificio de reconciliación y alabanza, y concédenos que, purificados por su eficacia, te ofrezcamos el obsequio agradable de nuestro corazón, por Jesucristo nuestro Señor.
1: Amén.
0: El Señor esté con ustedes. Levantemos el corazón. Demos gracias al Señor nuestro Dios. En verdad es justo bendecirte y darte gracias, Padre Santo, fuente de la verdad y de la vida, porque nos has convocado en tu casa en este domingo. Hoy tu familia, reunida en la escucha de tu palabra y en la comunión del pan de vida, único y partido, celebra el memorial del Señor resucitado, mientras espera el domingo sin ocaso, en el que la humanidad entera entrará en tu descanso. Entonces contemplaremos tu rostro y alabaremos por siempre tu misericordia. Con esta gozosa esperanza y unidos a los ángeles y a los santos, cantamos unánime.

serios. Vemos en con señores y benditos los santos, santo, puro, ante todo por tu iglesia santa y católica, conceda la paz a Texas, congrega en la unidad y la gobiernes en el mundo entero, con tu señor, papá, con nuestro obispo Javier, con el auxiliar Raúl y todos los demás obispos que fieles a la verdad promueven la fe católica y apostólica. Acuérdate, Señor, de tus hijos.

y de todos los aquí reunidos, cuya fe y entrega bien conoces. Por ellos y todos los suyos, por el perdón de sus pecados y la salvación que esperan, te ofrecemos y ellos mismos te ofrecen este sacrificio de alabanza a ti, eterno Dios, vivo y verdadero. Reunidos en comunión con toda la Iglesia, para celebrar el domingo, día en que Cristo ha vencido a la muerte y nos ha hecho partícipes de su vida inmortal, veneramos la memoria ante todo de la gloriosa siempre Virgen María, Madre de Jesucristo, nuestro Dios y Señor, de su esposo San José, la de los santos apóstoles y mártires Pedro y Pablo, Andrés, Santiago y Juan, Tomás, Santiago, Felipe, Bartolomé, Mateo, Simón y Tadeo, Lino, Cleto, Clemente, Sisto, Cornelio, Cipriano, Lorenzo, Crisógono, Juan y Pablo, Cosme y Damián, y la de todos los santos. Por sus méritos y oraciones, concédenos en todo tu protección, por Cristo nuestro Señor. Amén. Acepta, Señor, en tu bondad, esta ofrenda de tus siervos y de toda tu familia santa. Ordena en tu paz nuestros días, líbranos de la condenación eterna y cuéntanos entre tus elegidos, por Cristo nuestro Señor. Amén. Bendice y santifica esta ofrenda, Padre, haciéndola perfecta, espiritual y digna de ti, que se convierta para nosotros en el cuerpo y la sangre de tu Hijo amado, Jesucristo nuestro Señor, el cual, la víspera de su pasión, tomó pan en sus santas y venerables manos, y elevando los ojos al cielo, hacia ti, Dios, Padre suyo todopoderoso, dando gracias, te bendijo, lo partió y lo dio a sus discípulos, diciendo: tomen y coman todos de él, porque esto es mi cuerpo que será entregado por ustedes.

del mismo modo, acabada la cena, tomó este cáliz glorioso en sus santas y venerables manos. Dando gracias, te bendijo y lo dio a sus discípulos diciendo: tomen y beban todos de él, porque este es el cáliz de mi sangre, sangre de la alianza nueva y eterna, que será derramada por ustedes y por muchos para el perdón de los pecados. Hagan esto en conmemoración mía.

Este es el misterio de la fe. Por eso, Padre, nosotros, tus siervos y todo tu pueblo santo, al celebrar este memorial de la muerte gloriosa de Jesucristo, tu Hijo, nuestro Señor, de su santa resurrección del lugar de los muertos y de su admirable ascensión a los cielos, te ofrecemos, Dios de gloria y majestad, de los mismos bienes que nos has dado, el sacrificio puro, inmaculado y santo, pan de vida eterna y cáliz de eterna salvación. Mira con ojos de bondad esta ofrenda y acéptala, como aceptaste los dones del justo Abel, el sacrificio de Abraham, nuestro padre en la fe, y la oblación pura de tu sumo sacerdote, Melquisedec. Te pedimos humildemente, Dios Todopoderoso, que esta ofrenda sea llevada a tu presencia hasta el altar del cielo por manos de tu ángel, para que cuanto recibimos, el cuerpo y la sangre de tu Hijo, al participar aquí de este altar, seamos colmados de gracia y bendición por Cristo nuestro Señor. Amén. Acuérdate también, Señor, de tus hijos que nos han precedido con el signo de la fe y duermen ya el sueño de la paz.

ellos, Señor, y a cuantos descansan en Cristo, concédeles el lugar del consuelo, de la luz y de la paz, por Cristo nuestro Señor. Amén. Y a nosotros, pecadores, siervos tuyos, que confiamos en tu infinita misericordia, admítenos en la asamblea de los santos apóstoles y mártires, Juan el Bautista, Esteban, Matías y Bernabé, Ignacio, Alejandro, Marcelino y Pedro, Felicidad y Perpetua, Águeda, Lucía, Inés, Cecilia, Anastasia y de todos los santos, y acéptanos en su compañía, no por nuestros méritos, sino conforme a tu bondad. Por Cristo, Señor nuestro, por quien sigues creando todos los bienes, los santificas, los llenas de vida, los bendices y los repartes entre nosotros. Por Cristo, con Él y en Él, a ti Dios Padre omnipotente, en la unidad del Espíritu Santo, todo honor y toda gloria, por los siglos de los siglos. Fieles a la recomendación del Salvador y siguiendo su divina enseñanza, nos atrevemos a decir:

0: Líbranos de todos los males, Señor, y concédenos la paz en nuestros días, para que, ayudados por tu misericordia, vivamos siempre libres de pecado y protegidos de toda perturbación, mientras esperamos la gloriosa venida de nuestro Salvador Jesucristo. Señor Jesucristo, que dijiste a tus apóstoles, la paz les dejo, mi paz les doy. No tengas en cuenta nuestros pecados, sino la fe de tu Iglesia. Y conforme a tu palabra, concédele la paz y la unidad. Tú que vives y reinas por los siglos de los siglos. Amén. La paz del Señor esté siempre con ustedes.
1: Y con tu espíritu.
0: Dense fraternalmente la paz.

0: Este es el Cordero de Dios que quita el pecado del mundo. Dichosos los invitados a la cena del Señor.
1: Señor, no soy digno.

Oremos. Renovados por la recepción del cuerpo santo y de la sangre preciosa, imploramos tu bondad, Señor, para obtener con segura clemencia lo que celebramos con fidelidad constante, por Jesucristo nuestro Señor. Amén. Tenemos algunos avisos. Tenemos aquí la prensa dominical, como todos los domingos, que se lleven, hermanos, a su casa, comentario litúrgico sobre las fiestas que estamos celebrando, también el comentario bíblico, testimonio de católicos, también cómo viven su fe en nuestro tiempo. Por otra parte, también, a ver, las proclamas. Parece que se han olvidado. Bueno, por otra parte, animarles, ya saben ustedes, casi ya es oficial, bueno, es oficial que el Papa, el Santo Padre, viene para el mes de noviembre, la primera quincena, ya lo han dicho. Ahora se sabe que va a venir, sobre todo lo más cercano a nosotros, que la ciudad del Cusco, quizá también venga para Arequipa, pero de todas maneras, el Santo Padre tiene esta, como esta predilección de venir al Perú, ya es el segundo año, primer año de su pontificado, y viene. Y ciertamente esto a nosotros nos puede despertar muchas expectativas en muchos sentidos. Pero ante todo nosotros escuchamos al Santo Padre, es el Papa. El Papa es el vicario de Cristo, por eso, y es en ese sentido que nos toca recibirlo, no es como un famoso que viene a visitarnos, un líder cualquiera, no. El Papa no es un líder cualquiera. Si entonces el líder es la cabeza de la Iglesia, sucesor de San Pedro, vicario, o sea, representante de Cristo. Por eso también preparémonos con la oración desde ya, cómo disponer nuestras almas al mensaje que nos va a traer. Por eso también oración, ven, orar. Tengo aquí entre manos famosos libritos que les pueden ayudar. Estas predicaciones eucarísticas y meditaciones profundas son predicaciones de nuestro padre Rodrigo Molina, que lo puedes escuchar, lo puedes leer, perdón, te puede ayudar muchísimo, porque el padre era un hombre de profundos pensamientos y aquí está asequible en cómo la Eucaristía es fuente de santidad, fuente de santidad. Y este otro libro, que es como un catecismo precioso, con ejemplos, historias, asequible para cualquiera, Jesús, amor eucarístico. Este librito no debería nadie de tener, todos deberían tenerlo, porque efectivamente es una catequesis sobre la Eucaristía, pero no es solamente narrarte, digamos, ideas o estudios teológicos, sino va a la vida, va al corazón. Cómo los santos lo han vivido, cómo ellos, y cómo aquí también esta te ayuda a despertar en ti las ganas de ir a donde Jesús, de comulgar, un libro que lo puede entender hasta los niños. Así que es un libro asequible para todos. Y aquí están las proclamas matrimoniales, les voy a leer. Renato Mauricio Choque, Morani, Heidi, Vanessa, Batallanos, José Robinson, Romero Huacasi, Paola Roset, Delgado, Atayupanqui, José Antonio Cayo Calderón y Lucero Jesús Chambilla, Johnny Carlos Martínez Enríquez y Stephanie Darelli Pariapaza Sotelo, Cristian Antonio Cifuentes Neire y Yameli Rosemary Herrera Chuquillanqui, Alan Eric Campano Tapi, Silvia Eugenia Cruz Tunquipa, Graviel y Cari Incahuanaco y Maribel Olga Contreras Condori, Carlomagno Roque Marrón y Rosario Joyce Torres Cornejo, desean contraer santo matrimonio. Los que sepan de algún impedimento, comunicarlo cuanto antes. También, como todos los años, en la fiesta de los apóstoles San Pedro y San Pablo, tendremos una segunda colecta también para que lo tengan en cuenta. Y el lunes 29 es solemnidad de los apóstoles San Pedro y San Pablo. Es misa de preceto y debemos participar. También la Hermandad del Señor de los Milagros está invitando a quienes quieran ser parte de la hermandad de nuestra parroquia. Van a empezar un curso de preparación para enterarse y poder también conocer los fines, las metas que tiene la hermandad, cómo vivir su vocación en la hermandad. Van a empezar
A la salida los pueden inscribir, los que deseen pueden también, por eso, inscribirse, les animo a participar, porque en la misión de la hermandad, como todo grupo en la iglesia, busca su santificación y también el apostolado. En este caso es promover la devoción al Señor de los milagros. El Señor esté con ustedes. La bendición de Dios Todopoderoso, Padre, Hijo y Espíritu Santo, descienda sobre ustedes. Pueden ir en paz. San Miguel Arcángel, defiéndenos en la batalla. Sé nuestro amparo contra la perversidad y asechanzas del demonio. Reprímale Dios, pedimos suplicantes, y tú, príncipe de la milicia celestial, arroja al infierno con el divino poder a Satanás y a los otros espíritus malignos que andan dispersos por el mundo para la perdición de las almas. Amén.

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0: María, Madre mía, por el poder que te concedió el Padre, líbrame de caer en pecado. Dios te salve María, llena eres de gracia, el Señor es contigo. Bendita tú eres entre todas las mujeres, y bendito es el fruto de tu vientre, Jesús.
1: Santa María, Madre de Dios, ruega por nosotros pecadores, ahora y en la hora de nuestra muerte. Amén.
0: María, Madre mía, por la sabiduría que te concedió el Hijo, líbrame de caer en pecado. Dios te salve María, llena eres de gracia, el Señor es contigo. Bendita tú eres entre todas las mujeres, y bendito es el fruto de tu vientre, Jesús.
1: Santa María, Madre de Dios, ruega por nosotros pecadores, ahora y en la hora de nuestra muerte. Amén.
0: María, Madre mía, por el amor que te concedió el Espíritu Santo, líbrame de caer en pecado. Dios te salve María, llena eres de gracia, el Señor es contigo. Bendita tú eres entre todas las mujeres, y bendito es el fruto de tu vientre, Jesús.
1: Santa María, Madre de Dios, ruega por nosotros pecadores, ahora y en la hora de nuestra muerte. Amén.
0: Ofrecimiento de obras. Por la señal de la Santa Cruz de nuestros enemigos, líbranos, Señor Dios nuestro, en el nombre del Padre, y del Hijo, y del Espíritu Santo.
1: Amén.
0: Divino Corazón de Jesús, por medio del Corazón Inmaculado de María Santísima, os ofrezco las oraciones, obras y trabajos del presente día, para reparar las ofensas que se os hacen, y por las demás intenciones por las cuales os inmoláis continuamente en el altar. Os las ofrezco en especial por el Papa y por las intenciones del apostolado de la oración de este mes.
2: Tomad, Señor,

0: y recibid toda mi libertad, mi memoria, mi entendimiento y toda mi voluntad, todo mi haber y mi poseer, vos me lo disteis. A vos, Señor, lo torno. Todo es vuestro. Disponed de ello a toda vuestra voluntad. Dadme vuestro amor y vuestra gracia, que ésta me basta. Amén.
1: Oh Señora mía, oh Madre mía, yo me ofrezco del todo a vos, y en prueba de mi filial afecto, os consagro en este día mis ojos, mis oídos, mi lengua, mi corazón, en una palabra, todo mi ser. Ya que soy todo vuestro, oh Madre de bondad, guardadme y defendedme como cosa y posesión vuestra. Amén.
2: Oh custodio y padre de vírgenes, glorioso San José, a cuya fiel guarda fueron encomendados la misma inocencia Cristo Jesús y la Virgen de las Vírgenes María. Por estos dos seres queridos Jesús y María, os ruego y suplico me alcancéis la gracia que, manteniéndome puro en la mente, limpio en el corazón y casto en el cuerpo, sea siempre siervo fiel de Jesús y María. Amén.
3: Ángel de la guarda, dulce compañía, no me desampares de noche ni de día, no me dejes solo que me perdería, ni vivir ni morir en pecado mortal. Jesús en la vida, Jesús en la muerte, Jesús para siempre. Amén, Jesús.
4: Hoy se celebra la fiesta de San Luis Gonzaga, religioso de la Compañía de Jesús. Siempre es bueno volver a escuchar rasgos de esta vida tan pura que nos va a estimular a ser mejores.
5: San Luis Gonzaga. El Papa Benedicto XIII propuso como modelo de pureza y patrono de la juventud al primogénito de los marqueses de Castellón, el joven San Luis Gonzaga. Había nacido en 1568, el mismo año de la muerte de San Estanislao de Kostka, y desde muy niño mostró una piedad poco común. Su padre, gran militar, deseaba que su hijo le siguiese por su mismo camino. Luis, ya a los 4 años, se juntaba con los soldados de su padre. Se le pegaron, siendo tan pequeño, algunas palabras poco correctas de aquellos soldados, que luego repetía sin saber su sentido. Fue reprendido por ello, y tuvo por este motivo un gran dolor y vergüenza toda su vida. Nunca jamás las repitió, y huía de cuantos las decían. Por las cortes de Europa. Su padre lo envió a diversas cortes de Europa para que viese mundo y desarrollase sus buenas cualidades, alternando con la alta sociedad. Luis, aunque era de temperamento vivo, no se contaminó con aquella atmósfera de disipación, sino que avivó su espíritu de oración y estudio. Para defenderse mejor del mundo y sus seducciones, se puso bajo la protección de la Virgen Inmaculada, con voto de perpetua virginidad y con especial empeño en refrenar y vigilar sus ojos. Fue en una de estas cortes, deslumbrantes de riqueza y de placer, cuando decidió dejar el mundo y llevar una vida de penitencia. Por sus ayunos continuos flaqueaba. Su padre se lo llevó consigo, pero no pudo detener sus penitencias. Su piedad eucarística era tan singular como sus penitencias. Comulgaba todos los domingos, empleando 3 días antes para prepararse y 3 días después para dar gracias, y se quedaba largo rato ante el sagrario. Principales virtudes. Para saber en qué orden entrar, pidió consejo en oración a la Virgen María y se aclaró su duda. Se decidió por la Compañía de Jesús. Su padre se opuso firmemente al principio, pero al fin tuvo que ceder. Al entrar en el noviciado de San Andrés de Roma, a los 18 años, se propuso 2 cosas. Observar con la mayor exactitud todas las reglas y hacer con la mayor perfección las obras ordinarias. Su obediencia era absoluta, viendo en el sujetarse a Dios y a los hombres por Dios todo el mérito de ella. Destacó también por su modestia, pobreza, humildad. Decía que él era como un hierro torcido que había entrado en la religión para enderezarse con el martillo de la mortificación, y añadía que el tiempo de mortificarse es el de la juventud, porque entonces el hombre está en pleno vigor y puede ofrecer a Dios sacrificios de más precio. Después vendrán los achaques y enfermedades. Si algún derecho tiene Dios sobre nuestra vida, es menester que le demos las primicias, es decir, la juventud. Ángel de paz y mártir de la caridad. Por consejo de San Roberto Bellarmino, fue a reconciliar a su hermano Rodolfo con el duque de Mantua. Logró que los dos enemigos olvidasen sus diferencias y quedasen unidos en estrecha amistad. San Luis no murió solo de amor a los hombres. En el año 1591, la ciudad de Roma fue presa del hambre y la peste, y Luis pidió que le destinasen al cuidado de los apestados. Lo consiguió. Al poco tiempo quedó también él contagiado. Al saberlo se llenó de alegría, pero aún tuvo que esperar unos 3 meses, entre grandes dolores, hasta unirse por la muerte con Dios. Los que deseen conservarse puros, imitando el ejemplo de San Luis Gonzaga, deben mortificar los sentidos, especialmente el de la vista. No es necesario acudir a un espectáculo para deteriorar la inocencia, ya que las calles de nuestras ciudades están apestadas de inmoralidad. Piensen que nuestra alma es como una fortaleza donde atacan nuestros enemigos y que las puertas y ventanas son los sentidos. Hay que tenerlas muy controladas y recogidas. Los santos nos enseñan a tener un gran horror al pecado y a acudir confiadamente a la Virgen María y a la Eucaristía como remedio para vencer las tentaciones.

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1: Mes del Sagrado Corazón de Jesús. Día 21. Por la señal de la Santa Cruz, de nuestros enemigos, líbranos, Señor Dios nuestro. En el nombre del Padre, del Hijo y del Espíritu Santo. Amén. Oh Jesús mío, por medio del corazón inmaculado de María Santísima y en su corazón inmaculado, me ofrezco todo a vos, creo en vos, os adoro y os amo, para así, siendo todo vuestro, estar siempre pronto y disponible en manos de tu voluntad. Oh Jesús, a tu corazón me confío, mírame, después haz lo que tu corazón te diga, deja obrar a tu corazón. Oh Jesús, yo cuento contigo, yo me fío de ti, yo me entrego a ti, yo estoy seguro de ti. Corazón de Jesús que dijiste, el que no deja padre y madre, más aún su propia vida, no puede ser mi discípulo. Concédeme vivir despegado de todo cariño no ordenado y de todo cuanto poseía en el mundo. Concédeme convertir todo cariño carnal en espiritual, de modo que ame a todo y a todos según la caridad ordenada requiere. Concédeme morir al mundo y a mi amor propio, y así vivir en orden a ti y para ti solamente. Y te pido me concedas el tenerte por padre, madre y todas las cosas. Amén. Corazón de Jesús, que fuiste degollado por nosotros y nos rescataste para Dios en tu sangre, para hacer de nosotros reyes y sacerdotes de tu reino, dame fe en ti y amor a ti. Gloria al Padre, y al Hijo, y al Espíritu Santo, como era en el principio, ahora y siempre, por los siglos de los siglos. Amén. Corazón de Jesús, destello esplendoroso de la gloria de Dios, impronta de su sustancia, creador y dueño del universo, concédeme ser imagen sin tacha de tu bienhechora excelencia irradiante. Gloria al Padre, y al Hijo, y al Espíritu Santo, como era en el principio, ahora y siempre, por los siglos de los siglos. Amén. Corazón de Jesús que dijiste, ánimo, venid a mí vosotros los golpeados y sobrecargados, yo os aliviaré. Te creemos, y por eso venimos a ti. Ten misericordia de nosotros. Gloria al Padre, y al Hijo, y al Espíritu Santo, como era en el principio, ahora y siempre, por los siglos de los siglos. Amén. Tomad, Señor, y recibid toda mi libertad, mi memoria, mi entendimiento y toda mi voluntad, todo mi haber y mi poseer. Vos me lo disteis, a vos, Señor, lo torno. Todo es vuestro. Disponed de ello a toda vuestra voluntad. Dadme vuestro amor y vuestra gracia, que ésta me basta. Amén. Sagrado Corazón de Jesús, en vos confío. En el nombre del Padre, del Hijo y del Espíritu Santo. Amén.
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2: ¿Qué te dice Jesús hoy en el Evangelio? El Evangelio de hoy está tomado de San Mateo, capítulo 10, versículos del 26 al 33. Jesús hoy nos hace un llamado a no temer los poderes de este mundo, sino a dar testimonio de él. No temáis a los que matan el cuerpo, pero no pueden matar el alma. Temed más bien a aquel que puede llevar a la perdición alma y cuerpo en la gehenna. Por todo aquel que se declare por mí ante los hombres, yo también me declararé por él ante mi Padre que está en los cielos. Ante evangelios como este, uno se asusta viendo lo poco cristianos que somos los cristianos. Jesús nos dice que no tengamos miedo a los que matan el cuerpo, y sin embargo todos son temores ante la muerte, ante el sufrimiento, ante lo que los hombres puedan hacernos, ante lo que puedan decir de nosotros. Vivimos tan apegados a esta vida y a nuestra propia fama que tememos mucho el perderlas. Y sin embargo, hermanos, estamos aquí de paso. Nuestra morada permanente es el cielo al que estamos llamados. El verdadero cristiano, es decir, el hombre que tiene una fe viva, encuentra su seguridad en el Padre. Si Dios cuida de los gorriones, ¿cómo no va a cuidar de sus hijos? El que se sabe amado por Dios, sabe que nada malo puede pasarle. Lo que ocurre es que a veces llamamos malo a lo que en realidad no lo es. Llamamos malo a lo que no nos gusta, a lo que nos hace sufrir, a lo que nos incomoda, a lo que nos da miedo. ¿Qué de malo puede tener que nos quiten la vida o nos arranquen la piel si eso nos da la vida eterna? Ahí está el testimonio de tantos mártires a lo largo de la historia de la Iglesia que han ido gozosos y contentos al martirio en medio de terribles tormentos. Este evangelio de hoy nos invita a mirar a la eternidad y al juicio. Nada hay escondido que no llegue a saberse. En ese momento se aclarará todo, y en esa perspectiva, ante lo único que tenemos que temblar, es ante la posibilidad de avergonzarnos de Cristo, pues en tal caso también Él se avergonzará de nosotros ese día ante el Padre. El único mal real que el hombre debe temer es el pecado, ya que es lo único que lo aparta de Dios y lo puede llevar a la condenación eterna. Ante este evangelio, ¿cuántas maneras de pensar y de actuar tienen que cambiar en nuestra vida? María, por el contrario, siempre tuvo la manera de pensar de Dios. Para ella, igual que para su Hijo, siempre prevaleció la voluntad del Padre, aunque para cumplir esa voluntad hubiera que renunciar a todo, incluso a la propia vida. Pidámosle que nos enseñe a valorar y a ver las cosas como las ve y las valora Dios. Que Él sea siempre el primero en nuestras vidas.

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1: Estimados amigos, reciban un cordial saludo. Hoy es 21 de junio y la Santa Madre Iglesia nos recuerda a San Luis Gonzaga. Nace nuestro santo en 1568 en Italia en una familia noble. Su madre, preocupada por las cosas de la fe, lo consagra a la Virgen y lo hace bautizar, mientras que al papá solo le interesaba el futuro mundano del hijo y que fuese soldado como él. San Luis frecuentaba muchísimo los cuarteles y allí aprendió la importancia de ser valiente, pero también adquirió un vocabulario rudo. Su tutor le hizo ver al pequeño que ese lenguaje era grosero, vulgar y blasfemo, por lo que el muchacho jamás volvió a hablar de esa manera. Poco a poco fue creciendo en la fe y a los 9 años hizo un voto de virginidad. Cuando tenía 13 años, conoce al obispo San Carlos Borromeo, quien queda impresionado con la sabiduría e inocencia de Luis y le da la primera comunión. Algunos historiadores afirman que el ambiente que se vivía en la nobleza y en la sociedad de aquel entonces estaba llena de fraude, de vicio, de crimen y de lujuria, por lo que San Luis se sometió a un orden riguroso y a prácticas de piedad constantes, sin descuidar sus responsabilidades en la corte. Por asuntos de su padre, tuvo que viajar a España. Y en la iglesia de los jesuitas en Madrid oyó una voz que le decía: Luis, ingresa en la compañía de Jesús. Su madre tomó con alegría los proyectos de Luis, pero el papá montó en cólera y no aceptó fácilmente la inquietud vocacional del hijo. Luego, más adelante, después de que se le enviara a diversos viajes y se le diera cargos importantes, el papá tuvo que ceder y escribió al general de los jesuitas diciéndole: «Os envío lo que más amo en el mundo, un hijo en el cual toda la familia tenía puestas sus esperanzas». San Luis ingresó de esta manera al noviciado de la Compañía de Jesús. Allí continuó con sus penitencias y mortificaciones que ya habían afectado su salud. Con el tiempo se convirtió en un novicio modelo, se mantuvo fiel a las reglas y siempre buscaba estar en los oficios más humildes. En ocasiones, durante el recreo o en el comedor, caía en éxtasis. Por aquel entonces, la población de Roma se vio afectada por una epidemia de fiebre. Los jesuitas abrieron un hospital donde los integrantes de la orden atendían. Luis empieza a mendigar víveres para los enfermos y logra cuidar de los moribundos hasta que contrae la enfermedad. Se recuperó de este mal, pero quedó afectado por una fiebre intermitente que en pocos meses lo redujo a un estado de gran debilidad. Acompañado de su confesor San Roberto Bellarmino, se fue preparando para la muerte. En una ocasión cayó en un arrobamiento y se le reveló que moriría en la octava del Corpus Christi. Con la mirada puesta en el crucifijo y el nombre de Jesús en sus labios, partió a la casa del Padre alrededor de la medianoche entre el 20 y 21 de junio con solo 23 años de edad. Es nuestro santo patrón de la juventud cristiana y protector de los jóvenes estudiantes. San Luis Gonzaga, queridos amigos, el santo para el día de hoy.

que por tu bautismo nos purificaste de todo pecado y nos hiciste hijos del Padre, concede el espíritu de adopción a todos los que buscan a Dios.

Cristo Jesús, que en tu bautismo abriste una puerta de salvación para los cristianos y santificaste la creación entera, haz de todos nosotros

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1: Dice San Juan: queridísimos, amémonos los unos a los otros, porque el amor es que Theo, de Dios sale y nada más que de Dios. En el infierno no hay amor. Si hubiese amor, allí estaría Dios. El amor es el instinto del bien. En el infierno no hay bien. Si hubiese bien, ahí está Dios. Para encontrarse con la vida, en el infierno no hay vida. Si hubiese vida, allí estaría Dios. En el infierno reina la muerte, una vida que toda ella es muerte. La muerte solo es la vida podrida. Eso es la muerte. La vida podrida, eso es la muerte.
2: Reverendo Padre Rodrigo Molina, inspirador de NSE Radio.

Estimados amigos, reciban un cordial saludo. Hoy es 21 de junio y la Santa Madre Iglesia nos recuerda a San Luis Gonzaga. Nace nuestro santo en 1568 en Italia en una familia noble. Su madre, preocupada por las cosas de la fe, lo consagra a la Virgen y lo hace bautizar, mientras que al papá solo le interesaba el futuro mundano del hijo y que fuese soldado como él. San Luis frecuentaba muchísimo los cuarteles y allí aprendió la importancia de ser valiente, pero también adquirió un vocabulario rudo. Su tutor le hizo ver al pequeño que ese lenguaje era grosero, vulgar y blasfemo, por lo que el muchacho jamás volvió a hablar de esa manera. Poco a poco fue creciendo en la fe y a los 9 años hizo un voto de virginidad. Cuando tenía 13 años, conoce al obispo San Carlos Borromeo, quien queda impresionado con la sabiduría e inocencia de Luis y le da la primera comunión. Algunos historiadores afirman que el ambiente que se vivía en la nobleza y en la sociedad de aquel entonces estaba llena de fraude, de vicio, de crimen y de lujuria, por lo que San Luis se sometió a un orden riguroso y a prácticas de piedad constantes, sin descuidar sus responsabilidades en la corte. Por asuntos de su padre, tuvo que viajar a España. Y en la iglesia de los jesuitas en Madrid oyó una voz que le decía: Luis, ingresa en la compañía de Jesús. Su madre tomó con alegría los proyectos de Luis, pero el papá montó en cólera y no aceptó fácilmente la inquietud vocacional del hijo. Luego, más adelante, después de que se le enviara a diversos viajes y se le diera cargos importantes, el papá tuvo que ceder y escribió al general de los jesuitas diciéndole: «Os envío lo que más amo en el mundo, un hijo en el cual toda la familia tenía puestas sus esperanzas». San Luis ingresó de esta manera al noviciado de la Compañía de Jesús. Allí continuó con sus penitencias y mortificaciones que ya habían afectado su salud. Con el tiempo se convirtió en un novicio modelo, se mantuvo fiel a las reglas y siempre buscaba estar en los oficios más humildes. En ocasiones, durante el recreo o en el comedor, caía en éxtasis. Por aquel entonces, la población de Roma se vio afectada por una epidemia de fiebre. Los jesuitas abrieron un hospital donde los integrantes de la orden atendían. Luis empieza a mendigar víveres para los enfermos y logra cuidar de los moribundos hasta que contrae la enfermedad. Se recuperó de este mal, pero quedó afectado por una fiebre intermitente que en pocos meses lo redujo a un estado de gran debilidad. Acompañado de su confesor San Roberto Bellarmino, se fue preparando para la muerte. En una ocasión cayó en un arrobamiento y se le reveló que moriría en la octava del Corpus Christi. Con la mirada puesta en el crucifijo y el nombre de Jesús en sus labios, partió a la casa del Padre alrededor de la medianoche entre el 20 y 21 de junio con solo 23 años de edad. Es nuestro santo patrón de la juventud cristiana y protector de los jóvenes estudiantes. San Luis Gonzaga, queridos amigos, el santo para el día de hoy.

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0: De Papa Francisco decía lo siguiente: el núcleo familiar de Jesús, María y José es para todo creyente, y en especial para todas las familias, una auténtica escuela del Evangelio. Aquí admiramos el cumplimiento del plan divino de hacer de la familia una especial comunidad de vida y amor. Aquí aprendemos que todo núcleo familiar cristiano está llamado a ser iglesia doméstica, para hacer resplandecer las virtudes evangélicas y llegar a ser fermento de bien en la sociedad. Una cordial bienvenida de parte de todos los que hacemos este programa todas las semanas desde la ciudad de Barcelona, en España. Raúl García en el control y aquí quien les habla, Nelly Álvarez. Los dos formamos parte del equipo NSE, Nuestra Señora del Encuentro con Dios.

Bueno, amigos, tardaba un poquito porque tengo aquí el material y a veces no lo encuentro rápido. Bueno, estaba pensando en la presentación del espacio en familia. Esa nieta que le dice al abuelito que está teniendo esas ideas raras, ¿eh? De querer irse de la casa porque piensa que molesta. No sé si han notado que esa nieta sonríe al hablarle a su abuelito. Qué importante es la sonrisa, ¿eh? Pero hay que saber hacerlo, hay que aprender a sonreír. Y eso es una tarea de todos. Hoy queremos hablar de la sonrisa en la vida familiar. Y nos vamos a servir de un escrito que encontré de Luis Carlos Bellido, que es licenciado en Derecho por la Universidad de Salamanca. Amigo oyente, ¿tú sabes sonreír? ¿Haces feliz a los tuyos sonriendo siempre? Las personas que sonríen habitualmente hacen familia, ¿a que sí? Los padres, los hijos, los hermanos, los abuelos,

0: hacen familia, como se suele decir popularmente, cuando con su actitud de servicio, de entrega, contribuyen a mejorar la convivencia familiar. Una familia donde falta Cristo, hay muchas caras largas, hay malas palabras tal vez, y desgraciadamente escuchamos noticias, se da mucho la violencia. ¿Dónde está Cristo? ¿Dónde está la Virgen en nuestro hogar? Pues sin duda tenemos la gran ayuda para salir adelante. Claro, pensemos en esto. No es lo mismo entrar en casa de cualquier manera que saludar a quien sale a nuestro encuentro con una sonrisa, ¿a que sí? Como tampoco es igual contestar de malas maneras a los reclamos de la gente, especialmente de los niños, ¿no? No es lo mismo hacer eso que responderles amablemente, aunque uno no pueda pues, cumplir lo que les piden, ¿no? Sin duda que los detalles marcan las diferencias. Y las atenciones y las muestras de consideración para con los demás o se aprenden pronto en el seno de la familia o difícilmente se van a adquirir después. Bueno, ese es el tema que hoy queremos presentarles. Aprender a sonreír. Muchas veces una sonrisa nos cambia el día. Y puede parecer algo chiquitito, ¿no? Pero es así. He tenido la alegría y la bendición de conocer personas. Algunas de ellas ya no están aquí. Espero que ya estén en el cielo. Que sonreían todo el tiempo. Y me acuerdo de nuestra queridísima hermana Lorena Materán, que falleció en el año 2010 y que es quien nos regaló a Raúl y a mí para nuestra casa la imagen del Sagrado Corazón que tenemos en el salón. Siempre la tenemos presente y ella nos decía si queríamos esa imagen porque no sabía, nadie quería recibirla. Es una imagen muy antigua del Sagrado Corazón de Jesús que da muchísima devoción. Pues la hermana Lorena sonreía todo el tiempo. Y aún en los últimos meses de su enfermedad. Sufría muchísimo, pero siempre estaba cada vez más flaquita. Pero lo que no se le iba de la cara era esa sonrisa tan hermosa que tenía. Sin duda que tenía muchas virtudes. Pero a mí lo que me quedó grabado en el corazón ha sido la sonrisa de esta hermana. Que el Señor la tenga en su santa gloria. Y tocando el tema este que preparamos con mucho cariño para hoy, decir que la familia es el lugar, es un lugar de encuentro, donde nosotros nos preparamos para vivir en sociedad, porque va a llegar un momento en que nos iremos de casa, nos vamos a independizar. O bien porque ya nos vamos a casar, o porque el Señor ha llamado a nuestra puerta, a la puerta de nuestro corazón, para servirle como sacerdote, como religioso. La familia es la escuela natural donde se cultivan los buenos hábitos, los modales, donde se cultivan las virtudes cristianas, en la que aprendemos a convivir. Si hay cariño, si hay comprensión mutua, si hay amor, y todo lo que incluye una buena educación y una educación cristiana, habrá una buena sociedad. Ahora, si por el contrario lo que reina en nuestra casa es el egoísmo, la falta de caridad, los malos modos, los gritos, pues el resultado será un conjunto de personas así sin más. Y qué triste es, ¿no? Una familia sana contribuye a formar una sociedad sana. Ayer fui a tomar un café con una joven que no sonríe nunca. Y si les explicara qué vida triste lleva, lo entenderían. Pero es que no es de ahora, sino que no tuvo una infancia feliz. Su familia está prácticamente destruida, sus padres separados, su madre se juntó con otra persona. Ella, pues, en conflicto con su madre principalmente y con sus hermanos. Y me explicaba esto, ¿no? Que viene de muchos años atrás, todo esto. Y me dio mucha pena, ¿qué quieren que les diga? De verdad. Y tiene razón Luis Carlos Bellido al decir que es en casa, en el ámbito familiar, donde aprendemos a sonreír. Luego lo vamos a ver, porque si unos niños ven sonreír a sus padres, pues lo aprenderán. Siempre que sea sentido, el gesto de la sonrisa puede resolver muchas de las situaciones conflictivas que a veces se dan en el ámbito familiar. ¿A que sí? Claro, imposible que en ocasiones nuestro comportamiento no moleste o que irrite a quienes están a nuestro alrededor. Eso es inevitable, pasa muchas veces. La mejor situación en esos casos no es montar un espectáculo y pagar con la misma moneda, no, sino responder al otro con amabilidad. Cita aquí en sus escritos este licenciado en Derecho por la Universidad de Salamanca que un grupo de psicólogos especialistas en conflictos matrimoniales daba a los cónyuges 10 consejos. Yo los voy a leer, pero les voy a agregar lo que tiene que ver con nuestra fe. Porque esto, sí, está bien, pero si no está Dios, es muy difícil vivir una armonía familiar. Decían estos psicólogos: nunca os irritéis los dos al mismo tiempo. Está bien. Nunca os gritéis el uno al otro, a menos que la casa esté en llamas, dice. Me acuerdo que me contó una joven que nació en una familia muy numerosa, 13 hermanos, que jamás, jamás vio a sus padres discutir. Nunca, nunca los escuchó gritar. Y guarda de ellos que habrán tenido sus conflictos, como todo matrimonio, pero guarda de ellos un recuerdo entrañable. Bueno, siguiendo con esta lista de recomendaciones o consejos, si uno de los dos cónyuges tiene que vencer en la discusión, deja que sea tu cónyuge. Si tienes que criticar, hazlo con amor. La palabra criticar, yo creo que la sacaría de aquí. Si tienes que llamar la atención por algo que tu cónyuge haya hecho mal, porque el criticar parece como que se lo cuentas a otro, ¿no? A una tercera persona. Y criticar, ¿cómo se puede criticar con amor? No, en todo caso, si tienes que decirle algo a tu cónyuge que ha hecho mal, hazlo con amor. Nunca os echéis en cara errores del pasado. Pues ciertamente esto tienen toda la razón, es muy feo, ¿eh? Tener la lista larga de cosas. En este año me hiciste esto. Al año siguiente esto otro y así. Sé negligente con cualquiera antes que con tu cónyuge. Pues yo te diría que no seas negligente con nadie. Conscientemente, claro. Puede ser que a lo mejor no te des cuenta de algo que has hecho. Nunca os retiréis a dormir con un desacuerdo sin resolver. Bueno, en parte tiene razón. No siempre es fácil resolver un conflicto cuando nos vamos a dormir. A lo mejor no es el mejor momento para hablar, ¿eh? porque puede ser que todo esté muy, ¿cómo podríamos decir?, hirviendo todavía dentro nuestro, ¿no? Por lo menos una vez al día trata de decir algo bondadoso o un cumplido agradable a tu cónyuge. Aquí se quedan corto. No, no, no. Por lo menos una vez. Uy, qué tacañería, no, señor. En todo momento, ¿eh? Y eso lo podemos manifestar con una sonrisa, por supuesto. Y no hace falta más palabras. Con un abrazo, con una caricia, con un mensajito si estamos alejados. Sigo con la lista. Cuando hayas hecho algo equivocado, prepárate para admitirlo y pedir disculpas. No solo disculpas. A veces, y muchas veces, hay que pedir perdón. Y tenemos que estar dispuestos a dar ese perdón, ¿eh? Siempre. ¿A que sí? Y por último, dos no riñen si uno no quiere, y el que está equivocado es el que más habla, dice. Bueno. Los psicólogos no hablan de la sonrisa, como se han dado cuenta, seguramente, ¿no? Porque algunas cosas las agregué yo. Pero tratemos de poner en práctica estos 10 consejos, ¿eh? Si hacemos esto, seguro que sonreímos, hasta de las metidas de pata que hacemos, ¿a que sí? O a lo mejor estar discutiendo porque hemos comprado en el supermercado una marca diferente a la que compramos siempre. ¿Y eso vale la pena? ¿Discutir por eso? No, ¿verdad? Las personas que sonríen habitualmente en su casa, pues ¿qué hacen? Ponen su granito de arena para crear un hogar acogedor. Y a que las familias, padres, hijos, hermanos, sean más alegres, que estén más distendidos, ¿no? Porque una buena cara en casa nunca está de más, jamás. Unos ojos alegres, acompañados de una sonrisa en los labios, es muchas veces todo lo que necesita un hogar, unos esposos, unos hermanitos, para disipar un malentendido, para atraer la atención de quienes nos escuchan, a lo mejor reconducir un diálogo o también pues frustrar una situación embarazosa, difícil, ¿no? Una cara alegre, una palabra de aliento, una anécdota graciosa, un chiste a lo mejor, son cosas a las que podemos recurrir de vez en cuando para aliviar un contratiempo, un mal rato que se presenta en la vida familiar. Vamos a hacer una pausa y después seguimos hablando de sonreír. Aprende a sonreír. Sonríe, familia.
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0: Y en el programa de hoy estamos hablando de la sonrisa, ¿eh? Basándonos en un escrito de Luis Carlos Bellido, licenciado en Derecho, donde habla de la sonrisa. Antes de la pausa decíamos que, bueno, podemos recurrir para calmar un mal rato, bueno, tener la cara alegre, una palabra de aliento, sonreír siempre. Pero claro, él dice a la vez que no, tampoco se trata de exagerar. Sonreír así, sin ton ni son, además de resultar cargante, pues a lo mejor no tiene sentido, ¿no? Se trata más bien de fomentar un ambiente alegre, un ambiente distendido. Y a veces se piensa que como estamos en casa, vale todo, ¿eh? Como que, bueno, respondemos así airadamente o decimos lo primero que se nos ocurra. No, no, esto es un error. Los buenos modos, el detalle, la atención para con los demás, cuentan no solamente dentro, sino fuera de casa, fuera y dentro. El hecho de vivir bajo el mismo techo las 24 horas del día y poder comportarnos, no sé, en casa con toda naturalidad, sin trabas, no justifica que actuemos de cualquier manera, ¿no? Y que digamos lo primero que se nos pase por la cabeza, sin pensar en las consecuencias. Un gesto amable en casa vale más que 100 atenciones fuera. Claro, si los niños ven que los papás se quieren, se dan un abrazo, un achuchón, como se dice aquí de vez en cuando, están haciendo cosas, a lo mejor el papá arreglando algo, en el baño, pongámosle, ¿no? Algo que se ha roto, la mamá está cocinando, de pronto se cruzan, pues una sonrisa lo dice todo, ¿eh? Una caricia, y después todo el mundo a seguir con lo suyo. Bueno, los gestos de agradecimiento, de comprensión, de aprobación, de disponibilidad, son preciosas manifestaciones que siempre agradecemos, ¿verdad? Y que ayudan a crear ese ambiente hogareño, de buen humor, que toda familia necesita, todos lo necesitamos. Recuerdo también dos niñas que ya son, bueno, una ya va a la universidad, la otra ya es mamá de tres hijos, que venían a colaborar con nosotros aquí en la radio, de pequeña, haciendo vidas de santos, y no paraban de sonreír. Encantadoras las dos. Hace mucho que no las veo, no sé si seguirán así, pero todo eso lo aprendieron en su casa. En un ambiente con muchos hermanos, parecían que estaban siempre alegres, y tendrían lo suyo también, ¿eh? Pero realmente uno no se olvida de esas personas que sonríen siempre. Estar alegre habitualmente en casa es difícil, y a veces muy difícil, ¿no? Todo el tiempo. Toda buena acción requiere un esfuerzo, y por supuesto sonreír no es una excepción. A veces, justamente para distender un momento difícil, tenemos que sonreír, y nos costará, claro. Pero hay que intentar sonreír, aunque a veces no tengamos ganas. Pero cuando miramos el bien del otro, el bien de nuestro cónyuge, el bien de un hijo, y con la ayuda del Señor, que nos ayudará, porque hay situaciones en las que hay que llamar la atención a los hijos, llamar la atención al esposo, y una sonrisa, aunque no sea de oreja a oreja, como decimos, ayuda a distender esa situación difícil, ¿no? Claro, si queremos que nuestro hogar, nuestra casa, sea un remanso de paz, ¿quién no desea esto? ¿Quién no desea esto? Si queremos que nuestra casa sea esa comunidad de amor, esa iglesia doméstica en la que los hijos se sienten seguros, rezan con nosotros y en la que aprenden a amar, a respetarse, a respetar a los demás, habrá que hacerlo muchas veces. ¿Qué cosa? Sonreír. Y esto tomen nota los padres, sobre todo, ¿eh? Ellos tienen que dar el ejemplo con sus actitudes simpáticas, con su sonrisa, con sus gestos entre ellos y con los hijos, con los abuelos. Si los padres no sonríen, es muy difícil que los hombres del futuro, los niños de hoy, lo hagan. Un hogar seguro para un niño, protegido, cuidado, amado, se va haciendo, de a poquito. Y el día de mañana, pues esos niños querrán tener un hogar igual al que tuvieron en su niñez, no hay ninguna duda. El tema da para mucho. Si les parece, en el programa de la semana que viene seguiremos charlando. Sonríe, familia. La familia NSE, Nuestra Señora del Encuentro con Dios, desde la ciudad de Barcelona, en España, y formada hoy por Raúl García, en el control, y quien les habla, Nelly Álvarez, los invita a seguir escuchando la emisora y los esperamos, si Dios lo permite, la semana que viene, por supuesto, en familia.

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3: La vida de cada ser humano, como creación de Dios, es sagrada y de infinito valor, porque Él nos ha creado a todos nosotros, incluso al niño recién concebido. La imagen de Dios está en ese niño que aún no ha nacido. Beata Madre Teresa de Calcuta.
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0: ¿Qué soy yo? ¿Qué es el hombre? Nada más que esto, un proyecto de Dios. Dios te da lo necesario al crearte sin pedirte permiso, porque es el dueño, para que realices ese proyecto de Dios que eres tú.
1: Reverendo Padre Rodrigo Molina, inspirador de NSE Radio.

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3: Un día más, queridos oyentes, que nos regala el Señor ciertamente para acercarnos más a Él. Y un día en que Dios se va a manifestar de muchas maneras, quizás en esa persona que te encuentras que está triste y tú lo escuchas, en ese trabajo que no te gusta porque no te gusta, pero tú lo haces por amor a Dios. Fíjense qué bonito, en cuántas ocasiones se nos aparece el Señor a lo largo del día. Bueno, se nos aparece de una forma velada, pero en todo lo que nos ocurre está la voluntad de Dios. Bueno, un cordial saludo desde la ciudad de Barcelona. Estamos haciendo este programa en directo. Un calor que hay aquí terrible. Bueno, nos quedan 2 días para comenzar el verano. Y bueno, quiero saludar en primer lugar a mis compañeros técnicos aquí en Barcelona, a Carlos Quequesana, en conexión como siempre con nuestro compañero Jorge Graña, que está en la ciudad de Birmingham, en Alabama. Bueno, y hoy tenemos nuestro invitado de siempre, porque siempre los terceros viernes de cada mes lo hacemos con el padre Zavala, que lo hemos ido a buscar, bueno, lo hemos llamado a Chile, que precisamente creo que en estos momentos no hace tanto calor como aquí en el hemisferio norte. Padre Zavala, bienvenido al programa.
4: Pues muchas gracias otra vez por aceptarme por allí. Y aquí hay 7 grados, pero tenemos el calor del corazón de Cristo en este mes de junio.
3: Muy bien. Bueno, recordemos que en el hemisferio sur es al revés. Ahora están en invierno. Y bueno, y aquí nos estamos, como se dice, achicharrando de calor. Vamos hoy, recordemos que el padre Daniel Zavala es licenciado en teología y doctor en derecho canónico por la Universidad de la Santa Cruz de Roma, en Italia. Y hoy vamos a continuar con la Escuela de Espiritualidad Dominicana de Santo Domingo de Guzmán, un santo, un gran santo. Y el padre nos había hablado ya de algunos santos que pertenecen a esta espiritualidad de este santo español y que, bueno, creo que nos enriqueció mucho los programas. Padre, si nos quiere hacer un breve resumen antes de continuar con los que vamos a conocer en el día de hoy sobre la escuela dominicana que ya hemos visto.
4: Sí, recordemos quizá, como siempre solemos hacer, dar relieve a los rasgos más fundamentales de cada escuela de espiritualidad. Primero, que la orden dominicana fue orientada desde el origen a la contemplación y al estudio en orden al apostolado. Y esto fue una gran contribución. En muchos periodos de la Iglesia ha habido, diríamos, tiempos en que ha faltado formación. Y la escuela dominicana, el Señor le inspira esto. El lema es contemplata alis tradere, es decir, transmitir a otros los frutos de la contemplación o dar a los demás lo contemplado. Entre los rasgos más característicos de esta espiritualidad hay que señalar, pues primero, el estudio serio y profundo de la verdad sagrada, considerado a la vez como medio de santificación personal, fíjense el estudio, y como preparación para el apostolado, y el estudio especulativo de la teología según la mente de Santo Tomás de Aquino. Hay que tener en cuenta una cosa, hermana, que en esto, pues, los estudiantes que nos puedan estar escuchando, de cualquier edad, también pueden convertir ese estudio serio y profundo de la verdad en un medio de santificación, porque a veces el estudio se torna tan difícil y hay que ofrecérselo al Señor, ¿no? Por otra parte, se caracteriza también por la doctrina agustiniana de la gracia, sometiendo al hombre por una parte a la moción divina y exigiendo de él por otra la práctica de las virtudes, de modo que la perfección de las virtudes se obtenga por una plena docilidad a la dirección del Espíritu Santo. Por otra parte, el apostolado doctrinal, ya sea por la enseñanza de la teología o también por la predicación, tanto especializada como popular. Y por último, la escuela dominicana vincula la ascética y la mística a los dones del Espíritu Santo. Serían como las características fundamentales de esta escuela, hermana.
3: Muy bien, padre. Y hoy vamos a ver si llegamos a ver a varios de esta escuela, pero vamos a empezar con uno que, bueno, ha sido una lumbrera, ¿verdad, padre?
4: San Alberto Magno,
3: sí.
4: Doctor de la Iglesia. Él muere en 1280. Nace en Laungen, en Suabia, la diócesis de Augsburgo, en Alemania. Venía de una familia bávara, noble. Fue, bueno, también Benedicto XVI venía también de la parte bávara de Alemania, si no recuerdo mal. Así que produce buenos genios esta zona.
3: Uy, sí.
4: Fue enviado por sus padres a la Universidad de Padua, y ahí conoce al segundo general de los dominicos, el beato Jordán de Sajonia, y este beato le atrae a la orden el año 1223, y después de enseñar en varios conventos de Alemania, fue enviado a la Universidad de París para obtener el grado de doctor en teología. Allí ya lo encontramos en 1945 explicando las sentencias de Pedro Lombardo, que era como el libro de texto de ese momento. Después lo reemplazará la Suma Teológica. Estaba en el convento de San Jacques, agregado a la universidad. Los colegios eran propios de órdenes, y ahí se enseñaba, diríamos, la teología. Y fue entonces cuando estudió a fondo las doctrinas de Aristóteles y conoció las traducciones arábigo-latinas que se hacían de Aristóteles. Santo Tomás de Aquino posteriormente pedirá una traducción más fiel del griego. En 1248 lo llaman a organizar y dirigir el centro de estudios que los dominicos tenían en Colonia, y allí enseñó, escribió muchísimas obras hasta 1260, con un paréntesis de 3 años en que desempeñó el cargo de provincial. En ese tiempo muy absorbente el cargo, hubo una pausa en esa función doctrinal, ¿no? Y durante su magisterio allí en Colonia, tuvo la suerte y la gloria de encontrar entre sus discípulos a un joven alto, grueso, abstraído del mundo, que se llamaba Santo Tomás de Aquino, que tenía un gran corazón y un enamorado de la Eucaristía, ¿no?
3: Sí.
4: Después fue nombrado obispo de Ratisbona en enero de 1260 y gobernó sabiamente la diócesis hasta que en 1262 renunció al obispado para seguir consagrado a los estudios. Fue nuncio en Alemania, predicador de la cruzada con poco éxito, hay que decirlo, aunque muy estimado en la curia pontificia por su sabiduría, por su celo infatigable. Era un hombre incombustible, la verdad. En 1267 reanuda las lecciones en Colonia, asistió en 1274 al Segundo Concilio de Lyon y en una visita a París en 1277 defendió su posición aristotélica y la de su gran discípulo Tomás de Aquino, que había muerto 3 años antes. Fíjese el cariño
3: Uy,
4: que le
3: sí.
4: tenía, la admiración mutua que se tenían ambos, y pues vuelto a Colonia, muere a una edad avanzada en el 15 de noviembre de 1280. Fue canonizado y declarado doctor de la Iglesia por Pío XI en 1931. Y con razón, pues San Alberto Magno ha recibido el título de doctor universal, porque, hermana, su saber lo abarcó todo. Este hombre lo conocía todo: ciencias naturales, matemáticas, la lógica, la metafísica, la dogmática, la moral, la sagrada escritura, en fin. Sus obras son innumerables, tanto que pocos escolásticos del medievo pues pueden competir con él en fecundidad. Fíjese que hay una edición de Vives de 1890 hasta 1899 en que se publican las obras, 38 volúmenes, 38, no sé cómo lo hacían verdaderamente,
3: Sí.
4: porque además, bueno, tenía una gran capacidad, pero claro, los dones del Espíritu Santo estaban obrando en este hombre. Desde el punto de vista espiritual, interesa aquí resaltar sus comentarios a Dionisio Areopagita, comentarios a San Juan, su precioso Mariale, del Santo Sacrificio de la Misa, Suma de Teología, comentarios a las sentencias de Pedro Lombardo, etc. 38 volúmenes, solamente destacamos
3: Uy,
4: lo
3: sí.
4: más cercano, ¿no? Claro, si no, ocupamos todo el programa solo en citar sus obras, ¿no?
3: Sí.
4: Y, en fin, hay muchas obras. Otra obra importante de San Alberto Magno se titula Paradisus Anime. Está integrada por 4 capítulos en los cuales San Alberto trata de las virtudes teologales y de las virtudes cardinales. Es muy sutil, hace muchas divisiones, subdivisiones, pero en definitiva, creo que resaltar en él esa riqueza de doctrina, esa energía incombustible que le lleva a la búsqueda de la verdad, cómo, diríamos, enamora la verdad y cómo veía esa verdad que Dios deja, derrama en todas las criaturas y por eso se vuelca a las ciencias naturales. Diríamos que es un modelo para todo científico también, porque él era un investigador también de la ciencia natural. Entonces, esa búsqueda de la verdad me conduce al final de cuentas a Dios. Lo podríamos resumir así.
3: Sí, qué bonito que padre, pues San Francisco con su simplicidad, fíjense qué denominador común en los santos que ven en todo la mano de Dios, ¿no? Porque él, San Alberto Magno, tan erudito, y que vea en todas estas ciencias naturales, que vea a Dios Padre, pues eso también es muy bonito, es estar, ¿verdad?, embebido en Dios, en todo, en este mundo.
4: Y los dos llegan a lo mismo,
3: Sí.
4: uno siendo un gran erudito y el otro un gran enamorado de Dios. Al
3: Así
4: final
3: es.
4: llegan a lo mismo.
3: Y tener en sus filas de estudiante a Santo Tomás de Aquino, que bueno, que luego ya sabemos lo que llegó a ser, ¿no, padre?
4: Así
3: Sí.
4: es, así lo veremos, lo veremos.
3: Bueno, padre, si le parece, porque tenemos más de la escuela dominicana, vamos a hacer la primera pausa del programa, como siempre, y volvemos en un momentito.
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3: Bueno, estamos con el padre Zavala. Él está en Chile y nos está hablando de la Escuela Dominicana de Espiritualidad. Acabamos de ver a San Alberto Magno y hay otro también de esta escuela que casi, bueno, murió un poquito más tarde que San Alberto Magno, padre. Y bueno, le pediría que nos comentara sobre él.
4: Sí, es Jacobo de Voragine. Es famoso por su... Él muere en 1298 y es famoso por su espléndida colección de vidas de santos. Siempre ha habido este interés por estudiar la vida de los santos y ponerlos como el evangelio en la práctica, ¿no?
3: Sí.
4: Es la famosa leyenda Sanctorum publicada alrededor de 1260 y... Y alcanzó un éxito prodigioso, como siempre estas recopilaciones de santos han sido muy apetecidas por las almas. Fue traducida a varios idiomas con el nombre de Leyenda Dorada o el Flos Sanctorum. La edición española causó gran impresión en San Ignacio de Loyola. Recuerde cuando estaba el San Ignacio, después del sitio de Pamplona, lo hieren en la pierna. Justo el Señor lo hiere para poder tranquilizarlo. Ese hombre no había quien lo detuviera. Lo llevan a casa de su hermano, él pide libros de caballería, su cuñada le dice, solamente está este libro, el Flos Sanctorum. Y ahí es donde descubre pues a los santos y los deseos de imitarlo. Fíjese qué importante, cuando se iba a imaginar Jacobo de la Voragine, que gracias a su libro iba a dar un fundador a la iglesia. Entonces, recordemos esa frase famosa de San Ignacio, lo que hicieron Francisco y Domingo, ¿por qué no podría yo hacerlo? ¿No? O yo lo tengo de hacer, que dice el original.
3: Sí.
4: Y fue obispo, Jacobo de Voragine, obispo de Génova, en 1298. Y diríamos, lo traemos por su gran aporte, este libro, el Flos Sanctorum. Para eso ya merece ser citado aquí.
3: Sí.
4: A continuación tenemos otro gran escritor, el maestro Eckhart, de 1260 a 1327. Y con el maestro Eckhart se inicia la llamada Escuela mística alemana del siglo XIV. Por eso es muy importante la escuela de espiritualidad. Las principales figuras de esta escuela mística alemana son el maestro Eckhart, Juan Taulero y el beato Enrique Suson. Y va, diríamos, a revelar una fuerte influencia, maestro Eckhart, el pseudo Dionisio Areopagita, y se distingue por sus teorías elevadas y por su tendencia irresistible a la especulación. Es un autor profundamente especulativo. Nace hacia 1260 en Hockenheim, en Turingia, en una familia de nobles caballeros alemanes. Y siendo muy joven, entra en el convento dominicano de Erfurt y estudió en la Casa de Estudios de los Dominicos, en Colonia, donde había muerto San Alberto Magno.
3: Sí.
4: Entonces murió en 1280, recordemos, San Alberto Magno. Pues posteriormente, maestro Eckhart fue nombrado prior del monasterio de Erfurt y vicario general de Turingia. A finales de siglo se le envió a París, para completar sus estudios, recibiendo el título de maestro en Sagrada Teología. Abandona París en 1302 y fue elegido provincial de Sajonia, y en 1307 fue nombrado vicario general de Bohemia, y era un oficio que requería de él pues constantemente estar viajando, ¿no? Poco después se le envía de nuevo a París, y después de una breve estancia en la capital francesa se trasladó a Estrasburgo como prior, predicador y profesor de teología. Como vemos, está recorriendo varios lugares, después enseña en Colonia, y los últimos años de la vida del maestro Eckhart estuvieron ensombrecidos por un juicio que se le instruyó por posible herejía. La iglesia cuidaba mucho, diríamos, de los escritos y cuando había alguna sospecha, pues inmediatamente se investigaba, ¿no? Extrajeron pues algunas proposiciones que parecían no ser ortodoxas. Eckhart contestó que sus adversarios no le habían comprendido y que en cualquier caso no se le podía considerar un hereje porque únicamente la obstinada adhesión al error es lo que constituye a la herejía y al hereje, ¿no? Él estaba dispuesto a someterse si había algún
3: Sí.
4: error, lo cual pues demuestra que había ahí docilidad de su parte,
3: Exacto.
4: pero bueno, al final de cuentas admite que podían sonar con cierto, a lo mejor heterodoxas sus afirmaciones. En realidad, pues él se somete. Él se somete a lo que diga la autoridad, ¿no? Siguió esto, siguió posteriormente una discusión, pero a nosotros lo que nos interesa ahora que las obras teológico-místicas, pues podemos destacar el Opus Tripartitum y Cuestiones Parisienses, lo que destacamos en Maestro Eckhart, en definitiva, hermana, es una profunda especulación, siendo fiel al espíritu dominicano, más allá de las controversias que hayan podido levantarse y ante las cuales pues, él se va a mostrar dócil, ¿no? Así que diríamos que así podemos dejar al maestro Eckhart, ¿eh?
3: Padre,
4: Y
3: cuéntenos que creo que me dijo en el escrito que tiene algo que dice él muy sorprendente y además algo de tipo místico y además muy bonito, que es esa cómo nos transformamos por participación, por supuesto, en Dios Padre.
4: bueno. Cuando dice de la divinización de la persona, se refiere.
3: Sí,
4: Sí.
3: sí, padre.
4: Sí. Sí, bueno, pues es parte de lo que se va a resaltar también en la escuela dominicana.
3: Así es.
4: Diríamos, la divinización de la persona por la comunicación de la gracia. Es algo que va a resaltar él, pero diríamos que forma parte de la doctrina católica, ¿eh? Pero él la va a resaltar especialmente, ¿eh? Sí.
3: Sí. Muy bien, padre.
4: Pues
3: ¿Cómo podríamos seguir con él? Porque, bueno, hay mucha riqueza, me parece.
4: sí. Diríamos que tenemos, por ejemplo, el punto más importante de la doctrina de Eckhart sobre el hombre, pues es lo que llamas el fondo del alma, el
3: Sí.
4: fontus animae, o esa chispita divina, ¿no? Él dice que Dios está inmediatamente en el fondo del alma, Dios entra en el alma con todo lo suyo, nadie toca el fondo del alma sino solo Dios.
3: Qué bonito.
4: Las criaturas no pueden penetrar en el fondo del alma, sino que se han de quedar fuera en sus potencias, ¿eh? La chispita del alma creada por Dios es una luz e imagen de la naturaleza divina y resiste a todo lo que no es divino. Está inclinado a Dios, hasta en el mismo infierno, dice. Fíjese
3: Sí.
4: qué tremendo porque el alma condenada sigue, diríamos, anhelando a Dios y sin embargo odia a Dios, queda tan grabado en el alma, ¿no? Entonces, Creo que, bueno, dice el reflejo del sol es el espejo, como un sol, aunque no sea el sol. Tiene estas imágenes, Maestro Eckhart, que son muy, muy bonitas.
3: Y
4: muy
3: padre, qué
4: bonitas.
3: Bonito esto que dice, de lo que, de las anotaciones que usted me pasó, que el alma es como un espejo, qué bonito, en el que se refleja Dios. Debe ser por esta chispita.
4: Sí, ¿no? Y además que recordemos que ese reflejo de Dios también los santos padres lo sostenían respecto de la Virgen Santísima y de la Iglesia, que son como la luna que refleja la luz del sol. Entonces él lo pone en el alma particularmente.
3: Sí, qué bonito. Sí. Bueno, padre, ¿qué más? ¿Tendríamos algo más del maestro Edgar, que es?
4: No, yo creo que podemos destacar ahora al siguiente.
3: Muy bien, padre, sí.
4: Juan Taulero.
3: Juan Taulero, muy bien.
4: Que es parte de, diríamos, de lo que dijimos, la escuela mística alemana del 14. Entonces, es el famoso doctor iluminado, Juan Taulero. Nació en Estrasburgo al empezar el siglo XIV, ingresó muy joven en los dominicos de su ciudad natal y se familiarizó con las enseñanzas del maestro Eckhart cuando pasa a estudiar a Colonia. Y estudió también en París. Fíjense cómo se repiten los lugares. Entonces, después de completar su educación, se convirtió en un famoso predicador que recorrió todos los territorios del Rin. Testigos presenciales afirman que inflamaba a todo el mundo con su lengua. Y el beato Venturino de Bérgamo, amigo suyo, escribió que por Taulero el nombre de Jesús se adoraría en toda Alemania.
3: Qué bonito.
4: Entre 1340 y 1343 estuvo en Basilea, donde entró en contacto con un grupo de místicos, los llamados amigos de Dios, y durante esa pavorosa epidemia de la peste negra, en 1348 se entregó él por completo al cuidado de los enfermos. Murió en su patria en 1361, en olor de santidad, y podríamos decir que, como escribe el padre Getino, el estilo de Taulero es vivo e insinuante y esencialmente espiritual. Cada sermón, que es lo más auténticamente suyo que conservamos, es una plática mística en la que todo se ordena a la unión con Dios. Su erudición, a diferencia de otros, es más escasa y se concreta en la Sagrada Escritura, San Agustín, San Gregorio, San Bernardo, Santo Tomás y el Pseudo Dionisio, Hugo de San Víctor y algún otro autor espiritual. Pues fíjese, si esto es ser poco erudito, ¿qué serían los demás? ¿No?
3: Así
4: y
3: es,
4: por supuesto,
3: padre.
4: Su maestro Eckhart, el bebé de los escritos del maestro Eckhart, que para él, como para todos los amigos de Dios, es siempre el gran director de espíritu. Taulero es tan intelectual como es sentimental su compañero Suzón, que forman parte también de esta escuela dominica mística alemana. Taulero es el intelectual y el que pone el sentimiento es Suzón. Y aunque a veces al entrar en detalles parece místico, reglamentarista,

0: son los únicos escritos auténticos de Toulero que han llegado hasta nosotros. Las demás obras editadas por el cartujano Lorenzo Surio en 1548, como de Toulero, no son de Toulero, ¿eh? Por tanto, lo único que nos llega auténticamente son los sermones, ¿eh? Toulero es indiscutiblemente uno de los mayores místicos de todos los tiempos. Según el carmelita, el padre Crisógono, ¿eh? Escritor también de Vida de Santa Teresa y tal, es el mayor de todos los anteriores a Santa Teresa y San Juan de la Cruz. Imagínense el calibre que tiene
1: Sí.
0: este hombre, ¿no? Entonces, Padre Crisógono dirá: a nuestro juicio, Toulero es con Ruysbroeck el mayor místico de cuantos precedieron a San Juan de la Cruz y Santa Teresa. Su doctrina expuesta en sus sermones abarca las cuestiones principales de la mística. El autor los trata con una profundidad y una vehemencia de afectos y abundancia de imágenes que se hace difícil creer que no pasó su espíritu por los estados que describe. Fíjese qué bonito este detalle, hermana, ¿no? Porque
1: Sí.
0: yo puedo predicar a lo mejor de mística, pero no soy místico, pobre de mí. Pero es que este hombre se expresaba de tal manera que era imposible que no estuviese o no hubiese ya pasado por esos periodos místicos al predicar con lo que predicaba. Idea básica de su doctrina es el fondo del alma como centro donde se realizan todas las comunicaciones sobrenaturales entre Dios y el espíritu humano. Ahí es donde mora la Trinidad. Ojo, la inhabitación de la Santísima Trinidad, esa doctrina que hará tan popular Sor Isabel de la Trinidad, Santa Isabel de la Trinidad, encontramos ya aquí en Toulero un gran exponente, ¿eh? Así que su importancia es enorme, de verdad. Y sus escritos son preciosos. Yo he leído
1: Sí,
0: algunos, son preciosos, ¿eh?
1: sí. Padre Liva, perdón que le interrumpa, Liva, porque esto es muy bonito que sabemos, Dios está, cuando estamos en gracia de Dios, está en lo más profundo del alma. Padre, qué curioso, cuando uno quizás no cae en la cuenta, cómo, o a lo mejor por darnos tanto a lo exterior, Padre, no caemos en la cuenta, ¿no? Los santos, qué curioso, van hacia adentro de ellos donde está Dios y no tanto desparramarse. Y nosotros al contrario nos desparramamos donde no está Dios. ¿No es así, Padre?
0: Sí, por eso perdemos tanto, ¿no?
1: Sí.
0: Perdemos tanto porque precisamente el santo acumula todo lo de Dios en su alma, como la Virgen, que meditaba todas esas cosas en su
1: En su
0: corazón, ¿no?
1: corazón, sí. Qué bonito. Padre, ¿quiere decir algo más de Toulero?
0: Sí, diríamos que,
1: Díganos.
0: sí, destacar como esa idea básica de su doctrina, que en el fondo del alma, como centro donde se realizan todas las comunicaciones sobrenaturales entre Dios y el alma, decíamos, inhabitación de la Santísima Trinidad, Dios ilustra al alma en ese fondo, como es su purísima esencia, y la ilustra con relación a todo lo que debe creer y hacer, revelándole el sentido de las escrituras, ¿eh? Todo el mal del alma está en salir de ese fondo a las cosas exteriores. Porque según Toulero, constamos de tres partes: hombre exterior, hombre interior y el fundus anime. Si el alma atiende a esa parte íntima, verá cómo en su fondo se realiza la generación eterna del Hijo por el Padre y cómo se le comunica la divina operación al alma misma. De verdad es muy profundo este hombre. Hay que leerlo y hay que meditarlo. Podríamos decir tantas cosas, pero creo que hemos dicho lo fundamental.
1: Muy bien, padre, pues vamos, si le parece, a hacer otra pausa donde vamos a dar los correos electrónicos por si alguna persona quiere escribir o preguntar algo al padre Zavala, que es con muchísimo gusto, le pasamos a él la inquietud para quizás en algún programa él nos...

0: la explique o nos la comente. Bueno, vamos a hacer la segunda pausa.
1: ¿Quieres escribirnos ahora mismo? Puedes hacerlo al siguiente correo electrónico: conlosojosdemaria@nsradio.com.
0: Bueno, estamos con el padre Daniel Zavala, que nos está hablando de la escuela dominicana, quiénes fueron las lumbreras, a cuál más grande. Estamos aquí. Esto de Taulero me gustó mucho, porque él tiende adentro del alma donde está Dios y no fuera. Padre, ¿qué otro tendríamos en la escuela dominicana?
2: Bueno, el tercero en la escuela mística alemana, el beato Enrique Susón. Él nace en 1295, muere en 1365, nace en Oberlingen, en Suiza, junto al lago de Constanza. Su madre era muy amable, nos dicen, y devota, mientras su padre era más bien severo. Enrique era un niño muy piadoso, entró en el monasterio de los dominicos en Constanza, con dispensa especial, para poder entrar antes de cumplir los 15 años. Esta dispensa parece que fue comprada, dicen, hecho que causó grandes escrúpulos a Enrique, hasta que el maestro Eckhart le tranquilizó. Y, Dios escribe recto en reglones torcidos, como sabemos, ¿no? A los 18 años tuvo un éxtasis sublime que cambió por completo su vida, entregándose con increíble ardor a la vida de unión íntima con Dios. Lo describe él mismo empleando el lenguaje de San Pablo, desconociendo si estaba en su cuerpo o fuera de él, y escuchando cosas que ninguna lengua podrá explicar. Fue sin forma ni modo, y sin embargo contenía los encantos de todas las formas y modos. Este típico lenguaje místico que uno más o menos algo se entera, pero es que es incomunicable en definitiva, ¿no? Todos sus deseos se vieron colmados en ese momento. ¡Qué envidia, ¿verdad?
0: Ay, sí, padre.
2: Santa envidia, por supuesto. Este éxtasis duró alrededor de hora y media. Cuando volvió en sí, le pareció que volvía de un mundo diferente. A partir de ese momento, la divina sabiduría se convirtió en el único objeto de sus amores, entregándose por amor a ella a una vida de impresionante austeridad y aceptando sin reservas las pruebas durísimas a que fue sometido por Dios. Y aquí viene una cosa curiosa, ¿no? Cómo Dios le fue trabajando el alma. Parecía un alma muy tierna y el Señor le va a someter a duras pruebas. Hacía uso constante de espantosos instrumentos de penitencia y se sometió al tormento de la sed, pasando largas temporadas sin beber una sola gota de agua. Esto, por supuesto, penitencias extremas solamente por inspiración de Dios y con autorización del director espiritual. No es que se vayan a poner ningún oyente, sobre todo usted, hermana, en verano, a privarse del agua allí con los 35 grados de Barcelona. Entonces, hacia 1320 fue enviado a Colonia a completar sus estudios bajo la dirección del maestro Eckhart. Pero al comenzar la agitación sobre la enseñanza de su maestro, regresó probablemente a Constanza. Durante esta época escribió su famoso libro de la Eterna Sabiduría y el libro de la Verdad Divina. Fue acusado también, como su maestro Eckhart, de enseñar doctrinas sospechosas y tuvo que defenderse ante un capítulo general de su orden. Parece que se le censuró porque se le prohibió enseñar y desde entonces se dedicó a predicar, viajando por todo el Valle del Rin, por Alsacia y por Suiza. En 1336 fue nombrado prior de una comunidad de dominicos que se había desplazado desde el Rin a un lugar cerca de Constanza, porque permanecieron fieles al Papa durante las controversias con el emperador. Aquí también nos da noticia esto, hermana, de que, diríamos, él no tenía ningún problema en someterse si algo, había alguna imprecisión en sus obras, cosa que no parece haberse probado, porque
0: Sí.
2: él fue, era fiel al Papa, ¿no? En su nuevo cargo tuvo que soportar diversas contrariedades. Algunos caballeros pretendieron matarlo. ¿Por qué? Porque Suzón había persuadido a algunas de sus hijas y amigas a hacerse monjas. Imagínense
0: Sí.
2: el riesgo que corremos los que predicamos a veces, ¿eh? Una de sus penitentes lanzó contra él una calumnia horrible que fue ampliamente divulgada y creída. Ya podemos sospechar por dónde iba la calumnia.
0: Sí.
2: Imagínense un alma angelical como el Beato Suzón, le acusan de un pecado, diríamos, que mancha su alma, ¿no? Al mismo tiempo, él sufría grandes pruebas interiores por parte de Dios y todo lo soportó con increíble paciencia y abandono a la divina voluntad. Dios estaba purificando esa alma, ¿eh? Finalmente se le envió a Ulm, donde murió santísimamente el 25 de enero de 1365. Fue beatificado por el Papa Gregorio XVI en 1831. Las cuatro principales obras alemanas del Beato Suzón fueron revisadas por él mismo hacia el fin de su vida y reunidas en un solo volumen bajo el título de Ejemplar, ¿eh? Estas son Su vida, escrita por su más famosa hija espiritual, Isabel Stachel, y recopiló también sus cartas y escribió sus conversaciones con él. También el libro de la Eterna Sabiduría, muy estimado en Alemania, en la Edad Media, pues casi tanto como la Imitación de Cristo de Tomás de Kempis.
0: Sí,
2: Imagínese
0: sí.
2: la fama que tuvo. Y este libro lo compuso Suzón para reanimar el fuego del amor divino que casi parecía extinguirse en el siglo XIV. Era una época difícil, hermana, como tantas épocas de crisis que ha vivido la Iglesia, un siglo tan turbulento en muchos aspectos. Y para ello empieza haciendo una descripción enormemente realista de los sufrimientos de Cristo durante su pasión y muerte. Habla después del pecado, del rigor del juicio divino, de la gloria de los santos, de las ventajas del sufrimiento, del santísimo sacramento, de la unión del alma con Dios, etcétera. Temas que diríamos muy modernos, de los cuales, temas clásicos que son los que nunca pasan de moda. Es un
0: Sí.
2: libro de una elevada mística sublime, ¿eh? En tercer lugar, el libro de la verdad, que lo escribió Suzón para refutar los errores de los Begardos y de los hermanos de libre espíritu que comprometían la escuela mística alemana y en particular al maestro Eckhart. Trata de las más difíciles cuestiones de la mística, inspirándose principalmente en el pseudo Dionisio Areopagita. Y sus explicaciones son con frecuencia oscuras y a veces un poco arriesgadas, ¿eh? Por eso, pues, levantó sospechas este libro en su momento. Y por último, el pequeño libro de las cartas no está completo. Suzón dejó también algunos escritos, perdón, escritos algunos sermones que conservamos, ¿eh? El alma ardiente de Suzón se manifiesta en las obras escritas por él, sobre todo en el libro de la sabiduría, ¿no? Entonces, usted, comentábamos en off, como se dice, hermana, aquel
0: Sí.
2: ejemplo del Beato Suzón.
0: Ay,
2: Si
0: cuéntenos,
2: quiere
0: padre.
2: contarlo,
0: Sí, sí,
2: o
0: sí.
2: cuéntelo usted si quiere,
0: Yo es
2: porque
0: que no lo voy a precisar mucho, padre. Usted es el
2: sí,
0: especialista.
2: no, sí. Lo que pasa es que él estaba pasando situaciones difíciles, incluidas estas que estamos viendo, y claro, tenía mucha incomprensión de sus hermanos, de muchos de ellos, y en un momento pues le dice una voz que mire hacia afuera, Y abajo
0: él
2: estaba
0: estaba
2: el
0: ya
2: perro
0: que
2: de...
0: no podía más, ¿verdad,
2: Ya
0: padre?
2: no
0: Tantos
2: podía más, ya no
0: sufrimientos.
2: podía más, claro. Y ahí mira hacia afuera y estaba el perro con un trapo en el hocico, tirándolo para allá. Lo pisaba, lo babeaba, lo mordía. Y el Señor le dice que se deje tratar así por sus hermanos.
0: Uy, ¿qué supondría?
2: Y
0: ¡Qué dolor, padre!
2: él baja y recoge el trapo, ¿eh? Y lo guardó. Era como la señal de que Dios le estaba purificando, ¿eh? Y el ejemplo es muy inspirador, ¿no?
0: Uy, sí.
2: Porque claro, a veces no comprendemos tantas situaciones
0: Y
2: y a lo mejor
0: padre,
2: está Dios detrás ahí.
0: sí, y uno piensa que en estos grandes místicos que ya están tan unidos a Dios, pues que todo les va, bueno, ya me entenderán, les va muy bien, bueno, ya no sufren, pero sin embargo, ¿verdad, padre? Por ejemplo, un San Juan de la Cruz que también tanta persecución de sus mismos religiosos, ahora al Beato Suzón también que estaba muy, ¿verdad, padre? Sufriendo. ¿Por qué Dios permite? Es por la purificación, ¿verdad, padre?
2: Sí, claro, el que se mete al Redentor lo crucifican, dice el refrán, y el que quiere unirse a Cristo, pues se va a identificar con Cristo, purificar el alma, expiar pecados propios y después los ajenos.
0: Sí.
2: Recordemos Pío XII cuando decía ese gran misterio de que Dios se vale de algunas almas para salvar a otras, por medio de la cruz, en definitiva. Es una doctrina que es valedera en todas las épocas de la Iglesia. En el siglo XX, pues tenemos al Padre Pío,
0: Uy, sí.
2: un exponente, diríamos, de los mayores en el siglo XX. Entonces, esa cruz que nos ha asignado ya desde el bautismo, pues desarrolla toda su fuerza después redentora y asocia a las almas. Las asocia a la cruz de Cristo, las identifica con Él, y por eso pues el Beato Suzón recibe esta gran lección de Cristo que le anima a seguirse uniendo a Él. Es una gran lección, de verdad, muy, muy bonita. Sus escritos están inflamados en amor, en ternura. Como decíamos, Taulero es más el intelectual y Suzón es el hombre que dentro de los cauces de la razón desarrolla más la parte afectiva, ¿no? Así que, pues no sé, si quiere que digamos algo más de Suzón.
0: Puede, sí, padre, porque creo que la siguiente, bueno, por fin llegamos a
2: Sí,
0: Santa Catalina.
2: usted lo que quiere llegar es a Santa Catalina, pero ese creo que
0: No nos va a
2: tendremos
0: dar
2: que
0: tiempo,
2: dedicarle.
0: padre.
2: No, es que Santa Catalina casi necesita un programa monográfico porque es que ya entramos a otra liga distintas, ¿eh?
0: Sí.
2: Porque, pero sí que podemos decir de el Beato Suzón
0: Sí.
2: que decíamos que son verdaderos tratados de mística especulativa, sus obras mística y práctica, en los que utiliza preferentemente los escritos del Pseudo Dionisio y de Santo Tomás de Aquino. Ya se deja sentir la influencia del Aquinate, ¿no? Pero la principal fuente de información era su propia experiencia mística, que alcanzó alturas sublimes, ¿eh?
0: Sí.
2: Desde su primer éxtasis, el que describimos, sus experiencias místicas fueron casi continuas. Sabemos por las confidencias hechas por la autora del libro de su vida, que durante 10 años recibió dos veces por día, una por la mañana y otra por la tarde, una gracia infusa durante la cual estaba tan absorto en Dios y la eterna sabiduría que era incapaz de hablar. ¿Cómo lo dejaría el toque de
0: Uf,
2: Dios, Dios
0: uy, sí,
2: mío?
0: padre.
2: Y él no lo cuenta, pero gracias a Dios que teníamos a su dirigida, que nos ha filtrado esta información, o si no, no nos hubiésemos enterado hasta el cielo.
0: Mujer tenía que ser padre,
2: No, yo no he dicho eso, lo ha dicho usted, hermano.
0: metida en todo y
2: Sí,
0: curioseando.
2: pero bueno, se vale el Señor de esto para transmitirnos esto que no llegaría a nosotros, ¿no? Entonces, pues el Señor utilizó a esa dirigida para este fin. Mire, con frecuencia le parecía que estaba flotando en el aire, flotando entre el tiempo y la eternidad, en la profunda corriente de las inagotables maravillas de Dios. Y usted decía, el santo, ¿cómo sufría? ¿Qué contraste? O sea, tenía esto y por otra parte el sufrimiento.
0: Exacto,
2: una cosa
0: sí, padre.
2: Impresionante, es impresionante
0: qué
2: lo
0: misterio.
2: De San Juan de la Cruz.
0: Y nosotros queremos ir a la mística, como se dice, sin pasar por la ascética, y eso es imposible.
2: Eso es, no, podría Dios hacerlo, ordinariamente no lo hace. No lo hace. Quiere que también requiere pues no es esa apertura nuestra, ¿no?
0: Así es.
2: Pues también ocurría que durante semanas enteras estaba tan absorto en Dios que no podía usar de sus sentidos, de manera que solo el uno le contestaba todas las cosas y en cualquier circunstancia, y todas las cosas en el uno, sin la multiplicidad que existe en esto o en aquello. La manera de escribir lo que tiene es impresionante. Y nos recordará, hermana, a un santo que don Jorge Graña también le tiene mucho cariño, que es San Francisco, que le ocurría esto también.
0: Sí.
2: Como vimos en su momento. En fin, aquí salta a la vista la influencia de Écar, aunque Susón tiene mucho más cuidado de no identificarse a sí mismo con el uno, que era lo que le reclamaban a Écar, ¿no? Y tuvo gran devoción por Cristo sufriente. De hecho, él describe los sufrimientos de Cristo con gran viveza. Un santo cuyos escritos hay que leer, hermana.
0: Así es. Bueno, padre, pues muy bien, ya hemos, qué pena, porque esto, el hablar de estos grandes santos místicos nos ayuda mucho a que nos lo pone la Iglesia como modelos para imitación nuestra, a lo mejor quizás no en los éxtasis, pero quizás sí en la paciencia esa para aceptar todo ese... esas pruebas que Dios nos manda, porque Dios nos da, nos manda la prueba, pero también nos manda la gracia para saberlo, para poderlo llevar. Padre, si le parece, no sé si nos daría tiempo las tres Ave Marías, pero si le parece las voy a reunir en unas y luego en una sola, y luego, Padre, nos da, bueno, su bendición.
2: Muy bien.
0: María, Madre mía, por el poder que te concedió el Padre, por la sabiduría que te concedió el Hijo y por el amor que te concedió el Espíritu Santo, líbranos de caer en pecado. Dios te salve, María, llena eres de gracia, el Señor es contigo. Bendita tú eres entre todas las mujeres y bendito es el fruto de tu vientre, Jesús.
2: Santa María, Madre de Dios, ruega por nosotros pecadores, ahora y en la hora de nuestra muerte. Amén.
0: Bueno, Padre, y ahora si nos hace el favor también su bendición.
2: Señor, esté con vosotros.
0: Y con tu espíritu.
2: La bendición de Dios Todopoderoso, Padre, Hijo y Espíritu Santo, descienda sobre vosotros.
0: Amén. Bueno, Padre, le agradecemos mucho. Ya en el próximo programa veremos a Santa Catalina de Siena. Quizás es más conocida para todos nosotros, pero también es un modelo. Y también tuvo, Dios permitió también que sufriera, ¿verdad, Padre?
2: ¿Cómo no?
0: Sí. Pues, Padre Zavala, muchísimas gracias, que siempre nos trae a estos grandes santos como modelos, como he dicho. Y bueno, lo esperamos entonces para el próximo programa.
2: Muy bien, pues así está, así lo haremos, hermana.
0: Bueno, y a todos.
2: Dios mediante.
0: Muy bien, padre. Y a todos nuestros oyentes, mucho ánimo. Son modelos que nos pone la Iglesia y se llega a la unión con el Señor. Bueno, pero hay que pasar en este mundo a través de la cruz, porque Dios lo ha dispuesto así y nosotros lo que nos toca es decir sí al Señor en todo lo que Él permita en nuestra vida, aunque lo entendamos, aunque no lo entendamos, pero siempre con ese sí, igual que la Santísima Virgen y por supuesto también igual que San José, que en todo dijeron sí al Señor. Bueno, pues hemos llegado al final de este programa. Los esperamos en una nueva oportunidad para seguir hablando de todo esto de Dios, que es lo único que llena el alma. Que la Sagrada Familia los acompañe a todos.
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0: Abraham, por haberme obedecido y estar dispuesto a matar a tu hijo, yo voy a bendecir no solamente a ti, sino a toda la tierra por medio de ti. Y de Abraham nació Jesucristo, toda la tierra bendecida por este ofrecimiento tuyo. Ofrézcanse a Dios. Dios bendecirá sin género de duda.
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0: Continuamos con estas bellísimas frases de nuestro padre Molina, que nos dice: si nos da Dios una madre, ¿cómo nos va a dejar? Y acabo diciendo despacio, dice el padre: nuestra bendita Señora del Encuentro, la divina engendradora de esperanza, nuestra bendita Señora del Encuentro, madre de la esperanza, con su Hijo, el Señor del Encuentro, el germen en mí de la esperanza. Mi madre, mi verdadera madre, está en el cielo. Yo soy del cielo. Qué lindo, qué bonito, cómo amaba el padre Molina a Nuestra Señora y cómo deseaba que la amasen. Es la sembradora de esperanza, la engendradora de esperanza, la Señora del Encuentro. Como decíamos en el programa anterior de la mañana, al fin de cuentas, todas las advocaciones de María tienen una misión: llevarnos al encuentro con Dios. Ella no se queda con nada. Ella solo busca acercarnos a este pequeñito que tiene aquí en sus brazos, a su divino Hijo, y hacer de nosotros auténticos seguidores de Jesucristo. Saludo cordial a todos los amigos, a todos los que nos siguen a través de los distintos medios, radio, televisión, YouTube, aplicativos. Bienvenidos a todos y agradecemos la y Facebook también. Agradecemos la asistencia técnica de Jorge Linares, José Lobón, Oscar Maima. Te hacen posible que ahora estemos juntos, que nos estés siguiendo a través de del medio que hayas escogido. Y le damos la bienvenida al padre Libori, que una vez más nos acompaña aquí en este programa. Padre, bienvenido una vez más. Gracias por estar con nosotros.
1: Mucho cariño por todos ustedes. Gracias por la invitación y mucho cariño a las televidentes y todos los que están acompañando a través de las redes. Un saludo.
0: Así es, un saludo cordial y la alegría de poder compartir. Vamos a ver este evangelio, un evangelio muy interesante, muy, muy interesante, que tiene varias cosas para comentar. Si le parece, como siempre, padre, lo leemos y luego hacemos el comentario. En aquel tiempo dijo Jesús a sus discípulos, si acaso alguno nos quiere seguir, ha tomado del Evangelio de San Mateo, capítulo 10, versículos del 26 al 33. No tengáis miedo a los hombres, porque nada hay encubierto que no llegue a descubrirse, ni nada hay escondido que no llegue a saberse. Lo que os digo en la oscuridad, decidlo a la luz, y lo que os digo al oído, pregonadlo desde la azotea. No tengáis miedo a los que matan el cuerpo, pero no pueden matar el alma. Temed al que puede llevar a la perdición alma y cuerpo en la gehenna. ¿No se vende un par de gorriones por un as? Y sin embargo, ni uno solo cae al suelo sin que lo disponga vuestro padre. Pues vosotros hasta los cabellos de la cabeza tenéis contados. Por eso, no tengáis miedo, valéis más vosotros que muchos gorriones. A quien se declare por mí ante los hombres, yo también me declararé por él ante mi Padre que está en los cielos. Y si uno se niega ante mí, si uno me niega ante los hombres, yo también lo negaré ante mi Padre que está en los cielos. Evangelio complejo, padre, porque tiene varios matices, varias figuras, por decirlo de alguna forma.
1: Es cierto, pero
0: primero solo hilo. Primero quisiera que usted nos haga un resumen, un poco la introducción, y luego vamos preguntando.
1: hay un solo hilo de lo que hay en todo lo que es el Evangelio, que es el temor. Es decir, aquí tenemos precisamente en la primera lectura de Jeremías, ¿no? Tenemos el pavor, dice pavor en torno de mí. Dicen, vamos a delatarlo, vamos a destruirlo. Pero, ¿qué contesta Jeremías? Pero el Señor es mi fuerte defensor. Yo creo que el tono de todas las lecturas y de lo que Cristo quiere manifestar a través de este evangelio es precisamente esto. Existen temores, vamos a ver diferentes grados de temores o formas de temores, pero quien tiene fe no debe tener temor. Es decir, el temor es el instrumento potente en las manos del mal. Como decía uno, ¿no? Que hay un refrán que dice, el diablo se engorda con nuestros temores. Porque sabe muy bien el diablo que cuando nos inculca el temor, nos quita lo más importante que debemos tener en nuestra vida, que es la fe en Cristo Jesús. Aquí tenemos el Salmo número 26, 27, por ejemplo, ¿no? ¡Qué belleza! El Señor es mi luz y mi salvación. ¿A quién puedo yo temer? Amparo de mi vida es el Señor. ¿De quién puedo temblar? Creo que cuando nos llenamos de temores, que ha bajado un poco lo que es el grado de fe en nuestra vida. Quien cree en Cristo Jesús no debe tener temores.
0: Contundente, iba a decir, porque justamente el Evangelio comienza diciendo, no tengáis miedo. ¿Cuántos miedos? El mismo Papa León, ahora que estuvo en España, nos hablaba de muchos miedos que muchas veces tenemos en nuestras vidas. No tengáis miedo a los hombres, porque nada hay encubierto que no llegue a descubrirse, ni nada hay escondido que no llegue a saberse. ¿Y por qué Jesús insiste tanto en que no tengamos miedo, Padre?
1: Precisamente, es decir, lo que significa cuando uno tiene miedo es que le va a bajar la defensa. Permíteme que en el tiempo de la pandemia, por ejemplo, ¿no? Todo el mundo quiso llenarnos de miedo. ¿Por qué? Porque realmente el miedo físicamente, en aspecto de salud, baja las defensas. Pero quien no tiene miedo está bien preparado para enfrentar el virus, para enfrentar al enemigo. Y por eso, qué bueno es que nosotros reconocemos el día de hoy. Precisamente lo que decía el gran Papa Juan Pablo II, santo, discúlpenme de hablar con tanto amor y entusiasmo. Porque decía, repetía a los jóvenes continuamente, no tengan miedo, abren de par en par las puertas a Cristo. ¿Quién abre de par en par las puertas a Cristo? No debe tener miedo. ¿Por qué? Muchas dicen que yo creo, pero ojo con esto, ¿no? Porque el demonio también cree. Él cree en Dios.
0: Pero tiembla.
1: Dura. Quizá mucho más de muchos seguidores de Jesús. Pero no le obedece. ¿Qué significa cuando yo digo yo debo creer en Dios? Significa que yo debo confiar en Dios. Es decir, que realmente Dios es mi salvación. ¿A quién temeré? Yo pido al Señor, con la fuerza también del Santo Rosario en mi mano. ¿Esto para quién hay, a quién hay que temer? Qué bueno es reconocer que la fe no es, yo tengo una fe, no sé, en San Sulpicio, ¿no? Todo lo que es concentrado en mi San Sulpicio y me quedo allí. Ni siquiera es San Sulpicio me lleva a Jesús, ¿no? Entonces muchas veces caemos en esto. Voy a la misa cuando hay la fiesta de tal santo y desaparezco después. Es decir, Cristo pide algo mucho más de nosotros, que aferrarnos de repente a alguna atracción particular que sencillamente decir que yo creo en tal santo, etcétera, etcétera. La esencia de todo es Cristo resucitado y confiar en Él, confiar que Él ha resucitado, confiar que Él está aquí, ahora, en este momento, en tu casa, que quiere que esta palabra llegue también a tu corazón. Entonces, cuando la fe es confianza, cuando la fe, como decía alguien, ¿no?, que estaban viajando y había una turbulencia tremenda en el avión y un niño estaba feliz jugando, riendo, mientras los demás estaban todos llenos de miedo. ¿Y por qué tú eres tan feliz?, le han dicho al niño. Le dijo, el piloto de este avión es mi papá. Por eso estoy feliz, porque yo confío. Qué bueno es cuando nosotros, en cualquier problema, dificultad, sombras, desaciertos que podemos tener en la vida, de repente una enfermedad, una cosa contraria de lo que yo esperaba, dificultades en la familia, que las hay y las hay mucho, y queremos este año trabajar juntos para quitar desde la familia, ¿no?, todas estas tabúes que nos llenan de miedo, y necesitamos mantener esta confianza en aquel que quiere vernos sin miedo. ¿Qué dije San Pablo a Timoteo? Recuerda, Timoteo, tú eres bautizado, recibiste la imposición de las manos, sí. El Espíritu Santo que nos ha sido dado no nos da un don de timidez, sino nos regala un don de audacia, un don que realmente es de buen juicio. Qué bonito San Pablo, ¿no? El Papa Francisco nos dice, no digan, voy a hacer lo mismo de siempre. Necesitamos, dice, dos cosas, audacia y creatividad. Este es el Espíritu Santo actuando. Si nosotros no permitimos que el Espíritu Santo espacio en nuestra vida, nos va a dominar el mundo, el espíritu del mundo, ¿no? Hago lo que quiero, olvido a Dios, no vivo la fe, entonces ahí sí vamos a llenarnos de miedos. Sin embargo, sabemos muy bien que quien permita que el Espíritu Santo actúa, pues, como dice la Virgen María, el ángel Gabriel, María, no tengas miedo porque has encontrado favor, gracia, gracias ante Dios. El Espíritu Santo te va a fecundar. ¿Qué más? Es decir, qué bueno es cuando el Espíritu Santo realmente nos inyecta con su presencia la fecundidad del reino, de los valores del reino, de la vida en Cristo Jesús. Sería realmente la victoria de este mundo que no va titubeando frente a todo, ¿no? No hay que tener miedo, especialmente a quien puede matar el cuerpo. ¿Cuántos mártires? No tengas miedo, feliz. ¿Por qué? Porque tenían inyección del Espíritu Santo. No lo veían, pero sí se sentían que estaba presente. Y por eso, tenga miedo a quien, al contrario, te puede llevar no al martirio y a la santidad, sino al peligro del pecado grave que te lleva al infierno. Eso dice Jesús.
0: Qué bonito, Padre. Y claro, con respecto a esto de los temores y tener miedo, ¿a quién tenemos que tener miedo? Porque a fin de cuentas, es lo que usted dice, que me matan y me matan por Cristo, tengo el martirio, es decir, tengo el cielo ganado. Ahora hay otro que mata y no nos damos cuenta y creemos que seguimos vivos, que es el pecado. ¿Y cómo podemos reflexionar acerca de estos dos temores? Es decir, naturalmente es evidente que vamos a tener miedo de que nos vayan a quitar la vida. Cristo no nos pide que seamos de estatuas de bronce, lo vamos a sentir, pero hay algo que es más importante que la vida corpórea y es justamente el perder la gracia de Dios. ¿Cómo matizar un poquitito más esto?
1: Bien, existen muchos temores. Existen, voy a mencionar cuatro. Existe el temor que se llama fobia. Yo he encontrado personas que estamos comiendo juntas y comienzan a gritar, ¿qué pasa? ¿Qué pasa? El plátano, el plátano. ¿qué tiene el plátano? Saca el plátano de acá. Tiene miedo del plátano. Otro día estaba con un sacerdote que lo vi subiendo a la mesa. ¿Qué te pasa? Le he dicho, ¿por qué subiste a la mesa? Porque hay un ratón, me dice. Es decir, estas son fobias, son miedos irracionales, ¿no? Que absolutamente nos marcan de una u otra forma desde pequeños, ¿no? Y de repente nos quedamos con este trauma y vivimos con este miedo. Hay miedo, por ejemplo, de los infantil. El niño tiene miedo, no sé, si hay alguna, de repente, como hay el Cusco, ¿no? Que quizá lo encuentra muchas veces una tempestad con truenos, con rayos, con todo. O si no, el niño le ha dicho, ¿rezas tú? Sí. ¿En qué momento rezas? Antes de dormir. Porque tengo miedo de la oscuridad, tengo miedo de la noche. Son miedos de la infancia que van deshaciendo cuando uno llega a la madurez. Después hay miedos reales. Es decir, yo tengo miedo porque existe una situación en que realmente me puede hacer daño, ¿no? El miedo que uno puede sentir. Por ejemplo, no sé, en cruzar de repente algún puente que está tan débil, tengo miedo de cruzar. Me hacían cruzar muchas veces puentes colgantes que están hechos de soga y te da miedo pasar a través de eso. Después existe también otro miedo, que es el miedo precisamente a lo que es la gente que afronta la vida, que se siente sola, que no tiene esperanza, que tiene miedo de lo que puede suceder. Y muchas veces, ese también es un miedo que hace caer la persona en depresión. Y los hay. Es decir, son realmente cosas, son realmente realidades que vivimos, ¿no? Ahora, el miedo de Dios, permítanme entrar en este tema, el miedo santo de Dios. Entre los dones del Espíritu Santo hay uno que se llama el temor de Dios. ¿Qué significa el temor de Dios? El temor santo de Dios. Reconocer Dios quién es, déjale a Dios sea Dios y tú que seas tú. Reconoces tus limitaciones. Esa es la diferencia entre estos dos temores que están mencionando. Cuando yo ignoro a Dios, no tengo miedo a Dios y comienzo a vivir la vida a mi manera y todo se hace miedo. Esa es la diferencia. Quien tiene miedo a Dios tiene audacia para vivir la vida. Quien no tiene miedo a Dios tiene temor en enfrentar y vivir la vida. Esa es la diferencia entre quien cree en Dios y sabe y confía en Dios y quien no cree en Dios, que todo se hace realmente un tumulto, un miedo. Muchas veces pienso que no ir a la misa, no participar en la Sagrada Eucaristía, no confesar, no vivir la vida eclesial. Y eso se escucha muchas veces, ¿no? Cuando la gente habla al sacerdote, se la cuenta al sacerdote, ellos mismos se la cuenta. Es decir, yo no participo en la Eucaristía, y en este tiempo todo se ha hecho un caos en mi vida, ¿no? Es decir, sabemos muy bien, la práctica nos lo dice. Cuando nos apartamos de Dios, nos vamos a meter nosotros en la luz roja. Es decir, la luz roja es precisamente la alarma de que cuando me aparto de Dios, estoy arriesgando, ¿no? Yo diría siempre el ejemplo de lo que es el río, ¿no? Cuando vamos a la selva, sabemos que el río tiene su curso, es decir, el río va bajando hacia el mar, pero a veces la lancha tiene que subir, surcar, se dice allá, es decir, va a haber una fricción, el río que me jala y la lancha que quiere subir, va a haber fricción entre los dos, uno jala hacia abajo y yo quiero subir hacia arriba. Yo quiero vivir mi vocación, creado a imagen y semejanza de Dios, y el mundo, a su vez, me ofrece cuantas cosas y propuestas para jalarme hacia sí. Si yo me paro en mi lucha cotidiana contra las tentaciones y el mal, ¿qué va a suceder? ¿Qué me va a jalar el mundo? Este es el peligro. Si yo me paro de orar, recibir la Eucaristía, acercándome a compartir la palabra de Dios, que es luz en mi camino, si yo paro de esta alimentación, ¿qué va a suceder en mi vida? Voy a llenarme y acostumbrarme a las cosas que me van a arrastrar al final hacia donde yo no quiero llegar. Y esto es lo peor que puede suceder, ¿no? Perder de vista la salvación. Terminamos caminando nuestra vida en pecado, todo da igual, porque me acostumbré a esto, ¿no? Cuántas cosas que hay, ¿no? No ir a la misa el domingo, si es pecado grave. O de repente convivir, si es pecado grave. Pero me acostumbro, ¿no? Muchas veces esto es lo que pasa. Mientras, es necesario escuchar la voz profética. Por eso los profetas eran siempre personas que no tenían miedo, a pesar de las contrariedades que pueden encontrar. Es también el día de hoy lo que está un poco filtrando, ¿no? Intentar de mutilar la enseñanza, lo que es el magisterio de la Iglesia, lo que es el Evangelio, para adaptarlo, ¿no? A que si predico esto, me van a decir, ah, esto no queremos escuchar. Ese también es el miedo que podemos tener, miedo fino, ¿no? De no predicar, de no transmitir el mensaje completo, sencillamente por tener miedo a los hombres, por buscar a recibir el aplauso, la aprobación, sino manifestar que realmente aquí está Cristo vivo y somos profetas para transmitir voz de profeta.
0: Así es, y qué linda esta meditación, porque, bueno, hay que tener en cuenta de que el miedo en sí mismo es un mecanismo de defensa. Es un mecanismo de defensa natural, es saludable, bien, o sea, bien encaminado, porque prepara para la huida, prepara para luchar frente a la amenaza. Pero, evidentemente, estamos hablando de otro miedo. Jesús nos está hablando de ese miedo paralizante de que nos hablaba también recién el Padre. Y ese miedo que es algo que, aunque natural, tenemos que lograr vencer en la vida sobrenatural. Pero, Padre, también dice Jesús que lo oculto llegará a conocerse, lo que yo os digo en secreto, publicando, etcétera, etcétera. ¿Qué significa esto de que todo lo oculto llegará a conocerse?
1: Doblemente, es decir, yo creo que no necesitamos hacer muchos esfuerzos, ¿no? Sabemos muy bien en la historia política del Perú que muchas cosas que sucedieron en lo oculto, tarde o temprano, logramos a conocer todo, y muchas cosas que estaban escondidas han hecho caída de gobiernos, ¿no? Y qué bien, es decir, vivir desde la fe. Si todos los políticos reconocen que si yo estoy ahorita en camino de corrupción, estoy robando un sol a alguien, el otro revelación, que es el juicio final, es decir, al final, Dios sabe todo lo que hemos hecho y tenemos que rendir cuentas también de lo que hemos hecho. Es decir, sabemos muy bien, pues, si nosotros hemos hecho los errores en nuestra vida sin enmendar, sabemos muy bien que al final vamos a tener de nuevo de responder a todo esto. Entonces, qué importante es en nuestra vida vivir siempre en la presencia de Dios, es decir, permitir continuamente que Dios actúe en nosotros y nos ilumina y nos da toda la fuerza que necesitamos para vivir profundamente lo que Él quiere de nosotros. porque tarde o temprano en este mundo o después nos corresponde pagar todos los errores que hayamos hecho. Por eso, qué bien que podemos preguntar continuamente, ¿no? ¿Qué tengo que hacer en este momento? ¿Ves? La gente viene. Yo les digo, claro, pregúntate, si hubiera estado Cristo aquí en este momento, ¿qué hubiera hecho? Es decir, desde lo que Cristo nos ha enseñado, desde lo que Cristo nos ha manifestado con su vida, toma el ejemplo y el resto fluye. Por eso, bueno, es reconocer que estamos viviendo en lo que es el tiempo de la misericordia. Dios es misericordia, realmente es misericordia. Pero al final, cuando termina toda la vida terrenal, existe también un juicio, no lo digo yo. Lo dice la Sagrada Escritura en Mateo 25. Es decir, se separa el Señor lo que se ha hecho bien, lo que se ha hecho mal, y pregunta, ¿no? ¿Qué pregunta? La fe que has vivido se conectó con la caridad. Estuvo de hambre, de sed, desnudo. O voy engordándome, ¿no? Llenándome de confort, mientras a mi lado hay tanta persona que está sufriendo. Aprovecho para llenándome, quizá también alguna vez o algunas veces, de posesiones que no me corresponde. Y pienso que esto entonces es mío y nadie me lo toca, ¿no? Acabamos de compartir en esta semana el ejemplo tan oportuno, ¿no? Cuando el rey Ahab quería precisamente
0: la viña de Nabot.
1: De Nabot, que estaba colindando con su palacio, ¿no? Él se arrepintió, se quedó en depresión, pero vino su guapa mujer, Jezabel. No te preocupes, yo tengo solución. ¿Cuánta gente hay como Jezabel, no? Tiene solución a este problema. ¿Qué hizo? Pues lo que hizo es mandó una carta con la firma del rey y a carta a todos los notables de la ciudad, y también ha declarado ayuno para que supuestamente hagan un juicio pantalla contra Nabot. Trajeron dos testigos para declarar contra él y declararon contra él que él estaba blasfemando contra Dios y contra el rey. ¿Qué hicieron después? Destruyeron su vida, apedreado, ¿no? ¿Cuánto hay de esto en la sociedad en que estamos viviendo?
0: Así es.
1: Personas que consiguen plata que no le corresponde y piensan que la van a disfrutar. Jamás lo disfrutarán, porque si no es en este mundo, al final hay un Dios que pide cuenta a todo. Si tenemos nosotros conciencia de esto, seguro que el mundo sería mucho más justo de lo que es. Es decir, Dios interviene. Manda al profeta, habla con Ahab, diciéndole: Señor Ahab, tú vas a tomar posesión de la viña porque mataron en forma tan cruel a Nabot,

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0: Muy bien, continuamos con nuestro programa y es importante ver cómo el Señor nos quiere quitar el miedo y nos da también el remedio para quitar ese miedo. Y es justamente fiarnos de Él, estar continuamente en sus manos. Y ahora hay un punto también que nos dice el Evangelio: a quien declare o quien se declare por mí ante los hombres, quien me declare ante los hombres, yo también lo declararé ante mi Padre que está en los cielos. Y si uno me niega ante los hombres, yo también lo negaré ante mi Padre que está en los cielos. ¿Qué nos quiere decir esto, Padre?
1: Bien, Cristo Jesús manifiesta precisamente declarar qué significa no tener miedo de vivir la fe y no vender los principios de la fe para nada. Es decir, no entras en un compromiso con el mundo, ¿no? Quien es capaz de vivir lo que es, lo que Cristo enseña, lo que la Iglesia enseña, sin miedo. Es decir, quien no se casa con el mundo, quien realmente busca a vivir profundamente lo que es el regalo y el don de la fe, tal cual estoy manifestando, explicando, ¿no? La fe no es solamente en la cabeza. Yo creo en Dios Padre Todopoderoso, creo en el cielo y la tierra, Cristo, todos los dogmas, ¿no? La fe es el compromiso, porque yo creo, yo confío en Dios. Esa es la primera cosa. En segundo lugar, porque confío, yo obedezco a Dios. Entonces, cuando llegan momentos en el cual comienzan a poner duda en lo que es la enseñanza de la Iglesia, en lo que es la tradición de la Iglesia, ¿no? La Iglesia, como decía el Papa León XIV, pero antes también hablaban de antigua et nova, es decir, lo que es la Iglesia es lo nuevo, pero también lo antiguo, la tradición de la Iglesia. Qué bien aprender a vivir profundamente lo que la Iglesia nos enseña y buscamos a intentar de hacer la mejor forma posible para declarar que nosotros no vamos a casarnos, a ser infieles, lo que a Cristo Jesús, lo que a Dios del Antiguo Testamento, ¿no? Le hiere, digamos, entre comillas, hiere, es la infidelidad, cuando Él sigue siendo fiel y el pueblo comienza a adorar dioses falsos. Quien me declara no va a ir a los dioses falsos. Quien me declara va a colocar a Dios en primer lugar en su vida. Esto implica nuestro compromiso de vivir profundamente el don de la fe sin tener miedo. Vivir los principios cristianos sin tener miedo. Tenemos el ejemplo también, permíteme, no sé si lo pasa ahorita, tuvimos esta semana también el famoso Elías. Estaba solo en la jurisdicción del rey Ahab. Estaba solo. Este es lo que Cristo quiere manifestar. Que aunque sea me quedo solo creyendo en Dios, viviendo lo que es el don del Evangelio, viviendo la fe, aunque sea me dicen que van a rematar con la Iglesia Católica y van a decir que vamos a tener otra religión, sea cual fuese, si van a perseguirme porque creen Dios, yo sigo siendo yo mismo. Es decir, no tener miedo a declarar que yo soy de Cristo, que yo creo, yo tengo entendido claro que nuestra Iglesia es precisamente puente, fuente de la salvación que nos ayuda a salvarnos. Por eso es necesario manifestar. No puedo decir con Cristo así, con la iglesia no, ¿no? Que nació del corazón de Cristo Jesús, hemos aclarado, pues, es lo mismo que salió del costado de Adán, Adán y Eva, y ya no son dos, sino solo la carne, del nuevo Adán. Abierto el costado sale la iglesia, la sangre, y sabemos bien que la iglesia y Cristo son una sola realidad. Qué bien, entonces, ver la realidad que estamos viviendo desde los ojos de la fe en Cristo Jesús. Por ende, sabemos muy bien que, aunque sea, nos cuesta, ¿no?, anunciar a Cristo Jesús, pero no tenga miedo. ¿Qué pueden matar el cuerpo? Que lo matan. Eso es la alegría de aquellos que creen de verdad en Cristo Jesús, ¿no? Cristo nos dice, ámense los unos a los otros como yo los he amado. ¿Cómo nos amó? Muriendo en la cruz. Es decir, si viene alguien que me dice, te voy a matar por creer, les voy a decir, mátame, no hay problema. Mátame.
0: Gracias. Gracias. Es bonito. Qué lindo, padre. Que ahí el Chaparro nos reporta su sintonía. Pide que recemos por sus mismas intenciones y, por supuesto, rezamos por sus nietas y por su hijo, que son dos encargos que nos ha dado con muchísimo gusto, los tenemos siempre presentes. También por las intenciones de el Día del Padre, que se está aproximando, hemos pedido que nos alcance sus intenciones para rezar por ellas. Entonces, rezamos ahora por los siguientes papás: por el eterno descanso de Víctor Cáceres Calle, de Juan Herrera Rodríguez, de Yangele Aragón Durán, de Hernán Elías La Rosa, de Juan Herrera Martínez, de Antonio Adriasola, de José Miguel Quiroga, de Sixto Primitivo y Jorge Manuel León Chávez, y también por Demetrio Peláez Santos y Alfonso Luna Bocángel. Rezamos por todos ellos, no solamente ahora cuando hagamos las tres Ave Marías en el programa, sino también que los tendremos presente en nuestras oraciones personales. También por Vicente Beltrán, Concepción Cornejo Aquije, por José Chacón, por Justo Eleodoro Valdivia Ortega, por Santiago Alarcón Santos y por Agustín Aguirre, todos ellos difuntos, y rezamos por su eterno descanso. Padre, hay una comparación muy bonita que hace Jesús. Nos dice, no se venden dos gorriones por un as que era nada, era una decimosexta parte de la moneda más pequeña, y dice, sin embargo, ni uno solo cae en el suelo sin que lo disponga vuestro Padre. Y a vosotros llega tal la delicadeza y el amor de Dios que hasta los cabellos de la cabeza tienen contados. Por eso no tengan miedo, porque ustedes valen mucho más que los gorriones. Es un poco como decir, caigan en la cuenta de lo que les estoy diciendo. Esto es, digamos, algo que tiene que quedar grabado en sus corazones. Y los ejemplos que pone son hermosísimos, ¿no?
1: Amén. Para contar mis cabellos no hay mucho problema.
0: Claro, no hay mucho problema. Lo mío tampoco, porque yo ya me estoy quedando también. Se están peleando mis cabellos y van por aquí y por allá. Pero qué detalle tan hermoso del Señor.
1: Pero qué bien. Conectar.
0: Hasta la minucia, más minucia, Dios la tiene en cuenta. Caigan en la cuenta de eso.
1: Conectar con lo de antes también, ¿no? Es decir, Cristo dijo, buscan primero el reino de Dios, lo demás se lo dará por añadidura, ¿no? Hoy, de repente, somos muy calculadores. Necesitamos que nuestros hijos impedir que, que vayan a la vida consagrada y misionera. ¿Por qué? Porque queremos tener seguro en el futuro. Parece que hemos perdido esta gran verdad, que Dios realmente va a ocupar de tu madre, de tu madre, de tu padre, anciano, viejo. No, no tengas miedo. Busca primero el reino de Dios, lo demás se lo dará por añadidura. Anuncia a Cristo a los demás. No tengas miedo de entregar su vida para poder, de verdad, desprenderse de todo y confiar. Yo les digo muchas veces, ¿no? Yo el 23 de junio, ahora pronto, estoy cumpliendo 70 años, ¿no? Más años he cumplido aquí en el Perú que en mi tierra. Pero dejé mi padre, mi madre, mi familia, todo. Yo diría, ¿algún momento me ha faltado de repente el pan o me ha faltado algo? Es decir, nosotros tenemos miedo que si dejamos todo, nos vamos a morir de hambre o el mundo nos va a olvidar. Pero en realidad la experiencia de vida, no la alegría que uno siente de entregar su vida para servir a los demás, ¿no? No tengo mujer específica que es mía, pero sí estoy libre para que cuando hay un huaico, que cuando hay alguna emergencia, yo estoy totalmente a disponibilidad de servir a la gente. Qué bonito, hermano. Qué alegría es sentir cuando uno de verdad entrega su vida. Y quizá exhorto a los jóvenes que no tengan miedo, que no se encapsulan en un mundo tan cerrado, ¿no? En que de repente los puede meter el sistema de redes sociales el día de hoy. Veo lo mío y nada más que esto quiero ver. Hay mucho más en la vida. El llamado a la vocación sacerdotal, misionera, es un regalo que no te va a mutilar, que no te va a dejar triste, va a ser feliz entregando su vida para servir. Así es. Ánimo, Señor, sí. Te llama, no tengas miedo de dedicar toda su vida anunciando a Cristo Jesús sin miedo. Jesús te lo va a pagar, recuerda.
0: Así es. Así es. Bueno, somos muchos los que cumplimos más años aquí en Perú que en casa. Yo también ya llevo unos cuantos años. Y también está la otra, aunque ya se nos va el tiempo, pero voy a decirlo rápidamente. A veces también está la preocupación de decir, bueno, pero ¿qué va a ser de mis papás? Y la pregunta es, entonces, ¿tú crees acaso de que Dios es menos generoso de lo que tú puedes ser? ¿Tú crees acaso que tú amas a tus papás más de lo que Dios los ama? Si tú te entregas haciendo ese sacrificio y compartiendo ese sacrificio con tus padres que se deciden a brindarte para que puedas ser un sacerdote, un misionero, una misionera, una religiosa, ¿crees tú que Dios se va a quedar de brazos cruzados y decir, bueno, ahora arréglense, a ver cómo? Y a las pruebas me remito. Hace poco ha fallecido la mamá de mi esposa, de Selma. ¡Qué bendición! ¿Cómo? O sea, ¿qué muerte, iba a decir, más bella? Y con lo que ha sufrido, me consta, porque nosotros no vinimos con familia para aquí. Y ella y nosotros vivíamos, incluso compartíamos la casa con ella. Sufrió muchísimo de que nos viniéramos con sus nietas a servir aquí al Perú como misioneros. Pero qué alegría. Y en ningún momento, cuando estaba ya en su enfermedad última, le dijo, Selma, vení. No, siempre dijo, rezá, rezá. Y a su hijo, que estaba junto a ella, le decía, conságrame a la Virgen, conságrame a la Virgen. Y todos los días que pudo, porque ya luego la enfermedad no se lo permitió, estuvo comulgando, recibió los sacramentos. ¿Qué más puede desear uno para su papá, para su mamá? Mi suegro ya falleció hace un poco más, pero también con una muerte dichosísima. ¿Qué más puede desear uno? A veces nos quedamos, como decía el padre, ¿no?, con las seguridades mundanas, y esas seguridades del mundo se terminan con nuestros propios anhelos muchas veces. Como decía el Papa Francisco, no he visto ningún cortejo fúnebre seguido por un camión de mudanza. No te llevas nada de aquí. De aquí no te llevas nada. Lo único que te vas a llevar es lo que diste. Eso es lo que te vas a llevar. Todo lo demás se queda aquí. Bueno, vamos ahora a rezar por todas las intenciones que nos han encomendado, que cada uno de ustedes tiene en su corazón. Tenemos alguno más. Rezamos también por la salud espiritual y corporal y por las intenciones de Jorge Luis Linares, Martín García Carpio, Rufino Mamani, Melquiades Deza, Benjamín Villavicencio, Bernabé, Eduardo Medina Gutiérrez. Y le decimos a nuestra Madre, María Madre nuestra, por el poder que te concedió el Padre, líbranos de caer en pecado. Dios te salve María, llena eres de gracia, el Señor es contigo. Bendita tú eres entre todas las mujeres y bendito es el fruto de tu vientre, Jesús.
1: Santa María, Madre de Dios, ruega por nosotros los pecadores, ahora y en la hora de nuestra muerte. Amén.
0: María Madre nuestra, por la sabiduría que te concedió el Hijo, líbranos de caer en pecado. Dios te salve María, llena eres de gracia, el Señor es contigo. Bendita tú eres entre todas las mujeres y bendito es el fruto de tu vientre, Jesús.
1: Santa María, Madre de Dios, ruega por nosotros los pecadores, ahora y en la hora de nuestra muerte. Amén.
0: María Madre mía, María Madre nuestra, por el amor que te concedió el Espíritu Santo, líbranos de caer en pecado. Dios te salve María, llena eres de gracia, el Señor es contigo. Bendita tú eres entre todas las mujeres y bendito es el fruto de tu vientre, Jesús.
1: Santa María, Madre de Dios, ruega por nosotros los pecadores, ahora y en la hora de nuestra muerte. Amén.
0: Ave María Purísima.
1: Sin pecado concebida.
0: Padre, su bendición, por favor.
1: Vamos a dar un saludo especial y bendición especial
0: a todos los papás.
1: Que es el día de los papás, ¿no? Que el Señor siga siendo, que el papá sea la familia siempre reflejo de Dios Padre en su misericordia y amor. Que la bendición de Dios Todopoderoso, Padre, Hijo y Espíritu Santo, descienda sobre ustedes, sus familias y los acompañe siempre. Amén. Amén.
0: Muchísimas gracias, Padre, por todo lo que nos acercó en este programa.
1: Para servir.
0: Gracias también a ustedes por haber estado ahí. No se olviden, son los corazones de Jesús, de María y de José que quieren estar junto a ti.

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3: ¿Qué te dice Jesús hoy en el Evangelio? El Evangelio de hoy está tomado de San Mateo, capítulo 10, versículos del 26 al 33. Jesús hoy nos hace un llamado a no temer los poderes de este mundo, sino a dar testimonio de él. No temáis a los que matan el cuerpo, pero no pueden matar el alma. Temed más bien a aquel que puede llevar a la perdición alma y cuerpo en la gehenna. Por todo aquel que se declare por mí ante los hombres, yo también me declararé por él ante mi Padre que está en los cielos. Ante evangelios como este, uno se asusta viendo lo poco cristianos que somos los cristianos. Jesús nos dice que no tengamos miedo a los que matan el cuerpo, y sin embargo todos son temores ante la muerte, ante el sufrimiento, ante lo que los hombres puedan hacernos, ante lo que puedan decir de nosotros. Vivimos tan apegados a esta vida y a nuestra propia fama que tememos mucho el perderlas. Y sin embargo, hermanos, estamos aquí de paso. Nuestra morada permanente es el cielo al que estamos llamados. El verdadero cristiano, es decir, el hombre que tiene una fe viva, encuentra su seguridad en el Padre. Si Dios cuida de los gorriones, ¿cómo no va a cuidar de sus hijos? El que se sabe amado por Dios, sabe que nada malo puede pasarle. Lo que ocurre es que a veces llamamos malo a lo que en realidad no lo es. Llamamos malo a lo que no nos gusta, a lo que nos hace sufrir, a lo que nos incomoda, a lo que nos da miedo. ¿Qué de malo puede tener que nos quiten la vida o nos arranquen la piel si eso nos da la vida eterna? Ahí está el testimonio de tantos mártires a lo largo de la historia de la Iglesia que han ido gozosos y contentos al martirio en medio de terribles tormentos. Este Evangelio de hoy nos invita a mirar a la eternidad y al juicio. Nada hay escondido que no llegue a saberse. En ese momento se aclarará todo, y en esa perspectiva, ante lo único que tenemos que temblar, es ante la posibilidad de avergonzarnos de Cristo, pues en tal caso también Él se avergonzará de nosotros ese día ante el Padre. El único mal real que el hombre debe temer es el pecado, ya que es lo único que lo aparta de Dios y lo puede llevar a la condenación eterna. Ante este Evangelio, ¿cuántas maneras de pensar y de actuar tienen que cambiar en nuestra vida? María, por el contrario, siempre tuvo la manera de pensar de Dios. Para ella, igual que para su Hijo, siempre prevaleció la voluntad del Padre, aunque para cumplir esa voluntad hubiera que renunciar a todo, incluso a la propia vida. Pidámosle que nos enseñe a valorar y a ver las cosas como las ve y las valora Dios. Que Él sea siempre el primero en nuestras vidas.

0: El ángel del Señor anunció a María.
1: Concibió por obra y gracia del Espíritu Santo.
0: Dios te salve María, llena eres de gracia, el Señor es contigo. Bendita tú eres entre todas las mujeres y bendito es el fruto de tu vientre, Jesús.
1: Santa María, Madre de Dios, ruega por nosotros pecadores, ahora y en la hora de nuestra muerte. Amén.
0: He aquí la esclava del Señor.
1: Hágase en mí según tu palabra.
0: Dios te salve María, llena eres de gracia, el Señor es contigo. Bendita tú eres entre todas las mujeres y bendito es el fruto de tu vientre, Jesús.
1: Santa María, Madre de Dios, ruega por nosotros pecadores, ahora y en la hora de nuestra muerte. Amén.
0: Y el Verbo se hizo carne
1: y habitó entre nosotros.
0: Dios te salve María, llena eres de gracia, el Señor es contigo. Bendita tú eres entre todas las mujeres y bendito es el fruto de tu vientre, Jesús.
1: Santa María, Madre de Dios, ruega por nosotros pecadores, ahora y en la hora de nuestra muerte. Amén.
0: Ruega por nosotros, Santa Madre de Dios,
1: para que seamos dignos de alcanzar las promesas de nuestro Señor Jesucristo.
0: Te suplicamos, Señor, que derrames tu gracia sobre nuestras almas, para que, habiendo conocido por el anuncio del ángel la encarnación de tu Hijo Jesucristo, por los méritos de su pasión y cruz, seamos llevados a la gloria de la resurrección, por el mismo Jesucristo nuestro Señor.
1: Amén.
0: Gloria al Padre y al Hijo y al Espíritu Santo,
1: como era en el principio, ahora y siempre, por los siglos de los siglos. Amén.
0: Ave María Purísima,
1: sin pecado concebida.
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0: Amigos, ¿recuerdan aquella parábola del sembrador que cuenta Jesús y que es tan hermosa? Incluso se han hecho con ella ilustraciones animadas muy bonitas. Pues la parábola del sembrador nos está hablando de la ilusión tan grande, tan de corazón con la que Dios nuestro Padre siembra su gracia en el mundo por los méritos de Jesús, y la ilusión tan grande que tiene de recoger frutos de santidad. Y vamos a ver, continuando con el tema que nos ocupa en las últimas semanas en este programa, cómo el padre Rodrigo Molina nos explica, a ver, qué es lo que Jesús nos quiere decir en esta parábola. Porque claro, una cosa es que el sembrador siembre, y lo saben muy bien nuestros oyentes de Cuzco, agricultores, que lo que es sembrar con mucho cariño, porque claro, cada semilla es un sacrificio que hace el sembrador, ha tenido que renunciar, diríamos, a consumir el fruto que hubiera dado esa semilla para plantarla, para que se pudra en la tierra y dé fruto, si puede ser del 100 por 1. ¿Qué va a ocurrir con esa siembra? Jesús lo explica en su parábola y el padre Molina nos ayuda a reflexionar. Vamos ya a conectar con la hermana Dolores Eugenio, que nos ayuda a explicar estas conferencias del padre Rodrigo Molina, en las que él tanto profundiza sobre el Evangelio. Y le vamos a saludar preguntándole, a ver, un poquito, o compartiendo con ella, ¿cuáles son esos obstáculos que impiden a la semilla dar fruto? Porque lo normal de un sembrador es que sus semillas crezcan y den fruto. Eso es lo que a todos nos alegra, ¿verdad que sí, hermana Dolores?
1: Pues así, hermana, así es, hermana Carmen, un cordial saludo a todos nuestros radioyentes, y creo que estos programas nos están ayudando mucho para profundizar, como tú dices, en estas conferencias que dio el padre Molina. Bueno, no profundizar, él ya mismo profundizaba, sino un poco para desgranar, para hacérnoslo un poquito más asequible. Y hoy precisamente lo que vamos a tratar, con la gracia de Dios, de explicar son dos cosas que vienen precisamente en la parábola del sembrador, que yo, bueno, preparándolo un poquito el programa, digo, pero Dios mío, efectivamente, esto es una realidad que nos pasa a todos, tanto si estamos un poco en el mundo, como el que esté a lo mejor metido en un monasterio, como, bueno, es que realmente el padre Molina dio en la clave a la hora de desgranarnos lo que quiso decirnos el Espíritu Santo de este daño que nos hacen las cosas del mundo si uno no está realmente muy polarizado o algo polarizado por el Señor. Es decir, nos coge a todos esta trampa, yo diría una trampa de la que, hermana Carmen, vamos a hablar hoy precisamente, de que creo que ya son los últimos términos que vamos a tratar de explicar de la parábola del sembrador.
0: Exacto, vamos a ver qué son las palabras griegas que usa el evangelista, en concreto San Lucas, que escribió su evangelio en griego, y los dos últimos obstáculos son las riquezas que ahogan la palabra, el brillo de las riquezas que ahogan la palabra. Esto en griego, por lo visto, se dice plutos. Vamos a ver cómo lo explica el padre Molina.

Tercero, que bien, como él era banquero, es el que mejor me pone eso. San Mateo me dice, el otro evangelista, me parece que es San Lucas, nada más que pone plutos. Plutos es la riqueza, de plen, llenar, los llenos, la riqueza de todo. Y San Mateo no se contenta con decir los llenos. Dice muy bien, ápate tu pluto. Ápate. Ápate es una palabra griega que significa todo esto. Está muy bien puesto. Engaño, fraude, seducción, artería, astucia. ¿De qué manera tan suave me aparta de Dios el Señor? ¿De qué manera tan suave, tan agradable? Primero, dándome toda clase de placeres, incito lo anterior. Y segundo, caballero es don dinero. Empieza a crecer mi yo. Por ambas cosas engaño. Y yo creo que ahí voy a ser lleno de vida y me encuentro con el tiempo. Estoy falso, que no hay nada. Por eso dice San Mateo, el engaño del dinero. No es el dinero por el dinero, sino es por la vida que me permite llevar el mundo. Eso es lo bueno. Satisfaciendo todas mis pasiones y creyendo que con eso voy a triunfar, voy a ser, voy a poder vivir, y después me encuentro que no hay nada de eso. Pero cuando ya está, que es tan dulce el dinero que conforme voy cayendo en cuenta de su veneno, me tiene cada vez tan aherrojado que conforme caigo más en la cuenta, más cadenas. Así que cuando caigo en la cuenta de que es malo, ya no me puedo liberar.

0: Sí, el dinero, muy bien lo recuerda el padre Rodrigo Molina, él que era misionero y que sabía lo que valía tener un sol, un dólar, un euro, llámenlo como quieran, más para ayudar a los pobres, a sus preferidos. Él sabía muy bien el valor verdadero del dinero. Y en cambio, nos está hablando de lo que los evangelistas, San Lucas, San Mateo en este caso, es verdad, en la Biblia que tengo, dice, la seducción de las riquezas ahoga la palabra. La seducción. No es el dinero en sí mismo, obviamente, sino, como nos ha dicho el padre Molina, el tipo de vida que el dinero me permite llevar. Y él insiste en que es una seducción. Suavemente, de forma agradable, me envuelve. Es verdad, es una forma de vida. Cuanto más dinero tiene una persona, más placentera. Y por otra parte, lo ha dicho también, engorda mi yo. Porque todo el mundo, en los hoteles, en los restaurantes, en los bancos, etcétera, etcétera, me va a considerar más porque tengo más. Ahora nos falta meditar un poquito si toda esta espuma que produce el dinero y que hace la vida muy placentera, si es auténtico o si, como nos dice el padre Molina, llega un momento en que todo se desmorona y me doy cuenta de que estoy vacío porque hay algo que no puedo comprar con dinero y es la felicidad, la tranquilidad del alma. Vamos a hablar con nuestra hermana Dolores.
1: Pues, hermana Carmen, escuchando realmente estas palabras del padre y lo bien que lo... Bueno, yo me quedé un poco admirada cuando lo estaba escuchando para hacer el programa, lo bien que nos ha retratado al ser humano el padre Molina. Y no podríamos decir, no, eso es una exageración, jamás. Es cierto, y lo que tú acabas de decir, ese prestigio, que en el fondo es una espuma, que parece mucho, pero no hay nada detrás. Y a mí, bueno, a mí, aunque yo creo que a todos los que queremos un poco estar más en las cosas de Dios, me parece increíble, pero de hecho sucede que algo material nos pueda producir esto en el alma, esta hinchazón del yo. Es decir, parece que bajo quedamos, y un poco en esta palabra, qué rastreros, qué poco, qué superficialidad tenemos, que algo material que no tiene vida, porque no la tiene en sí mismo, no es nada, pueda producir esta llaga y esta enfermedad en nuestra alma, que si es algo, es mucho. Es decir, que comparado una cosa con la otra, da lástima que esto material nos pueda envolver y que haga eso que el padre dice, ese crecimiento del yo que es falso, es una apariencia, no es nada en sí, porque esto material no me aporta nada en absoluto, al contrario, me desfavorece. Y qué curioso, pensando en que ha habido muchos santos, bueno, muchos, no han sido la mayoría, pues que económicamente estaban muy bien, ha habido reyes que han sido santos y gente de clase alta también santos, algunas madres de familia, pues qué curioso, ¿dónde estará el problema? ¿En la cosa en sí, la cosa material? No, porque la cosa en sí permanece ahí. Entonces, ¿por qué me afecta a mí? No porque yo tenga esa cosa, no, sino que yo con mi voluntad la quiera atrapar para mí. Es decir, los famosos apegos, como si yo no pudiera vivir sin eso. Y precisamente ese apego, eso que no puedo vivir sin eso material, es lo que tú mismo decías, produce en uno inquietudes, sobresaltos, angustia. ¿Por qué? Por el temor de que me llegue a faltar. Sin embargo, un pobre que no tiene nada, no tiene ninguna clase de inquietud en ese sentido. Yo creo que ellos viven más en paz que la persona que tiene mucho y no lo sabe encauzar bien. La riqueza es buena, la riqueza, pero si se encauza bien. Y si no se encauza bien, pues esto llega a producir estas inquietudes, este desasosiego, como un temor que me lo quiten. Pues tarde o temprano, quiéralo o no, me lo van a quitar cuando me muera. Entonces, parece increíble que las cosas materiales nos produzcan esta llaga en el alma y que es luego muy difícil de quitar. No sé si te parece a ti esto también, hermana Carmen, este tan difícil que es quitar estos apegos.
0: Aprisiona, o sea, aprisiona mucho. Y es, el padre lo decía muy bien, no solamente, claro, a ver, puede haber personas avaras, es lo que es la avaricia, que les gusta el dinero por el dinero, o sea, les gusta acariciar los billetes o las monedas o guardarlas en un sitio secreto que nadie lo sepa. Eso ya viene a ser un vicio que yo no creo que todo el mundo lo tenga, ni muchísimo menos algunas personas. Y a lo mejor esas personas, el pecado de la avaricia es que ni siquiera lo aprovechan el dinero, cuidado, lo tienen encerrado, no lo gozan ellos, a lo mejor ni siquiera comen lo suficiente, pero no lo gastan y no lo dan, no lo comparten. Eso ya es un vicio, ¿verdad? Pero es que el padre nos está hablando de algo mucho más común que nos ocurre a todos y es, pues, el dejarnos acariciar por esa suavidad de los placeres que nos da el dinero, los placeres que podemos comprar. Y aquí viene la reflexión que hacía la hermana Dolores. ¿Por qué no pensamos un poquito más y decimos, a ver, si esto lo compro con dinero, entonces debe ser algo, vale, puede ser algo agradable, es cierto, pero es algo que a lo mejor no me hace ser más, me hace tener más, es verdad, pero eso no puede ser que yo valore a una persona por lo que tiene. Fíjense qué error más grande. Y resulta que la televisión, la farándula y todo esto hace que a veces llegamos a valorar a un artista, vaya usted a saber, a un tal, porque tiene más. Y ese tener más puede llegar a influir el ser. Puede ser que esa persona, porque tiene mucho dinero, pues, perdonen la expresión, pero es que es la vida de ahora. Pues se hace unas operaciones en el cuerpo y resulta que es una persona que parece mucho más joven de lo que es y mucho más bella. O, en fin, todas estas cosas, ¿verdad? Disfruta en apariencia más de la vida. Pero ahí viene la gran pregunta. ¿Es verdad eso? ¿Es verdad que esa persona es más feliz? ¿Esa carcajada de muestrario es auténtica? El Papa Francisco nos pone el dedo en la llaga también tocando estos temas. Y, por ejemplo, tiene una frase muy simpática cuando dice que en las mortajas no hay bolsillos. No sé si lo habías oído, hermana Dolores.
1: No lo había oído y tiene toda la razón. Es que el Papa da en la clave y en la llaga, diríamos.
0: Claro, es que eso no te lo vas a llevar. O sea, todo lo que podamos comprar con dinero no nos lo vamos a llevar. Ahora bien, tenemos que seguir con la segunda parte que nos va a explicar el padre, porque aquí habría mucho que decir. Fíjense, solamente quiero apuntar una cosa, y es que en el momento de la muerte, y esto el padre lo sabía muy bien, por eso nos animaba siempre a ser generosos con nuestros bienes, nuestro dinero, pero también con nuestras cualidades, nuestro tiempo, nuestros estudios, todo, compartir la riqueza. Porque en el momento de la muerte veremos que todo lo que no hemos dado, lo que no hemos compartido, se nos acaba, no nos lo vamos a llevar al cielo. En cambio, aquello que hemos dado, eso va a ser nuestro tesoro en el cielo. Entonces, claro, Jesús quiere que seamos ricos en el cielo, que nunca se acaba. ¿Qué te parece, hermana, si escuchamos el segundo corte de voz y último del Padre sobre este tema de la parábola del sembrador?
1: Sí, va a estar este último corte, va a estar muy también interesante, porque también el Padre da en la clave o da en la llaga de por qué estas cosas del mundo o los deseos que no son sanos nos produce ese daño espiritual.
2: Después viene epicimía de los fuertes, de los que ya van. ¿Qué es la epicimía? Toda clase de deseos prescindiendo del Evangelio, toda clase de ambiciones, esos son los epicimía. Por lo tanto, no ejecuten ni lleven adelante ningún deseo sin pasarlo por el matiz de un exigente director, o un director que a todo dice que sí. Sí, hijo mío, sí, muy bien, muy bien.

0: ¿Qué les parece si esta expresión que el padre Molina, con tanto acierto espiritual, nos ha explicado, epicimía, otra palabra griega que él traduce así en la parábola del sembrador? Dice, toda clase de deseos y ambiciones que tenemos al margen del Evangelio. Yo estaba pensando que quizás en nuestro mundo, ahora del siglo XXI, podríamos traducirlo por una especie de búsqueda del éxito, éxito mundano, ¿no? Esto en parte se compra con dinero, pero en parte no. Es algo que ¿cómo lo podéis decir? Nos hechiza. El tener éxito, el tener renombre en el mundo. Y fíjense que hasta los apóstoles tenían un poquito de esta tentación. Y Jesús se lo tuvo que decir varias veces, les tuvo que corregir en este sentido, porque también es espuma. Y quisiera que con nuestra hermana Dolores, en los 6 minutos que todavía nos quedan, podamos compartir una reflexión sobre esto.
1: Pues, hermana Carmen, yo creo que has dado en la clave y muy bien tocado. Es verdad, ¿cuánto le influye a uno la apariencia que tenga con los demás o lo que los demás piensen de uno? Pareciera que somos esclavos de eso. Qué poco libres somos, ¿verdad? Somos esclavos de la opinión que tienen los demás de nosotros. Y por supuesto, como tenemos esa falta de humildad, queremos que la opinión que tengan de nosotros sea lo más alta posible. Eso por una parte. Y por otra, estaba yo meditando que tenía esto cierta relación, estos deseos desordenados de aparecer ante el mundo, de que me valoren, de que me aplaudan, estas ambiciones tan torcidas, yo lo hacía relacionar con la bienaventuranza que dice, bienaventurados los limpios de corazón. ¿Y por qué lo relacionaba? Limpio, es decir, no querer o ambicionar algo que me ensucie, algo que los demás me aporten o piensen de mí que en realidad me está ensuciando para mí yo, porque claro, como no somos humildes, nos afecta mucho. Y luego, fíjense que esta bienaventuranza, los limpios de corazón verán a Dios. ¿Dónde verán a Dios? Pues cuando uno está limpio de estos deseos, le es muy fácil ver en las circunstancias a Dios, la voluntad de Dios. Pero como yo estoy totalmente embargado por estos deseos que me aprecien, que me exalten, que me eleven, estas ambiciones, yo no tengo esa limpieza interior, tengo ese deseo desordenado. Luego me va a ser muy difícil en el mundo ver en las circunstancias que me rodean, en todo mi vivir, me va a ser muy difícil ver a Dios precisamente en esa circunstancia. No sé por qué me venía a relacionarlo con esta bienaventuranza de limpios de corazón, porque muchas veces cuánto nos ensucia nuestra alma estos deseos y estas ambiciones que inquietan tanto y que no son de Dios.
0: Es muy cierto. Lo podríamos resumir quizás en la palabra vanidad. Vanidad. Eso que sentimos cuando nos miramos largos ratos al espejo, cuando uno es joven, ¿verdad? Porque después ya no nos miramos tanto, no nos agrada tanto. Entonces, ese deseo de aparecer que, fíjense, dice Jesús que eso también ahoga la semilla de la palabra de Dios. Yo digo, ¿por qué ahoga esto la semilla de la palabra de Dios? Quizás lo que nos ha dicho la hermana Dolores, porque entonces como que toda mi atención está en esto, estoy tan preocupado por estar de moda, para que no me aparten, y depende del ambiente donde me muevo, de la edad que tengo, pues si soy un varón, a lo mejor pues quiero tener pues un auto mejor que los vecinos, o quiero no estar fuerte y, en fin, no ser menos. Si soy una mujer, pues no hablemos, ¿verdad?, con los maquillajes, los vestidos y todo lo demás que está de moda. Y a lo mejor, si soy un estudiante, pues también el aparecer con más más aparatos de estos que están ahora en boga y que me permiten estar al tanto de la actualidad en todos los temas. Es muy sutil. Y si uno quiere estar en vanguardia de todo, pues hay un gran peligro de que todo esto ahogue la semilla de la palabra de Dios. Quizás porque somos limitados y si yo pongo todo mi corazón, mi interés en una cosa, pues no la pongo en otra. Creo que era Jesús el que decía, no podéis servir a Dios, a dos señores, a Dios y al dinero.
1: Así es, hermana Carmen, y yo ya para casi terminar el programa apuntaría también que esto que se está dando ahora, en estos tiempos que estamos viviendo, lo que has dicho, ponernos el último grito que salga de la moda o de estos aparatos tan modernos, en realidad eso es un síntoma que me está diciendo que Dios, a Dios cada vez se le tiene menos en cuenta en la sociedad, no solamente en mi vida como un creyente quizás, pero tampoco se le tiene en cuenta en la sociedad, precisamente porque ahora es una competencia a ver quién aparece más en la pantalla, a ver quién alardea más de todo lo que tiene, de todo lo de esa apariencia que, como tú decías al principio, es todo espuma.
0: ¿Y qué tal si nos ponemos, amigos oyentes, si nos ponemos al término de esta reflexión un propósito o un deseo, todos nosotros, algo que podamos realizar? ¿Podría ser que utilicemos todos estos medios? Claro que sí. Y toda nuestra ambición y todos nuestros deseos de ser el primero, pero no para la vanidad, no para algo hueco, sino para que Dios sea el que esté en esas pantallas. Para que el verdadero amor sea el que esté en todos los aparatos modernos, para que Dios esté de moda. Es decir, yo creo que podemos hacerlo, podemos luchar por este ideal de que el Evangelio realmente sea conocido. Y esto es lo que una persona tan, podríamos decir, tan gallarda como era el apóstol Santiago, que sí que era ambicioso y sí que era un poco vanidoso a su manera. Los hijos del trueno, Juan, Santiago y Juan, los apóstoles, querían ser los primeros en todo. Y Jesús aprovechó ese carácter que tenían, esas ganas de salir adelante, y les dijo, bueno, pero no sabéis con qué bautismo voy a ser bautizado, ¿eh? No sabéis qué martirio vais a tener, ¿lo aceptáis? Sí, lo aceptamos. Muy bien, pues toda esa ambición al servicio del verdadero amor de Dios. Ahí queda la idea lanzada, amigos oyentes. Hermana Dolores, ¿nos querrás acompañar la próxima semana? ¿De qué hablaremos?
1: Pues la próxima semana vamos a escuchar también ya, vamos a dejar la parábola del sembrador y vamos a escuchar otra conferencia del Padre, pero no lo digo ahora, sino que va a ser una sorpresa.
0: Muy bien, muchísimas gracias y estaremos de nuevo si Dios lo quiere.
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0: Jesús sacramentado, presente realmente en la hostia consagrada. Los acompañamos la hermana Diana Chang y esta servidora, Luz Nelly Lozano, misioneras voluntarias de esta radio. Gracias por estar con nosotros, hermana Diana, el día de hoy.
1: Gracias por invitarme nuevamente, por estar con ustedes, queridos amigos, para poder gustar de la Sagrada Eucaristía.
0: Vamos a hacer nuestra oración de inicio, invocando la presencia de nuestro Señor Jesucristo y María Santísima. Le decimos a nuestro Señor: Señor, enséñame a comprender la pequeñez de la vida, la pequeñez de lo terreno y la grandeza de lo divino, la brevedad de esta vida y la eternidad de la vida futura. Eso es importante para que añoremos el cielo. Ahora vamos a meditar la frase eucarística que nos trae hermana Diana el día de hoy.
1: Nuestro querido Padre Molina nos dice hoy: en la Eucaristía, la divinidad se une a la humanidad en forma radical, fundamental, irrevocable. Así es. Si queremos ir al cielo, tenemos que unirnos a ese Jesús, que ahí está lo fundamental y lo irrevocable. Pues vamos a tratar hoy día justamente de este cielo, que es la Eucaristía.
0: Nos dice el profeta Isaías: he aquí que yo creo nuevos cielos, los cuales llevarán para siempre a vuestro espíritu la alegría y el regocijo. Creámosle al Señor, Él nos tiene un cielo preparado. Cuando Jesucristo subió al cielo el día de la ascensión, fue a tomar posesión de su gloria y a prepararnos en ella un lugar. Con Jesucristo, la humanidad redimida entra en el cielo. Sabemos que ya no tenemos cerrada la entrada y esperamos que llegue el día en que sus puertas se abran para nosotros. Esa esperanza nos sostiene y anima. Bien mirado, esto debía bastarnos simplemente para llevar una vida cristiana buena, no perderla y sufrir las contrariedades y las tristezas de la vida. Sin embargo, para conservar en nosotros y hacer más eficaz esta esperanza del cielo, y para que pudiésemos esperar pacientemente el cielo de la gloria y para conducirnos a él, pues creó Jesucristo el hermoso cielo de la Eucaristía, porque la Eucaristía es un hermoso cielo en realidad, es el comienzo de la gloria. ¿No es la Eucaristía el mismo Jesús glorioso que viene del cielo a la tierra y que trae consigo la gloria de la mansión celestial? Claro que sí. ¿No está el cielo allí donde está Jesucristo nuestro Señor? Pues allí está Él, ¿no?
1: Realmente Jesucristo nos espera de día, por la tarde y de noche, que le hagamos una visita. Su estado, aunque velado a nuestros sentidos, es allí glorioso. Miren, Jesús está realmente allí presente con su cuerpo, sangre, alma y divinidad. Está presente como está en el cielo, lo que pasa que está velado, no lo vamos a ver. Está triunfante y bienaventurado. Realmente está Jesús allí, pero no lo vamos a ver en visión, lo vemos en fe. Nada encontramos aquí de las miserias de la vida. Y cuando comulgamos, recibimos el cielo, puesto que recibimos a Jesucristo, causa y principio de toda felicidad y gloria del paraíso celestial. ¡Qué gloria para un súbdito la de recibir a su rey! ¿No es verdad? Gloriémonos también nosotros para recibir al Rey del Cielo. Jesús viene a nosotros para que no nos olvidemos de nuestra verdadera patria, o bien para que no muramos de deseo o de tedio pensando en ella. Viene y permanece corporalmente en nuestros corazones mientras dura el sacramento. ¿Cuánto tiempo dura nuestro Señor cuando comulgamos? Aproximadamente 20 minutos. Por eso cuando comulgamos debemos estar en acción de gracias y hacer el negocio de los negocios, conversar con Jesús y pedir la bienaventuranza en ese momento, pedir la santidad, pedir las gracias que más necesitamos para perseverar en el bien. Después, una vez destruidas las especies, se remonta nuevamente al cielo, pero quedándose con nosotros por su gracia y por su presencia de amor. ¿Por qué no permanece más tiempo? Porque la integridad de las santas especies es la condición que exige su presencia corporal. Jesús, al venir a nosotros, nos

0: trae las flores y los frutos del paraíso. ¿Cuáles son estos? Yo no lo sé, ni se ven, pero no se pierde ese perfume. ¿Sabemos cuáles son? La gracia santificante. No sé de sus méritos glorificados. No es que, digamos así, esos méritos se van a perder de ninguna manera. Son gracias que fructificar. Por ejemplo, esas gracias nos servirán para hacer el bien. Las gracias para poder, las virtudes teologales y las virtudes cardinales que continuamente están en movimiento en nuestras almas, para que nos hagamos santos, para que hagamos el bien. La Eucaristía es la escala, no de Jacob, sino de Jesús, por la que sube y baja continuamente para nuestro bien. Jesús está en continuo movimiento hacia nosotros. Pero veamos cuáles son en particular los bienes celestiales con que nos trae Jesús cuando le recibimos. Ante todo, la gloria. Es verdad que la gloria de los santos bienaventurados es una flor que no se abre sino al sol del paraíso y bajo la mirada de Dios. Esta gloria esplendorosa no podemos tenerla acá en la tierra. Se nos adoraría, ¿no es verdad? Pero recibimos el germen oculto que la contiene enteramente, como la semilla contiene la espiga. La Eucaristía deposita en nosotros el fermento de la resurrección y lo que causará en nosotros después una gloria especial y más esplendente, y sembrando en la carne corruptible, brillará luego nuestro cuerpo resucitado e inmortal. Es muy importante esto, queridos hermanos. Nosotros comulgamos ya nuestra propia resurrección. Por esto este cuerpo bendito, cuando vamos a morir, estamos en el sepulcro, va a resucitar. Además, nos hace felices al subir al cielo nuestra alma, al punto entra en posesión de la bienaventuranza del mismo Dios, sin temor de perderla ni de verla disminuir. Y en la comunión, ¿no recibís también algunas porcioncitas de esta verdadera felicidad? Toda la felicidad entera, para que no dejemos de pensar en el cielo, pero ¿de qué paz, de qué dulce y santa alegría no nos hayáis inundado después de la comunión? Cuanto más desprendida esté el alma de los afectos terrenos, tanto más gozará de esta alegría, llegando algunas almas a sentirse tan felices y llenas de gozo después de la comunión que a veces hasta el cuerpo llega a resentirse. Es verdad, Dios a veces consuela de tal manera que el mismo cuerpo se resiente. Pero eso, aunque el cuerpo se resienta, queremos decirle a Jesús: te amo, Señor, aunque mi cuerpo reviente de alegría, aunque mi cuerpo desmaye de gozo, porque muchas veces es así, y aunque no te sienta nada, te amo de todo corazón, porque tú estás conmigo, y yo en ello siento que Dios me bendice y me da las gracias para perseverar.
1: Sí, qué maravillosa es la comunión, la Sagrada Hostia dentro de nosotros, el mismo Jesús dentro de nosotros. Es algo que tenemos que meditar profundamente y agradecer inmensamente al Señor. Pero no quiere decir que la comunión espiritual no valga, claro que sí, vale muchísimo. Por eso decía el Señor a Santa Margarita: cuando me reciben sacramentalmente, yo recibo ese ofrecimiento en bandeja de oro. Cuando me reciben espiritualmente, yo recibo esas ofrendas en bandeja de plata. Igualmente las recibe. Por eso tenemos que llenarnos de Él cuando no podemos recibirlo sacramentalmente. Ahora vamos a hacer nuestra comunión espiritual para poder recibir ese cielo que nos promete el Señor en nuestra alma. Nos vamos de la mano de la Santísima Virgen María a ese sagrario que está en este momento solo y olvidado. Vamos a hacerle compañía a nuestro Señor Jesucristo y a recibir las gracias que nos tiene preparadas. Ponemos allí todas las intenciones y necesidades de nuestros queridos oyentes, nuestras familias, las necesidades del mundo entero, a los pies de nuestro Jesús sacramentado. Y le decimos: Creo, Señor mío y Dios mío Jesucristo, que estás aquí presente en este santísimo sacramento, con tu cuerpo, sangre, alma y divinidad. Te amo sobre todas las cosas y deseo con ardor recibirte, pero ya que no puedo hacerlo ahora sacramentalmente, ven al menos espiritualmente a mi corazón. Quédate conmigo y no permitas que jamás me aparte de ti. Nos regresamos en compañía de la Santísima Virgen María para tener ese cielo en nuestra alma y para que ella nos ayude a conservarlo durante todo el día. Seguimos meditando sobre el cielo de la Eucaristía.
0: Queremos destacar también una devoción muy importante, los jueves eucarísticos, esa hora santa que podemos hacer alguna vez los primeros jueves. También Jesús ha prometido a Santa Margarita María, el que le acompañe en esa hora santa puede alcanzar muchas gracias, porque Jesús está muy olvidado y Jesús quiere que le acompañemos esa hora santa en sus dolores y especialmente en algo que tal vez nunca nos hemos recordado. ¿Saben cuál? Hay una llaga que Jesús comenta a algunas santas, no recuerdo ahora si es Santa Matilde o una santa, que le dijo que la llaga de la espalda o de la llaga de aquí del hombro, donde cargaba los pecados del mundo, era la que más le dolía. Y tal vez no recordamos esa llaga que el Señor tanto le dolía y que no recordamos, para acompañarle en esos dolores a nuestro Señor en esa hora santa, en esa oración. Acompañemos a Jesús sacramentado en nuestra oración los jueves eucarísticos. En fin, los bienaventurados participan del poder de Dios. Por eso, el que comulga con gran deseo de unirse a Jesucristo, mira con profundo desdén todo lo que no es digno de sus afectos divinizados. ¿Qué significa? Tiene pleno dominio sobre todo lo terrestre, que en esto consiste el verdadero poder. Y entonces la comunión eleva el alma hasta Dios. La oración se define como una ascensión del alma hacia Dios. ¿Y qué es la oración comparada con la comunión? Esa elevación de pensamiento y deseos de la oración. ¿Qué lejos se halla de esta elevación sacramental por la cual Jesús nos eleva con él hasta el seno de Dios? O sea que realmente la comunión nos eleva hasta el seno de Dios. Así es, pues, como un águila, para acostumbrar a sus aguiluchos a volar por las más altas regiones, presenta la comida a mayor altura que aquella en que ellos se encuentren, y elevándose siempre a medida que ellos se acercan, les obliga para que se remonten a la más altura, para los altos vuelos, es decir, se la pone lo más alto posible para que ellos también alcancen esa altura. Así nuestro Señor nos quiere acercar a la comunión, para que nos acerquemos a Él y nos elevemos con Él hacia el cielo. Así también Jesús, águila divina, viene a nosotros trayéndonos el alimento que necesitamos y luego se sube y nos invita a seguirle. Nos colma de dulzura para hacernos desear la felicidad del cielo. Nos familiariza con el pensamiento de la gloria.
1: ¿No notáis que cuando poseéis a Jesús en nuestro corazón, pues deseamos el cielo y despreciamos todo lo demás? ¡Qué misterio tan hermoso! Eso nos pasa. Ustedes comulguen con mucha fe, con mucha devoción, sabiendo que Él está en nosotros y empezará a alejarnos de todo lo terreno. En ese momento uno quisiera morir para unirnos enteramente con Dios. El que no comulga sino raras veces, de vez en cuando, pues no puede desear a Dios tan vivamente y teme la muerte. ¿Por qué nos da a veces tanto miedo la muerte? Por eso, por la falta de unión con Dios. Este pensamiento en el fondo no es malo, pero si tuviéramos la certeza de ir directamente al cielo, pues entonces no querríamos permanecer un cuarto de hora más sobre la tierra. Desearíamos realmente ir al cielo, no tenerle miedo a la muerte. En un cuarto de hora podréis en el cielo amarle y glorificarle más que durante la vida más larga aquí en la tierra. Por eso, la comunión nos prepara para el cielo. ¡Qué gracia tan grande la de morir después de haber recibido el santo viático! La contrición perfecta nos justifica y nos lleva derechito al cielo. Pero cuánto mejor no debe ser partir en compañía de Jesús y ser juzgado por su amor, unidos todavía, por decirlo así, a ese sacramento del amor. Por eso la Iglesia quiere que sus ministros administren el santo viático, aún en el último momento, a los que están bien dispuestos, por más que hayan perdido el uso de sus sentidos. Es importante, eso tenemos que hacerlo, queridos oyentes. No le temamos llevar el santo viático a nuestros enfermos. Es el mejor regalo que podemos hacerle en la hora de la muerte. Nos agradecerán por siempre. Tal es el deseo de tan buena madre, que quiere que sus hijos vayan bien aprovisionados para este terrible viaje. Por eso tenemos que ir con buena provisión, que es la Sagrada Eucaristía. Ahora, queridos oyentes, vamos a hacer una pausa musical y ya regresamos.

0: Después de esta pausa musical, vamos a comentar la vida de Jorge Heyrock, presbítero y mártir. Jorge era el hijo menor de Iván Heyrock y Elena Wetsby y nació en Lancashire, Inglaterra, en el año 1556. Sus padres pertenecían a la nobleza de Lancashire, donde tenían sus propiedades. En la agitación religiosa que sacudía el país en el siglo XVI, su familia se mantuvo firmemente católica a pesar de la persecución. Eso es lo que nos da la Eucaristía, la firmeza, la perseverancia. Y Dios premia esa perseverancia. Pues Jorge pronto sintió la vocación sacerdotal y se marchó a estudiar en los colegios ingleses de Douai en Francia. Fue ordenado sacerdote el 21 de diciembre de 1581 en Reims, Francia. Regresó a Inglaterra como misionero seminarista. ¿Cómo entonces se llamaban a los ingleses que salían de su país? Para estudiar en los seminarios católicos y luego regresar para convertir a todos sus paisanos. Como sacerdote deseaba alimentar a los fieles con el pan de la vida, era lo que más le interesaba, y con la palabra del Evangelio. Al hacerlo sabía que arriesgaba su vida, pero sabía que mayor era la riqueza que ofrecía a los creyentes con el santo sacrificio de la misa. Por ello, no dudó en exponerse. Al poco tiempo de llegar a Inglaterra, el año 1582, fue detenido en Londres por el único delito de ser sacerdote. Heyrock fue encerrado en la Torre de Londres, donde pasó un año y tres meses en un régimen de confinamiento estricto, en una celda oscura y en completa soledad. Allí sufrió fiebres palúdicas que había contraído a principios del verano de 1581. Hacia mayo de 1583, aunque siguió apresado en la torre, su encarcelamiento se relajó a una custodia libre y tuvo la posibilidad de confortar y administrar los sacramentos con sus compañeros de prisión. Durante el primer periodo de su cautiverio, solía decorar su celda con el nombre del Santo Padre, dibujando a carboncillo en la puerta o en las paredes los brazos del Santo Padre. Este rasgo de su amor y devoción al Papa fue un distintivo muy señalado a lo largo de su vida. El 5 de febrero de 1584 fue acusado con el laico James Fenn y otros sacerdotes de haber conspirado contra la reina en Reims el 23 de septiembre de 1581 y de aceptar regresar a Inglaterra el 1 de noviembre con muchas acusaciones falsas, dado que él llegó a Reims el 1 de noviembre de 1581, pues todo era totalmente falso. Al día siguiente, día de Santa Dorotea, de quien Heyrock era devoto y a quien se encomendaba diariamente, fue conducido al tribunal junto con los otros condenados, y todos confesaron su inocencia. Sin embargo, los cinco fueron declarados culpables y condenados a muerte por traición. Cuando oyeron la sentencia, entonces rezaron el Tedeo y lo entonaron cantándolo. Los otros cuatro compañeros fueron atados con grilletes y conducidos al foso de la torre. Para evitar que Heyrock muriera de muerte natural, fue enviado de nuevo a su antigua celda. El miércoles 12, muy temprano, pudo celebrar la Santa Misa, lo que más añoraba él, el santo sacrificio de la misa. Y después, con sus cuatro compañeros, fue conducido al martirio. Él pidió a los católicos: yo ruego y suplico a todos los católicos a rezar junto conmigo a nuestro Señor común, para mí y para bien de nuestro país. Y como uno de los transeúntes que iba con él, repuso: todos nosotros somos católicos. Heyrock respondió: yo, humilde hijo de la Iglesia Católica y Romana, pido a Dios que mi sangre fecunde la fe católica en Inglaterra. Y seguidamente partió el carro que los transportaba. Heyrock, que era el más joven y el más débil de salud, fue el primero en sufrir el martirio. Tenía 28 años. Los cinco mártires fueron ahorcados y descuartizados en Tyburn, 12 de febrero de 1584. Esos mártires, ve cómo es lo hermoso de la Eucaristía. Él desde muy joven añoró repartir la Eucaristía a las personas para su conversión. Y Dios lo premió pues con la corona del martirio. Nosotros no tengamos miedo a la muerte, no tengamos miedo al martirio. Pidamos a menudo la gracia de recibir el santo viático antes de morir. Esta será la prenda de nuestra eterna felicidad, que los ángeles esperan las almas de los que acaban de comulgar. Una vez que han abandonado el cuerpo y por razón de este divino sacramento, lo rodean y lo acompañan como si fueran satélites hasta el trono de Dios. Eso nos dice San Juan Crisóstomo. Qué cosa tan maravillosa. Pidamos como tarea en esta semana a nuestro Señor Jesucristo que nos otorgue la gracia de una buena muerte, que recibamos los últimos sacramentos, pero que nos preparemos para ello. ¿Cómo? Comulgando frecuentemente, adorando al Señor, meditando ese gran misterio y dándole muchísimas gracias por este misterio de amor y esta gran gracia de estar con nosotros en el Santísimo Sacramento. Muchas gracias, queridos oyentes. Esperamos que sean fieles en esta semana con este propósito y esta tarea tan grande. Y llevemos el Santo Viático también a las personas que sepamos que están enfermas, que están agonizando y que lo necesitan espiritualmente. Hagámosle este regalo a nuestro Señor Jesucristo. Bueno, querida hermana Diana, muchas gracias por acompañarnos en este programa tan bonito y muchas gracias a ustedes, queridos oyentes, por estar con nosotros. Que Dios los bendiga.
1: Gracias a todos.

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0: La vida de cada ser humano, como creación de Dios, es sagrada y de infinito valor, porque Él nos ha creado a todos nosotros, incluso al niño recién concebido. La imagen de Dios está en ese niño que aún no ha nacido. Beata Madre Teresa de Calcuta.
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0: Amigos, esta música misteriosa que hemos escuchado al inicio del programa nos está hablando de como de una búsqueda del tesoro escondido, pero una búsqueda que todavía no lo ha terminado de encontrar. Quizás esto nos puede pasar a muchos en nuestra vida y el objetivo, la meta de nuestra vida es encontrar el tesoro. Ya saben que se trata de un programa medio en broma y medio en serio, pero donde decimos cosas, creo, que nos pueden ayudar a todos, que son importantes. Saludamos a Montserrat Campos, por supuesto, agradeciéndole muchísimo que esté de nuevo entre nosotros. ¿Cómo estás, Montserrat?
1: Muy bien, gracias a Dios. Entre vosotras, perfecta.
0: Y con la grata compañía de nuestros oyentes, porque queremos comentar de alguna carta que nos ha llegado.
1: Sí.
0: De una oyente en este caso muy interesada por el programa. ¿De quién se trata?
1: De la señora Janet Ospina, que nos hizo llegar un comentario diciéndolo que le gustaba mucho nuestro programa y nosotros le deseamos que si quiere hacernos llegar a más comentarios que puedan ayudar al programa, pues que se lo agradeceremos mucho.
0: Claro que sí. Por ejemplo, cuando les hacemos preguntas, pues que ella nos ponga a ver qué piensa de este tema. O también, si está escuchando Janet, o algún otro amigo que diga, pues sí, me gustaría que en este programa dedicado a los mayores toquen este tema o el otro tema. Incluso nos pueden poner su opinión y luego ya lo comentamos.
1: Lo comentamos y lo buscamos, claro que sí.
0: Exacto, les voy a dar de nuevo el correo donde lo pueden enviar. nsebarcelona@nseradio.com. Y como no tenía usted el bolígrafo a mano, se lo repito, ya lo ha podido encontrar y el papelito. A ver, puede apuntar nsebarcelona@nseradio.com. Muchas gracias a Janet. Seguimos nosotras tratando de un libro maravilloso que ya lo habíamos nombrado en el programa anterior. ¿Qué libro es este, Montserrat?
1: La imitación de Cristo.
0: ¿El autor?
1: Tomás de Kempis.
0: ¿Quién fue Tomás de Kempis, brevemente?
1: Tomás de Kempis fue un sacerdote. Se ordenó al cabo de mucho tiempo de buscar a Jesús, al cabo de 30 años, pero un hombre muy sabio que fue escuchando, primero nació en 1380 y murió en 1471, un año antes de que saliera a la luz, un libro que recoge experiencias de él y pensamientos.
0: O sea, que él no lo vio publicado, este libro de la
1: parece
0: imitación
1: que no, parece
0: de Cristo,
1: que el libro
0: y murió a los 90.
1: A los 90 años, sí, tuvo muchos años. Claro, en todo este tiempo pude escuchar muchísimas cosas, como hacemos a veces nosotros, todo el mundo, ¿no? Vamos escuchando y hacemos nuestras, mira, aquella opinión tan bonita, pues la volvemos a repetir porque nos ha llegado al alma. Pues él fue recogiendo pensamientos, cosas que de él mismo, hizo este libro maravilloso, que después de la Biblia es el que tiene más ediciones. Claro, lo que es bonito del libro, que ya lo hemos explicado también, es que está hecho en cuatro partes, cuatro capítulos, ¿no?
0: Cada uno tiene sus capítulos.
1: Pero lo que a mí me ha gustado es que, sobre todo, se nota cómo él va. Es diferente en cada uno de los libros, ¿no?
0: Sí.
1: Primero se nota que está buscando a Dios, que está como un poco todo oscuro, como esa música que poníamos. Uh-huh. En el segundo había pasado muchas tribulaciones y se nota también sus amigos le habían dejado y había tenido muchos, muchos problemas. En el tercero, de repente, ya se empieza a hacer la luz. Y en el cuarto ya está dedicado a nuestro Señor, a la comunión y todo ya es a los santos sacramentos, y es lo más maravilloso del mundo. O sea que a través de cada libro se ve la evolución del personaje.
0: Perfectamente, y también la nuestra, porque es un libro que a todos nos hace mucho bien, La imitación de Cristo, por Tomás de Kempis. Seguimos comentando un poquito en esta ocasión y les animamos mucho a que tengan este librito en casa, porque es un tesoro. Lo pueden encontrar muy fácilmente en una librería católica, en la librería Testimonio, incluso por internet. Entonces, Tomás de Kempis, libro primero. ¿De qué capítulo quieres hablar hoy o de qué temas?
1: Se pueden hablar de dos, pero quizá del capítulo séptimo, que trata que sea de huir de la vana esperanza y de la soberbia. Eso sí que.
0: ¿Qué es la vana esperanza? ¿A qué se refiere?
1: Dice, vano es el que pone su esperanza en los hombres o en las criaturas. No te avergüences de servir a otros por amor a Jesucristo y parecer pobre en este siglo.
0: Se ve que él lo vivió.
1: Él lo vivió. Esto es lo que me gusta más del libro. Es que en cada una de las frases que están escritas se nota alguna experiencia que él ha tenido.
0: Uh-huh.
1: No, no simplemente lo
0: Por
1: que
0: eso
1: le he
0: nos
1: dicho a
0: llega.
1: otro, por eso nos guía, sí.
0: ¿Sabes qué, Montserrat? Yo no sé si tú en la vida lo has notado. Cuando también una persona nos dice una palabra, o sea, una enseñanza, a mí me ha ocurrido muchas veces, cuando me ha llegado de verdad y me ha hecho mucho bien, me doy cuenta que es que esa persona lo había dicho también del fondo del
1: Del
0: corazón.
1: fondo del
0: O
1: corazón.
0: sea, lo había dicho porque lo sentía así, porque lo vivía y lo dijo con propiedad, con amor. Digo esto porque a veces pensamos que, por ejemplo, a un hijo que se desvía o lo que sea, o a un amigo, a un familiar, criticando una postura suya simplemente o regañándolo, pensamos que vamos a conseguir algo, o dándole un consejo como el que, ¿sabes?,
1: Sí.
0: se saca
1: Sí.
0: un pañuelo del bolsillo. No, eso no transforma. Lo que transforma es lo que vivimos de dentro de las entrañas. Y esto es lo que le pasó a él.
1: Sí, una cosa que esto me ha hecho pensar precisamente porque te estaba escuchando con mucha atención, es que muchas veces, muchas, yo diría que muchísimas veces, no escuchamos con atención. Yo tenía un jefe cuando trabajaba que yo iba atribulada muchas veces y me decía, venga, míreme cuando le hablo, míreme con atención porque lo que le voy a decir es muy importante. Y si no me quedaba mirando, no me lo decía. Hasta que yo no vea que sus ojos están, me decía, ¿eh? Hasta que no vea que sus ojos están dentro de mí, no, no le voy a explicar
0: Lo
1: esto.
0: comprendo perfectamente.
1: Sí, porque muchas veces, un hijo, lo que tú has dicho ahora, estamos escuchando lo que nos está diciendo, que a lo mejor es un problema interno muy grande, o en el momento de escucharle, que es, yo lo digo porque yo también lo hago, ya estamos pensando en la respuesta que le vamos a dar. No le escuchamos. Y ya estamos pensando, ya le voy a decir esto. Pues hay que tener mucho cuidado, porque cuando uno está diciendo que lo suyo es bueno, está diciendo que es perfecto, o sea, a uno le dice esto no es bueno, está diciendo que él es perfecto. Y es porque no ha escuchado. Esto nos ocurre
0: Hace
1: muchísimas
0: falta
1: veces.
0: mucha virtud para escuchar la virtud que tienen nuestros oyentes que escuchan con atención
1: Seguro.
0: y entonces es cuando te enriquece el programa, no de una manera superficial. Seguimos con Tomás de Kempis. Dice que ¿en quién entonces, cómo no debemos confiar en nosotros mismos? Montserrat, ¿qué nos dice él?
1: No.
0: Porque fíjate que la sociedad actual continuamente nos dice, confía en ti mismo, sé una persona segura de ti misma, pisa fuerte, si hace falta, pisa un poco a los
1: Mira,
0: otros.
1: escuché un programa de radio antes de ayer y de una radio muy importante de aquí de Barcelona y además una radio que es seria. Un señor que presentaba un libro y cuando escuché lo que dije, pensé, pero Dios mío, ¿cómo esta persona puede pensar de esta manera? Va a sacar un libro que va a hacer mucho daño. Porque él decía que, asimismo, lo escuché con mucha atención, la Iglesia Católica nos ha puesto el problema de la culpa. O sea, nos ha hecho ver el problema de la culpa. Entonces todos tenemos culpa de no ser buenos, de no ser agradecidos, de no ser. Y entonces no crecemos en humanidad. O sea, no nos hacemos hombres libres.
0: Eso es lo que él decía.
1: Eso es lo que él decía. Lo que él decía que en su libro
0: Sí.
1: intentaba. Es horrible, ¿eh? De verdad. Me
0: Él
1: quedé.
0: intentaba quitar el sentimiento de culpa.
1: Bueno, pero es
0: Pero hay
1: que no
0: que
1: es
0: ver,
1: culpa, claro.
0: hay
1: Es que
0: que
1: no es
0: profundizar un
1: culpa. Es
0: poquito más.
1: sentido común, es
0: Exacto,
1: humildad,
0: exactamente.
1: es
0: Hay
1: otra
0: cosas de
1: cosa.
0: las que realmente tenemos que arrepentirnos en la vida. Imagínate si de todas las barbaridades que se hacen en el mundo, así está el mundo, porque nadie se arrepiente.
1: Claro.
0: A nadie no, hay gente.
1: Imagínate que salimos y le metemos el dedo en el ojo a Raúl. Eso sería muy feo, ¿no?
0: Pues
1: Nos tendríamos que arrepentir de eso,
0: sería muy
1: ¿no?
0: bueno tener un sentimiento de culpa.
1: De culpa,
0: Es lo más
1: claro.
0: elemental en la educación. Ahora bien, es cierto, y leyendo Tomás de Kempis podemos también matizar muy bien esto, un hombre de vida interior, no como el autor este que tú dices, que me parece
1: Pero
0: que,
1: de
0: por
1: verdad,
0: lo que dice, es una persona muy
1: no tenemos
0: superficial.
1: culpa, tenemos que ser autónomos, tenemos que
0: Nada.
1: tener esa persona. O sea, matamos, decimos
0: Así
1: esto,
0: está el
1: decimos lo
0: mundo,
1: otro,
0: así
1: así
0: está
1: está
0: el
1: el
0: mundo.
1: mundo. Yo me quedé con la boca abierta, además lo presentaban como un programa.
0: Pues eso, ¿por qué no llamas a esa radio o escribes y
1: No,
0: dices
1: no, no,
0: lo que
1: no,
0: dijo tal
1: sí.
0: persona y tal? Me parece o sea, me
1: Es
0: parece
1: que
0: que no
1: es
0: es cierto, no estoy de
1: un
0: acuerdo.
1: libro que ha salido a la luz, o sea
0: Dios
1: que
0: mío.
1: la manera de que nosotros crezcamos en personalidad y en todo. ¿Cómo
0: Sí.
1: vamos a crecer si no nos enseñan humildad?
0: Muy bien dicho,
1: Sí.
0: Montserrat. Pues es precisamente lo que Tomás de Kempis nos enseña. Claro que también nos enseña que no por eso tenemos que ser personas acomplejadas.
1: No, eso es otra cosa.
0: Es que es la verdad. O sea, si yo he hecho algo mal, tengo que ser responsable y reconocerlo. Es la única manera de pasar la página.
1: Claro, no me voy a meter debajo de una mesa toda la vida porque he hecho una cosa mal.
0: No.
1: Además, tenemos la suerte de poder confesarnos, nos confesamos, un arrepentimiento bueno, con nuestra penitencia, con todo, y esto nos da fuerzas para seguir adelante e intentar no volver a hacer.
0: Exactamente.
1: Ya está.
0: Pero si yo no reconozco que he hecho algo mal, porque no quiero sentirme culpable de nada, seguiré haciendo cosas mal.
1: No, y si además me dicen que para que mi personalidad se desarrolle bien y que sea fuerte y firme, ese sentimiento de culpa, que dice culpa, que no es tal culpa, tenemos que desarraigarlo de nuestra alma y de nuestro corazón. Imagínate, puedo crecer como un vándalo que voy allí cortando cabezas a quien sea.
0: ¿Veis, amigos, qué actual es el libro Imitación de Cristo? Continuamente salen teorías y personajes que nos invitan realmente a no tener conciencia. Y entonces, claro, él nos advierte. ¿Nos puede leer un poquito las palabras de Tomás de Kempis?
1: Dice, no confíes de ti mismo si no pon tu esperanza en Dios. Haz lo que puedas y Dios favorecerá tu buena voluntad. No confíes en tu ciencia ni en la astucia de ningún ser viviente, sino en la gracia de Dios que ayuda a los humildes y abate a los presumidos. Esto es precioso, ¿eh? Es que con todo esto ya podríamos hacer un libro, ¿eh?
0: Sí.
1: Pero un buen libro.
0: Un buen libro. Esto sí que es profundo. Yo, de verdad, este libro, Imitación de Cristo, es para tenerlo cerca y en un momento dado pedirle al Señor, sobre todo en un momento en que uno necesita una respuesta, en un momento difícil, en una situación apurada, Señor, ayúdame, dame luz, ¿cómo debo actuar? Y de verdad que abres este libro y encuentras la respuesta. Pero te voy a poner otra pregunta, porque él está diciendo aquí, no te fíes de ti mismo, no te tengas por alguien grande, sino sé humilde. Pero yo pregunto, bueno, sí, es verdad, pero es que Dios nos ha dado muchas cualidades a todos.
1: Claro.
0: Entonces, ¿no podemos reconocer esas cualidades? ¿Qué nos dice él?
1: Sí, dice, no te estimes por mejor que otros, porque no seas quizá tenido por peor delante de Dios. O sea, no creas que otro que es peor que tú, y tú te tienes mejor que él. Porque Dios sabe lo que hay en el hombre. Tú te crees que eres el no va más, pero y a este pobre. Es lo que te decía antes, como él no es bueno, yo soy perfecto. Nos estamos diciendo, cuando estamos diciendo que otro es malo, estamos diciendo yo soy perfecto.
0: Bueno, por lo menos estamos diciendo yo puedo juzgarle, yo soy superior.
1: Claro, pues yo soy superior.
0: Por eso Jesús, en el Evangelio, nuestro Señor Jesucristo nos advierte, no juzguéis y no seréis juzgados.
1: Sí.
0: Otra cosa es, y esto es muy importante decirlo, que sí sepamos los cristianos, ¿cómo te diría yo? Calibrar y denunciar el mal. Esto Jesús lo hizo siempre, y los apóstoles también, y los santos, quiero decir. Pero ¿cómo te diría yo? No decir que la persona
1: es
0: despreciable.
1: Esto. No marcarla con el dedo y
0: claro,
1: decir, sí.
0: Pero sí puedo decir, y debo decirlo, tal acción está mal hecha.
1: Sí.
0: Es esto que ha hecho esta persona, si es algo grave, ¿verdad? Esto está mal hecho y hay que reconocerlo.
1: Claro,
0: y no hay que pasarlo por bueno.
1: Yo estoy diciendo ahora en
0: sea
1: público...
0: Sea mío o sea de otro.
1: Claro, estoy diciendo en público que lo que este personaje está poniendo en este libro no es bueno.
0: Lo mismo porque, que él lo dice en público,
1: claro,
0: nosotros también debemos defender la verdad.
1: No, eso no está bien hecho.
0: Claro.
1: Porque no ha profundizado tampoco. Esta persona lo que demuestra, si fuera un poco coherente, respetaría. Es que no tiene respeto. Y eso es muy gordo.
0: Es cierto, es importante.
1: Sí.
0: Bueno, Montserrat, ya a partir de hoy has quedado un poco con la encomienda de ponerte, creo yo, cuando vemos cosas así en un periódico, en una radio, en una televisión, si podemos, lo bueno sería escribir una cartita muy sencilla diciendo, bueno, yo como lector o como oyente de esta emisora, solamente quiero decir, no puedo escuchar esto y callarme porque es como si le diera la razón. No estoy de acuerdo con lo que dijo este señor y me parece que está haciendo mucho daño a los oyentes.
1: Pero
0: sépanlo ustedes.
1: Sean católicos o no católicos.
0: Ahí está. O sea, esto es mi opinión. No estamos hablando de algo que me gusta tal color o tal otro. No, estamos hablando de algo muy importante.
1: Pero además era la forma de decir, esta educación católica que hemos tenido a lo largo del tiempo nos ha hecho tener un sentimiento de culpa en todas nuestras acciones.
0: Y eso
1: esto no
0: es
1: verdad.
0: verdad. Eso, no, eso es la enfermedad del escrúpulo,
1: Claro.
0: que algunas personas
1: Sí.
0: la tienen, pero no es lo normal. ¿Qué te parece si continuamos con nuestro tema o descansamos un poco escuchando
1: Y
0: música?
1: Ponemos un poquito de música de Haydn.
0: Ay, adelante. ¿Qué vamos a escuchar?
1: Vamos a escuchar el segundo movimiento de una sinfonía número 103 de Haydn que se llama Redoble de Tambor, que es donde hemos oído ese tambor que nos llamaba la atención, pero este movimiento ya es un poquito, tiene más luz.

0: Bueno, ya en esta sinfonía parece que el compositor Haydn ha salido de ese túnel, ¿verdad? De negrura, pero todavía
1: está en tinieblas, ¿eh?
0: Está
1: todavía
0: entre la niebla.
1: Porque en ese momento Kempis tenía tribulaciones fuertes, no estaba todavía él muy seguro de todo lo que iba a ser su vida.
0: De hecho, pasamos ahora, por ejemplo, abrimos este libro de la imitación de Cristo, en el libro primero, vamos a abrir el capítulo 11, y nos encontramos que se titula...
1: ¿Cómo se debe adquirir la paz y del celo de aprovechar?
0: Bueno, este es precioso.
1: Precioso.
0: Muy
1: sí.
0: práctico. ¿Quieren saber cómo adquirir la paz? A ver qué nos dice.
1: Mucha paz tendríamos si en los dichos y hechos ajenos que no nos pertenecen no quisiéramos meternos. Bienaventurados los sencillos porque tendrán mucha paz.
0: Exactamente. Y luego añade.
1: Ah, eso, léelo.
0: Si cada año desarraigamos un vicio, pronto seremos perfectos.
1: Uno al año, ¿eh?
0: Un vicio, pero claro, algunos oyentes te van a decir, pero si yo no tengo ningún vicio, yo ni fumo ni bebo.
1: Eso, claro, no fumo ni bebo. Sí, yo tampoco fumo ni bebo.
0: Ni tomo drogas.
1: ni tomo drogas.
0: Pero puede ser que tengamos otros vicios.
1: Hombre, puedo estar criticando constantemente a la vecina de arriba, de abajo, o a mi yerno, o a mi hija, o...
0: Tantas
1: o al
0: cosas.
1: Panadero que me da el pan.
0: Sí.
1: O...
0: vicios, manías.
1: Manías, sí.
0: Por ejemplo, manías, que esto es muy fácil, que tengamos una manía cuando nos dejamos llevar. Por ejemplo, de que yo hago una cosa de una manera y tiene que ser siempre de esa manera. Y si viene otra persona y lo hace de otra forma, me enfado.
1: Doña Perfecta.
0: Claro, estamos otra vez en lo mismo, ¿eh? Que no acepto la manera de hacer las cosas que tienen que los... Fíjense, amigos, para ser santos, como nos invita para ser como Jesús en este libro, Imitación de Cristo, lo que tenemos que cambiar en nuestra personalidad, en nuestra manera de ser, ¿eh? Y habías señalado también el capítulo octavo. ¿Qué es lo que te gustó tanto ahí?
1: Sí, me gustaba mucho porque para tener... Esto era con la prudencia. O sea,
0: siempre viene
1: dice,
0: bien.
1: No descubras tu corazón a cualquiera, mas comunica tus cosas con el sabio y temeroso de Dios. Eso sí que tenemos... O sea, no sé qué decir, oh, hay personas, yo soy extrovertida y a veces pues te darías y explicarías toda tu vida inmediatamente a lo que sea y esto te puede hacer mucho daño. A veces ha habido muchas tribulaciones, hasta juicios y cosas, por haber hablado más de la cuenta. Ahora, si lo descubres, pues a una persona que te guía, a un sacerdote, a un amigo que se pueden contar con los dedos de la mano, porque claro, hay una cosa de los amigos muy divertida, ¿no?
0: Cuenta.
1: Sí, tú tienes un amigo que tiene un amigo que tiene un amigo que tiene un amigo. Claro, tú tienes un amigo y tú a este amigo le puedes contar una cosa, pero que no la dirá nadie. Pero el otro tiene un amigo que no le dirá nadie.
0: Y el otro también.
1: Y el otro también tiene un amigo que no le dirá nadie y el otro tiene otro amigo.
0: Esto lo comenta Tomás de Kempis.
1: Sí, y eso se hace universal. Y luego resulta que vas de un sitio y dices, ¡ay, tú eres aquella que decía aquello! Y ya está. ¿Cómo has sabido? Porque el amigo del amigo del amigo... O sea, ha de tener mucho cuidado con esto.
0: La importancia de saber guardar un secreto.
1: Sí.
0: La discreción. Por amistad.
1: No,
0: por respeto.
1: Aunque no sea secreto,
0: yo
1: fíjate.
0: Diría... No, claro. Una confidencia.
1: Una confidencia, sí.
0: Yo qué sé, si tú me cuentas o yo te cuento, pues, a lo mejor, un defecto de mi familia. Ponte
1: sí.
0: Tú. Yo qué sé. ¿Eh? Algo que pasó en mi
1: sí.
0: casa. Pues es que tú ya se ve que es una cosa que tú no tienes que ir a contar a cualquiera.
1: Eso.
0: Es que es lógico, no
1: pues
0: sé cómo
1: ante
0: decirlo.
1: La duda, abstente.
0: Ante la duda, callemos.
1: Abstente. O cuéntaselo si tienes un problema y eso te causa perjuicio, a tu confesor se lo cuentas, se lo explicas, o a alguien que sea... O sea, yo se lo explicaría a la hermana Carmen, que,
0: sí que, es
1: que
0: la...
1: yo sé que ella tiene,
0: sí, pero...
1: además por voto ya tiene que tener,
0: claro,
1: esta prudencia, sé que es
0: pues...
1: una persona...
0: Sí, pero todos debemos estar muy sobre nosotros,
1: sí.
0: y incluso podíamos, depende mucho del carácter de cada uno, pero podríamos examinarnos de vez en cuando para ver si he sido prudente. Por ejemplo, una cosa que hace mucho daño, imagínate tú que Pedrito me dice que qué mal se ha portado con él Pablito.
1: Sí.
0: Pero yo voy a ver a Pablito y le digo, oye, que no sabes lo que me ha dicho Pedro, que te has portado muy mal con él. Y entonces, eso que yo estoy haciendo está muy mal hecho.
1: Muy
0: ¿Por
1: mal
0: qué
1: hecho.
0: Estoy sembrando cizaña entre uno y otro?
1: Discordia, sí.
0: Discordia.
1: Discordia.
0: Me lo han dicho para que me calle.
1: Sí. O
0: Para que yo actúe, para que yo haga de mediador, pero no para que
1: puedes
0: yo...
1: Puedes actuar, porque realmente...
0: Para eso me lo han
1: sí
0: dicho.
1: Sí que puedes decirlo sin decir cómo ha sido.
0: Ni quién me lo ha dicho.
1: Tienes una actitud, a veces, que provoca esto, provoca lo otro, porque yo lo he visto, yo lo he...
0: Por eso han confiado en mí y me lo han dicho. Amigos, ¿se dan cuenta cómo tenemos que afinar? En cambio, en las cosas buenas pienso que sí. Por ejemplo... Me ha dicho, ¿sabes lo que me ha dicho tu nuera? Que tienes un traje precioso, que hoy estás muy elegante. Uh-huh. Porque las cosas buenas, siempre que sea verdad, no me lo voy a inventar, pero las cosas buenas yo pienso que sí debemos pregonarlas. Porque esas hacen bien.
1: Pero,
0: no siempre.
1: Yo siempre te digo pero, ya lo sabes.
0: Me gusta,
1: pero las cosas buenas se tienen que pregonar con mucho cuidado. Por eso dice, no descubras tu corazón a cualquiera. Porque pueden provocar la envidia en el otro.
0: Es verdad.
1: Yo digo, ¡ay, qué bonito traje! El que estaba tan guapa, el otro dice, estaba más guapa que yo. Y eso es que le puede causar un problema gravísimo.
0: Tienes razón.
1: Un problema gravísimo. O sea, lo mejor es, como me decía una amiga mía, que me decía, lo que puedas, sí, lo que puedas decir de palabra, no lo digas por escrito. Y lo que puedas callarte, o sea, lo que puedes decir, bueno, no digas por escrito, lo que puedes callarte, no lo digas a nadie. O sea, si yo, por ejemplo, claro, no sé, voy y digo, ay, es que he visto salir de casa a María la guapa y estaba tan preciosa. Es que fíjate, es que tiene una sonrisa porque a mí me cautiva, ¿no? Y la otra, que a esa María no le tiene ya mucho, porque
0: le
1: va a tener más manía.
0: Ah, o sería decirle, pues es casi tan guapa como tú.
1: Eso, sí.
0: No podemos nunca adular. Adular es mentir a una persona.
1: Sí.
0: Mentir a una persona o aprobar algo que está haciendo mal. Por ejemplo, una persona está haciendo algo mal y yo le digo que lo apruebo para que me aprecie más.
1: Fíjate,
0: eso está muy
1: reunión,
0: mal hecho también.
1: No puede ser. En una reunión de matrimonios, una persona decía, es que soy tan feliz con mi marido, es que nos queremos, es que qué suerte he tenido de que me haya caído este marido. Respuesta de otra de la mujer de otras matrimonios, pues qué suerte tienes.
0: Uy.
1: Provoca envidia, no puedes
0: provocó
1: decir.
0: Envidia, fíjense.
1: Hay que ir con mucho cuidado.
0: Bueno, estamos aprendiendo con este libro la virtud de la prudencia. Y si les parece bien, yo creo que a todos nos han dado deseos de leer La imitación de Cristo, de Tomás de Kempis, y de próximamente, en siguientes programas, seguir leyéndolo juntos.
1: Yo
0: algunos
1: creo que
0: pasajes
1: sí.
0: Comentarlos.
1: Sí. Podemos
0: parece?
1: Ir comentando, hacerlo, porque son comentarios del día a día.
0: Sí, como lo han podido comprobar. Muy prácticos. Bueno, muchísimas gracias a Montserrat Campos y a Raúl García, que está con nosotros en el control.

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2: Si llegaran a cometer un error, les pido que no destruyan al niño. Ayúdense mutuamente a querer y a aceptar a ese niño que aún no ha nacido. No lo maten, porque un error no se borra con un crimen. La vida del fruto de ese amor pertenece a Dios, y ustedes tienen que protegerla, amarla y cuidarla, porque ese niño ha sido creado a imagen y semejanza de Dios, y es un regalo de Dios. Beata Madre Teresa de Calcuta.
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1: Es algo maravilloso, hermana Carmen, estar en este programa para hablar de Juan Pablo II, como siempre lo hacemos, y del amor que tenía por el Santo Rosario. Comenzamos en el programa pasado explicando a todos nuestros amigos que nos acompañan que el Santo Rosario

0: llamamiento, un llamamiento que es para hoy también, no solamente para el día en que lo hizo, sino también para hoy y para todos nosotros. Él decía, con que agarráramos el rosario entre las manos con confianza, descubriéndolo de nuevo a la luz de la Escritura. Él escribió toda una carta sobre el Santo Rosario, además nos hizo el regalo de los misterios de luz, que luego comentaremos, pero acabó esta carta con algo, pues como una súplica, para que veamos la importancia que él le daba a esto. Es casi casi como que él nos suplicaba y decía al final de esta carta, que este llamamiento mío no sea en balde.
1: Claro, porque él amaba entrañablemente a Jesús, a María, le había dado todo su corazón, y sabía que esta oración es eficaz y que la Virgen en Fátima, por ejemplo, que está tan vinculado con Juan Pablo II, que le salvó la vida ante el atentado, ¿verdad?, en el 81, María en Fátima pidió de manera muy apremiante al siglo XX, a los hombres del siglo XX, que para evitar una guerra mayor rezaran el rosario, etcétera. Pues esa guerra vino porque a lo mejor la humanidad
0: no hizo caso a ese
1: no hizo del todo caso, aunque en Portugal sí, por eso de hecho la Segunda Guerra Mundial no tocó a Portugal. Bueno, nos lo dice a nosotros. Y nosotros, y tú, amigo oyente, tú concretamente, ¿qué respondes si el Papa Juan Pablo II te invita a descubrir, a volver a descubrir el tesoro del rosario para ti, para tu familia, para tus compañeros, amigos? Y hoy vamos a ver que ese rosario que tomamos en nuestras manos tiene además una, ¿cómo lo diríamos?, un alcance, ¿eh? No es algo que yo rezo en mi rinconcito solo para mí. Tiene un alcance universal. ¿Por qué?
0: Porque es un rosario misionero. El Papa Juan Pablo II decía que el rosario debe ser, puede ser y debe ser un rosario misionero. Él explicaba muy bien en una carta encíclica que escribió, la Redemptoris Missio, la que habla sobre las misiones. Él decía que todos los cristianos son corresponsables de la actividad misionera, o sea, todos nosotros, no solamente los sacerdotes y las religiosas, todos nosotros. Decía, la participación de las comunidades y de cada fiel en este derecho, deber, o sea, las dos cosas, es un derecho y un deber, se llama cooperación misionera. Entre las formas de participación, el primer lugar corresponde a la cooperación espiritual. ¿De qué formas? Con la oración, con los sacrificios, con el testimonio de vida cristiana. Y nos decía claramente que la oración debe acompañar el camino de los misioneros para que el anuncio de la palabra resulte eficaz por medio de la gracia divina. O sea, él nos llamaba a esta oración, a apoyar a los misioneros, todos nosotros, con la oración y el sacrificio. ¿Y qué mejor forma de hacerlo que con el rosario misionero, ofreciendo el rosario por esta intención, para no ser, como tú decías, que no se convierta en algo con un tinte egoísta, en
1: claro,
0: la que yo rezo para pedir por mí, mis necesidades, mi
1: sería
0: familia,
1: muy limitado,
0: claro,
1: muy pobre? No, el rosario de verdad es como una onda, la onda del rey David, ustedes saben, cuando se batió contra Goliat, Bueno, pues además es bonito porque eran cinco las piedrecitas, pues cinco misterios que lanzamos, pero que tiene un alcance mundial. Sabemos que la oración es lo más eficaz para mover los espíritus y a lo mejor tú estás rezando, amigo oyente, un rosario cada día y estás rezando por los misioneros y a lo mejor en esta vida no vas a ver el resultado, pero un día en el cielo sí que lo verás. Y yo estoy convencida, María José, que este mismo programa y tantos otros de NSE, del equipo, si funcionan, si llegan a la gente, es porque hay personas, y se lo queremos agradecer en este momento, que rezan y que rezan el Santo Rosario con NSE y por NSE.
0: Desde luego, hermana, debemos ese agradecimiento y también pensemos, hermana, que nosotros estamos en una situación privilegiada, pero hay muchos misioneros que ahora mismo están en lugares de persecución donde se están jugando la vida a cada momento. Es muy duro vivir constantemente en esa tensión. Bueno, pues nosotros, con nuestra oración, podemos pedir a Dios que les dé la fortaleza en lo que necesitan para vivir. Hemos hablado en los programas, misioneros que están en medio de la guerra, casi en el frente, a pocos metros del frente. Hace poquito tú hablabas con uno de estos misioneros. Hermana, pues pedir por ellos, para que Dios les dé la fortaleza de continuar ahí. Bueno, vamos a decir que esta idea las personas ya la venían practicando, ya se venía haciendo, pero hubo alguien que de alguna manera quiso oficializar este rosario misionero, aunque uno lo puede hacer pues
1: claro,
0: como quiera.
1: rezar.

0: por las
1: ofreciendo rezar por
0: misiones.
1: las misiones, pero hay una forma que es bonita y es concreta de hacerlo y que yo creo que nos ayuda, que es la que nos enseñó Monseñor Fulton Sheen, que él quiso eso, hacer pues de una manera algo práctico para que oráramos por las misiones y los misioneros. Entonces decidió que cada misterio se ofreciera por un continente. Y incluso, si ustedes han visto, queridos amigos, hay unos rosarios que tienen las cuentas de cada misterio, cada una de un color, blancas,
0: Ahora los
1: amarillas,
0: vamos a
1: verdes.
0: explicar.
1: Pues esto es para que recordemos de una manera especial en esas cuentas acordarnos de un continente. Por ejemplo, vamos a contar que este rosario misionero lo rezaba Juan XXIII, que
0: Otro
1: fue
0: santo.
1: canonizado junto a Juan Pablo II.
0: Es un rosario que santifica también, ¿eh?
1: Él rezaba el rosario misionero, decía, todos los días y por el mundo entero. Decía, como papa, debo orar por la humanidad entera. Y lo hago al rezar el Santo Rosario Misionero. La primera decena, decía él, por África, la segunda por América, la tercera por Europa, la cuarta por Oceanía y la quinta por Asia. O sea que Juan XXIII también seguía este rosario misionero que nosotros podemos rezar de forma fácil si nos acordamos cómo hacerlo.
0: Bueno, no es tan difícil. Vamos a precisamente hacer ahora un examen. Como ahora no nos vemos todas las caras, no vemos los colores rojos de los que ahora mismo a lo mejor no se acuerdan de cómo se reza el rosario. Vamos a recordarlo. Bueno, uno tiene su rosario y está dividido en cinco grupos de 10 Ave Marías. ¿Verdad que sí? Tenemos 10, luego una cuentita suelta que es un Padre Nuestro, otras 10 Ave Marías, otro Padre Nuestro suelto y así. ¿A qué llamamos misterio? Es un Padre Nuestro con 10 Ave Marías. ¿Y por qué se llama misterio?
1: Pues porque vamos repasando la vida de Jesús. Entonces tenemos los misterios gozosos en los que repasamos, pues por ejemplo, la Anunciación, la visitación de la Virgen María a su prima, y así,
0: La
1: ¿quieres que nombremos
0: Navidad, o
1: todos?
0: sea, el nacimiento de Jesús, la
1: La
0: presentación de Jesús en
1: presentación,
0: el templo
1: exacto.
0: y el niño Jesús perdido y hallado en el templo. Esos son los misterios de gozo de la infancia de
1: Que
0: Jesús.
1: rezamos los lunes y también los sábados. Los podemos rezar todos los días, pero de forma especial los rezamos los lunes y los sábados. Después tenemos los misterios de dolor, en los que en cada uno, de este Padre Nuestro y estas 10 Ave Marías, acompañamos a Jesús en diferentes momentos de su pasión. Desde el primer misterio, que es la oración de Jesús en el huerto, la flagelación después, la coronación de espinas, la subida al monte, Jesús cargado con la cruz que sube hasta el monte Calvario, y en el último misterio de dolor, meditamos sobre la crucifixión y muerte de nuestro Señor. Esto generalmente lo hacemos los martes y los viernes, aunque como decíamos, se puede rezar todos los días y vamos a ver que Juan Pablo II, y no solamente Juan Pablo II, también el Papa Francisco actualmente, rezan no solamente los misterios gozosos el día que toca, sino que todos los días reza todos los misterios, los de gozo, los de luz, los de gloria y los de dolor. Vamos a recordar también, hermana, los misterios gloriosos.
0: Claro que sí, los rezamos los miércoles y domingos y son, como la palabra indica, pues la gloria de Dios. Estos son muy bonitos. El primer misterio de gloria es la resurrección del Señor. Entonces, mientras voy rezando el Padre Nuestro y las 10 Ave Marías, una forma muy sencilla es tratar de imaginar un poco la escena de la resurrección y luego ir pensando, qué grande es Dios, vamos todos a resucitar con Él. Te llena también de alegría y de fortaleza. Segundo misterio de gloria.
1: La ascensión del Señor a los cielos, vamos, contemplamos a Jesús glorioso, pero no yéndose de nuestro lado, sino ascendiendo al cielo, pero quedándose también con nosotros.
0: Tercer misterio de gloria es la venida del Espíritu Santo en Pentecostés. Y también ahí le pedimos que venga el Espíritu Santo sobre nosotros y sobre todos los misioneros en este caso.
1: En el cuarto misterio meditamos sobre la asunción de la Virgen María en cuerpo y alma a los cielos, y en el quinto, confieso, mi misterio preferido, de todos los del rosario, meditamos sobre María, Reina y Señora de todo lo creado. Es algo maravilloso porque rezar este misterio, por lo menos a mí, me da mucha confianza.
0: Claro.
1: Cada vez que lo rezo pienso, bueno, si tú eres Reina y Señora de todo lo creado, es que no hay nada que no puedas conseguir de Dios, no hay nada que no puedas hacer. Entonces es algo muy consolador para nosotros porque sabemos que María nos quiere, si nos quiere y encima puede todo,
0: Ahí está.
1: vamos, tenemos todo de nuestra parte.
0: Es maravilloso. Y entonces, ¿qué ocurrió? Que el Papa Juan Pablo II, el protagonista de este programa Totus Tuus, en el año que él dedicó precisamente al
1: Al
0: Rosario, el
1: Rosario.
0: año 2002-2003, ¿verdad? escribió la carta sobre el rosario de la Virgen María y allí realizó un gran sueño que él tenía. ¿Cuál era?
1: Él inventó, por poner esta palabra, los misterios de luz, los misterios que nos hablan de la vida pública de Jesús, empezando por ese momento del bautismo del Señor, siguiendo por la autorrevelación, por las bodas de Caná, ese misterio que también es otro de mis preferidos, es algo maravilloso.
0: Es cuando Jesús se da a conocer como hijo de Dios.
1: Después vamos a ver cómo Jesús predicando el Evangelio, la predicación del Evangelio, la transfiguración en el cuarto misterio, y después en el quinto es maravilloso meditar en la institución de la Eucaristía.
0: Este sí que es mi preferido.
1: Ah, sí, es el tuyo, claro que sí. No, también es uno de los míos. Es muy bonito porque vemos eso, ¿no? Ese ingenio de Jesús para quedarse con nosotros y estar siempre cerca nuestro.
0: Fíjense qué bonito. Que a través de una oración que yo puedo, o ustedes y cualquiera, niños, mayores, enfermos y sanos, ricos y pobres, todos, y si no tenemos dinero para comprar un rosario, pues nos lo fabricamos.
1: Claro, o contamos con nuestro, hermana, el ingenio cuando no
0: le digamos. Ese es el rosario digital, es el mejor de todos, con los 10 dedos. Pues vamos meditando, y lo bonito que te digo es que rezando un rosario así normal, aunque estemos un poquito distraídos y que no sea perfecto, no pasa nada, vamos, hacemos lo que podemos. Pero siempre es una manera de recordar la vida de Jesús y de tenerlo presente en nuestro corazón. Qué bonito, igual que el Papa Francisco nos ha invitado a llevar el Evangelio cerca de nosotros, ¿verdad? Y consultarlo, pues lo mismo, el rosario es lo otro que él lleva en su bolsillo, seguro.
1: Juan Pablo II nos decía también que al rezar el rosario lo hagamos presente en nuestra vida. O sea, que no recordemos la vida de Jesús como algo que pasó y ya está, ¿no? Es como el que cierra un capítulo, eso ya ha pasado, y yo lo leo como el que lee pues un capítulo de historia, de la historia de la humanidad, sino que trajéramos esos misterios a nuestra vida.
0: Por ejemplo,
1: que veamos, pues eso, por ejemplo, cuando nosotros contemplamos la pasión de nuestro Señor, tenemos que traerla a nuestra vida y ver quién está sufriendo hoy, dónde podemos ver ese rostro sufriente de Jesús hoy, y lo vemos, por ejemplo, en nuestros hermanos necesitados. Entonces, eso nos debe llevar a un cambio de vida. El rosario nos debe llevar siempre, debe ser como eso, ¿no? Como un punzón que también nos anime a hacer el bien. Viendo, por ejemplo, eso en los misterios de dolor a nuestros hermanos necesitados, por hambre o también por soledad, ¿eh? Jesús también debió sentirse solo cuando vio que todos aquellos que le habían aplaudido le dejaban solo en el camino a la cruz. Bueno, pues ¿cuántos hermanos nuestros están sufriendo eso hoy? También verlo en nuestra vida. Nosotros también tenemos ese sentimiento a veces.
0: Claro, pues unirnos también a la soledad de Jesús.
1: Entonces es un poco trasladar todos esos misterios, trasladarlos a nuestra vida, ver de qué forma empapan nuestra vida hoy. Es algo muy bonito, y al acabar los 5 misterios, solemos rezar las letanías, que es algo muy bonito, hermana. Es un listado, en España le llamaríamos piropos, ¿no?
0: Son como diríamos, cumplidos, pero que los siento de verdad a la Virgen. Lo más bonito que la poesía y la Sagrada Escritura puede decir de María. Por ejemplo, pues decimos reina de los apóstoles, reina de los mártires, decimos casa de oro, arca de la alianza, puerta del cielo, y cada vez ruega por nosotros, ruega por nosotros. Es muy bonito porque dicen que las misioneras de Madre Teresa de Calcuta, cuando lo rezan, una hermana mía estuvo allí en la India cuando estaba Madre Teresa, y me dijo que era impresionante, lo rezaban en inglés ellas, y que le ponían una fuerza, era pray for us, con una fuerza como diciendo, cada una de estas letanías lauretanas de Loreto que le rezamos a la Virgen es como un argumento para decir, tú lo puedes todo.
1: Yo imagino que Juan Pablo II también rezaba y contestaba las letanías con esta fortaleza, pero no solamente lo digo yo, es que lo podemos
0: escuchar.
1: Vamos a escucharle. En el programa pasado pudimos compartir el rezar un misterio del rosario con él. Pues ¿por qué no rezamos hoy por lo menos una parte de las letanías con Juan Pablo II?
0: En latín, que las hizo para el mundo entero.
1: Vamos a contestar ora pro nobis a cada una, ruega por nosotros.
2: Kyrie eleison. Christe eleison. Kyrie eleison. Christe audinos. Christe exaudinos. Pater de Celis Deus, Filii Redemptor Mundi Deus, Spiritus Sancte Deus, Sancta Trinitas, unus Deus. Sancta Maria. Sancta Dei Genetrix. Sancta Virgo Virginum. Mater Christi. Mater Ecclesiae. Mater Divina Grazia. Mater Purissima. Mater Castissima. Mater Inviolata. Mater Intemerata. Mater Amabilis. Mater Admirabilis. Mater Boni Consigli. Mater Creatoris. Mater Salvatoris. Virgo Prudentissima. Virgo Veneranda. Virgo Predicanda. Virgo Potens. Virgo Clemens. Virgo Fidei.

0: Y ahora vamos a rezar juntos la única oración que estamos seguros que él nunca rezó, Juan Pablo II. ¿Por qué? Porque es precisamente la oración por intercesión de Juan Pablo II, que como santo desde el cielo se interesa por cada uno de nosotros. Hagámoslo con mucha fe por aquellas intenciones que más nos preocupan en este momento.
1: Te voy a proponer una. ¿Te parece que le pidamos él, que supo sacarle tanto gusto, tanto jugo al Santo Rosario, que él nos enseñe a rezarlo como él lo rezaba?
0: Me parece maravilloso.
1: Oh San Juan Pablo, desde la ventana del cielo, danos tu bendición.
0: Bendice a la Iglesia que tú has amado, servido y guiado, animándola a caminar con coraje por los senderos del mundo para llevar a Jesús a todos y a todos hacia Jesús.
1: Bendice a los jóvenes que han sido tu gran pasión. Concédeles volver a soñar, volver a mirar hacia lo alto para encontrar la luz que ilumina los caminos de la vida en la tierra.
0: Bendice a las familias. Bendice a cada familia.
1: Tú advertiste el asalto de Satanás contra esta preciosa e indispensable chispita de cielo que Dios encendió sobre la tierra y que es la familia. San Juan Pablo, con tu oración protege las familias y cada vida que brota en la familia.
0: Ruega por el mundo entero, todavía marcado por tensiones, guerras e injusticias. Tú te opusiste a la guerra, invocando el diálogo y sembrando el amor. Ruega por nosotros, para que seamos incansables sembradores de paz. Oh San Juan Pablo, desde la ventana del cielo, donde te vemos junto a María, haz descender sobre todos nosotros la bendición de Dios. Amén.

0: Maravilloso, maravilloso es escuchar este canto en este momento, porque saben que es una letra compuesta por la Madre Teresa de Calcuta, Beata Madre Teresa de Calcuta, que fue tan profundamente amiga de San Juan Pablo II y que también fue misionera del Rosario. ¿Se acuerdan de ella cuando iba, aunque sea a las Naciones Unidas o a cualquier lugar, con su rosario? Era su fuerza y no le daba vergüenza. Yo creo que también le tenemos que pedir a estos santos que no nos avergoncemos nunca de que la gente nos vea rezar el rosario.
1: Totalmente, ellos fueron apóstoles del Santo Rosario y nos hicieron muchísimo bien con su ejemplo. Y luego en los dos, tanto en Juan Pablo II como en Madre Teresa, verles nos quita una excusa, y es la del tiempo. Siempre decimos, es que el rosario es muy largo, nos quita mucho tiempo.
0: No tengo tiempo de rezarlo.
1: Bueno, yo creo que pocas personas habrá en el mundo, lo hemos dicho muchas veces, tan ocupadas como Juan Pablo II, o tan ocupados como Madre Teresa, ¿eh? Bueno, pues ella no veía en el rezo del rosario una pérdida de tiempo, sino todo lo contrario, una ganancia. El que reza el rosario, el tiempo le cunde más. No, sí, es que pierda tiempo, sino
0: verdad,
1: al revés, gana tiempo.
0: Es cierto, podemos dar testimonio.
1: Así
0: y es más, les pedimos a ustedes que nos den testimonio de cómo lo rezan, de si han invitado a algunos amigos. A ver, cuéntenos qué experiencias tan bonitas han tenido de compartir esta oración con otras personas. Y ahora sí, ha llegado el momento. A lo mejor hay alguno de ustedes que está esperando todavía que le digamos qué color es el de cada continente. Porque, claro, el rosario misionero normalmente se puede rezar con cualquier rosario, pero tiene 5 colores. Cada 10 cuentecitas, un color. Las otras 10, otro color. Y así, cada una representa un continente. ¿Y qué color corresponde a cada continente?
1: Pues lo explica Juan Pablo II en la carta a la infancia misionera, cuando les escribió: la decena blanca es por la vieja Europa, para que sea capaz de recuperar la fuerza evangelizadora que ha engendrado tantas iglesias. La decena amarilla es por Asia, que rebosa de vida y de juventud.
0: La decena verde es por África, probada por el sufrimiento, pero disponible al anuncio. Es el color de la esperanza, el verde.
1: La decena roja es por América, promesa de nuevas fuerzas misioneras.
0: Y la decena azul, muy fácil de acordarse, es por Oceanía, el color del océano, que espera una difusión más profunda del Evangelio. O sea que cada uno tiene su motivo misionero y qué bonito, porque nos obliga a salir de nuestro pequeño mundo, rezar el rosario por el mundo entero.
1: Vamos a acabar con una anécdota del Papa Francisco. El Papa reconoce en Juan Pablo II esa persona, ¿no?, ese gran misionero que fue, pero también explica cómo le impresionó no solamente sus viajes, su espíritu apostólico, sino también su forma de rezar, y lo cuenta de una forma muy personal. A él le preguntaron, cuando murió Juan Pablo II, qué podía contar sobre él, que diera un testimonio sobre él, y él dijo que rezaba en ese momento, claro, los 15 misterios del Rosario, gracias a ver a Juan Pablo II rezar. El ver, en una ocasión, en el año 1985, dice, una tarde fui a rezar el Rosario que dirigía el Santo Padre. Él estaba delante de la gente, de rodillas, el grupo era numeroso. El Papa Francisco, que era en ese momento el Cardenal Bergoglio, dice, al sentirme guiado por el pastor, comenzó a distraerse, pero se detuvo en la figura del Papa Juan Pablo II, en su piedad. Dice el Papa Francisco, su devoción era un testimonio. Empecé a imaginarme al joven sacerdote, al seminarista, al poeta, al obrero, al niño de Badovice, en la misma postura en que estaba arrodillado en ese momento, recitando Ave María tras Ave María. Su testimonio me golpeó. Sentí que este hombre escogido para guiar la Iglesia estaba siguiendo el camino hacia su madre en el cielo, un camino iniciado desde la infancia. Y entonces comprendí la densidad de las palabras de la Virgen de Guadalupe a San Juan Diego.
0: No tengas miedo. ¿No estoy yo aquí, que soy tu madre?
1: Entonces, decía el cardenal Bergoglio, entendí la presencia de la Virgen en la vida del Papa.
0: Pero lo bonito es la conclusión que sacó él, muy práctica, y que lo sigue cumpliendo, Este testimonio no se me ha olvidado ni un instante. Desde entonces he rezado siempre todos los misterios del Rosario cada día. Él hablaba de los 15 misterios en ese momento. Y me lo ha confirmado también un periodista. Me dijo que, incluso, yo no sé si esto será así, pero me dijo el periodista que es lo primero que hace el Papa Francisco al levantarse a rezar todos los misterios del Rosario. Muy curioso, no sé si a lo mejor también los puede durante el día, ¿verdad?, repartir. Hay tantos momentos para abrir nuestro corazón a la Virgen. ¿Qué tal, María José, si como fruto de este programa pues damos gracias a Dios por esta maravillosa oración que la Virgen siempre nos está invitando a rezar? Y que nos cuesta trabajo, claro que sí, pero eso forma parte del encanto. Es como un dibujo que un niño le hace a su madre. Le cuesta y hace lo que puede, pero se lo ofrece y la madre está contenta.
1: Muy bien, hermana, damos gracias a Raúl García que nos ha acompañado en el control y despedimos a todos ustedes hasta la semana que viene, si Dios quiere, en el programa Totus Tuus.
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1: Bendición de la mesa. Te damos gracias, Señor, por todos los beneficios que recibimos de tu mano. Bendice los alimentos que vamos a tomar y haz que nos aprovechen para ocuparnos en tu santo servicio. Padre nuestro que estás en el cielo, santificado sea tu nombre, venga a nosotros tu reino, hágase tu voluntad en la tierra como en el cielo. Danos hoy nuestro pan de cada día, perdona nuestras ofensas, como también nosotros perdonamos a los que nos ofenden. No nos dejes caer en la tentación y líbranos del mal. Amén.

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2: Queridos amigos, aquí estamos preparadas para seguir compartiendo con ustedes estas enseñanzas del Padre Alonso Rodríguez en su libro de Ejercicio de Perfección y Virtudes Cristianas. Vamos a continuar hablando de esta virtud importantísima de la humildad. Ver cómo la humildad es el fundamento de toda vida espiritual y también es el fundamento de la paz del alma. El que es humilde tiene paz consigo y con los demás. Y el que es humilde va a recibir de Dios todo cuanto pida, porque Dios se complace en el humilde, como dice la Virgen en el Magnificat. En cambio, desprecia y aborrece a los soberbios. Así que para tener esa amistad con Dios y también con los hombres, nos conviene mucho practicar esta virtud de la humildad. Y Dios, viendo nuestro esfuerzo, algún día nos concederá esa humildad de corazón, porque eso es un don de Dios. Nunca por nuestras propias fuerzas podremos alcanzarlo, pero sí podremos alcanzar el favor del Señor, que es de lo que se trata. Les saluda la hermana Paula y también nos acompañan nuestras hermanas Ramona y Diana.
3: ¿Qué tal, queridos amigos? ¿Cómo están? Nosotros aquí estamos en esta pequeña academia, porque no llegamos al grado de una universidad, pero estaba pensando ahora, mientras que nos hablaba la hermana Paula, cómo una persona que va a la universidad está 5 años para obtener una profesión. Los médicos, pues ni se diga, mucho más, 7 años, o si se van a especializar, 9 años. Y sin embargo, ese tiempo empleado no nos parece largo por conseguir ese título que nos va a dar esa profesión. Pues este tratado que estamos viendo nosotros, aunque nos parezca largo, ¿qué es largo? Estar unos meses nada más para aprender esta gran virtud que es el fundamento de nuestra vida en absoluto, porque como cuando estamos en los estudios en la universidad no nos parece ni cansado ni costoso por el fin tan alto que vamos a lograr, pues no nos tiene que cansar este contemplar, considerar la virtud y la humildad, porque el edificio que vamos a poder levantar, si tenemos esta gran virtud, va a ser tan grande que todo el tiempo empleado en ella va a ser muy poco.
4: Así es, queridos amigos, y saludándoles de una vez, decirles que el edificio que nos ha dicho nuestra hermana, cuyo cimiento es la humildad, pues tenemos que ganarlos con grandes batallas, pero que el triunfo será decidido, será el que nos lo dará nuestro Señor por el esfuerzo que vamos a poner.
2: Bueno, queridos amigos, en el programa anterior vimos el capítulo 22, que la humildad es medio necesario para alcanzar la paz interior del alma, como sin paz interior no podremos ir adelante en ninguna empresa, ni temporal, ni mucho menos espiritual, porque el que no tiene paz consigo mismo, pues tampoco la va a tener con los demás y las cosas no le van a salir bien. Yo creo que no hay persona más atolondrada que el que está siempre en guerra. Las cosas nunca le salen bien. Está impaciente, irascible, por eso no es capaz de pensar con sosiego, no es capaz de dialogar con paz, con calma. En cambio, el que es humilde, pues ve las cosas en su realidad y por eso todas las cosas le salen bien. Por eso para alcanzar esa paz interior del alma es muy necesaria la humildad y a medida que la vayamos practicando y que Dios nos la vaya concediendo, nosotros mismos lo vamos a experimentar. Cuando uno vive en la verdad, vive en la paz de Dios. Vamos a ver entonces hoy, queridos amigos, el capítulo 23. De otro género de medios más eficaz para alcanzar la virtud de la humildad, que es el ejercicio de ella. Ya hemos dicho del primer género de medios que se suelen dar para alcanzar la virtud, que es razones y consideraciones, así divinas como humanas. Es lo que hemos estado viendo hasta ahora. Pero es tanta la inclinación que tenemos a este vicio de la soberbia, por habérsenos quedado tan arraigado en el corazón aquel deseo de divinidad de nuestros primeros padres, que no bastan cuantas consideraciones hay para que acabemos de perder estos bríos y humos de ser tenidos y estimados. Parece que nos acontece en esto como a los que tienen miedo, que por muchas razones que les digáis para persuadirles que no hay de qué temer, dicen: bien veo que todo eso es verdad y yo querría, pero con todo eso no puedo acabar conmigo de perder el miedo. Así dicen algunos: bien veo que todas esas razones que habéis dicho de la opinión y estima de los hombres son verdaderas y convencen que todo es un poco de viento y vanidad, pero con todo no puedo acabar conmigo de no hacer caso de ello. Pues así como no bastan razones y consideraciones para quitar el miedo al medroso, sino que juntamente con eso le solemos dar remedios de obras, diciéndole que llegue y toque aquellas que le parecen fantasmas y espantajos, y que se vaya de noche a los lugares oscuros y solos para que experimente y vea que no hay nada, sino que todo era imaginación y aprensión suya, y de esa manera vaya perdiendo el miedo, así también para acabarlo de perder a la opinión y estimación del mundo y no hacer caso de eso, dicen los santos que no bastan razones y consideraciones, sino que es menester medio de obra y ejercicio de humildad, y que ese es el más principal y eficaz medio que podemos poner de nuestra parte para alcanzar esta virtud.
3: Y claro, que es verdad, porque la virtud y la humildad no consiste simplemente en que sepamos que Dios es grande, que nosotros somos pequeños, que todos somos hermanos, que de verdad, como hemos pecado, pues nos hemos merecido el castigo del infierno y sin embargo Dios en su misericordia nos ha conservado la vida. No bastan esas consideraciones, sino que la humildad se tiene que contrastar en la práctica, en el ejercicio. Y ahí es donde se va a ver si realmente somos humildes o no somos humildes. Por eso hay que lanzarse a hacer esas obras que al principio nos van a costar. Pues ya lo hemos dicho en muchas ocasiones, cuando un niño pequeño empieza a escribir, pues la I le sale torcida, le sale como una olita, y la O no le sale redondita. Y así con todas las demás letras. ¿Por qué? Porque nos falta la práctica, que la práctica da la pericia, y la pericia, como dice el dicho, nos hace maestros. Pues lo mismo nos va a suceder en la virtud de la humildad. Al principio no vamos a ser diestros, vamos a tener esos fallos, vamos a ver cómo por dentro se nos sublevan muchas cosas, pero en el ejercicio, en actos concretos, actos que yo me puedo procurar, pero sobre todo actos de las personas que vienen, que están a mi alrededor, que me acompañan. Si estoy en un negocio, pues viene una persona impertinente, pues yo le voy a responder con calma, no le voy a dirigir la palabra airada como está esta persona, o si estoy en mi casa y llega mi esposo de mal humor, pues no le voy a responder de la misma manera, sino que pausadamente, prescindo de esas palabras que salen en ese momento sin ninguna consideración y respondo. O si estoy en el trabajo y tengo algún, o soy jefe o bien soy un empleado, pues lo mismo, si mi jefe me trata con poca consideración, no lo voy a tener en cuenta. Si yo soy el empleado y otro compañero me trata así, no le respondo de la misma manera. Y de ese modo, ejercitándome cada día en esos pequeños actos, podré conseguir esa virtud de la humildad.
2: Pero una cosa muy importante, queridos amigos, con esto que nos está diciendo la hermana Ramona, no debemos esperar a que llegue la ocasión para ir ahí practicar la virtud, porque seguro que no nos va a salir. Es como el que sin saber nadar se tira a la piscina, pues mire, se va a hundir. Entonces esperar a que a mí me den una mala respuesta, entonces ahí yo voy a responder bien, eso es una ilusión, porque el que no está ejercitado en una ciencia, pues no le va a salir de la noche a la mañana. Entonces, para eso, el padre Rodríguez nos está diciendo que aparte de las consideraciones que uno tiene que irse convenciendo en la oración, eso es fundamental, esa es la primera base en la oración, pedirle a Dios la humildad y ayudarnos con consideraciones. Pero aparte de eso, digo, es necesario ir ejercitándonos. Y esto es que humanamente uno lo ve. Miren, cuando uno aprende a nadar, yo lo recuerdo, yo aprendí a nadar de pequeña, le empiezan a uno a hacer ejercicios, por ejemplo, a patalear en la piscina. Se agarra uno del borde, o del profesor, o del padre, el que le esté enseñando a nadar, y va uno pataleando, pero todavía no lo sueltan a uno. Y así va haciendo luego ejercicios, luego una brazada, otra brazada, hasta que ya uno tiene un poquito de práctica y se echa al agua. Y lo mismo, aquí lo que decía el padre Rodríguez, al que es miedoso, ¿cómo se le quita el miedo? Pues tiene que meterse allí en el bosque donde le da miedo, o pasar en la oscuridad por ese pasillo que tanto le causa temor, para que quite el miedo. Los psicólogos lo dicen, al que tiene, por ejemplo, miedo de hablar en público, tiene que hablar en público, no le basta que se convenza con razones, sino que van a pensar de mí, no le basta eso, tiene que lanzarse. Pues lo mismo, para alcanzar la virtud de la humildad y cualquier otra virtud, hay que empezar uno a ejercitarse, digámoslo de alguna manera, cuando está en paz, para que cuando llegue el momento de la batalla, a uno le salga lo que ha aprendido. Y entonces para esto, pues que cada uno piense qué medios, habrá muchos medios para uno irse ejercitando. Por ejemplo, al que no le gusta lavar la loza o lavar los baños, porque le parece repugnante o rebajarse, o le parece un oficio muy bajo, pues empezar por ahí. Todos los días me voy a ofrecer a lavar la loza, o un día a la semana los baños, o le voy a prestar un servicio a una persona que me cae mal, por ejemplo. Hay que ir apuntando, y para esto el padre Rodríguez también lo pone más adelante en el examen de conciencia. Esos vencimientos, apuntarlos. Entonces hoy, por la noche, ¿cuántos vencimientos hice de humildad? 5. Mañana 6. Y ahí uno, sin darse cuenta, se va fortaleciendo en la humildad.
3: Y qué importante es, para conseguir esa humildad, como nos estás diciendo tú, hermana Paula, ejercitarme. Como antes, me acuerdo, y a mí eso me edificaba cuando era niña, veía a las señoras de mi ciudad donde yo vivía, las grandes señoras, las personas, señoras de hombres ricos o importantes, y ellas no temían dirigirse al asilo de ancianos para ir allí a atender, a estar un ratito con los ancianos. Pues qué importante es ir haciendo esos actos. ¿Por qué? Porque precisamente esas señoras que estaban en una posición más alta podían perfectamente decir, ¿cómo yo voy a rebajarme a estar con estas personas a veces incultas, de poca educación? Y sin embargo, allí iban. Y yo, que era niña, pues me edificaba viendo cómo esas señoras tan importantes iban a estar con los pobres. Pues eso también es una manera de ir ejercitándome en esa humildad.
4: Y uno se queda muy edificada porque ve que esas personas pues se creían algo. Y entonces, como estamos en el honor de las personas, creemos que eso vale algo en este mundo cuando no es nada. Pues nuestro Señor les dio ejemplo a los propios discípulos, que se andaban peleando de que quién iba a ser el mayor y el menor. Y cuando llegó la última cena, Él mismo les dio el ejemplo, ¿no? Recordamos de que se vistió un delantal y la toalla se la puso y les puso a lavarse los pies a cada uno. Y les dijo, yo siendo vuestro Señor os he lavado los pies. Vosotros también debéis unos a otros lavaros los pies. Y esto para que nosotros aprendamos a hacer ese mismo servicio de humildad. Porque en eso tenemos que caer la cuenta de hacerlo. Y por eso que muchas veces las humillaciones nos pueden venir de los que más queremos. Tal vez eso nos hace, nos duele más de los que nuestros padres, de nuestros superiores, de nuestros profesores. Yo recuerdo también que lo que mejor aprendí en el colegio fue aprender a hablar en público. Por ejemplo, teníamos que exponer un tema y la primera vez fue un ridículo porque, claro, una joven no sabe expresarse en público y salió pues todos se reían, no te sabías expresar, te equivocabas, se olvidó la parte del tema, uy, no se entendió nada, bueno, cero. Entonces, la siguiente, un poco mejor, porque ya habías sufrido los sonrojos, los nervios, todo habías sufrido, ¿no? Entonces ya la primera experiencia se ha podido pasar, esa primera humillación del salón, pues se pudo pasar, pero ya la segunda uno se puede mejorar y entonces uno se va superando. Entonces esas cosas hay que pasarlas y ya uno se va entrenando y, como dice muy bien la hermana, pues se va mejorando y uno va superando. Y así, tanta fue la aptitud de lo que uno aprendió, que luego te ponen a que prediques en todos los salones, de tal manera que pues uno se va siendo capaz, ya depende de las cualidades de cada uno, se va mejorando. Por eso los santos no desperdiciaban todas las oportunidades que tenían de humillarse. Fíjense, San Martín de Porres, que era mulato, su condición era muy humilde, era de color, y por eso siempre aprovechaba de llamarse pues el esclavo de todos, ¿no? Entonces, incluso se ofreció al superior para venderse él mismo como esclavo, porque en una ocasión faltaba el dinero en su convento. Pero claro, no lo hizo así. Pero lo que sí hacía es castigarse él en su cuerpo por los pecadores. O sea que él se atraía todos los golpes por los otros que no se daban de golpes. También eso era algo que deberíamos hacer, ¿no?
2: Y con este ejemplo que nos puso la hermana Diana, de lo que, como ella aprendió a hablar en público, ahora la vemos aquí hablando por la radio a tantas personas. Pues fíjense, amigos, si ella con esa primera humillación se hubiera hundido y hubiera dicho, no, yo no vuelvo a hablar en público jamás en mi vida, pues ¿qué hubiera pasado? Nunca se supera y nunca adquiere ese arte. Nunca hubiera salido adelante en ese sentido. Pues lo mismo nos va a pasar a nosotros cuando estemos ejercitando la humildad. No creamos que porque queremos ser humildes y porque practicamos algunos actos de humildad, ya a la primera de cambio vamos a ser humildes. Nos tenemos que desengañar. Va a haber muchas ocasiones en las que vamos a comprobar, muy a nuestro pesar, cómo se sale el hombre viejo con la suya. Es decir, cómo se revela nuestra naturaleza y nuestra soberbia. Y cómo, a pesar de que, por ejemplo, nos hemos propuesto no contestar mal, llega una situación X, estoy encendido, estoy de mal humor y contesto mal. Entonces, en esos casos, importantísimo no desanimarse, no tirar la toalla, decir, no, esto ya no es para mí, ¿no? Porque entonces, si no, Dios va a decir, ah, entonces es que no quería la humildad de verdad. Porque cuando uno quiere algo de verdad, miren, se puede caer, se puede dar golpes, lo que sea, pero uno sigue adelante. Recuerden nuestros amigos cuando empezaron a aprender a montar en bicicleta. Seguro que muchos de ustedes han montado, montan en bicicleta. Nosotras también hemos montado en bicicleta. Pues cuando uno empezó a aprender, qué de caídas y de golpes. Yo recuerdo, yo aprendí muy pequeña.
3: Yo no me di tantos golpes.
2: pues yo sí. Yo aprendí de pequeña. Mi padre sostenía la bicicleta y cuando menos pensaba me soltaba y ahí me iba al suelo. Pero yo con el deseo que tenía de aprender, seguía una y otra vez y no hacía caso de raspaduras ni nada hasta que aprendí. Pues lo mismo nos va a pasar en la humildad. A base de golpes y precisamente la humildad tiene esta característica, que uno va subiendo, uno va siendo humilde en la medida en que va bajando y va cayendo.
4: Tal vez una cosa que nos cuesta mucho es que no nos conocemos nosotros mismos como somos. Entonces, pedir el favor, la caridad a alguien que ya nos haya tratado, un superior, una amiga mía, una amiga nuestra que tengamos, que conozca un poquito de psicología o algo, que nos diga un poco nuestros defectos. Entonces, así nos vamos mejorando. ¿Por qué? Porque nos cuesta conocernos. Si no nos conocemos a nosotros mismos, no podremos ir mejorando nuestro carácter, nuestra manera de ser. Porque una cosa, nosotros nos agrandamos, nos creemos los mejores, por eso faltamos a la caridad. Entonces, el hecho de que el otro me diga lo que estoy haciendo, me humilla, porque yo no me veo de esa manera, ante un espejo. Yo siempre voy a ser el mejor, ante mis ojos siempre voy a ser el más lindo, lo voy a hacer todo bien. En cambio, hacia afuera soy otra cosa. Por eso hay que recoger siempre datos de los demás. Y eso cuesta a veces.
2: Bueno, queridos amigos, la verdad que de este tema hay mucho que hablar. Por eso el Padre Rodríguez le dedica tantos capítulos. Así que seguiremos hablando de esta virtud de la humildad, tocando estos temas importantes. Este último que ha dicho la hermana Diana es muy cierto. Cuánto nos ayuda que los demás nos digan nuestros defectos, que siempre nos van a doler. No creamos que no, que nos van a decir que somos impacientes y nos vamos a quedar insensibles, ¿no? Nos va a doler, pero cuando el médico tiene que curar una herida, pues duele, pero si duele, pues, y nosotros la aceptamos, podemos ir trabajando en mejorarnos. Así que ya los esperamos, queridos amigos, en el próximo programa de Virtudes Cristianas para seguir hablando de la virtud de la humildad. Que Dios los bendiga.
3: Hasta pronto, amigos.
4: Nos veremos hasta la próxima.

0: Si llegaran a cometer un error, les pido que no destruyan al niño. 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La vida del fruto de ese amor pertenece a Dios, y ustedes tienen que protegerla, amarla y cuidarla, porque ese niño ha sido creado a imagen y semejanza de Dios, y es un regalo de Dios. Beata Madre Teresa de Calcuta.
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0: Cada día vamos descubriendo a Jesucristo. Cada paso, cada palabra que enseña la verdad. Cada milagro de Jesús que confirma su poder divino y su amor a los hombres y su paciencia y la serenidad majestuosa del que une la humanidad y la divinidad en su propia persona. Es el Hijo de Dios. Vamos a dar la bienvenida a don Ángel de Frías del Rey, este sacerdote que está cada semana acompañándonos en un espacio donde compartimos, y es un poco como si miráramos con una lupa el Evangelio. Aprender a mirarlo con más intensidad y sacar toda la enseñanza que Jesús nos trae. Bienvenido, don Ángel.
3: Un saludo cariñoso a cuantos estáis en la emisora y a cuantos nos van a escuchar.
0: Muy bien, padre, cuéntenos un poquito de qué aspecto es que, del Hijo de Dios nos quiere hablar hoy.
3: El último día hablábamos a Jesús, veíamos a Jesús en un ambiente pacífico con los niños, con aquel joven que le preguntaba, pero hoy nos encontramos a Jesús rodeado de un tipo de gente maliciosa,

0: la Iglesia les hicieran competencia.
1: Es verdad, padre. Es una especie de prejuicio y es muy duro tener que hablar así, en esa tensión, sin confianza. Después de 20 siglos, padre, parece que Jesús sigue siendo, pues bueno, sabemos que lo es, sigue siendo el Salvador, y que con su fuerza divina y su ejemplo, los que seguimos de cerca al Señor sabemos la felicidad que nos comunica. Donde había soberbia, Él pone humildad. Donde había odio, pone amor. Y así nos va ayudando y nos va evitando los tropiezos, pero no solo a nivel personal, sino también familiar y social, ¿no es verdad?
0: Es una locura y una falacia pensar que podemos rechazar a Dios y a su Hijo, porque somos libres. La libertad se funda en la verdad y en el bien. Y Dios es la suma verdad y el sumo bien, porque es el ser infinito. ¿Puede el hombre dejar de respirar sin morirse? Pues tampoco. Gracias a Jesús, porque te necesitamos, Señor, como el aire para respirar.
1: ¡Qué verdad más grande! Pues, si le parece, vamos a comenzar un poco este episodio donde Jesús manifiesta su divinidad, hablando precisamente con los que no lo querían. Nos podíamos situar en aquella situación en la que solo faltan unos 3 meses para que Jesús concluya su vida pública con la pasión, muerte y resurrección. ¿Dónde nos enseña los evangelistas que está Jesús con sus discípulos y con qué motivo vuelve él a Jerusalén sabiendo que lo van a matar?
0: Y si miran en el Evangelio de San Juan, en el capítulo 10, versículos del 22 al 38, vais a encontrar este pasaje, que faltan solamente unos 3 meses para que Jesús concluya la redención del mundo, con su muerte en la cruz y la resurrección. Y es tiempo, es muy intenso este tiempo. Y las palabras del Señor y los milagros, que son menos en número, pero más selectos, sirven para concluir la vida pública del Señor, pero también tienen un valor grandísimo. Encontramos a Jesús en la Ciudad Santa. Ha ido para celebrar la fiesta de la dedicación del templo. Esta fiesta conmemora la purificación solemne del templo de Jerusalén, que fue profanado por Antíoco Epifanes, rey de Siria, pero después fue reparado de la profanación por Judas Macabeo en el año 165 antes de nuestra era. También se llamaba Fiesta de las Antorchas, a causa de los grandes candelabros que ponían por Jerusalén y las ciudades de Palestina, que iluminaban por las noches mucho. Y el evangelista Juan nos presenta a Jesús en el pórtico de Salomón, una galería cubierta. Era un resto del gran templo construido por este rey, desde que daba acceso, por ahí daba acceso al atrio de las mujeres. Jesús había dejado definitivamente Galilea y aprovecha estas fiestas para hacer las últimas manifestaciones.
1: Padre, qué interesantes son estos datos de lugar y de tiempo que usted nos da, porque creo que es en este momento, qué bonito saber esto, entendemos mejor qué palabras dice Jesús cuando él dice, yo soy la luz del mundo, precisamente cuando era la fiesta de la luz, todo el mundo tenía esas antorchas allí, yo soy la luz del mundo, no os equivoquéis de luz, o cuando era la fiesta, una cosa de las aguas, y él dice, yo soy el agua viva, ¿no? Él siempre aprovecha las circunstancias para abrir nuestra inteligencia y despertar nuestro deseo. Padre, ¿nos vamos a encontrar con el pueblo judío rodeando al Señor? ¿Qué preguntas le hacen los fariseos y los escribas en esta ocasión? ¿Y cómo aparece Jesús? Supongo que como siempre, ¿no? Sereno y sincero, aun en medio de esa tensión tan fuerte de unos hombres que ya estaban decididos a acabar con él.
0: Claro, cuando le reconocieron, le rodearon muchos judíos que deseaban una respuesta clara. Al denominarles judíos, ya os decía antes, el evangelista San Juan dice que eran gente que perseguía a Jesús, pero en esta ocasión le preguntaron, ¿hasta cuándo nos has de tener suspensa el alma? Si tú eres el Cristo, dínoslo abiertamente. Fijaos qué pregunta. Manifiestan su impaciencia, no por saber la verdad, sino para poder condenarle.
1: Claro, porque él de hecho lo había dicho ya muchas veces.
0: Toda sinceridad les mostró quién era y la misión encomendada. Es cierto que como Mesías se había manifestado solo a los apóstoles y a la samaritana.

0: Ana, cuando al lago de la vida, ¿os acordáis?
1: Sí.
0: También al ciego de nacimiento. Esto recordar que preguntaron a sus padres, de volvieron a llamar a él, tal. Al final, cuando Jesús se encontró con él, dice: ¿Crees tú en el Hijo del Hombre? El ciego le dice: ¿Y quién es, Señor, para que crea en él? Le dice Jesús: ¿Lo has visto? El que habla contigo, ese es. Y él dijo: Creo, Señor, y se postró ante él. La curación de un ciego en el nacimiento era un milagro de primera categoría. Por tratar de negarlo, fue comprobado por los mismos fariseos y escribas. Y además, este milagro no lo habían olvidado.
1: Pero claro, lo terrible es que vieron el milagro, lo comprobaron, pero a partir de ahí decidieron matarlo. Es digno para nosotros de meditar esto. Padre Ángel, ¿siguen los fariseos entonces en un concepto errado sobre el Mesías, aparentemente? Si lo quieren matar, es que piensan en una competencia, como usted decía, de algunos del siglo XX. Yo no sé si a estas alturas el maestro ya quiere dejar clara su misión. ¿Y qué argumentos usará el Señor para convencerlos, para tratar, porque no lo logrará?
0: Si tenían un concepto equivocado, que sería un Mesías rey con ejército, que vencería a los romanos, que tendrían, bueno, pues castillos, palacios, y por eso esta causa hace que Jesús no quiera declararse abiertamente como Mesías. Además, los compatriotas, particularmente en Jerusalén, se obstinaban en no creer en él, a pesar de los milagros y de las manifestaciones. Jesús les va a responder como a enemigos, y dice, he aquí la primera parte de su discurso: Os lo he dicho y no creéis. Las obras que yo hago en nombre de mi Padre dan testimonio de mí. Mas vosotros no creéis porque no sois de mis ovejas. Mis ovejas oyen mi voz y yo las conozco y me siguen. Y yo les doy la vida eterna y no perecerán jamás. Ninguno las arrebatará de mi mano. Lo que me dio mi Padre es sobre todas las cosas. Y nadie puede arrebatarlo de mi mano, de la mano de mi Padre. Y luego termina diciendo, yo y el Padre somos una misma cosa.
1: Claro, palabras tan fuertes que él no podía negar, pero que ellos no estaban dispuestos a aceptar. Por eso, Padre, podríamos decir que aquellos fariseos y escribas siguen orgullosos y con rencor. ¿Cómo les muestra, a pesar de todo, Jesús el amor que nos tiene? No olvidemos que es el buen pastor, el que da la vida por las ovejas.
0: Sí, ha puesto un amor, ha manifestado el amor que les tiene. Los judíos han preguntado con impaciencia, han sacado su orgullo, mezclado con rencor, pero Jesús ha respondido con serenidad, ha afirmado que es el Mesías y que es Dios. Los milagros y las enseñanzas del Maestro Divino confirman la verdad de estas afirmaciones, pero explica la raíz de su incredulidad. No sois mis ovejas y no me escucháis, ni me queréis. Os conozco, pero doy la vida eterna para que jamás perezca ni las puedan arrebatar de mi mano. ¿Ves? Es como al que no te quiere, dice, la solución es quererles. Y eso es lo que hace Jesús. Y termina con esta afirmación que vamos a estudiar. Yo y el Padre somos una misma cosa. La expresión de la Vulgata, dice unum, somos una misma cosa. Unum es un neutro latino que significa una sustancia. Y es que la verdad fundamental del cristianismo es que hay un solo Dios, pero en Dios hay tres personas distintas, el Padre, el Hijo y el Espíritu Santo.
1: Padre, ¿en qué ocasiones del Evangelio aparece precisamente Jesús como el Hijo de Dios? Porque después de afirmar su identidad con Dios Padre, supongo que ellos todavía no lo captaban, además sentían mucha envidia, no estaban dispuestos, mucha soberbia. Supongo que le piden nuevas explicaciones.
0: Sí, este misterio, revelado varias veces, en varias ocasiones, se declara, recordad, el bautismo de Jesús en el río Jordán, cuando está Jesús en el agua y el bautista le echa agua, se oyó la voz del Padre que decía: Este es mi Hijo muy amado. Y vio descender al Espíritu Santo en forma como de paloma sobre Jesucristo. También en el monte Tabor, cuando Jesús aparece resplandeciente como el sol y blanco como la nieve, También se oyó la voz del Padre: este es mi Hijo muy amado. Y una nube que manifiesta al Espíritu Santo, según Santo Tomás de Aquino, cubre a los tres apóstoles. ¿Qué harán ahora? ¿Le pedirán nuevas explicaciones? ¿Reconocerán a Jesús como Mesías? Muy al contrario. ¿De nuevo querrán apedrearle como blasfemo? Desde hoy no tendrán más argumento que la violencia criminal. Jesús, con majestad divina, les muestra esto,
1: Padre, es impresionante estos últimos capítulos de San Juan antes de la Pasión, porque cada vez aparecen lo que él llama a los judíos. Además, me llama la atención porque él mismo era judío, pero él marca una diferencia entre los que aceptan a Jesús y los que no. Y se ve en ellos una violencia cada vez mayor. No sé si Jesús en este momento les va a recordar sus obras milagrosas como acciones del Padre Dios, ¿no? Claro. Los milagros, ¿qué son los milagros?
0: Jesús, con majestad divina, les dijo, con un poco de ironía: muchas cosas buenas he hecho de parte de mi Padre. ¿Por cuál de ellas queréis apedrearme? Otro argumento de la divinidad del Señor son los milagros. Pero, ¿qué entendemos por milagro? Vamos a dar una definición sencilla. Milagro es una acción sensible, o sea, que se da con los sentidos, que supera el orden de la naturaleza, que está hecha por Dios para confirmarnos en la fe. Por ejemplo, milagro era cuando Jesús curaba enfermos con una sola palabra o con tocarles. Milagro fue la conversión del agua en vino. Milagro la multiplicación de los panes y los peces. Milagro fue calmar una tempestad terrible. Jesús se puso con las manos levantadas y mandó al mar que se calmara, y se calmó como si fuera un charco de cristal, ¿sabes? Uh-huh. Y estos respondieron: no te apedreamos por ninguna obra buena, sino por blasfema, porque siendo hombre te quieres hacer Dios. Se negaban a reconocer su equivocación, pero habían entendido perfectamente el sentido de las palabras de Jesús.
1: Padre, Jesús era israelita, educado en la sinagoga. Entonces supongo que él, para hacerse entender de estos maestros de la ley, utilizaría la Biblia como demostración de su divinidad. Lo que no sé es si admitirán los escribas y fariseos este testimonio de los profetas.
0: Sí, en bastantes ocasiones utiliza cita a Abraham y a Moisés. En esta ocasión usará otro argumento sacado de la Biblia que tiene estricto derecho a llamarse Hijo de Dios. Replicó y dijo: no está escrito en vuestra ley: yo dije, dioses sois. Y es que, si miráis el Salmo 82, en los versículos 6 y 7, dice: sois dioses, todos vosotros, hijos del Altísimo. Y continúa: pero moriréis. O sea, que no sois dioses como Dios, sino... les llamó Dios.
1: Participáis, diríamos.
0: Claro, claro. Hijos adoptivos. Uh-huh. Bueno, si la Escritura no puede fallar, dice Jesús, y a quien el Padre santificó y envió al mundo, vosotros decís blasfema, porque dije, soy hijo de Dios. Si no hago las obras de mi Padre, no me creáis. Pero si las hago, aunque no me creéis a mí, creed por las obras, para que sepáis y conozcáis que el Padre está en mí y yo en el Padre. Los libros sagrados de la Biblia están inspirados por Dios. Es Él quien habla y no puede engañar ni equivocarse. Jesús muestra la intimidad, la naturaleza divina, cuando dice: el Padre está en mí y yo en el Padre.
1: Uh-huh. Padre Ángel, en ocasiones Jesús explicó a los apóstoles su identidad con el Padre. Era muy diferente el tono, ¿no? Los apóstoles abiertos, aunque tampoco entendían, pero abiertos a entender. En cambio, aquí la pregunta es: ¿logra Jesús calmar los ánimos de estos judíos que no estaban dispuestos a aceptar su filiación divina? ¿En realidad ellos qué pretenden? ¿Y a dónde se fue Jesús al ver que aquella conversación ya no tenía futuro?
0: Claro. Más tarde Jesús le dirá a Felipe, creo que fue en la última cena, que Felipe preguntó: muéstranos al Padre. Y dijo Felipe: quien me ve a mí, ve al Padre. ¿Cómo dices tú, muéstranos al Padre? ¿No crees que yo estoy en el Padre y el Padre en mí? Las palabras que yo os digo, no las digo por mí mismo, pues el Padre está en mí, realizando sus obras. Creedme que yo estoy en el Padre y el Padre en mí, si no, palabras mismas. En San Juan, capítulo 14, versículos del 9 al 12. Aunque el Señor habla con claridad, no consiguió quitar el odio en el corazón de aquellos hombres cada vez más enconado. Hubieran querido llevarlo ante el tribunal del Sanedrín, pero Jesús se escapó entre la gente, desapareció entre la multitud. Nuevamente se marchó a Perea, que estaba al otro lado del río Jordán, porque le era imposible ejercer el ministerio de evangelizar en aquel ambiente. Así lo dice San Juan, capítulo 11, versículos del 40 al 42. Nos cuenta San Juan que Jesús de nuevo cruzó el Jordán, donde Juan Bautista estuvo bautizando. Muchos acudían a él y decían: Juan no hizo milagro alguno, pero todo lo que dijo acerca de Jesús es verdad. Y muchos allí creyeron en él.
1: Unas enseñanzas también para los apóstoles de hoy, padre, que no en todas partes son bienvenidos, ¿verdad?
0: ¿Sabe cómo me gustaría que estos que los que están escuchando, si alguno tiene problemas de fe, que lea el Evangelio despacio, que mire que es Jesús el que lo está diciendo y lo está demostrando, que recuperen la fe, que vean, que vean.
1: Pues yo quisiera aprovechar también este paréntesis que usted hace, padre Ángel, para recordar a los amigos oyentes que cualquier duda que tengan sobre el Evangelio, cualquier dificultad, no tengan miedo en escribirnos o en llamarnos directamente a este teléfono. Nosotros hacemos el programa en vivo y en directo en Radio Nuestra Señora del Encuentro en este teléfono 93-301-3194. Si nos llamaran desde otro país que no sea España, antes de este número habría que marcar el 34 y quedaría así: 3493-301-3194. No obstante, nos pueden escribir, que quizás es más sencillo. O una persona que, como dice el Padre Ángel, que tenga una duda sobre el Evangelio, dudas de fe, que las ponga sobre el papel y que espere la respuesta. Este es nuestro correo electrónico. Tomen nota, por favor, todo en minúsculas: nsebarcelona@testimonio.net. Lo repito, nsebarcelona@testimonio.net. Padre, llegados a este momento álgido, realmente crucial, es como, no sé, el momento del jaque mate, terrible. Un enfrentamiento de Jesús con los que no, con los que lo rechazaban. Claro. ¿Podríamos, padre, concretar?
0: Yo he preferido cortar un momentito la narración. ¿Sí? Para meternos en el catecismo.
1: ¿Sí?
0: Y en el compendio de catecismo, donde se concreta esta doctrina.
1: Muy bien, los testimonios de Jesús sobre su divinidad, ¿no?
0: Con el Papa, los papas. En el capítulo segundo del compendio del catecismo, dice: creo en Jesucristo, Hijo único de Dios. Desde los números 79 al 135, pueden leerlo despacio. Se recoge toda la teología acerca del Señor Jesucristo, nuestro Redentor, verdadero Dios y verdadero hombre.
1: Pues esto puede ser muy útil. Recordamos que el Padre Ángel está recomendándoles no solo el catecismo, sino también, lo que es más fácil, el compendio del catecismo de la Iglesia Católica, que es un libro mucho más reducidito y que está todo hecho a base de preguntas y respuestas. Y nos dice que en el compendio del catecismo podremos ver este tema en los números 79 al 135. Padre, por ejemplo, supongo que lo que toca aquí es a ver si Jesús es o no un personaje histórico y qué nos dicen de él los apóstoles.
0: Claro, pues esto es un tema importante. Mira, todo el Nuevo Testamento son libros históricos escritos por los mismos que vivieron con Jesús. Todo el Nuevo Testamento, también las cartas de San Pablo, que es un género epistolar, pero el otro, el género apocalíptico del Apocalipsis, y los evangelios son históricos. Además, Jesús es un personaje de la historia que nació en Palestina durante el reinado de Herodes, lo dice, y siendo emperador de Roma César Augusto. Desde los apóstoles la Iglesia tiene como misión anunciar a Jesucristo a todos los hombres para que le conozcan y le amen, que es unigénito del Padre, afirma su relación única y eterna con el Padre Dios. Es la segunda persona de la Santísima Trinidad.
1: Padre, ¿qué entendemos por la palabra encarnación del Hijo de Dios? ¿Qué enseña sobre esto la Iglesia?
0: Importante, porque a la anunciación del ángel a nuestro Señor la llamamos momento de la encarnación. El misterio de la unión de la persona del Hijo o del Verbo con la naturaleza humana. Para llevar a cabo esta salvación se hizo carne, esto es, tomó un cuerpo y un alma humana. Ambas naturalezas, la divina y la humana, se unen de manera indivisible en su persona. El Concilio de Calcedonia, que se celebró en el año 451, lo enseña así. Nuestro Señor Jesucristo, perfecto en la divinidad y perfecto en la humanidad, verdadero Dios y verdaderamente hombre, compuesto de alma racional y cuerpo, y consustancial con el Padre según la divinidad, y consustancial con nosotros según la humanidad, en todo semejante a nosotros, menos en el pecado, lo dice la Carta a los Hebreos, nacido del Padre antes de todos los siglos, según la divinidad, y por nosotros y nuestra salvación, nacido en los últimos tiempos de la Virgen María, Madre de Dios, según la humanidad.
1: Padre Ángel, en esto de ver cómo era Jesús, que claro, en él en sí mismo reunía Dios y hombre verdadero, ¿cómo era entonces su inteligencia, ya que era a la vez Dios y hombre? ¿Y cómo era su voluntad? ¿Divina, humana? Explíquenos.
0: Claro, tenía dos inteligencias y dos voluntades. Con la inteligencia divina es inteligencia, sabiduría. Y con la inteligencia humana, pues él iba aprendiendo, lo dice el evangelista, crecía en edad, en sabiduría y en gracia, ¿verdad? Pero esta inteligencia hace que penetrara, primero, la intimidad de Dios Padre, y segundo, en los pensamientos de los hombres, conocía nuestros designios, los designios eternos, y con su voluntad. Pues con su voluntad humana se acomoda perfectamente a la voluntad del Padre Celestial, de no he venido a hacer mi voluntad, sino la del que me envió. Y su vida terrena se ha querido humanamente lo que el Padre y el Espíritu Santo han decidido divinamente. La voluntad humana de Cristo secunda sin resistencia a la voluntad divina, está subordinado a ella.
1: Padre Ángel, qué lástima que hemos llegado al final del tiempo en este programa. Hay más que decir, pero también menos mal que usted nos acompaña siempre en este programa semanal A la luz del Evangelio, y continuaremos otro día hablando de las pruebas de la divinidad de Jesús. Muchísimas gracias, Padre.
0: Bueno, de nada, que sigan bien y que sea para provecho de todos. Ya sabemos que de aquí también depende nuestra salvación.
1: Claro.
0: Es la que nos abre las puertas al amor de Dios y a la obediencia a sus mandamientos.
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1: Coronilla de la Divina Misericordia. Padre nuestro que estás en el cielo, santificado sea tu nombre. Venga a nosotros tu reino, hágase tu voluntad en la tierra como en el cielo.
2: Danos hoy nuestro pan de cada día, perdona nuestras ofensas, como también nosotros perdonamos a los que nos ofenden. No nos dejes caer en la tentación y líbranos del mal. Amén.
0: Dios te salve María, llena eres de gracia, el Señor es contigo. Bendita tú eres entre todas las mujeres, y bendito es el fruto de tu vientre, Jesús.
2: Santa María, Madre de Dios, ruega por nosotros pecadores, ahora y en la hora de nuestra muerte. Amén.
3: Creo en Dios Padre Todopoderoso, Creador del cielo y de la tierra. Creo en Jesucristo, su único Hijo, nuestro Señor, que fue concebido por obra y gracia del Espíritu Santo, nació de Santa María Virgen, padeció bajo el poder de Poncio Pilato, fue crucificado, muerto y sepultado, descendió a los infiernos, al tercer día resucitó de entre los muertos, subió a los cielos y está sentado a la derecha de Dios Padre Todopoderoso. Desde allí ha de venir a juzgar a vivos y muertos. Creo en el Espíritu Santo, la Santa Iglesia Católica, la comunión de los santos, el perdón de los pecados, la resurrección de la carne y la vida eterna. Amén.
0: Dios mío, ven en mi auxilio.
2: Señor, date prisa en socorrerme. Gloria al Padre, y al Hijo, y al Espíritu Santo, como era en el principio, ahora y siempre, por los siglos de los siglos. Amén.
0: Padre eterno, te ofrezco el cuerpo y la sangre, el alma y la divinidad de tu amadísimo Hijo, nuestro Señor Jesucristo, en expiación por nuestros pecados y por los del mundo entero. Por su dolorosa pasión,
2: ten misericordia de nosotros y del mundo entero.
0: Por su dolorosa pasión,
2: ten misericordia de nosotros y del mundo entero.
0: Por su dolorosa pasión,
2: ten misericordia de nosotros y del mundo entero.
0: Por su dolorosa pasión,
2: ten misericordia de nosotros y del mundo entero.
0: Por su dolorosa pasión,
2: ten misericordia de nosotros y del mundo entero.
0: Por su dolorosa pasión,
2: ten misericordia de nosotros y del mundo entero.
0: Por su dolorosa pasión,
2: ten misericordia de nosotros y del mundo entero.
0: Por su dolorosa pasión,
2: ten misericordia de nosotros y del mundo entero.
0: Por su dolorosa pasión,
2: ten misericordia de nosotros y del mundo entero.
0: Por su dolorosa pasión,
2: ten misericordia de nosotros y del mundo entero.
0: Santo Dios, Santo fuerte, Santo inmortal,
2: ten misericordia de nosotros y del mundo entero.
0: Santo Dios, Santo fuerte, Santo inmortal,
2: ten misericordia de nosotros y del mundo entero.
0: Santo Dios, Santo fuerte, Santo inmortal,
2: ten misericordia de nosotros y del mundo entero.
0: Padre eterno, te ofrezco el cuerpo y la sangre, el alma y la divinidad de tu amadísimo Hijo, nuestro Señor Jesucristo, en expiación por nuestros pecados y por los del mundo entero. Por su dolorosa pasión,
2: ten misericordia de nosotros y del mundo entero.
0: Por su dolorosa pasión,
2: ten misericordia de nosotros y del mundo entero.
0: Por su dolorosa pasión,
2: ten misericordia de nosotros y del mundo entero.
0: Por su dolorosa pasión,
2: ten misericordia de nosotros y del mundo entero.
0: Por su dolorosa pasión,
2: ten misericordia de nosotros y del mundo entero.
0: Por su dolorosa pasión,
2: ten misericordia de nosotros y del mundo entero.
0: Por su dolorosa pasión,
2: ten misericordia de nosotros y del mundo entero.
0: Por su dolorosa pasión,
2: ten misericordia de nosotros y del mundo entero.
0: Por su dolorosa pasión,
2: ten misericordia de nosotros y del mundo entero.
0: Por su dolorosa pasión,
2: ten misericordia de nosotros y del mundo entero.
0: Santo Dios, Santo fuerte, Santo inmortal,
2: ten misericordia de nosotros y del mundo entero.
0: Santo Dios, Santo fuerte, Santo inmortal,
2: Ten misericordia de nosotros y del mundo entero.
0: Santo Dios, Santo fuerte, Santo inmortal.
2: Ten misericordia de nosotros y del mundo entero.
0: Padre eterno, te ofrezco el cuerpo y la sangre, el alma y la divinidad de tu amadísimo Hijo, nuestro Señor Jesucristo, en expiación por nuestros pecados y por los del mundo entero. Por su dolorosa pasión,
2: ten misericordia de nosotros y del mundo entero.
0: Por su dolorosa pasión,
2: ten misericordia de nosotros y del mundo entero.
0: Por su dolorosa pasión,
2: ten misericordia de nosotros y del mundo entero.
0: Por su dolorosa pasión,
2: ten misericordia de nosotros y del mundo entero.
0: Por su dolorosa pasión,
2: ten misericordia de nosotros y del mundo entero.
0: Por su dolorosa pasión,
2: ten misericordia de nosotros y del mundo entero.
0: Por su dolorosa pasión,
2: ten misericordia de nosotros y del mundo entero.
0: Por su dolorosa pasión,
2: ten misericordia de nosotros y del mundo entero.
0: Por su dolorosa pasión,
2: ten misericordia de nosotros y del mundo entero.
0: Por su dolorosa pasión,
2: ten misericordia de nosotros y del mundo entero.
0: Santo Dios, Santo fuerte, Santo inmortal,
2: ten misericordia de nosotros y del mundo entero.
0: Santo Dios, Santo fuerte, Santo inmortal,
2: ten misericordia de nosotros y del mundo entero.
0: Santo Dios, Santo fuerte, Santo inmortal,
2: ten misericordia de nosotros y del mundo entero.
0: Padre eterno, te ofrezco el cuerpo y la sangre, el alma y la divinidad de tu amadísimo Hijo, nuestro Señor Jesucristo, en expiación por nuestros pecados y por los del mundo entero. Por su dolorosa pasión,
2: ten misericordia de nosotros y del mundo entero.
0: Por su dolorosa pasión,
2: ten misericordia de nosotros y del mundo entero.
0: Por su dolorosa pasión,
2: ten misericordia de nosotros y del mundo entero.
0: Por su dolorosa pasión,
2: ten misericordia de nosotros y del mundo entero.
0: Por su dolorosa pasión,
2: ten misericordia de nosotros y del mundo entero.
0: Por su dolorosa pasión,
2: ten misericordia de nosotros y del mundo entero.
0: Por su dolorosa pasión,
2: ten misericordia de nosotros y del mundo entero.
0: Por su dolorosa pasión,
2: ten misericordia de nosotros y del mundo entero.
0: Por su dolorosa pasión,
2: ten misericordia de nosotros y del mundo entero.
0: Por su dolorosa pasión,
2: ten misericordia de nosotros y del mundo entero.
0: Santo Dios, Santo fuerte, Santo inmortal,
2: ten misericordia de nosotros y del mundo entero.
0: Santo Dios, Santo fuerte, Santo inmortal,
2: ten misericordia de nosotros y del mundo entero.
0: Santo Dios, Santo fuerte, Santo inmortal,
2: ten misericordia de nosotros y del mundo entero.
0: Padre eterno, te ofrezco el cuerpo y la sangre, el alma y la divinidad de tu amadísimo Hijo, nuestro Señor Jesucristo, en expiación por nuestros pecados y por los del mundo entero. Por su dolorosa pasión,
2: ten misericordia de nosotros y del mundo entero.
0: Por su dolorosa pasión,
2: ten misericordia de nosotros y del mundo entero.
0: Por su dolorosa pasión,
2: ten misericordia de nosotros y del mundo entero.
0: Por su dolorosa pasión,
2: ten misericordia de nosotros y del mundo entero.
0: Por su dolorosa pasión,
2: ten misericordia de nosotros y del mundo entero.
0: Por su dolorosa pasión,
2: ten misericordia de nosotros y del mundo entero.
0: Por su dolorosa pasión,
2: ten misericordia de nosotros y del mundo entero.
0: Por su dolorosa pasión,
2: ten misericordia de nosotros y del mundo entero.
0: Por su dolorosa pasión,
2: ten misericordia de nosotros y del mundo entero.
0: Por su dolorosa pasión,
2: ten misericordia de nosotros y del mundo entero.
0: Santo Dios, Santo fuerte, Santo inmortal,
2: ten misericordia de nosotros y del mundo entero.
0: Santo Dios, Santo fuerte, Santo inmortal,
2: ten misericordia de nosotros y del mundo entero.
0: Santo Dios, Santo fuerte, Santo inmortal,
2: ten misericordia de nosotros y del mundo entero.

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2: Capítulo número 13. Amigos oyentes, estamos compartiendo ya la cuarta parte de este audiolibro que el autor tituló La incomprensión de algunos eclesiásticos. Tras un breve periodo de calma, las aguas volvieron a alterarse con la aparición de cuatro libros anónimos en los que se criticaba duramente la figura del arzobispo. Uno se titulaba «Pequeña muestra de las doctrinas de Monseñor Gastaldi». Otro, «La cuestión rosminiana». Nadie dudó, comenzando por el propio arzobispo, que don Bosco los había promovido para desacreditarlo. «Solamente a los años», explica Wass, «se ha sabido que el padre Valerino, jesuita, y el canónigo Anfonsi, antiguo salesiano, eran los autores de los dos referentes a la filosofía de Monseñor. Otro era de un tal Turchi. El autor del cuarto permanece en el misterio». Tiempo más tarde, don Bosco se enteró en Roma que el arzobispo intentaba promover un proceso contra él. Rompió entonces su silencio y envió una larga exposición de hechos a la congregación de cardenales. «Hace más de 10 años que el suscripto y la congregación salesiana sufren vejaciones graves por parte del obispo de Turín, Monseñor Lorenzo Gastaldi. Hasta aquí las hemos tolerado en silencio. Los tiempos son difíciles para la Santa Iglesia, y yo no quería molestar a la congregación provocando su autorizado y supremo juicio. Me dolía también reclamar contra una persona a quien siempre he profesado estima y veneración. Y habríamos continuado soportando en silencio todas las molestias y dificultades. Pero últimamente el arzobispo se ha dirigido a la Sagrada Congregación del Concilio y ha publicado cosas infamantes para el suscripto y la Pía Sociedad Salesiana». León XIII leyó aquellas líneas con sorpresa y la Sagrada Congregación se dispuso a resolver aquel asunto en contra del obispo. Pero el Papa opinó que era mejor, para el bien de la Iglesia, que las cosas se resolvieran de otro modo. Don Bosco escribirá una carta a Monseñor Gastaldi expresándole su desagrado por los incidentes que en los últimos años han alterado sus relaciones y causado pena al corazón del arzobispo. Si Monseñor Gastaldi ha podido creer que él o algún miembro del instituto ha sido la causa, don Bosco pedirá perdón y rogará al arzobispo que olvide el pasado. Fue un acto heroico de humildad. Y después de tantos años de vejaciones, don Bosco tuvo que pedir disculpas por algo que no había cometido. Las pruebas y contradicciones acabaron solo con la muerte del arzobispo. Solo entonces, León XIII se decidió a concederle a don Bosco los famosos privilegios. «Ahora», le dijo el Papa en el transcurso de una audiencia, «el pobre monseñor no podrá oponerse. Ese sí que era un adversario. Ya veis, ni siquiera el Papa muchas veces puede hacer todo lo que quiere». «¿Hemos de asombrarnos?», se pregunta Wast. «No hay vida de santo, escrita con verdad, que no tenga muchas páginas iguales. Por algo se lee en el Evangelio de San Juan este anuncio de Jesús a sus discípulos: os arrojarán de las sinagogas, y vendrá una hora en que cualquiera que os haga morir creerá servir a Dios.

La piedra de escándalo. A Santa Micaela, a la que una de sus biógrafos, Elisa Barraquer y Cerero, denominó la siempre calumniada, le sucedió algo similar. Una fuerte campaña de calumnias en su contra hizo que algunos obispos le pusieran muchas dificultades a su labor apostólica con mujeres descarriadas. En su autobiografía, La Madre Sacramento evoca una entrevista con el arzobispo de Burgos que da idea de algunas de las incomprensiones que tuvo que sufrir la santa por parte de muchos otros prelados del país. La fundadora fue a visitar al arzobispo acompañada de una mujer que vivía en su colegio. El arzobispo, recordaba Santa Micaela, la saludó a ella y le habló como si fuera sola o no hubiera hecho alto en mí. ¿Dónde está usted, al fin? Señor, estoy en el colegio de las desamparadas. ¿Cómo? Si se lo prohibía usted. Señor, en aquel establecimiento no me podían tener y la junta mandó que saliera. Y se fue usted a meter en el infierno, que sin conocerlo, que usted se metiera, lo comprendo, pero que a sabiendas se meta usted en el infierno, no lo comprendo. ¿No ve usted, mujer, que es una casa de desorden, sin religión, donde se vive peor que en una casa pública, donde la superiora es la primera piedra de escándalo? Santa Micaela escribió este pasaje sin puntos y apartes. Sin embargo, en adelante, siempre que citemos pasajes de la autobiografía, respetaremos la peculiar grafía y sintaxis de la santa, ya corregida en muchas ocasiones por Toffoli. Cuando la mujer le comentó que su acompañante era precisamente la fundadora, el prelado insistió con más fuerza. «Me alegro. Yo le arrancaré el velo de la hipocresía con que se cubre. ¿No ha visto usted cómo no he querido ni saludarla? ¿Ni saludarla siquiera a su entrada? Y si no fuera por venir con usted, la hubiera hecho salir de mi casa». Y siguió recriminándole a lo largo de hora y media. Al día siguiente, ya mejor informado, el arzobispo acudió a pedirle perdón a la santa. En 1862, el obispo de Valencia le hizo otra reprensión parecida. La riña fue tan acre y fuerte que a la santa se le quebrantó la salud. Salió de aquella entrevista, cuenta la que le acompañaba, angustiadísima y llorando amargamente. Tenía tal aflicción que hubo necesidad de dársele un vaso de agua y esperar a que estuviese algo serena para volver a casa, y al momento se acostó enferma. También se puso en su contra el obispo de Santander y el de Barcelona, que en el transcurso de una comida se estuvo burlando de ella con sarcasmo. La santa, mientras tanto, no abrió los labios. Ya tenía noticias, escribe Santa Micaela, de que el prelado de Barcelona no nos desaprobaba. Pero no éramos de su mayor agrado y ya había sucedido alguna vez que habían querido dar alguna crecida cantidad de dinero y consultando con el señor obispo donde la habían de dar, les aconsejó en otras partes. Y algunas personas deseaban darlo para nuestra casa. Y sé que varias veces ha dicho que esos colegios no tienen porvenir, que yo no tengo cabeza y que soy una corretona y no pienso más que en viajar y me gusta estar hoy aquí y mañana allí. Comenta el biógrafo que en Barcelona no cayó Madre Sacramento muy bien. Su presentación de noble, sus modales finos, su amena conversación, su soltura envidiable no gustaron. Muchos eclesiásticos compartieron esa actitud crítica o al menos reticente hacia ella. Consideraban que aquella labor que llevaba entre manos era tiempo y dinero perdido. Algunos sacerdotes, como Vicente de la Fuente, opinaban que aquello no podía durar. De la Fuente, que quiso ser su primer biógrafo en acto de desagravio, intentaba explicar lo inexplicable: la difamación por caridad, al describir la conducta de algunas personas.
y los mismos que lo decían trabajaban para que no durase. Por supuesto que el difamarla a ella y a su empresa, concluye sorprendentemente, era por caridad. La santa se hizo eco en sus escritos de los malos pronósticos de estos agoreros. A nadie se le ocurre más que pronosticarme que la cosa duraría mientras mi vida. Muerta yo, todo acabaría. Esta amenaza, en tono de profecía, me apuraba poco porque estoy persuadida de que a Dios nadie le hace falta. Estos falsos profetas, concluye el biógrafo, no consiguen aplanarla. Y especifica, a ella, porque sus colaboradoras pronto acusaron el golpe, como comentaba la propia santa. Se decía que yo me arruinaba y no podía seguir y me iría aburrida a mi casa. En verdad que bien había por qué, a no ser obra de Dios. Todo esto influyó tanto en las dos maestras que me quedaban que después de la misa mayor se fueron, dejándome sola con mi colegio.

0: Historia de la Iglesia Católica. 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Continuación.
1: De extraordinaria importancia en el campo de las misiones en este periodo fue la obra realizada en la India, China, Japón y otros grandes territorios de Asia y Oceanía, donde tantas luchas debía mantener la Iglesia Católica en los siglos siguientes. En el programa anterior ya historiamos la misión en la India y las relevantes figuras de San Francisco Javier y el Padre Nobili.
0: Otras misiones orientales.
1: Al mismo tiempo, el cristianismo, a través de innumerables dificultades, se iba introduciendo en diversos territorios del Extremo Oriente.
0: Malaca, Molucas y otras islas.
1: Ante todo, veamos el desarrollo del cristianismo en el gran centro comercial de Malaca y otros circunvecinos. Conquistada Malaca por Alburquerque en 1511, persistió en su mayor parte mahometana y hostil al cristianismo. Los de Javier, por su mejoramiento religioso, obtuvieron escaso resultado. Sin embargo, fue en adelante un centro importantísimo comercial y misional, con casas de jesuitas, franciscanos, dominicos y agustinos, y desde 1557 fue sede episcopal. En Birmania, franciscanos hicieron los primeros conatos de evangelización en 1554, pero hasta fines del siglo XVI no se afianzó la misión. En ella tomaron parte los jesuitas y dominicos, además de los franciscanos. Mucho más prometedora fue la obra misional en la Cochinchina y el Tonkin. Su primer misionero fue un franciscano procedente de Manila, quien en 1580 se introdujo en Cochinchina. En 1583 acudió también Bartolomé Ruiz, quien obtuvo el permiso de predicar el Evangelio. Por otro lado, los jesuitas padres Busoni y Carvalho iniciaron sus trabajos en Cochinchina en 1615 y los continuaron heroicamente 24 años, en los que se afirma que bautizaron a 12.000 paganos. En 1640 se calculaba en 82.000 los cristianos de esta floreciente misión. A Ceilán llegaron los franciscanos en 1517, pero la misión no se afianzó hasta 1500. Entraron otros seis, los cuales llegaron a organizar un colegio para los indígenas y a convertir a uno de sus reyes junto con el de Kandy. Después de 1626, la misión de Ceilán aparece relativamente próspera. Particularmente intensa fue la evangelización de las Molucas, donde se juntó gran número de comerciantes portugueses, algunos de los cuales realizaron una obra de verdadero apostolado. De este modo, se obtuvo la conversión de diversos jefes indígenas. Hacia el año 1570, se calculaba en 80.000 el número de los cristianos.
0: Misión de las Filipinas.
1: En 1520 llegaba a Filipinas Hernando de Magallanes. Se decía en Cebú la primera misa y se bautizaba el reyezuelo de la isla con 800 indios. Pero poco después moría asesinado el gran navegante. La ocupación definitiva la llevó a cabo en nombre del rey de España, Legazpi, quien se posesionó de Cebú en 1565 y poco después tomaba posesión de todas las islas a las que se dio el nombre de Filipinas en honor del rey Felipe II. Con los descubridores iban algunos misioneros, al frente de los cuales estaba Fray Andrés de Urdaneta. Bien pronto acudieron otros muchos misioneros desde México y desde España. Por esto, tanto los agustinos como los franciscanos establecieron pronto diversos dominios. Así se explica la rapidez con que procedió la evangelización de las diversas islas del archipiélago. Solo el franciscano Fray Alonso Medina se dice que convirtió a 50.000 indígenas. Uno de los franciscanos más ilustres en los principios es Fray Juan de Plasencia. En 1579, la ciudad de Manila era erigida en diócesis, para la cual fue nombrado el dominico Fray Domingo de Salazar, quien entró en Manila acompañado de otros 20 de su orden. Con esto, inauguraron los dominicos su actividad en Filipinas. Entre las obras de más envergadura, se distingue sobre todo la célebre Universidad de Santo Tomás, fundada por los dominicos en Manila en 1614. Al mismo tiempo que los dominicos, llegaron también a Filipinas los jesuitas, quienes, después de establecerse en la capital, dieron comienzo a su obra entre los indígenas. Su primer promotor fue el célebre padre Chirino. Para organizar y unificar toda la iglesia filipina, sirvió particularmente la jerarquía establecida en 1579 con la erección de la sede episcopal de Manila, elevada a metropolitana en 1595 con las diócesis sufragáneas de

0: En 1518 y 1542 no tuvieron éxito duradero. Tampoco lo tuvo el arranque generoso y heroico de San Francisco Javier, muerto a las puertas de China. La fundación de Macao en 1557 y el núcleo cristiano que allí se formó fue la mejor base para la evangelización de China. Desde allí, en efecto, hicieron diversas entradas algunos jesuitas, como la efectuada por los padres Pérez y Teixeira en 1565, quienes llegaron a Cantón, pero no pudieron obtener permiso para predicar. También desde Filipinas se intentó entrar en China. Excepto todo, la expedición del padre Rada y compañeros agustinos en 1574-75 y la del padre Alfaro con otros franciscanos en 1579. Entonces entró en escena el padre Ricci, quien se decidió a emplear un nuevo sistema. Estudió detenidamente las costumbres chinas, aprendió lo mejor posible su lengua, tomó un nombre chino y se vistió a la manera de uno de sus bonzos y, presentándose como un literato, empezó a usar en todo la etiqueta y las costumbres de los filósofos y literatos más prestigiosos del país. Por otra parte, con los conocimientos científicos que poseía, fabricó un reloj muy artificioso, algunos cuadros solares y aún mapas de la China mejores que los allí conocidos, y con todo este aparato de ciencia empezó a atraerse a la gente más distinguida. Así pues, comenzaron algunos a abrazar la fe católica, en lo cual procedía Ricci con gran prudencia. Por este sistema de acomodación aparecieron los prejuicios principalmente de las clases elevadas contra el cristianismo. De este modo, el padre Ricci y sus compañeros conquistaron la confianza del virrey de Cantón, de tal manera que éste les concedió una casa y terrenos para una iglesia. Una vez asegurada su posición en el territorio de Xinqing, se lanzaron asimismo a Zhejiang y Guangxi, donde abrieron nuevos campos de misión. Naturalmente, estos éxitos de los jesuitas provocaron una apasionada reacción de los bonzos del país, pero esta borrasca no entorpeció la marcha triunfante de la misión del padre Ricci. Con esto creció notablemente el ascendiente de los padres. Pudieron juntárseles otros jesuitas, entre los cuales se distinguieron Schall, alemán, y Verbiest, belga, quienes llegaron a ser nombrados directores matemáticos de la corte imperial, fundaron diversas residencias en Pekín y Nanking y fueron recogiendo bastante fruto de conversiones. Así continuaron las cosas hasta la muerte del apóstol de China, padre Ricci, y aún después de la revolución política de 1644, que trajo un cambio de dinastía. Los nuevos misioneros como los padres Koffler y Verbiest contribuyó al prestigio alcanzado. De este modo, los cristianos de la China en 1650 llegaban a unos 150.000 y poco después subían a 250.000.
1: Misión del Japón.
0: La misión del Japón fue muy gloriosa y duró aproximadamente un siglo. El primer empuje lo recibió con San Francisco Javier, quien, después de muchas penalidades, logró establecer diversas cristiandades en Kagoshima, Hirado y principalmente Yamaguchi. El padre Torres, al que se juntó pronto el padre Gago, siguió cultivando aquellas iglesias. Muy pronto, ora en Funai, que dio tan buen resultado que, según algunas relaciones, en 1571 había ya 5.000 cristianos. Estos buenos resultados se mejoraron todavía con los misioneros que llegaban de Europa. El padre Balignani dio nuevo impulso a la misión, de modo que en 1582 se calculaban los cristianos en unos 150.000. En 1585 fue al Papa Gregorio XIII una embajada del Japón dirigida por dos príncipes cristianos. Por esto, en 1588 se erigió en Funai una sede episcopal sufragánea de Goa. Más aún, no obstante el primer amago de persecución sangrienta de 1596, La Iglesia del Japón

0: creció extraordinariamente, de manera que a principios del siglo XVII subían los cristianos a unos 750.000. Precisamente por esto comenzaron a llegar de Filipinas algunos religiosos franciscanos. Por todo esto, el shogun o jefe militar Hideyoshi, a quien los cristianos llaman Taiko-sama, comenzó a temer del poderío de los españoles y por consiguiente de los cristianos y desencadenó una cruel persecución. Con la muerte de Taiko-sama en 1598, obtuvieron los cristianos una larga tregua. Desde entonces, siguió más rápido el aumento de cristianos y los franciscanos establecieron ya muchos conventos. En 1602 llegaron asimismo los dominicos y no mucho después los agustinos. Muchos daimios o nobles se iban convirtiendo sin cesar, pero entonces fue cuando estalló aquella furiosa persecución que desde 1614 fue destrozando la cristiandad japonesa hasta casi aniquilarla. El impulso principal lo dieron los calvinistas ingleses y holandeses, quienes, habiéndose establecido en Yedo, lograron insinuarse con el emperador y convencerle de que debía acabar con el cristianismo. La primera disposición draconiana la dio el shogun Daifusama en 1614, por la cual todos los misioneros debían ser desterrados, destruidas las iglesias y desterrados los cristianos. Muchos misioneros, sin embargo, quedaron ocultos. El sucesor de Daifusama, Hikletada, urgió la orden, pero todavía pudieron burlar los misioneros. Desde 1618 comenzó, pues, aquella horrible carnicería y caza cruel contra los cristianos que apenas tiene semejante en la historia. Innumerables cristianos, sacerdotes y simples fieles fueron quemados y martirizados con los tormentos más exquisitos. La caza brutal contra los cristianos fue continuada por Yemitsu desde 1626. Los cristianos, y menos los misioneros, no se rendían. Muchos misioneros entraban ocultamente en el Japón, donde les aguardaba el martirio. Los barcos que llegaban a puertos japoneses eran cuidadosamente examinados. Todo cristiano era quemado sin compasión. Se llegó a exigir de todo extranjero que pisoteara el crucifijo. Pero, en medio de todo, los cristianos dieron un ejemplo admirable. Se conocen nominalmente 3.120 mártires y se tiene noticia de más de 200.000 reducidos a la última miseria o desterrados por su fe. Muchos misioneros fueron bárbaramente martirizados. Innumerables cristianos siguieron ocultamente observando sus prácticas religiosas y, modernamente, han sido descubiertos.
1: En el próximo capítulo de Historia de la Iglesia Católica, Progreso de la Iglesia en las Misiones. Continuación.

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Capítulo 116. Sembrando deprisa. Amigos oyentes, en el capítulo anterior hemos visto cómo Monseñor está ya viviendo más para el cielo que para la tierra. Ya se aproxima su muerte y él la presiente, aunque no por eso deja de seguir trabajando, a pesar de sus dolores físicos y de sus pruebas interiores. Y, llamado por las Marías Nazarenas de Zaragoza, va a visitar el Pilar, a saludar a la Virgen. ¿Cómo no? Si casi, casi solo por ella ha venido. Y comienza, a pesar de todo, las jornadas eucarísticas que tenían en su forzada abundancia la impaciencia del último laboreo, la de aquellos últimos golpes de azada sobre los generosos surcos, hechos deprisa y sin perder momento, porque el sol empieza a esconderse por las montañas lejanas. Admira el afanoso empeño en darse a todos, en predicar, hablar y aconsejar y dirigir en aquellos días cuando tan flaca andaba de fuerzas la carne, como rebosante de alientos el alma. Imposible seguirlo paso a paso. A las 10 de la mañana, en la capilla de Nazaret, impone solemnemente las insignias a unas 40 nuevas Marías y a un nutrido grupo de niños y niñas reparadores. Es el día de Cristo Rey, no puede pasarlo en silencio. ¿Cómo habló aquella mañana del Rey escondido del Sagrario? Les dijo: «Pobre Rey Jesús, tan desconocido, tan mal correspondido, tan groseramente tratado en tantos y tantos pueblos y sagrarios. Este grupo de almas reparadoras son las que se interponen entre ese corazón divino tan lastimado y el bloque de hielo que rodea muchos sagrarios, para amarle por los que no le aman, servirle como a su rey, repararlo por los que no le sirven. Llegará el día de su triunfo, en que el pobre rey del sagrario aparezca en el esplendor de su gloria, y con él triunfarán estas almas generosas que tuvieron por lema y grito de guerra: aunque todos te abandonen, yo no». Paladeaba Monseñor el triunfo de todas sus humillaciones y sufrimientos, el triunfo en él de aquel rey bendito por el que tanto luchó hasta en las horas doloridas, como aquellas en que el cuerpo desfallecía, siguiendo su camino, solo porque le arrastraba el alma. Su corazón había sido ese fuego entre el muro de hielo de tantos sagrarios, y no solo derritió esta nieve, sino que logró con sus llamas convertirla en fuego. En la Junta General de la tarde, otra vez vuelve a hablar. Su tema, el de siempre. ¿De qué voy a hablar a las Marías, sino del abandono del Sagrario? Ni puedo ni quiero hablarles de otra cosa. Antes debieran haber ocurrido las más grandes catástrofes que encontrarse juntas estas dos palabras: Sagrario abandonado. Sí, ante aquel abandono, las maravillas de la creación no merecen que sus ojos las miren con aprecio. Él, que se extasiaba ante la contemplación de la hermosura de la naturaleza, hubiera preferido que el mundo entero hubiera vuelto a la nada antes que haberse unido en la tierra, en angustioso y prolongado abrazo, esas dos palabras: sagrario y abandono.

Y sigue diciendo: la maravilla de las maravillas es un sagrario. El sagrario es Dios omnipotente, Dios creador, y este Dios, habitando en una casa de cuatro tablas, reducido a ocupar un espacio de 20 centímetros cuadrados. El vencedor de la muerte, el autor de la vida, el que da la alegría, Jesús. Una hoguera de amor en constante ignición, el más bueno, el más rico, el más hermoso, el más simpático, el perdonador de todos los pecados, el que tranquiliza las conciencias, el que da la vegetación a la tierra y el aire a nuestros pulmones. Jesús, el gran amigo de los humildes, de los sencillos, de los inocentes, a los que da a gustar las delicias de su amor. Si nos diéramos cuenta de esto, de lo que es una mirada de Jesús. Por una mirada sola de sus divinos ojos, los ángeles darían la creación entera, y aquella mirada, siendo como lo es de un Dios, no tiene precio. Por eso, ante la fría ingratitud de los hombres, su corazón llora de despecho y de tristeza. La llaga que se le abrió años atrás allí en Palomares del Río se le ha recrudecido. ¿Quién sabe si no se estará muriendo, Monseñor, en silencio de esa herida que no se cierra? Y sigue diciéndoles: cuidado, que la suerte del pobre Jesús en la tierra es una suerte negra. Desde que nace le acompaña esta triste suerte. Este es Jesús, siempre solo y siempre incomprendido. Me duelen los oídos de oír decir a los pobres curas que tienen que quitar el reservado por no tener aceite para la lámpara. Hay para todo menos para lo único que se exige como testimonio de la presencia de Jesús entre los hombres: una lamparita que alumbre su sagrario. Y su estancia en muchos pueblos está condicionada por unas perras chicas que no las hay para él. Por eso, para él no habrá descanso mientras haya un rayo de luz y no caiga la tarde. Monseñor reúne a los discípulos de San Juan, dirige su palabra a los maestros zaragozanos y asiste a la fiesta de familia que los niños reparadores, los benjamines de la casa, le ofrecen en Nazaret. Allí su ánimo expansivo y alegre escuchaba complacido las jotas de sus diminutos baturros. Sus ojos azules se enredaban en el gracioso y trenzado de los piececitos leves, en el alegre ritmo de la danza. También él, cuando era pequeño, en su catedral de Sevilla, había bailado de seise, entre alegres repiques de castañuelas, delante de la custodia del Santísimo. Muchos años habían pasado ya, y todavía vive fresco en su memoria aquel bello recuerdo. ¿No fue su inocente oficio de seise el símbolo de su apostolado? No puede perder un momento. La vida se le escapa, y hay que dar un hermoso remate a la tarea. ¿Quién le da fuerzas a su cuerpo agotado? A más amor, más dolor. A más dolor, más acción. Esto lo había escrito en su diario. Ahí tenemos la respuesta. Le clava en cruz, le espolea al trabajo, no le deja un momento de reposo. El amor. Es el primer sábado de noviembre. Las Marías de Zaragoza le han pedido un retiro. Acepta la invitación, lo dará. La capilla de Nazaret es aquella mañana un cenáculo. La palabra del apóstol de la Eucaristía tiene calor de despedida.

Pareciera que ante el sagrario está leyendo su testamento. Les dice así: aunque no se ve nada, el que vive en el sagrario es luz de luz, la belleza infinita de la luz increada. Hay veces que la lamparilla del sagrario está apagada. Qué pena siente mi alma al verte, Jesús mío, en muchos sagrarios completamente a oscuras. Pero mucha más pena me da ver que hay sagrarios sin Marías. Muy triste es un sagrario donde Jesús, luz de la luz de Dios, está a oscuras. Pero esto puede ser algunas veces involuntario. Cuanto más triste es que una María que debe ser lámpara del sagrario esté apagada. Y esto no puede ser involuntario, porque lo único que puede quitar la gracia o la caridad del alma es el pecado mortal, y este pecado nunca puede ser cometido casual o involuntariamente. Una María ante su sagrario, que en el exterior parezca lámpara y por dentro esté apagada, vacía, y solo llena de telarañas y suciedad, ¡qué cuadro más fatídico! Otras veces arde la luz, pero chisporrotea porque le va faltando el aceite. Tan pronto se levanta un esfuerzo, la llama agitando las sombras del santuario como cae en la agonía lenta para volverse a levantar y caer. Y al fin se apaga. Ese chisporroteo es en las almas las influencias del mundo, de los peligros en que se meten, de las ocasiones en que sufre su pureza, su fe, su caridad, y de las que no se apartan. ¡Ay, ay, ay! ¡Qué cerca están de apagarse del todo! Marías, ¿chisporrotea vuestra lámpara? Si la María destinada para ser lámpara que dé luz y calor al sagrario se apaga, ¿quién le alumbrará? Y su último consejo será este grito de amor compasivo que se le escapa del alma. Marías, huid de todo lo que puede hacer no solo apagar, sino chisporrotear vuestra lámpara. Unid la fe y la caridad, poneos muy cerquita del sagrario y decid a Jesús que allí vive: te creo y te amo. Te amo creyéndote y te creo amándote. María, lámpara siempre encendida delante del sagrario. Aquel lenguaje ya parecía un eco de la bienaventuranza. Lo pronunciaba una lengua cansada de batallar contra el inicuo abandono de Jesús en la tierra. Brotaba más que de sus labios, de aquel corazón que tantas veces probó la hiel de incomprensiones y gustó la amargura de las ingratitudes humanas, y sin embargo nunca se quejó, acordándose siempre de esta infinitamente más amarga ingratitud. Corazón de mi Jesús, mientras tú padezcas tantos abandonos e ingratitudes y yo tenga pecados míos y ajenos de qué desagraviarte, no debo tener tiempo ni ganas de pensar en las penas e ingratitudes e injusticias que me hagan padecer. Y la nota más conmovedora de aquel último viaje a Zaragoza fue su despedida a la Virgen. Ofició aquella mañana en la Santa Capilla. Quería estar un rato largo con su madre. Tenía tantas cosas que contarle, tantas peticiones que hacer y tantos encargos que darle. Él se marchaba. ¿Quién cuidaría de su obra? Al apagarse su voz en la tierra, ¿nadie volvería a levantar la bandera de la reparación eucarística? ¿Seguirá Jesús para siempre condenado al abandono y al vacío del trato afectuoso de los suyos? Su Nazaret, su seminario, sus sacerdotes, ¿cuánto tenía que hablarle aquella mañana a la Virgen? Terminó la misa, subió al camarín. Iba a darle su adiós de despedida, a besarla, porque aquel camino que se abría a sus pies de infatigable Romero era largo y penoso de andar y necesitaba el calor de aquel beso y la luz de aquellos ojos. Avanzaba por la gradilla de los infantes y cuando ya está frente por frente de la celestial señora, acerca a ella su rostro y le besa la cara. ¿Qué le diría? ¿Y le daría la madre al sentir la caricia de sus labios? ¿Con qué le pagaría tanto como él la amó glorificándola en la tierra? Por él
Millares de niños inocentes elevaban en los tiempos de la guerra hacia el pilar sus inocentes ruegos. Él puso en todos los labios españoles su nombre bendito, llenándolos de esperanza. Un largo rato se quedó mirándola. ¿Hasta cuándo, madre? Hijo mío, hasta que nos veamos muy pronto en la gloria. No se llevaba en sus labios el frío de la columna, se llevaba el calor de su corazón. La había besado en la cara como se besa a las madres, con el beso largo de las despedidas, mojado siempre en lágrimas. Ahora, a caminar tranquilo en busca de la muerte. Cuando se le acerque, no temblará. Está a su lado Jesús y con Jesús, su madre.

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0: Hoy, amigos, el Evangelio que nos va a ocupar es hermosísimo. Estamos en el domingo 12 o domingo 12 del tiempo ordinario en el ciclo A. El Evangelio nos habla de no tener miedo. Parece que recordar el mensaje de Juan Pablo II en aquel año 78, cuando él salió al balcón, no tengáis miedo, abrid de par en par las puertas a Cristo. Pero hoy San Mateo nos lo va a explicar en su capítulo 10. Vamos a dar la bienvenida a nuestras dos compañeras en este círculo bíblico. ¿Cómo te encuentras, Giovanna Flores?
3: Pues contentísima, hermana. Contentísima porque nuevamente el Evangelio de San Mateo, Jesús nos está invitando a ser soldados de Cristo. Digo soldados porque un soldado tiene que ir a la guerra con ese espíritu de valentía, ¿no? Sin miedo.
0: Uh-huh. Aunque a veces el soldado cuando tiene miedo y lo supera...
3: Es mejor todavía.
0: Es el colmo de la valentía. Pero vamos a tener tiempo ahora de compartir todo esto, esta reflexión sobre el miedo, porque es bien interesante. Y damos la bienvenida a Guadalupe.
4: Pues sí, aquí estamos otra vez esperando.
0: ¿Sin miedo?
4: Bueno, sin miedo a veces... Te he de decir, hermana Carmen, que a veces tiene un poco de temor, porque interpretar la palabra de Dios es ciertamente, bueno, imposible, ¿eh? Pero confiamos en que el Espíritu Santo nos ilumine y sobre todo que pueda ayudar en algo nuestros pobres comentarios a los que nos oyen.
0: Claro que sí. ¿Sabes la forma de superar este miedo? Como muy bien dices, ¿no? Sería un santo temor a la palabra de Dios de no torcerla, de no falsear su sentido, pero estamos muy tranquilos porque no inventamos nada, sino que nos basamos en el magisterio de la Iglesia. Para eso tenemos delante de la prensa dominical el tesoro del catequista. Siempre usamos libros que hemos recibido en nuestra formación católica y, por lo tanto, no hay temor ninguno. Vamos, pues, a pedir a Giovanna que, como siempre, nos lea y nos diga cuál es la cita de este Evangelio para que ustedes también lo vuelvan a leer en su Biblia.
3: Tenemos el Evangelio de San Mateo, capítulo 10, versículos del 26 al 33. No les tengáis miedo, porque no hay nada tan oculto que no se llegue a descubrir, y nada tan secreto que no se llegue a saber. Lo que os digo en la oscuridad, decidlo a plena luz, y lo que oís al oído, predicadlo sobre las terrazas. No tengáis miedo de los que matan el cuerpo, pero no pueden matar el alma. Temed más bien al que puede perder el alma y el cuerpo en el fuego. No se venden dos pájaros por unos cuartos, y sin embargo, ninguno de ellos cae en tierra sin el consentimiento de vuestro Padre. En cuanto a vosotros, hasta los cabellos de la cabeza están contados. Así que no tengáis miedo. Vosotros valéis más que una bandada de pájaros. Al que me confiese delante de los hombres, le confesaré también yo delante de mi Padre Celestial. Pero al que me niegue delante de los hombres, yo también lo negaré delante de mi Padre Celestial. Palabra del Señor.
5: Gloria a ti, Señor Jesús.

0: Todo empieza con esta invitación: no les tengáis miedo. ¿A quién está hablándole Jesús y de quién está hablando? En principio vemos que está hablando a sus discípulos, y no les tengáis miedo. Muchas veces Jesús tiene que invitar a sus discípulos, que eran judíos, y Jesús también era judío y el mejor, es decir, que vivía a fondo las enseñanzas del Antiguo Testamento. Pero se encontraban los judíos, algunos aceptaron esta nueva ley, esta nueva alianza, pero para otros fue como una piedra de tropiezo, porque era tan novedoso lo que Jesús traía. Había que romper sus propios esquemas a veces para entender lo que Jesús enseñaba, y algunos resistían. Por eso los apóstoles, los discípulos, se encontraban entre el pueblo judío con personas abiertas, pero también con personas que, ya lo sabemos, no querían aceptar el mensaje de Jesús e incluso a veces le ponían trampas en sus preguntas. Lo hemos visto muchas veces en el Evangelio, ¿no? Dicen los evangelistas, los fariseos le preguntaron esto para tomarlo en falta, ¿no? Para ver cómo contestaba y rebatirle. Entonces, yo os pregunto a vosotras, ¿qué motivos tenían de temer? Porque si Jesús dice no les tengáis miedo, es que tenían miedo. Pues si no, no les hubiera dicho esto. Jesús sabía lo que había en los corazones. ¿De qué tenían miedo los discípulos?
1: Bueno,
0: adelante, Guadalupe.
1: Se ve que estaba la ley tan... Habían sacado... Claro, la ley mosaica tenía sus apartados, pero se ve que se habían agregado tantos nuevos apartados, tantas cosas, todo estaba tan, dijéramos, estructurado, que claro, salirse de ahí pues parecía un poco peligroso, ¿no?, a toda esta gente. Además, los fariseos, pues en su endurecimiento, se pensaban que ellos eran los amos de la ley, que ya no había nada más, había que seguir esa ley, y no se podía uno ni siquiera asomar al lado para ver si había algo. Yo pienso que esta ley, que seguramente, bueno, no seguramente, era perfecta, ¿no?
0: Pero era santa, pero se podía perfeccionar más.
1: Exacto.
0: Porque Jesús la viene a perfeccionar.
1: Sí, sí, sí. Por eso que, de alguna manera, bueno, ellos ya se pensaban que era perfecta, ¿no?
0: Ahí está la
1: eso,
0: cosa.
1: Eso. Y no cabía para ellos que alguien les viniera a enmendar la plana, como un carpintero de Nazaret, pues que no tenía estudios, menos este que nadie, ¿no? Entonces, yo creo que sí, algún poco de miedo les debían meter al pueblo, ¿eh? Porque Jesús dice en un evangelio que ni ellos quieren cargar los fardos, y en cambio se los ponen muy pesados al pueblo, pero ellos no quieren colaborar, ¿no? Entonces, este pueblo parece un pueblo verdaderamente oprimido, ¿no?, por unas leyes que los fariseos, pues, cada vez eran más y más y más. Se llegaba a cosas bastante, pues, hasta pequeñeces que
0: sí,
1: verdaderamente...
0: Minucias
1: que no, tampoco eran... Y claro, en estos momentos yo me pongo en lugar, ¿no? Dices, bueno, mira, puedo hacer esto, lo otro, pero esto no y lo otro. Y claro, había tantas cosas que no se podían hacer, que yo creo que ya hasta tener un poco de escrúpulo, ¿no? Decir, Dios mío, si hago esto y no hago lo otro. Y estarían muy preocupados en la ley, tan preocupados, pues que claro, viene Jesús a liberarlos, porque Él viene a implantar una nueva ley, a perfeccionarla, como bien has dicho, pero claro, pues los otros allí en esa, metidos en esa preocupación de, ay, Dios mío, que no falle yo y que no haga esto, que no es correcto, que no haga lo otro y
0: claro,
1: lo otro.
0: Podrían estar un poco, como tú dices, asustados, con cierto escrúpulo. Pero vamos a ver, ¿cómo entiendes tú también este miedo? No les tengáis miedo. ¿De qué tenían miedo los discípulos? ¿Qué nos dice también? Seguro que nos dices otro matiz.
2: Seguramente que el miedo viene a partir de la exhortación de Cristo a los apóstoles cuando les dice, ¿no?, predicad el Evangelio. Les dice que lo que han aprendido de Él en círculo de privilegiados lo propaguen públicamente por todas partes. Id y predicad.
0: O sea, no tengáis miedo de de predicar.
2: De predicar,
0: de anunciar.
2: Aunque
0: no os reciban, como estábamos comentando.
2: Claro, entonces ellos, si el mismo Jesús fue asesinado, se podría decir, ¿no? Fue muerto por el Evangelio. Más ellos, los discípulos, también sabían lo que iba a pasar también con ellos.
0: Claro.
2: Entonces, siempre por naturaleza humana, tenemos el miedo dentro, ¿no? El miedo a morir, a que nos pase algo, a que nos odien, a que nos ataquen, a que nos persigan. Eso es por naturaleza. ¿Qué ser humano no va a tener miedo a que lo persigan a uno, ¿no?
0: Es verdad. Y fíjate que incluso tenemos miedos más vergonzosos. O sea, miedo incluso a veces a una risita burlona.
2: Sí.
0: Miedo a veces a quedar en ridículo ante una asamblea, una gente muy culta, y llegas tú y dices y hablas en nombre de Jesús y a lo mejor se burlan o te miran así. Miedo a una mirada, ¿eh? Podemos llegar a tener miedo de tantas cosas. ¿Qué os parece si podemos meter aquí todo lo que es el respeto humano? También quizás hay otros motivos, aparte de ese temor a perder la vida, que ese es real, ¿no? Y los mártires sabían mucho de esto.
2: Lo que está pasando ahora, en pleno siglo XXI, ¿no? Tenemos miedo a que la gente nos conozca que somos católicos, a que nos persignemos delante de una iglesia.
0: Por eso.
2: A que miremos con respeto a una imagen, uh-huh, con devoción, ¿no?
0: Uh-huh.
2: Y eso no lo podemos perder. Tenemos que mantener viva nuestra fe
0: a
2: través de esos símbolos, de gestos, de señales, ¿no?
0: Claro que sí. Ir a un restaurante y bendecir la comida, aunque
2: claro,
0: todos los que estén alrededor te miren como si fueras un marciano.
2: Exactamente.
3: Sí, sí.
0: Pero fíjate que podemos tener esos respetos humanos que en el fondo es un miedo, miedo a quedar mal ante los demás. Miedo a que también, miedo a una cosa. Pues yo creo que uno de los temores es que si, por ejemplo, me ven rezar o estoy, yo qué sé, trabajando en un sitio, en una fábrica, y ven que, pues eso, que rezo, que bendigo los alimentos, que soy cristiano, que no participo en algunos temas, a lo mejor tengo miedo, en el fondo, a que un día me puedan decir, oye, pero tú que tanto rezas, no nos das tan buen ejemplo. No sé cómo si me explico.
2: Sí,
0: o sea, miedo a no ser coherente, a no estar a la altura de eso que predico.
3: Claro.
0: Eso también es otro miedo que podemos tener.
2: Sí,
0: porque, lógicamente, los demás van a esperar de nosotros, y estamos predicando, que seamos coherentes,
2: claro,
0: que cumplamos.
2: Porque cuando uno empieza, cuando uno inicia y dice, y se destapa y pierde ese miedo, y habla del Evangelio, y habla de Dios, y pones en tus conversaciones de la vida cotidiana Dios, pues después tú misma tienes que ser coherente con lo que dices. Y dices, Señor, yo digo esto, yo predico esto, pues tengo que... Señor, ayúdame. Ese es un pasito, digo, es un paso muy grande, pero no pongamos las fuerzas en nosotros mismos, porque es Dios quien nos va a sostener. Así que demos ese primer paso y el Señor va a poner todo lo demás.
3: Sí.
0: Perfecto. Aquí, en la prensa dominical hay un comentario muy interesante, que yo no conocía esta costumbre. No sé si la podemos entre las tres quizás explicar. Dice que sobre este tema de que no hay nada tan oculto que no se llegue a descubrir y nada tan secreto que no se llegue a saber, dice Jesús. Y aquí pone que la costumbre de los judíos en las asambleas de las sinagogas era que el lector del texto hebreo, por ejemplo, abrían el rollo de la Biblia, y entonces un lector lo leía en hebreo. Pero yo no sabía, y aquí dice que hablaba en voz baja a un intermediario, el cual lo repetía en voz alta en arameo. Que era para que la gente... Es como si ahora nos leen un texto en latín, como si el sacerdote leyera en voz baja en latín y otro lo tradujera al castellano para que todos lo entendiéramos, ¿no?
2: Uh-huh.
0: Entonces, por eso dice que era una costumbre, y entonces, para que entendamos un poco el ambiente. Claro, hay... Como que ellos a lo mejor temían que esa palabra de Dios, o eso, que ellos a lo mejor... No sé, como si ellos... tuviera miedo de no entender todo lo que se explicaba en la sinagoga. Estarían un poco acobardados los discípulos, porque piensa que eran pescadores, gente sencilla, Leví, como veíamos hace poquito, el publicano. No eran doctores de la ley. Entonces, cuando ellos iban a predicar, en las sinagogas les podían decir, ¿y tú quién eres que nos estás aquí enseñando? Y a lo mejor ellos tenían miedo a que cuando se leía la palabra de Dios... Había algo que ellos no entendieran. No sé, es un temor muy humano también.
3: Sí, sí.
0: Sentirse inferior.
3: Y también en otro orden de cosas, ¿no? Ya más cercano.
1: Aquí nos dice el Señor, no hay nada tan oculto que no se llegue a descubrir. Aquí nos está diciendo, pues, que, y es verdad, cuando decimos una mentira, como más gorda y como más grave sea el asunto, no nos pensemos que no llegará a saberse, todo llega a saberse. Entonces, ¿para qué hablar con cosas torcidas? ¿Para qué hablar con dobles intenciones?
3: Murmurar, hay que decir en secreto, pensando que nadie se va a enterar.
1: Y a lo mejor el único que no se entera es el que lo dice, ¿no? Y los demás lo saben todo. Entonces, pues, no nos engañemos a nosotros mismos, ¿no? En este sentido, pues, digamos las cosas, como dice el Señor, decir sí, sí o no, no. Y no buscarle tres pies al gato ni nada. Ser sencillos, el Señor también, entiendo eso, que nos invita, ¿no?, a ser sencillos, a decirlo todo. Y yo entiendo que lo que dice esa hermana Carmen muy bien, porque claro, ¿cómo se va a enfrentar un pescador a un fariseo, que tenían unos estudios tremendos, ¿no?, y a un doctor de la ley?
3: Y con la actitud que tenían.
1: Es más que nada la actitud, ¿no?, de pues supongo que desprecio, porque si ya despreciaban al Señor, que además nunca lo pudieron rebatir, nunca le pudieron ganar, entre comillas, uh-huh, pues cómo no iban a despreciar
3: a los discípulos.
1: Sí, claro.
3: Y hoy el mundo, tengamos en cuenta que en muchos ambientes se desprecia a la religión católica. Sí. Yo me quedo muy pasmada, hay una verdadera persecución, y creo que no nos vamos del tema, porque Jesús nos responde, no tengáis miedo. Hoy también hay una persecución en algunos países, como comentabais, pues una persecución incluso cruenta, en China, en Vietnam,
1: en la India,
3: uh-huh, en algunos países, en Argelia actualmente, ahora mismo, personas musulmanes que por convertirse al catolicismo saben que tienen que pagar una multa fortísima y luego van a prisión, y ya lo saben. Y yo leí hace poquito una noticia, la hemos leído en un programa de misiones aquí, donde cuatro se convirtieron, había cuatro en Argelia, en un pueblo de Argelia, que se convirtieron cuatro musulmanes al catolicismo. Pues bien, para que veamos esto de tener miedo y no tener miedo, me parece, no sé si eran cuatro o seis, pero por lo menos un grupo de ellos, cuando las autoridades estatales, que es un estado musulmán, les dijeron que eso estaba prohibido y que si seguían empecinados en ser cristianos iban a tener que pagar esa multa e ir a la prisión, hubo varios que se callaron. O sea, no defendieron su fe, no quisieron ir más lejos, ¿vale? Y hubo varios que sí dieron la cara y dijeron, pues nosotros somos cristianos. Si hay que pagar una multa o si hay que ir a la cárcel, vamos. Estas personas, ahora mismo, en este momento en que hablamos, están cumpliendo el Evangelio. No tienen miedo. Esto es maravilloso. Y a veces nosotros, ya te digo, por una miradita, por temor a quedar mal, no decimos las cosas, ¿cierto?
1: Sí. Bueno, ahí queda un poco patente, ¿no? Lo de la sangre de cristianos, la sangre de mártires es semilla de cristianos, en el sentido de que la persona, cuando se la prueba con tribulaciones, esta persona, con la gracia de Dios, por supuesto, pues parece que sale fortalecida. Nosotros, como estamos aquí tan cómodos, mira, sí, tenemos nuestra religión, todo va bien, estamos aquí un poco dormidos, ¿no? Entonces, hay que despertarse también en este sentido.
3: O sea que esa persecución puede ser muy sana para nosotros.
1: Sí, bueno.
3: Y muy saludable.
1: Sí, en parte yo creo que sí, porque hay países en los que cuando se empiezan a poner leyes en contra de los católicos, de la Iglesia, pues la gente responde, como que se despierta y dicen, oye, ¿qué estamos haciendo? Momento. No, es mi fe. Pero yo, como la fe la tenía ahí guardadita y nadie me la tocaba, pues lo aceptaba, uh-huh, ¿no? Entonces, pues, esto no puede ser, ¿no?
3: ¿Qué os parece si escuchamos un poco a los cabos transformar estos pensamientos que estamos ahora compartiendo en oración y en canción? Vamos a escucharlo.

0: Efectivamente, Dios me está mirando. Y me estaba recordando, Giovanna, una canción de la hermana Glenda que habla del miedo. Y dice...
1: ¿Por qué tengo miedo si nada es imposible para ti? ¿No? ¿Por qué tenemos miedo si nada es imposible para Dios?
0: Sí, sí. Porque olvidamos eso. Quizás se nos, es como que se nos pone en primera plana, se nos pone el monstruo, aquello que nos asusta, el peligro. Y ese Dios bueno, que lo sabe todo, que me ama, está, pero está como en el horizonte, está detrás. Entonces, la primera impresión, la que nos asusta, es esta. Vamos a continuar un poco. Lo que os digo en la oscuridad, decidlo a plena luz. Y lo que oís al oído, predicadlo sobre las terrazas. ¿Qué diríais de esto?
1: Pues que Jesús nos está invitando a ser generosos, ¿no? A compartir lo que hemos recibido, porque también es una gracia, ¿no? El conocer su evangelio, los que estamos aquí y aprendiendo y tenemos la gracia de ir a misa, de comulgar, de escuchar las prédicas, estamos enriqueciéndonos, pero no nos quedemos con eso para nosotros, sino compartamos con los demás, ¿no? Tenemos que compartir la palabra del Señor leyendo o meditando, reflexionando con otras personas, con nuestro ejemplo, como se lo dijo anteriormente, con nuestro ejemplo, con nuestra forma de ser, con las actitudes, ¿no? Si nos equivocamos, enmendar, ¿no? No necesariamente vamos a ser perfectos,
0: no,
1: porque
0: no
1: somos ángeles, pero si nos equivoquemos, enmendemos.
0: Sí, eso ahí sí es, podemos.
1: Ahí está la gracia también.
0: Muy bien, muy buen consejo. No sé si quieres añadir algo, Guadalupe.
2: No, es respecto a otra cosa, una de las lecturas del día de hoy, en que habla de Jeremías, y bueno, a mí me encanta este profeta porque sufrió mucho, su tarea fue muy dura, pero él tenía que ser intérprete de los designios de Dios. Y aunque incluso él se sentía pues muy jovencillo y no se sentía capaz, pero contó con la gracia de Dios. A pesar de eso, pues le hicieron verdaderamente la vida bastante imposible. Lo persiguieron, le hicieron de todo. Pero él confiaba en Dios. Me encanta su manera de confiar porque, como más perseguido, él alababa a Dios. Él sabía que tenía que ser testigo y en sus tribulaciones, en lugar de decir, bueno, yo me voy, no, él alababa a Dios, confiaba a Dios perfectamente. Se sentía bajo su protección y, claro, al abrir su corazón a la confianza de Dios, pues, esto le daba fuerza contra todo.
0: Es cierto, vale la pena leer al profeta Jeremías y las Lamentaciones también, que es todo un libro de las Lamentaciones, pero no solo había Lamentaciones en él. Pero para que veamos, a veces sufrimos mucho y sobre todo de cara a la Iglesia y pensamos, hay que ver, no sé, las burlas que se hacen a la Iglesia en nuestros tiempos, en otros tiempos también se han hecho. Esto nos tiene que hacer sufrir, es verdad. Pero quizás no quedarnos hundidos, como muy bien dice Guadalupe, en esto, porque si Jeremías, que era un hombre muy sensible, se hubiera quedado únicamente hundido, hubiera tirado la toalla, hubiera dicho, bueno, entonces ya lo dejo. Que, por cierto, hay varios pasajes en el libro de Jeremías donde casi está a punto de dejarlo. Y dice, Señor, ¿por qué me envías a mí? Déjame ya en paz, no puedo. Porque además, fíjate que le tocó una tarea muy ingrata porque estaba en unos tiempos en que el pueblo era muy infiel a Dios. Entonces, lo que le tocaba a él profetizar eran siempre castigos y maldiciones. Entonces, le costaba mucho, era un hombre muy sensible y le hubiera gustado más decir, no, Dios me está diciendo que os da su bendición, pero no, Dios me está diciendo que os estáis portando muy mal y que si seguís así va a haber un castigo muy fuerte. Era un profeta de calamidades y esto no le agrada a nadie.
2: Claro.
0: Y podemos pensar, a nosotros no nos gusta tampoco por ahí hablar del infierno. Eso a nadie
2: hay
0: le gusta,
2: hacerlo,
0: pero hay que hacerlo. Claro. Y los santos valientes, o mejor, todos los santos son valientes, pero San Antonio María Claret, personas así, no pensemos que a los santos les agrada hablar del infierno. O a los niños de Fátima que lo habían visto, pero es nuestra obligación.
1: Pero a la gente de este tiempo no le gusta escuchar el infierno.
0: Y no solo de este tiempo, hija mía. No solo de este tiempo. Yo creo que en todos los tiempos, pues, pero quizás hoy más, tienes razón, ¿no? Y en esto, pues nos toca tener el rostro duro como Jeremías y como Jesús, porque Jesús, como San Juan Bautista, veamos, ¿no? Pero a la vez está también la misericordia y lo vamos a seguir viendo ahora. No tengáis miedo de los que matan el cuerpo, pero no pueden matar el alma. Tened más bien, temed más bien al que puede perder el alma y el cuerpo en el fuego.
2: Ahí, o sea, que hay que hablar del infierno, pero no pueden matar el alma. Ahí es donde nosotros nos tenemos que centrar. Erradicar el pecado de la vida, seguir la voluntad de Dios, leer los evangelios, los sacramentos, todo eso nos va a fortalecer, ¿eh? Y bueno, sí, claro, no tengáis miedo de los que matan el cuerpo. Pues a veces tenemos miedo, pero tenemos que ver el ejemplo de los mártires, que si el Señor les da esa gracia, también da la fuerza para enfrentarse a los terribles tormentos que algunos padecieron, ¿no? Entonces, pues bueno, creo que aquí no es que digamos, ah, sí, yo quiero ir al martirio, porque no es eso, pero que entendamos que lo más precioso que tenemos, pues es nuestra alma, y que tenemos que tener ahora sí que miedo a perder nuestra alma, ¿eh?
0: Muy bien dicho, sí, esto sí. Es lo que dice Jesús, temed más bien al que puede perder el alma y el cuerpo, sí, es decir, sí. A esto sí, es verdad, es el único miedo correcto.
2: Porque además, hermana, es que el infierno es para siempre, esto es, se le congela a uno la sangre en las venas, para siempre. Yo no llego a pensar que puede ser para siempre. Pero bueno, la palabra lo dice, pero ¿te imaginas nunca más ver a Dios, estar en contra de Dios siempre? No sé, es algo...
0: Es espantoso.
2: Espantoso.
0: Nos lo explicaba hace poquito el padre Carreira en un programa de Dios por la Ciencia, explicando que es que la vida del espíritu, o sea, el tiempo es una cosa propia de la materia, porque la materia cambia, nuestros cuerpos, ya sabemos, hemos experimentado ya que hemos cambiado mucho y seguimos cambiando. Y la materia, desde que existe el universo, existe el tiempo, pero antes de existir el universo no existía el tiempo. Es decir, y fuera de la materia, o sea, la vida del espíritu no está en el tiempo, por eso cuando se acabe el mundo ya no habrá un tiempo. Por eso el cielo y el infierno, nos explicaba él, son eternos, pero esa eternidad no quiere decir que será un tiempo muy largo, muy largo, muy largo. No, es otra cosa distinta del tiempo. Yeah. Y por eso no puede haber cambio, porque los cambios solamente se pueden dar en el tiempo. Es una cosa un poco filosófica, pero para ver que, como tú dices muy bien, una vez que uno, por eso dice Jesús, temed solamente una cosa, al que puede perder el alma y el cuerpo en el fuego. Sí. Es decir, temed al diablo en el sentido de la tentación, pero temed caer en sus redes. Pero por otra parte, es curioso, no debemos tener, a ver si lo sé explicar, al diablo solamente debemos temerlo si nos metemos nosotros en sus fauces, porque él, si nosotros no queremos, no puede hacer nada contra nosotros. No sé si me explico, sí, sí. ¿Verdad?
1: Sí, sí, sí. ¿Y cómo podríamos ayudar a aquellas personas? Porque he conversado de este tema con algunas personas y también personalmente siempre, ¿no?, nos da como esa incógnita de pensar, ¿y qué será, no? ¿Y qué será? Porque a veces uno habla del demonio, pero el demonio en sí es el pecado, porque su misión,
0: bueno,
1: es...
0: el demonio es un ángel, ¿eh?
1: Es un ángel, sí.
0: Es un ángel caído, pero, que es una persona, es un ser existente propio, ¿eh?, personal.
1: Pero no nos puede hacer daño en el sentido de que su misión es solamente
0: tentar
1: para que caigamos en el pecado, para ofender a Dios.
0: Y bueno, la misión que se ha dado a sí mismo, porque Dios no lo quiere,
1: sí,
0: ¿verdad?
1: No, claro. Y entonces ese es el único miedo que tenemos que tener, de ofender a Dios, miedo a ofenderle.
0: Totalmente. Eso,
1: ¿no?,
0: es.
1: Entonces, ¿y cómo podemos, hermana, vencer un poco estos temores, estos miedos? Porque a veces cuando uno empieza en la vida, ¿no?, de espiritualidad, de leer, de meditar, el enemigo te ataca por esa psicología débil, ¿no? Porque no todos tenemos esa fortaleza de decir, bueno, estás aquí están las cosas claras, ¿no? Entonces,
0: ¿a qué te refieres? ¿A qué miedos te refieres tú?
1: Por ejemplo, miedos a que... Hay personas que tienen miedo a que se les presente un fantasma o el diablo.
0: Sí,
1: exacto,
0: sí, sí,
1: ¿no? Entonces, el diablo. Entonces, ¿qué hacer?
0: Vamos a ver qué nos dice Guadalupe. Estar en gracia de Dios. Pues, mira, yo esto se lo pregunté a un exorcista alguna vez que vino a un programa. Un padre muy bueno, el padre Suñer, que había sido exorcista en la diócesis de Barcelona hace años, y también a otro padre que es exorcista en la diócesis de Madrid. y le preguntábamos, bueno, padre, pero ¿hay que tener poco miedo al diablo o mucho miedo al diablo? Yo le preguntaba, porque él explicaba de muchos, de posesiones diabólicas y todo esto. Era espeluznante. Y como tú dices, la reacción humana primera es tenerle miedo, y es lo que él quiere. Y entonces él decía, ni poco ni mucho, ninguno. Y yo me quedé muy parada, ¿no? ¿Cómo es esto, padre? Y entonces él dijo, lo que dice aquí Jesús en el Evangelio, no es al diablo propiamente el que tener miedo, es a ser infiel a Dios. Es decir, si tú estás en gracia de Dios, ¿qué es lo que tienes que...? A eso es lo que te tienes que preocupar, estar en gracia de Dios.
2: Claro, claro.
0: Entonces no tienes que temer al diablo.
1: Exacto, porque no te puede hacer daño.
0: Así es. Por eso tú antes dijiste muy bien, ¿no?, que a lo que tenemos que temer es al pecado, que es como... El pecado, es decir, el diablo se mete en mí. Mientras esté fuera, no pasa nada. El problema es cuando yo me pongo de acuerdo, soy su cómplice. Ese es el problema. Pero eso incluso también lo podemos vencer con la confesión.
1: Claro que sí.
2: Bueno, pero si continuamos, veremos un poco la solución a esto que estábamos
0: diciendo.
2: Muy
0: bien dicho, continúa, Guadalupe.
2: Dice, no se venden dos pájaros por unos cuartos y, sin embargo, ninguno de ellos cae en tierra sin el consentimiento de vuestro padre. Ahí está el Señor, claro.

0: Que a mí a veces se me olvida muchas cosas.
1: Por ejemplo, cuando dormimos,
0: por ejemplo,
1: nosotros no estamos pendientes de nada, ¿no? Si lo piensas, es muy impresionante. De día estamos muy preocupados por todo, ¿no? Pero de noche estás ahí, tirado, inconsciente, te puede pasar cualquier cosa. Dios está velando por nosotros. Sí, y nos da un ángel, además.
2: El ángel de la guardia.
1: Fíjate que dice él, hasta los cabellos de la cabeza están contados.
0: O sea, que imagínate.
1: Qué hermoso es cuando uno se peina cada mañana, ¿no? Pues recordar eso. Que hasta los cabellos, cuando se nos cae un cabello, pensar, pues Señor, hasta estos cabellos también tú los cuentas, cada uno que vemos caerse, todo, digo esto para ser muy concretos, ¿no? Todo lo tienes contado, medido y pesado. Y bueno, pone la comparación el Señor, si hasta un pajarito que se cae de un árbol, Dios lo tiene controlado en su providencia, Él sabe que se ha caído. Bueno, no quiere decir que si yo veo un pájaro no lo tengo que recoger, ¿no? Yo tengo que colaborar en esa providencia de Dios. Pero Dios lo tiene todo, lo sabe. Entonces dice, ¿cuánto más vosotros que sois hijos míos, que tenéis un alma inmortal, cómo yo me voy a desentender de ustedes? Nos quedan muy poquitos minutos ya para despedirnos. Veamos el final. Al que me confiese delante de los hombres, le confesaré también yo delante de mi Padre Celestial. Pero al que me niegue delante de los hombres, yo también lo negaré delante de mi Padre Celestial.
2: Qué importante es, ¿no?, tener presente este mandato, se podría decir, porque es un mandato de Jesucristo. Presente porque de esto depende nuestra eternidad. Si yo tengo presente a Dios y lo confieso, si cumplo sus mandamientos, si creo, pues, y soy coherente con mi vida y con mi credo, pues tendré la eternidad, el cielo. Y si no, pues ya el Señor nos está diciendo que también vamos a tener eso. Nosotros mismos vamos a elegir el camino, no Dios, ¿no? Nosotros elegimos nuestra eternidad. Nos da esa libertad, nos regala esa libertad de elegir nuestra felicidad eterna.
1: Uh-huh. Siempre, a mí me impresiona mucho esta frase, al que me niegue delante de los hombres, yo también lo negaré delante. ¿Qué será presentarse ante Jesús y que Él te diga, no te conozco? No, a ti no te lo dirá porque tú estás dando.
2: Pero es que al solo escucharlo, hermana, te pones...
1: Pero imagínate tantas personas que hay que han sido bautizadas. Yo sé que ha habido en Barcelona hace unos días una procesión sacrílega de personas que se dicen gays apóstatas, y entonces que han dicho, que dicen, nosotros hemos abandonado la fe a propósito, y entonces han hecho una procesión disfrazándose vergonzosamente así de sacerdotes y todo para burlarse. Estas personas, al que me niegue delante de los hombres, yo también lo negaré delante de mi Padre Celestial. Es muy fuerte, porque tenemos la responsabilidad que tenemos de pedir por aquellos que abandonan la fe, para que no se pierdan, para que retornen un día. Tenemos que pedir mucho por ellos.
0: Es que,
1: Llega el momento de despedirnos, y lo hacemos recordando la cita bíblica del Evangelio de hoy.
2: San Mateo, capítulo 10, versículos del 26 al 33.
1: Muy bien. Muchísimas gracias a Guadalupe Prunes y también a Giovanna Flores.

0: Dios quiere que todos los hombres se salven y lleguen al conocimiento de la verdad. 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
2: En NSE Radio y Televisión hacemos extensivo un caluroso saludo a todos los padres en su día. Damos gracias a Dios por su misión en la familia, por todos aquellos que educan con paciencia y buscan la santidad de los suyos y hacen de su hogar una pequeña iglesia doméstica. Que el ejemplo de San José los acompañe siempre y que el Sagrado Corazón de Jesús fortalezca su misión de amar y de servir. ¡Feliz Día del Padre!
3: Mes del Sagrado Corazón de Jesús. Día 21. Por la señal de la Santa Cruz, de nuestros enemigos, líbranos, Señor Dios nuestro, en el nombre del Padre, del Hijo y del Espíritu Santo. Amén. Oh Jesús mío, por medio del corazón inmaculado de María Santísima y en su corazón inmaculado, me ofrezco todo a vos, creo en vos, os adoro y os amo, para así, siendo todo vuestro, estar siempre pronto y disponible en manos de tu voluntad. Oh Jesús, a tu corazón me confío, mírame, después haz lo que tu corazón te diga, deja obrar a tu corazón. Oh Jesús, yo cuento contigo, yo me fío de ti, yo me entrego a ti, yo estoy seguro de ti. Corazón de Jesús que dijiste, el que no deja padre y madre, más aún su propia vida, no puede ser mi discípulo. Concédeme vivir despegado de todo cariño no ordenado y de todo cuanto poseía en el mundo. Concédeme convertir todo cariño carnal en espiritual, de modo que ame a todo y a todos según la caridad ordenada requiere. Concédeme morir al mundo y a mi amor propio, y así vivir en orden a ti y para ti solamente. Y te pido me concedas el tenerte por padre, madre y todas las cosas. Amén. Corazón de Jesús, que fuiste degollado por nosotros y nos rescataste para Dios en tu sangre, para hacer de nosotros reyes y sacerdotes de tu reino, dame fe en ti y amor a ti. Gloria al Padre, y al Hijo, y al Espíritu Santo, como era en el principio, ahora y siempre, por los siglos de los siglos. Amén. Corazón de Jesús, destello esplendoroso de la gloria de Dios, impronta de su sustancia, creador y dueño del universo, concédeme ser imagen sin tacha de tu bienhechora excelencia irradiante. Gloria al Padre, y al Hijo, y al Espíritu Santo, como era en el principio, ahora y siempre, por los siglos de los siglos. Amén. Corazón de Jesús que dijiste, ánimo, venid a mí vosotros los golpeados y sobrecargados, yo os aliviaré. Te creemos, y por eso venimos a ti. Ten misericordia de nosotros. Gloria al Padre, y al Hijo, y al Espíritu Santo, como era en el principio, ahora y siempre, por los siglos de los siglos. Amén. Tomad, Señor, y recibid toda mi libertad, mi memoria, mi entendimiento y toda mi voluntad, todo mi haber y mi poseer. Vos me lo disteis, a vos, Señor, lo torno. Todo es vuestro. Disponed de ello a toda vuestra voluntad. Dadme vuestro amor y vuestra gracia, que ésta me basta. Amén. Sagrado Corazón de Jesús, en vos confío. En el nombre del Padre, del Hijo y del Espíritu Santo. Amén.
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5: ¿Qué te dice Jesús hoy en el Evangelio? El Evangelio de hoy está tomado de San Mateo, capítulo 10, versículos del 26 al 33. Jesús hoy nos hace un llamado a no temer los poderes de este mundo, sino a dar testimonio de él. No temáis a los que matan el cuerpo, pero no pueden matar el alma. Temed más bien a aquel que puede llevar a la perdición alma y cuerpo en la gehenna. Por todo aquel que se declare por mí ante los hombres, yo también me declararé por él ante mi Padre que está en los cielos. Ante evangelios como este, uno se asusta viendo lo poco cristianos que somos los cristianos. Jesús nos dice que no tengamos miedo a los que matan el cuerpo, y sin embargo todos son temores ante la muerte, ante el sufrimiento, ante lo que los hombres puedan hacernos, ante lo que puedan decir de nosotros. Vivimos tan apegados a esta vida y a nuestra propia fama que tememos mucho el perderlas. Y sin embargo, hermanos, estamos aquí de paso. Nuestra morada permanente es el cielo al que estamos llamados. El verdadero cristiano, es decir, el hombre que tiene una fe viva, encuentra su seguridad en el Padre. Si Dios cuida de los gorriones, ¿cómo no va a cuidar de sus hijos? El que se sabe amado por Dios, sabe que nada malo puede pasarle. Lo que ocurre es que a veces llamamos malo a lo que en realidad no lo es. Llamamos malo a lo que no nos gusta, a lo que nos hace sufrir, a lo que nos incomoda, a lo que nos da miedo. ¿Qué de malo puede tener que nos quiten la vida o nos arranquen la piel si eso nos da la vida eterna? Ahí está el testimonio de tantos mártires a lo largo de la historia de la Iglesia que han ido gozosos y contentos al martirio en medio de terribles tormentos. Este evangelio de hoy nos invita a mirar a la eternidad y al juicio. Nada hay escondido que no llegue a saberse. En ese momento se aclarará todo, y en esa perspectiva, ante lo único que tenemos que temblar, es ante la posibilidad de avergonzarnos de Cristo, pues en tal caso también Él se avergonzará de nosotros ese día ante el Padre. El único mal real que el hombre debe temer es el pecado, ya que es lo único que lo aparta de Dios y lo puede llevar a la condenación eterna. Ante este evangelio, ¿cuántas maneras de pensar y de actuar tienen que cambiar en nuestra vida? María, por el contrario, siempre tuvo la manera de pensar de Dios. Para ella, igual que para su hijo, siempre prevaleció la voluntad del Padre, aunque para cumplir esa voluntad hubiera que renunciar a todo, incluso a la propia vida. Pidámosle que nos enseñe a valorar y a ver las cosas como las ve y las valora Dios. Que Él sea siempre el primero en nuestras vidas.

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1: Estimados amigos, reciban un cordial saludo. Hoy es 21 de junio y la Santa Madre Iglesia nos recuerda a San Luis Gonzaga. Nace nuestro santo en 1568 en Italia en una familia noble. Su madre, preocupada por las cosas de la fe, lo consagra a la Virgen y lo hace bautizar, mientras que al papá solo le interesaba el futuro mundano del hijo y que fuese soldado como él. San Luis frecuentaba muchísimo los cuarteles y allí aprendió la importancia de ser valiente, pero también adquirió un vocabulario rudo. Su tutor le hizo ver al pequeño que ese lenguaje era grosero, vulgar y blasfemo, por lo que el muchacho jamás volvió a hablar de esa manera. Poco a poco fue creciendo en la fe y a los 9 años hizo un voto de virginidad. Cuando tenía 13 años, conoce al obispo San Carlos Borromeo, quien queda impresionado con la sabiduría e inocencia de Luis y le da la primera comunión. Algunos historiadores afirman que el ambiente que se vivía en la nobleza y en la sociedad de aquel entonces estaba llena de fraude, de vicio, de crimen y de lujuria, por lo que San Luis se sometió a un orden riguroso y a prácticas de piedad constantes, sin descuidar sus responsabilidades en la corte. Por asuntos de su padre, tuvo que viajar a España. Y en la iglesia de los jesuitas en Madrid oyó una voz que le decía: Luis, ingresa en la compañía de Jesús. Su madre tomó con alegría los proyectos de Luis, pero el papá montó en cólera y no aceptó fácilmente la inquietud vocacional del hijo. Luego, más adelante, después de que se le enviara a diversos viajes y se le diera cargos importantes, el papá tuvo que ceder y escribió al general de los jesuitas diciéndole: «Os envío lo que más amo en el mundo, un hijo en el cual toda la familia tenía puestas sus esperanzas». San Luis ingresó de esta manera al noviciado de la Compañía de Jesús. Allí continuó con sus penitencias y mortificaciones que ya habían afectado su salud. Con el tiempo se convirtió en un novicio modelo, se mantuvo fiel a las reglas y siempre buscaba estar en los oficios más humildes. En ocasiones, durante el recreo o en el comedor, caía en éxtasis. Por aquel entonces, la población de Roma se vio afectada por una epidemia de fiebre. Los jesuitas abrieron un hospital donde los integrantes de la orden atendían. Luis empieza a mendigar víveres para los enfermos y logra cuidar de los moribundos hasta que contrae la enfermedad. Se recuperó de este mal, pero quedó afectado por una fiebre intermitente que en pocos meses lo redujo a un estado de gran debilidad. Acompañado de su confesor San Roberto Belarmino, se fue preparando para la muerte. En una ocasión cayó en un arrobamiento y se le reveló que moriría en la octava del Corpus Christi. Con la mirada puesta en el crucifijo y el nombre de Jesús en sus labios, partió a la casa del Padre alrededor de la medianoche entre el 20 y 21 de junio con solo 23 años de edad. Es nuestro santo patrón de la juventud cristiana y protector de los jóvenes estudiantes. San Luis Gonzaga, queridos amigos, el santo para el día de hoy.
2: Si llegaran a cometer un error, les pido que no destruyan al niño. Ayúdense mutuamente a querer y a aceptar a ese niño que aún no ha nacido. No lo maten, porque un error no se borra con un crimen. La vida del fruto de ese amor pertenece a Dios, y ustedes tienen que protegerla, amarla y cuidarla, porque ese niño ha sido creado a imagen y semejanza de Dios. Y es un regalo de Dios. Beata Madre Teresa de Calcuta.
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5: Vosotros cansáis a vuestro Dios. Vosotros cansáis a vuestro Dios. Es verdad, con nuestra conducta cansamos a Dios. Pues vean el juicio. Dios es como fuego de fundidor, como lejía de lavandero. Se sentará para fundir y purgar, y purificará a los hijos de Leví, y los acrisolará como el oro y la plata. El juicio, castigos de Dios, purgatorio, infierno. Y ahora, que yo, vuestro Dios, no cambio, y vosotros no termináis nunca, diciendo que os arrepentís y vuelva a pecar, os arrepentís y vuelva a pecar. Yo no cambio nunca, ahí estoy en el altar, por más ofensas que me hagáis, vosotros no acabáis nunca de cambiar.
6: Reverendo Padre Rodrigo Molina, inspirador de NSE Radio.

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Mediante el rosario, por tu fe conseguirás abundantes gracias, como recibiéndolas de las mismas manos de la Madre del Redentor.

0: Por la señal de la Santa Cruz, de nuestros enemigos, líbranos, Señor Dios nuestro, en el nombre del Padre, y del Hijo, y del Espíritu Santo.
1: Amén.
0: Acto de contrición.
2: Señor mío Jesucristo, Dios y hombre verdadero, Creador, Padre y Redentor mío, por ser vos quien sois bondad infinita, y porque os amo sobre todas las cosas, me pesa de todo corazón haberos ofendido. También me pesa porque podéis castigarme con las penas del infierno. Ayudado de vuestra divina gracia, propongo firmemente nunca más pecar, confesarme y cumplir la penitencia que me fuere impuesta. Amén.
0: Un credo al Sagrado Corazón de Jesús.
2: Creo en Dios Padre Todopoderoso, Creador del cielo y de la tierra. Creo en Jesucristo, su único Hijo, nuestro Señor, que fue concebido por obra y gracia del Espíritu Santo. Nació de Santa María Virgen, padeció bajo el poder de Poncio Pilato, fue crucificado, muerto y sepultado, descendió a los infiernos, al tercer día resucitó de entre los muertos, subió a los cielos y está sentado a la derecha de Dios Padre Todopoderoso. Desde allí ha de venir a juzgar a vivos y muertos. Creo en el Espíritu Santo, la Santa Iglesia Católica, la comunión de los santos, el perdón de los pecados, la resurrección de la carne y la vida eterna. Amén.
0: Primer misterio, la resurrección del Señor. Al alborear el primer día de la semana, fueron a ver el sepulcro. El ángel habló a las mujeres: «Vosotras no temáis, ya sé que buscáis a Jesús. No está aquí, ha resucitado». Padre nuestro que estás en el cielo, santificado sea tu nombre. Venga a nosotros tu reino. Hágase tu voluntad en la tierra como en el cielo.
3: Danos hoy nuestro pan de cada día. Perdona nuestras ofensas, como también nosotros perdonamos a los que nos ofenden. No nos dejes caer en la tentación y líbranos del mal. Amén.
0: Dios te salve María, llena eres de gracia, el Señor es contigo. Bendita tú eres entre todas las mujeres y bendito es el fruto de tu vientre, Jesús.
3: Santa María, Madre de Dios, ruega por nosotros pecadores, ahora y en la hora de nuestra muerte. Amén.
0: Dios te salve María, llena eres de gracia, el Señor es contigo. Bendita tú eres entre todas las mujeres y bendito es el fruto de tu vientre, Jesús.
3: Santa María, Madre de Dios, ruega por nosotros pecadores, ahora y en la hora de nuestra muerte. Amén.
0: Dios te salve María, llena eres de gracia, el Señor es contigo. Bendita tú eres entre todas las mujeres y bendito es el fruto de tu vientre, Jesús.
3: Santa María, Madre de Dios, ruega por nosotros pecadores, ahora y en la hora de nuestra muerte. Amén.
0: Dios te salve María, llena eres de gracia, el Señor es contigo. Bendita tú eres entre todas las mujeres, y bendito es el fruto de tu vientre, Jesús.
3: Santa María, Madre de Dios, ruega por nosotros pecadores, ahora y en la hora de nuestra muerte. Amén.
0: Dios te salve María, llena eres de gracia, el Señor es contigo. Bendita tú eres entre todas las mujeres, y bendito es el fruto de tu vientre, Jesús.
3: Santa María, Madre de Dios, ruega por nosotros pecadores, ahora y en la hora de nuestra muerte. Amén.
0: Dios te salve María, llena eres de gracia, el Señor es contigo. Bendita tú eres entre todas las mujeres, y bendito es el fruto de tu vientre, Jesús.
3: Santa María, Madre de Dios, ruega por nosotros pecadores, ahora y en la hora de nuestra muerte. Amén.
0: Dios te salve María, llena eres de gracia, el Señor es contigo. Bendita tú eres entre todas las mujeres, y bendito es el fruto de tu vientre, Jesús.
3: Santa María, Madre de Dios, ruega por nosotros pecadores, ahora y en la hora de nuestra muerte. Amén.
0: Dios te salve, María, llena eres de gracia, el Señor es contigo. Bendita tú eres entre todas las mujeres, y bendito es el fruto de tu vientre, Jesús.
3: Santa María, Madre de Dios, ruega por nosotros pecadores, ahora y en la hora de nuestra muerte. Amén.
0: Dios te salve, María, llena eres de gracia, el Señor es contigo. Bendita tú eres entre todas las mujeres, y bendito es el fruto de tu vientre, Jesús.
3: Santa María, Madre de Dios, ruega por nosotros pecadores, ahora y en la hora de nuestra muerte. Amén.
0: Dios te salve, María, llena eres de gracia, el Señor es contigo. Bendita tú eres entre todas las mujeres, y bendito es el fruto de tu vientre, Jesús.
3: Santa María, Madre de Dios, ruega por nosotros pecadores, ahora y en la hora de nuestra muerte. Amén.
0: Gloria al Padre, y al Hijo, y al Espíritu Santo.
3: Como era en el principio, ahora y siempre, por los siglos de los siglos. Amén.
2: María, Madre de gracia, Madre de piedad y misericordia, defiéndenos del enemigo y ampáranos, ahora y en la hora de nuestra muerte. Amén. Oh Jesús mío, perdonad nuestros pecados, librarnos del fuego del infierno, llevad al cielo a todas las almas, especialmente a las más necesitadas de vuestra misericordia.
0: Segundo misterio, la ascensión del Señor. Y los sacó hasta cerca de Betania, y levantando sus manos los bendijo. Y mientras los bendecía, se separó de ellos y fue llevado al cielo. Padre nuestro que estás en el cielo, santificado sea tu nombre. Venga a nosotros tu reino. Hágase tu voluntad en la tierra como en el cielo.
3: Danos hoy nuestro pan de cada día. Perdona nuestras ofensas, como también nosotros perdonamos a los que nos ofenden. No nos dejes caer en la tentación y líbranos del mal. Amén.
0: Dios te salve, María, llena eres de gracia, el Señor es contigo. Bendita tú eres entre todas las mujeres, y bendito es el fruto de tu vientre, Jesús.
3: Santa María, Madre de Dios, ruega por nosotros pecadores, ahora y en la hora de nuestra muerte. Amén.
0: Dios te salve, María, llena eres de gracia, el Señor es contigo. Bendita tú eres entre todas las mujeres, y bendito es el fruto de tu vientre, Jesús.
3: Santa María, Madre de Dios, ruega por nosotros pecadores, ahora y en la hora de nuestra muerte. Amén.
0: Dios te salve, María, llena eres de gracia, el Señor es contigo. Bendita tú eres entre todas las mujeres, y bendito es el fruto de tu vientre, Jesús.
3: Santa María, Madre de Dios, ruega por nosotros pecadores, ahora y en la hora de nuestra muerte. Amén.
0: Dios te salve, María, llena eres de gracia, el Señor es contigo. Bendita tú eres entre todas las mujeres, y bendito es el fruto de tu vientre, Jesús.
3: Santa María, Madre de Dios, ruega por nosotros pecadores, ahora y en la hora de nuestra muerte. Amén.
0: Dios te salve, María, llena eres de gracia, el Señor es contigo. Bendita tú eres entre todas las mujeres, y bendito es el fruto de tu vientre, Jesús.
3: Santa María, Madre de Dios, ruega por nosotros pecadores, ahora y en la hora de nuestra muerte. Amén.
0: Dios te salve, María, llena eres de gracia, el Señor es contigo. Bendita tú eres entre todas las mujeres, y bendito es el fruto de tu vientre, Jesús.
3: Santa María, Madre de Dios, ruega por nosotros pecadores, ahora y en la hora de nuestra muerte. Amén.
0: Dios te salve, María, llena eres de gracia, el Señor es contigo. Bendita tú eres entre todas las mujeres, y bendito es el fruto de tu vientre, Jesús.
3: Santa María, Madre de Dios, ruega por nosotros pecadores, ahora y en la hora de nuestra muerte. Amén.
0: Dios te salve, María, llena eres de gracia, el Señor es contigo. Bendita tú eres entre todas las mujeres, y bendito es el fruto de tu vientre, Jesús.
3: Santa María, Madre de Dios, ruega por nosotros pecadores, ahora y en la hora de nuestra muerte. Amén.
0: Dios te salve, María, llena eres de gracia, el Señor es contigo. Bendita tú eres entre todas las mujeres, y bendito es el fruto de tu vientre, Jesús.
3: Santa María, Madre de Dios, ruega por nosotros, pecadores, ahora y en la hora de nuestra muerte. Amén.
0: Dios te salve, María, llena eres de gracia, el Señor es contigo. Bendita tú eres entre todas las mujeres, y bendito es el fruto de tu vientre, Jesús.
3: Santa María, Madre de Dios, ruega por nosotros, pecadores, ahora y en la hora de nuestra muerte. Amén.
0: Gloria al Padre, y al Hijo, y al Espíritu Santo.
3: Como era en el principio, ahora y siempre, por los siglos de los siglos. Amén.
2: María, Madre de gracia, Madre de piedad y misericordia, defiéndenos del enemigo y ampáranos, ahora y en la hora de nuestra muerte. Amén. Oh Jesús mío, perdonad nuestros pecados, librarnos del fuego del infierno, llevad al cielo a todas las almas, especialmente a las más necesitadas de vuestra misericordia.
0: Tercer misterio, la venida del Espíritu Santo sobre María Santísima y el Colegio Apostólico. Al cumplirse el día de Pentecostés, vieron aparecer unas lenguas como llamaradas, posándose encima de cada uno de ellos, y se llenaron todos de Espíritu Santo. Padre nuestro que estás en el cielo, santificado sea tu nombre. Venga a nosotros tu reino. Hágase tu voluntad en la tierra como en el cielo.
3: Danos hoy nuestro pan de cada día. Perdona nuestras ofensas, como también nosotros perdonamos a los que nos ofenden. No nos dejes caer en la tentación y líbranos del mal. Amén.
0: Dios te salve, María, llena eres de gracia, el Señor es contigo. Bendita tú eres entre todas las mujeres, y bendito es el fruto de tu vientre, Jesús.
3: Santa María, Madre de Dios, ruega por nosotros, pecadores, ahora y en la hora de nuestra muerte. Amén.
0: Dios te salve, María, llena eres de gracia, el Señor es contigo. Bendita tú eres entre todas las mujeres, y bendito es el fruto de tu vientre, Jesús.
3: Santa María, Madre de Dios, ruega por nosotros, pecadores, ahora y en la hora de nuestra muerte. Amén.
0: Dios te salve, María, llena eres de gracia, el Señor es contigo. Bendita tú eres entre todas las mujeres, y bendito es el fruto de tu vientre, Jesús.
3: Santa María, Madre de Dios, ruega por nosotros, pecadores, ahora y en la hora de nuestra muerte. Amén.
0: Dios te salve, María, llena eres de gracia, el Señor es contigo. Bendita tú eres entre todas las mujeres, y bendito es el fruto de tu vientre, Jesús.
3: Santa María, Madre de Dios, ruega por nosotros, pecadores, ahora y en la hora de nuestra muerte. Amén.
0: Dios te salve, María, llena eres de gracia, el Señor es contigo. Bendita tú eres entre todas las mujeres, y bendito es el fruto de tu vientre, Jesús.
3: Santa María, Madre de Dios, ruega por nosotros, pecadores, ahora y en la hora de nuestra muerte. Amén.
0: Dios te salve, María, llena eres de gracia, el Señor es contigo. Bendita tú eres entre todas las mujeres, y bendito es el fruto de tu vientre, Jesús.
3: Santa María, Madre de Dios, ruega por nosotros, pecadores, ahora y en la hora de nuestra muerte. Amén.
0: Dios te salve, María, llena eres de gracia, el Señor es contigo. Bendita tú eres entre todas las mujeres, y bendito es el fruto de tu vientre, Jesús.
3: Santa María, Madre de Dios, ruega por nosotros, pecadores, ahora y en la hora de nuestra muerte. Amén.
0: Dios te salve, María, llena eres de gracia, el Señor es contigo. Bendita tú eres entre todas las mujeres, y bendito es el fruto de tu vientre, Jesús.
3: Santa María, Madre de Dios, ruega por nosotros, pecadores, ahora y en la hora de nuestra muerte. Amén.
0: Dios te salve, María, llena eres de gracia, el Señor es contigo. Bendita tú eres entre todas las mujeres, y bendito es el fruto de tu vientre, Jesús.
3: Santa María, Madre de Dios, ruega por nosotros, pecadores, ahora y en la hora de nuestra muerte. Amén.
0: Dios te salve, María, llena eres de gracia, el Señor es contigo. Bendita tú eres entre todas las mujeres, y bendito es el fruto de tu vientre, Jesús.
3: Santa María, Madre de Dios, ruega por nosotros, pecadores, ahora y en la hora de nuestra muerte. Amén.
0: Gloria al Padre, y al Hijo, y al Espíritu Santo.
3: Como era en el principio, ahora y siempre, por los siglos de los siglos. Amén.
2: María, Madre de gracia, Madre de piedad y misericordia, defiéndenos del enemigo y ampáranos, ahora y en la hora de nuestra muerte. Amén. Oh Jesús mío, perdonad nuestros pecados, librarnos del fuego del infierno, llevad al cielo a todas las almas, especialmente a las más necesitadas de vuestra misericordia.
0: Cuarto misterio: la asunción de Nuestra Señora en cuerpo y alma al cielo. ¿Quién es esta que despunta como el alba, hermosa como la luna, refulgente como el sol, imponente como un batallón? Padre nuestro que estás en el cielo, santificado sea tu nombre, venga a nosotros tu reino, hágase tu voluntad en la tierra como en el cielo.
3: Danos hoy nuestro pan de cada día, perdona nuestras ofensas, como también nosotros perdonamos a los que nos ofenden. No nos dejes caer en la tentación y líbranos del mal. Amén.
0: Dios te salve María, llena eres de gracia, el Señor es contigo. Bendita tú eres entre todas las mujeres, y bendito es el fruto de tu vientre, Jesús.
3: Santa María, Madre de Dios, ruega por nosotros, pecadores, ahora y en la hora de nuestra muerte. Amén.
0: Dios te salve, María, llena eres de gracia, el Señor es contigo. Bendita tú eres entre todas las mujeres, y bendito es el fruto de tu vientre, Jesús.
3: Santa María, Madre de Dios, ruega por nosotros, pecadores, ahora y en la hora de nuestra muerte. Amén.
0: Dios te salve, María, llena eres de gracia, el Señor es contigo. Bendita tú eres entre todas las mujeres, y bendito es el fruto de tu vientre, Jesús.
3: Santa María, Madre de Dios, ruega por nosotros, pecadores, ahora y en la hora de nuestra muerte. Amén.
0: Dios te salve, María, llena eres de gracia, el Señor es contigo. Bendita tú eres entre todas las mujeres, y bendito es el fruto de tu vientre, Jesús.
3: Santa María, Madre de Dios, ruega por nosotros, pecadores, ahora y en la hora de nuestra muerte. Amén.
0: Dios te salve, María, llena eres de gracia, el Señor es contigo. Bendita tú eres entre todas las mujeres, y bendito es el fruto de tu vientre, Jesús.
3: Santa María, Madre de Dios, ruega por nosotros, pecadores, ahora y en la hora de nuestra muerte. Amén.
0: Dios te salve, María, llena eres de gracia, el Señor es contigo. Bendita tú eres entre todas las mujeres, y bendito es el fruto de tu vientre, Jesús.
3: Santa María, Madre de Dios, ruega por nosotros, pecadores, ahora y en la hora de nuestra muerte. Amén.
0: Dios te salve, María, llena eres de gracia, el Señor es contigo. Bendita tú eres entre todas las mujeres, y bendito es el fruto de tu vientre, Jesús.
3: Santa María, Madre de Dios, ruega por nosotros, pecadores, ahora y en la hora de nuestra muerte. Amén.
0: Dios te salve, María, llena eres de gracia, el Señor es contigo. Bendita tú eres entre todas las mujeres, y bendito es el fruto de tu vientre, Jesús.
3: Santa María, Madre de Dios, ruega por nosotros, pecadores, ahora y en la hora de nuestra muerte. Amén.
0: Dios te salve, María, llena eres de gracia, el Señor es contigo. Bendita tú eres entre todas las mujeres, y bendito es el fruto de tu vientre, Jesús.
3: Santa María, Madre de Dios, ruega por nosotros, pecadores, ahora y en la hora de nuestra muerte. Amén.
0: Dios te salve, María, llena eres de gracia, el Señor es contigo. Bendita tú eres entre todas las mujeres, y bendito es el fruto de tu vientre, Jesús.
3: Santa María, Madre de Dios, ruega por nosotros, pecadores, ahora y en la hora de nuestra muerte. Amén.
0: Gloria al Padre, y al Hijo, y al Espíritu Santo.
3: Como era en el principio, ahora y siempre, por los siglos de los siglos. Amén.
2: María, Madre de gracia, Madre de piedad y misericordia, defiéndenos del enemigo y ampáranos, ahora y en la hora de nuestra muerte. Amén. Oh Jesús mío, perdonad nuestros pecados, libradnos del fuego del infierno, llevad al cielo a todas las almas, especialmente a las más necesitadas de vuestra misericordia.
0: Quinto misterio, la coronación de la Santísima Virgen María como Reina y Señora de todo lo creado. Un gran signo apareció en el cielo, una mujer vestida del sol y la luna bajo sus pies, y una corona de 12 estrellas sobre su cabeza. Padre nuestro que estás en el cielo, santificado sea tu nombre, venga a nosotros tu reino. Hágase tu voluntad en la tierra como en el cielo.
3: Danos hoy nuestro pan de cada día. Perdona nuestras ofensas, como también nosotros perdonamos a los que nos ofenden. No nos dejes caer en la tentación y líbranos del mal. Amén.
0: Dios te salve, María, llena eres de gracia, el Señor es contigo. Bendita tú eres entre todas las mujeres, y bendito es el fruto de tu vientre, Jesús.
3: Santa María, Madre de Dios, ruega por nosotros, pecadores, ahora y en la hora de nuestra muerte. Amén.
0: Dios te salve, María, llena eres de gracia, el Señor es contigo. Bendita tú eres entre todas las mujeres, y bendito es el fruto de tu vientre, Jesús.
3: Santa María, Madre de Dios, ruega por nosotros, pecadores, ahora y en la hora de nuestra muerte. Amén.
0: Dios te salve, María, llena eres de gracia, el Señor es contigo. Bendita tú eres entre todas las mujeres, y bendito es el fruto de tu vientre, Jesús.
3: Santa María, Madre de Dios, ruega por nosotros, pecadores, ahora y en la hora de nuestra muerte. Amén.
0: Dios te salve, María, llena eres de gracia, el Señor es contigo. Bendita tú eres entre todas las mujeres, y bendito es el fruto de tu vientre, Jesús.
3: Santa María, Madre de Dios, ruega por nosotros, pecadores, ahora y en la hora de nuestra muerte. Amén.
0: Dios te salve, María, llena eres de gracia, el Señor es contigo. Bendita tú eres entre todas las mujeres, y bendito es el fruto de tu vientre, Jesús.
3: Santa María, Madre de Dios, ruega por nosotros, pecadores, ahora y en la hora de nuestra muerte. Amén.
0: Dios te salve, María, llena eres de gracia, el Señor es contigo. Bendita tú eres entre todas las mujeres, y bendito es el fruto de tu vientre, Jesús.
3: Santa María, Madre de Dios, ruega por nosotros, pecadores, ahora y en la hora de nuestra muerte. Amén.
0: Dios te salve, María, llena eres de gracia, el Señor es contigo. Bendita tú eres entre todas las mujeres, y bendito es el fruto de tu vientre, Jesús.
3: Santa María, Madre de Dios, ruega por nosotros, pecadores, ahora y en la hora de nuestra muerte. Amén.
0: Dios te salve, María, llena eres de gracia, el Señor es contigo. Bendita tú eres entre todas las mujeres, y bendito es el fruto de tu vientre, Jesús.
3: Santa María, Madre de Dios, ruega por nosotros, pecadores, ahora y en la hora de nuestra muerte. Amén.
0: Dios te salve, María, llena eres de gracia, el Señor es contigo. Bendita tú eres entre todas las mujeres, y bendito es el fruto de tu vientre, Jesús.
3: Santa María, Madre de Dios, ruega por nosotros, pecadores, ahora y en la hora de nuestra muerte. Amén.
0: Dios te salve, María, llena eres de gracia, el Señor es contigo. Bendita tú eres entre todas las mujeres, y bendito es el fruto de tu vientre, Jesús.
3: Santa María, Madre de Dios, ruega por nosotros, pecadores, ahora y en la hora de nuestra muerte. Amén.
0: Gloria al Padre, y al Hijo, y al Espíritu Santo.
3: Como era en el principio, ahora y siempre, por los siglos de los siglos. Amén.
2: María, Madre de gracia, Madre de piedad y misericordia, defiéndenos del enemigo y ampáranos, ahora y en la hora de nuestra muerte. Amén. Oh Jesús mío, perdonad nuestros pecados, libradnos del fuego del infierno,
1: llevad al cielo a todas las almas, especialmente a las más necesitadas de vuestra misericordia.
0: Letanías lauretanas. Señor, ten piedad.
4: Señor, ten piedad.
0: Cristo, ten piedad.
4: Cristo, ten piedad.
0: Señor, ten piedad.
4: Señor, ten piedad.
0: Cristo, óyenos.
4: Cristo, óyenos.
0: Cristo, escúchanos.
4: Cristo, escúchanos.
0: Dios Padre Celestial,
4: ten misericordia de nosotros.
0: Dios Hijo Redentor del mundo,
4: ten misericordia de nosotros.
0: Dios Espíritu Santo,
4: ten misericordia de nosotros.
0: Trinidad Santa, un solo Dios,
4: ten misericordia de nosotros.
0: Santa María,
4: ruega por nosotros.
0: Santa Madre de Dios,
4: ruega por nosotros.
0: Santa Virgen de las Vírgenes,
4: ruega por nosotros.
0: Madre de Cristo,
4: ruega por nosotros.
0: Madre de la Iglesia,
4: ruega por nosotros.
0: Madre de Misericordia,
4: ruega por nosotros.
0: Madre de la Divina Gracia,
4: ruega por nosotros.
0: Madre de la Esperanza,
4: ruega por nosotros.
0: Madre Purísima,
4: ruega por nosotros.
0: Madre Castísima,
4: ruega por nosotros.
0: Madre Intacta,
4: ruega por nosotros.
0: Madre Incorrupta,
4: ruega por nosotros.
0: Madre Inmaculada,
4: ruega por nosotros.
0: Madre Amable,
4: ruega por nosotros.
0: Madre Admirable,
4: ruega por nosotros.
0: Madre del Buen Consejo,
4: ruega por nosotros.
0: Madre del Creador,
4: ruega por nosotros.
0: Madre del Salvador,
4: ruega por nosotros.
0: Virgen Prudentísima,
4: ruega por nosotros.
0: Virgen digna de veneración,
4: ruega por nosotros.
0: Virgen digna de alabanza,
4: ruega por nosotros.
0: Virgen Poderosa,
4: ruega por nosotros.
0: Virgen Clemente,
4: ruega por nosotros.
0: Virgen Fiel,
4: ruega por nosotros.
0: Espejo de Justicia,
4: ruega por nosotros.
0: Trono de la Sabiduría,
4: ruega por nosotros.
0: Causa de nuestra alegría,
4: ruega por nosotros.
0: Vaso espiritual,
4: ruega por nosotros.
0: Vaso digno de honor,
4: ruega por nosotros.
0: Vaso insigne de devoción,
4: ruega por nosotros.
0: Rosa mística,
4: ruega por nosotros.
0: Torre de David,
4: ruega por nosotros.
0: Torre de marfil,
4: ruega por nosotros.
0: Casa de oro,
4: ruega por nosotros.
0: Arca de la Alianza,
4: ruega por nosotros.
0: Puerta del cielo,
4: ruega por nosotros.
0: Estrella de la mañana,
4: ruega por nosotros.
0: Salud de los enfermos,
4: ruega por nosotros.
0: Refugio de los pecadores,
4: ruega por nosotros.
0: Consuelo de los migrantes,
4: ruega por nosotros.
0: Consoladora de los afligidos,
4: ruega por nosotros.
0: Auxilio de los cristianos,
4: ruega por nosotros.
0: Reina de los ángeles,
4: ruega por nosotros.
0: Reina de los patriarcas,
4: ruega por nosotros.
0: Reina de los profetas,
4: ruega por nosotros.
0: Reina de los apóstoles,
4: ruega por nosotros.
0: Reina de los mártires,
4: ruega por nosotros.
0: Reina de los confesores,
4: ruega por nosotros.
0: Reina de las vírgenes,
4: ruega por nosotros.
0: Reina de todos los santos,
4: ruega por nosotros.
0: Reina concebida sin pecado original,
4: ruega por nosotros.
0: Reina asunta al cielo,
4: ruega por nosotros.
0: Reina del Santísimo Rosario,
4: ruega por nosotros.
0: Reina de la familia,
4: ruega por nosotros.
0: Reina de la paz,
4: ruega por nosotros.
0: Mediadora maternal de todas las gracias,
4: ruega por nosotros.
0: Nuestra Señora del Encuentro con Dios,
4: ruega por nosotros.
0: Cordero de Dios que quitas los pecados del mundo,
4: perdónanos, Señor.
0: Cordero de Dios que quitas los pecados del mundo,
4: escúchanos, Señor.
0: Cordero de Dios que quitas los pecados del mundo,
4: ten misericordia de nosotros.
0: Ruega por nosotros, Santa Madre de Dios,
3: para que seamos dignos de alcanzar las promesas de nuestro Señor Jesucristo.
0: Oremos. Te rogamos, Señor y Dios nuestro, que concedas a nosotros, tus siervos, gozar de perpetua salud de alma y cuerpo, y por la gloriosa intercesión de la bienaventurada siempre Virgen María, ser librados de la tristeza presente y disfrutar de la eterna alegría. Por Cristo nuestro Señor.
4: Amén.
0: Por las intenciones del Sumo Pontífice, para ganar las indulgencias concedidas. Padre nuestro que estás en el cielo, santificado sea tu nombre. Venga a nosotros tu reino. Hágase tu voluntad en la tierra como en el cielo.
3: Danos hoy nuestro pan de cada día. Perdona nuestras ofensas, como también nosotros perdonamos a los que nos ofenden. No nos dejes caer en la tentación y líbranos del mal. Amén.
0: Dios te salve, María, llena eres de gracia, el Señor es contigo. Bendita tú eres entre todas las mujeres y bendito es el fruto de tu vientre, Jesús.
3: Santa María, Madre de Dios, ruega por nosotros pecadores, ahora y en la hora de nuestra muerte. Amén.
0: Gloria al Padre y al Hijo y al Espíritu Santo.
3: Como era en el principio, ahora y siempre, por los siglos de los siglos. Amén.
0: Por las benditas almas del purgatorio. Padre nuestro que estás en el cielo, santificado sea tu nombre. Venga a nosotros tu reino. Hágase tu voluntad en la tierra como en el cielo.
3: Danos hoy nuestro pan de cada día. Perdona nuestras ofensas, como también nosotros perdonamos a los que nos ofenden. No nos dejes caer en la tentación y líbranos del mal. Amén.
0: Dios te salve, María, llena eres de gracia, el Señor es contigo. Bendita tú eres entre todas las mujeres y bendito es el fruto de tu vientre, Jesús.
3: Santa María, Madre de Dios, ruega por nosotros pecadores, ahora y en la hora de nuestra muerte.

0: como también nosotros perdonamos a los que nos ofenden. No nos dejes caer en la tentación y líbranos del mal. Amén.
1: Dios te salve María, llena eres de gracia, el Señor es contigo. Bendita tú eres entre todas las mujeres y bendito es el fruto de tu vientre, Jesús.
0: Santa María, Madre de Dios, ruega por nosotros pecadores, ahora y en la hora de nuestra muerte. Amén.
1: Gloria al Padre y al Hijo y al Espíritu Santo.
0: Como era en el principio, ahora y siempre, por los siglos de los siglos. Amén.
1: Una salve al Inmaculado Corazón de María. Dios te salve, Reina y Madre de Misericordia, vida, dulzura y esperanza nuestra. Dios te salve. A ti llamamos los desterrados hijos de Eva. A ti suspiramos, gimiendo y llorando, en este valle de lágrimas. Ea pues, Señora abogada nuestra, vuelve a nosotros esos tus ojos misericordiosos, y después de este destierro, muéstranos a Jesús, fruto bendito de tu vientre. Oh clementísima, oh piadosa, oh dulce siempre Virgen María, ruega por nosotros, Santa Madre de Dios, para que seamos dignos de alcanzar las promesas de nuestro Señor Jesucristo. Amén. Ave María Purísima,
0: sin pecado concebida.

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0: Amigos oyentes, otra vez estamos con ustedes en este rezo litúrgico, terminando este día domingo que el Señor nos ha concedido. Vamos a agradecerle todos los beneficios que nos ha dado en este día y qué mejor que la oración para unirnos a Él. Como decía Santa Teresa, la oración es tratar de amistad con aquel que amamos. Vamos a rezar estas segundas vísperas del domingo 12 del tiempo ordinario. En la página 804, de aquí tomaremos la antífona del Magnificat y la oración final del año C. Y el resto del oficio lo rezaremos del domingo de la cuarta semana del Salterio a partir de la página 1266. Dios mío, ven en mi auxilio.
1: Señor, date prisa en socorrerme.
2: Gloria al Padre, y al Hijo, y al Espíritu Santo, como era en el principio, ahora y siempre, por los siglos de los siglos. Amén. Aleluya.
0: Cuando la muerte sea vencida y estemos libres en el reino, cuando la nueva tierra nazca en la gloria del nuevo cielo, cuando tengamos la alegría con un seguro entendimiento y el aire sea como una luz para las almas y los cuerpos, entonces, solo entonces, estaremos contentos.
1: Cuando veamos cara a cara lo que hemos visto en un espejo, y sepamos que la bondad y la belleza están de acuerdo, cuando al mirar lo que quisimos lo veamos claro y perfecto, y sepamos que ha de durar, sin pasión, sin aburrimiento, entonces, solo entonces, estaremos contentos.
0: Cuando vivamos en la plena satisfacción de los deseos, cuando el Rey nos ame y nos mire para que nosotros le amemos y podamos hablar con Él sin palabras, cuando gocemos de la compañía feliz de los que aquí tuvimos lejos, entonces, solo entonces, estaremos contentos.
1: Cuando un suspiro de alegría nos llene sin cesar el pecho, entonces, siempre, siempre entonces, seremos bien.

0: lo que seremos.
1: Gloria a Dios Padre que nos hizo, gloria a Dios Hijo que es su Verbo, gloria al Espíritu Divino, gloria en la tierra y en el cielo. Amén. Yo mismo te engendré entre esplendores sagrados antes de la aurora. Aleluya. Oráculo del Señor a mi Señor, siéntate a mi derecha, y haré de tus enemigos estrado de tus pies. Desde Sion extenderá el Señor el poder de tu cetro, somete en la batalla a tus enemigos.
0: Eres príncipe desde el día de tu nacimiento, entre esplendores sagrados. Yo mismo te engendré como rocío antes de la aurora.
1: El Señor lo ha jurado y no se arrepiente. Tú eres sacerdote eterno según el rito de Melquisedec.
0: El Señor a tu derecha el día de su ira quebrantará a los reyes. En su camino beberá del torrente, por eso levantará la cabeza.
1: Gloria al Padre, y al Hijo, y al Espíritu Santo.
0: Como era en el principio, ahora y siempre, por los siglos de los siglos. Amén.
1: Yo mismo te engendré entre esplendores sagrados antes de la aurora. Aleluya. Aleluya. Dichosos los que tienen hambre y sed de la justicia, porque ellos quedarán saciados. Dichoso quien teme al Señor y ama de corazón sus mandatos. Su linaje será poderoso en la tierra, la descendencia del justo será bendita.
0: En su casa habrá riquezas y abundancia, su caridad es constante sin falta. En las tinieblas brilla como una luz el que es justo, clemente y compasivo.
1: Dichoso el que se apiada y presta y administra rectamente sus asuntos. El justo jamás vacilará, su recuerdo será perpetuo.
0: No temerá las malas noticias, su corazón está firme en el Señor. Su corazón está seguro sin temor, hasta que vea derrotados a sus enemigos.
1: Reparte limosna a los pobres, su caridad es constante, sin falta, y alzará la frente con dignidad.
0: El malvado al verlo se irritará, rechinará los dientes hasta consumirse. La ambición del malvado fracasará.
1: Gloria al Padre, y al Hijo, y al Espíritu Santo.
0: Como era en el principio, ahora y siempre, por los siglos de los siglos. Amén.
1: Dichosos los que tienen hambre y sed de la justicia, porque ellos quedarán saciados. Alabad al Señor, sus siervos todos, pequeños y grandes. Aleluya. Aleluya, la salvación y la gloria y el poder son de nuestro Dios, porque sus juicios son verdaderos y justos. Aleluya.
0: Aleluya, alabad al Señor sus siervos todos, los que le teméis pequeños y grandes. Aleluya.
1: Aleluya, porque reina el Señor nuestro Dios, dueño de todo. Alegrémonos y gocemos y démosle gracias. Aleluya.
0: Aleluya, llegó la boda del Cordero. Su esposa se ha embellecido. Aleluya.
1: Gloria al Padre, y al Hijo, y al Espíritu Santo.
0: Como era en el principio, ahora y siempre, por los siglos de los siglos. Amén.
1: Alabad al Señor, sus siervos todos, pequeños y grandes. Aleluya. Vosotros os habéis acercado al monte Sion, ciudad del Dios vivo, Jerusalén del cielo, a millares de ángeles en fiesta, a la asamblea de los primogénitos inscritos en el cielo, a Dios, juez de todos, a las almas de los justos que han llegado a su destino y al mediador de la nueva alianza, Jesús, y a la aspersión purificadora de una sangre que habla mejor que la de Abel.

0: Nuestro Señor es grande y poderoso.
1: Nuestro Señor es grande y poderoso.
0: Su sabiduría no tiene medida.
1: Es grande y poderoso.
0: Gloria al Padre, y al Hijo, y al Espíritu Santo.
1: Nuestro Señor es grande y poderoso.
0: El que quiera seguirme, que se niegue a sí mismo, cargue con su cruz y se venga conmigo. Proclama mi alma la grandeza del Señor. Se alegra mi espíritu en Dios mi Salvador, porque ha mirado la humillación de su esclava.
1: Desde ahora me felicitarán todas las generaciones, porque el Poderoso ha hecho obras grandes por mí. Su nombre es santo, y su misericordia llega a sus fieles de generación en generación.
0: Él hace proezas con su brazo, dispersa a los soberbios de corazón, derriba del trono a los poderosos y enaltece a los humildes. A los hambrientos los colma de bienes y a los ricos los despide vacíos.
1: Auxilia a Israel, su siervo, acordándose de la misericordia, como lo había prometido a nuestros padres, en favor de Abraham y su descendencia por siempre.
0: Gloria al Padre, y al Hijo, y al Espíritu Santo.
1: Como era en el principio, ahora y siempre, por los siglos de los siglos. Amén.
0: El que quiera seguirme, que se niegue a sí mismo, cargue con su cruz y se venga conmigo. Alegrándonos en el Señor, de quien viene todo don, digámosle:
1: escucha, Señor, nuestra oración.
0: Padre y Señor de todos, que enviaste a tu Hijo al mundo para que tu nombre fuese glorificado desde donde sale el sol hasta el ocaso,
1: fortalece el testimonio de tu Iglesia entre los pueblos.
0: Haznos dóciles a la predicación de los apóstoles
1: y sumisos a la verdad de nuestra fe.
0: Tú que amas a los justos,
1: haz justicia a los oprimidos.
0: Liberta a los cautivos, abre los ojos a los ciegos.
1: Endereza a los que ya se doblan, guarda a los peregrinos.
0: Haz que los que duermen ya el sueño de la paz
1: lleguen por tu Hijo a la santa resurrección.
0: Por las intenciones del Sumo Pontífice y las necesidades de la Santa Madre Iglesia, por intercesión del Inmaculado Corazón de María y de todos los santos, roguemos al Señor.
1: Te rogamos, óyenos.
0: Unidos entre nosotros y con Jesucristo, y dispuestos a perdonarnos siempre unos a otros, dirijamos al Padre nuestra súplica confiada.
2: Padre nuestro que estás en el cielo, santificado sea tu nombre. Venga a nosotros tu reino. Hágase tu voluntad en la tierra como en el cielo. Danos hoy nuestro pan de cada día. Perdona nuestras ofensas, como también nosotros perdonamos a los que nos ofenden. No nos dejes caer en la tentación y líbranos del mal.
0: Concédenos vivir siempre, Señor, en el amor y respeto a tu santo nombre, porque jamás dejas de dirigir a quienes estableces en el sólido fundamento de tu amor. Por nuestro Señor Jesucristo, tu Hijo, que vive y reina contigo en la unidad del Espíritu Santo y es Dios por los siglos de los siglos.
1: Amén.
0: El Señor nos bendiga, nos guarde de todo mal y nos lleve a la vida eterna.
1: Amén.
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4: Mes del Sagrado Corazón de Jesús. Día 21. Por la señal de la Santa Cruz, de nuestros enemigos, líbranos, Señor Dios nuestro. En el nombre del Padre, del Hijo y del Espíritu Santo. Amén. Oh Jesús mío, por medio del corazón inmaculado de María Santísima y en su corazón inmaculado, me ofrezco todo a vos, creo en vos, os adoro y os amo, para así, siendo todo vuestro, estar siempre pronto y disponible en manos de tu voluntad. Oh Jesús, a tu corazón me confío, mírame, después haz lo que tu corazón te diga, deja obrar a tu corazón. Oh Jesús, yo cuento contigo, yo me fío de ti, yo me entrego a ti, yo estoy seguro de ti. Corazón de Jesús que dijiste, el que no deja padre y madre, más aún su propia vida, no puede ser mi discípulo. Concédeme vivir despegado de todo cariño no ordenado y de todo cuanto poseía en el mundo. Concédeme convertir todo cariño carnal en espiritual, de modo que ame a todo y a todos según la caridad ordenada requiere. Concédeme morir al mundo y a mi amor propio, y así vivir en orden a ti y para ti solamente. Y te pido me concedas el tenerte por padre, madre y todas las cosas. Amén. Corazón de Jesús, que fuiste degollado por nosotros y nos rescataste para Dios en tu sangre, para hacer de nosotros reyes y sacerdotes de tu reino, dame fe en ti y amor a ti. Gloria al Padre, y al Hijo, y al Espíritu Santo, como era en el principio, ahora y siempre, por los siglos de los siglos. Amén. Corazón de Jesús, destello esplendoroso de la gloria de Dios, impronta de su sustancia, creador y dueño del universo, concédeme ser imagen sin tacha de tu bienhechora excelencia irradiante. Gloria al Padre, y al Hijo, y al Espíritu Santo, como era en el principio, ahora y siempre, por los siglos de los siglos. Amén. Corazón de Jesús, que dijiste, ánimo, venid a mí vosotros los golpeados y sobrecargados, yo os aliviaré. Te creemos, y por eso venimos a ti. Ten misericordia de nosotros. Gloria al Padre, y al Hijo, y al Espíritu Santo, como era en el principio, ahora y siempre, por los siglos de los siglos. Amén. Tomad, Señor, y recibid toda mi libertad, mi memoria, mi entendimiento y toda mi voluntad, todo mi haber y mi poseer. Vos me lo disteis, a vos, Señor, lo torno. Todo es vuestro. Disponed de ello a toda vuestra voluntad. Dadme vuestro amor y vuestra gracia, que ésta me basta. Amén. Sagrado Corazón de Jesús, en vos confío. En el nombre del Padre, del Hijo y del Espíritu Santo. Amén.
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0: ¿Qué te dice Jesús hoy en el Evangelio? El Evangelio de hoy está tomado de San Mateo, capítulo 10, versículos del 26 al 33. Jesús hoy nos hace un llamado a no temer los poderes de este mundo, sino a dar testimonio de él. No temáis a los que matan el cuerpo, pero no pueden matar el alma. Temed más bien a aquel que puede llevar a la perdición alma y cuerpo en la gehenna. Por todo aquel que se declare por mí ante los hombres, yo también me declararé por él ante mi Padre que está en los cielos. Ante evangelios como este, uno se asusta viendo lo poco cristianos que somos los cristianos. Jesús nos dice que no tengamos miedo a los que matan el cuerpo, y sin embargo todos son temores ante la muerte, ante el sufrimiento, ante lo que los hombres puedan hacernos, ante lo que puedan decir de nosotros. Vivimos tan apegados a esta vida y a nuestra propia fama que tememos mucho el perderlas. Y sin embargo, hermanos, estamos aquí de paso. Nuestra morada permanente es el cielo al que estamos llamados. El verdadero cristiano, es decir, el hombre que tiene una fe viva, encuentra su seguridad en el Padre. Si Dios cuida de los gorriones, ¿cómo no va a cuidar de sus hijos? El que se sabe amado por Dios, sabe que nada malo puede pasarle. Lo que ocurre es que a veces llamamos malo a lo que en realidad no lo es. Llamamos malo a lo que no nos gusta, a lo que nos hace sufrir, a lo que nos incomoda, a lo que nos da miedo. ¿Qué de malo puede tener que nos quiten la vida o nos arranquen la piel si eso nos da la vida eterna? Ahí está el testimonio de tantos mártires a lo largo de la historia de la Iglesia, que han ido gozosos y contentos al martirio en medio de terribles tormentos. Este evangelio de hoy nos invita a mirar a la eternidad y al juicio.
5: Nada hay escondido que no llegue a saberse. En ese momento se aclarará todo, y en esa perspectiva, ante lo único que tenemos que temblar, es ante la posibilidad de avergonzarnos de Cristo, pues en tal caso también Él se avergonzará de nosotros ese día ante el Padre. El único mal real que el hombre debe temer es el pecado, ya que es lo único que lo aparta de Dios y lo puede llevar a la condenación eterna. Ante este Evangelio, ¿cuántas maneras de pensar y de actuar tienen que cambiar en nuestra vida? María, por el contrario, siempre tuvo la manera de pensar de Dios. Para ella, igual que para su Hijo, siempre prevaleció la voluntad del Padre, aunque para cumplir esa voluntad hubiera que renunciar a todo, incluso a la propia vida. Pidámosle que nos enseñe a valorar y a ver las cosas como las ve y las valora Dios. Que Él sea siempre el primero en nuestras vidas.

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1: Estimados amigos, reciban un cordial saludo. Hoy es 21 de junio y la Santa Madre Iglesia nos recuerda a San Luis Gonzaga. Nace nuestro santo en 1568 en Italia en una familia noble. Su madre, preocupada por las cosas de la fe, lo consagra a la Virgen y lo hace bautizar, mientras que al papá solo le interesaba el futuro mundano del hijo y que fuese soldado como él. San Luis frecuentaba muchísimo los cuarteles y allí aprendió la importancia de ser valiente, pero también adquirió un vocabulario rudo. Su tutor le hizo ver al pequeño que ese lenguaje era grosero, vulgar y blasfemo, por lo que el muchacho jamás volvió a hablar de esa manera. Poco a poco fue creciendo en la fe y a los 9 años hizo un voto de virginidad. Cuando tenía 13 años, conoce al obispo San Carlos Borromeo, quien queda impresionado con la sabiduría e inocencia de Luis y le da la primera comunión. Algunos historiadores afirman que el ambiente que se vivía en la nobleza y en la sociedad de aquel entonces estaba llena de fraude, de vicio, de crimen y de lujuria, por lo que San Luis se sometió a un orden riguroso y a prácticas de piedad constantes, sin descuidar sus responsabilidades en la corte. Por asuntos de su padre, tuvo que viajar a España. Y en la iglesia de los jesuitas en Madrid oyó una voz que le decía: Luis, ingresa en la compañía de Jesús. Su madre tomó con alegría los proyectos de Luis, pero el papá montó en cólera y no aceptó fácilmente la inquietud vocacional del hijo. Luego, más adelante, después de que se le enviara a diversos viajes y se le diera cargos importantes, el papá tuvo que ceder y escribió al general de los jesuitas diciéndole: «Os envío lo que más amo en el mundo, un hijo en el cual toda la familia tenía puestas sus esperanzas». San Luis ingresó de esta manera al noviciado de la Compañía de Jesús. Allí continuó con sus penitencias y mortificaciones que ya habían afectado su salud. Con el tiempo se convirtió en un novicio modelo, se mantuvo fiel a las reglas y siempre buscaba estar en los oficios más humildes. En ocasiones, durante el recreo o en el comedor, caía en éxtasis. Por aquel entonces, la población de Roma se vio afectada por una epidemia de fiebre. Los jesuitas abrieron un hospital donde los integrantes de la orden atendían. Luis empieza a mendigar víveres para los enfermos y logra cuidar de los moribundos hasta que contrae la enfermedad. Se recuperó de este mal, pero quedó afectado por una fiebre intermitente que en pocos meses lo redujo a un estado de gran debilidad. Acompañado de su confesor San Roberto Bellarmino, se fue preparando para la muerte. En una ocasión cayó en un arrobamiento y se le reveló que moriría en la octava del Corpus Christi. Con la mirada puesta en el crucifijo y el nombre de Jesús en sus labios, partió a la casa del Padre alrededor de la medianoche entre el 20 y 21 de junio con solo 23 años de edad. Es nuestro santo patrón de la juventud cristiana y protector de los jóvenes estudiantes. San Luis Gonzaga, queridos amigos, el santo para el día de hoy.
2: ¡Papá!
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0: El ángel del Señor anunció a María.
1: Concibió por obra y gracia del Espíritu Santo.
0: Dios te salve María, llena eres de gracia, el Señor es contigo. Bendita tú eres entre todas las mujeres y bendito es el fruto de tu vientre, Jesús.
1: Santa María, Madre de Dios, ruega por nosotros pecadores, ahora y en la hora de nuestra muerte. Amén.
0: He aquí la esclava del Señor.
1: Hágase en mí según tu palabra.
0: Dios te salve María, llena eres de gracia, el Señor es contigo. Bendita tú eres entre todas las mujeres y bendito es el fruto de tu vientre, Jesús.
1: Santa María, Madre de Dios, ruega por nosotros pecadores, ahora y en la hora de nuestra muerte. Amén.
0: Y el Verbo se hizo carne
1: y habitó entre nosotros.
0: Dios te salve María, llena eres de gracia, el Señor es contigo. Bendita tú eres entre todas las mujeres y bendito es el fruto de tu vientre, Jesús.
1: Santa María, Madre de Dios, ruega por nosotros pecadores, ahora y en la hora de nuestra muerte. Amén.
0: Ruega por nosotros, Santa Madre de Dios,
1: para que seamos dignos de alcanzar las promesas de nuestro Señor Jesucristo.
0: Te suplicamos, Señor, que derrames tu gracia sobre nuestras almas, para que, habiendo conocido por el anuncio del ángel la encarnación de tu Hijo Jesucristo, por los méritos de su pasión y cruz, seamos llevados a la gloria de la resurrección, por el mismo Jesucristo nuestro Señor.
1: Amén.
0: Gloria al Padre y al Hijo y al Espíritu Santo,
1: como era en el principio, ahora y siempre, por los siglos de los siglos. Amén.
0: Ave María Purísima,
1: sin pecado concebida.
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4: Cuando iba a ser entregado a su pasión, voluntariamente aceptada, tomó pan, dándote gracias, lo partió y lo dio a sus discípulos diciendo: tomad y comed todos de él, porque esto es mi cuerpo, que será entregado por vosotros. Haced esto en conmemoración mía.

nombre del Padre, y del Hijo, y del Espíritu Santo. La gracia de nuestro Señor Jesucristo, el amor del Padre y la comunión del Espíritu Santo estén con ustedes. Queridos hermanos, hoy también es Día del Padre. Vamos a pedir en esta Santa Misa por todos los papás, también los que ya descansan en el Señor, pero también por aquellos que tienen esa misión que Dios les encomienda. Muchos dicen que en nuestra sociedad contemporánea el gran ausente de la familia es el padre. Hay una como así confabulación ideológica para sacar al papá de la familia, que no haya papás en una familia. Vamos a pedir por ellos, porque no siempre es fácil la misión que Dios les encomienda. Por ellos vamos a pedir, especialmente los papás de nuestra parroquia. Hermanos, para celebrar dignamente estos sagrados misterios, reconozcamos nuestros pecados.

Yo confieso ante Dios Todopoderoso y ante ustedes, hermanos, que he pecado mucho de pensamiento, palabra, obra y omisión. Por mi culpa, por mi culpa, por mi gran culpa. Por eso ruego a Santa María, siempre Virgen, a los ángeles, a los santos y a ustedes, hermanos, que intercedan por mí ante Dios nuestro Señor. Dios Todopoderoso, tenga misericordia de nosotros, perdone nuestros pecados y nos lleve a la vida eterna.

Concédenos tener siempre, Señor, respeto y amor a tu santo nombre, porque jamás dejas de dirigir a quienes estableces en el sólido fundamento de tu amor. Por nuestro Señor Jesucristo, tu Hijo, que vive y reina contigo en la unidad del Espíritu Santo y es Dios por los siglos de los siglos.

Lectura del libro de Jeremías. Dijo Jeremías: Oía la acusación de la gente, pavor en torno, delátenlo, vamos a delatarlo. Mis amigos acechaban mi traspié. A ver si engañado lo sometemos y podemos vengarnos de él. Pero el Señor es mi fuerte defensor. Me persiguen, pero tropiezan impotentes. Acabarán avergonzados de su fracaso, con sonrojo eterno que no se olvidará. Señor del universo, que examinas al honrado y sondeas las entrañas y el corazón, que yo vea tu venganza sobre ellos, pues te he encomendado mi causa. Canten al Señor, alaben al Señor, que libera la vida del pobre de las manos de gente perversa. Palabra de Dios. Señor, que me escuche tu gran bondad. Por ti he aguantado afrentas, la vergüenza cubrió mi rostro. Soy un extraño para mis hermanos, un extranjero para los hijos de mi madre, porque me devora el celo de tu templo y las afrentas con que afrentan caen sobre mí. Pero mi oración se dirige a ti, Señor, el día de tu favor, que me escuche tu gran bondad. Que tu fidelidad me ayude. Respóndeme, Señor, con la bondad de tu gracia. Por tu gran compasión, vuélvete hacia mí. Mírenlo los humildes y alégrense. Busquen al Señor y revivirá su corazón. Que el Señor escuche a sus pobres y no desprecie a sus cautivos. Alábenlo el cielo y la tierra, las aguas y cuanto bulle en ellas.

Lectura de la carta del apóstol San Pablo a los romanos. Hermanos, lo mismo que por un hombre entró el pecado en el mundo y por el pecado la muerte, así la muerte se propagó a todos los hombres, porque todos pecaron. Pues hasta que llegó la ley había pecado en el mundo, pero el pecado no se imputaba porque no había ley. Pese a todo, la muerte reinó desde Adán hasta Moisés, incluso sobre los que no habían pecado con una transgresión como la de Adán, que era figura del que tenía que venir. Sin embargo, no hay proporción entre el delito y el don. Si por el delito de uno solo murieron todos, con mayor razón la gracia de Dios y el don otorgado en virtud de un hombre, Jesucristo, se han desbordado sobre todos. Palabra de Dios.

En aquel tiempo dijo Jesús a sus discípulos: No tengáis miedo a los hombres, porque nada hay encubierto que no llegue a descubrirse, ni nada hay escondido que no llegue a saberse. Lo que os digo en la oscuridad, decidlo a la luz, y lo que os digo al oído, pregonadlo desde la azotea. No tengáis miedo a los que matan el cuerpo, pero no pueden matar el alma. No, temed al que puede llevar a la perdición alma y cuerpo en la gehenna. ¿No se venden un par de gorriones por un céntimo? Y sin embargo, ni uno solo cae al suelo sin que le disponga a vuestro Padre. Pues vosotros hasta los cabellos de la cabeza tenéis contados. Por eso no tengáis miedo, valéis vosotros más que muchos gorriones. A quien se declare por mí ante los hombres, yo también me declararé por él ante mi Padre que está en los cielos. Y si uno me niega ante los hombres, yo también lo negaré ante mi Padre que está en los cielos. Palabra del Señor. Pueden tomar asiento, queridos hermanos. Muy queridos hermanos, en nuestro Señor y en nuestra Madre, la Virgen, hoy día, Día del Padre, hemos escuchado esta exhortación muy, digamos así, paternal de parte de Dios. No tengan miedo. Tres veces dice Jesús, no tengan miedo, no tengan miedo, no tengan miedo. Tres veces. Nosotros naturalmente tenemos miedo a muchas cosas, sobre todo cuando somos niños o también pues de grandes podemos tener miedo y eso es parte de nuestra existencia porque sabemos que somos frágiles. Tenemos miedo, por ejemplo, de enfermarnos porque pues nos van a impedir muchas cosas y es natural, es natural. Jesús mismo va a tener miedo cuando va a la cruz, tiene miedo en el huerto de Getsemaní. Del hombre es tener miedo, eso no importa, eso no es, no nos tiene que extrañar. Pero hay unos miedos que sabemos, así como hay unos miedos que no, digamos, no hay que darle tanta importancia, hay miedos hoy, queridos hermanos, que se van metiendo en la vida de los hombres más y más. Estamos en una cultura donde estamos, nos están dejando huérfanos. Huérfanos, porque fíjense, hay jóvenes que tienen miedo de casarse, por ejemplo, porque es un drama lo que se vive hoy, porque por todo lado ven traiciones, ¿eh? Matrimonios que no duran, entonces viene el miedo, y a mí me pasará, y a mí yo aguantaré, yo podré, el otro no me traicionará, ¿hasta dónde puedo llegar? Y entonces, a ver, ¿cómo hago para que no me pase esto? Entonces, es un drama, es un drama. Y entonces, es un miedo real para mucha gente hoy. Y luego también el miedo, ¿encontraré trabajo? ¿Podré con el trabajo? ¿Podré tener los hijos? ¿Podré criarlos? ¿Y qué pasa si me dejan? ¿Qué haré? Miedo, miedo. Por eso también en el fondo hay un miedo que se llama existencial, ¿eh? Esto es mucho más grave. ¿Qué es el miedo existencial? ¿Vale mi vida? Si todo veo que a mi entorno se va quebrando, ¿vale la pena vivir? ¿Vale la pena vivir? Un niño que está viendo a lo largo de su vida, hasta la juventud, tantos quiebres en su propia familia, ¿vale la pena vivir así? Y todo lo que vemos en las noticias, guerras, peleas, todo inestabilidad, ¿vale la pena? Por eso vivimos en una cultura que se llama nihilista. Nihil significa nada, o sea, ¿cuál es la conciencia? No vale la pena vivir, nada, todo es negro, no vale la pena vivir, nos rodea el miedo, ese es el miedo existencial, no vale la pena vivir. Entonces cuando no vale la pena
arriesgarse a vivir con los demás, entonces viene por contrapartida eso, el nihilismo, que es, pues me zambullo en mí mismo. Entonces yo, eso no me van a hacer a mí, yo voy a ser feliz, pero yo solo. Y entonces viene terrible drama, pues yo voy a usar a los demás. Chicos que usan a las chicas también usan a los chicos, yo no, solo quiero sentirme bien, nada más. Compromiso hasta cierto punto nada más, pero nada más, nada más, nada más. Entonces trabajo para tener, para gozar, para yo gozar, para tener buena vida, buen carro y pasar un tiempo con una persona hasta que, por ahí no más, hasta ahí no más, hasta ahí no más. Le voy a dar un poquito de mí, pero ahí no más, ahí no más, ahí no más. Gozar, gozar, gozar, gozar. Y después, ¿qué pasa? Pues nuevamente se vuelve a captar, no basta gozar. ¿Y cuánto se destruyen así la vida? De gozar, gozar, y acaban como el hijo pródigo, rotos, porque no llena el pecado. Y viene el miedo. ¿Qué hago? Incluso algunos contraen hasta enfermedades terribles. ¿Qué hago? Por eso miren, aquí el Señor nos dice, no tengan miedo, tres veces. Nos da el remedio del miedo existencial. El miedo existencial. Miedo, de alguna manera, todos tenemos, pero hay un miedo que quiere meternos el mundo y el demonio. El miedo a Dios, a desconfiar de Dios. Y por eso te dice, ¿no? Zambúllete en ti, goza, olvídate de Dios. Y Jesús, fíjate, sabe que los discípulos van a tener miedo de vivir su fe. ¿Y qué les dice? Primero, hay que revisar la vida de Cristo. ¿Cómo vivió Él? Entre miedos. Nada más nacer, lo persiguen a muerte y tiene que huir a Egipto. Va a perder a su padre siendo adolescente. Y allí está en el huerto de los olivos, de miedo, pero no se echa para atrás. El miedo, de alguna manera, le persigue al Señor, pero Él no se echa atrás por el miedo. Él, fíjate, clave para Jesús lo que dirá en la cruz. Padre, en tus manos encomiendo mi espíritu. Jesús sabe que está en las manos de su Padre. Y por otra parte, fíjate, Jesús envía a los apóstoles. Y también sabe que los envía como ovejas en medio de lobos. Y ellos no lo van a pasar bien. Por eso, mira, la primera exhortación. No tengan miedo a los hombres. No le tengan miedo a los hombres. No dejarse llevar de ese miedo. Fíjate, ¿el miedo cuál es? Los apóstoles van a predicar. Dice, lo que les digo en la oscuridad, decidlo a la luz. Pregonadlo desde la azotea. Los apóstoles y todos los cristianos están llamados a proclamar lo que ellos llevan dentro, llevan a Dios, anunciarlo, predicarlo, comunicarlo. La iglesia es eso, eso va a ser Jesús toda su vida. Y por hablar de su misión, de lo que Dios le da, lo van a crucificar. Y los apóstoles, lo mismo, van a predicar estos hombres que no tienen medio alguno, tienen la misión de implantar el reino de Dios en este mundo. ¿Y qué va a pasar? Leamos la historia de los apóstoles. Traiciones por todas partes. San Pablo dirá, traiciones hasta de los propios hermanos. A Jesús también le va a pasar con Judas. Lo van a traicionar. Es decir, hermanos, mira, aquí hay un miedo que hoy también nos puede pasar. Miedo a que se rechace lo que hablamos. Miedo a que no se acepte la palabra de Dios. Miedo a que seamos impopulares, porque nosotros vivimos la palabra de Dios, procuramos vivirla y predicarla. Miedo a que se rechace los mandamientos de Dios. Miedo a que se rechace el credo, lo que nosotros creemos de Dios. A que se rechace, que se burle.
y tenemos miedo a que se nos rechace. Y Jesús dice, efectivamente, no todos se van a convertir. Ahí está Jesús, no le acogieron todos. Ahí están los apóstoles, no les creyeron todos. Ahí está San Pablo, el gran apóstol, en algún momento de su vida incluso, estará tan abatido que está en la cárcel por la noche, se le aparece el Señor y le dice, ánimo Pablo, no tengas miedo, yo estoy contigo. Está en la cárcel por ser apóstol. A él le tocaba predicar así. No lo libera de la cárcel esa vez. Otra vez sí lo hará. Yo estoy contigo. No tengas miedo. Por eso fíjate aquí, está la segunda vez cuando dice Jesús, no tengan miedo a los que matan el cuerpo, pero no pueden matar el alma. Con esto Jesús nos dice, mira, tú tienes bienes que proteger. De una manera muy así, digamos, práctica, hace esta distinción, cuerpo y alma. Tu cuerpo, o sea, mira, los bienes temporales, tienes que cuidarlos, pero no son los más valiosos que tú tienes. No son. Los bienes temporales de acá son bienes, pero no son los mejores ni los que más valen. Son los bienes del alma, la gracia, la fidelidad a Dios. Eso es lo que más vale, los bienes del alma, los bienes eternos. Esto es lo que más vale y tienes que cuidar. Y a veces se va a dar la disyuntiva. O pierdo los bienes del alma o pierdo los bienes del cuerpo. Cristiano, te lo estoy avisando con claridad. Esto es lo que nos dice Jesús. A veces vas a estar en esta disyuntiva. ¿Esto es fácil, hermanos? No es fácil. ¿Por qué lo dice así Jesús? Porque él lo vivió. Revisemos la historia. Los apóstoles, los primeros cristianos, hoy también, hoy también. Y la cultura de hoy, fíjate, hoy es mata el alma y goza en el cuerpo. Si lo ponemos así un poco en términos así muy así cerrados, hoy es vivimos una cultura donde se adora el cuerpo, gozar del cuerpo, gozar, aunque sea pecado, no importa, mata el alma. Ese es el mundo, queridos hermanos, el mundo pagano que no tiene a Dios, ¿no? Y aquí está claro Jesús, no, el cuerpo, el alma es el mayor bien. Y fíjate, por conservar muchos, incluso el goce del cuerpo, cuánta propaganda, cuánto dinero. Y el alma, que es el mayor bien que tenemos, el mayor bien, lo que va a durar para siempre. Tú no has sido creado para un sepulcro, hermano, para enterrarte en un mausoleo de mármol y todo. No, eso no es tu meta. Tu meta es el cielo. Tu meta es Dios, feliz eternamente con Él. ¿Bien? Y todas las épocas ha sido eso. ¿Bien? Es un rechazo. Por eso aquí el Señor está invitando, ¿bien?, saber que va a haber miedo y no dejarnos llevar del miedo. ¿Y cómo podemos no dejarnos llevar del miedo? Aquí Jesús lo dice de alguna manera, dice con la comparación. Dice, hasta los cabellos de vuestra cabeza los tienen contados. Ni un solo gorrión cae en el suelo sin que lo disponga vuestro Padre. Es decir, mira, qué bonito. Que te convenzas que Dios es tu Padre. Esta es la tarea. Nada fácil. Como la historia que cuentan, es una de aquel niño que está en un barco y anuncian que hay tormenta terrible y toda la gente está asustada y corre de aquí para allá
Y un niño está en un sitio ahí todo tranquilo, jugando, y se acerca una persona y dice: "Oiga, niño, ¿tú no te das cuenta que esto está fatal, que esto nos podemos hundir y tú aquí jugando, tranquilo?". "Sí", le dice. "¿Y por qué?". "Es que el capitán del barco es mi papá". "El capitán del barco es mi papá". Si ese niño tiene confianza ciega en su padre, sabe que su papá, para él es casi Dios. ¿Ves? Es esto, es un cuento. Pero es esto, fíjate. Cuando realmente Dios es padre, tenemos esa confianza, entonces todo cae. Cuando nuestra meta es el cielo. En San Francisco de Sales les dirá eso también a sus religiosas. Tentación va a haber, tribulación va a haber. Pero ¿qué hace? ¿Ves? Como un niño en brazos de su madre. No hay que mirar la tentación, hay que mirar a Dios. Hay que pensar en Él. Estamos en sus manos. Esto es. ¿En qué dice San Juan Crisóstomo también? Fíjate, decía este santo, decía, fíjate, ¿de qué tememos? ¿Qué vamos a perder? Sin nada hemos venido al mundo, sin nada nos vamos a volver. Entonces, ¿para qué agarrarnos? ¿De qué? ¿Qué queremos conservar? No somos de aquí, somos del cielo. Mira, el Santo Padre, el Papa León XIV, precisamente hoy día, comentando este Evangelio, dice, esto que dice el Señor: "Lo que yo os digo en la oscuridad, decidlo a la luz. Y lo que escucháis al oído, proclamadlo desde las azoteas". Qué bonito, dice el Papa. La fuerza del apostolado, por lo tanto, el apostolado es la predicación, el testimonio que

Vamos a utilizar los medios modernos en más potentes y así vamos a convencer a los hombres. No, dice el Papa. El apostolado va más allá de las técnicas y los instrumentos. Entonces, ¿cómo puedo yo proclamar? E incluso en medio de la oposición, de las dificultades. ¿Cómo puedo yo irradiar mi fe a los demás? Ayudarlos a que encuentren a Dios, a que salgan de esa oscuridad de la nada en que se están zambulliendo tantos pecados, zambulliéndose porque no quieren confiar en Dios, no quieren creer en Él. ¿Cómo convenzo a los demás en ese sentido? ¿Cómo hago? Y dice el Papa, va más allá. Todo esto, esta nuestra fuerza, va más allá de las técnicas y los instrumentos. Y dice el Papa, mira, recordemos a Santo Tomás de Aquino, que dice, contemplata aliis tradere. Lo que contemplamos, hemos de transmitir. Y dice, literalmente dice el Papa, no debemos pensar que contemplar sea una experiencia exclusiva reservada a algunos santos o monjes o ermitaños. Todos podemos hacerlo esforzándonos por conservar en medio de nuestras ocupaciones momentos, tiempos de quietud en los que nos pongamos en silencio ante Dios para escuchar su voz, confiarle nuestras alegrías y nuestras preocupaciones y revisar con él nuestra vida. Esto nos convierte cada vez más en personas de fe sólida y consciente, y en consecuencia, en apóstoles creíbles y libres, hombres y mujeres capaces de reflejar la luz del Evangelio en cualquier ambiente y en cualquier situación de la vida, de dar testimonio de ella, incluso donde su valor no es comprendido ni aceptado. Fíjate. ¿Cómo podemos nosotros ser valientes para vivir nuestra fe? El Papa dice, contemplata aliis tradere. Contemplar a Dios, dar tiempo, dice el Papa, en medio de nuestras jornadas, un tiempo, momentos de quietud para escuchar la voz de Dios en el silencio. Esto no es para santos, monjes, ermitaños. Todos podemos hacerlo. Ahí está. Todos los que estamos aquí. Todos. Remedio que nos da el Santo Padre, fíjate. Todos, ¿cómo convencerme de que Dios es mi Padre? Dale tiempo a la oración. Y cuando tú internamente te convenzas, como el niño del cuento, Dios es mi Padre, ya no hay miedos, ya no hay miedos. Y el Papa dice, San Mateo escribe este pasaje porque los primeros cristianos no tenían la vida fácil. Había persecución, por lo tanto había tentación de tirar la toalla y regresarse a su casa. Y es eso. Y el mundo, queridos hermanos, va más a la oscuridad del pecado que a la luz. Y tú, fíjate, tienes el secreto para sacarlos de esa oscuridad. Primero ilumínate tú, ilumínate. Fíjate, esto es lo propio de un padre. Este evangelio es muy de un padre. Un padre te dice, no tengas miedo. Enfrente el miedo. Y hoy nuestra sociedad, por eso fíjate qué terrible, bombardea a la familia, hace que la familia se rompa, que los hijos queden sin sus papás. Terrible. Y lo propio, sepan, lo dicen los estudiosos, un papá es para sacarte fuera de la casa. La mamá normalmente es para retenerte en el nido, pero el papá es a la calle, a luchar. Y esto es lo que nos dice el Señor. No tengas miedo. No te dejes llevar del miedo. ¿Pero cómo? El Papa nos lo dice. San Juan Crisóstomo lo dice a su manera. Precioso.

sin nada hemos venido a este mundo, sin nada vamos a volver. Entonces, ¿para qué te agarras al mundo? San Francisco de Sales dice lo mismo. Cuando estás en el miedo, no mires lo que te causa miedo. Medita esto, como un niño en brazos de su madre. Así es el cristiano, no estamos solos. Y el Papa, ven nuevamente. Contemplata ali is tradere. Esa es una frase latina. ¿Eh? Lo que contemplas, ¿eh?, pregónalo. Si no contemplamos, por eso hermanos, porque machaconamente les animo una y otra vez, date tiempo ante el Santísimo a orar. Todos los días, por las noches también. ¿Eh? Pidámosle hoy día a nuestra Madre la Virgen, ¿eh?, que nos dice que le hagamos caso al Santo Padre. Que le hagamos caso, porque nuestro mundo no nos dice esto. Y cada vez vamos a mayor oscuridad y Dios no nos abandona. Le pedimos también a nuestra Madre, la Virgen, que hagamos caso al Papa.

Creo en Dios Padre Todopoderoso, Creador del cielo y de la tierra. Creo en Jesucristo, su único Hijo, nuestro Señor, que fue concebido por obra y gracia del Espíritu Santo. Nació de Santa María Virgen, padeció bajo el poder de Poncio Pilato. Fue crucificado, muerto y sepultado, descendió a los infiernos. Al tercer día resucitó de entre los muertos, subió a los cielos, y está sentado a la derecha de Dios Padre Todopoderoso. Desde allí ha de venir a juzgar a vivos y muertos. Creo en el Espíritu Santo, la Santa Iglesia Católica, la comunión de los santos, el perdón de los pecados, la resurrección de la carne y la vida eterna. Amén. Oremos a Dios nuestro Padre, a Él encomendamos nuestra causa. Por la Iglesia enviada por Cristo para expulsar el espíritu del mal y curar toda enfermedad y dolencia, roguemos al Señor. Por los cristianos que tienen miedo de dar testimonio de su fe en sus ambientes, roguemos al Señor. Por nosotros aquí reunidos, para que compartamos desinteresadamente con los demás los dones que hemos recibido gratis de Dios, roguemos al Señor. Por nuestros bienhechores vivos y difuntos, roguemos al Señor. Por nuestros difuntos y nuestros enfermos, roguemos al Señor. Que tu gran bondad, Señor, nos escuche. Por tu gran compasión, vuélvete hacia nosotros. Por Jesucristo nuestro Señor.

0: Oren, hermanos, para que este sacrificio mío y suyo sea agradable a Dios Padre Todopoderoso.
1: Santa Iglesia.
0: Acepta, Señor, este sacrificio de reconciliación y alabanza, y concédenos que, purificados por su eficacia, te ofrezcamos el obsequio agradable de nuestro corazón por Jesucristo nuestro Señor.
1: Amén.
0: El Señor esté con ustedes. Levantemos el corazón. Demos gracias al Señor nuestro Dios. En verdad es justo bendecirte y darte gracias, Padre Santo, fuente de la verdad y de la vida, porque nos has convocado en tu casa en este domingo. Hoy tu familia, reunida en la escucha de tu palabra y en la comunión del pan de vida, único y partido, celebra el memorial del Señor resucitado, mientras espera el domingo sin ocaso, en el que la humanidad entera entrará en tu descanso. Entonces contemplaremos tu rostro y alabaremos por siempre tu misericordia. Con esta gozosa esperanza y unidos a los ángeles y a los santos, cantamos unánimes el himno de tu gloria.

Padre misericordioso, te pedimos humildemente por Jesucristo, tu Hijo nuestro Señor, que aceptes y bendigas estos dones, este sacrificio santo y puro que te ofrecemos, ante todo por tu Iglesia santa y católica, para que le concedas la paz, la protejas, la congregues en la unidad y la gobiernes en el mundo entero, con tu servidor, el Papa León, con nuestro obispo Javier, con el obispo auxiliar Raúl y todos los demás obispos que, fieles a la verdad, promueven la fe católica y apostólica. Acuérdate, Señor, de tus hijos.

y de todos los aquí reunidos, cuya fe y entrega bien conoces. Por ellos y todos los suyos, por el perdón de sus pecados y la salvación que esperan, te ofrecemos y ellos mismos te ofrecen este sacrificio de alabanza a ti, eterno Dios, vivo y verdadero. Reunidos en comunión con toda la Iglesia, para celebrar el domingo, día en que Cristo ha vencido a la muerte y nos ha hecho partícipes de su vida inmortal, veneramos la memoria ante todo de la gloriosa siempre Virgen María, Madre de Jesucristo, nuestro Dios y Señor, la de su esposo San José, la de los santos apóstoles y mártires Pedro y Pablo, Andrés, Santiago y Juan, Tomás, Santiago, Felipe, Bartolomé, Mateo, Simón y Tadeo, Lino, Cleto, Clemente, Sisto, Cornelio, Cipriano, Lorenzo, Crisógono, Juan y Pablo, Cosme y Damián, y la de todos los santos. Por sus méritos y oraciones, concédenos en todo tu protección, por Cristo nuestro Señor. Amén. Acepta, Señor, en tu bondad, esta ofrenda de tus siervos y de toda tu familia santa. Ordena en tu paz nuestros días, líbranos de la condenación eterna y cuéntanos entre tus elegidos, por Cristo nuestro Señor. Amén. Bendice y santifica esta ofrenda, Padre, haciéndola perfecta, espiritual y digna de ti, que se convierta para nosotros en el cuerpo y la sangre de tu Hijo amado, Jesucristo nuestro Señor, el cual, la víspera de su pasión, tomó pan en sus santas y venerables manos, y elevando los ojos al cielo, hacia ti, Dios, Padre suyo todopoderoso, dando gracias, te bendijo, lo partió y lo dio a sus discípulos, diciendo: tomen y coman todos de él, porque esto es mi cuerpo que será entregado por ustedes.

Del mismo modo, acabada la cena, tomó este cáliz glorioso en sus santas y venerables manos. Dando gracias, te bendijo y lo dio a sus discípulos diciendo: tomen y beban todos de él, porque este es el cáliz de mi sangre, sangre de la alianza nueva y eterna, que será derramada por ustedes y por muchos para el perdón de los pecados. Hagan esto en conmemoración mía.

Este es el misterio de la fe. Por eso, Padre, nosotros, tus siervos y todo tu pueblo santo, al celebrar este memorial de la muerte gloriosa de Jesucristo, tu Hijo, nuestro Señor, de su santa resurrección del lugar de los muertos y de su admirable ascensión a los cielos, te ofrecemos, Dios de gloria y majestad, de los mismos bienes que nos has dado, el sacrificio puro, inmaculado y santo, pan de vida eterna y cáliz de eterna salvación. Mira con ojos de bondad esta ofrenda y acéptala, como aceptaste los dones del justo Abel, el sacrificio de Abraham, nuestro padre en la fe, y la oblación pura de tu sumo sacerdote, Melquisedec. Te pedimos humildemente, Dios Todopoderoso, que esta ofrenda sea llevada a tu presencia hasta el altar del cielo por manos de tu ángel, para que cuanto recibimos, el cuerpo y la sangre de tu Hijo, al participar aquí de este altar, seamos colmados de gracia y bendición por Cristo nuestro Señor. Amén. Acuérdate también, Señor, de tus hijos que nos han precedido con el signo de la fe y duermen ya el sueño de la paz.

A ellos, Señor, y a cuantos descansan en Cristo, concédeles el lugar del consuelo, de la luz y de la paz, por Cristo nuestro Señor. Amén. Y a nosotros, pecadores, siervos tuyos, que confiamos en tu infinita misericordia, admítenos en la asamblea de los santos apóstoles y mártires, Juan el Bautista, Esteban, Matías y Bernabé, Ignacio, Alejandro, Marcelino y Pedro, Felicidad y Perpetua, Águeda, Lucía, Inés, Cecilia, Anastasia y de todos los santos, y acéptanos en su compañía, no por nuestros méritos, sino conforme a tu bondad. Por Cristo, Señor nuestro, por quien sigues creando todos los bienes, los santificas, los llenas de vida, los bendices y los repartes entre nosotros. Por Cristo, con Él y en Él.